0: pasar momentos en donde el universo nos sacudió, pues como reencarnamos con este velo que no nos deja, no nos dejaba ver. Ahora el velo, con todo lo que está pasando, estos cambios, digamos, de dimensión que estamos, que la Tierra está ascendiendo junto con nosotros, el velo se está haciendo cada vez más finito y todos estamos pudiendo ver un poquito más, pero este velo es el que nos trajo el olvido. Entonces, al haber olvidado, nos cuesta mucho reconectar con esa esencia que éramos. Entonces, esa persona por ahí está pasando por eso y tenemos que dejarla. A veces los padres queremos ayudarlos y no siempre se puede, porque necesitan ellos hacer su propia evolución. Nuestros hijos también son almas que tienen que evolucionar y necesitan hacer su evolución. Así que creo que respondí la pregunta que me habías hecho y también aproveché y respondí esta otra preguntita que la vi y me parece que a veces es algo muy normal en las mamás y está bueno también entender, y a veces en los papás también, ¿por qué no?, que nuestros hijos son almas que también vienen a evolucionar y a veces hay que dejarlos que pasen por esos momentos que a veces no son tan fáciles, pero dejarlos que puedan salir, obviamente pueden acompañarlos con alguna terapia, lo que fuere, pero entender que ellos también tienen que poder atravesar por esos momentos. Y quería agregar alguna cosita que me fui anotando. Algo de lo que hablamos antes del universo. Esto es importante. El universo no entiende de palabras, entiende de vibración. Ojo con esto. El universo está abierto a darnos todo, pero entiende de vibración. Si yo vibro desde la carencia, ¿sí?, lo único que voy a recibir es carencia, porque el universo me dice, listo. O sea, yo le puedo hablar al universo y las palabras no las entiende. Entiende la vibración que yo genero en ese momento. Si yo estoy vibrando bajito, desde la carencia, lo que va a entender es que lo que me tiene que mandar es más carencia. Por eso entramos en esos bucles que nos salimos. Ahora, si yo estoy vibrando alto, si yo elevo mi vibración, seguramente, y puedo visualizar, y hago ese salto cuántico para visualizar la vida que yo quiero vivir, seguramente el universo me envíe todo eso, todos esos milagros que yo necesito. Pero tengo que entender que esto depende de la vibración. Y lo último, referido a la canalización, y coincido con Alberto en las palabras maravillosas que dijo, es cuando uno canaliza, yo creo que es un arte. El don lo tenemos todos. Nosotros no bajamos con un don, bajamos con muchísimos dones, ¿sí? Todos los seres humanos, todas las almitas que bajamos, bajamos o con clarividencia, clariaudiencia, todas las claris, clariconciencia. El tema es que no todos los podemos desarrollar. El desarrollarlos es un arte. Y ahí es el arte de poder recibir esa información, entenderla, entenderla con el corazón, ¿sí?, y poder interpretarla. Bueno, eso es importante que lo entendamos, porque en realidad todos los que estamos acá podríamos canalizar. Solamente depende de tener esta apertura mental, de hacer realmente esas meditaciones que hablaba también Alex, porque la meditación nos conecta mucho con el presente, nos saca del ego, nos centra, que también coincido con Mónica, la verdad, las meditaciones y todo lo que digamos, y el ego, referido a lo del ego, el ego en el centro es importantísimo. Porque el ego es importante, no es que tenemos que desechar el ego que tenemos. El ego trae la información de todas nuestras vidas, sabe todo de nosotros. Solamente que si nosotros perdemos el eje, el ego toma el control. Nosotros tenemos que tomar el control. Y la mente y el ego trabajar para nosotros y poder nosotros gobernar nuestra vida desde nuestro corazón y desde nuestra alma.
1: Gracias, María Eugenia. Gracias por la ayuda que le brindaste a Blanca. Aquí muestro en pantalla la pregunta a la que hacías referencia, que nos escribía nuestra bella compañera desde Facebook. Gracias por esa ayuda. Y me gustaría que puedas ayudar también a muchas personas, María Eugenia. Tú ayudas precisamente en el camino del despertar, de su propio despertar, a personas de todo el mundo. Así que cuéntanos cómo te estás proyectando en este momento.
0: Bueno, tengo varias cositas. Lo más importante que les puedo contar a todos es que estoy haciendo un taller de sanación profunda. Ya hicimos la primera parte en junio, que fue maravillosa. Ahora vamos a hacer la segunda parte. la verdad, ¿por qué la sanación profunda? Porque cuando uno entra en ese caos, la verdad necesitamos que muchas veces alguien nos guíe. Me pasó a mí también. A veces uno necesita esa mano que te guíe cómo salir, ¿no? Alguien que te dé la mano cuando estás en ese pozo abajo de todo. Entonces, es importante esa guía y para eso estamos los coaches y los terapeutas. Después, la sanación es personal. Nosotros damos las herramientas, la sanación es de uno. No es que uno va a salir, porque la gente piensa que entra en los talleres, listo, salí sanado, tengo mi sanación hecha, subo a la quinta dimensión. No, hay que hacer el trabajo personal. Hay que sacarnos esas capas que vinimos haciendo de versiones tras versiones que no son nuestras, que en realidad las hicimos para adaptarnos a la supervivencia de esta tercera dimensión de materia. Pero nuestra esencia es sacarnos todos esos sobretodos y descubrir quién está atrás, quiénes somos en realidad. Entonces, para eso nosotros, en este caso yo estoy haciendo este taller de sanación personal, hice la parte 1, igual para el que no la hizo se puede comprar grabada si es que la quiere hacer, y vamos a esta parte 2 que vamos a estar hablando del linaje familiar, vamos a estar hablando del ego y el alma justamente y de todo lo que es abundancia, merecimiento y todo lo que tiene que ver con el agradecimiento. Entonces, los invito a estar en el taller, es el 16 de agosto para todos los que quieran estar. Y bueno, después sigo con mis sesiones 1 a 1, que la verdad es maravilloso porque ahí sí aplico todo lo que es el coaching, la astrología, desde las cuestiones limitantes de la carta natal y todo lo que es la metafísica, que bueno, lo aprendí durante años porque yo de chiquita recordaba algunas de mis vidas pasadas. Entonces pude seguir aprendiendo, a pesar de que hice mi carrera, digamos, universitaria, seguía aprendiendo siempre metafísica. Entonces aplico todo ese conjunto de herramientas para darle la mejor solución a la persona que me escribe o me llama. Así que, bueno, en mis redes tienen mi WhatsApp para poder contactarse conmigo y seguir con las sesiones. Y lo último, les cuento que es una novedad que le traje para Mindalia. Yo hice todo un libro de canalizaciones, o sea, yo vengo canalizando, digamos, hace muchos años, pero armé uno de todas las canalizaciones que recibí para esta nueva era de Acuario y para nuestro ingreso a quinta dimensión. Bueno, ese ebook va a estar muy prontito ya a la venta para que lo puedan adquirir, para que puedan tener un compendio de todas esas canalizaciones, más allá que en todas mis redes, tanto en Instagram como en YouTube, Facebook, Threads, me pueden encontrar como Eugenia, guión bajo, en primera persona, guión bajo, ok. Me pueden encontrar y pueden ver todo lo que subo. Ahí van a poder tener en el libro toda la información. Así que, bueno, eso lo vamos a sacar dentro de un mes, 2 meses, así que ya lo van a tener.
1: Quiero felicitaros a todos por el proceso que estáis teniendo como profesionales y sobre todo de ayuda a la humanidad, ¿no? En este momento yo creo que es más que necesario que pueda haber gente a la que recurrir, a la que buscar ayuda y encontrar esa guía. Termino con Daniel. Daniel, solo nos quedábamos contigo para esta pregunta y la voy a lanzar aquí con todos en pantalla. Johnny nos decía desde Perú que hace 2 años se le presentó una esfera de energía color verde y desde ese momento la vida le ha llevado por el camino espiritual. Te pregunta si esto sería una señal que se puede considerar del universo.
2: Sí, sin duda. Yo creo que como somos seres de energía, a final de cuentas, y existen varias dimensiones, al final esta es solamente una de tantas en la cual interactuamos a través de la materia, pero a pesar de que somos materia no perdemos nuestra esencia de energía. Y a mí lo que me ha pasado es que en esta Matrix a veces es cuando está uno en otros estados de conciencia, en estados de conciencia alterada, es mucho más fácil poder percibir cómo interactúan en este plano energías que normalmente solamente se pueden percibir en otras dimensiones. Creo que es algo normal, creo que no es algo que nos debe asustar y sin duda es algo que se puede tomar en cuenta. Yo, aparte de eso, a mí el gran mensaje que me gustaría dejar a todos es que creo que una clave muy importante que no se ha mencionado en esta sesión es que para poder recibir mensajes del universo precisos que nos ayuden, también es muy importante nosotros hablarle al universo y decirle sobre qué queremos que nos hable, qué mensajes queremos que nos pida, porque esto no es un monólogo, esto debe ser una conversación. Entonces, nosotros debemos, yo creo, tener una intención de tal forma que podamos decirle al universo: universo, háblame y dime qué tengo que hacer para mejorar mis relaciones en el trabajo, para poder sanar mi pasado, los resentimientos que tengo respecto a mi familia, para poder quitarme tanto miedo que tengo, tanta angustia. Por ahí he visto varios comentarios de gente que habla de miedo, angustia, resentimiento, recelos, y el universo siempre te va a responder. Entonces, creo que eso hace una gran diferencia, porque de otra manera, pues sí, el universo te va a estar enviando todo tipo de mensajes que seguramente te van a servir. Pero creo que si tú le ayudas al universo dándole alguna especie de instrucción y comando, como digo, el universo no te va a dar las respuestas que quieres, pero sí va a responder a tus preguntas. Entonces, yo eso es lo único que me gustaría agregar, Laura, si me lo permites. Bueno, ya lo dije, ¿verdad? Ya que.
1: Ya quedó, Daniel. Bueno, muchísimas gracias. Y como han hecho el resto de sus compañeros, me gustaría que puedas aportar en este momento vital cómo te estás proyectando tú al mundo, cómo estás ayudando a nivel consciencial.
2: Gracias. Mira, yo tengo un vehículo que se llama Magia Ancestral, que es en el que realmente publico. Yo generalmente, pues también tengo por ahí un par de libros publicados en redes, doy cursos y talleres y produzco, agrego contenido en mis redes sociales, Magia Ancestral, en YouTube, en Facebook. La verdad es que los últimos 2 años no he hecho casi nada de talleres y no doy sesiones uno a uno, porque las únicas sesiones uno a uno que doy son a través de mi despacho. La verdad es que, bendito sea Dios, creo que todas las leyes de la atracción y todo lo que se trabaja por evolucionar funciona, y en el caso de mi despacho pues me ha funcionado muy bien, y bueno, no los últimos 2 años han dado en modo abogado. Ya el próximo año espero poder regresar un poco más a compartir talleres, más videos, más libros y cosas así, pero gracias.
1: Buenísimo, Daniel. Pues gracias a ti por el aporte, y desde este momento quedáis todos activos. Vuestro audio está abierto. Yo me voy a quedar en el background y os voy a dejar que para la última parte de la charla podáis compartir los unos con los otros. Y voy a ir con mi último punto que me gustaría tocar en esta mesa, que seguro que muchas de las personas que habéis atendido en vuestras consultas, en vuestras sesiones, en talleres, en cursos, han transitado una noche oscura del alma. Y esto es algo que creo que es muy importante en ese despertar de la consciencia. Así que bueno, dejo que Alberto inicie, sigo como lo veníamos haciendo para que podamos respetar un poquito ese orden inicial, pero a partir de ahora estáis abiertos, audio abierto, podéis levantar la mano y consultar los unos con los otros y comentar y compartir como deseéis.
3: Yo creo que esa noche oscura es imprescindible. Es imprescindible para poder aflorar a la luz de la conciencia mis miedos, mis resistencias, mi zona de confort, para poder también verme a mí mismo en un espejo claro. Muchas veces, con las comodidades, con las evasiones, como bien decía al principio Alex y Daniel, de Instagram, de Facebook, etcétera, no nos conocemos. Es en la noche oscura cuando me conozco, cuando me veo de verdad, cuando me quito máscaras. Y es ahí cuando, en cierta forma, tengo la posibilidad, el privilegio e incluso la obligación de actuar para transformarme. Es cuando encuentro lo mejor de mí mismo, en el sentido de la zona más luminosa, y también aquello que me avergüenza, aquello que me atemoriza, que no es peor como tal, pero que consideramos que es peor. Y es cuando busco las respuestas auténticas. Es en la noche oscura cuando busco la trascendencia, la divinidad, al alma, y no busco tanto el consumir y el esconderme detrás de, no sé, de algo nuevo que me he comprado. Creo que dotamos de contenido auténtico a la vida a través de esas noches oscuras. Y creo que en ese sentido es una verdadera bendición, aunque es una bendición que en el momento nos duele, no digo que no, porque nos saca de la zona de confort y porque nos enfrenta con todo aquello que tenemos. Y además nos ayuda a aprender, por ejemplo, viendo que los demás son no un desconocido, no alguien que ha venido casualmente a mi vida, sino mi espejo. Empezar a vernos a través de esos espejos con claridad, con responsabilidad. Todo eso son bendiciones, son regalos que la noche oscura nos trae cuando sabemos aceptarlos y cuando sabemos vivirlos. Y creo que muchos de vosotros estaréis de acuerdo en ello.
0: Sí, no sé si puedo hablar directamente.
4: Dale.
0: Perdón. Yo lo voy a hablar desde mí. A veces me parece que la gente también tiene que conocer la persona detrás del coach, ¿no? O detrás del terapeuta. Y lo entiendo perfectamente porque, bueno, yo nací con una parálisis, ¿no? Entonces, muchos años, y creo que lo conté alguna vez también en redes, era para mi mamá un dolor muy grande porque sabemos lo que es para las mamás tener un bebé con algún tipo de discapacidad. Y mi mamá fue mi mayor sostén en la vida con la discapacidad. A pesar de que yo pude hacer una vida normal, dentro de lo que hablamos de vida normal en la 3D, mi mamá fue un sostén muy grande. Entonces, cuando ella falleció, que encima cuando ella fallece, después de una enfermedad bastante grande, fallece otro familiar mío a los 11 meses, entonces tuve dos pérdidas y demás. En ese momento sentí que tenía que trascender ya esa discapacidad y no quedarme en el superarla solamente. Y ahí fue cuando conecté conmigo de nuevo. Toda esa esencia yo tenía chica, que podía recordar, que podía, la perdí en el crecer, en el conectarme con la Matrix, lamentablemente, y pude ahí volver a hacer mi despertar. Entonces, por eso yo digo que creo que la mayoría pasamos por situaciones fuertes para poder no tener esa sacudida y pasar para este despertar. Pero yo creo que esa noche oscura que dicen que es ese por el caos que a veces la vida nos lleva a vivir, es simplemente el recordarnos quiénes somos. Tal vez en ese caer en esa situación es el recordar quiénes somos realmente. Y de ahí volví a recordar quién soy, y ya la discapacidad pasó a un segundo plano porque pude incorporarla, aceptarla, y yo creo que esa es un poco lo que hay que hacer con las oscuridades, ¿no? Enfrentarlas para después integrarlas, aceptarlas y saber que son parte de nosotros, y todo lo que nos pasa, ¿no? Encontrar el para qué, ¿no? Y en qué nos hace evolucionar y no el por qué, ¿no? Así que sí, un poco para aportar a lo que estabas diciendo. Ay, Mónica, no sé si querías decir
4: algo. Sí, yo quería decir algo. Primero, ahora agradecerles a todos y agradecerte a ti por haber compartido parte de tu experiencia. Y yo quiero decir que no tenemos una noche oscura del alma, tenemos muchísimas y ojalá tengamos más. Pero en la medida que aprendemos a amarnos, cambiamos el observador. Entonces, después de que al principio la noche oscura del alma va a ser una tragedia y vamos a ser desgraciados ahí, cuando vamos cambiando y evolucionando y viéndonos y queriéndonos, amándonos, respetándonos, de esa manera empezamos a cambiar el observador y verle y sacar todo lo que necesitamos de esas experiencias, que es lo que Alberto nos compartía, que son un regalo. Claro que son un regalo, pero al cambiar el observador, cambiamos cómo juzgamos las situaciones y las vemos como es, para ser aprendices y no víctimas. Eso era lo que tenía que decir. Gracias, los quiero mucho, muchas gracias.
5: Súper, súper, ahora voy yo, me autoelijo. A ver, corazones, yo soy experto en liberar emociones y soy experto en romper estructuras. Para que vean cómo hasta eso estructuramos. Les tengo una mala noticia, no hay noche oscura del alma. El alma es luz. Las noches oscuras son del ego. El ego es el que se resiste a morir. El ego es el que se resiste a doler. El ego es el que se resiste a cambiar. El ego es el que se resiste, corazones. La noche oscura del alma no existe. Es del ego. El ego es el que trae lo conocido, el que te dice, no, mañana vas a estar mejor. El ego es el que rechaza el presente, porque para el ego, el presente, la incertidumbre del aquí y del ahora, es desconocida. El alma es luz, corazones, somos eternidad, somos eternos. El alma solamente está experimentando el dolor, está experimentando el vacío, está experimentándose a través del espíritu, a través de este cuerpo humano. Pero en la noche oscura, yo lo veo así, no quiero ponerme a nadie en contra y si alguien se enoja de su problema, simplemente que la noche oscura es del ego. El alma no puede ser oscuridad. El alma, sin un caso, que es Dios también, es luz y oscuridad, pero la noche oscura es del ego. El ego es que patalea desde la herida, desde el abandono. El mismo ego es el que emana carencia al universo, y el universo es una gran máquina copiadora, y él te devuelve lo que estás emanando. Por eso lo que decía María Eugenia es totalmente verdadero. que es no entiende de palabras, aunque las palabras tienen muchísimo poder cuando salen desde la conciencia, pero cuando salen desde el automático, a ver, todo está creando, la palabra es creadora. Es más, la luz no es lo primero que se hizo en el universo.

0: pequeñas noches oscuras de tus músculos. Si quieres bajar de peso, te va a dar mucha hambre. Son pequeñas noches oscuras del estómago, pero son para evolucionar. Y perdón por extenderme un poco. Muchas gracias.
1: Gracias.
2: Super. Gracias a todos por compartir este punto de vista. Ahora sí estamos llegando al final de este encuentro. Quiero felicitaros a los cinco por el aporte del día de hoy. Muchísimas son las personas que creo que lo estáis viendo, que os felicitan, que os agradecen, que hayamos hecho esto posible y que nos dicen que sois cinco fenómenos, así que no cabe duda de ello, pero hoy aquí habéis dejado la constancia total. Cada uno de estos especialistas tiene entrevistas que podéis disfrutar de forma individual en nuestro canal, así que ahí os invitamos a que podáis acudir a ellas y ver y conocerles un poquito más. Me voy a despedir con una reflexión que leí el otro día y justamente me guardé para este encuentro que decía: cuando aprendes a escuchar las señales, descubres que el universo siempre te ha hablado, solo estabas recordando cómo entender su idioma. Con esta reflexión quiero cerrar la entrevista que hemos compartido. Os dejo en pantalla muy rápidamente a cada uno para que podáis despediros y os mando un abrazo enorme desde la familia de Mindalia.
3: Muchas gracias por esta oportunidad para encontrarnos. Y yo quiero decir una cosa, y es que la noche oscura, bien sea del alma o bien sea del ego, como bien decía Alex, son los dolores del parto, de una nueva identidad, de un nuevo yo que va a asumir un nuevo papel en el mundo, con una nueva voz y un nuevo poder. Y ahí las señales van a jugar un papel muy importante porque nos van a orientar en esa transformación, porque van a hacer que sea más comprensible, más armoniosa, más equilibrada, siempre y cuando yo esté dispuesto a escuchar. Así que bienvenidas sean las señales, bienvenida sea ese parto de una nueva identidad y muchas gracias a todos por habernos acompañado. Gracias.
0: Muchas gracias a todos, gracias a mis compañeros y yo les invitaría a que hoy, si pueden, pídanle al universo que les mande una señal de que está escuchándolos, de que está apoyándolos en todo lo que gustan. Puede ser una señal inequívoca para ustedes, no sé, un Pegaso, algo que sea muy particular de ustedes. Hagan ese experimento y denle 72 horas al universo y seguramente van a recibir respuesta. Yo soy Daniel Méndez Santillón, saludos de México. Me pueden encontrar a través del nombre Magia Ancestral en Facebook, en YouTube y otras plataformas, y pues les mando un abrazo. Muchas gracias. Gracias, Laura.
4: Bueno, gracias a todos. Sí, lo que les quería decir, y aportando esto de que hablamos del ego y el alma, recuerden que para poner luz, justamente nuestra propia luz, hay que poder abrazar y ver nuestras oscuridades. Y antes de despedirnos, y con esta luna llena en Capricornio que vivimos en estos días, que nos invita a enraizarnos, a tomar nuestro poder, ¿sí?, a empoderarnos y a entender que tenemos que integrar todo lo que estamos aprendiendo. Yo solamente les quiero dejar una frasecita chiquitita para que la puedan repetir 3 veces y eso los va a empoderar en el día a día, que es una frase que canalicé. Dice: desde mi magna y poderosa presencia yo soy, decreto que desde hoy anclo mi chakra raíz a Madre Gaia para tener firmeza, coraje, centro y para empoderarme de mi vida. Yo soy, yo siento, yo existo, yo transmito mi verdad al mundo. Hecho. Lo pueden ver en mis redes sociales, hoy lo voy a subir para que lo puedan tener todos y lo con mucho amor.
1: Gracias.
5: Bueno, muchísimas gracias, Alberto, Daniel, Mónica, María Eugenia, Laura, gracias a todos los que están ahí, gracias porque estamos despertando, gracias porque aquí no hay nadie contra nadie, aquí de verdad somos uno. Así que muchísimas gracias por haber abierto sus corazones un ratito, porque no es fácil para todo este ser humano tan estructurado, tan encasillado, tan que nos han cuadrado con todo absolutamente, no es fácil recordar quiénes somos o quiénes hemos sido, porque al final siempre somos, porque siempre es presente. Muchas gracias a todos los que estuvieron de verdad. Gracias por sus preguntas, porque eso nos ayuda a nosotros también a descubrirnos, a sacar ese conocimiento, ese conocimiento que tenemos dentro, ¿vale? Para poder hacerlo verdadero, para poder plasmarlo en esta tercera dimensión, porque somos espíritu, pero viviendo la experiencia humana. Así que animarse a descubrirse, a conocerse, a ir profundo. Nosotros los llevamos de la manito. Con quien más resonaste, ese es tu alma resonando, dice, es por ahí. Mira por ahí, camina por ahí, o sea, deja de correr como un pollo sin cabeza, por favor, corazones. La vida es caminando hacia adentro, no corriendo hacia afuera. Se lo dice a alguien que pasó por mucho, por correr.

0: demasiado y se rompió. Así que no esperemos a eso, no esperemos al caos, que si bien el caos viene como las piezas del puzzle para que tú empieces a, desde el centro hacia afuera, ¿no? Como se empieza un puzzle. Entonces el juego es que conócete, ámate, aprende a hacerlo porque nadie te lo enseñó, a eso viniste, a vivir la vida, no a sufrirla, y a aprender a amarnos y a conocernos. Así que estoy Alex Sosa Ponce, mi Instagram, que no lo dije, estoy ahí, háblenme por ahí, también está el WhatsApp ahí, en los que quieran realmente adentrarse a conocerse y resuenen, están cerca de Málaga, de España, por aquí, pues súper, con el corazón abierto, me estoy empezando a mover por toda España, se vienen muchos retiros que estoy haciendo, un retiro súper grande de hombres, solo hombres, 33 hombres, en septiembre, 5, 6, 7 de septiembre, con Mariano Flor, un gran ser humano energético total, donde hacemos que toda esa energía detone tu cuerpo emocional, tus traumas se liberen y te quedes como un niño recién venido al mundo, donde vas a empezar tú a crear tu propia vida desde el amor de tu corazón. Así que gracias, corazones, por abrirse. Aquí estoy con todo mi corazón abierto para ustedes.
1: Yo quiero agradecerles a todos porque aprendí mucho de ustedes, a mis compañeros, y quiero dejarles una invitación a todas las personas que nos están viendo. Susúrrense, no se griten, no se traten tan duro. Cada uno nos juzgamos durísimo, durísimo. En la medida que se dejen de juzgar, en la medida que se traten pasito, empiecen a susurrarse, empiezan la transformación y empiezan a comenzar a amarse. Esa es mi invitación y les pido que se susurren. Trátense muy, muy bonito. Les mando un abrazo para todos y muchas gracias.
2: Gracias a todos por estar, a todos los que nos habéis acompañado en el directo y los que nos veréis más tarde en diferido. Os recordamos que siempre podéis compartir este contenido con personas a vuestro alrededor que estén interesadas en este camino espiritual. Yo os veo, como siempre, en un nuevo directo aquí en Mindalia Televisión. Feliz fin de semana para todos.
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5: ¿Qué tal, familia de Mindalia? Casas embrujadas, voces del más allá y poltergeists. Es de lo que vamos a estar hablando hoy con Sol Blanco Soler, que para mí es un gustazo, igual que para todos vosotros, seguro, que esté con nosotros en Mindalia. Sol, bienvenida. Yo, de verdad, estábamos charlando antes de empezar y yo no tenía, os cuento que no tenía ganas de que empezara el directo porque quería seguir charlando con ella y que me siguiera contando cosas. Sol, un gustazo tenerte aquí, bienvenida.
6: Bueno, el gustazo para vosotros y para mí encantada, que ya sabes que me encanta estar no solo con vosotros, sino con toda la gente que nos está oyendo, porque sé que muchas veces estas palabras mías tienen un efecto sorprendente a veces a la gente y entonces, bueno, pues eso también me gusta a mí.
5: Pues sorprendente desde luego lo que vamos a hablar hoy, porque fíjate, casas embrujadas, voces del más allá, poltergeists. Sol, decíamos antes de empezar, yo sé que a ti no te importa que yo lo mencione y lo recuerde, que es que tú tienes 86 años, o sea, en 86 años y dedicándote al mundo paranormal has tenido que ver cosas realmente alucinantes. Entonces, yo quiero empezar fuerte, quiero preguntarte, ¿qué es lo más asombroso que has podido llegar a ver dedicándote a esto?
6: Pues mira, para mí los poltergeist, que sabes que son un conjunto de fenómenos que se producen en un lugar y que están siempre producidos por una persona viva y en estado de conflicto. Pero, sin embargo, yo creo que dentro de toda la fenomenología de la parapsicología son los fenómenos más espectaculares. ¿Por qué? Porque no solamente yo he presenciado un movimiento de objetos que, bueno, que se desenrosque una bombilla sola o que se ponga en funcionamiento un reloj solo y se vuelva loco las manillas o que empiece a bailar una lámpara. Todo eso, pues, hombre, es quizá para una persona no acostumbrada es un poco chocante. Pero lo más chocante es que se pueden materializar y desmaterializar cosas a tu alrededor, que eso es lo que más te impacta, porque tú puedes estar tranquilamente y de repente, ¡clac!, que te caiga un trozo de cristal tallado, o que te caiga la cabeza de una muñeca, o que un Cristo que ya sabía, digamos, de moverse, se había desprendido de la tabla que le sujetaba. Le llamábamos el Cristo viajero porque es que lo mismo, al lado de la mesa donde estábamos reunidos no había nada, y una de las veces me acuerdo que giro la cabeza y veo que está el Cristo a mi lado, encima de la mesa. Y claro, como grabamos todo, porque ese es el secreto de las investigaciones si las haces como es debido, es que estás grabando continuamente todo lo que haces. Entonces, naturalmente, cuando vimos que el Cristo ese no estaba allí, porque 2 minutos antes no estaba allí, pues rebobinamos las grabaciones y comprobamos de que ese Cristo estaba en otra habitación encima de una mesita, ¿me entiendes? Que no tenía nada que ver con donde estábamos nosotros. Entonces, esas cosas así como sorprendentes, como inesperadas, como absurdas, porque dentro de nuestros conocimientos de la física todavía no hemos sido capaces de desmaterializar y materializar cosas. Y sin embargo, vivir eso, pues yo te digo que en general, los poltergeist es una experiencia para el investigador de lo más sorprendente, chocante, y que me acuerdo que en este caso del famoso bol del monje, vinieron la televisión alemana a grabar con nosotros y me río porque venía Petra, que era la redactora alemana, pero habían contratado a un cámara español. Y mira, el pobre salió corriendo con la cámara, que no consiguió grabar nada, y al día siguiente esta Petra vino a mi casa para que yo le diera las imágenes nuestras. Naturalmente no se las di, porque claro, digo yo, vamos a ver, si has ido con un cámara y has estado tú, pues haberte responsabilizado de coger ¿me entiendes?, las imágenes. Pero te quiero decir esto, que para la persona que no tenga, digamos, primero los pies en el suelo, ¿no? Es decir, tienes que tener un equilibrio interior bastante fuerte. Luego, tener conocimiento de que estos fenómenos pueden ocurrir, que no son ni el demonio ni el diablo, ni tonterías de esas, sino que es una persona que lo hace. Y la prueba es que un poltergeist, a diferencia de lo que tú me has preguntado antes, de las casas embrujadas, no, casas encantadas. Lo de la brujería vamos a dejarlo aparte porque es un calificativo que la gente que no entiende da a una casa donde se producen cosas, pero las casas no están embrujadas. Llamamos en parapsicología casa encantada porque del mismo modo que en poltergeist los fenómenos están vinculados siempre a una persona viva, en una casa encantada los fenómenos están siempre vinculados a un lugar. El poltergeist, la persona que produce los fenómenos, aunque se cambie de casa, en donde ella se cambie, seguirán produciéndose los fenómenos, porque los fenómenos están vinculados a él. Sin embargo, en una casa encantada, que si quieres lo explicamos, los fenómenos están siempre vinculados a ese lugar. Se dice casa encantada, pero puede ser una casa, puede ser unas ruinas, puede ser un supermercado, puede ser cualquier lugar, porque las causas son distintas y diferentes.
5: Por supuesto, me encantaría que lo expliques, y aparte yo quería también preguntarte, y me viene al pelo, ¿no? Nos has contado la experiencia de este chico que de repente sale corriendo, que perfectamente podría haber sido yo.
6: No lo creo. ¿Claro? Ya te habría advertido yo de lo que podía pasar para que no te asustaras.
5: Claro, pero Sol, para las personas que no han tenido esa experiencia tan cercana como la has tenido tú y las personas que hacéis este tipo de investigaciones, ¿cuáles serían, digamos, las claves para saber que realmente se trata de un fenómeno paranormal y no una autosugestión o incluso una sugestión colectiva, que a veces también sucede?
6: O una alucinación.
5: O una alucinación.
6: Claro, pero fíjate, ese tipo de problemas están más vinculados a lo que estábamos hablando antes de la casa encantada. Porque los fenómenos no son tan violentos. Puede ser, imagínate, pues que veas alguna sombra por un pasillo, que notes que hace mucho frío en una habitación. Porque el hecho de una casa encantada, lo normal es que tenga una relación con sus habitantes de antiguos. Es decir, hay gente que, por ejemplo, alquila un apartamento y nada más vivir en ese apartamento, pues nota cosas raras, nota que como si alguien les vigila, porque los fenómenos son mucho más sutiles, no son tan virulentos, tan violentos, tan físicos, digamos, como el poltergeist. ¿Qué pasa? Por supuesto, cuando se hace la investigación, hay que hacer dos premisas. Primero, ¿quién vivió en esa casa? ¿Qué ocurrió en ese lugar? Porque muchas veces ese fenómeno está vinculado no con la gente que acaba de llegar a él, sino con lo que ocurrió en ese lugar en épocas o muy pasadas o recientes, justo antes de que ellos se fueran a la casa. Eso no pasa con el poltergeist. El poltergeist es fenómeno presente. Es una persona viva en la que produce esos fenómenos. Los produce inconscientemente, es decir, esa persona no es consciente, y la prueba es que nosotros, que a veces es difícil, claro, si una persona vive sola y tiene grandes problemas y crea estos fenómenos, pues es muy fácil asociar los fenómenos a esas personas. Pero date cuenta que en una casa puede haber pues 3 o 4 de familia. Y ellos normalmente no son conscientes. Ellos pueden saber que tienen problemas, pero nunca lo relacionan con las cosas que les pasan, porque no son conscientes y además les cuesta mucho asumir de que esos fenómenos los está produciendo él o ella en ese estado de conflicto que está. ¿Por qué? Porque además el único consejo que les puedes dar es que tienen que resolver esos problemas. Mientras no resuelvan esos problemas, los fenómenos, si esa persona tiene esa tendencia a producir esos fenómenos, que no todo el mundo que tenemos problemas, digamos, producimos un poltergeist, pues les cuesta mucho trabajo y tienes que decirles que se tienen que relajar, que tienen que hacer ejercicio físico para desgastar esa energía, que tienen que ir a un profesional para que les nivele emocional, psicológicamente, por la época que está pasando. Es la única terapia que tiene de curación un poltergeist. En la casa encantada, como tú decías, es distinto porque ahí hay muchos ingredientes que pueden ser los factores desencadenantes de esos fenómenos. Te digo que los fenómenos de una casa encantada son más sutiles. Hay mucho de leyenda en muchas de ellas, entonces no tienes tampoco que entiéndeme, que hacer mucho caso, porque hay lugares que dices que están los lugares encantados. ¿Y por qué? Porque a lo mejor, yo qué sé, pues porque ha habido, no sé, es como, imagínate, Belchite o una zona de guerra, Oradour en Francia. Son lugares donde han ocurrido tragedias humanas muy fuertes y eso queda como en suspensión. Queda como las ondas de radio o las ondas hercianas. No las vemos, pero esas vivencias, que se llama en parapsicología teoría de la impregnación, es que impregnamos con nuestras vivencias todo el entorno en el que vivimos. Tú imagínate una casa donde ha podido haber, imagínate, un asesinato, un suicidio, grandes problemas familiares. Todo eso ha quedado ahí en suspensión.
5: Podemos decir que es como un eco, ¿no?, de la voz que fue en su momento.
6: En parapsicología se llama impregnación, pero hay personas que lo llaman como eco. Hay zonas, por ejemplo, de grandes conflictos, como te digo, como Belchite, Oradour en Francia, en la que la gente va a grabar psicofonías y lo que graba son pues ruidos de bombardeos, de bombas, gritos de la gente, toda esa gente, y ese bombardeo ya no existe hace a lo más 80 años. pero sigue habiendo, fíjate tú, para que una cinta grabadora grabe ese sonido. Es decir, hay una impregnación muy fuerte. Entonces, cuando te digo, cuando investigas una casa en la que te dicen que están ocurriendo cosas y ves que no son las cosas propias de un poltergeist, tienes que empezar a hacer la historia de la casa. ¿Por qué? Porque incluso si hay un fantasma, que puede haberlo, puede haber alguien que se haya quedado por allí, primero tienes que averiguar, primero desechar las causas naturales, por supuesto. Es decir, pues campos magnéticos que están alterados, que sabes que eso no produce fenómenos, pero sí produce una alteración muy grande en las personas vivas. Les produce insomnio, irritabilidad y puede llegar a producirles muchas patologías que producen alucinaciones. Y hay que tener también en cuenta de poder desechar esas causas patológicas de las personas. Imagínate gente mayor que toma ciertas medicaciones que pueden producir efectos, ¿sabes?, de este tipo. Mucha soledad en las personas. Una persona que vive sola y que no tiene medios de comunicación oye un crujido de una puerta o un portazo sencillamente de una puerta y ya se le entra tal pavor, tal miedo, porque está interpretando eso, que no es nada, lo está interpretando mal. Todo eso tienes que analizarlo cuando investigas una casa de este tipo. Y luego, si quieres, hablamos de los fantasmillas que pueden ocurrir por allí.
5: Pues me encantaría que hablemos de los fantasmillas y a lo mejor esta pregunta también te da un poco pie a eso, ¿no? Porque cuando hablamos de los poltergeist, siempre nos vamos a almas de seres fallecidos, pero yo también he escuchado muchas veces hablar de, no sé, parásitos energéticos, de otro tipo de entidades. ¿Todo eso para ti forma parte de este concepto que tú decías, vamos a dejar fuera la brujería, ¿no?
6: Claro, claro, vamos a ver, el parásito, ¿a qué llaman parásito? ¿A un muerto que se queda aquí? Eso no es un parásito, es una entidad que por las razones suyas, personales, voluntariamente se queda en nuestro nivel. Y eso es los fantasmas con los que normalmente el grupo EPTA, yo la primera, solemos contactar. Porque una vez que pasas ya al otro lado de una manera normal, ya no se te ocurre volver aquí. Pero puede haber gente que se haya quedado. Hay mucha incidencia, y es muy curioso, de gente que se muere y que tiene mucho vínculo con su hogar, con su casa. Entonces, cuando contactas con ellos, te dicen, es que es mi casa. Y les dices, bueno, era tu casa, pero ya no es tu casa. Tienes que pasar al otro lado. Esto ya no. Eso es una etapa de tu vida. Entonces, a veces les cuesta mucho razonar con ellos para hacerles ver de que eso ha sido una etapa de su vida, que sí que ha sido su casa, su hogar. Y además algunos se enfadan porque han quitado los retratos de suyos, por ejemplo, porque han cambiado la decoración. Dicen, es que fíjate, es que lo han cambiado todo. Digo, bueno, pues claro, si tus hijos a lo mejor han heredado tu casa y les gusta de otra manera la decoración, pues la han cambiado, ¿entiendes? Pero el problema que tienen estas personas que se pueden quedar en un lugar, no hacen daño a los vivos, se quedan por eso que te digo, porque tienen un apego excesivo a lo material. Hay unos que es al dinero. ¿Qué van a hacer mis hijos con el dinero que han heredado o con las cosas que han heredado? ¿Qué va a hacer la viuda que se ha quedado viuda? ¿Entiendes? Es decir, siempre son razones personales de ellos. No hay fantasmas que te puedan agredir. No tienen ninguna intención. Si el gran problema cuando llegas al otro lado es que te pasan en la película de tu vida y entonces dices, madre mía, qué tonterías he hecho. ¿Sabes lo que quiero decirte? Uh-huh. Lo que menos quieres, y nosotros hemos tenido en las investigaciones asesinos, asesinados, maltratadores, pederastas. No te quiero contar el muestrario de personas que a veces nos ha tocado lidiar con ellos. Pero no son personas agresivas a los vivos, son problemas pues que están, unos porque no quieren pasar al otro lado por miedo al castigo, y entonces se quedan aquí, y entonces te dicen, no, es que yo estoy muy bien aquí. ¿Me entiendes lo que quiero decirte? Sí. Porque prefieren este mal vivir, que ya no tienes cuerpo físico, que ya no puedes actuar entiendes en el mundo cómo te movías antes, pero sin embargo te da miedo de pasar al otro lado por miedo al castigo. O otros, miedo a, por ejemplo, el pederasta, a encontrarse con los chicos que había atacado. O un niño maltratado que se quedaba aquí porque tenía miedo a pasar al otro lado porque se iba a encontrar con su padre. Y él pensaba que su padre seguía allí haciendo lo mismo que aquí. ¿Entiendes lo que quiero decirte?
7: Sí,
6: todo es cuestión de posibilidades. Siempre, siempre está justificado por una actitud, por una querencia, por unos miedos, por conceptos a lo mejor equivocados de los muertos. Pero eso no les hace agresivos para nada.
7: Mira, hay dos conceptos, dos cosas que has mencionado que me resultan especialmente atractivas, ¿no?, al hablar de esto. Una de ellas es cómo se establece esta comunicación, porque tú lo decías de una forma muy dicharachera, ¿no? Bueno, ¿y qué va a hacer la viuda con mi dinero? ¿Qué van a hacer mis hijos con la herencia? Pero ¿cómo se establece esta comunicación? ¿Cómo llegáis a entender tan claro que esta es la preocupación?
6: Gracias a la mediunidad.
7: Que tenemos normal. Vosotros, por ejemplo, claro. Contáis con Aldo, ¿no?
6: Claro, nosotros ahora tenemos a Aldo. Antes siempre hemos tenido un sensitivo. Paloma no era medium, era vidente, pero también nos ayudaba a través de la bola. Ella hacía preguntas y obtenía contestaciones también a través de la bola, aunque ella no era medium. Sin embargo, yo tengo el gran privilegio ahora de que Aldo es el medium. Claro, él no puede entrar en trance, digamos, incorporar, para entendernos, al muerto y al mismo tiempo mantener el diálogo con él. Entonces, yo soy la interlocutora. Muy gracioso, digo gracioso porque hay veces que se ponen muy pesados. Pero pesados, encantadores, vamos, no agresivos, sino muy pesados porque se vuelven muy tercos y yo no me quiero ir, pero vamos a ver, ¿por qué no te quieres ir? Que yo te voy a ayudar ahí. Que no, que me van a dar tizonazos dentro. Cada uno, otros porque tienen cosas que hacer. Tuvimos a un notario, a un médico, montones de gente que se quedan aquí porque consideran que han muerto pronto y que tenían cosas que hacer. Y entonces siguen, es curioso, la médico seguía asistiendo a urgencias. Y claro, los otros que notaban cosas raras en el local de las urgencias, pues lo achacaban, que no sabían qué pasaba. Y cuando nosotros hablamos con ella, estuvimos 2 horas para convencerla de que su lugar ya no era aquí, porque aunque ella era médico y tenía mucha vocación de médico, pues no podía ya ayudar físicamente a los enfermos. ¿Sabes lo que digo? Pero seguía quedándose en el ambiente, en el ambientillo de su casa, en el ambientillo de la familia, en el ambientillo de su despacho, porque no olvides otra característica. Cuando llegamos al otro lado, en esa primera fase que se llama interfase, tenemos la capacidad de crear con el pensamiento. Entonces hay gente, imagínate, por ejemplo, que yo llego allí y nunca he tenido un yate, ¿eh? Bueno, pues yo virtualmente me lo creo. No me lo creo de creencia, me lo creo de creatividad. Me creo un yate. Y entonces navego con el yate hasta que me doy cuenta de que todo eso es ficticio, porque yo sigo estando muerta, ¿entiendes lo que digo? Y entonces ese proceso de adecuación es lo que algunas personas, pues lo normal es irte directamente al otro lado porque te das cuenta que tu ciclo ha terminado y que tienes que vivir otra vida. Pero hay gente que está muy apegada a ciertas cosas.
7: Sol, y el otro concepto que has dicho que me parece muy, muy importante es, bueno, que hay muchas personas que de repente tienen miedo al castigo, ¿no? Miedo a pasar al otro lado por esa posibilidad de reencontrarse con personas a las que han herido o con sus más grandes pecados. Y yo quiero preguntarte por ese castigo. ¿Qué habéis descubierto después de tantos años de investigación, sobre todo en el grupo EPTA, con respecto al castigo? ¿Hay un castigo divino después?
6: No, vamos a ver, el infierno, ya sabes que el Papa anterior a Francisco ya dijo que el infierno no era un lugar, sino era un estado de ánimo. Por lo tanto, el infierno como lugar no existe. Pero algunas comunicaciones te dicen que podemos crear en el más allá nuestro propio infierno. Es decir, tú imagínate que si tú tienes capacidad de crear cosas, también puedes crearte, vamos, contactamos con uno que decía que estaba metido como en un zulo donde todas las paredes estaban tapizadas de billetes de banco. Y le dijimos, vamos a ver, eso no es posible, los billetes de banco no funcionan en el otro lado, lo estás creando tú. Luego descubrimos que era un hombre muy tacaño, que para él el dinero era, bueno, no te quiero contar, fundamental en su vida, y que al llegar allí, pues entre que no había, parece ser, no había sido buena persona, y encima esa capacidad de crear dinero, pues había creado su propio infierno, su propio zulo. ¿Me entiendes? Es decir, que tienes que tener mucho cuidado cuando vas allí, el tener una mente limpia y un corazón limpio, que todo te irá maravillosamente bien. Pero todos tus miedos, todas tus culpas, todos los sentimientos de culpa, que son de las cosas más grandes que hay. Nosotros, me acuerdo que tuvimos un caso muy bonito. Era, bueno, muy bonito a nivel parapsicología, un poco triste, pero muy bonito, veréis. Y te lo cuento porque es un caso que tuvimos que nos enseñó mucho. Verás, era una casa muy, muy de lujo y estos señores, vamos a ver, no, voy a contarte la historia desde el principio porque si no, no se entiende, verás. Una mujer de un país iberoamericano, pues vino a trabajar aquí a España y se colocó de cocinera en una casa muy buena, muy bonita y en una zona residencial de aquí de Madrid. El marido era taxista, se quedó con los niños y con los padres de ella, y hasta que él, mira, estaba tan enamorado de esta mujer que le dijo, mira, yo me voy también contigo a España. Y dijo, no hace falta que vengas, y yo me estoy organizando bien. Que no. Entonces, este pobre chico, pues vendió el taxi, con ese dinero se compró el pasaje de avión, dejó a los niños con los abuelos y se vino aquí. Y se colocó de criado, de mayordomo, en una casa en la misma urbanización de la mujer, pero en otra casa. Como los señores de este señor, pues tenían una casa muy, muy, muy grande, le dijeron, mira, los fines de semana que tu mujer tiene, digamos, tiene fiesta, vamos, tiene libre, pues que se venga aquí contigo y así estáis los dos en el dormitorio, convivís aquí el fin de semana y luego ya se vuelve a trabajar. Bueno, le encantó, naturalmente, porque era muy buena persona él. Y bueno, a las pocas semanas de hacer este arreglo, pues una de las veces la mujer vino con la maleta y le dijo que se había enamorado de otro y que le abandonaba. Este pobre hombre pues no supo reaccionar bien después de todo lo que él había hecho para venir a estar con su mujer, y entonces pues cogió un cuchillo y la asesinó, la mató a cuchilladas. Cuando vio lo que había hecho, intentó suicidarse de un par de maneras que no lo consiguió y al final pues se tomó un detergente de estos y bueno, se quedó muerto allí. Nos contaba la familia que, claro, imagínate, pues la policía, las investigaciones, todo el jaleo que había ocurrido, y la señora nos llama porque al poco tiempo de ocurrir esto, pues un día está en su habitación. Ellos notaban que había gente como que bajaba y subía la escalera, cosas que no eran muy normales, pero pequeñitas, porque ya te digo que estos fenómenos no son grandes, son pequeñitos. Pero claro, ya hubo un fenómeno un poco raro, y es que ella se estaba ya cambiando para irse a la cama y oye una voz que le dice, señora, ¿quiere usted algo más antes de que me retire? Y era la voz del criado. Entonces ella, muy preocupada, nos llamó enseguida. Nosotros estuvimos allí y contactamos con él, que fue el que nos contó un poco toda esta incidencia, parte la familia y parte él, de que estaba terriblemente, se sentía terriblemente culpable por haber matado a su mujer y que no se atrevía a ir al otro lado y que por eso seguía en la casa de la familia, porque le habían tratado muy bien y que él se sentía muy a gusto seguir manteniéndose por allí. claro, le dijimos que aquello no era la solución, que tenía que ir al otro lado. Y nos enteramos, porque eso, todo esto es parte de la investigación cuando la haces seriamente, de en qué creía él. Y él creía en la Pachamama. Entonces, claro, nos informamos muy bien de quién era la Pachamama, porque él creía en la Pachamama y él creía que la Pachamama es la que le iba a recibir en el otro lado y que, por supuesto, pues tenía mucho miedo a la Pachamama por lo que había hecho. Bueno, pues tuvimos que organizar toda una procesión por toda la casa con un médium, con paloma sensitiva y todos nosotros con velas por toda la casa hasta llegar al lugar de la habitación, porque era el, ¿cómo te diría yo?, el día D y la hora H, ¿no?, como se dice, bueno, el punto cero, para poderle ayudar a pasar al otro lado y que no tuviera miedo de la Pachamama. Como nos habían dicho que la Pachamama fumaba puro y le gustaba las como no antorchas, como los pebeteros de una cierta hierba, no me acuerdo en este momento, pues realizamos todo eso para ayudarle a este pobre chico a que no tuviera miedo y irle acompañando a lo largo de un caminito, digamos, para él, hasta que pudo pasar al otro lado en brazos de la Pachamama. Fíjate si todo esto, para que luego me digan que es que los fantasmas que les tiran de los pelos y, vamos, por favor, 40 años llevo yo en este tema y jamás hemos encontrado ninguna entidad muerta agresiva, por muy asesinos, digamos, violentos con nosotros al principio. El pederasta nos insultaba, pero de todo, ¿sabes? Porque tratamos de ayudarle. Es decir, no sé, la experiencia por lo menos nuestra, jamás. Yo no sé si es que también ya vamos con esa actitud de ayuda. Entonces también, si hay alguno negativo por ahí, pues sabe que con nosotros no hay nada que hacer, porque nosotros no vamos por ese camino, nosotros vamos a ayudar.
7: Fíjate qué interesante lo que nos acabas de contar y me llama muchísimo la atención que dices, estamos hablando, insisto, de un asesino, una persona que arrebata la vida de una mujer, pero dices, era muy buena persona. O sea,
6: vamos a ver, fue un asesino, pero hay que contar un poco los antecedentes. Él lo hizo alocado en un momento dado cuando él había quemado las naves, había vendido su taxi, todo para estar aquí con su mujer, y que al poco tiempo de estar con la mujer le lleve la maleta y le diga que es que se enamoró de uno que le está esperando en la calle. Porque luego consultamos con la policía y había un coche aparcado a las 3 de la mañana en eso. Te quiero decir que en ese momento de ofuscación que él tuvo, claro, luego comprendió lo que había hecho y se quiso suicidar porque dijo, qué barbaridad la que he cometido. Lo que quiero decirte es que era buena persona, porque era una persona que dejó todo por amor a su mujer. Lo que pasa es que a lo mejor pues él no supo gestionar, ¿entiendes?, esa decisión de la mujer, porque yo tuviera, bueno, pues vete a cierto sitio.
7: Pero me gustaría en ese un montón que... Perdóname, Sol, que te he interrumpido, perdóname.
6: No, pero si me gusta que me interrumpas, porque yo ya sabes que hablo mucho y no voy por donde quieres.
7: No, para nada. Vamos por donde tenemos que ir. No, yo no quiero ir por ningún sitio, pero que me gustaría un montón que la gente como que, porque me parece una increíble reflexión también la que acabamos de hacer, mucho más allá del morbo, del fenómeno paranormal y de todo este halo de misterio.
6: Son historias humanas.
7: Claro, por eso te digo que me parece muy importante esta reflexión, o sea, que comentadme en el chat, comentadnos en el chat qué os parece, porque además voy a ir leyendo también un poco lo que nos dice la gente. Si te parece, Sol, me gustaría hacerte preguntas también del público, ¿no?, que nos están viendo, nos están escuchando.
6: Encantada. Si yo no, ya sabes que no tengo problema. Tú me has contado la diferencia y yo te digo que la experiencia, al menos nuestra, nunca son agresivos con los vivos. Que tienen problemas gordos, naturalmente que sí. Sí, y los tienen, pero son personales. Pero no vienen aquí para tirarte de los pelos, como te digo yo. O para violarte, como hay mucha gente que dice. Pues yo lo siento mucho, pero esas personas tienen que ir a un psicólogo, a un psiquiatra, para que analice esos pensamientos porque sabes que somatizamos muchas cosas y nuestros pensamientos pueden llegarte a hacerte sentir cosas que no son los fantasmas. A ver si tú me entiendes. Y claro, todo eso es, puede ser en momentos determinados una patología que hay que corregir. Pero no hay que echarle la culpa a los muertos, que no tienen cuerpo físico encima. Pensar eso, por Dios. No tienen cuerpo físico.
7: Sol ya indignada dándole golpes a la mesa.
6: ¿Entiendes? Es que claro, es que hay veces que me dicen que es que por la noche viene una entidad a violarles. Y entonces yo digo, y vamos a ver, no quiero dar explicaciones, porque se me ocurren muchas, pero vamos a ver. Si no tienen un cuerpo físico, a ver.
7: A ver, Sol, vamos a ir, por ejemplo, mira, con Yolanda Yol, que nos pregunta a través de YouTube, que por cierto, nos están viendo desde un montón de países, un montón de zonas de España, por supuesto, pero también nos están viendo desde México, Argentina, ah, Colombia, Perú, Brasil. Así que gracias a todos y dejadnos los países desde los que nos veis. Me dice Yolanda, hola Dalai, pregúntale a Sol qué ocurrió con el espíritu que había en el antiguo edificio de la Diputación de Granada. Porque si no me equivoco, Sol investigó ese caso con el grupo EPTA. ¿Eso es así?
6: No, no lo investigamos nosotros. Fue un grupo de allí local de Granada. Bueno, no, yo tengo todos los recortes y todo de la Diputación, pero te advierto que, perdóname, pero yo creo que como se hizo hace muchos años, no se investigó como debieran porque nadie tuvo el modo de investigar de haber conversado con ese fantasma y saber por qué estaba ahí. Porque no se supo por qué estaba ahí. Se sospecha que si era un cura, que si era tal... Pero la Diputación, como todos los edificios oficiales, a veces han sido otras cosas antes que el edificio oficial. Y puede haber una gran impregnación de cosas. Yo no te puedo decir, y lo siento muchísimo, pero no lo hemos investigado nosotros. Si no, te lo contaría de pe a pa, como otros casos que sí que hemos investigado. Perdóname.
7: Pues vamos con más. Mira, por ejemplo, tenemos a Elmer Diem que dice, Sol, luego de tantas investigaciones en casas con energías residuales de baja vibración o no, ¿cómo se hace una limpieza energética? Y yo te pregunto, si alguien tiene la sospecha de que en su casa está sucediendo algo que realmente es paranormal, ¿cuáles serían, digamos, los consejos que tú darías para, bueno, pues no sabría cómo decirte, si para limpiar energéticamente o para ayudar, ¿no?, a esta persona que está por ahí?
6: Depende. Si lo que estamos hablando es de una carga energética que notan que hay una carga energética, lo mejor es ventilar bien esa casa, abrir bien las ventanas, que entre bien el aire y, si es posible, pintarla por dentro de nuevo. Eso te da una especie lógica de corrientes de aire que te evitan esa densificación. Entonces, vamos a ver, los claveles blancos, la sal de baja, la cava, todo eso no sirve para nada, para nada. Y menos si hay una entidad, para nada. Y luego, si se sospecha que hay una entidad, hombre, lo lógico sería, pero tener mucho cuidado a quién llamáis, por favor, porque lo más probable es que si llamáis a alguien improcedente, pues vaya a tu casa y diga, ¡uy, cómo tienes esta casa llena, llena de espíritus malignos! Y eso es un cuento chino. Puede haber alguna entidad, no espíritus, sino alguna entidad, yo no digo que no, y no olvidemos una cosa, nos oyen perfectamente. Entonces, hay una manera de que si tú notas que no puedes acudir en un momento dado a una persona, digamos, entendida, habla mentalmente o en voz alta, dile que es ya tu casa, que se vaya inmediatamente, que tú tienes que dormir, que trabajar, que hacer tu vida y que no puede molestarte. Y que le recomiendas que procure irse al otro lado porque allí es donde va a crecer a todos los niveles. Hablar como si fueras con un amigo. Nunca te va a hacer nada. Y decirle, eso sí, con cariño, con respeto, pero con firmeza de que es tu casa. Ya no es la tuya. No sé si has vivido aquí o no has vivido aquí, Y luego, si lo que ves es como una densidad, una cosa que notas, lo que te digo, nosotros, y funciona muy bien, ¿eh? Abrir bien las ventanas, sabes que haya corriente y entre el sol, la luz y todo por tu casa. Si quieres, píntala bien por dentro de nuevo con colores alegres y ponte a vivir, que es tu vida. Ellos no pueden hacerte nunca nada.
7: Sol, se nos han sumado, nos dicen en los comentarios, también estamos desde Francia, desde Uruguay, desde Paraguay, ¿qué más? Italia, así que hola a todos que antes
6: bueno, hola. No. Yo puedo hablar francés si queréis, pero los demás no se enterarían, y inglés también, pero si no, los demás no se entienden. Pero sed bienvenidos a todos y si os puedo ayudar o orientar, fenomenal.
7: Sol, mira, a mí me pasa una cosa contigo muy curiosa, que es que el tiempo vuela. Yo no sé si esto es un fenómeno paranormal o no, pero desde luego de repente he mirado la hora y digo, ah, vale, wow, que ya llevamos 40 minutos en directo. Me gustaría que intentemos dar respuesta al menos a 2-3 preguntas más. Ahora te voy a pedir que pongamos la sexta marcha para ir rápido, ya. Rápido.
6: Vale.
7: Pues para que la compi que viene por detrás no quiera matarme a mí. Entonces, a ver, mira, por ejemplo, tenemos a la Cristina, que a través de YouTube te dice, por el comentario que has hecho antes de las personas que dicen que dormidas, pues hay una entidad que quiere violarlas o algo así. Estamos diciendo un montón de palabras que espero que no nos censuren. Yo creo que no. Y entonces, ¿qué serían los incubos que algunas personas dicen sufrir ataques sexuales? Porque hay una película muy famosa que está basada en hechos reales que relatan estos ataques.
6: No, los incubos y los súcubos es un concepto medieval, por favor, medieval. Que había, os cuento un secreto y contesto rápidamente. Las señoras de aquella época que tenían problemas sexuales con algún señor decían siempre que era un íncubo el que les había violado para luego tener el bebé. Por favor, el íncubo y el súcubo son unos términos que son medievales. No vayamos a seguir utilizando esas cosas, son de creencias antiguas, ¿eh? Por favor. Olvidaros de los íncubos, de los subcubos, porque eran unos y otros. Vamos a ver, mirad en un diccionario y veréis que en un diccionario de la lengua es un concepto medieval. ¿Eh? Ya está.
7: Vamos con
6: no me meto en más a Honduras.
7: Esta yo creo que es rápida de contestar. Salvador, a través de YouTube. O sea, ¿que el fantasma tiene razonamiento e individualidad?
6: Sí, eso es lo que le caracteriza. El fantasma que cuando se te presenta, tú le conoces a él, interactiva contigo. Es distinto a un espectro o una aparición que hay veces que son como trozos de película antigua que no conectan contigo. Esos no son fantasmas. El fantasma te conoce a ti y tú le conoces a él. Y siempre viene para ayudarte, para darte una información adecuada o para decirte que está bien. Si es un pariente, normalmente suele ser alguien que tú conoces.
7: Sol, mira, nos hace una pregunta que esta yo sé que es más difícil de contestar de forma abreviada, pero lo vamos a intentar, porque es una duda, parece la pregunta del millón, pero es una duda que realmente de repente todos tenemos en algún momento, creemos encontrar una respuesta y cuando va pasando el tiempo de repente sientes que ya la respuesta que habías obtenido no te sirve y es como que estamos siempre en esa búsqueda constante. Esther, no sé si pone Novoa o Roboa a través de YouTube. Sol, ¿qué hay después de la muerte?
6: Bueno, yo no lo invento. Es decir, yo tenéis un libro mío que se llama Crónicas del Más Allá, que me costó 3 años hacerlo, en la que recopilé a través de todas las informaciones y conexiones que habían tenido médiums de todo el mundo para explicar qué nos pasa y como sería extensísimo el contarte qué nos pasa, pero decirte que aquello es mucho mejor que esto, que parece ser que podemos seguir estudiando. Sí, mejorando nuestro ser, nuestra entidad. Nadie te dice de que pierdes tu identidad. Yo no sé si a lo mejor en niveles muy superiores terminas perdiéndolo, pero en los primeros no. Hay distintos niveles. Acordaros, en la casa de mi padre hay muchas moradas. Él se refería a moradas, nosotros podemos hablar de niveles, de dimensiones, podéis llamarlo como queráis porque es un problema semántico, pero te lo resumiría por el espacio de tiempo que tengo, que aquello es mucho mejor y que el amor persiste, no lo olvidéis. Lo mismo las mascotas que nos quieren y nosotros a ellas, que lo mismo a nuestras familiares, que el amor de verdad perdura. Y eso es lo bonito.
7: Sol, vamos a hacer una última pregunta después de este spot que voy a dejar, que para mí es importantísimo. Vamos a celebrar, no sé si lo sabes, el 27 de septiembre un congreso aquí en Huelva de forma presencial organizado por Mindalia, que estamos ilusionadísimos. Solo deseo, por favor, que puedas venir al siguiente, porque esto es con la intención de continuar y de hacer más. En esta ocasión nos van a acompañar JJ Benítez, ojo, Sixto Paz, que sí, viaja desde Perú para estar aquí con nosotros.
6: ¡Qué maravilla! ¡Qué elenco! ¡Más fantástico!
7: Total, Guillermina Lopata desde Argentina, Luz Arnau, Chumari Alfaro. Bueno, esto va a ser un espectáculo. Os dejo muy rápidamente con el spot y vamos con la última pregunta antes de terminar.
6: Vale, vale.
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1: 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Sol, última pregunta, nos quedan muchísimas por hacer. Yo sé que vas a estar con nosotros nuevamente pronto, así...
2: Todo preguntas y ya está, no pasa nada.
1: Eso es, la próxima vez vamos a hacer un preguntas y respuestas de Sol Blanco Solero y ya está.
2: Cuéntame.
1: Mira, nos preguntan por los objetos malditos o que atraen desgracias. ¿Pueden ser el motivo de que haya casas con eventos paranormales o con este tipo de energías que se quedan ahí como eco, que hablábamos antes?
2: Mira, lo que está claro es que todos impregnamos nuestro medio ambiente. Lo mismo que los pintores... dejan parte de sí mismos en cada pintura o en cada actividad humana. Por lo tanto, si ese muñeco ha estado en posesión de alguien conflictivo, puede que ese objeto esté impregnado de esa conflictividad. Yo creo que puede existir, vamos a ver, del mismo modo que en psicometría, un sensitivo coge una funda de gafas y sabe inmediatamente la personalidad del dueño. ¿Sabes lo que digo? ¿Por qué? Porque esa funda de gafas ha estado en posesión de alguien que tiene una personalidad, que tiene una cosa. Pues del mismo modo que una funda de gafas se puede quedar impregnada, y de hecho se queda impregnada, de tu personalidad, si es mala, pues puede quedar a lo mejor esa, ¿sabes? Ese residuo. Yo creo que cuando haya algún objeto que no os guste, sencillamente porque os da mal yuyu, pues ya está, o tirarlo, o enterrarlo, o alguna cosa de esas, quitároslo de casa. A mí me parece muy lógico si hay algo que ¿sabes? Que no llega a convenceros. Sí, puedo creer que sí, todos impregnamos con nuestras vivencias, nuestros objetos cotidianos y lo que no es cotidiano, pues mucho más un objeto que tú has tenido. Pero para eso no es porque alguien haya, ¿cómo te diría yo?, maldecido a ese objeto. Es porque el objeto ese ha tenido una impregnación antes de algo.
1: Sol, me quedo en el tintero que la próxima vez que nos encontremos y hablemos de fenómenos paranormales y de misterio contigo, recuérdame, a ver si yo me acuerdo también, de contarte algo muy, muy relacionado con esto que le pasó a mis abuelos y que me parece digno de contar y de que nos des tu opinión, pero eso lo vamos a dejar para el próximo día.
2: Ah, bueno, pues
1: pero así nos queda ahí el nuevo encuentro. Sol, un placer, como siempre. Gracias por compartir tanta sabiduría con nosotros, tanto misterio, tanto enigma. La gente te adora, igual que todo el equipo de Mindalia, y te dejo un segundo para que te puedas despedir.
2: Bueno, pues nada, que muchísimas gracias a todos y que yo no tengo sabiduría, tendré conocimientos, eso no lo niego, pero para llegar a ser sabia es una categoría muy, muy, muy alta y yo no me considero una sabia en absoluto. Muchísimas gracias a todos los que estáis oyendo y espero que mis palabras pues os den esa información que os va a ayudar a seguir con vuestras vidas con mucha más paz interior y mucha más relajación. Un abrazo muy, muy grande para todos.
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1: El renacer de la humanidad da comienzo. Hemos invitado a Nieves Martínez a este espacio para acompañarnos y hablar de un ciclo lumínico, una travesía sagrada que ya está por aperturarse. Hola Nieves, ¿cómo estás? Bienvenida.
2: Hola mi querida Laura, un gusto estar aquí con toda la comunidad de Mindalia. Un abrazo a todas las bellas almas que se conectan. Buen día.
1: Pues intrigadísima Nieves que estoy con este tema que nos presentas en el día de hoy, porque como estaba comentando previamente, hablamos de un ciclo lumínico, un portal que va a dar apertura a esa luz hacia la humanidad. Así que no puedo esperar más, cuéntame de qué va esto que estamos hablando hoy.
2: Pues bien, mi querida Laura, como ya hemos hablado, el salto es consciencial, es un cambio de conciencia y hemos hablado también en el último mes, hicimos la aparición de que estábamos pasando por una travesía estos 3 meses. Y el reseteo realmente que está iniciando para la humanidad es un gran portal, que es un ciclo lumínico, porque es un cambio de haber estado en el programa deuda, donde estábamos en la densidad de la materia en el más del 80%, ahora solo teníamos un 20% de luz. Ahora estamos haciendo toda esta travesía, todo este gran cambio de densidad de la materia, del estado de carbono, al estado lumínico, que es el retorno del humano lumínico, este nuevo humano que se está dando a luz, que se está gestando, que está cambiando y que verdaderamente estamos notando también los síntomas físicos poderosamente, porque las llamaradas solares, las erupciones solares, evidentemente nos están afectando. ¿Qué representa este ciclo lumínico? Es un reseteo interno, es una reescritura del alma, una reconexión con el diseño origen, con nuestro origen completo, donde ya vamos a dejar de ser esclavos de los roles que hemos estado jugando y vamos a soltar esos guiones falsos, Por eso estamos viendo, pues, entre comillas, tanto caos, porque para que este proceso se dé, es un proceso de gran transformación donde también estamos viviendo paralelamente la caída de todos los sistemas porque ya no se sostienen, ya que habían sido mantenidos y sostenidos por un programa que era a través de nuestra energía de miedo, de codicia, de tristeza, de enojo, de ira, este programa deuda que se mantenía y se sostenía y sostenía todo lo que es ciencia, política, economía, religión, etcétera, se sostenía gracias a nuestra energía. Como estamos cambiando a este nuevo ciclo, empieza a desmoronarse toda la ficción mientras la luz va subiendo y tú, humano, vas recordando en verdad quién eres. Entonces, 3 años de luz se va a ir dando este proceso porque no es de un día para otro, y se producirá con ello el gran renacimiento del nuevo humano lumínico, del nuevo ser humano solar crístico. Cada quien que lo llame como quiera, la verdad es que al final lo que vamos a recordar es la memoria del origen y se va a rediseñar y vamos a encarnar con la forma de vida, de vivir desde nuestra propia libertad, porque lo que hemos vivido como libertad, desde luego, no ha sido más que, bueno, un poco de diviértanse en este patio de juegos. ¿Pero qué representa esta libertad? Pues es que el ser humano va a empezar a vivir en la coherencia entre lo que piensa, siente, dice y hace. El que no vive en ese ensamble no podrá ser libre porque no expresará su propia verdad. Hablar de la libertad es hablar de esta verdad que nos hace libres y soberanos. Y además tenemos que aprender a sostener la luz, Cuando nos vayamos saliendo de la coherencia y sigamos mintiendo, engañando, traicionando, o sea, entrando en esos viejos juegos de la Matrix, pues rápidamente tu alma te va a redireccionar. Porque no es que el karma desaparece, es que la ley de causa y efecto va a ser inmediata.

0: abrió la puerta para dar al punto cero del humano lumínico y estamos atravesando, por ejemplo, este trimestre, unos portales muy importantes donde la gente estará sintiendo muchos síntomas, mucha opresión en el pecho, mucho cansancio, agotamiento. Este mes de agosto se activa el portal de leones con el 8-8 y se activa potentemente todo lo que es la frecuencia cardíaca y el 9-9-9 se activa en septiembre, dando lugar a través de estos portales como un pequeño ajuste más que se nos está haciendo. Es como una vuelta de tuerca, que realmente otro ciclito más, así como cuanto más trabajo interno hayamos hecho de limpiar, de dejar atrás, de desapegarnos, de soltar todo lo que no corresponde, esta travesía de 3 años será más armónica. Cuando la gente se apegue, podrá ser más doloroso este ciclo, porque hay que sostener la luz. Entonces, ¿qué representa este ciclo, este nuevo ciclo lumínico para la humanidad? Representa un cambio porque puedes reescribir tu propio contrato álmico, o sea, todas las deudas kármicas que traías se cierran y se cierra también ese viejo contrato que tú habías hecho antes de venir aquí. Entonces, eres capaz ahora de reescribir, de decidir si te vas, si te quedas, si ya saltas a otra línea de tiempo, donde realmente empiezas a fluir en una nueva percepción, porque también se activa, obviamente, tu antena con la fuente sin intermediarios. O sea, se acaba el jueguito de tener necesidad de contactar con los ángeles. No hay intermediarios entre la fuente y tú. Tú eres un ser divino encarnado. Y entonces empiezas a ser esa divinidad cuando tú ejecutas el programa Dios en ti, Entonces, realmente, ese programa que estás ejecutando y que cada humano va a poder ejecutar, realmente empieza a alumbrar a las nuevas formas de vida en este planeta. Entonces, se desactivan también, a la vez, todos los implantes de la deuda energética. Entonces, a través de tu propia frecuencia, coherencia, a través de este nuevo pulso de todo tu campo energético que empieza a funcionar en otra frecuencia, en otro gradiente energético, empiezas a acceder a la conciencia superior. ¿Y de qué hablo con la conciencia superior? Que no tiene nada que ver con la conciencia como la conocemos, porque la gente habla del despertar de conciencia y esto nos lleva a qué es lo bueno y qué es lo malo, pero qué es lo bueno y qué es lo malo según nuestro propio nivel en lo que estamos
1: viendo. Paradigma, claro.
0: Personal. Claro, que siempre es muy limitado porque el planeta tiene formas de vida, de cultura, de todo verdaderamente impresionantes. Entonces, la conciencia no tiene que ver con la conciencia, tiene que ver justamente con sentir esa S que representa espíritu adentro, a través y alrededor de ti. Y justamente ser ese espíritu divino encarnado y llevarlo a todos los días de tu vida. Al final, ese espíritu, ¿qué es? Amor. Entonces, tenemos que aprender a ser amor, a expresar amor, a vivir desde el amor, a co-crear nuevas formas de existencia basadas en amor, en unidad, en verdad, en honestidad, en integridad, en una humanidad donde unidad de humanos, eso es lo que significa, no donde estemos todo el tiempo separados, divididos, partidos, es un cambio completo, porque no es externo el que viene a salvarnos, el que viene a ayudarnos, que sí vendrán cosas, que sí vendrán otras entidades lumínicas también, pero es importante que cada uno esté haciendo su propio trabajo personal, porque eso hará que el salto, que lo que viene sea más fácil y más digerible. Cada uno tiene que activar su propia soberanía interior, su propio discernimiento, aprender a separar la paja del trigo, aprender a vivir desde el sentimiento, mente sintiente, filtrándolo todo desde el corazón, qué me resuena, qué no, qué realmente me hace sentir.

0: pido que no, tenemos que empezar a generar esta frecuencia desde nuestro corazón y ahí vamos a tener en este mes de agosto un gran empujón solar, porque justamente el corazón de León realmente se va a abrir, ¿eh? Vamos a tener síntomas poderosos en este mes, pero también vamos a tener cada vez una sensación amorosa realmente más clara, más armónica, donde ya no vamos a entrar tanto en los juegos de condicionamientos, de manipulación que el sistema siempre nos propone. Porque si te das cuenta, cada vez es más donde cada vez empiezan con una situación de catástrofe, de miedo, de ah, otra, uff, ya la gente voltea y dice, otra vez con el cuento, ¿no? Cada vez es menos creíble. Y es menos creíble porque ya no se sostiene. O sea, el programa deuda ha caído. Solamente de pronto algunos títeres del gobierno pues quieren mantener el juego, ¿no? Porque se resisten a soltar los poderes, pero el juego ya cayó. Entonces, lo que vamos a ver en este gran ciclo lumínico es cómo todo eso se desmorona y en la medida en que nosotros pongamos nuestra atención y nuestra intención en este nuevo humano lumínico, trabajando desde dentro, ya esta humanidad que había estado tan oprimida, dejará de estarlo para estar viviendo, en otra sintonía completamente. Se produce una desactivación de los viejos programas, de la línea de tiempo pasado, presente y futuro. Muchísimas personas están sintiendo mucha atemporalidad, que se olvidan las cosas, que no te da tiempo, que de pronto ya se te echó la hora encima. Esto es por una sensación que es real. El tiempo no es el tiempo lineal como lo conocemos, que ya lo hablé también. Estábamos pasando del tiempo de Cronos al tiempo de Kairos y que íbamos a sentir muchísimo esta temporalidad. Bueno, esto es parte ya de lo que se va materializando y manifestando en esta nueva reconfiguración donde el tiempo es esférico y entonces lo único que sirve es vivir en presencia.
1: Nieves, yo quería consultarte como parte de este reseteo, ¿no? Muchas personas sienten que resetean su momento vital, por ejemplo, cuando acaban vacaciones y empiezan un nuevo ciclo, digamos, ¿no? Desde ese momento. Hay personas que con la apertura de un nuevo año también sienten, ¿no? Que inicia un nuevo ciclo. ¿Esto o esa transición, esta travesía, va a ser igual para todos o al igual que hacemos de forma personal también como humanidad, como conciencia global, se va a dar para todos del mismo modo?
0: Lo va a resentir todo el mundo a nivel del colectivo. ¿Por qué? Porque esta información ya está en el campo, y cuando el campo cuántico realmente recibe esta información, entonces empieza ya a bajar para todos. Cada quien va a tener cada vez más la necesidad de ir hacia adentro, de sentir que ya no está a gusto en ciertos trabajos, que ya no cumplen con sus requisitos, porque cada vez cada uno se va alineando más con la voz de su alma, con la voz de su ser, empieza a este campo a iluminarse y esto es como si bajaran chispas para todos y el que esté listo lo va a agarrar. Evidentemente, cada uno tiene un proceso diferente. Eso sí es parte distinto. O sea, uno puede sentir el llamado, puede sentir que ya las cosas no le cuadran, puede empezar a ver que todo lo que está ahí afuera, el movimiento colectivo empieza a darse justamente un gran cambio. ¿Por qué? Porque lo que está en el inconsciente colectivo evidentemente también nos afecta. Pero cada quien va a tener que hacer su trabajo personal y lo va a resentir en su propia forma. Es decir, muchos van a empezar a sentir síntomas, muchos traen ya paquetería de origen ya cambiada, los chavos jóvenes ya no resentirán tanto ciertos síntomas como la gente de arriba de 30, que empezará a sentirlo mucho más potente. ¿Por qué? Porque esta desprogramación del miedo y estos nuevos síntomas, cada uno va a empezar a darse cuenta que hay un llamado interno más fuerte y más potente, pero a la vez empieza a haber una gran visión, de lo que antes no veías claro y que esa gran desilusión, o sea, que habías vivido justamente en un juego, en una matriz, condicionado, empieza a verse con más claridad la ficción, las mentiras, los engaños, Y empieza también una parte importantísima en este nuevo ciclo. Va a haber una caída de la identidad egoica del sí asociada al sistema, porque todo el juego de la Matrix está en yo, yo, yo, y esto empieza a desmoronarse también. Todo el desapego a lo conocido la gente va a empezar a sentir, porque también va a haber muchos cambios en el planeta como tal, en este nuevo ciclo, muchos movimientos. Ya estamos viendo los terremotos, como un terremoto en Rusia, afecta a Alaska y afecta a todas las costas del Pacífico y tsunamis. O sea, todo esto va a cambiar, el planeta va a cambiar. Por eso importancia el desapego, porque cuanto más te apegues, más a lo material, más vas a sufrir, y vas a sufrir porque realmente crees que algo es tuyo y algo te pertenece, y en este universo, y en esta tierra, y en este plano, nada ni nadie te pertenece, y es momento de empezar a vivir en absoluta presencia, y esto representa reconectar con tu propia esencia, con tu propia voz interna. Esto es muy importante porque estaremos haciendo todo un gran cambio, cada quien en su propio nivel, pero todo el mundo lo va a sentir. Aunque no lo identifique, aunque no entienda qué les está pasando,
1: Bueno, yo creo que sería muy bueno también que en comentarios nos hagan saber si han sentido ya algunos de esos síntomas, porque ya veníamos, como tú bien decías, previéndolo, ¿no? Desde este mes de julio, lo hemos hablado durante meses anteriores, ¿no? Este salto evolutivo que estamos dando a nivel de conciencia. Así que en comentarios podéis contarnos qué habéis sentido, qué sentimientos, qué sensaciones, qué emociones habéis transitado en este tiempo hasta ahora. Y si estáis viendo esto dentro de un par de años o tres, contadnos también, ¿no? ¿Qué ha pasado en este tiempo, en esos 3 años de luz que abrimos en 2025? Nieves, yo sé que tú eres una persona muy preparada y que siempre estás con algo pendiente, ¿no? Para poder ayudar en este tipo de transiciones, en este tipo de eventos que se dan como humanidad. Entonces, tú como coach, ¿qué has preparado para nuestra comunidad, para la gente que te está viendo, que pueda de alguna forma ayudarnos a esta transición?
0: Pues bueno, en estos momentos les invito a la masterclass que tendremos el 8-8 y el 9-9. Toda la información está en mi página web, nievesmartinez.com.mx. Y si estás en España, te invito el día 27 de septiembre, porque estaré por allí dando un curso de reconexión con tu esencia. Porque es momento de aprender a estar, a activar, a conectar tu propia esencia y empezar a estar activando todos los códigos que realmente te conecten con tu alma y con tu ser humano lumínico. Así que nievesmartinez.com.mx, ahí encuentras toda la información. Bella alma, será un placer.
1: Muchísimas gracias. Aquí en descripción siempre tenéis también la página web linkeada, tenéis redes sociales de Nieves Martínez por si queréis de repente conocerla un poquito más y lo que ella trabaja. Y si me permites, Nieves, como hago siempre, hago extensiva la invitación a que vean esas anteriores entrevistas, porque estamos haciendo como una miniserie donde todo se complementa y tenéis información en las entrevistas que hemos compartido meses anteriores para continuar este tema. Si se os ha hecho cortito, que a mí se me hizo súper cortito, Nieves. Hemos llegado al final del encuentro. Como siempre, agradecidos de tener tu voz y tu mensaje en las plataformas de Mindalia, y voy a dejarte que puedas ser tú como anfitriona de este evento que ponga el broche de oro a la charla. Muchas gracias.
0: Pues mil gracias a Mindalia, gracias a todos por estar aquí. Recuerda que es muy importante, en donde pones tu atención, energía e intención, crece y acontece. Entonces, ponle la luz, estate en la luz y sé la luz que quieres ver en el mundo. Nos vemos, bella alma.
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0: Bienvenidos al tercer día del Congreso Renacer. Mi nombre es Fairuz y el día de hoy Mindalia Televisión tenemos a Nadia Martín, quien nos va a dar una guía o nos va a guiar a través de los tránsitos planetarios más intensos, demostrándonos cómo el caos y la crisis no son el final, sino el inicio hacia tu verdadero despertar. Voy a darle la bienvenida a Nadia para que se sume a este espacio y comencemos esta charla maravillosa. Nadia, qué gusto tenerte hoy. Bienvenida.
1: Hola, bienvenido. Gracias a todos por invitarme. Un placer estar aquí con todos vosotros y sobre todo darles las gracias por vuestra confianza. Muchísimas gracias.
0: Nadia, muchísimas gracias a ti. Bueno, quiero que nos cuentes qué hay detrás de todos estos movimientos, de este tránsito. Así que voy a dejarte para que nos cuentes más y yo me voy a quedar atendiendo y leyendo los comentarios de todos ustedes.
1: Hola, buenas tardes. Soy Nadia Martín, soy tarotista y astróloga y no solo vengo como profesional, sino como alma caminante que ha atravesado umbrales en lo más profundo del ser. En parte, hoy quiero compartir con ustedes algo muy profundo desde el alma, desde lo real, desde lo humano, y significa el proceso de la noche oscura del alma. Como a través del trabajo, de mi propio trabajo, lo que busco es ayudar a las personas a encontrar un propósito y significado realmente de su vida, el sentir el por qué están viviendo esa situación. Esta conferencia nace desde hace meses que lo llevo pensando y estudiando, nace del significado de un propósito entre dos grandes pasiones cuya obra me ha acompañado en momentos muy difíciles y muy complicados, muy decididos en mi vida, que es lo que es la mística cristiana de San Juan de la Cruz y la astrología como autoconocimiento y despertar. He querido reunir aquí lo místico y lo astrológico. Muchos de ustedes dirán, ¿qué es la noche oscura del alma? No es una maldición, es un portal y se refiere a un proceso de crisis y de gran transformación que vive la persona. Ese tipo de transformación interior donde el ego se ve confrontada, de alguna manera, con estructuras antiguas que realmente la persona colapsa. Durante este tiempo la persona experimenta la sensación de vacío, de desesperanza, de desconexión de su vida y con el mundo del que le rodea. La referencia de San Juan de la Cruz es un místico religioso del Renacimiento español y poeta del siglo XVI, considerado uno de los más místicos de la Iglesia Católica, donde escribió su gran obra, La noche oscura del alma. Según Juan de la Cruz, lo describe como un periodo de oscuridad y de gran sufrimiento para purificar el alma y poder alcanzar la iluminación.
0: Hemos perdido a Nadia, vamos a darle unos segunditos que pueda sumarse a este espacio. Quiero agradecerles a todos que estén con nosotros.

0: Bueno, ha sido una caída breve. Tenemos de vuelta a Nadia Martín. Voy a darle la bienvenida de nuevo, Nadia. Acá estás. Vamos,
1: De
0: ahora
1: verdad.
0: sí, acá te tengo.
1: Muy bien. Pues
0: Bueno,
1: nada,
0: Nadia,
1: seguimos.
0: ¿nos hablabas de San Juan?
1: Sí, la referencia es La Noche Oscura del Alma. No es una maldición, sino es un portal donde se refiere, vuelvo a repetirlo, a un proceso de transformación interior, donde el ego se ve transformado, confrontado al mismo tiempo con nuestras antiguas creencias, nuestras propias estructuras emocionales, que a veces eso lo que hace es colapsarnos. El ser humano, la persona se colapsa. Durante este vacío, la persona se siente con desesperanza, frustración, desconexión de la vida y con el mundo que le rodea. La referencia en sí es de San Juan de la Cruz, donde es un místico religioso del Renacimiento español del siglo XVI, donde fue considerado uno de los poetas y de los grandes místicos de la Iglesia Católica, donde escribió La Noche Oscura del Alma. Según San Juan de la Cruz, describe la noche del alma como un periodo de oscuridad y sufrimiento para poder purificar el alma y para poder alcanzar la iluminación. Su poema de La Noche Oscura del Alma narra el viaje del alma desde la casa corporal, que es nuestro propio cuerpo, o sea que hasta la conexión de su propia divinidad. Por eso hay mucha gente que siente que en esos momentos de crisis no se entiende. ¿De acuerdo? O sea, para mucha gente se ve como muy perdida, se ve desorientada porque piensan en parte que tienen mucha suerte, mucha mala suerte, que no entienden el por qué les está ocurriendo eso. En este proceso, la persona tiene que hacer frente a sus propias limitaciones y debilidades, sobre todo liberar los apegos y deseos terrenales. En la psicología transpersonal hay una rama de la psicología que se enfoca a la parte de espiritualidad y de conciencia. En este proceso la persona experimenta la sensación de desorientación y pérdida, de dar la oportunidad de nueva perspectiva y darle un nuevo significado a su vida. Entonces, ¿qué es lo que nos está diciendo los síntomas en este proceso? Los síntomas son que lo podéis realmente algunos de ustedes haber vivido o estar viviendo en estos momentos. Los síntomas de este proceso son las personas, sentimiento de vacío, una gran desesperanza, donde la persona se siente muy perdida, desconexión de la vida, de su propia realidad, pérdida del sentido y propósito de vida, crisis de su propia identidad y propósito de la propia autoestima. Sentimiento de que la persona se puede sentir totalmente perdida y para superar este proceso interior tiene que buscar apoyo y guía espiritual. Practicar la meditación y la reflexión. ¿Por qué? Para dar sentido, para entender el por qué ese gran vacío y ese dolor a nivel interior. Y sobre todo dejar atrás los apegos a nivel emocional. Dejar atrás los apegos realmente. Porque los apegos al final no traen nada. Si sigues apegándote a esa situación, el proceso de transformación todavía va a ser mucho más duro. Las edades claves, que aquí va la parte de la astrología, es entre los 28 y los 30 años. Aquí lo que representa ante todo es el retorno de Saturno. Hace conjunción con su Saturno natal y aquí Saturno te obliga a responsabilizarte de la madurez del propósito de la vida, donde de alguna manera toca, es un momento de síntoma espiritual, donde sientes que lo que has construido ya no te aporta nada y necesitas caer para volver a reconstruirte. De la edad de los 37 años a los 42, aquí es el tránsito de Urano, hace oposición a Urano natal. ¿Qué vive aquí la persona? El deseo de libertad. No quiere seguir viviendo lo que está viviendo. Necesita liberarse. Es como ya no soporto fingir lo que quiero ser o quiero realmente seguir siendo. Aquí hay una total etapa de rebeldía. De los 38 a los 41 años, Plutón hace cuadratura a Plutón natal. Y aquí habla de una liberación. Es uno de los momentos más alquímicos de la persona en el ciclo evolutivo del alma. ¿Por qué? Porque enfrenta una muerte simbólica de él mismo interiormente, no física, sino una muerte del ego. Y Neptuno, cuadratura, Neptuno, representa de los 39 a los 43. Aquí el síntoma es espiritual. Es como si de alguna manera es quién soy, la persona aquí se pregunta, ¿quién soy realmente? ¿Quién soy? ¿Hacia dónde voy? Aquí es el momento típico, real, de la noche oscura del alma. Un ejemplo que os voy a poner de una persona que he tenido como cliente. Una persona, es una chica, una persona que tenía 42 años, una mujer, que en ese momento tenía su tránsito de Urano haciendo oposición a su Urano natal. Y ese tránsito estaba en Aries, en oposición a su Urano. Entonces, de repente sintió que tanto su matrimonio, su trabajo, su identidad se tambaleaban. La crisis no es un castigo, es una llamada a la noche, es decir, a la realidad, a decir, a poder proyectar, a liberar de lo que realmente tienes que ser y replantearte para encontrar tu propio ser, tu propia identidad como persona. Entonces, en esos procesos, ¿vale?, son muy difíciles. Es cuando el alma realmente, la persona cae en un abismo y no entiende el porqué. Entonces, ¿cuáles son esas edades? Es como, por ejemplo, de 49 a 51 años, es el tránsito de Quirón, opuesto a Quirón, y aquí la persona es como que tiene que hacer frente, ¿vale?, a las heridas que tiene que sanar para poder seguir superando un eslabón más, el tirar hacia adelante con la situación. El síntoma espiritual de mi alma que me tengo que, o sea, es como tengo que vivir la verdad, sanar y descubrirme quién soy, liberar ese dolor, porque Quirón es el dolor. La herida se hace latente en ese tiempo. En los de los 58 años a los 60, es el segundo retorno de Saturno, con conjunción a Saturno natal, y el síntoma espiritual que esto da es que la persona realmente se tiene que hacer, ¿he vivido con autenticidad o solo he sobrevivido? Esa es la pregunta. ¿Qué legado debo de dejar en esta vida? Y la fase final es la de los 84 años, que es el retorno de Urano. Es un momento donde la persona ya trabaja el desapego. Es el momento donde la persona consigue la iluminación, la libertad total y la preparación total hacia la trascendencia a nivel emocional. Los tránsitos fuertes de Plutón, Saturno, Neptuno y Quirón con la luna y el sol son procesos de transformación donde se enfrentan tus debilidades emocionales. Y la persona pasa por un calvario emocional que es como salir huyendo, gritar de desesperación, porque hay personas que lo pueden llevar de una manera y otros lo llevan de otra, pero el proceso es el mismo. Cuando Plutón hace oposición a planetas personales, como en este caso Sol, Luna, Mercurio, Venus, Marte, proceso de indicar conflicto interno, aquí hay un conflicto interno y lucha de poder. Aquí habrá una crisis de identidad y de su propia autoestima. Y los tránsitos de Saturno, conjunción Sol-Luna, el periodo de introspección y autoevaluación, y aquí se indica que es el momento donde tiene que madurar y crecer. ¿De acuerdo? Para que realmente la persona pueda ir evolucionando en todo ese tiempo. Entonces, en ese proceso, las consecuencias, en esa fase, en las consecuencias es la siguiente. En ese proceso a nivel evolutivo del alma, en la noche oscura del alma, porque no solamente coincide, porque los planetas te lo dicen claramente en qué momento está viviendo la persona y por qué lo está viviendo. ¿Cómo se manifiesta este proceso según los niveles de conciencia de la persona? El inconsciente es sufrimiento y ruptura. El segundo es medio consciente, que es búsqueda y la ansiedad. Y el consciente es rendición y la alquimia. ¿Cómo es que el ego proyecta la sombra durante esos tránsitos críticos? El ego puede reprimir o negar los aspectos de la propia sombra de nuestro ser. No olvidéis que las personas tenemos luz y nuestros miedos, nuestras sombras. Y esas sombras a veces no las queremos ver. Entonces, los mayores crisis pasan con los tránsitos críticos con Plutón, Saturno y Neptuno. Entonces, las consecuencias de la proyección de las sombras son crecimiento y transformación, trabajo interior, compasión y comprensión. Y el ego se derrumba en el momento que la persona es consciente de que lo que está viviendo es una fase de transformación para liberarse de algo que ya no sirve como persona, que ya no le sirve para evolucionar. La noche oscura es una purificación del alma. Y el propósito es que el alma brille, ¿de acuerdo? O sea, ese es el proceso. Entonces, la evolución del alma del caos al despertar, las fases de integración es caída, oscuridad, iluminación de conciencia, herramientas y navegación, o sea, de navegar conscientemente, es decir, cómo acompañar ese proceso, cómo hacer frente a ese proceso, trabajar todo lo que tiene que ver con terapias complementarias, meditación, astrología evolutiva, el ver los tránsitos, el trabajar el por qué le está pasando eso. Yo conozco mucha gente que en esos procesos del alma, la persona tiene que ir a terapia psiquiátrica o psicológica, porque según el nivel de conciencia de la persona, las personas hay veces que no lo soportan y caen en un abismo. Pero ese abismo, realmente, la situación es clara y contundente. Es que ese proceso hay que pasarlo y no es que es mala suerte. Es que el alma tiene que evolucionar para conectar con la situación de la luz divina, es decir, llevar a una situación de plenitud. El rol del astrólogo como guía y espejo. El astrólogo es una ayuda para interpretar los tránsitos planetarios y las influencias en su vida, para poner una mayor comprensión y conciencia en el desafío que usted en ese momento está viviendo y las oportunidades que de ese proceso que usted está viviendo sale refortalecido. Identificación de patrones. El astrólogo tiene que ayudar al cliente a saber qué es lo que tiene que sanar, qué es lo que realmente tiene que proyectar. Apoyo emocional, la empatía, la comprensión. Y no os olvidéis, el astrólogo no resuelve los problemas. Solamente es como guía y apoyo para encontrar tu propio camino. No te olvides de eso. Y eso sí, espero que hoy, si estás atravesando alguno de ustedes en estos momentos la noche oscura del alma, no es que estés perdido. Estás siendo llamado donde el ego muere y el alma despierta. Y donde todo se cae, porque la verdad en ti está renaciendo. Ante todo, quiero agradecerles por escuchar realmente la realidad de este proceso. Son procesos muy duros. Y hay personas que no lo saben llevar. Muy duros emocionalmente. Entonces, cuando una persona se siente en el umbral de la oscuridad, realmente lo que tiene que hacer es pedir ayuda, guía, para orientar y realmente ser conscientes, ¿vale?, de que abrir nuevas oportunidades, de que vaya creciendo y de que todo se vaya encaminando. Eso es realmente el hecho de la noche oscura del alma, que toda persona tiene que pasar, toda persona tiene que vivir, y que realmente muchas personas lo que te dicen es que tengo mala suerte, nadie me entiende y nadie me comprende. Cuando una persona pasa por la noche oscura del alma, no es culpa del exterior, es un proceso tuyo a nivel interior y evolutivo, donde la persona tiene que vivirlo, quiera o no quiera. Es parte de nuestra evolución del alma. Y eso realmente es lo que tenéis que llevar a cabo en todo este periodo, en todo este proceso, a nivel de entre el misticismo, San Juan de la Cruz lo decía muy claro, porque los procesos son muy duros. Y realmente el proceso, cuando una persona pasa por esa oscuridad, la persona puede estar viviendo a lo mejor 3 días de desgarro interior, de un gran vacío, de un gran dolor, donde siente que el alma se le parte. Después vuelve otra vez a ver una situación de sosiego y después vuelve otra vez a recaer hasta que esa persona rompa esas estructuras para dar paso a una nueva evolución de su alma. Espero que les haya gustado. Si estáis pasando por este momento, vuelvo a repetir, es parte de una evolución y no hay.
0: Nadia, qué hermoso el mensaje que traes para el día de hoy. Nos hace tener perfecta convicción de que todo sucede como debe suceder para que podamos también no solo evolucionar, sino ponernos en el lugar que debemos estar. De alguna manera es esa la fuerza, el engranaje que va haciendo.
1: Exactamente, es así. Porque si la persona no acepta la realidad, muchos caen enfermos. Muchos llegan a un momento en que caen enfermos, porque son procesos donde la vida le está diciendo tienes que cambiar. La persona nace de una manera, pero en el fondo, en el proceso de los años, la persona tiene que ir cambiando. Por eso el astrólogo, el rol del astrólogo es, ante todo, como el espejo, la ayuda que le puede ayudar a la persona a cómo puede proyectar el por qué le está pasando eso, qué es lo que tiene que rendir, qué es lo que tiene que soltar para poder, de alguna manera, enfocar su vida, prepararse para un nuevo camino, para un nuevo resurgir del alma.
0: Hay muchas resistencias, Nadia. Creo que de alguna manera, también un poco por cómo hemos crecido, las creencias, estamos muy atados a todo. Sí. No solamente hablando en el sentido material, absolutamente sí. Todo. Y esto que acabas de decir, ¿cuándo rendirnos? Yo creo que es importante que podamos identificarlo.
1: En el momento en que cuando la persona se rinde, cuando ya el dolor es cuando ya, para mí es cuando ya llega Neptuno, el tránsito, cuando ya entre Plutón, cuadratura, Plutón, todos esos tránsitos que he dicho, y Neptuno, oposición a Neptuno. Ahí el ego ya dice, me rindo, el cuerpo ya se rinde, ya el cuerpo ya dice, ya no puedo más. Y ese proceso es muy duro. Muy duro. Todas las situaciones externas de tu vida caen como un juego de naipes. Entonces, cuando tú realmente ya el dolor es inquebrantable y ya sientes como que ya no puede más, la persona se rinde. Ahí es cuando hay un florecimiento, un renacimiento del alma. Y la persona cambia de otra perspectiva. Si en ese proceso la persona no cambia, vendrán etapas donde a lo largo de los siguientes años se irán repitiendo procesos kármicos muy duros. Muy duros. Y eso lo he vivido, lo he visto, muy palpable y en muchos clientes. Es la realidad de la vida. Lo que pasa es que la gente no lo quiere ver. Porque es tanto lo que domina el ego, que a veces lo que hace el ego es destruirte. Y al final te das cuenta que lo que estás en un círculo vicioso y sientes de que no ves la luz. Entonces, ese es el proceso.
0: Nadia, estoy súper agradecida por haber coincidido hoy contigo en este especial. Has traído el tema súper ideal y totalmente alineado al Congreso. Hay algunas preguntitas del chat y ya vamos a ir con esas, pero yo primero quiero pedirte, por favor, Nadia, que le cuentes a todas las personas que nos ven ahora y que nos van a ver en diferido sobre tus asesorías.
1: Bueno, comentarles. A ver, yo tengo un Instagram, es tarot de Nadia Martín, arroba tarot de Nadia Martín. También tengo un canal que lo acabo hace muy poquito de abrir en YouTube y estoy empezando una nueva etapa. Entonces, la gente, si quiere una asesoría conmigo, puede contactar a través, tanto a nivel de lo que es el Instagram, puede inscribirse, puede mandar un mensaje y yo les contesto. Yo hago todo lo que tiene que ver con la astrología kármica, psicológica, evolutiva, sin estrellas. Las tiradas de tarot también proyectan los procesos que está viviendo la persona y la gente puede contactar muy fácilmente ahí, ¿de acuerdo? O sea, para que lo sepáis. Sí, a partir de septiembre, octubre ya empezaré a impartir cursos, pero desde el inicio para que la gente aprenda. Sobre todo, es un faro, o sea, ser un faro de abrir conciencia. El aprender el tarot y la astrología, que sea un faro para ayudar a todas las personas para abrir conciencia. Eso es lo que realmente es la ayuda que yo le doy. El por qué situaciones, realmente por qué la gente no es decir sí, no, sino el ver por qué esa situación. ¿Por qué estás repitiendo? ¿Por qué esto? ¿Por qué levantas una carta astral? O sea, vas diciendo, o sea, vas hablándole. Oye, estás pasando por este momento. La vida te está pasando en una situación. Ahora mismo conozco una persona que tiene un tránsito de Plutón en la casa 8 y hace cuadratura a su luna natal y está viviendo un momento de crisis. Cuando eso sucede, es que realmente la persona, los patrones de la infancia vuelven a resurgir. La persona puede entrar en un momento de crisis, donde si esa persona no se fortalece, tendrá que ir a terapia, porque la persona se va a sentir muy perdida, en una lucha con él mismo o con ella misma. Entonces hay que ayudar, por eso el astrólogo es un gran guía, te orienta, pero tú tienes que poner de tu parte, dándote las pautas a seguir para poder proyectar aquello que realmente puedas llegar a sanar y a entender.
0: Bueno, todas las personas que resuenen con el mensaje de Nadia, que resuenen con lo que hemos conversado, yo quiero invitarlos a que la sigan, a que se pongan en contacto con ella. Acá debajo en la descripción del directo tienen todos sus enlaces de contacto, así que nada más están a un clic. Vamos a ir, Nadia, si te parece, con un video de Mindalia Televisión, porque yo quiero contarles un poco más de lo que es Mindalia Televisión y ya volvemos.
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0: Y estamos de vuelta con Nadia Martín en el Congreso Renacer. Nadia, vamos a responder algunas preguntas. Nos saluda Susan y nos dice, mi noche oscura lleva más de 10 años y cada vez estoy peor, ya me cuesta vivir. ¿Qué podemos compartir o decirle a Susan?
1: Si esa noche oscura lleva 10 años, significa que la persona no ha terminado de soltar muchas cosas que tiene alrededor, que tiene que soltar, porque está agarrado a lo que es la materia. Si a lo mejor la persona está viviendo un momento dado donde tiene un trabajo, un ejemplo que os pongo, el ciclo en esa etapa, ese trabajo ya le está diciendo, que tiene que soltarlo, la vida le está diciendo tienes que soltarlo, ahí la persona no lo suelta, vive, por eso lo dije antes, la persona que no es consciente de soltar, de cambiar su forma interna, la vida le seguirá repitiendo y pueden pasar hasta 15 años. Eso es así.
0: Es Muchas así. Gracias, Nadia, por tu respuesta. Tenemos a María del Pilar, nos dice, he vivido tragedias familiares terribles. ¿Cómo puede ser que siempre pasen estas cosas en la misma familia?
1: ¿Por qué suele pasar eso en las mismas familias? Por el legado a nivel familiar. Porque en la astrología existe una rama que se llama astrogenealogía, donde usted realmente ve el por qué sigue sucediendo eso. ¿Y por qué hay que cortar o podar el árbol? ¿Por qué suele suceder, se repite, patrón? Estábamos hablando del linaje familiar. Eso está enfocado con la astrogenealogía. Entonces ahí realmente es como una y otra vez, se repite una situación que otra, conflictos entre hermanos, conflictos familiares. ¿Por qué? Un proceso kármico. Y si alguien de la familia no es consciente de lo que realmente tiene que cortar o ser consciente, el aprendizaje, el estudio, al final eso termina en una situación de seguir repitiendo los mismos patrones. Porque hay personas en el linaje, no me refiero a ella porque solamente me está haciendo la pregunta, pero que vienen a nacer en esta vida a romper procesos y patrones kármicos en la situación familiar para que eso no se repita. Lo que pasa es que muchas veces no somos conscientes de ello.
0: Gracias, Nadia, por tu respuesta. Desde Colombia, Andrés nos dice, ¿por qué parece que todo se rompe a la vez cuando uno está en un momento difícil?
1: ¿Por qué se rompe todo al mismo tiempo? Porque tiene que romperse cuando se está atravesando esa etapa, todo se cae porque la verdad tiene que volver a renacer. Usted tiene que empezar de nuevo desde cero. Es decir, todo lo que usted tiene alrededor se derrumba en ese momento difícil donde el ego muere, el alma despierta, todo se cae alrededor porque la verdad está naciendo y usted va a vivir una nueva etapa, un nuevo ciclo. Aunque para usted sea entender el ser, decir, caramba, estoy pasando, ¿por qué he perdido el trabajo? ¿Por qué estoy perdiendo la economía? ¿Por qué? Todo se está derrumbando. Es como la torre, ¿vale? Vamos a poner el tarot, que representa es como algo que se destruye, que ya es el momento de caer, porque ya eso es falso. Porque estás en un nivel otro de conciencia y estás en un nuevo despertar. Por eso te pasa lo que te está pasando. Es la realidad pura y dura. Lo que pasa es que la gente es comprensible que no lo entienda.
0: Muchas gracias, Nadia, por tu respuesta. Vamos ahora a responder a Clara. Nos dice, ¿cómo podamos al árbol? Gracias. Dice, muchos conflictos.
1: Primeramente hay que verle para poder podar el árbol. Para poder podar el árbol, lo que significa es tomar decisiones drásticas cuando tú ya realmente ves tu astrogenealogía en tu carta. Por ejemplo, has tenido una madre conflictiva, una situación a lo mejor de personas en la familia, hombres que han trabajado muy duro, por cómo se poda, siendo consciente cuando sabes esa situación y actuando a partir de ese momento de actuar ante la vida de una forma diferente. Porque en tu inconsciente sigues repitiendo el patrón, puede ser de tu padre, de tu madre, de tus abuelos, bisabuelos, tatarabuelos. Ese es el proceso. Desde el momento que tú sepas hay que cortar, cómo se poda, es que siendo consciente, oye, sí, esto ya tengo que cambiarlo de mi vida, y ya las cosas ahí es cuando lo suelen llamar ahora, es podarla, romper con una carga kármica que... que ya no te corresponde. Y liberarte de ello y empezarás a que tu vida empiece a mejorar mucho más. Pero muchísimo más.
0: Muchas gracias, Nadia, por tu respuesta. Lucía dice, durante mi noche oscura del alma me sentí muy sola. ¿Es normal que la gente se aleje en estos procesos?
1: Sí. No es que la gente se aleje. Es que la energía en la noche oscura del alma te hace que te alejes del mundo. Porque ese proceso lo tienes que vivir tú sola, sin nadie alrededor. A lo mejor a veces incluso hay momentos que la gente te molesta, te incomoda, porque ese proceso es tuyo, es tu aprendizaje. Y la energía, a veces tú dices, caramba, lo estoy pasando mal, la gente porque se aleja, porque realmente estás viviendo la noche oscura del alma, un proceso de transformación, de romper donde muere el ego, donde el alma tiene que despertar y donde realmente tienes que vivir esa crisis tú sola. Y no necesitas a nadie para pasar ese proceso, porque ese proceso se lleva la persona consigo misma.
0: Muchas gracias, Nadia, por tu respuesta. Vamos a ir ahora con Isabel, que nos saluda desde Perú y dice, en mi caso, la crisis me ha traído lecciones, pero ¿cómo distinguirlas cuando todavía estoy dentro del dolor?
1: Es decir, ¿vuelve a hacerme la pregunta, por favor, si eres tan amable?
0: Sí, claro, te la repito. Uy, ya va, quiero que... Acá estoy. Te repito, nos dice... En mi caso, la crisis me ha traído lecciones, pero ¿cómo distinguirlas cuando todavía estoy dentro del dolor?
1: Cuando se dan lecciones dentro del proceso de la noche oscura del alma, te está diciendo, o sea, ¿cómo distinguirlas? Muy fácil. Lo que pasa es que a veces las personas nos saturamos a nivel de la mente. La persona a lo mejor no es consciente que la vida le está diciendo, toma una decisión. Tomar elecciones, es decir, dejo mi trabajo, dejo mi pareja, tengo que replantearme. Cuando ella dice, es que, ¿qué hago en ese momento? Hay veces que no se puede hacer nada, sino seguir tu propia intuición interna. Y a lo mejor, si en un momento dado eres consciente de que tienes que elegir, decir, pues tengo que ir por ese camino. Porque el alma guía, lo que pasa es que no lo escuchamos.
0: Muchas gracias, Nadia, desde Venezuela. Carmen dice, ¿qué señales me indican que estoy cerca de salir de esta oscuridad interna?
1: Cuando la persona ya ha pasado por lo menos lo que son de 3 a 5 años en ese proceso y cuando la sensación es de paz y de tranquilidad. Cuando ya tú estás, el aviso es decir, la señal sería, cuando una persona sale de la oscuridad del alma, la persona siente que hay una cierta paz interior, un reconfortamiento interior emocional y ha encontrado la paz. Ahí tú has terminado ese proceso de la noche oscura del alma.
0: Gracias, Nadia. Desde Ecuador, Diego dice, cuando todo se mueve tan rápido en mi vida, ¿cómo mantenerme en equilibrio emocional?
1: Cuando ocurre todo muy rápido en la vida, es un periodo de prueba, sobre todo a nivel de tu conciencia. Es decir, si tú me estás diciendo eso, probablemente tú tengas en tu carta una luna con Urano, que eres una persona muy impaciente. A veces eres una persona como que te gusta que las cosas demasiado rápido. Pero en ese proceso, cuando las cosas suceden muy rápidamente en tu vida, aquí te tienes que parar. Y tienes que replantearte si lo que está sucediendo en tu vida es lo que tú quieres o no. Es eso. Por mucho que pase muy rápido, la persona tiene que parar y reflexionar. Porque si no, tu vida se sentiría ante todo como una situación emocional de caos, de inestabilidad, de frustración. Hay que pararse cuando las cosas pasen muy rápidamente para reflexionar y sobre todo para ser consciente, evaluar qué es lo que me está pasando en mi vida, por qué todo esto me está llegando y qué decisión tengo que tomar. Pero tienes que pararte en ese momento.
0: Gracias, Nadia, por responder todas estas preguntas del chat. Vamos ahora. Esta es un poco personal, Nadia, ya tú me dirás si la podemos responder, ¿vale? Ross nos dice, un consejo para mí, mi relación de pareja. Yo Acuario del 11 de febrero del 80 y él Escorpio 3 de junio del 81.
1: A ver, que me perdone la persona, pero no estamos en un directo para hacer preguntas. Estamos haciendo preguntas sobre el tema de la noche oscura del alma. De la transición del alma, no una pregunta personal de su relación de pareja. En otro momento le podré contestar, pero ahora mismo no.
0: Gracias, Nadia. Vamos a ir ahora con... Uy, se me ha ido desde Paraguay, Marta. Dice, ¿cómo puedo transformar el enojo y la frustración en algo constructivo durante estos procesos?
1: A ver, el enojo y la frustración es parte del proceso. Cuando una persona pasa por un enojo con uno mismo, eso es parte de tu proceso. La rabia, la frustración, eso es parte de ese proceso. En ese momento tú no lo puedes proyectar como algo constructivo. Porque no puedes. Estás en un conflicto interno continuamente en ese proceso y ahí no se puede fabricar o no se puede, de alguna manera, tomar conciencia de sacar algo constructivo cuando la persona está enojada consigo misma o con el mundo. No puede. Es imposible.
0: Claro. No podemos verlo de otra manera en ese momento, ¿no?
1: En ese momento es que la persona no está preparada porque sigue en esa lucha con ella misma. Y cuando hay un conflicto entre el ego y el alma, esa rabia, esa frustración, no puede sacar nada constructivo porque está en un periodo claramente de transformación. Tiene que vivirlo, tiene que pasarlo. Y no es un enfado hacia el mundo, sino con ella misma. Y hasta que eso no pase y eso calme, porque eso va a irá pasando semanas donde ella se sentirá que va calmándose, que va mejorando emocionalmente.
0: Nadia, me ha encantado hoy conversar contigo, que hayas traído la astrología como una herramienta, una súper herramienta también para conocernos, para entender nuestros procesos, abrazarlos. Sobre todo, creo que lo has dicho todo. A mí me ha encantado compartir hoy contigo y, bueno, también leer a toda la audiencia de Mindalia, a todos los que nos han estado acompañando. Yo quiero aprovechar para recordarles a todos que si han disfrutado este directo, que si ha resonado con ustedes, también pueden dejarnos su comentario, dejarnos su like, compartirlo también, que de esta manera YouTube va a entender que hay muchísimo valor en esta charla y seguramente va a llegar a las personas que van a resonar con ella. Yo quiero, Nadia, invitarte a ti, por favor. Me encantaría que cierres tú este congreso con una última reflexión.
1: Bueno, pues la última reflexión que hago es darle las gracias infinitas por la gente que ha estado presente, darme la oportunidad para estar en esta plataforma y sobre todo para dar a entender a la gente que la vida no solo es lo material, que hay que un aprendizaje a nivel emocional muy fuerte y que tenemos que pasar por ese proceso y que si realmente contactas con la persona adecuada, con un buen astrólogo, una buena astróloga y sabes realmente cómo enfocarlo, podrás llegar a la iluminación, llegar a una situación de plenitud total.

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1: Comunidad de Mindalia Televisión, bienvenidos nuevamente a un espacio más de espiritualidad en el canal. Mi nombre es Fairuz y el día de hoy tengo la hermosa compañía de Sol Martínez nuevamente con nosotros, porque vamos a estar conversando sobre la labor de los ángeles en estos cambios planetarios, todo lo que estamos viviendo. Voy a darle la bienvenida a Sol para que se sume a este espacio. Sol, qué gusto enorme estar contigo, bienvenida.
2: Hola Fairuz, qué placer estar aquí en Mindalia nuevamente. Para mí siempre es un gusto total estar con ustedes.
1: Muchísimas gracias Sol por acompañarnos una vez más, nos encanta tenerte y hablar por supuesto de los ángeles, y en este caso quiero que entremos un poquitito en esta labor que están viviendo los ángeles, o que hacen, perdón, que cumplen los ángeles en toda la transformación planetaria que estamos viviendo.
2: Uy, es intensa, es súper intensa la presencia de los ángeles en estos tiempos de transformación planetaria, es totalmente fuerte. Brindándonos su apoyo, su cariño, su fuerza. Es impresionante lo que están haciendo los ángeles ahora. Ellos saben bien qué está pasando, porque ellos van acompañando el proceso de transformación del planeta como ser súper inteligente, como un organismo de súper inteligencia, como es nuestro planeta Tierra, que tiene su propia conciencia y su itinerario. La Tierra tiene su propio plan. Entonces, los ángeles nos van acompañando a nosotros que estamos como podemos, porque en 30 años hemos pasado de 9,8 hercios a esto que estamos viviendo ahora en resonancia Schumann, y los cambios que está generando la Tierra, se está reestructurando entera. Y nosotros, sobre ella, como simbiontes, como sus células, que vivimos

0: sobre ella y estamos como podemos porque vamos sorteando todos estos cambios que ella está generando. Así es que los ángeles están en la primera línea de la asistencia y de la transformación. Y tenemos diferentes ángeles que los podemos ir explorando sus tareas y les voy contando de cómo apoyarnos en tales ángeles, en qué arcángeles tenemos que apoyarnos para tales tareas y así ir integrando el conocimiento, si te parece bien, Fairuz.
1: Me encanta, claro que sí. Quiero que nos vayas contando entonces a partir de este momento. Ya estoy viendo algunos mensajitos del chat. Vamos a ir leyéndolos también durante la charla. Y por supuesto que nos cuentes más, sobre todo que sabemos que podemos apoyarnos en algunos ángeles en momentos muy específicos. Yo siempre digo que los angelitos están siempre ahí nada más esperando por nosotros.
0: Es tal cual, siempre están esperando por nosotros. Es así. Hay muchos ángeles involucrados. Bueno, está todo el plano celestial involucrado en los cambios planetarios. No hay ni un solo ángel que no sepa que viene la nueva era dorada y que esté poniendo su luz en este objetivo. Todos los ángeles saben en los planos celestiales los tiempos fundamentales que estamos viviendo. Eso es así. Los ángeles lo saben y todos están acorde al gran plan divino, porque ellos siguen el plan de la esencia suprema, como ellos le llaman a Dios, le dicen la esencia suprema de la luz. Entonces todos ellos saben qué es lo que pasa. Y hay algunos ángeles a los que podemos, digamos, recurrir cuando la resonancia Schumann salta demasiado. Lo que pasa es que está pasando algo increíble. Cientos de años la resonancia Schumann igual, igual, misma medida, y ahora está dando unos saltos impresionantes que son muy difíciles de sortear para nuestros cuerpos humanos y nuestras conciencias humanas. Entonces, ¿qué ángeles, arcángeles nos pueden ayudar con esta adaptación que nosotros tenemos que lograr rápido? Siempre digo surfear la ola, siempre digo, no que la ola te arrastre hasta el fondo del mar y te tenga ahí todo confuso, confusa, sino que puedas surfear la ola planetaria. Son los ángeles y arcángeles solares. Todos los ángeles del sol creador, de la parte de Dios que está creando, ellos van trayendo la codificación necesaria para poder tolerar todas las, digamos, las diferencias de frecuencia, los saltos de frecuencia que la Tierra está dando. Ángeles solares adaptan ADN, cuerpo físico, cerebro, glándulas del cuerpo. Son especialistas en esta adaptación. Luego tenemos a los ángeles que están conectados con el centro de la Tierra. Estos ángeles que son especialistas en pulsos planetarios son los ángeles que acompañan a la conciencia de la Tierra. Entonces, estos ángeles de luz que están unidos al pulso planetario son ángeles muy conectados a todo lo que es la conciencia de Gaia, del planeta Tierra. Bien, estos ángeles planetarios trabajan con las capas internas de la Tierra. Trabajan con capas más profundas de la Tierra. Ellos van midiendo los pulsos que alcanza la Tierra late, tiene un latido, va latiendo y ese latido es cada vez más fuerte, más intenso, va cambiando su frecuencia. Y estos ángeles que están en conexión con la Madre Tierra son los que nos ayudan a sortear y a conectar con la Tierra. Recuerden que hay ángeles para cada tarea y función en el mundo. Entonces podemos dejarnos guiar por todos los seres de luz que están con nosotros. Los ángeles están abocados a esto, Fairuz. Los ángeles están en esta tarea.
1: Sol, hablabas de los ángeles que nos pueden apoyar, digamos, en este momento, cuando están o los que están relacionados con la naturaleza. Yo quiero preguntarte, ¿cómo percibimos nosotros de mayor influencia o de mayor fuerza estos movimientos de la Tierra?
0: Uf, ¿cómo lo sentimos nosotros en nuestro cuerpo?
1: En nuestro cuerpo puede ser en lo emocional, pero como ¿en qué aspectos consideras tú que lo vamos a estar sintiendo más para entender también con qué ángel ir?
0: Muy bien. Mira, hay momentos que lo tienen que haber sentido mucho quienes nos están escuchando, de irrealidad, que tú dices, estás haciendo una tarea, cualquier cosa, y de pronto pierdes el plano de realidad. De pronto te pierdes, te mareas, quedas como fuera de todo y dices, pero ¿qué me pasa? Parezco que estoy como, como flotando en algo, no entiendo. Pérdidas de plano de realidad. Están cambiando los planos de realidad. Por eso tu conciencia se mueve también. El tiempo. ¿No han sentido la aceleración del tiempo? Ya una hora no se siente como una hora. Media hora son 10 minutos aproximadamente. La aceleración, la percepción de la aceleración del tiempo. Mareos, desórdenes en el sueño. Nuestros sueños está completamente desordenado. Nos despertamos a las 3 de la mañana, nos volvemos a dormir, nos despertamos a las 4 de vuelta. 7 de la mañana ya estamos con sueño y queremos dormir porque no dormimos bien. Es un desorden impresionante a la hora de dormir. Taquicardia. De pronto el pecho lo sentimos como sofocón, un sofocón de calor y de aceleración que decimos, ¿por qué? De pronto siento que me puse como ansioso, ansiosa, de pronto me siento como que me aceleré, como que ahora estoy nerviosa de pronto y no entiendo por qué si yo estaba tranquila hace un minuto y ahora estoy como con sofocones, con aceleración cardíaca. ¿Qué es lo que pasó? Esto pasó, que estamos bajo un inmenso mega explosiones que vienen desde la fuente divina que pulsa a todos los planetas a través de los soles físicos y de nuestro sol llegan pulsaciones e información que no alcanzamos a procesar. A nivel emocional está todo acelerado. Puedes tener 1000 emociones en un día. Se siente también sensación de vértigo, que puedes confundir con alguna especie de presentimiento de decir, hay algo que va a pasar. Me siento como preocupado, como acelerado. Siento como una aceleración, una ofuscación interna, como que algo va a pasar. Y es esto, sí. Mucha información entrando al planeta de golpe y nosotros tratando de procesarla. A nivel espiritual, estás siendo forzado a despertar. No tienes otro camino que el despertar de la conciencia. Porque si no despertamos, fíjate que estamos como si nos hubiesen puesto un rayo de luz aquí. Y ese rayo de luz nos está impactando. Bueno, Si esa luz te molesta a los ojos, ese rayo de luz te molesta a los ojos, tú te tapas, la evitas, te pones una manta encima, tratas de evitar esa luz. Eso es que tratas de continuar dormido y en tu viejo sistema. Tu conciencia no se está expandiendo. Tú te resistes, la luz te molesta, tapas todas las ventanas, te pones una manta, quedas ahí. Pero la luz cada vez va a ser más fuerte, va a atravesar paredes, mantas, vidrios, todo en este ejemplo que te doy. En cambio, si tú dices, me está dando un rayo de luz aquí, yo me voy a tener que adaptar a vivir con este rayo de luz, voy a tener que hacer lo que sea para que esta luz se impregne. Yo aprenda a vivir con este nivel de luz, con este rayo que me da aquí, y voy a tener que aprender a abrirme mis ojos en la luz. No queda otra. Ese es el ejemplo, entre comillas, que trato de darte, de que tenemos que despertar sí o sí.
1: Está sucediendo, todos estos movimientos están ocurriendo y ahí también entra nuestra participación de decir, bueno, esto también es mi responsabilidad, ¿para dónde voy?
0: Exacto. Sí, está pasando, todo está pasando en este momento. Está sucediendo que estamos en planos totalmente multidimensionales ahora. Estamos en planos de múltiple dimensión de la conciencia, en donde quienes evolucionen, quienes asimilen, quienes estén trabajando en su vieja estructura para liberarla, para soltar esa vieja estructura, van a poder surfear la ola. Las conciencias se van a expandir sin límites. No hay límites. Si tú te pones en el plan de decir, vamos a avanzar en esto, voy a limpiar mi interior, voy a armonizarme, voy a soltar cargas, voy a trabajar seriamente en mí, voy a meditar, voy a alinearme, voy a estar sincronizado con el sol físico que tenemos, con la fuente divina, con la información de la luz. Si tú te pones en este plan de recibir la luz espiritual que está entrando al planeta, en este ejemplo que yo te daba, entre comillas, de este rayo de luz, si tú te pones en este plan, tu conciencia se va a expandir ilimitadamente, porque todo se está acelerando, todo se está acelerando a una velocidad extraordinaria. ¿Qué dicen los ángeles? Si tú despiertas hoy, tu proceso evolutivo va a avanzar tan poderosamente que en poco tiempo lograrás lo que no has logrado en años, lo que no has logrado en años. Entonces, ¿qué vamos a hacer? A surfear esta ola. Vamos a asimilar lo que estamos viviendo lo mejor posible, apoyándonos en la luz, apoyándonos en las fuerzas espirituales que nos sostienen y fortaleciéndonos, porque el planeta al cambiar va a producir y ya lo está haciendo unos cambios climáticos tremendos y bruscos. La Tierra está mutando, tiene su propio plan el planeta y es una gran reestructuración. Por lo tanto, vamos a ver cómo las aguas avanzan sobre los continentes, vamos a ver los efectos de cada vez más fuerte de las erupciones solares, vamos a ver cómo la Tierra al recalibrarse nos va a mover el piso, temblores y terremotos, y vamos a tener que ser lo suficientemente fuertes y centrados para poder sortear estos cambios planetarios. Entonces, la Tierra no se va a detener, no se va a detener. Tiene que avanzar, transformarse a sí misma, cumplir su plan. Por lo tanto, nosotros vamos a tener que estar bien plantados en la luz y con nuestra propia fuerza.
1: Creo que igualmente como la Tierra, acompañando el movimiento, no desde la resistencia, sino desde ese lugar más amable y compasivo con nosotros mismos. Quiero preguntarte, Sol, ¿se está produciendo una modificación de nuestro ADN a nivel energético con todos estos movimientos?
0: Absolutamente, absolutamente. La luz que está entrando al planeta a través del sol, porque entra a través de este portal físico que es nuestro sol. Los soles en el universo, todos los soles de nuestro sistema y de los otros sistemas planetarios y galácticos son portales. Este sol también es un portal. Se han escuchado ya los sonidos que emite, que son extraordinarios. Ya se ha escuchado al sol con sus pulsaciones y sus sonidos extraordinarios. Este sol está pulsando y además los rayos cósmicos que están entrando al planeta van a producir transformaciones en tu glándula pineal, tu glándula pituitaria, tu ADN. N está mutando a la fuerza, está mutando a la fuerza. Entonces, sí o sí vas a cambiar, pero si te resistes a transformar tu conciencia, a fluir con esta nueva información, lo que va a ocasionar es resistencia y toda resistencia trae cierto dolor e incomodidad. Si no fluyes y resistes y te abrazas y te agarras del viejo sistema, que es lo que se está desprendiendo a la fuerza ahora, si te abrazas al viejo sistema, vas a generar muchísima resistencia. ¿Qué quiere decir? Vas a sentir sensaciones de que no entiendes nada, de que vas a volverte loco, de que te sientes sobrepasado, abrumado, porque estás resistiendo la entrada de una nueva matriz de conciencia. Tú tienes tu matriz de conciencia, que es la matriz terrestre de conciencia que todos tenemos, que es la realidad conocida, es la realidad que tú conoces. Bien. Esa matriz que todos conocemos, terrestre, se está modificando a una velocidad extraordinaria y ya se está abriendo para abrazar múltiples dimensiones, otros estados de conciencia más avanzados, que puedas abrir tu mente a todo lo que estaba más allá del velo. Entonces, si tú te abrazas a esta vieja matriz de conciencia terrestre, vas a sentir momentos de muchísima confusión. Vas a perder el sentido de la realidad lentamente, porque al moverse todo esto, dices, ay, parece como que la realidad de lo que estoy haciendo no me gusta, no me agrada, ya. Estoy viendo que esto que he creado en mi vida no me gusta, no me conforma, no me cierra, no lo quiero ya. ¿Qué está pasando conmigo? Estás abandonando la matriz terrestre básica. Estamos yendo a otro software más avanzado. Entonces, aquellos que sí asimilen la matriz divina que se está incorporando a nuestra matriz terrestre, que es una inteligencia mucho mayor a la que estamos acostumbrados, van a poder abrir sus conciencias sin límites, entender así lo que no entendías antes. ¿Sí? O sea, lo que no entraba en nuestra cabeza antes ahora es, lo entiendo. Lo entiendo, no puedo explicarlo, pero ahora entiendo muchas cosas.
1: Lo dijiste hace un ratito, este comprender es lo que nos va a llevar a nuestra evolución también espiritual. Entonces, seamos amables, seamos muy, muy amables con el proceso. Estoy viendo algunos mensajitos, Sol, y me parece súper interesantes porque alguien hablaba también de las resistencias. Y fíjate que hay mucho, mucho detrás de esto. Yo siempre digo que lo que no se flexiona o lo que no se pandea un poquitito, se rompe. Entonces, ahí es, bueno, ¿en dónde estoy yo y cómo quiero estar? Un poquitico desde el amor.
0: Claro, por supuesto, desde el amor. Además que cada quien tiene sus tiempos y su proceso. Entonces, en nuestra propia familia vamos a tener personas que dicen, ay, otra vez con los temas de energía, ay, otra vez vienes con estos temas de no sé qué, de la luz, de la meditación, tan raros y tenemos que respetar esa posición y respirar muy profundo. Es una prueba muy grande para nosotros. ¿Por qué? Porque tú ya estás viendo, tú ya estás entendiendo, pero los demás tal vez a tu alrededor no están entendiendo en absoluto. No es momento de que ellos vean. No puedes forzar que ellos vean porque lastimas, haces daño, sino solo acompañar y tú avanzar en tu camino. Esperar, tener tolerancia, decir, bueno, está bien. Ok, esa es tu realidad. Lo entiendo, tú vives en esa realidad, pero yo vivo en otra realidad. En mi realidad, yo estoy creando luz con cada palabra que digo, con mis pensamientos, con mi corazón. Estoy creando mi propio mundo. Estoy vibrando en una sintonía tal vez distinta, pero bueno, busquemos temas que nos unan, busquemos actividades en familia que sí, con las que podamos dialogar, en las que podamos compartir. No es necesario aislarse, no es necesario separarse de nadie, solamente desarrollar mucho la tolerancia, desarrollar la paciencia, cada quien a su tiempo. Eso es algo muy importante a tener en cuenta.
1: Qué hermosa invitación, Sol. Muchísimas gracias por estar con nosotros hoy. Yo quiero dejarlos a todos rápidamente con una invitación a nuestro primer congreso presencial en muchísimo tiempo. Hemos estado preparando este evento con muchísimo cariño. A todas las personas que quieran acercarse a Huelva el 27 de julio, les voy a contar más a través de un video y enseguida volvemos para responder todas las preguntitas.
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1: Sol, si te parece, vamos a responder algunos de los mensajitos que hemos recibido desde que inició la charla. Empezaremos con, ay, se me ha ido acá, está Paola. Buenas tardes. Nos dice, ¿cómo podemos comunicarnos con nuestros ángeles?
0: Ay, qué maravilla de pregunta. Siempre, siempre es buena esa pregunta que la hagan, porque me da pie a esto, a que inviten a los ángeles a sus vidas. ¿Cómo comunicarnos con los ángeles? Lo tienes al lado tuyo. desde siempre, está esperando hablarle en el nombre de la Esencia Suprema Dios, en el nombre del Espíritu Santo, en el nombre de la Fuente Divina. Le pides que se acerque, le pides que venga a tu lado, que te acompañe, empieza a comunicarte, a crear una relación con tu ángel, que está desde siempre contigo, está acompañándote, está llenándote de luz. ¿Qué mejor que los ángeles que estén junto a nosotros, acompañándonos y felices porque les hablamos, porque nos dirigimos a ellos? Entonces, ¿cómo empezarías la relación con un amigo? Así tal cual empieza la relación con tu ángel. Háblale, dile, ángel de luz, solicito que me asistas en estas tareas, sé claro para hablar, habla en voz alta, dile en voz alta lo que necesitas, ángel, necesito que me acompañes en esta tarea, en este trabajo, que me asistas con esta situación y esas personas, dile claramente qué necesitas y tu ángel va a estar escuchando y va a estar trabajando contigo en lo que tú le pidas. Ahora, si nunca le has hablado, hay una distancia entre tu ángel y tú. Hay una distancia. No porque tu ángel esté ofendido o él haya puesto esa distancia o no quiere estar contigo. No. Simplemente es porque están en muy diferentes frecuencias. ¿Cómo vas a encontrar la frecuencia justa de tu ángel, la frecuencia angelical que él tiene? Él tiene, su propio tono. ¿Cómo encontrar ese tono? Hablándole, dirigiéndote a él, meditando junto a él, llamándolo en el nombre de Dios, haciendo que él se acerque y tú acercándote al mismo tiempo. Entonces, ambos ángeles, ambos humano y ángel, perdón, van a estar en sintonía. ¿Has visto tú cuando has tenido un gran amigo tuyo y están conectados y dices, amigo, se me ocurrió la misma idea, estábamos pensando lo mismo? Esto es igual. Tienes que invertir un tiempo en esta relación con tu ángel para que él empiece a comunicarse, ir y venir la información. Tú le hablas, le agradeces cuando él cumple con una de las tareas que le has encomendado, le agradeces siempre, siempre agradece a los ángeles. Le dices, gracias ángel, has cumplido maravillosamente, gracias, gracias. Y al agradecerle a tu ángel, tú ya vas generando todo ese vínculo. Es un vínculo de amistad espiritual. Es tu socio, es tu amigo, es el ser de luz que mejor te conoce, sabe cuando te enojas, cuando estás triste, qué es lo que te frustra, ¿qué es lo que te da miedo? Todo sabe porque te acompaña todo el tiempo. Entonces, invierte el tiempo que sea necesario para que él pueda estar allí conectándose y la información vaya y venga. Y de esa manera ya vas a empezar a encontrar la sintonía perfecta, ¿sí?
1: Sol, muchísimas gracias por tu respuesta. Vamos ahora con Verónica Palacios desde Canadá. Nos dice, siento una tristeza muy profunda. ¿Cómo la puedo sanar?
0: Bien, bien, bien, bien. Es una pena. Seguro estás pasando por algo muy difícil. Seguro estás pasando por alguna prueba muy fuerte. Pero mira, tu ángel sabe por qué está pasando esto en tu vida. Seguramente lo que estés viviendo ahora esté en tu plan de alma. no sea algo al azar, no sea algo que porque sí te tocó, no. Hay motivos, hay un para qué en cada vivencia que nosotros vivimos en la tierra. Y obviamente las vivencias más dolorosas son difíciles de transitar. Entonces lo que puedes hacer es llamar a tus ángeles guardianes, a veces tenemos uno o tenemos varios, llamar a tu ángel guardián y decirle, ángel guardián, no doy más de mi tristeza, yo te la entrego, entrego mi tristeza, mi dolor, lo entrego a la fuente divina. Voy compartiendo mi dolor con la fuente, con nuestro Padre, Madre Dios, contigo, ángel de luz, ayúdame a llevarlo, ayúdame a entender el para qué, ayúdame a comprender cuál es el motivo de esta experiencia, ayúdame a ver el horizonte, muéstrame el horizonte de luz, mi vida no ha terminado, yo acepto seguir viviendo. Es importante esto, que tú lo digas. Acepto la vida, acepto seguir viviendo y solicito todas las herramientas a los planos celestiales para superar esta prueba. Ángel de luz, yo te autorizo a que tú me asistas, traigas todas las herramientas, el entendimiento y la ayuda que yo requiero para salir de esta tristeza. Recuerda que somos nosotros los que tomamos la decisión de salir del pozo, de salir de donde estamos. Tú tienes que decidir salir de ahí. ¿Cuesta? Sí, cuesta. ¿Duele? Sí que duele. Pero no tiene por qué ser eterno. No tiene que por qué ser para siempre. ¿De acuerdo? Entonces tu ángel es quien va a ayudarte a superar esta tremenda prueba que seguramente es muy fuerte.
1: Muchísimas gracias, Sol, por tu respuesta. Vamos a ir con Evangelina. Nos dice, yo tengo todos los síntomas que explicas, pero no sé por qué hay gente que parece que sigue igual que antes. ¿Acaso no se dan cuenta de nada?
0: No, no se dan cuenta. No se dan cuenta. Mira, lo asocian con ansiedad generalizada. Cuando las personas están dormidas espiritualmente, no, no se dan cuenta de nada. O sea, no esperemos que se den cuenta o que reaccionen porque tal vez no lo hagan en años. Tú sigue tu camino con alegría, con felicidad, con amor. Tú sigue adelante, sigue, no te detengas, ni siquiera por tus seres amados, porque uno, por lealtad a la pareja, por ejemplo, dice, ay, no entiende nada, nunca medita, nunca se conecta a nada, no, no tiene ningún soporte espiritual, no tiene ninguna vida espiritual, no cree en nada. Bueno, pero yo cada vez voy avanzando más, mejor me detengo, ojo. Hasta inconscientemente. Dices, mejor paro aquí, no sigo avanzando porque cada vez nos entendemos menos. Esto lo hacemos todo el tiempo. Porque amas a esa persona, la amas y sientes que la diferencia entre tu forma de ver la vida y su forma de ver la vida cada vez son más diferentes. Entonces, ¿qué decimos? No, no, mejor voy más despacio, o abandono esto, o me quedo quieto, ya no voy tan rápido en esto, te detienes. Lo abandonas de alguna manera, no lo hagas. No abandonemos el camino espiritual, ni vayamos más lento, ni dejes cosas que amas en el camino espiritual, porque los que aman no van contigo. No tomes esa decisión. Porque no vas a lograr nada, o sea, no, no lo vamos a lograr. Igual van a seguir dormidos. No, no, no va a servir, no va a servir de nada. Entonces tú sigue. No esperes que entiendan porque realmente no pueden verlo. De verdad, si tú recuerdas los tiempos tal vez en los que tú no entendías tantas cosas, te vas a acordar que ni las veías. Las personas que están dormidas ni siquiera ven sus actitudes o cómo están o cómo sus problemas los van, digamos, acosando cada vez más y se sienten cada vez peor porque al no tener soporte espiritual, no tienes herramientas para resolver. Entonces, tú sigue adelante con confianza, ten paciencia y no te
1: Sol, gracias infinitas por habernos acompañado el día de hoy. Yo quiero enviarte un beso enorme y otro para toda la comunidad de Mindalia, los que nos han estado acompañando acá a través del chat. Recordarles que si no alcanzamos a responder sus preguntas, ya mismo pueden dejarla en el video en diferido, que si Sol tiene la oportunidad para responder algunas de ellas y que si has resonado con este mensaje, le des like, lo compartas también para que llegue a muchas más personas. Sol, quiero agradecerte nuevamente el ratito e invitarte a que seas tú quien cierre para todos la charla del día de hoy.
0: Muy bien, gracias Fairuz y gracias a todos por estar aquí. Gracias por su tiempo compartiendo esta charla que espero que haya sido útil a cada uno de ustedes. Mucha luz para todos y finalmente decirles que vamos hacia la luz. No te detengas por nada ni nadie. Avanza, crece espiritualmente, rodéate de ángeles. Que tu vida sea una vida llena de ángeles de luz, que son hermosos, brillantes, cálidos, tienen muy buen sentido del humor, se toman todo muy liviano y te aman profundamente. Tu ángel guardián te ama y te conoce en todos tus aspectos, sin juzgarte jamás. Así que mi consejo es, vamos avanzando con estos cambios planetarios, con los diferentes ángeles de luz que siempre nos acompañan. Y muchas gracias a todos por este tiempo y gracias a todo el personal de Mindalia, que siempre es excelente.
2: 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Sin ellos, la humanidad no puede sobrevivir.
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0: Bienvenidos al día temático sobre astrología 2025 en Mindalia Televisión. Para abrir este día temático tenemos a una anfitriona como se merece. Ella es Cora Negroni. Vamos a recibirla. Hola Cora, ¿cómo estás? Qué gusto.
1: Hola, hola Laura, hola Mindalia, hola a todos los que están acá. Muchas gracias por invitarme nuevamente. Mindalia es como una casa también para mí. Me gusta mucho estar compartiendo el mensaje del cielo. Así que bueno, estamos acá. Vamos a ver qué nos traen estos eclipses.
0: Gracias, Cora, por ser la apertura de este bonito día temático donde los astros conectan con nosotros y nosotros con ellos. Hoy os presentamos un tema muy importante que a inicios de año hicimos ya con Cora, pero venimos aquí ahora hoy para hacer ese refresh y vamos a hablar de los eclipses. Esto es lo que vamos a tratar en el día de hoy con Cora Negroni. Así que, Cora, vamos a empezar, si te parece, comentando un poquito cómo se ha movido la energía hasta ahora. Ya lo vimos en ese directo que hicimos allá por enero del 2025, pero hasta ahora pues evidentemente tenemos muchos más movimientos y cositas que ver y que revisar.
1: Bien, bueno, como vos dijiste, yo no me acordaba, en enero seguramente estuve hablando de los eclipses que iban a acontecer en marzo, porque estamos en este 2025 con la temporada de eclipses en el axis, que son los signos opuestos, el eje Piscis-Virgo. Entonces, cada vez que el Sol está transitando por el signo de Piscis y el signo de Virgo, se producen los eclipses, porque ahí están los nodos lunares. Los eclipses son eventos de luna nueva, luna llena, en donde están ubicados los nodos lunares. Los nodos lunares son puntos matemáticos entre la elíptica del Sol y la órbita de la Tierra. Son puntos de intersección. Y se van moviendo, es decir, están 19 meses en un eje, lo que se llama el eje nodal. Entonces, a partir del septiembre del año anterior, del 2024, los nodos entraron en este eje axis Virgo-Piscis. Y entonces, ya estamos entrando en el mes Virgo, ya se abrió temporada eclipse. Los eclipses son portales, porque son momentos de oscuridad. Fíjense que es una temática que nos une mucho con la astronomía. Un momento de oscuridad para un reset, lo que se llama el reset, la reconfiguración, un movimiento de conciencia. Trae un cambio, una situación en donde en ese momento, el momento del eclipse, quizás no nos demos cuenta, pero nos abre una puerta enorme para que, de gran aporte evolutivo a nivel individual y a nivel colectivo. Entonces, ¿qué viene a aportar en este periodo? Vamos a hablar de Virgo-Piscis primero para que empecemos a entender de qué se trata. Porque los eclipses no es que cuando el nodo sur, que es la parte que más requiere esa reconfiguración, ¿no? Nodo sur está en Virgo, el nodo norte está en Piscis. El nodo norte es un punto, antes se le llamaba cabeza de dragón, un punto evolutivo hacia donde tenemos que ir, que no hemos ido, que como humanidad no hemos transitado, un punto de gran aceptación, de gran disolución del ego, de conectarnos con nuestra presencia divina, porque Piscis es eso, Piscis es el estado máximo espiritual en donde soy espíritu, pero ese espíritu que también habita en este cuerpo físico terrenal Virgo, es decir, trabajan en conjunto. Entonces, en este momento que va a haber un eclipse el 7 de septiembre lunar, luna llena en Piscis, el sol y el nodo sur en Virgo, y un eclipse solar potentísimo el día 21 de septiembre, un eclipse solar, es una luna nueva, el sol y la luna juntos, en el grado 29, un grado crítico se llama, porque nos viene a hacer un movimiento en grande. Entonces, vamos a analizar, vamos a desmenuzar para que sea claro. Eclipse es un portal, reconfiguración, reseteo. ¿De qué? Virgo. Virgo es lo útil, lo práctico, la lógica, pautas, hábitos de implementación en mi cotidianeidad, es decir, en lo que hago todos los días, en mis rutinas, en mis trabajos, en mis actividades. ¿Cómo vivo la vida? ¿Sé cuidarme? Soy muy estructurado en el sentido, estoy muy automatizado, hago todos los días lo mismo, no me permito un movimiento. ¿Cómo me llevo con los imprevistos? ¿Qué pasa cuando ocurre un desorden, un caos, un cambio que me saca de la cotidianeidad? Porque de esto se trata. Pueden venir situaciones que nos desarmen todo lo que nosotros tenemos desde nuestra lógica, lógica es lo preestablecido, que está bien, que es rutinario, que me permite bienestar. Y de repente ocurre una situación que desestabiliza. Y este caos, Piscis, se le llama el caos porque Piscis está relacionado al océano, ese movimiento confuso en que no hay un orden desde esa lógica racional. Piscis maneja una lógica más inconsciente, desde otros lenguajes. Entonces, ocurren situaciones que desestabilizan porque nos sacan de lo conocido, nos mueven a otros ámbitos. Y en ese caos vamos quizás a tener que replantearnos una nueva forma de vivir. ¿Para qué? Para estar en coherencia. Si hay una palabra que me resuena mucho con estos eclipses, es empezar a estar en coherencia de lo que digo, porque hablamos mucho de espiritualidad, de conexión con nuestro espíritu, nuestra alma, nuestro ser, nuestra esencia, queda muy bonito, pero ¿qué pasa con mis pensamientos, mis interpretaciones, mis juicios, mis creencias, la crítica constante, el creerme que soy superior? Nuestro ego sufre cachetaditas diciendo no sos especial, no sos mejor que nadie, sos igual que todos, eso es Virgo, ¿no? Sos igual, simple, sé humilde. Y en ese estar siendo más humilde, es decir, conectarme con la simpleza, con la pureza, con el asentimiento, puedo empezar a encontrar esa coherencia de vivir de acuerdo a lo que digo y en sentirme acá anclado, sentirme conectado como corazón, mente, estar en el mismo dispositivo, ¿no? Eso nos cambia absolutamente también nuestro estado en el cuerpo. Y si querés, yo sé que estás ahí para cortarme un poquito, pero después vamos a hablar con el tema de nuestros hábitos.
0: Para cortarte nunca, Cora, para hacerte una preguntita, eso sí, porque ya en el mes de enero, cuando hacíamos esta otra entrevista, que la podéis ver en el canal, la tenéis ahí disponible, ya hablábamos de esta deconstrucción, ¿no?, que íbamos a tener de forma interna y de este llamado, de este fuero que se activaba con esa energía. ¿Cómo se conectan estos nuevos eclipses que dan pie desde septiembre con estos ciclos anteriores que ya veníamos viendo desde inicios del 2025?
1: Bueno, ¿qué sucedió en marzo, a partir de marzo de 2025, donde estuvieron estos eclipses? Varios planetas, lo que se llaman planetas sociales y transpersonales, los que se mueven más lento para la gente que no conoce tanto, cambiaron de signo y pasaron a grados 0 y 1. Los grados 0 y 1 hablan de inicios, cambio. Neptuno, después de 14 años, pasó de Piscis a Aries. Saturno, el 25 de mayo, salió de Piscis a Aries. Se unieron Neptuno y Saturno. Urano, el 7 de julio, salió de Tauro a Géminis. Y Plutón, que estaba yendo y viniendo y ya definitivamente en noviembre entró en el signo de Acuario. Es decir, que ya estamos hablando de un gran cambio social, colectivo, de un cambio de conciencia, y esto nos lleva a hacernos cargo de nosotros mismos, a adquirir madurez, a reconocer que esto, que no soy especial, que no lo puedo todo, a ser más permeable. Vienen cambios profundos y veloces en cuanto a los relatos, los conceptos, las ideas. ¿Qué quiero decir? Urano en Géminis nos va a poner a repensarnos en esto de cómo interpreto la realidad, de acuerdo al relato viejo, a cómo me cuento la historia, ¿por qué no habilito opciones diferentes? Y empiezo, esto se va a empezar a ver que depende del punto donde yo esté parado, la realidad puede cambiar. Y si hablamos tecnológicamente, ya está esto siendo que la conciencia ya a nivel biológico, es decir, ya la ciencia está diciendo la conciencia no está dentro de mi cuerpo, está por fuera como un wifi. Es decir, que yo, lo que percibimos es onda y frecuencia, no es los ojos, no es la realidad que está todo, es onda y frecuencia. Si mi realidad, si mi frecuencia se modifica, cambia mi visión. Entonces, esto viene, por eso hablo de cambios muy fuertes, porque esto hace un quiebre a nivel científico y a nivel de quién soy. Es decir, yo pensé que estaba acá en la Tierra con solo este cuerpo conectado, que lo que veo es real, lo que toco, lo que puedo palpar, y resulta que no tanto. Estos cambios, y en este, justo en estos eclipses, Virgo, Piscis, la parte espiritual, el misterio, la magia, y Virgo, que es lo terrenal, lo palpable, resulta que tengo que empezar a habilitar cierta percepción. Pueden abrirse como unas grandes percepciones, empezar a ver cosas que antes no podíamos ver. Porque nuestra onda y frecuencia no la habilitaba, no estábamos, estábamos en otra. Y entender, y aparecen otros lenguajes también. Entonces es muy potente. Si bien este año es un estado de transición, porque estos planetas que hablé anteriormente, salvo Plutón, que ya se queda definitivamente, vuelven a sus los últimos grados de planetas anteriores, Neptuno, Saturno vuelven los últimos grados de Piscis para cerrar un ciclo, Urano vuelve un ratito a Tauro también para cerrar un ciclo, pero 2026, que también van a estar estos eclipses en marzo, definitivamente están ya en otra sintonía. Es decir, que hay un cambio de sintonía y de frecuencia. No sé si eso era lo que respondía un poco a la pregunta.
0: Claramente, Cora, por supuesto que sí, siempre tan clara, y yo te agradezco esta claridad, sobre todo para las personas que a lo mejor no controlamos tanto el tema de la astrología, y es muy sencillo comprenderlo así, ¿no? Con esta mirada y desde tus palabras, que se hace muy fácil. Vamos a hablar un poquito, si te parece, de a nivel colectivo y a nivel individual, ¿cómo van a influir estos eclipses y qué podemos esperar, ¿no?, de cada una de las partes, como humanidad, individualmente hablando también?
1: Bien, a nivel individual, hablé un poco del desorden, hablé un poco del caos. ¿A qué llamo caos? Yo me estaba preguntando esto, ¿y qué es desorden? ¿Y qué es caos? Porque Virgo tiene mucho que ver con esto de el Excel mental, cada cosita en su lugar, que nada se... Pero Virgo también es la simpleza, es eso que no puede faltar, porque si falta... no pierde la esencia. Y esto a nivel individual, ¿a qué me refiero? Que a veces estamos como acostumbrados a tener ciertas actividades, ciertas pausas, que creemos que son beneficiosas. De repente, en ese desorden, tengo que empezar a sacar cosita por cosita y ver esto, ¿es esencial o no? Esto me hace, me permite un cambio beneficioso para mi vida. Esto me hace bien. Porque Virgo es la salud. La salud, el bienestar, lo que nos aporta, lo que promueve nuestra estar en la vida, estar al servicio de la vida. Y puede ser incómodo, porque en todo desorden, no sé por dónde comenzar y voy a tener que comenzar por lo más urgente. Imagínense que se me desacomoda toda mi casa, todo mi lugar, todo mi espacio, o puede ser tus espacios laborales, puede ser que de repente haya un cambio laboral. O tengas vos que querer emprender algo nuevo y no sepas cómo, y eso te desordena tu rutina. Y eso te va a llevar a que vos empieces a establecer un nuevo criterio, pauta, hábito que ahora te resulte beneficioso. ¿Qué pasa con mi salud? Vamos a tener, yo esto seguramente lo dije, tener, yo esto lo seguramente lo dije en marzo, hay que escuchar el cuerpo.

voy a tener tiempo para descansar. Y hoy vamos a tener que empezar a encontrar ese punto, porque el descanso es tan importante como la producción. Eso es a nivel individual. Pautas, establecer pautas, criterios en donde cada uno tiene que ir encontrando su propia receta. Yo no le voy a dar receta a cada uno, porque esa es la clave. Estamos acostumbrados a que nos den la información y en un momento en donde está saturada la información, ¿qué tengo que hacer y anotar? Es la clave, yo te voy a dar la pregunta. ¿Qué pregunta? Para que vos te hagas y que vos vayas encontrando cuál es tu receta adecuada. ¿Necesito cambiar mi alimentación? ¿Necesito actividad física? ¿Necesito descanso? ¿Necesito qué pasa con mi trabajo? ¿Desde qué lugar yo sigo sosteniendo un espacio que no me hace bien? ¿Qué pasa con mis límites? ¿Qué pasa con el cuidado interno? Multiplicidad de cosas. Y a nivel colectivo, también pueden ocurrir situaciones que nos creen caos, que nos creen desorden, que nos creen inestabilidad, que aparezcan líderes también diferentes, en donde, porque Saturno y Neptuno puede traer esto, pero a nivel colectivo yo lo que estoy viendo es el gran poder que está ejerciendo a nivel tecnológico, pero no hablo de la tecnología, la tecnología bien usada, genial, a nivel de la adicción a todo lo tecnológico, y que tiene un poder y estamos a merced de. Y esto puede traer algunas dificultades cuando no sabemos discernir, cuando no sabemos ver si la información o lo que me trae es bueno o no para mí. Me da la sensación de que hay como mucha... todos estos cambios, todos estos movimientos nos tienen como un poco sacudidos, como en una licuadora. Y creo que esto también desestabiliza y crea una idea de caos. Y ese caos es necesario para que nos empecemos a ordenar como humanidad. Es decir, todo lo que ocurre en lo chiquito ocurre en lo macro. Y a la inversa, todo lo que ocurre en lo macro es porque está lo que Jung llamaba el inconsciente colectivo. Ya estaba gestado. No ocurre por una cuestión azarosa. Todo suceso de crisis, de quiebre, de movimiento, ya lo estaba gestando ese inconsciente colectivo que está pidiendo algo nuevo o que está preparado para vivir algo diferente. Entonces, no es el eclipse lo que me va... Yo digo esto. En la astrología yo aprendí a entender el movimiento de los planetas, de los ciclos, no desde el lugar fatalista que estaba muy, muy instalado, sino desde el lugar que me aporta. ¿Qué nos aporta estos eclipses? ¿Qué nos va a aportar a empezar a entrar en coherencia? A estar, esto estuvieron tantos años, la espiritualidad, esto soy un ser espiritual, infinito, eterno, amoroso, divino, pero tengo que llevarlo a la práctica. Tengo que conectarme con ese milagro que soy. Tengo que sentirlo y tengo que vivir esa coherencia de decir cómo me relaciono con mis pares. Me relaciono desde la crítica. Estoy juzgando. Estoy mirándolo de reojo. Porque ahí está la llave. En mis relaciones. Todo esto, este movimiento importante, estos eclipses, nos va a estar mostrando ¿cómo somos realmente en la Tierra? Porque cuando vamos a un retiro muy pisciano, somos todos amorosos. ¿Cómo somos en la Tierra? ¿Cómo somos en lo cotidiano? Sabemos estar en esa coherencia, en ese estado de, no digo que no nos pasen cosas, pero volvemos, sabemos establecer esa simpleza, esa humildad, ese conectar con mi esencia, con lo simple. Yo hago estas preguntas porque son lo que yo estoy observando que está sucediendo, ¿no? Hay mucho miedo al caos.
Hay mucho miedo

0: caos. Y el caos es necesario para restablecer algo nuevo.
1: Gracias, Cora. Nos encantará que nos comentéis a través del chat pues todo lo que vais sintiendo, lo que habéis experimentado hasta ahora, lo que creéis también que puede llegar a ser, porque así nutrimos esta charla. Bueno, Cora, hay una pregunta que siempre se repite en este tipo de eventos, ¿no?, y de situaciones, y es: ¿qué pasa con mi signo? ¿Me va a afectar más a mí por ser Capricornio? ¿De repente un Virgo, como estamos en la energía de Virgo, va a ser más impactado? ¿Qué sucede? Entonces yo siempre quiero pedirte esta guía, ¿no?, en cada ocasión, en cada oportunidad que me lo permites, porque es más que conocido, ¿no?, que el tema de la astrología y los signos zodiacales a todo el mundo le interesa. Así que vamos con ello.
0: Bueno, por supuesto que los que sean del signo, que tengan luna, que tengan muchos planetas, porque no es solo el signo del sol, ¿no? Ascendente, luna o varios planetas en el signo Virgo y Piscis son los más afectados, porque ahí sí se da un movimiento identificatorio. ¿Con qué identificaciones me representan o creo ser? Y se da ese movimiento también a nivel vincular. Tengo que empezar a aceptar al otro tal cual es, no idealizar, salir de la idealización, la crítica. En especial estos dos signos, pero Géminis y Sagitario también van a estar viviendo un movimiento estructural de territorio y de vida profesional. Puede ser un gran cambio, puede ser una gran apertura. Todo depende de tu nivel de elasticidad y flexibilidad, porque son signos mutables, de la flexibilidad, adaptabilidad a lo que viene. Esos son los signos que pueden tener más contrastes, que ya lo vienen haciendo, pero cada vez es como entender un poquito más. Virgo es como que se da cuenta de que ya todo ese Excel no le sirve para nada. Se tiene que hacer un pollito y abrirse a lo diferente. Y otros signos que pueden estar muy bien aspectados con respecto a estos eclipses son Escorpio, Cáncer, que pueden estar, por supuesto, Cáncer, teniendo a Júpiter en su signo, los está abriendo al mundo, les está diciendo, ok, ya termino. Es como cerrar un capítulo y empezar a escribir tu propio guión. Pero este guión tiene que ver con conectar con esta versión tuya que se está abriendo. Y sin miedo. Y salirte de esos relatos. Cuando yo hablo de relatos son esas narrativas, los conceptos que yo creo que es así. ¿Vieron? Cuando uno se cuenta una historia o cuando uno interpreta en lo cotidiano, no hizo tal cosa porque esto, porque lo otro. Eso que vos deciste en realidad es como vos lo entendés porque está en vos, no está en el afuera. Porque otro puede ver totalmente distinto. Entonces, salirme un poco de esos relatos, habilitarme, abrirme al mundo, abrirme a nuevas experiencias, a estar disponible, a ampliar mi visión. Esos son, ya dije, Escorpio y Cáncer pueden estar muy bien. Y Tauro también. Tauro es otro signo que, bueno, creo que está abriéndose a cosas nuevas. Muchos cambios va a tener Tauro, pero con una amplitud. Cuando yo puedo, si yo vivo siempre igual, no voy a tener ninguna modificación. Si yo me resisto y no estoy muy conforme con cómo se me está presentando mi realidad, pero yo me resisto a que sea diferente. ¿Vieron cuando a veces digo, sí, yo quiero los cambios, sí, quiero hacer cosas nuevas? Y bueno, ¿qué estás haciendo? Y esto es para todos. ¿Qué pequeña acción estás dispuesto a implementar que implique ese movimiento? Porque se empieza con una pequeña acción diferente, que antes quizás ni te atrevías a hacerla. Cuando vos das ese paso, tu realidad también empieza a cambiar.
1: Muchísimas gracias, Cora. Yo quiero pedirte ahora mismo un momentito para seguir hablando del cielo, pero en este caso desde una mirada un poquito diferente. Aquí os dejo más información.
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1: ¡Cuánta magia hay ahí arriba, eh! ¡Cuánta magia! Y bueno, mira, fíjate que conectados aquí con la astrología, conectamos también con la ufología en este encuentro que estamos preparando con muchísimo amor para todos vosotros para el 27 de septiembre en Huelva, en Andalucía, en España. Cora, estás invitada cuando tú quieras a venir a Andalucía y que podamos hacer un encuentro también posible contigo. Sería un placer.
0: ¡Ay, qué linda invitación! Bueno, pero quiero decirte algo al respecto, porque yo lo observaba y digo, wow. ¿Vieron que conté esto que dije de que nosotros observamos de acuerdo a onda y frecuencia? Y estos avistajes de otros seres tiene que ver con la onda y frecuencia que nosotros estemos capacitados. Y ahí cambia la percepción. Y yo creo... que como humanidad ya estamos preparándonos para poder hacer esto, es decir, tener una visión más amplia y no tan sesgada de con quién cohabitamos este universo, que no somos los únicos. Así que me pareció extraordinario y además este congreso que acabas de anunciar está en temporada de eclipse. El último eclipse es el 21 de septiembre, a pocos días, entonces se abre un potencial inmenso.
1: El primer vídeo que utilizamos del congreso dice el 27 de septiembre se abre un portal, o sea que está todo relacionadísimo, Cora, súper relacionado. Bueno, exacto. Te agradezco muchísimo la aportación a este, digamos, a esta relación, a este vínculo. Porque, como os decía, aquí hay tantísima magia, tanto por explorar y, bueno, es fascinante, ¿no? Hemos visto un poquito a modo general el tema de los eclipses, cómo se va a dar en esta segunda mitad del 2025. Me gustaría preguntarte ahora algo un poco más introspectivo, que sería la relación de los eclipses con los procesos kármicos o incluso con vidas pasadas.
0: Qué linda esa pregunta, porque en temporada eclipse... aparecen sucesos o relaciones que tienen que ver con lo kármico. Por eso se llamaban los nodos del karma. ¿Eh? El karma no es algo malo, es algo, una situación que me aparece esa persona o esa situación para que, como un gran aprendizaje, ¿qué me viene a aportar? Por eso yo hablo de qué me viene a aportar. Vamos a suponer, a veces aparecen esas relaciones que tienen que ver con vidas pasadas, pero no hablemos del amor romántico, ¿eh? Vamos a ver, a veces se nos aparecen relaciones en donde se nos mueve toda la estructura, ¿eh? Y tenemos que, ¿qué me viene a mostrar? Hoy ya hablamos de que el otro o lo otro me está mostrando algo mío. Y empezar a encontrar una danza juntos, ¿no? En los eclipses Marte va a estar en Libra y tiene que ver con el concilio. Y encontrar ese ritmo juntos es de un gran aprendizaje. Eso yo creo que el desafío más grande que tenemos como humanidad es empezar a relacionarnos, que las relaciones sean de una gran conexión, de que el otro no me hace cosas, de que el otro me muestra algo y que como yo lo tomo y como yo aprendo con ese otro, este es un salto cuántico Entonces pueden aparecer las personas o se reencuentran con personas o aparecen situaciones que les dan como esa sensación de, pero esto parece que yo lo hubiese conocido de toda la vida. O u otras cosas, pueden también aparecer relaciones o situaciones que les implique algo que incomoda, porque lo nuevo me incomoda mucho. Ay, ¿por qué me apareció esta situación? Que yo tengo que lidiar, que yo me... Eso es muy el nodo norte. El nodo norte incomoda, porque es algo que yo no he vivido. Entonces, imagínense, si aparece, en especial las personas Piscis, ¿no? Que tengan el nodo norte en Piscis, algunos que estén con el retorno nodal, situaciones que los está llevando a ese gran salto que su alma es la que vino a, como contrato, a transitar. Nos incomoda mucho, nos incomoda, pero ese es el gran aprendizaje. Así que para mí hay que asentir y hay que entregarse a todo lo que esté sucediendo en este momento, aún cuando son situaciones difíciles. No digo no que no duelan, pero igual en ese dolor decir, ok, me entrego asiento, porque aunque no sepa para qué, sé que es para algo mejor. Y creo que eso es lo que necesitamos. Necesitamos estar más conectados con el amor que somos nosotros. No está afuera. Entonces, cuando hablan de estas relaciones kármicas, te vuelven a conectar con ese amor que sos. Y te olvidaste. Te olvidaste porque te quisiste diferenciar, porque todos nos queremos diferenciar. Creemos que el amor va a estar afuera, que alguien nos va a hacer feliz, que el trabajo, un trabajo mejor vamos a poder. Todo está dentro. Tu riqueza, sos millonario ya cuando podés agradecer todo eso que tenés. Son esos bienes, esas como joyas que tenés internamente. Y desde ahí se abre ese portal. Porque cuando uno empieza a agradecer y empieza a conectarse y empieza a disfrutar y empieza a estar en alegría, en estado de vida, aunque tengamos esas heridas, todo se produce como ese gran océano que se mueve y se abren nuevas realidades y se abre la magia. Pero para estar en la magia, en el milagro, tengo que tener ojos, corazón, para sentirlo, para apreciarlo. Si no, nos pasa por ahí y no estamos distraídos mirando otra cosa.
1: Qué bonita reflexión, Cora. Pues con ella casi que vamos llegando al final. Y hablando precisamente de reflexiones, yo quiero pedirte si pudiéramos resumir en una única frase el llamado de estos eclipses, ¿cuál sería para ti?
0: Si hay desorden, establece tu nueva pauta. ¿Qué es lo útil? ¿Qué es lo práctico? ¿Qué es lo que hoy te resulta beneficioso? ¿Qué es lo que ya querés dejar y no te atreves? ¿Qué cambios, qué pequeña acción, como dije antes, estás dispuesto a hacer para tu beneficio? Solamente para tu beneficio, porque sabes que desde ahí vos podés empezar a recorrer un nuevo camino. Cambiar radicalmente, salir de la crítica a una apreciación mayor, estar en agradecimiento. Si viene caos, viene caos. Pero ese caos, recuerden, va a venir un nuevo orden. Te va a llevar a que te ordenes diferente. Creo que establecer y, bueno, lo más importante para mí es esto de la coherencia. Mis pensamientos, mis emociones y mis acciones que tengan el mismo sentido. No puedo decir que amo y a los 5 minutos estar criticando y, y agotar mi cuerpo y maltratar mi cuerpo con una exigencia extrema. Es eso.
1: Muchísimas gracias, Cora. Quiero invitar a toda la audiencia de Mindalia a compartir este vídeo. Tenemos unos largos meses por delante todavía para aprovechar esta oportunidad de los eclipses. Así que para todo el mundo, que llegue esta información al máximo de personas posible, y nos ayudáis muchísimo también a difundir esta información, a dar voz al mensaje de Cora Negroni, que es muy valioso y nos puede ayudar mucho a nivel espiritual y de autoconocimiento para este 2025 y el final del año, inicio del que viene, ya iremos actualizando también por ahí. Cora, ha sido un verdadero honor poder acompañarte, poder abrir este encuentro contigo, y con ello nos vamos a quedar y nos vamos a despedir. No sé si tú quieres aportar algo más antes de marcharnos.
0: Bueno, nada, muchas gracias. Para mí el agradecimiento es parte de mi despertar, cada mañana despertar y agradecer. Y bienvenidos, abracemos estos eclipses, abracemos y entreguémonos a esta magia maravillosa. Gracias Mindalia, gracias Laure, gracias a todos los que están aquí.

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2: Y entonces es como dices, el cuerpo guarda memoria de lo que no ha curado y en el ayuno pone en marcha toda la capacidad de autocuración y empiezas a tener los mismos síntomas en retroceso, que has tenido, porque está haciendo un repaso. O sea, de alguna manera nosotros en medicina higienista decimos reposo fisiológico, ayuno, pero también es repaso fisiológico.
3: Qué curioso. Decías que existe una relación también estrecha entre ayuno y salud emocional. ¿Por qué muchas personas lloran o se sienten más vulnerables durante un ayuno?
2: Pues en principio, Alfredo, porque comemos no por hambre, comemos no por necesidades nutritivas, comemos con mucha frecuencia, especialmente aquí en el norte, desde donde te hablo, comemos muchas veces para tapar emociones, miedo, angustia, tristeza, rabia, cólera no expresada, y entonces en ese momento, en el ayuno, quitamos esa tapadera del alimento y entonces la persona está a flor de piel y nunca mejor dicho, y empieza a mostrar más sensibilidad, es más fácil que muestre emociones, ¿no? Y como decía Alexander Lowen, las lágrimas son como la lluvia de una tormenta, limpian el ambiente. Verdaderamente la persona que está ayunando está más sensible. Hay personas que, como decía un paciente esta semana en nuestro centro, pues le entra las ganas de rabia, de destruir y de sacar toda la mala leche que no ha sacado durante el curso anterior. Y entonces el cuerpo empieza a curarse. Entonces tapamos las emociones con la comida, en el momento que no comemos, pues la persona se vuelve más sensible y ya no tiene esa tapadera y surge con más facilidad emociones reprimidas.
3: Por lo tanto, ¿el ayuno puede desbloquear también memorias o duelos no resueltos?
2: Sí, yo creo que memorias antiguas, ancestrales, ahora que sabemos que entramos dentro de un sistema de nuestros ancestros, todo esto, para mí el ayuno rompe la cadena de a veces del linaje familiar, del comportamiento familiar, nos identificamos con los padres, a veces en lo positivo o a veces a la contra, pero es una identificación a la contra. Entonces, todo eso del sistema familiar, del sistema cultural, del sistema social, y más en estos tiempos revueltos, pues surge a través de la persona, y entonces hay personas que se muestran vulnerables, que muestran la vulnerabilidad y de ahí sale la fuerza de la vulnerabilidad, de la expresión del llanto, de la tristeza, de la frustración, de lo reprimido. Entonces, todo lo que está reprimido está en el inconsciente y el ayuno permite que eso salga. Entonces, un buen acompañamiento psicoemocional es imprescindible en cualquier ayuno terapéutico.
3: Así lo pienso yo también. Entonces, ayunar es también o puede ser también un acto eminentemente espiritual.
2: Totalmente, totalmente. Yo trabajo con cuatro caminos o guías de la salud en el ayuno, ¿no? Y uno, el ayuno lo que hace es desintoxicar al cuerpo, armonizar las emociones, aquietar la mente y despertar la conciencia. Esa es la cuádruple vía del ayuno. Por eso los grandes místicos, incluido Jesucristo, con el ayuno de 40 días en el desierto, ¿no? Entonces, todo ello hace que al no comer, toda la energía del metabolismo va hacia la conciencia, hacia la mente, y la mente se abre. No es una mente demente, no es una mente rumiante, sino es una mente consciente. Y eso se logra como nada a través de un ayuno. Por eso los grandes místicos sabían que para alcanzar grandes cotas de conocimiento, para rasgar el velo de Isis o para los chamanes entrar en un vuelo más allá de lo sutil, o sea, en lo sutil del mundo, es imprescindible el ayuno. Los chamanes hacen mínimamente 24 horas de ayuno para alcanzar grandes cotas de conciencia y de conocimiento.
3: Precisamente,
2: cuando comemos en exceso, nos da ganas de dormir y de echar la siesta, ¿no?
3: Ajá. Precisamente quería comentarte en cuanto a qué enseñanzas antiguas conectaban el ayuno con la expansión de conciencia, porque era muy recurrente tanto el chamán que acabas de comentar como los grandes iluminados.
2: La palabra chamán viene de chamán, de Siberia, y ellos eran sanadores, eran ayudantes en los procesos de curación, y entonces ellos hacían un ayuno como para captar mejor a la persona y tener conexión con el alma de la persona. Desde los chamanes, los indios de América, vemos claramente que el ayuno también es una manera. Los hopis y todas las tribus americanas hacían el ayuno. Y luego en las grandes tradiciones o religiones monoteístas predomina el ayuno, ¿no? Primero en el hebreo, se dice que en la Biblia hay más de 300 incidencias o recomendaciones del ayuno, el ayuno terapéutico, pero también de conciencia espiritual, ¿no? Y entonces el cristianismo, el catolicismo, con toda la cuaresma y todo aquello, las recomendaciones básicas, era ayuno para depurar. ¿Y cuándo? En primavera, cuando hay menos alimentos en la naturaleza. Podría ser el ayuno en verano, pero el catolicismo, el cristianismo recomienda el ayuno de cuaresma en primavera, cuando la tierra está más desierta. Se han consumido todas las reservas del otoño y del invierno que se almacenaban aquí en los caseríos del norte, en la zona superior del caserío, se han consumido, todavía la tierra no ha dado sus primeros frutos y era un buen momento para ayunar. Esa es la cuaresma cristiana. Y por supuesto el ramadán, aunque el ramadán cíclicamente cambia, pues también es otro proceso de curación, de proceso de renovación, proceso de restauración y proceso de conectar con el propia alma, con la propia alma. Rudolf Steiner dice que nunca el espíritu está tan claro como con un ayuno largo. Y Rudolf Steiner era uno de los grandes visionarios que da un camino espiritual, una guía espiritual, pero tocando tierra, porque estamos hablando de espíritu bajando a la tierra. No me voy en el éxtasis y me voy al otro cielo, sino hago que lo sutil bajo a la tierra, entonces soy co-creador del espíritu en la tierra.
3: ¿Y qué preparación necesita una persona antes de empezar a ayunar? Alguien que no haya hecho ayuno nunca.
2: En medicina higienista siempre recomendamos ir poco a poco, ¿no? A veces los grandes cambios hay que hacerlos poco a poco, semana a semana, ¿no? Es como decir, pues, si voy conduciendo en quinta un automóvil, no bajo a primera seguido, sino bajo a cuarta, tercera, segunda, ¿no? Entonces, la primera recomendación es quitar fritos, embutidos y alimentos de origen animal, especialmente carne y pescado. Luego nos quedamos con el mundo vegetal, especialmente con los alimentos vegetales. Finalmente, vamos a quitar los alimentos cocidos, que como bien tú apuntabas antes, pues aumenta la leucocitosis y la inflamación corporal si se come en exceso. Luego nos quedamos con crudos, lo que llamamos régimen de crudos en medicina higienista, que es la línea con la que yo trabajo el ayuno, que para mí es la máxima expresión y el máximo conocimiento del ayuno. Y entonces nos quedamos con frutas y ensaladas, finalmente con frutas, y ahí entramos en el ayuno. Y luego la salida es exactamente la misma. Primero con frutas acuosas, luego con crudos, luego con lo que llamamos el régimen asociado, que tiene muy en cuenta no mezclar demasiados alimentos en la misma comida, y poco a poco vamos subiendo como hemos entrado.
3: Ajá. ¿Y qué tipo de ayuno recomiendas para principiantes, Carmelo?
2: Lo primero que yo recomendaría es que tanto el desayuno como la cena puedan ser a frutas o ensaladas, alimentos crudos. Y entonces, después de unos días que el cuerpo se va habituando, podemos saltarnos el desayuno o saltarnos la cena. Hay personas que se saltan el desayuno más fácilmente. Yo prácticamente no desayuno, yo hago más dos comidas al día. Y en cambio hay otras personas que les es más fácil saltarse la cena, ¿no? Entonces, o saltarse la cena o adelantar la cena y desayunar tarde. Entonces, estaríamos hablando que a partir de las 12 horas, 12, 14 horas, el cuerpo empieza a consumir la grasa acumulada y empieza a disminuir la glucosa poco a poco, lentamente, los cuerpos cetónicos. Yo diría que eso, que poco a poco se empieza. Y luego es importante conocer los síntomas que pueden ocurrir. O sea, porque como antes he dicho, si tú estás ayunando y tienes un dolor de cabeza o tienes vómitos, puedes interpretar que vas a peor. Y no, parece que vas a peor, pero vas curándote.

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3: ¿Cómo estáis? Bienvenidos a Mindalia Televisión. Bienvenida también Nieves Martínez nuevamente a nuestro canal. ¿Cómo estás?
4: Feliz de estar aquí, mi querida Laura. Un saludo a todas las bellas almas que se conectarán y verán esta transmisión. Gracias, un placer estar aquí una vez más con ustedes.
3: Pues qué bonito hacer un nuevo encuentro posible contigo, Nieves. Gracias por esta conexión que tenemos de España-México en este momento. Y hoy os traemos un temazo. Esta entrevista va a ser total porque hablamos de portales sagrados. Hablamos precisamente de activación de fechas numerológicas que tienen muchísimo poder, Nieves. Así que vamos a comenzar. Yo no quiero robarte ni un minuto.
4: A ver, Laura, todo el mundo hemos estado hablando todo el tiempo de este salto dimensional, de este cambio de frecuencia, de lo que representa pasar a la quinta dimensión. Y en estos momentos, digamos que vamos a tener un gran chupinazo cósmico solar que nos va a dar el impulso que necesitamos para dar este paso como humanidad en lo que hemos estado viviendo de carbono, porque estamos viviendo justamente en la plantilla de carbono, que representa la dualidad, que representa la linealidad, hacia una humanidad cristalina, una humanidad lumínica, con un salto que se ha dicho del carbono al silicio, y esto representa en nuestro ADN, en nuestra memoria celular y la frecuencia que se va a sostener, un cambio de tuerca, un giro completamente que se va a dar a través de estos portales del 7-7 que ya empezó, de toda la frecuencia que se vive en el mes de julio, que es importantísimo también considerarla porque se lleva a cabo una gran purga, una gran limpieza hasta el día 25 de julio, que representa el día del no tiempo, donde el 26 de julio, como decían los mayas, arranca el nuevo año. Y esto representa el reinicio del alma, donde se termina todo un ciclo como Homo habilis, como el Homo sapiens que ha estado transitando por este plano, para dar paso al siguiente ciclo. Y este ciclo también conlleva el portal 8-8, que activa toda la parte solar de nuestro plexo solar, de nuestro chakra cardíaco y de nuestro corazón, y el 999, donde se conforma esta gran trilogía completa de este gran puente de fuego cristalino que se va a atravesar. Nos va a purificar, nos va a reconfigurar y obviamente para ello se nos invita a dejar morir todas las viejas programaciones para que podamos hacer este renacer desde los nuevos seres solares crísticos, esta plantilla orígenes a la que estamos volviendo. Evidentemente no es un proceso que va a llevar 3 meses y ya, porque bueno, todo este proceso nos hemos estado preparando mucho en todo este ciclo desde que llevamos hablando de todo lo que es este salto consciencial. Pero es un ciclo donde se nos va a centrifugar biomolecularmente de forma importante para ir activando hebras de ADN que estaban totalmente dormidas. Es decir, el ADN como el gran archivo cósmico contiene nuestro ADN todo el registro multidimensional y realmente cada hebra representa una capa de sabiduría. Una de las cosas que ya se ha dicho muchísimo es que estamos funcionando con 2 hebras de ADN. Bueno, pues toda esa información está en nuestro ADN y ahora se va a despertar. se van a despertar códigos de conciencia solar, se van a reconfigurar patrones ancestrales que estaban dormidos totalmente, y se va a acceder a toda nuestra memoria de línea origen, de la línea lumínica, la del humano divino original. Entonces, tu ADN, que es un fractal de la fuente, realmente no está roto, solo está esperando que tu luz empiece a iluminar. Por eso también es muy importante, y siempre hemos hablado del proceso de depuración, de ayunos, de tomar el sol, porque el cuerpo es un puente de cambio. Entonces, esta mutación que estamos haciendo del carbono al silicio es una gran transición energética, vibracional y celular, donde el carbono nos mantenía y nos mantiene en la densidad, en la linealidad, en la separación, en la división, mientras que el pasar a esta nueva plantilla nos lleva a estar ya como seres multidimensionales, porque parte de lo que nunca nos dijeron y hemos olvidado es que somos seres multidimensionales viviendo en este avatar una experiencia humana, pero que somos mucho más. Bueno, a partir de este momento y estos 3 meses vamos a ir notando cómo nuestra parte y multidimensional se va expandiendo. Nuestro campo energético, nuestro ser lumínico se va expandiendo, y también nuestra parte crística, donde accederemos evidentemente a dones, habilidades y talentos de forma poderosa, porque nuestras aguas internas se van también a reestructurar a través de nuestra intención y a través del sonido y a través de la nueva frecuencia vibracional. Se van a activar todas las glándulas que estaban dormidas: pineal, timo, la pituitaria, el centro cardíaco, y evidentemente el cuerpo va a empezar a funcionar de otra manera, no solo por los estímulos físicos, sino que empieza a responder a todo lo que es las nuevas frecuencias que van a cambiar la geometría que se está teniendo en nuestro cuerpo de luz, en nuestro cuerpo energético, y todo lo que es la dinámica de la luz y la conciencia. Vamos a dejar de funcionar entre lo bueno y lo malo, este concepto de separación total que hemos estado de o es triste o es alegre, o es odio o es amor. Vamos a movernos en una visión absolutamente donde la conciencia, es decir, espíritu, va a empezar a funcionar a través nuestro, con lo cual nuestro cuerpo energético, nuestro cuerpo, nuestro ser multidimensional se ensambla, y esto nos permite tener una visión, ya no solo ver el arbolito que tengo enfrente, sino una visión panorámica de las cosas. La gente, vamos a notar en estos meses, que cambia profundamente su forma de ver la vida, su forma de ver el mundo. Ya no está tan separado entre lo bueno y lo malo, sino que las cosas le quitamos toda esa carga emocional que nos han entrenado, porque es parte de una programación y de un entrenamiento, y vamos a empezar a modificar nuestra forma de ver el mundo, nuestra forma de ver las cosas y nuestra forma de interpretarlas. Las cosas, esta carga que hemos puesto a todo de que las cosas o son buenas o son malas, o funcionan o no funcionan. Y empezaremos a ver que las cosas no son ni buenas ni malas, sino que como almas que hemos encarnado en este plano, realmente las cosas son. Y esto empezará a traer una unidad interna donde nos reconciliamos con nuestras partes, con nuestro ser que estaba todo fragmentado, dividido, partido, y realmente nos abriremos a nuestra verdad. Nuestra verdad que no tiene que ser igual la mía que la tuya. Tú puedes tener en un momento dado una visión de las cosas que a lo mejor no coincide con la mía, pero que es muy respetable. Y empezaremos a convivir con otra visión y con otra aceptación de los otros, porque cada uno trae parte de una verdad. Entonces, esto de que la verdad es mi verdad y esto es lo que es, todo esto es querer imponernos, como tanto hemos vivido, y que tenemos que pasar a otra visión, pues mucho más elevada, de que si realmente hay limones aquí en México, cuando yo hablo de un limón, la gente piensa en un limón así chiquitito, verde, y los españoles dicen, no, no, eso no es un limón, eso es una lima, nuestros limones son así grandes, amarillos. O sea, tenemos que empezar a entender que el mundo no lo podemos ver a través de nuestros ojos y de nuestra pequeña visión de lo que es nuestro barrio, nuestro mundo, porque el mundo es más allá. Bueno, pues lo mismo nos va a pasar en todos los aspectos, mi querida Laura. Se va a amplificar nuestra visión, nuestra percepción, ¿eh? Vamos a ver las cosas desde el amor a partir del portal 8-8, donde se abre este fuego crístico, esta llama cristalina, que realmente empezaremos a vivir desde un amor y desde una coherencia, donde la voz del alma se activa para realmente vivir en esa coherencia entre lo que pensamos, sentimos, decimos, hacemos y expresar las cosas amorosamente. Empezar a sentir ese fuego y ese amor verdadero, no lo que hemos pensado que es el amor, porque el amor es darte cuenta que eres un ser sin tiempo, sin espacio, sin muerte, es existencia eterna. Y eso es lo que se va a ir manifestando. ¿Por qué? Porque vamos a ir perdiendo también el miedo a la muerte, el miedo a lo que nos condiciona, que siempre nos mantiene encarcelados, limitados, porque imagínate lo que sería vivir sin miedo. Pues ya ningún dogma, ningún control, ningunos gobiernos, nada, nos podría controlar ni manipular. Ahí es donde viene el gran cambio de la humanidad. ¿Por qué? Porque cuando tú te reconoces que eres eternidad en todo momento, evidentemente ya no eres controlable ni manipulable. Sabes que viniste aquí a jugar este juego con este avatar, y que no pasa nada. Que lo que suceda está bien, que la muerte no existe, que es un ciclo más. Entonces ya dejas de ser controlable, manipulable, dejan de tener peso sobre ti estas instituciones que normalmente nos quieren tener amedrentados. Y lógicamente, ¿por qué? Porque sales recordando lo que eres y dejas el programa del olvido, que es lo que te ha mantenido limitado. El portal 99 lo que va a traer, 999, termina por completo el ciclo del Homo sapiens que hemos sobrevivido en este planeta y empezamos a vivir en esta integración como humanos lumínicos, El humano lumínico emerge, da a luz a nueva luz, deja de buscar afuera las respuestas para darse cuenta que realmente las respuestas están dentro de ti y se empieza así a anclar el cielo en la tierra, porque a eso hemos venido, a dar este salto dimensional representa anclar ese cielo en la tierra y dejar que emerja toda esa voz lumínica, esa visión expandida de nuestro ser y empezar a funcionar en una densidad diferente. El cambio a la 5D no es más que un cambio de densidad de la 3D a la 5D. Y esto se hace energéticamente y desde ahí cambiamos lumínicamente y biomolecularmente nuestras aguas cambian. Nuestras aguas internas, somos el 78% agua. Entonces, imagínate el gran cambio que vamos a experimentar, mi querida Laura.
3: Bueno, Nieves, permíteme aprovechar para informar a la audiencia, si no vieron la anterior entrevista que compartimos, que puede ser, esta perfectamente puede ser una continuación de entonces, donde hablábamos precisamente de la 5D y del proceso de ascensión. Así que si queréis conocer un poquito más en profundidad a qué se refiere Nieves, ahí tenéis otras entrevistas que hace muy poquito, cosa de un mes o dos, disculpadme, hemos compartido con nuestra especialista. Y además, Nieves, tú has preparado con mucho amor un curso, una masterclass para que todas las personas que quieran activar el impacto de estos portales puedan hacerlo de una forma espiritual consciente junto a ti. Así que nos encantaría que nos contaras más sobre ello.
4: Así es, Laura. Vamos a tener en mi página web nievesmartinez.com.mx, encontrarán toda la información de cómo vamos a hacer esta transición para ir llevándoles y apoyándoles un poco en este proceso. para pasar a la compasión, para pasar al amor, para saber usar esta energía de forma consciente y de forma viva. Vamos a tener 4 masterclass con activaciones y meditaciones. La primera es el 12 de julio, que va a quedar grabada, o sea que realmente si no alcanzas a tomarla, la vas a poder hacer después. El 26 de julio será la siguiente, donde activaremos este reseteo del alma, que es bien importante porque inicia el año nuevo maya, lo cual nos dará un gran impulso porque vamos a hacer un cambio de lo que es pasar del tiempo lineal de Cronos al tiempo sagrado de Kairos, y esto nos lleva a que el alma se integre completamente y empecemos a activar esta voz interna. Y luego tendremos el día 8 del 8 también esa masterclass y meditación para activar todos los códigos que tienen que ver con el amor, con la compasión, con un nivel y un gradiente energético superior que nos lleva a activar el corazón y el timo realmente para sacar nuestra propia voz. Y el 999 tendremos otra masterclass y meditación. Así que si resuenas con este llamado, te invito a que entres en mi página web, nievesmartinez.com.mx, y ahí encuentras toda la información. Bella alma. Será un placer para activar el humano solar crístico y unificado en una conciencia unificada. Y efectivamente, como dice Laura, en las otras transmisiones hablamos de cómo la 5D se activa. Ya está lista para anclar ese cielo en la tierra. Es el momento.
3: Tal y como se indica ese mensajito aquí abajo, tenéis más información sobre Nieves Martínez en la cajita de descripción si queréis formar parte de esta masterclass de los portales y de la travesía solar que se está dando ya a nivel consciencial y a nivel humanidad. Bueno, Nieves, pues ha sido un placer nuevamente tenerte en las pantallas de Mindalia, y realmente se ha hecho muy, muy cortito. Es un tema que daría para muchísimo más, pero como siempre el tiempo es muy limitado, así que nos vamos a marchar y a concluir. Nos quedamos con tu mensaje que quieras compartir para el mundo, Nieves, sobre cómo afrontar el impacto de estos portales.
4: Pues muy bien, pues en esta gran travesía solar, recuerda, bella alma, que el cuerpo es el cristal, tu alma es el sol, y tu destino es la luz. Así que realmente no te pierdas en el afuera, entra en ti, ingresa en ti, porque el ADN está despertando y tu misión se activa y tu ser está regresando y activando. Baja el cielo y a la tierra porque es el momento. Nos vemos pronto, bellas almas.

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0: Amigos de Mindalia Televisión, bienvenidos a otro espacio el día de hoy. No hemos podido continuar con la programación habitual, pero como siempre los queremos invitar a que vean un vídeo de oro y en este caso estamos hablando de una entrevista con María José Cabanillas, Nada ni Nadie me quita la paz, segunda parte. Así que los voy a dejar con este maravilloso vídeo.
1: Hay veces que hay frases como todo el sufrimiento viene de los deseos. Es que eso en sí es un deseo. El deseo de no tener deseos es un deseo. O sea, esto es una incongruencia. Entonces, sí tenemos deseos, pero vemos qué tipo de deseos, porque el problema del ser humano es que muchos de esos deseos no los queremos por nosotros mismos, sino para agradar y para llenar vacíos. Pero lo que he explicado, y no me voy a repetir, si son tuyos, genuinos, a por ellos. Desapégate del resultado. Estoy en A, quiero ir a B. Quiero ir a B ahora. Igual a mitad de camino me quiero ir a C. No lo sé, pero voy caminando. Y esa satisfacción maravillosa de caminar, de haber sido capaz, va a aumentar tu autoestima, tu conciencia de merecimiento. Esto estamos hablando de actitudes mentales. Y esto de verdad que es una actitud que va a tener una mente más alegre, más calmada, más lúcida y nos va a ayudar a practicar Ho'oponopono. Esa ausencia de juicio, hemos hablado de la envidia, de la compasión, de no tener tantos deseos, pero si los tenemos, perfecto, pero deseos del alma, ¿no? Identificar de dónde vienen y a por ello, a por ello. Lógicamente, para mí los deseos más importantes, yo esta semana escribía en mis redes los deseos que yo tengo para el año nuevo y yo siempre empiezo con deseos a nivel interno, ¿no? Paz interior, salud física y emocional, fortaleza y templanza para aceptar los cambios a nivel personal y a nivel global, porque estamos en una época de cambios, tenemos que saberlo, está ahí. O sea, hay que tener templanza, hay que aceptarlo, hay que darle la atención justa, no abrir tampoco demasiados campos de información, no desde la indiferencia, pero sí desde no voy a atender esto demasiado porque no me hace ningún bien. Tú siempre que te venga un pensamiento, mira a ver. Que si te aporta algo y si no te aporta nada, suéltalo. Suéltalo. Haz Ho'oponopono, unas respiraciones, suéltalo. No le des más fuerza. Entonces, lo que hablaba, ¿no? Mis deseos. Gratitud, vivir en un estado permanente de gratitud, reírme mucho. La risa relativiza mucho las cosas. A veces somos demasiado dramáticos. Ese yo, te pones a dar a alguien. Yo tenía un profesor que siempre decía, cuando te sientas mal, sal a la calle y dale algo a alguien, a quien sea. Un gesto, una sonrisa, un gesto amable, haz un favor si puedes, una moneda si alguien la está pidiendo, pero haz un gesto amoroso y vas a ver cómo te sientes muy bien, porque en el acto de dar estoy moviendo la energía de amor. Incluso para sanar esa huella de abandono, siempre vamos buscando que nos den, que me den amor, que me den aprobación, que me den afecto, que me den comprensión y si empiezas a darlo tú, ahí estás moviendo tu energía de amor, te vas a sentir muy satisfecho. Y esa calma mental, ese bienestar, lo vas a notar a un nivel mental también. Entonces, cuidado también con la indecisión, muy importante. Y luego, lo que decíamos, ¿no? Esa indecisión hay que moverlo, eso. Si no, la duda nos agota mentalmente y nuestra mente ya se pone muy reactiva y realmente es como una locura, ¿no? Pierden miedo a los cambios, por lo tanto, todos tenemos miedos, porque tú puedes decir, sí, me estás diciendo que la duda, la mente la activa, pero es que me mueva, pues que yo tengo miedo. Bueno, pues acepta tu miedo, todos tenemos miedos. Acepta tu miedo, míralo de frente, escríbelo en un papel, después ese papel lo quemas, ¿no? Ya está, con naturalidad. Pero es que de verdad, los miedos siempre son peores en la mente. Cuando yo empiezo a caminar, los miedos se van. No se van del todo, quizá, pero es lo que decía, ¿no? El simple hecho de empezar a caminar nos hace sentir tan bien que siempre nos damos cuenta y decimos, no era para tanto. Por esto he estado yo tanto tiempo bloqueado, bloqueada, pero si no era para tanto. Es que tu ego te ha cogido ahí, porque en la incertidumbre te coge. Además, si no soy capaz, yo el otro día también lo decía en redes, ten mucho más miedo de no cambiar y que todo siga igual, porque eso sí que es dramático, sinceramente, si nuestra vida no está bien, o ¿no? Si tu vida está bien, pues quédate como estés, ¿no? Hasta que la vida te mueva en un cambio, porque la vida es cambio, una de las leyes universales es la ley del ritmo, todo es cambio, pero ten más miedo de quedarte cómo estás y que todo siga igual si tu vida no te satisface. Realmente hay que moverse hacia adelante. Porque además cuando yo me muevo, empiezo a abrir otros futuros potenciales, automáticamente. Cuando yo salgo de la zona de confort, ya estoy abriendo otros futuros potenciales. Ya puedo actualizar otro futuro potencial. Y además, qué aburrimiento quedarme siempre en el mismo sitio. Voy a tener siempre los mismos resultados. Entonces, de repente, me atrevo, voy. Que me vienen miedos, que se me despiertan memorias. Perfecto, es una oportunidad de sanación. Hago mucho Ho'oponopono, conexión con el niño interior, como si uno necesita ayuda en el camino, que yo siempre lo recomiendo. Si tienes un miedo muy, muy bloqueante, bueno, pues que te ayuden, vete a una terapia, a un terapeuta. A veces hace falta, todo es combinable. Pero desde esta conciencia de que no me puedo quedar siempre donde estoy, porque si no soy feliz es que va a seguir así y no va a entrar nada nuevo a mi vida va a coger otro color y voy a sentir pasión y voy a sentir ilusión y la vida va a tener un significado. Porque los deseos dan significado a la vida. Por eso yo, para mí, el decir que todos los deseos son causa de sufrimiento, no estoy nada de acuerdo. Los deseos dan ganas de levantarse por la mañana y dan motivación e ilusión. El problema no es el deseo, el problema es el apego al deseo. Suelta el resultado. Si tú empiezas un camino, esto nos lo diría Ho'oponopono, y las cosas no ocurren como tú pensabas, es que me da miedo, vale, doy un paso. Dices que me mueva, pero me da miedo, pero aún así sigo caminando. Y si no sale como yo pensaba, bueno, pues saldrá algo mejor. Y si me equivoco, si hay aprendizaje, no hay error. El error solo simboliza que es necesario un abordaje diferente. Haz el aprendizaje que te muestra esa experiencia y con las nuevas herramientas, con el nuevo aprendizaje, sigue caminando. Y siempre abierto a lo mágico, porque tú has podido tener un deseo y empezar un camino, pero tenemos normalmente el ser humano una conciencia de merecimiento tan baja que luego la vida te puede sorprender y te llega mucho más de lo esperado. Pero el primer paso te corresponde a ti. El primer paso no lo va a dar la divinidad, que por cierto eres tú también. El primer paso te corresponde a ti, porque muchas veces haciendo Ho'oponopono tenemos como un impulso, ¿no? Lo sentimos claramente, de me voy a mover hacia aquí. Pero no nos movemos, entonces ahí luego la gente dice, es que no me funciona Ho'oponopono. No, es que no has hecho tu parte de acción y es importante que la hagas. Entonces es importante hacer caso a ese impulso del alma. Cuando tenemos un anhelo muy fuerte de ir hacia algún sitio, es que el alma nos está pidiendo un nuevo salto de conciencia a través de ese movimiento, ese salir de la zona de confort o de desconfort, como yo digo. Limpia con tu miedo, haz Ho'oponopono con tu miedo, ponlo debajo del vasito de agua, yo tengo un vídeo que hablo del vaso de agua, pones el papelito debajo, miedo, tal cual, o puedes ponerlo en positivo, confianza, pero muévete, porque de verdad que te vas a sentir muy bien cuando te empieces a mover y a crear esos futuros potenciales. Entonces repasamos, tengo una actitud, la actitud mental aquieta la mente, yo hago Ho'oponopono, pero además voy a mirar de hacerlo en estado meditativo, yo he dado, nada, dos notas, pero si alguien no sabe meditar, seguro muchos de vosotros sabéis, buscar información, haceros un curso, ahora está todo online, es maravilloso, tenemos todos los recursos a mano, introducir ahí vuestros mantras de Ho'oponopono, muchas respiraciones cuando tengamos la mente muy agitada. Hay una respiración que transmite el Dalai Lama, que a mí me gusta mucho, de las nueve rondas, que equilibra mucho los hemisferios, la podéis ver. También en Ho'oponopono tenemos la respiración Ha, que otra vez podemos hablar de esto, pero bueno, simplemente respiraciones profundas, cojo el aire y lo suelto, damos oxígeno al cerebro y de verdad que la mente se calma. Pero aparte de meditar, aparte de practicar, hoy he querido enfocarlo en voy a tener una actitud mental para que mi mente esté tranquila. Y hemos hablado del juicio, que mi mente esté tranquila, y hemos hablado del juicio al prójimo y a mí mismo. Hemos hablado de la compasión, hemos hablado de evitar la...

0: tanto que se me ha olvidado apuntar en la agenda. Yo cuando medito siempre lo que mi mente ya tiene la orden, más tarde, más tarde. Yo estoy meditando y lo repito mentalmente. Y ya no dejo que me enganche. Entonces, es perfecto. De verdad que es práctica. Y ya veréis que va a estar la mente mucho más calmada. Y cuando yo medito y por lo tanto practico más Ho'oponopono, esos miedos de los que hablábamos, que nos dan miedo a actuar, que nos dan miedo perseguir nuestros sueños, y ese miedo y esa duda también nos bloquean mucho la paz mental, también esas emociones se van a ir limpiando, se van a ir drenando, porque la meditación activa, que es Ho'oponopono, y la meditación también en algún ratito sentados con nosotros mismos, donde simplemente soy, simplemente estoy, va drenando esas emociones. Entonces, si todo esto lo aplicáis, y además es que ahora es muy importante, ¿verdad? O sea, el trabajo personal ha sido clave siempre, pero en estos momentos de incertidumbre total, que un día pasa una cosa, otro otra, aquí en Madrid estábamos que el otro día la nevada fue impresionante, no podíamos salir de casa, vamos por la calle ahí como andando, que no podemos casi andar, ha habido un poco de incomunicación, bueno. Constantemente vienen cosas que en un primer momento es como que nos asustan, nos pegan un susto. Esto, bueno, tampoco según cómo se lo tome uno, ¿no? Hay gente que se ha divertido mucho con el tema de la nieve, ¿no? Pero a mí me ha dado tristeza por tantos árboles que se han caído, ¿no? Los animalitos en la calle. Entonces digo, bueno, pues esto hay que gestionarlo, ¿no? Esto no voy a dejar que este pensamiento, que esta emoción me posea, ¿no? Pero para eso, y meditas, y haces Ho'oponopono, ¿no? Pero para eso de verdad que cuanto más calmada esté la mente y más lúcida, menos me va a afectar lo que pase fuera. No desde la indiferencia, sino desde una mente más calmada. Y sobre todo siempre cuando, yo siempre digo, ¿no? Lo que yo hago, lo hago para mí y para los demás. Cada vez que hacemos Ho'oponopono, cada vez que meditamos, lo hago para mí y para los demás. Deseamos esa paz interior no solamente para nosotros, sino para todo el mundo, de verdad con esa compasión de que en las personas, en nosotros, para empezar, acabe el sufrimiento, pero también en todos los seres, ¿no? Y esto de verdad que mueve la energía de amor, como hemos visto en ese experimento maravilloso que se hizo con niños y adolescentes, y es como que la mente, cuando entra el amor, la mente no te puede boicotear, porque el ego no es amor. Recordemos que no toda la mente es ego, ¿eh? Por favor, que en la mente hay cosas maravillosas y cuando está lúcida, esa posibilidad de analizar, de pensar, es organizar, es maravilloso. Bueno, pues hasta aquí la conferencia. Creo que ya no me he pasado de tiempo para que haya tiempo para preguntas.
1: Bueno, gracias por continuar con nosotros. Vamos a hacer la primera pregunta. Esta nos la ha hecho VN por medio del chat de YouTube. Nos pregunta desde Panamá. Mi hermana habla mal de mí y luego viene y me pide favores. Tengo que hacerle los favores, pero entonces esta ley de que recibes lo que das, ¿tenemos que decir que sí siempre a todo, María José?
0: Yo he hablado de esto muchas veces. No, lógicamente no. A ver, la bondad no es ser tonto. La bondad, digo tonto con respeto, no ser ingenuo. Una persona bondadosa, una persona compasiva, no quiere decir que no sepa poner límites y decir sí cuando es sí y no cuando es no. Yo ahí le diría, bueno, es problema de tu hermana. Si ella quiere hablar mal de ti, es problema de tu hermana. Tú deséale lo mejor a tu hermana, deséale con compasión, pero cuando tú sientas decir que no, di no, poner límites es importante, claro. Pero es que además poner límites, repito, no está reñido con la bondad ni con la compasión. Por eso he tenido mucho cuidado porque ya sé lo que pasa. Cuando tú hablas de dar, hay gente que lo interpreta, cada uno lo hacemos como podemos, lógicamente, como que tengo que hacer todo lo que me piden, dar cuando sientas dar. Si tú sientes decir no, es no. Si tú sientes sí, es sí, ¿no? Porque dar tiene que ser desde el corazón, no para agradar como sería en este caso. Y además, si lo pregunta, es porque no está cómoda con esa actitud. Esa actitud le está mermando su paz mental. Es muy importante, por lo tanto, que tenga otra actitud y que ponga límites, claro, asertivos. Esa, sí.
1: Gracias, gracias María José. Fiorella
0: Quería
1: Carden.
0: añadir una cosita que no he dicho, una cosita para aligerar la mente, no puedo evitar decirlo. El estrés, por favor. Estoy todo el día corriendo. Vamos a aligerar nuestra agenda, vamos a aligerar nuestra vida un poquito. Hacer deporte, alimentarnos bien, todo esto nos va a ayudar mucho, porque con el estrés, complicado que tengamos la mente tranquila. Y con las invasiones, cuando permitimos las invasiones de los demás, porque las permito yo,

0: tampoco voy a tener la mente tranquila. Así que la persona que nos ha preguntado, que diga no, que no tenga miedo, que no pasa nada, que no te van a dejar de querer por eso. Y además lo más importante es que no quer nos queramos nosotros, ¿no? Si alguien nos deja de querer por eso, no nos quería tanto. Dile a tu niña interior, cariño, a partir de ahora vamos a decir no cuando sea no y sí cuando sea sí. No es ser malas, no es bondad, porque la bondad y el amor y el ser compasivo primero tiene que ser hacia mí misma, ¿no?
1: Gracias, María José. Fiorella Cárdenas, como siempre, nos acompaña desde Perú, está por medio del chat de Facebook y pregunta, ¿qué recomiendas cuando la mente duda de las repeticiones de las palabras? ¿Seguir repitiendo igual? ¿Qué aconsejas? Un abrazo y májalo.
0: Sí, este es uno de los obstáculos cuando intentamos meditar. Imagínate una persona que medita, ni conoce Ho'oponopono. Va a tener pensamientos como de esto no sirve para nada, vaya tontería. Es una forma de boicotearte el ego. Lo que puede, y con Ho'oponopono pasa lo mismo. Busca información, escucha vídeos espirituales, saca tus propias conclusiones, practica sin esperar nada a cambio. Con Ho'oponopono a veces pasa que nos frustramos, ¿no? Queremos resultados muy rápidos. No tengo ningún resultado, hay que la mente la tengo muy activa, a veces hasta culpa, porque repetimos poco, por favor, no, nos olvidamos de todo esto, porque ahí nos está cogiendo la mente, nos olvidamos de todo esto, practicamos con la inocencia de niños, a ver qué pasa, pero ahí buscando información, dándole alimento lógico a tu mente, te puede ayudar, ¿no? Escuchar a grandes maestros espirituales. Si lo que te gusta es Ho'oponopono, escucha vídeos de Ho'oponopono. Yo en Mindalia tengo muchos, pero quizá puedes escuchar a otras personas. Cada uno que elija lo que quiera escuchar y lo que quiera ver. Leer libros que hablen de estos temas. Y esto te va a ir conectando con tu esencia divina. Vas a entender que realmente sí funciona. Pero es un proceso que a veces es normal. Es un obstáculo que a veces nos encontramos cuando queremos meditar o parar la mente. Y en este caso, practicar Ho'oponopono, que no deja de ser una meditación activa. Y un salirnos del ego y conectar con nuestra esencia divina. Y desde ahí no olvidéis borrar esa programación negativa del inconsciente, sanar esa información tóxica y empezar a crear una realidad más armoniosa, porque hay muchas memorias, mucha información que sanar en nuestro inconsciente.
1: Gracias por esa respuesta. Nancy González está en París y pregunta cómo manejar los pensamientos negativos obsesivos cuando el Ho'oponopono no funciona.
0: Me alegro que estés en París. He tenido un pensamiento de envidia casi. Es que París me encanta, ¿no? No, no, la envidia no es de mis pecados capitales, entre comillas, lo de pecados capitales. Esto es muy curioso, conoceros. Ahora voy con la pregunta, ¿eh? Pero conoceros porque según nuestra personalidad y nuestra forma de ser, también tenemos una tendencia a conectar más con la envidia, con la ira, con la avaricia. Entonces, si nos conocemos, también somos como menos juiciosos con nosotros mismos y sabemos que es que forma parte de nuestra personalidad, ¿no? Y lo podemos como equilibrar más. Vale, me dice que con Ho'oponopono tiene pensamientos, todo lo que he dicho le va a ayudar, todo, absolutamente todo. Te añadiría que cuando, yo a veces he visto en los cursos, que cuando hay personas que dicen, mira, es que no puedo parar la mente, de verdad, yo no sé qué me pasa. Bueno, a ver, aquí hay varios temas, pero tenemos que ver cómo está nuestra salud física. En nuestro intestino es nuestro segundo cerebro. Si yo tengo un problema en el intestino, que lo vamos a ver porque me hincho, tengo gases, me sienta mal la comida, voy a tener la mente mucho más acelerada. Yo aquí lo sé porque me ha pasado, no porque sea ninguna experta en la materia, también podéis buscar información, ir a un terapeuta, se trabajan con prebióticos, probióticos. Depende del caso, ¿no? Podría ser que te estuviera pasando esto, yo no lo sé, te digo posibles causas. Pero esto es importante también. Hay flores de Bach, flores del Mediterráneo, esencias Trinidad, que nos pueden ayudar también a calmar la mente. Esto también un terapeuta te lo tiene que recomendar, que es lo que necesitas. Pero hay muchas cositas, porque a veces, por lo que sea, simplemente cuando salimos a la calle, en la calle hay muchas energías mentales. Está lo que se llama las formas pensamiento, los egregor. Y yo estoy tranquila y de repente, ¡boom!, me cogen esas energías y ya mi mente se me baja el ánimo. Entonces, protégete también. Siempre protegeros cuando salgáis a la calle, al levantaros, antes de dormir, antes del ensueño, es importante. Simplemente podemos utilizar una geometría sagrada como la flor de la vida buscar la flor de la vida, imaginar que te metes dentro, rodearte de un rayo rosa, de luz rosa, pilar de la paz del yo, es como un escudo que te protege, es una palabra de Ho'oponopono, pero esa protección también es importante. O cuando estamos en un sitio donde vemos energías que no nos gustan, que nos alteran mentalmente, emocionalmente, practicar mucho Ho'oponopono. Pero cuando hay mucho pensamiento obsesivo-compulsivo, todos tenemos una mente un poco obsesivo-compulsiva hasta que lo paremos. O sea, que tampoco se piense la persona que es tan extraño. Mira a ver si podría pasarte algo a nivel físico que te esté afectando. ¿Qué campos de información estás abriendo? ¿Qué jaulas de atención tienes? ¿Estás siempre pensando en lo mismo? Pon debajo del vasito de agua, yo digo que tengo vídeos que hablo de este tema, vaso de agua de Ho'oponopono, calma mental, todo te va a ayudar, ¿no? Y pregunta a tu esencia divina, ¿qué tengo que ver aquí? ¿Para qué? O sea, ¿qué me está pasando? ¿Cuál es la causa de esto? Pide ayuda a tu esencia divina para que te muestre la información, a ver cuál puede ser la causa, ¿no? Porque a veces hasta física puede ser la causa. El aceite de lavanda, aromaterapia, un poquito en las muñecas, por aquí en las plantas de los pies, también nos relaja mucho, en un difusor de aromas. Bueno, hay muchas cositas que nos calman y hacen falta a veces, sí. Hacen
1: gracias,
0: falta.
1: María José. Hemos llegado al final de este segmento. Quiero darte un momento para que te despidas de quienes han estado acompañando el día de hoy desde Colombia, Perú, México, Costa Rica, Panamá, Uruguay, Chile, Francia, entre otros países. ¿Con qué te despides, María José?
0: Pues deseando mucha paz interna a todos, a todas las personas que han oído esta charla, deseando que les ayude de verdad esta charla, que la practiquen, porque sí, sí ayuda mucho a tener esa paz mental, y la deseamos para nosotros, para todas las personas que nos están escuchando y para todos los seres, ¿no? Que todo el mundo, esa compasión, que se acabe el sufrimiento en nosotros mismos y en los demás. Y mucha gratitud, muchas gracias por haber estado ahí escuchando, y gracias a Mindalia también.
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5: Amigos de Mindalia Televisión, bienvenidos nuevamente a un espacio más de espiritualidad. Mi nombre es Fairuz y el día de hoy tengo el placer enorme de compartir otro ratito con José Manuel Berenguer, con quien vamos a estar conversando sobre esa búsqueda. ¿Cómo podemos encontrar al guía, reconocer al guía que hay en nosotros? José Manuel, qué gusto enorme tenerte hoy por acá. Bienvenido.
6: ¿Qué tal? Buenas noches. Muy bien.
5: José Manuel, me encanta compartir contigo y bueno, me parece un temazo porque nos pasamos la vida buscando soluciones, encontrando respuestas afuera.
6: Bueno, todo lo que busques fuera no son respuestas, son excusas para no buscar dentro. Es muy sencillo. Nadie quiere mirar dentro. Está demonizado mirar dentro porque no basta con mirar. Si uno mira dentro no va a comprender ni va a entender nada, ¿no? Para interiorizar hay que sentir. Y sentir está demonizado, ¿no? Y más con los hombres, ¿no? Que eso de sentir, vamos, lo teníamos prohibido, ¿no? Y ese es el gran problema que tenemos, ¿no? Estamos buscando fuera porque no queremos sentir. En el momento en que empezamos a sentir, mirar hacia adentro es muy fácil. Y es cuando uno empieza a ver, a descubrir, a comprender y dice, este es el camino. Aunque esté al principio, sé y siento que es el camino. Sin embargo, fuera no se siente nada. Todos son dudas, peros, pros, contras, interpretaciones, proyecciones, ilusiones, y la realidad está dentro, ¿no? Por eso este tema de hoy.
5: Muchísimas gracias, José Manuel, por el tema que has elegido compartir el día de hoy con la audiencia. Me parece súper interesante esto que decías. De alguna manera estamos o hemos crecido entendiendo, buscando lo que decías, esas excusas afuera o de la responsabilidad en otros, creyendo que lo que sucede nos sucede y no que lo que hacemos con eso.
6: Bueno, mira, tú como tú ya sabes, y creo que mucha gente sabrá, yo practico y soy creador de una técnica que es la alineación consciente. Y desde hace 22 años me dedico a enseñar, a guiar a las personas a que sean su propio guía, a que se interioricen sin miedo y sin ningún riesgo. Y una de las cosas que más sorprende es que cuando uno se decide a utilizar la alineación consciente, lo primero que pierde es la posibilidad de culpar a otros. Porque en el momento en que tú culpas a otro, ya no estás dentro, estás fuera. Y ojo, no es que tú estés fuera mirando, es que has dado el poder de tu vida, en tu vida, a otros que están fuera, que no eres tú, ¿no? Y eso viene porque nuestra realidad está basada en el miedo. En el miedo profundo que tenemos a la vida, ¿no? Y uno de los miedos más grandes que tenemos es asumir la responsabilidad. Porque, claro, no basta en alineación consciente con dejar de culpar a los demás, sino uno tiene que explorar y comprender que todo lo que ocurre en su vida lo ha elegido o lo permite. Claro, cuando ya tienes estos conocimientos hay que buscarlos, hay que explorar, ¿no? Y todo el mundo llega al mismo sitio, llega a la voluntad. Cuando llega a la voluntad, pues allí en el consciente ven que la voluntad escoge, ¿no? Vienen ideas que se normalmente vienen del propósito de vida, la voluntad las escoge, y en el momento que las escoge esas ideas entran en un proceso de transformación y se transforman en posibilidades y en experiencias, y las experiencias en vivencias. Claro, hasta aquí todo parece muy bien, pero ese mecanismo de elección funciona 24 horas al día, 365 días al año. Si preguntamos a cualquiera cuán consciente es de las elecciones que realiza, seguramente diría que de ninguna, o muy pocas, ¿no? Claro, si uno quiere interiorizarse, lo primero que tiene que hacer es asumir la responsabilidad de sus elecciones. De todas. En principio, de las que él sea consciente, y yendo asumiendo esa responsabilidad, la responsabilidad se va abriendo y al final nos muestra el 100% de las elecciones que realizamos, ¿verdad? Y claro, aquí hay un miedo atroz. Y yo muchas veces lo explico, digo, fíjate, ¿quieres asumir la responsabilidad o no de tus elecciones? Las consecuencias las vas a vivir igual. Ahora bien, si asumes la responsabilidad, vas a tener posibilidad de rechazar algunas posibilidades que no te interesen o algunas ideas que no te interesen, y vas a poder tener cierto control sobre lo que entra en tu vida. Si no asumes esa responsabilidad, pues se continuarán realizando las elecciones porque es una parte de tu ser y se realizarán en función de las conveniencias, del propósito de vida y de los intereses, ¿no?, que estén sugestionando esa voluntad, porque también está sugestionada, ¿no? Y ese es el camino para empezar. Porque si en el miedo de asumir la responsabilidad nos paramos, jamás vamos a comprender lo que hay dentro de nosotros, ¿no?
5: José Manuel, nos dijiste que hace 22 años ya estás trabajando en esto. ¿Cómo ha sido para ti o si nos puedes compartir, puede ser una experiencia también de un consultante, siempre desde el anonimato, claro, cómo ha sido ese trascender de la idea de un antes y después en el momento que entendemos cómo podemos vivir cuando reconocemos que los cambios o que la sabiduría puede venir de nosotros?
6: Bueno, el cambio es brutal. El cambio es brutal porque, fíjate, es imposible asumir estos conocimientos sin sentir. Hay que sentir. Tal y como vayan creciendo o evolucionando en conciencia, su sensibilidad va a ir aumentando. Y esa sensibilidad es la que permite interpretar la vida como es. Porque si lo hacemos desde la mente, estamos imaginando. Estamos utilizando unos valores de cosas que hemos vivido y que están almacenadas en nuestra memoria para interpretar el presente, ¿no? Y para proyectar en el futuro. Sin embargo, cuando uno siente, es todo lo contrario. Uno está conectado con el universo a través de su conciencia personal. Y cada vez que siente, su conciencia lo escucha. Por ejemplo, yo puedo pedirle a la conciencia todo lo que quiera y mi conciencia no me lo concederá porque no sabe lo que le estoy pidiendo. Ahora, si cuando yo expreso lo que necesito, siento, desde el proceso de sentir, la conciencia lo entiende a la primera y si es posible, si está dentro de mi propósito de vida y de mis consecuencias, me lo va a conceder. Pero hay mucha gente que reza, que hacen rituales, que encienden velas, que no funciona nada de todo eso. Lo único que conecta con la conciencia es el sentir. Y cuando sientes, estás hablando con la conciencia. Ella lo percibe todo. Y claro, por eso lo han demonizado, porque si no hubiéramos tenido prohibido sentir, pues todos hubiéramos conectado con la conciencia. Si conectamos con la conciencia, vamos a crecer y evolucionar, ¿no? Y eso quiere decir que vamos a ser libres, ¿no? Vamos a ser nuestro propio guía, ¿no? No vamos a necesitar ninguna guía exterior para ser quien somos. Y eso, pues ya sabéis todos que está muy, pero que muy manipulado, ¿no?
5: José Manuel, ¿cómo podemos distinguir la voz de nuestra esencia a esa voz del ego, del miedo, de esas condiciones o condicionamientos de los que hablabas?
6: Bueno, voces hay muchas. Fíjate que hay lo que se denomina, que son tremendas, las voces arquetípicas, ¿no? Que son esas que no callan nunca, ¿no? Y que hay gente que sufre tanto de todo esto, ¿no? Luego tenemos la voz de la mente, que va constantemente interpretando y trayéndonos al consciente esa interpretación para que la compremos. Si no la compramos, no pasa nada. Y nuestro ego es ese bravucón, ¿no? Que cuando algo ha salido muy bien, se adjudica los méritos. Entonces, hay que tener en cuenta que el ego prácticamente solo habla para plantar cara, ¿no? Y no es que hable, no tiene voz propia, sino que interactúa a través de nosotros. Sí que a veces hay reflexiones desde la arrogancia o desde el orgullo que se hacen desde el ego, pero son las mínimas. El ego lo que hace es hacernos actuar de una determinada manera, ¿no? Y luego está la voz de la conciencia. Es una voz en off que está por aquí detrás y que nunca te dice qué es lo que tienes que hacer. Te lo muestra. Y tú escoges. Esa es la diferencia. La conciencia nunca te dirá qué tienes que hacer. Te lo mostrará. Y tú puedes decidir qué haces. La mente te vende paquetes, ¿no? Paquetes de interpretación basadas en lo que en el presente y en sus archivos del pasado. Entonces, puede llegar a ser perturbadora, porque fíjate, la mente, si nosotros no estamos bien, si nosotros tenemos un problema, la mente va a estar trayendo constantemente información para ver si soluciona el problema. Claro, esto puede ser una facilidad, ¿no? Para vivir, pero cuando uno no se encuentra bien o está depresivo o bajado de ánimo, resulta que la mente lo está bombardeando, ¿no? Con informaciones. Y claro, eso lo que hace es complicar la situación. Y ojo, impedir que pueda actuar la conciencia, ¿no? Y sin embargo, la voz de la conciencia, pues, cuando en un caso de estos, si puede llegar hasta ti, lo que primero que te va a decir es: levántate lo antes que puedas. O procura levantarte, ¿no? O sería mejor que te levantaras. Como definiéndote que esa actitud que tienes es negativa. Pero no te lo dirá. Siempre te propondrá lo que puede ser mejor para ti, ¿no? Y ya te digo, las voces arquetípicas también son muchas, ¿eh? Está el protector, está el, bueno, hay un montón, porque ahora son 10 o 12 que existen, pero la peor es el protector. Luego está el saboteador, y que también es muy activo dentro de nosotros, ¿no? Iríamos pasando por todos los arquetipos que tienen voz, ¿no?
5: Bueno, yo creo que otro día podríamos hablar específicamente de esto, porque sí, me parece que estaríamos abriendo otro temazo que siento que la mayoría reconocemos o caemos en escuchar esas voces arquetípicas de las que hablabas. Así que da para que lo toquemos en otro espacio.
6: Hay mucha gente que está sufriendo esa realidad de sus voces arquetípicas, especialmente del saboteador y la protectora, ¿no? O el protector, ¿no? Pero claro, luego hay muchas más, ¿eh? Está el mago, está hasta el amor, está ahí. Y estas voces bravuconas tienen relegadas a las otras al fondo, ¿no? Entonces hay un ejercicio que realizamos cuando es necesario, en el cual se hace manifestarse a cada una de las voces para dialogar con ella y sentar las bases de cómo nos vamos a relacionar a partir de ahora. Porque no existe, ellas tienen plena libertad de actuar, pero del momento en que tú les expresas tu voluntad, la tienen que cumplir. Y en personas que han sufrido mucho de este tipo de voces, es un antes y un después, ¿no? Yo he tenido comentarios de gente que dice, bueno, es que descanso, duermo, vivo. Sí.
5: José Manuel, quisiera preguntarte un poquitito sobre el papel que tiene el cuerpo, perdón, en este proceso de conexión con nuestra guía interior.
6: El cuerpo es el gran arcano. Tenemos que tener en cuenta, claro, nosotros vemos al cuerpo, ¿no? Pues como la imagen física, las manos, el tal, el movimiento, ¿no? Hemos conceptualizado algo del cuerpo, ¿no? Pero ya cuando se descubrió el código de ADN, la genética, se abrió un universo, ¿no? Y resulta que hay ya muchas hipótesis de que en el cuerpo a nivel celular existe la información de la humanidad desde el momento en que se creó y todo el proceso evolutivo que se ha seguido hasta ahora. De hecho, por ejemplo, ellos se basan en decir, bueno, es que tu ADN, tú vienes de un linaje, ¿no? Y este linaje puede tener 300 generaciones anteriores de ti o más, ¿no? Y cuando lleguemos al final de tu linaje, veremos que hay ramificaciones hacia otros linajes, ¿no? Claro, a nivel biológico, el cuerpo es información, no es nada más. Es un elemento biológico que contiene información, pero es que al mismo tiempo está vivo. Eso es un ser vivo. Y al mismo tiempo tiene inteligencias el cuerpo, ¿no? Porque no tiene una, tiene muchas, ¿no? Aunque todas o la gran mayoría se gobiernen desde el cerebro, pero fíjate la inteligencia que tiene que haber para que millones de células formen un órgano, ¿no? Hay una inteligencia ahí porque jamás una célula del hígado se pasa al páncreas, ¿no? O al sistema muscular, ¿no? O al revés, ¿no? O sea, todo está perfectamente ordenado. Si eso está ordenado es porque hay una inteligencia que se encarga de que eso esté así, ¿verdad? Y, claro, el cuerpo es el gran arcano, está toda la historia dentro. Si nosotros quisiéramos interiorizarnos, lo primero que tendríamos que solucionar son todos los vínculos transgeneracionales, ¿no? Cosas porque en la herencia que hemos recibido está la genética, pero también hay karma. Karma que pasa de generación en generación a ver si alguno de los individuos de esta generación es capaz de vivir esa vivencia desde el amor, vibrando desde el amor para conseguir liberar al linaje de ese karma, ¿no? De esa negatividad. ¿Qué ocurre? Que claro, el linaje es el que nutre nuestros instintos, ¿no? Cuando se produce la generación, cuando entra en el alma este cuerpo biológico, toda la información que contiene se transcribe al alma. Y desde el alma nuestro ser y nuestro guía, pues escogen. Ellos deciden si activan unos genes, si activan otros, en fin, en función del propósito de vida que se haya escogido, ¿no? Y claro, las karmáticas están obligadas. Son los créditos obligatorios, ¿no? Entonces, tarde o temprano van a venir. ¿Qué sucede? Cuando viene una vivencia de esas, automáticamente, fíjate, nosotros no la hemos vivido nunca, pero la información genética la contiene. Y nuestros instintos se alteran, igual que se alteró el ancestro que la grabó. Y responden a la vivencia como respondió el ancestro. Y si no somos capaces de controlar eso, nuestra reacción genera un conflicto, ese conflicto genera un posicionamiento, ese posicionamiento genera una versión de mí que me va a proteger de volver a vivir eso, y esa vivencia, ese karma, pues no se va a poder trabajar, porque no lo voy a vivir. Mis instintos me lo han impedido y yo he seguido un proceso que genera unas versiones de mí, una o varias, que se instalan en el ego, en el consciente, y cada vez que viene una vivencia de este tipo para ser vivida, la restringen o la apartan o la envían al inconsciente, ¿no? Entonces, ¿qué ocurre? Que esa vivencia seguirá pasando de generación en generación, ¿no? Hasta que haya alguien en ese linaje que sea capaz de vivirla desde el amor, ¿no? Entonces, esto es lo primero que hay que hacer.
5: José Manuel, en tus años como coach transpersonal, ¿qué patrones has observado en quienes logran vivir desde su ser más auténtico?
6: Bueno, yo he conocido mucha gente auténtica y la mayoría de ellos ha sido innato. O sea, no lo han tenido que trabajar, ¿no? En mi caso hay una parte que es innata y otra parte que me he trabajado, ¿no? Y gracias a haberla trabajado es porque puedo ayudar a otros a que se la trabajen, ¿no? Y el éxito es muy simple. Uno tiene que interiorizarse, aprender a sentir, y a partir de ahí se abren toda una serie de informaciones. Por ejemplo, puedes comprender esto que te he explicado, este proceso en el cual una evidencia karmática se activa mis instintos y liamos aquí el conflicto para toda la vida, y podemos pararlo, comprendemos, sabemos cómo funciona, y cuando mis instintos se activan, no, quieto, esto lo voy a vivir. Mientras hago esto, mi mente, que estaba callada, porque los instintos tienen capacidad para pasar por delante de toda nuestra inteligencia, pues una vez los instintos calmados, se activa la mente y viene interpretándome la vivencia con los recuerdos que tiene, con la información que tiene de lo que he vivido o del consciente colectivo, e intenta, me quiere vender una interpretación. Si yo le compro la interpretación a la mente, ya no voy a vivir la vivencia como es, no la voy a entender, no la voy a comprender, con lo cual no la voy a poder liberar. Claro, si yo ya comprendo todo esto y cuando viene mi mente a venderme su interpretación, le digo, no, retírate. Entonces, fíjate que se abre un camino, que es lo que decía Buda, el camino del medio, ¿no? Entre los instintos y la mente. Ahí está nuestro ser. Pero claro, nuestro ser siente solo. Y va a vivir la vivencia y la va a vivir. La va a sentir, es decir, se va a transformar en vivencia. Va a absorber toda la conciencia que contiene, va a razonar sobre ella y va a expresar su voluntad. En ese momento, esa vivencia se está viviendo desde el amor. Por lo tanto, el camino del medio no solo es el camino de la conciencia, sino el camino del amor. Y en el momento en que se consigue eso, esa vivencia queda transmutada y el linaje queda liberado de ella. Ojo, desde donde yo estoy hacia atrás y desde donde yo estoy hacia adelante. O yo, cualquiera que lo haga, ¿eh?
5: José Manuel, ¿cómo se relacionan la intuición y la acción consciente en este camino de autoguía?
6: Son dos cosas distintas, Fairuz. Lo que nosotros denominamos intención, hay intuición, es realmente es la intención. Cuando vienen las propuestas desde el del propósito de vida, cuando entran a tomar forma, ¿no? Nosotros intuimos, pero fíjate, no solo intuimos la vivencia que va a venir, sino la conciencia que va a desarrollar. Entonces, en esos planos mentales donde todo eso existe, nosotros no estamos solos. Tenemos un guía personal y otros guías que nos asisten, y ese guía personal o principal es el guía cuando nosotros hemos entrado en el simulador de la vida humana. Es un guía que ya ha vivido la rueda de la encarnación. Entonces lo que hace es transmitirnos todas las conciencias que hay que aprender para llegar hasta el ser, y nos va a acompañar para ayudarnos a desarrollarlas. Claro, cuando una de esas conciencias se activa a través de una vivencia y entra la intención, yo voy a recibir la información. O sea, voy a tener lo que tú dices, intuición, ¿no? Pero fíjate que la intuición no me habla de la vivencia en sí, sino de la conciencia que trae la vivencia. Y muchas veces la gente no hace caso de sus intenciones porque no lo entiende. Porque claro, la gente quisiera que la intención le dijera qué tiene que hacer. Y la intención no te dice lo que tienes que hacer. Te muestra la conciencia que vas a tener que aprender. Que ya es una información muy importante, ¿eh?, para alguien que está en el proceso de aprendizaje de esta vida. Y luego la segunda me has dicho que era la
5: acción consciente.
6: La acción consciente. Fíjate que la acción consciente solo se puede experimentar cuando sientes. Por ejemplo, yo me levanto por la mañana y desayuno, voy al baño, todo eso es mecánico, ¿verdad? Ahí hay muy poca conciencia. Pero bueno, me aseo, ¿qué tal? Me preparo y me dirijo al armario. Cuando yo abro la puerta del armario, ahí tengo que decidir qué me pongo. Fíjate. Y en ese momento tan simple, tener que decidir qué me pongo, yo asciendo a mi voluntad, a la parte de mi ser que está más cerca de mí. Cuando yo asciendo ahí, en mi voluntad, yo soy plenamente consciente de la elección que voy a realizar. ¿Por qué la realizo? Ahora bien, escojo la ropa que me quiero poner en conciencia. Y acto seguido, ya lo sabéis, entra la mente y te dice, esto no te lo puedes poner porque tienes que ir aquí, tienes que ir allá, esto no queda bien, tienes que ponerte otro color, esto es muy extremado, esto no pega con tal, ¿sabes? Y claro, entonces tu voluntad ya queda diluida, ¿no? Y la mayoría de la gente le hace caso a la mente, ¿eh? Y se pone una camisa más clara, unos pantalones, una falda más discreta, unos zapatos discretitos. Total, que vamos por la vida como almas en pena, ¿no? Cuando uno se hubiera vestido todo exuberante con colores y radiante y alegre, y acaba pues pareciendo un enterrador, ¿no?, del cementerio. Entonces, la acción consciente es cuando la haces desde tu voluntad. Y hay muchas acciones conscientes, ¿eh? Cuando tú vas a una cafetería y te dicen, ¿qué quiere tomar? Te das cuenta que tienes que ejercer tu voluntad, tienes que decidir. Y cuando tú decides, sabes por qué estás pidiendo un agua, un refresco, un café con leche. Tienes plena conciencia de por qué lo estás haciendo. No, estás pidiendo por pedir, ¿verdad?
5: Oh, José Manuel, me encanta compartir contigo este ratito. Estaba leyendo algunos mensajitos por el chat y hay algunas preguntitas. Lo que siempre les digo, déjenos las preguntas porque las vamos a responder ahora en breve con José Manuel en directo. José Manuel, sé que tienes por allí una masterclass, una formación masterclass de la que nos quieres hablar. Así que te pido, por favor, cuéntanos de qué se trata.
6: Pues mira, este jueves hay una masterclass gratuita que curiosamente se titula Vuelve a ti. En esta masterclass explicamos de principio a fin cómo funciona nuestra metodología y cómo se aplica en los programas de formación que nosotros tenemos, ¿no? Desde el más simple, que es una sesión individual, hasta el más complejo, que son 9 meses de trabajo, de conciencia. Y al final de la masterclass habrá ejercicios de prácticas. O sea que no solamente vamos a explicar conceptualizaciones y teoría, sino que todo lo que hablemos en la masterclass, al final, en el último tramo, lo vamos a poner a prueba en ejercicios que realizaremos con alguno de los asistentes y que el resto lo podrá seguir. Y así damos a conocer nuestro trabajo.
5: Bueno, todas las personas que resuenen o que hayan resonado con lo que estamos conversando el día de hoy con José Manuel, ya saben que este jueves, sin ningún cargo, como lo ha dicho, van a tener esta, lo has dicho, ¿no? Esta masterclass. Vamos a ir, hay algunos mensajitos, dime.
6: 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En cuanto se registren, ya tienen su cupo, ¿no? Ya tienen su participación asegurada.
5: Y igual quiero recordarles que acá debajo en la descripción del directo, con solamente hacer clic en las redes de José Manuel, también van a ir directo. Así que anímense a iniciar este camino. José Manuel, quiero invitarlos a todos, a ti también, a un evento que vamos a estar celebrando este fin de semana, los días 7, 8, 9, de un congreso, y ya enseguida volvemos para responder todas las preguntitas del chat.
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5: Estamos de vuelta con José Manuel Berenguer. Carla nos saluda y nos dice lo siguiente: el transgeneracional te entrega el paso de ancestros y solucionar el bucle, el peso de ancestros, perdón, y solucionar el bucle.
6: Bueno, vamos a comprenderlo, porque la gente habla de lo transgeneracional y tiene que entender el proceso que yo he explicado, ¿no? Que es que tú en la genética contienes una serie de vivencias karmáticas que vas a tener que vivir. Y esas vivencias karmáticas se han transcrito en tu linaje porque algún ancestro tuvo un conflicto muy grande, no lo supo vivir y se ha quedado registrada en el linaje, ¿no? Para que alguien de los sucesores pues pueda vibrar en el amor viviendo esa vivencia y liberar el linaje, ¿no? Cuando tú comprendes esto, lo primero que hay que hacer es trabajar sobre tu reacción a la vivencia, comprender el posicionamiento que realizaste y cancelarlo, liberar la negatividad que has acumulado desde que lo hiciste, buscar las versiones que creaste para defender el posicionamiento, cancelarlas, liberar todo lo que esas versiones de ti habían restringido, y una vez realizado todo esto, las sensaciones y percepciones que tú tenías en tu interior seguramente habrán desaparecido. Si esto es así, de momento no hay que hacer nada más, pero muchas veces, casi todas, queda como un reflejo profundo que no genera tanta perturbación ni dolor como generaba la vivencia, pero está ahí. Entonces sí, hay que ir al ancestro y hay que bajar, normalmente son 3-4 generaciones, a veces 5, y el mismo proceso que tú has hecho al liberar esto lo tienes que repetir con el ancestro. Y entonces queda todo liberado. Porque hay vivencias que son negativas, pero alguna intensidad que es necesario bajar al ancestro. Muchas veces, solo con que tú las soluciones y la vivas vibrando en el amor, ya no hay que bajar al ancestro. Y otras veces sí.
5: Muchas gracias por tu respuesta, José Manuel. Mapi nos saluda y nos dice, ¿cómo puedo saber si me estoy guiando desde mi esencia o simplemente estoy repitiendo patrones aprendidos?
6: Si estás repitiendo patrones, no estás en la esencia. Fíjate, los patrones se repiten por dos motivos. Primero, porque vives en la mente y la mente no hace más que repetir el patrón. O segundo, porque has tenido un conflicto de estos que te digo, has creado unas versiones de ti que impiden vivir una serie de cosas, y esa serie de cosas van viniendo y van viniendo, van viniendo, porque tienen que ser vividas para crecer y evolucionar, y tú lo impides. Entonces, hay que tener en cuenta que esa vivencia que viene está registrada en el alma. Por mucho que tú la restringas, la partes o la impides vivir, va a seguir viniendo, va a seguir viniendo. Y eso genera un patrón de negatividad, una perturbación y una falta de energía brutales, ¿no? Y no solamente son patrones psicológicos, ¿no? Hay patrones del alma y hay patrones del ADN, ¿no? De biológicos. Hay que romperlos todos.
5: Muchas gracias por responder, José Manuel. Desde Colombia, Miguel Ángel nos dice, ¿qué prácticas simples puedo hacer en mi día a día para reconectar conmigo?
6: Pues mira, una muy sencilla. Lo primero que enseñamos a alguien que empieza a trabajar con nosotros. Como os he dicho, la mente tiene la capacidad de reinterpretar las cosas, ¿no? Y de decirnos qué es lo que estamos viviendo. Y hay que saber jugar con todo esto, ¿no? Entonces, cuando uno se sienta a poner la espalda recta, no hace falta ni entrar en posiciones del flor del otro, ni nada. Se sienta a poner la espalda recta, el cuello recto, y pone la atención en sentir el latido del corazón. Veréis que la mente os va a impedir todo lo que pueda que vosotros sintáis el latido del corazón. Cuanto más tardéis en sentirlo, eso os va a dar la información de lo alterada que teníais la mente y de lo protagonista que estaba en vuestra vida. Entonces, una vez empezáis a sentir, que primero será muy leve, pero bueno, con la práctica cada vez va siendo más fácil y se percibe mucho más potente, cuando entramos ahí la mente se retira. Porque la mente y el ego, si tuvieran que decirnos por qué late el corazón, que lo saben, perderían todo el poder. Por lo tanto, ¿qué hacen? Se retiran. Porque la mente nunca te dirá por qué te late el corazón. Y mucho menos el ego. Porque es la fuente de energía, donde nace nuestra energía, ¿no? Entonces, si tú mantienes ahí esa atención, primero verás que comprendes el latido, aunque sea suave. Luego te irás dando cuenta que cada latido genera una onda expansiva. Y más adelante verás que esa onda expansiva llega hasta los extremos de tu esfera energética y que la va limpiando de impurezas e imperfecciones. Si tú te mantienes ahí y vas respirando en profundidad, verás cómo te vas calmando, te vas relajando y seguramente no tendrás conciencia de que estás con tu ser, pero lo estás. Y es un ejercicio muy sencillo. Es el primero que enseñamos. Y no te preocupes por la conciencia del ser, que yo llevo trabajando con gente muchos años y están en el ser, viven desde el ser y no son conscientes del ser. O sea, que no os preocupéis. Vivir desde el ser. No queráis ser conscientes del ser, vivir desde el ser.
5: Gracias, José Manuel, por responder y estar con nosotros hoy desde México. Marta Butanda nos dice lo siguiente: ¿cómo saber si algún ancestro heredó los vicios que hay en mi familia? Tengo un hijo, tengo 15 años intentando sacar a mi hijo del vicio, ya casi vive en la calle.
6: Bueno, eso, las adicciones es el tema más oscuro que existe. Porque, lo digo porque he trabajado con mucha gente con adicciones, ¿no? Y si intentas solucionar la adicción, no vas a poder. Es imposible. Están pillados, que se dice, ¿no? Ahora bien, empiezas a trabajar con él y se busca el motivo que le llevó o que le genera esa necesidad de alterar su conciencia, de no ser consciente de lo que está viviendo. Cuesta, pero se alcanza. Y una vez alcanzado, hay que trabajarlo. En cuanto puedes trabajar aquello que la persona rehuye, la adicción se termina, no tiene razón de ser. Pero trabajar la adicción es perder el tiempo, ¿eh? Lo digo por experiencia, no por... Hay que buscar la raíz, ¿no? Que obliga a ese ser a alterar su conciencia, a no querer ser consciente.
5: Muchas gracias, José Manuel, por responder. Luz Alba nos dice: ¿qué hago si siento que estoy teniendo o que tengo muchas máscaras y ya no sé quién soy?
6: Vamos a ver, Luz Alba. Si tienes muchas máscaras es porque tienes muchos miedos. Si tienes muchos miedos, hay mucho dolor. Tienes mucho miedo al dolor en tu vida, ¿no? Entonces, fíjate que las máscaras las versiones de nosotros que creamos, las creamos porque cuando hemos vivido algo que nos ha causado dolor, sea lo que sea, los instintos de supervivencia nos sacan de ahí. Y mientras nos sacan, todos hacen un pensamiento. Y ese pensamiento es: esto no lo quiero volver a vivir. Y en ese momento es cuando los mecanismos cognitivos se activan y te generan la máscara o la versión de ti en función de la información que tiene el cerebro, la mente, de cuál sería tu imagen capaz de protegerte de volver a vivir eso. Entonces, claro, lo primero que hay que hacer es tomar conciencia, empezar a trabajar el miedo y ver todas las vivencias en las que te has posicionado de una determinada manera, ir cancelando posicionamientos y cancelando versiones. No hay otro camino.
5: Muchas gracias, José Manuel, por tu respuesta. Cristóbal nos dice: ¿es posible guiarse a uno mismo incluso en momentos de dolor o crisis profunda?
6: En esos momentos es cuando se puede guiar uno mejor que nunca. Fíjate, yo ahora no, pero en muchos años de mi vida fue ir de crisis pragmática a crisis espiritual. Y en las crisis es donde crecía. En las crisis pragmáticas razonaba todo y lo comprendía. Y en las crisis espirituales desarrollaba mi fe y mi confianza en el espíritu. Entonces, ¿que hay otras maneras de hacerlo? Sí, esto es lo que yo enseño ahora. Que no es necesario sufrir, ¿no? O experimentar el dolor que yo llegué a experimentar en todo esto, ¿no? Entonces, cuando te sientas mal, cuando estés hundido, es cuanto más cerca de ti está el espíritu, la conciencia. Solo tienes que entregarte a ella. Decirle: mira, no puedo más, ayúdame, sácame de aquí. Fíjate qué simple es. Hay gente que se cree que a la conciencia hay que hablarla con discursos, con cultismos. No. A la conciencia le tienes que hablar igual que hablas a tu amigo, a cualquier amigo o a una persona de cierta confianza, igual. Porque esas palabras tienen sentimiento. Si tú me utilizas lenguajes cultos o cultismos, eso no tiene, es una conceptualización que ya se ha apartado de la raíz, ¿no? Es totalmente mental. Sin embargo, la conversación que tienes con tu amigo, con tu pareja o con tus hijos está llena de emociones. Y esas palabras la conciencia las entiende totalmente.
5: José Manuel, muchísimas gracias por haber estado con nosotros el día de hoy. Me ha encantado, como siempre, compartir contigo. He traído este mensajito que no es una pregunta, pero me ha encantado. Yasmith nos dice, justo ayer he escuchado un video y caí en cuenta en que el guía soy yo misma. Y hoy lo confirma José Manuel. Es asombroso, gracias por esclarecernos. Yo creo que esas son las señales, ¿no?
6: Bueno, esto tiene que ver con un movimiento humano a nivel humanidad que está sucediendo. O sea, fíjate, yo por ejemplo, lo que ahora se consigue en un proceso de 9 meses, que son 36 sesiones mínimo, antes necesitábamos 3 años. ¿Y qué ha sucedido? Lo único que ha cambiado es la energía que nos envuelve, ¿no? Es una energía de cambio, de crecimiento. Y lo que exige es que seas tú mismo, porque tienes que crear tu propia realidad. Y lo tienes que hacer por ti mismo. Y como decía el vídeo del Congreso, lo primero que hay que hacer es dejar ir el pasado. Pero ojo, no el pasado que has vivido, que ese está transcrito en el alma. Ese no se puede dejar ir de ninguna manera, ni modificarlo. Se habla del pasado que tú guardas en memoria y que es tu interpretación de lo que has vivido. Esa interpretación que tú le has comprado a la mente de lo que has vivido define tu vida. Y si tú quieres aceptar la nueva conciencia, tienes que dejar ir toda esta conceptualización que has guardado, ¿no? O sea que tu interpretación de lo que has vivido, tu pasado, lo tienes que dejar ir. Si quieres sincronizarte con la nueva energía, claro.
5: José Manuel, gracias infinitas por haber estado hoy con nosotros. Como siempre, por traernos tanta claridad acá al canal. Quiero agradecer también a todas las personas que estuvieron con nosotros en el chat muy activos y a los que nos van a ver también en diferido. Recordarles que este chat precioso lo van a poder ver de nuevo, repasar y compartir para que lleguen las personas que van a resonar con lo que hemos conversado hoy con José Manuel. Quiero, José Manuel, invitarte a que seas tú, como siempre, quien cierre para todos la charla el día de hoy.
6: Bueno, primero dar las gracias a Mindalia por esta oportunidad, que ya sabéis que siempre lo agradezco mucho. Y lo segundo es decir, yo ahora podría estar horas hablando, ¿no?, de recomendaciones y de cosas, pero lo único que os voy a aconsejar es que os inscribáis en la Masterclass, que allí vais a tener mínimo 2 horas de información, supongo que duran entre, depende de la gente que participe, 1.5 a 2 horas, y allí vais a comprender una nueva visión de la vida. Y la no solo la comprenderéis, sino que la experimentaréis, la viviréis, la sentiréis, ¿no? Esa es mi manera de despedirme hoy, Fairoz. Es que no tengo nada mejor que ofrecerles que participen ahí, ¿no?
5: Bueno, pues la invitación queda abierta para todos. Lo hemos hablado ya. Quiero darte las gracias. José Manuel, te mando un beso enorme y te veo en la próxima. Un saludo grande para todos.
6: Adiós, Fairoz. Adiós.

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0: vosotros conoceréis, porque también tiene un canal muy fuerte en YouTube donde comparte muchos contenidos interesantísimos. Así que, Fer, bienvenido. ¿Qué tal? ¿Cómo estás? Es un gustazo, como siempre, que compartas con nuestra comunidad.
1: Muy bien, muy agradecido con el espacio y siempre con el corazón abierto para poder sembrar esa espiritualidad aplicada que todos necesitamos.
0: Pues hoy en este Congreso Renacer vamos a estar hablando contigo de constelaciones familiares, Fer, para liberar la herida materna. Supongo que nuestra mamá, nuestro papá, pero sobre todo nuestra mamá, con quien tenemos ese vínculo también durante toda la gestación, el embarazo, tiene una importancia tremenda en nuestro renacer espiritual, en nuestra vida plena. ¿Es esto así?
1: Totalmente, venimos de mamá. Tenemos que recordar que por la primera etapa de nuestra vida, nuestros primeros 6, 7, 8, 9 meses, vivimos en mamá. Y mamá en ese momento fue el mundo, fue el universo. Todo lo que escuchamos, lo que sentimos, lo que vibramos, aquello de lo que nos nutrimos fue mamá. Y ese vínculo tan profundo que se crea en esa matriz permanece. También en los primeros meses de vida, cuando tú sales del interior de mamá, la voz, la calidez, el abrazo, la piel, el olor que tú recibes como el mundo es mamá. Y de esa manera, todo lo que mamá siente, dice, piensa o hace está impregnado en nosotros. Incluso las cosas que no dice, pero que sí sintió, los dolores profundos que tuvo en el alma, los miedos que muchas mamás fueron viviendo durante el embarazo y después del embarazo que no se expresaron, de alguna manera se van quedando grabados en nuestro ADN espiritual. Por supuesto que este vínculo va a terminar generando un cordón que, aviso, es un cordón indestructible porque siempre estamos conectados con mamá. No todos estamos conectados en la misma intensidad ni en la misma proporción, pero ese hilo que se gestó en relación a nuestra madre se va a volver un conducto constante de intercambio de información a lo largo de toda nuestra vida.
0: Fer, siempre es sencillo detectar la herida con mamá, es decir, cuando pensamos en este tipo de heridas, se nos vienen traumas de repente como gigantescos a la cabeza, ¿no? De una familia disfuncional o de algo que nos sucedió con nuestra mamá que de repente nos impactó muchísimo, y eso es lo que todos de repente sabemos identificar como una herida, pero hay circunstancias más sutiles, más del día a día, que también pueden generar una herida importante que nos afecten en el autoestima, en nuestra forma de ver la vida, y que de repente sea un poco más difícil de identificar cuando ya somos adultos?
1: Yo creo que en general las heridas se producen en un momento determinado de nuestra historia y es cuando vamos creciendo y generamos alguna reacción desbordada o tenemos un comportamiento repetitivo o de pronto frente a alguna circunstancia nos sentimos chiquitos en donde nos damos cuenta del efecto. Entonces, para dejarlo muy claro, nosotros reconocemos a las heridas por sus efectos, pero se han propiciado en las causas y la manera de sanar es observar esos efectos para realmente ir a lo profundo y encontrar la causa. Podemos darnos cuenta que la herida de mamá se vincula a veces con una sensación de falta de cariño, de no me siento en una vida segura. Constantemente estoy pidiendo el abrazo, el apapacho, el soporte que solo una mamá puede dar. Y cuando yo crezco y me relaciono con una amiga o me relaciono con un amigo, siento inmediatamente que me tengo que prender de esa persona y que necesito que nunca, nunca, nunca me abandone. Y ahí tenemos que observar esa necesidad de protección, esa necesidad de cobijo. ¿Es realmente frente a tu amigo o tu amiga o es una búsqueda de esa mamá que quizá en su momento no te pudo abrazar o no te pudo acoger? De esta manera hay heridas que son más palpables y hay heridas que son muy sutiles, más ligeras. Por ejemplo, algo que tiene mucho que ver con la validación, con el amor, con el estar constantemente sintiendo o recibiendo él, eres una persona linda, eres una persona buena. Y en el fondo de la psique y en el fondo del corazón es esta frase, esto que estoy necesitando tan profundamente, lo estoy solicitando de estas personas de mi entorno o en realidad mi anhelo más profundo es mamá.

0: Es que mamá me diga, hija, qué bien lo haces, hijo, qué bien estás, qué buena persona eres, ¿cómo lo has conseguido?
1: Esto me interesa especialmente porque de repente se me plantea la siguiente duda. ¿Cuál es la diferencia para que todos los que nos vean ahora, porque insisto, esto es en directo, pero después va a quedar en diferido para que todo el mundo lo pueda ver? ¿Cuál es la diferencia entre la herida de mamá y la herida de papá? Porque decías esa sensación de abandono o de apego. También se habla mucho de eso cuando decimos que tenemos carencias paternas, ¿no?
0: Claro, primero es importante entender que estas heridas son en el alma y que en el alma nosotros tenemos una representación simbólica. ¿Qué quiero decir con esto? La energía de mamá y la energía de papá no son energías estáticas, son energías dinámicas. Generalmente encontramos que mamá es la proveedora del amor, es la energía que nos enseña a mirar hacia la vida, la que nos permite conectar con el merecimiento, esa energía que nos da la alegría, la pasión, el empuje de ir adelante. Y papá representa más la estructura, los límites. El papá representa el éxito, la capacidad de conectarnos con el mundo, el logro material, la manifestación de las cosas. Pero ocurre algo muy común y es que en algunos hogares la energía amorosa la da el hombre. Y entonces hay mucha gente que crece con un papá biológico, pero ese papá biológico está cumpliendo el rol de una mamá. Ese papá que te escucha, ese papá que te contiene, ese papá que te abraza, ese papá que te da la dulzura. Y en esas mismas familias puede darse el caso de que la mujer biológicamente esté cumpliendo un rol de papá, una mujer firme, rígida, que te pone los límites, que pone los acentos, que lleva más la autoridad. Y ojo, esto no tiene nada que ver con el género biológico, tiene que ver con la posición energética que cada familia guarda en torno a sus propios sistemas de creencias, a sus propios introyectos, a su propio bagaje cultural. Muchas personas hemos vivido con una mamá femenina que cumple el rol de mamá, pero también hay otras muchas que han tenido ese arropamiento de la energía de mamá encarnada por una figura masculina que sería biológicamente papá. Dicho lo cual, es súper complejo el decir esta herida es solo de mamá o esta herida es solo de papá. Pero tenemos algunas tendencias que nos pueden decir, mira, cuando la persona siente que lo que le falta es amor, cuando la persona siente que no está realmente conectada con la vida, con esa alegría, con esa ligereza, con esa confianza de que todo va a estar bien, eso tiende a ser más una herida de mamá. Y cuando las personas tienen más conflictos con la autoridad, con los límites, con el logro, con la disciplina, con el cerrar ciclos, con el cumplir objetivos, está más conectado con papá. Para completar este punto, simplemente les quisiera yo transmitir a toda esta audiencia preciosa, no hay tal como esta herida es solo mamá y no hay tal como esta herida es solo papá, porque nosotros somos heridos de muchas maneras y esas heridas se pueden estar desdibujando, mezclando o incluso ir cambiando al paso del tiempo. Es posible que una herida que tiene que ver con los límites y la autoridad, que sería papá, yo la tengo adentro y cuando me caso, tengo una relación de pareja y me dicen, te portas bien y me amenazan, yo revivo la herida paterna. También puede darse el caso de que en un trabajo con un jefe, que es un jefe tremendamente exigente y poco alentador, una persona que constantemente está remarcando mis fallos, se haga grande mi herida paterna. De tal manera que tenemos que aprender a mirarnos como un todo, como la totalidad de todas las experiencias que nos van conformando.
1: Ahora que entendemos un poco mejor cuáles son, digamos, las características de estas heridas, me gustaría que hablemos de constelar, porque muchas de las personas que estamos aquí o que estamos viendo este vídeo probablemente sabemos qué son las constelaciones familiares. Pero bueno, siempre está bien que hagamos como un pequeño repaso por si hay alguien nuevo y también porque realmente se puede constelar de muchas formas diferentes. Entonces, ¿cuál es tu forma de constelar la herida materna para sanar y poder tener este renacer del que hablamos en este congreso?
0: Yo no me enfocaría solo en constelar la herida materna. Yo constelo la relación con mamá. Y en la relación con mamá hay muchos hilos. Hay hilos preciosos porque, ojo, entiendo que cuando estamos haciendo un trabajo como este de renacimiento, nos enfocamos en sanar las heridas, pero eso no borra, eso no elimina toda la riqueza que mamá también nos ha dado. Mamá también nos ha llenado de amor, mamá también nos ha soportado, nos ha sostenido, nos ha impulsado a ir hacia adelante. Mamá también nos ha dado grandes consejos, valores, principios vitales. Entonces, yo constelo relación con mamá, y en la relación con mamá hay heridas que hay que trabajar, sobre todo cuando esas heridas son un patrón de herida sistémico. Quiere decir, cuando esa manera de relacionarme con mi mamá, que es en mucho dolor, en mucho conflicto, carente de entendimiento, como dos puercoespines que al acercarse constantemente se hacen daño, y ojo, no es que no te quiera tu mamá ni que tú no la quieras, solo es que hay una combinación en donde tu herida y su manera de ser chocan y se confrontan. Y cuando tú dices, claro, pero una hermana de mi mamá o mi mamá se relacionaba igual con su mamá y también fue una relación muy dolorosa, muy pesada. Y luego mi abuela cuenta que también se relacionaba pésimo con su mamá. Entonces ahí estoy viendo un patrón familiar y hay que trabajarlo, hay que sanarlo. ¿Con qué propósito? Pues con el propósito de entender que cuando hay un patrón de bisabuela, abuela, de abuela, madre, de madre a hija, y ese patrón no se sana, no se resuelve, seguimos transfiriendo la información a los nuevos miembros del sistema, a los hijos, a los sobrinos y a los descendientes. Esto por un lado. Ahora, me preguntabas, ¿qué son las constelaciones? Y esa es una pregunta realmente compleja. ¿Por qué? Porque las constelaciones son una técnica de sanación, son una herramienta de armonización en un sistema que desarrolla un hombre maravilloso con quien tuve el gran regalo de aprender directamente, que se llamaba Bert Hellinger. Y este hombre plantea que hay algunos conflictos que son de los individuos, cosas que tú estás haciendo mal, que tu parte infantil vivió alguna experiencia y tú la estás reflejando en tu parte adulta, pero que también algunas cosas de las que hacemos de forma consciente o inconsciente tienen que ver con la herencia que hemos recibido de nuestros ancestros. En una constelación, para que la gente se lo pueda imaginar, quienes no lo han vivido, se plantea una circunstancia, por ejemplo, el vínculo con mamá o mi necesidad desbordada de que me quieran y no me abandonen, derivado de la herida con mamá. Se colocan algunas personas, hay muchas formas de constelar, en las constelaciones tradicionales se colocan personas en un espacio como representantes. Y a partir de un encuentro energético profundo, de una conexión con lo que los consteladores llamamos el alma familiar, se empiezan a dar una serie de movimientos físicos en las personas que tienen como propósito reordenar, darle a cada quien su lugar, encontrar que en una familia hay un lugar para cada miembro, hay un intercambio energético al que llamamos vínculo, hay unos principios, una especie de normas que se llaman órdenes o principios familiares, y que cuando todo eso se va acomodando, las personas somos más libres y también tenemos la capacidad de vivir más nuestra propia autonomía, sin estar empujados por esa carga sistémica y también sin sentir el bloqueo de aquellas cosas que en nuestra familia no se pudieron vivir. Como muy bien decías, hay muchas maneras de constelar. Hoy se constela también a distancia. Hay unas constelaciones que a mí particularmente me gustan mucho, que se llaman constelaciones interiores, en donde la gente, a través de un proceso de inducción mental, es capaz de conectar en su corazón con todo el sistema familiar. Se puede constelar con caballos, se constela en agua, constelaciones fluviales, se puede constelar con muñequitos, se puede constelar con colores, pero el principio es el mismo. Un sistema que ha tenido unas rupturas o una repetición de patrones que son insanos y el objetivo, reestructurar el orden para que todo camine de una manera armoniosa para todos los miembros.
1: Yo tengo una amiga, Fer, te comparto, que comenzó a hacer constelaciones porque tenía una relación con su madre precisamente muy complicada, una familia un poco desestructurada y una madre ausente, y me resultaba fascinante como ella me decía, me ha cambiado la vida, constelarme me ha cambiado completamente la vida, no sé si ha cambiado algo fuera, pero ha cambiado todo dentro, me decía. Entonces, creo que es una herramienta súper interesante, pero como siempre, y creo que es de justicia que podamos decirlo, hay personas que quizá ahora mismo y nos ven no tienen el recurso económico para poder asistir a un profesional de constelaciones. Has mencionado las constelaciones interiores. ¿Eso es algo que puede hacer uno o podemos acercarnos de alguna forma a la experiencia de la constelación sin acudir directamente a un terapeuta o siempre hay que hacerlo de mano de un especialista?
0: Bien, agradezco muchísimo la pregunta y la oportunidad, y solo hacer un énfasis. Cuando nosotros constelamos, todo cambia porque cambia mi posición. Cuando yo veo a mi mamá o a mi papá como un ser maléfico cuyo único propósito era arruinarme la vida, yo estoy en una posición egoica, de juicio, estoy presuponiendo, me siento superior, entonces, claro, mi mamá la maléfica y yo tan buena gente que he sido siempre. Y ahí nunca vamos a encontrar salud. Cuando yo constelo, lo que hago es cambiar esa perspectiva, primero de superioridad y luego esa sensación que tengo de víctima, y encontrarme con que mi mamá es un ser humano que vivió traumas, dolores, que mi mamá también tiene o tuvo la libertad de vivir una depresión, que quizá mi mamá creció en un entorno poco sano y que no significa que sea una bruja maléfica de un cuento de Disney, sino que simplemente es una mujer que en sus circunstancias, con su nivel de conciencia y en su momento de crianza y de acción, hizo lo que pudo. Y esta magia no va a partir del que yo soy tan bueno y ya lo entendí, sino de la conciencia auténtica, de la compasión y de una palabra que empleamos mucho en constelaciones, que es la honra. Cuando aprendemos a honrar lo que fue y cómo fue, podemos sanar todos. Y luego tu pregunta, que me parece valiosísima. Primero, decirle a la gente, yo mismo he colgado en mi página de YouTube algunos ejercicios de constelaciones interiores que la gente puede hacer de forma gratuita. El único punto es, si tú vas a hacer una constelación, creo que es necesario, ya sea presencial, de vía remota o de forma gratuita, que sí sea guiada por un profesional. Las constelaciones requieren una preparación, son años de estudio del proceso sistémico, hay que aprender las órdenes del amor, hay que entender las configuraciones muy, muy, muy bien y hay que ejercitar esta habilidad. Pueden darse de forma libre, libre guiada tú en tu casa, pero guiada por un profesional, constelaciones interiores. Puede ser que tú hagas una práctica de movimientos sistémicos leyendo algunos libros de autores muy buenos que hay en constelaciones, que esos ejercicios te sirven, y haría la aclaración, se llaman movimientos, es como que te vas acomodando en tu sistema. Cuando tú constelas, reacomodas todo el sistema. Cuando haces movimientos, vas haciendo como pequeños pasitos, pero los movimientos también nos van a ayudar a sanar. ¿Cuál es mi recomendación más importante? Creo que un martillo, para poner una analogía, es una gran herramienta cuando tú la sabes emplear y metes un clavo en la pared. Pero un martillo en unas manos no correctas pueden terminar rompiendo una mesa. El conflicto no es el martillo, sino cómo se usa el martillo. Las constelaciones familiares son una gran herramienta, pero siempre tenemos que tener conciencia de quién está empleando la herramienta. Por eso, categóricamente sugiero e invito a las personas a que si van a acudir a una constelación, acudan con una persona profesional, con experiencia, que realmente sepa emplearlas para el mayor bien.
1: Buenísima la recomendación, porque además trabajamos con cosas que nos movilizan muchísimo, trabajamos con heridas, con traumas, y estoy súper de acuerdo contigo y animo a las personas a que tengan muy en cuenta esta recomendación, hacerlo, buscad de verdad al especialista que mejor resuene con vosotros, que realmente sea profesional, porque como en todo, y yo esto lo he dicho alguna vez, Fer, hay mucho intrusismo últimamente en cualquier profesión y en el mundo de la espiritualidad y del crecimiento personal, de la terapia, la psicología, hay una cantidad de intrusismo brutal. Entonces, tengamos en cuenta que trabajamos con cosas muy importantes que pueden definir la calidad y el bienestar en nuestra vida de aquí en adelante. Entonces, busquemos a las personas realmente oportunas para hacer este tipo de trabajos. Fer, vamos enseguida de nuevo a la relación con mamá, porque es de lo que venimos a hablar hoy. Claro. Pero me ha surgido la duda, te he preguntado hace un momento si alguna persona no tenía el recurso económico para poder asistir a un terapeuta directamente. ¿Con las constelaciones también se puede trabajar la relación con la abundancia o hablamos solo de cosas familiares?
0: Buenísima pregunta. Las cosas, es que es lo mismo. Las cosas familiares influyen en todas las áreas de la vida. Porque quiero que se imaginen que cuando nosotros nacemos, nacemos como una esponja. Y esa esponja es inmersa en un balde de agua. Pues toda esa agua se impregna en la esponja. La esponja no dice, oigan, a mí cámbienme de balde, a mí no me gustó nacer en una familia que habla castellano, por favor, mándenme a Nuremberg en Alemania porque yo quiero aprender alemán. La esponja no piensa, no puede reclamar a mí no me gusta ser blanco, mándenme con una familia muy morenita a Namibia. En ese balde la esponja es inocente y va a absorber lo que le pongan. Si la esponja está en un balde donde hay vino, pues la esponja se va a llenar de vino, de alcohol. Si la esponja está en un balde donde hay vinagre, se va a impregnar de vinagre. Y eso es inevitable. Tú no puedes crecer en un sistema y no impregnarte del sistema. Por eso hablamos, los que estamos aquí, la lengua que hablamos, porque la aprendimos en el sistema. Por eso nos vestimos, nos comportamos. Y ojo, tenemos un sistema de creencias derivado 100% de nuestro lugar de origen, hasta que vamos madurando y podemos ir seleccionando. Dicho lo cual, la abundancia la aprendiste en casa. La relación de pareja la aprendiste en casa. El éxito lo aprendiste en casa. Por ejemplo, si tú creciste en un hogar en donde ese balde de agua era similar a la abundancia es producto del esfuerzo, palabra muy latina, del sacrificio. La abundancia es producto de la explotación. Tienes que trabajar muchísimo por ser abundante. Esa esponjita dice, pues así funciona la vida. Y para ser abundante hay que sacrificarse, esforzarse, luchar, trabajar de sol a sol, partirse el lomo como un burro. Y estas creencias que tú absorbiste, que tú escuchaste a tu papá, que tú viste en tu familia, que tú no solamente las escuchaste de forma literal, sino que tú las palpaste cuando era: con este sacrificio pago tu escuela, con este dolor nos vamos de vacaciones, pero no disfruten tanto porque ha sido muy duro llegar aquí. Tú lo absorbes y cuando tú creces, ¿qué llevas dentro, esponja? Pues llevas dentro lo que has recibido de casa. Esa es la realidad. Entonces, cuando tú vas a pedir un trabajo, ya de adulto, con 20 años o a la edad que empiezas a trabajar, inconscientemente, acá detrás, energéticamente, tú llegas diciendo, quiero un trabajo, pero que sea duro, difícil, desafiante, en el que luche, a donde me cueste trabajo sufrir para ser abundante. ¿Por qué? Porque es lo que a mí me enseñaron. Y si nos proponen un trabajo fácil, en el sistema es, no, fácil nada. Este quiere algo, me va a transar, me va a poner una treta. No, yo quiero un trabajo difícil. Oye, ¿y en tu casa te enseñaron a merecer? No, no, no. En mi casa me enseñaron que todo en la vida requería un gran esfuerzo. Entonces, si en ese trabajo no me vas a demandar, no me vas a explotar, no me vas a usar como un burro, no quiero el trabajo. Y con esto te puedo responder en muchísimas áreas de la vida, en la comunicación con los demás. Si tú naciste en México, tenemos en la parte norte de México gente preciosa, una de mis abuelas era del norte de México, y es gente que habla fuerte y siempre habla así. Y entonces, cuando tú creces en ese entorno, tú entiendes que comunicar es gritar, porque así te hablaron. Y cuando tú vas a un vínculo, a un diálogo, es, ¿pero qué te pasa? ¿Por qué te portas así? Y ¿estás enojado? No estoy enojado, yo hablo duro. Y eso lo vamos aprendiendo de casa. La casa, esos primeros 7 a 9 años de vida, van a programar el 80% de nuestra respuesta automática al mundo. Claro, conforme voy creciendo, como lo has hecho tú, como estoy seguro que una gran parte de la audiencia, has hecho trabajo personal, has hecho psicología, has hecho terapias internas realmente de conciencia, de poder decir, ¿sabes qué, familia? Yo aprendí de casa el machismo. Lo aprendí a rajatabla, me sé todas las reglas del machismo. Pero estoy viviendo en un mundo en donde ya no lo quiero aplicar y necesito cambiar eso que aprendí. Ojo, no me preguntaron si lo quería aprender, no lo enseñaron. ¿Y sabes qué? A tu mamá también la enseñaron igualito, la metieron en el balde de agua y absorbió todo. Entonces, conforme vamos trabajando, conforme vamos creciendo, podemos ir eligiendo, pero no siempre es fácil porque lo tenemos metido adentro de los huesos, en la parte más profunda de nuestro sistema de creencias, en los introyectos, lo tenemos en la piel y solo a través de hacer mucha conciencia, de hacer mucha reflexión y de hacer mucho trabajo, porque creo que en esto los valores de Mindalia y yo coincidimos profundamente, los grandes cambios surgen de procesos. No surgen de manera súbita, es hay que trabajar y hay que darse cuenta y hay que corregir y hay que introyectar. Y a la gente que lleva años en el mundo de la espiritualidad y dice, pero ¿cuándo se acaba esto? La respuesta es nunca, porque siempre tenemos más que aprender, tenemos más que crecer, nuevas capas que desvelar, y esa es la forma de ir transformándonos en una versión de la que cada uno sea responsable y se sienta orgulloso.
1: Hemos llegado a un momento, Fer, en el que inevitablemente tengo que preguntarte por dos conceptos para que tú me digas qué importancia tienen a la hora de sanar nuestra relación con mamá, que es lo que estamos hablando ahora, pero cualquier tipo de relación en realidad, que son el rencor de un lado y el perdón del otro. Porque tú decías que es importante recordar que a mamá también la enseñaron así, es decir, todos traemos, ¿no?, como esta mochila. Entonces hay muchas veces que el rencor no nos permite avanzar y que el perdón nos resulta como inalcanzable, ¿no? Yo he escuchado a muchas personas decir, no puedo perdonar, quiero, pero no encuentro forma, no puedo perdonar esto. Y entonces es como que vives siempre ahí, no puedes avanzar porque no has perdonado, no sé, es difícil. Rencor y perdón. ¿Qué podrías decirme de estos dos conceptos en las constelaciones?
0: Bien, primero el decir que soy empático con las personas que no quieren perdonar, que no, yo estoy en la firme convicción de que no es nuestra obligación perdonar. Y estoy hablando de un porcentaje muy chiquito de la población que vivió abusos, violencia física, dolores muy profundos, muy traumáticos, muy internos, porque suele decir perdona a tus padres, pero es que mis padres no son los tuyos. Y mis padres pues tuvieron sus errores en mi historia, sí me golpearon con cinturón, con cables de plancha, lo cual no está bien, pero hasta ahí llegó la violencia física. Pero hay gente que me dice, Fer, mi papá me violó 6 años y yo ahí no tengo con qué decir, pues perdónalo y sigue adelante. Si no lo quieres perdonar, no lo perdones, pero escucha lo que te voy a decir. El rencor se va a ir gestando y el rencor va a bloquearte a ti. El rencor te va a inhibir tu propio crecimiento, tu propia capacidad de amor, tu propio trabajo que te va a permitir manifestar. El rencor es como si fuese una especie de corcho que va taponeándonos y que a nosotros nos hace daño. Muchas veces tenemos o sentimos rencor por alguien y a esa persona le vale gorro tu rencor. Le importa lo mismo que un rábano apachurrado por un tráiler, nada. Y tú puedes estar 15 años enojado y el otro está bailando la manzanilla tan contento. Entonces, el rencor hay que soltarlo no por el otro, sino por nosotros mismos. El rencor es una energía absorbente, nos calcome y nos aplasta, nos comprime y seca el alma. Ese es mi argumento en relación al rencor. Hay que soltarlo porque tú te quieres a ti, porque tú quieres vivir bonito, porque tú tienes derecho de ir hacia adelante en la vida. En relación al perdón, primero he de decir que el perdón tiene muchas capas. Hay un perdón que es la liberación del rencor, con el que yo estoy muy de acuerdo. Te perdono no porque tú lo hiciste bien o mal, te perdono porque yo no quiero seguir sujetando esta cuerda que me mantiene amarrada a ti. Te perdono porque yo no quiero seguir cargando esta ancla que no me deja avanzar. Te perdono porque yo quiero ser libre. Hay otro perdón que no es un perdón sano, que es el perdón de yo ya estudié tal cosa espiritual y como soy un ser arturiano, decido que te perdono porque tú eres un pobre cucaracho de la tierra. Ese perdón arrogante no sirve de nada porque estás pretendiendo que el ego y la arrogancia es lo que te lleva a perdonar. Y ahí no hay perdón. Ahí hay una idea de superioridad. Y ojo cuando digo, no somos superiores a nadie. Cada persona actúa en esta tierra como cada persona es capaz de actuar. Si tú hablas 3 idiomas, no te haces superior al que habla un dialecto. Porque el que habla el dialecto, su vida solo le permitió aprender un dialecto. Qué bueno que tú has podido viajar y cultivarte y hablas 3 idiomas. ¡Aplausos! Pero no eres mejor persona que él. Tienes otras cualidades distintas que no te hacen mejor. Y entra una palabra que yo adoro. Yo tengo una real enamoramiento, me cautivan las palabras. Y hay palabras a las que amo, a las que les he dedicado libros, a las palabras, porque las palabras hablan más allá de solo el lenguaje verbal y pueden tocar el alma. Y esta es una de esas grandes palabras que se llama honra. Honrar no es perdonar. Honrar es reconocer. Y entonces voy a esa gente que no puede perdonar a su mamá por lo que sea, a esa gente que no puede perdonar al papá por lo que sea, yo le diría, honrarlo significa, reconozco que eres mi papá. No te quiero ver, no quiero tener interacción contigo, no quiero ir a tu fiesta de cumpleaños y no quiero que vengas a mi vida, pero honro que tú me diste la vida. Mamá, me lastimaste, me abandonaste, me golpeaste, lo que sea que haya pasado. Mamá, yo no te quiero conviviendo con mis hijos. Yo no te quiero en la casa de al lado. Yo no tengo ganas de pasar tiempo contigo, pero puedo honrar que eres mamá. Puedo honrar que hiciste conmigo y que gracias a ti tuve comida. Comida pobre, pero comida. Que gracias a ti tuve educación. Educación a gritos, pero educación. Que gracias a ti tuve amor. Amor con chanclazos, pero amor. No se trata de que mamá haya sido lo que tú querías que fuera. No se trata de que papá sea el hombre que tú esperabas. A veces no pasó, pero mamá fue mamá y papá fue papá. Y eso lo podemos honrar en el corazón. Bert Hellinger hablaba mucho del perdón sano. Y el perdón sano no es la posición de superioridad que les hablaba yo de te perdono porque soy bien buena gente. El perdón sano es yo quiero liberarte y liberarme. Porque solo cuando nos liberamos en la honra, ambas partes podemos avanzar.
1: Hombre sabio, Bert Hellinger. Hay una cosa que me ha pasado mientras te escuchaba que me gusta especialmente, porque muchas veces cuando estamos haciendo tantas entrevistas o grabaciones, ¿no?, al cabo del día, pues de repente hay momentos en los que dices, ah, ¿qué he aprendido de aquí?, ¿no? Porque estaba en piloto automático, porque estaba con la cabeza puesta en otro lugar, porque no he terminado de sintonizar con la conversación. Y me ha pasado que estaba escuchándote y he reflexionado, creo que por primera vez, sobre lo que significa para mí el perdón, ¿no? Y de repente he pensado, es que, ¿por qué te ha costado alguna vez en tu vida perdonar? Y no soy una persona que le cueste especialmente perdonar, pero me ha costado porque soy humana y ha habido momentos en los que he dicho, no soy capaz o no puedo, no quiero perdonar esto. Y de repente creo que he descubierto que para mí a veces el perdón ha sido como pretender validar lo que la otra persona hizo o el daño que la otra persona me hizo. Y creo que acabo de comprender, o al menos así lo siento yo, que no se trata de validar lo que hizo, sino de aceptar que lo que fue, fue, y que hizo lo que podía con lo que tenía o que no supo hacerlo de otra manera diferente, ¿no? Y creo que eso ya te da muchísima paz. Así que yo ya he aprendido algo muy valioso contigo hoy, Fer, gracias. Espero que le pase a todo el mundo que saquen algo súper positivo de esta conversación. Vamos por más. ¿Se puede constelar o se puede sanar la herida con mamá si mamá ha fallecido o si mamá ya no está en nuestra vida por cualquier circunstancia?
0: Me gusta mucho que aprendas, porque todo lo que pretendo y lo que procuro es transmitir un mensaje de espiritualidad que se pueda aplicar en la vida de las personas. Y espero también que todos los que están viendo este congreso tengan en su corazón un poquito de la riqueza que estoy procurando compartir y que se vuelva parte de su vida. Los sistemas no están conectados solamente con las personas presentes y con las personas vivas. Quiero decir, si tú eres una persona que naciste en Bolivia y tú te vas a vivir a Málaga en España, Bolivia va contigo. tu costumbre, tu comida, el sazón, el maíz, las montañas, las alturas, la tradición, la cultura, va contigo. Si tus padres, si tú eres una mujer que ha sido criada en Bogotá y después te fuiste a vivir a, o te viniste a vivir a Ciudad de México, tus padres, sus consejos, sus aromas, su sabor, su enseñanza, viene contigo a México. Y lo mismo ocurre cuando tus padres, por alguna circunstancia de vida, están lejos o han muerto, han fallecido. Si tus papás ya no están físicamente, toda su energía sigue estando conectada contigo. Incluso no solo la de tus papás, la de tus abuelos, la de tus bisabuelos, de tus chosnos, la energía de tus ancestros camina contigo. Y esto es algo que tenemos que tener siempre muy claro, porque cuando constelamos, la gente piensa de tengo que traer aquí a mi tía Romina y al tío Alberto y al abuelito Chucho, pero cada quien vive en un lugar, y eso no es así. Nosotros constelamos en un campo de energía e información que se llama alma familiar. Entonces, cuando mis papás ya no están físicamente o están a la distancia o incluso no los conocí, porque, oye, Fer, es que yo soy un niño adoptivo o me crió mi mamá y nunca supe ni el nombre de mi papá. Aunque no sepas su nombre, tú tienes, quizá heredaste la forma de sus manos, tal vez el tono de voz, probablemente heredaste alguna predisposición, alguna enfermedad, o también heredaste esas piernas largas y maravillosas que tienes, porque heredamos aun cuando no conocemos. Y cuando constelamos, podemos hacerlo incluso con papás que no conocimos, con gente que nos dio una adopción y con ancestros muertos. La razón es simple. A nivel energético, toda esa información siempre está. Y cuando tú partas, tu información, lo que tú hiciste, lo que tú abriste, va a seguir trascendiendo en las nuevas generaciones que están por venir.
1: Pues buenísimo saber esto. No hay excusa entonces para constelar heridas con mamá, con papá o con cualquier otro miembro de nuestra familia. Fer, vamos a continuar. 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Aquí te dejo un breve vídeo para que te puedas apuntar y enseguida volvemos con Fer Broca para seguir con la apertura de este Congreso Renacer.
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1: Pues ya estamos de vuelta. Fer, nos queda muy poquito y hay dos preguntas que me gustaría hacerte. Una es, ¿qué sucede cuando hablamos de las lealtades familiares? Estamos en proceso de sanación de la herida con mamá, pero de repente ahí hay una lealtad inconsciente que está limitando nuestra evolución o nuestro crecimiento personal. ¿Qué significa eso exactamente?
0: Una lealtad familiar es un cordón a través del cual estamos repitiendo algo que hicieron nuestros ancestros. Por ejemplo, la abuela quedó viuda a los 45 años, mamá a los 45 años se separó de papá, aparentemente por otra razón, pero es la misma historia, y yo tengo 45 años y no estoy divorciada pero me voy a mudar a otra ciudad y mi pareja va a vivir en otro lado. Me estoy separando también. La lealtad es siempre una forma de estar en contacto repitiendo un comportamiento consciente o inconsciente, real o simbólico, que se ha venido viviendo en nuestra familia. Puede haber enfermedades por lealtad, puede haber desgracias por lealtad. Cuando en una familia ha habido un accidente de un hombre a los 20 y en otro nivel de la familia, otro hombre a los 21, accidente, y en otro nivel de la familia, a los 21, otro hombre fallece, y entonces hay una repetición de patrón, a eso se le llama lealtad. Generalmente estudiamos y exploramos las lealtades que son destructivas y dolorosas, pero hay que tener siempre conciencia de que hay lealtades que también son lealtades positivas, como tengo una salud maravillosa, igual que mi padre, igual que mi abuelo, tengo una vida llena de armonía, soy una persona estable, como lo hizo mi tía, como lo hace mi madre, como lo hicieron mis ancestros. Esta sería como el significado, es ir detrás de una línea en donde se van repitiendo las mismas historias.
1: Y ahora voy con mi última pregunta, Fer, y ya con esto cerramos. Puede que parezca una pregunta un tanto extraña para cerrar, pero creo que para mí es importante. ¿Tú tienes convicción total de que las constelaciones familiares funcionan? ¿Tienes fe total en este método que aprendiste, como decías, de mano de Bert Hellinger? Pero muchas veces a las personas les cuesta creer o confiar en algo que no depende estrictamente de una teoría científica. Entonces yo quiero preguntarte, ¿por qué para ti no hay duda de que esto funciona? ¿Qué te lleva a ti, Fer Broca, a trabajar las constelaciones familiares y cómo sabes que funcionan al 100%?
0: Porque las he experimentado, yo me acerqué a las constelaciones siendo un joven buscando respuestas. Antes de ser constelador, fui paciente de constelaciones familiares. Y para mí fue muy revelador cuando en una constelación en donde nadie me conocía, de pronto vi a una mujer que estaba representando a mi papá, tomando un comportamiento físico como una forma en la que mi papá se para cuando está muy enojado. Luego otra representante que estaba simbolizando a mi mamá dijo palabras muy claves y muy particulares que mi mamá empleaba y eso me abrió la percepción. Dije, aquí hay algo, esto no puede ser producto de la casualidad. Segundo, porque cuando yo vi a Bert Hellinger constelar, me di cuenta que había magia, que personas que tenían vitiligo podían tener una recuperación instantánea, impresionante. Gente que tenía temas de salud empezaba a sanar. Y el tercero y el más fundamental de los elementos por los cuales tengo la firme convicción de que las constelaciones son útiles. Porque he practicado constelaciones por 20 años, he constelado a decenas de miles de personas, decenas de miles de personas en los 5 continentes, y porque me he dado cuenta con sus testimonios y las resoluciones de su vida, la implicación de las constelaciones. Quiero decir, por los resultados que he visto en mi vida, en la vida de gente muy cercana y de miles de personas que me escriben y me dicen, Fer, hice tal, ¿recuerdas la constelación? No conocía a mi papá nunca en la vida, tengo 30 años y después de la constelación me buscó mi papá biológico. Llamó a casa de mi abuela materna y mi abuela le permitió y voy a encontrarme con mi papá. Gente que tenía un tema de salud biológico, médico, clínico y al constelar ha tenido una mejoría o incluso una erradicación de los síntomas. Ahora, dijiste algo y me gusta siempre ser muy preciso. ¿Creo que al 100% funcionan? No. Y no creo que al 100% funcionan porque no toda la gente que va a constelar tiene el origen de su enfermedad o de su carga en las constelaciones. Hay cosas que son de la persona. Y si yo tengo un conflicto que es mío, generado por mí, y lo constelo, no se va a reparar porque ese conflicto no es transgeneracional, es propio y lo tienes que buscar resolver en una terapia. Entonces, te diría que las constelaciones sirven cuando son bien llevadas, cuando son bien guiadas, que el índice de resultados es altísimo, superior al 90%, pero no me gustaría mandar el falso mensaje o el mensaje incompleto de que las constelaciones siempre sirven para todo. Yo creo que hay terapias que son útiles para un tipo de proceso y un tipo de conflicto, y otras que ayudan de otra manera. Las constelaciones en temas sistémicos son maravillosas cuando se aplican bien y traerán los resultados al individuo y a la familia que sean coherentes con su grado de conciencia y con su grado de energía.
1: Pues importantísima esta anotación, porque como decíamos casi al inicio de este encuentro, es muy importante encontrar al terapeuta adecuado, que sepa además identificar si este conflicto claro. es del transgeneracional o es propio, para que ni tú pierdas el tiempo ni, por supuesto, pierdas la oportunidad de realmente arreglar esos conflictos con la terapia necesaria. Fer, como siempre que hablo contigo o que veo algún vídeo tuyo, además animo a todo el mundo a que busquéis a Fer Broca en YouTube, que tiene su propio canal y donde comparte contenidos súper interesantes, y seguro que podéis encontrar más si habéis resonado con esta sanación de la herida con mamá. Fer, un gusto como siempre charlar contigo, te agradezco mucho que te hayas tomado el tiempo para estar hoy con nosotros y poder hacer la apertura de este congreso Renacer en Mindalia, y te dejo unos segundos para que tú te puedas despedir y cerramos contigo.
0: Pues agradecer muchísimo al espacio que se abre. Creo que todo aquello que nos lleva a unirnos para compartir un mensaje amoroso y positivo es indispensable en nuestros tiempos. Decirle a toda la gente que renacer es posible cuando tomamos responsabilidad y acción. Que todas las ponencias que van a escuchar, que toda la información que seguro será valiosísima, se vayan integrando en tu vida y como yo creo y enseño todos los días, que lo que aprendes y te hace bien, lo apliques en tu vida y te beneficie a ti y a las personas que más amas. Porque cuando el cambio es auténtico, cuando tu cambio es profundo, no solo cambia tu vida, sino que ayudas a mejorar la vida de las personas que te rodean. Toda la luz y muchas bendiciones para todos y gracias a Mindalia.

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3: Bienvenidos familia a una semana más en Mindalia Televisión y desde nuestra multiplataforma emitiendo en directo para todo el mundo. Hoy hablamos con la conexión sutil, la conexión de otros mundos junto a Vico Villalbo. Esto es un directo canalizado, así que quedaos porque va a ser interesantísimo. Vico, ¿cómo estás? Qué gusto volver a estar contigo.
4: Hola Lau, muchas gracias. Qué bueno que nos tocó juntas y gracias Mindalia por siempre darme la oportunidad de compartir. Y estoy muy emocionada de compartir esto porque estuve atando muchos cabos y creo que les puede servir a muchos, de espiritualidad práctica, digamos.
3: Perfecto, Vico, pues yo no quiero robarte mucho tiempo, voy a estar interaccionando contigo para hacerte algunas preguntitas que ya tengo preparadas porque creo que este tema nos puede servir mucho como guía en este camino del 2025 que todavía nos queda. Tú has canalizado esta información para nosotros y literalmente lo hemos titulado como me hablaron desde el otro lado. Has recibido y estás recibiendo muchos mensajes, mucha información que es de gran utilidad para el público de Mindalia, para todas las personas que sobre todo en este año están despertando. Así que cuando tú quieras comenzamos y recuerdo que el chat ya está activo para vosotros, para vuestras preguntas.
4: Sí, vayan, gracias Lau, vayan dejando todas las preguntas, si es tanta, mientras vos hablas me llega más información, es tanta información, voy a tratar de ser lo más precisa. Miren, hay que volver a las bases, volver a los orígenes. Al final les voy a dar un ejemplo con lo que yo hago en mi día a día y cómo me mostraban. Me voy a poner de ejemplo para que ustedes lo aten con su vida misma. Hace unos días, hay días, como yo soy muy clarisensible, no sé si alguno de ustedes que me está escuchando, déjenos saber acá con Laura en comentarios si son clarisensibilidad, es una habilidad psíquica, ¿sí? Que es cuando sentís mucho más que otros. Quizás a veces te digan, ay, sos una exagerada, un exagerado, pero vos llegás a un lugar y sentís toda la energía, la gente que está ahí, el lugar. Hasta con, no sé, te regalan algo, un algo antiguo, ¿no? Y vos lo tocás y sentís todo, sentís la historia del objeto. Eso es la clarisensibilidad. Y así sos sensible con todo. Entonces, las personas clarisensibles, más que nada, estamos sintiendo mucho en estos momentos. Hay días que no puedas dormir, o sea, va a haber noches que no puedas dormir, que vas a estar durmiendo después la siesta y se te va a cambiar todo el ciclo del sueño, pues son momentos que entra tanta información, ahí les voy a explicar qué es lo que entra, que muchos espirituales dicen, está llegando código de información y ¿qué es eso, no? Como para entenderlo fácil, puedes estar muy, muy susceptible, muy irritable, muy como histérico, alterado. Ataques de ansiedad, ataques de pánico, es muy normal. ¿Por qué? Porque necesitamos enraizarnos, necesitamos volver a las bases. Toda la información que está llegando hay que bajarla a tierra. O sea, es como que vos, como que acá, imagínate que están como una lluvia, ¿vieron? Como los dibujitos de la Matrix, que son como letritas y números, bueno, de la película Matrix. Una onda sí, pero son códigos de luz, ¿no? Son códigos que son de otras galaxias, de hermanos galácticos, de nosotros mismos en otro espacio-tiempo que nos lo enviamos, del Sol, ¿sí? Porque somos seres solares, entonces vienen bajando, entrando a la Tierra, cuando empiezan a tocar tu campo áurico, que es el aura alrededor nuestro, que es nuestro cuerpo sutil, nuestro cuerpo energético, y ahí empieza a impactar, y hasta que llega al físico, entonces después estamos con que explotamos de cosas, de información, es como frecuencia, como si esos códigos nos elevaran la frecuencia, nos volvieran más como superhéroes, por así decirlo, con superpoderes. Entonces, para que esos superpoderes se activen hay que pisar tierra, descalzos. Andate a la playa, pisa la arena, si tenés la playa del mar lejos, andate aunque sea un pedacito de pasto. Hay mucha gente que vive, te dice, no, vivo en departamento, no tengo... Sí, pero a 2 cuadras tenés una plaza. Tómate 15 minutos al día para ir y pisar el descanso. No importa que sea invierno. háganlo sí o sí porque los va a ayudar mucho a que ustedes se calmen, su sistema nervioso se relaje y todos esos códigos de luz que nos están llegando los puedan digerir mejor. Es muy importante. Cuéntenos acá en comentarios cómo se van sintiendo ustedes. ¿Para qué son estos códigos de luz que nos envían de otros lados? Esta famosa ascensión que está haciendo Tierra, ¿es real? Hoy más que nunca les puedo decir que lo estoy sintiendo al máximo, ¿sí? Y a pesar de todo, yo, a pesar de sentir que esto es una ilusión, que el mundo es una ilusión, que como dice Jesús en un curso de milagros, que podemos crear un sueño feliz o un sueño de miedo, ¿sí? Hay dos, hay que te dice que elijan de nuevo, hay dos elecciones, o miedo o amor. Entonces, a pesar de que podemos moldear el mundo que vemos, se está sintiendo todo esto, entonces vamos a ponerlo en acción. Vamos a recibir la información que está llegando, porque la estamos recibiendo, pero vamos a hacerlo conscientemente. Ah, ok, mucho no entendí en la de Mindalia, pero lo que dijo la chica esa que estaba rosa era que pise la tierra. Bueno, anda a pisar la tierra, porque te aseguro que te vas a acordar este live y te va a hacer muy bien, ¿sí? Ese es el proceso de ascensión. La tierra cada vez, como si hubiéramos tenido siempre unas alas de paloma, somos palomas volando, volando, y ahora vamos a tener unas alas tipo, ¿vieron los colibríes? Que aletean mucho, mucho, muy rápido, tanto que ya el ala no se ve. Bueno, así, eso es elevar la frecuencia, y como Tierra está ascendiendo su frecuencia, nosotros también, porque le pertenecemos. Entonces, hay varias cositas que anoté acá para ustedes. Lo primero es ser responsables, ¿sí? Ser responsables con quién, con nosotros, conmigo, ser congruente. ¿A qué vine a la Tierra? Si no tengo, si vos hoy que estás escuchando esto, no tenés la menor idea de a qué viniste a la Tierra, de cuáles son tus dones, de cuáles son tus talentos, de para qué servís, porque no viniste al Pepe acá a la Tierra, tenés un propósito, por algo servís, hay algo que te sale mejor que a las otras personas. Todos tenemos dones y talentos, no hay una persona que haya venido sin dones y talentos. Entonces, hace tu trabajo hoy que estás escuchando esta información, no es casualidad, y hace conciencia de qué es lo que, para qué sos bueno, qué es lo que te sale a ser mejor, y empezá a darlo, empezá a compartirlo, ¿sí? A compartirlo. No sé si se va entendiendo. Déjenos sus preguntas acá en comentarios. Ser congruentes, por ejemplo, ¿qué sería ser congruente, no? Entonces, a mí hace poco estuve conociendo unas personas nuevas por un nuevo emprendimiento que me había llegado y tuve tanto aprendizaje y les cuento una anécdota cortita. A veces ayudamos en exceso, quizás caemos en la trampa de ayudar. La trampa de ayudar es cuando no nos piden ayuda, pero nosotros estamos ahí como, ¿qué más puedo hacer por vos? ¿En qué te puedo ayudar? O sea, hay que ser muy congruentes, muy fina la línea, y hay que ser pillos para no caer en la trampa de ayudar. Esto aplíquenlo con todas las personas que conozcan. Cuando empezamos a dar de más, a ayudar de más, sin que nos pidan ayuda, sin que nos pidan ayuda, ahí nos traicionan o algo pasa. Entonces, el aprendizaje es soltar a esa persona, ok, toca soltar. Siempre que toca soltar a alguien, es lo más amoroso que podemos hacer por vos y por esa persona. ¿Y qué pasa cuando nos soltamos? No estamos siendo congruentes. Quiero que hoy tus guías quieren, no yo, no digo, tus guías quieren que sea lo más congruente posible. La congruencia es como, me muestran un tubo de luz brilloso y luminoso, y la incongruencia es como interferencia. Entonces, ¿realmente estás donde querés estar? ¿Realmente amás ese trabajo al que estás yendo todos los días? ¿Realmente amás a esa persona con la que estás compartiendo tu vida, tu energía? ¿Realmente querés hacer ese emprendimiento? ¿Realmente estás siendo congruente con vos hoy? Hacémelo saber acá, y no es casualidad que te toque escuchar esto. Porque si no sos congruente con vos, no se van a activar tus dones, no se van a activar tus talentos y no le vas a servir a Tierra. Y hay una noticia, si no le servís a Tierra, te vas a tener que ir a Tierra. Entonces, ponete en acción. Lau, ¿se entiende lo que voy explicando? Avísenme.
3: Exactamente, Vico, y estoy muy pendiente del chat en directo. Acabo de lanzar un mensajito para que nos compartan cómo se sienten, qué están viviendo y podamos utilizar también ejemplos prácticos reales de casos que están viviendo personas alrededor del mundo. Me gustaría compartirte uno de ellos, que además yo siento, Vico, que esto, muchas personas están en la misma tesitura porque a día de hoy se siente todavía perdida. Este es el caso de Aleida Montanez, perdón, que nos dice que no saben que es buena, que se siente bloqueada y que solicita esa asistencia porque quiere hacer algo que le guste, que pueda ayudar incluso a otras personas, pero no sabe qué.
4: Aleida, dijo el nombre, acá Aleida Montanez. La veo ella como en un, no sé si Aleida vivís en un bosque o la veo como si fuera una mujer hada, rodeada como de aditas y elementales, seguramente seas muy clarisensible y siento que tenés sanación en tus manos. Si bien todos podemos sanar con las manos, pero me parece que hay que desarrollar un poquito tus habilidades psíquicas. Y esto, mensaje entregado, hacerme saber si te resuena. Esto que dice ella está genial, esta pregunta, gracias, porque apenas empecé el aire dije volvamos a las bases, ¿sí? Y las bases, en mi caso, en el caso de Vico, si pueden revisar acá, ponen Vico Bianco Mindalia, acá con Mindalia es un montón de lives hablando sobre los ángeles, porque yo los canalizo. Entonces, hay momentos en los que hasta yo me alejo de ellos. Entonces, anoche tuve una charla muy grande con ellos, le he contado a Laura hace ratito que yo me levanté tan feliz, Laura, tan... Y dije, wow, o sea, ¿hacía cuánto no sentía esta energía? Porque, claro, como yo lo hago cotidianamente, es como que te acostumbras, pero hay momentos, hubo momentos en mí, en meses, de hecho que dejé de dar mi curso para aprender a canalizar, lo dejé de dar, ¿por qué? Porque tenemos diferentes procesos. Por ejemplo, en mi caso, siendo canalizadora, entras en el proceso de, ok, yo creo todas las realidades y yo manifiesto y que esto, y dejas de pedir ayuda. Llega un momento que dejas de pedir ayuda porque te das cuenta que siempre estás creando todo vos. Pero eso hace, era como que yo estaba llevando un edificio gigante acá en las espaldas, sola. Sola. Y es como que si yo les digo, che, Miguel, ¿me ayudás a llevar el edificio vos? Y es como que si apretar un botón y el edificio se hace invisible, y él lo lleva, lo sopla y ya se fue el edificio. No estaba siendo congruente, ¿sí? Entonces, si realmente quiero evolucionar, sí tengo que seguir pidiendo ayuda. Por más que sea, yo no le estoy diciendo, angelito, resuélvame la vida, no, le estoy diciendo, che, sí necesito ayuda para esto, necesito contención energética para dar una sesión o para dar un curso, o necesito claridad, ángeles, denme claridad. Y ahí la claridad aparece. Pero acuérdense que hasta el mejor canalizador, y yo me considero muy buen canalizador, y yo me considero muy buena, Laura, porque yo me considero muy buena porque he invertido mucho en mí y...

0: y preguntar cada rato. Ellos te van a poner a hacer lo que te gusta, lo que te apasiona, o te van a traer personas que te van a decir palabras, che, qué buena que sos para esto, bien que haces aquello, y vos vas a decir, ¿yo? ¿Para eso? Y son ellos, van a ser tus guías hablándote a través de las personas. Y por eso hay que volver a las bases, decían, a las preguntas, a lo obvio, algo que para mí es obvio, quizás para vos no, quizás vos lo estés escuchando por primera vez, pero hay un proceso en esto de ser canalizadora que llega un momento que te das cuenta que creamos todo, pero en ese crear todo, los que son más sabios son ellos. Y no, yo nunca, como dice un curso de milagros, nunca estoy enojada por la razón que creo o triste. ¿Por qué? Porque hay algo detrás y los guías sí lo saben. Lo que sí hay que saber a qué guías preguntar. Cuando digo guías son ángeles, ¿no? Arcángeles. Hay que saber, Lau, quién te está dando la respuesta. Y una manera de saber que es un ángel es que vas a tener, a veces no paz, porque quizás no es un ejemplo, se tiene que separar o irse del trabajo y es doloroso, pero siempre te va a dar claridad. Siempre es una certeza interna de, ok, ya me dieron lo que es. Oh, una claridad. Entonces sepan bien a quién preguntarles.
1: Bueno,
0: ¿Tenés otra?
1: me hacía, ahora mismo sonreía y me hacía mucha gracia que Mario Acosta, que él nos ve mucho a menudo en directo, decía, Laura, si lo deseas, pregunta sobre tu energía, es muy particular. Y me hizo gracia precisamente porque más
0: ¿Por
1: allá
0: qué?
1: de este contenido que veis aquí, detrás de los especialistas hay personas con las que compartimos. Y en el caso de Vico, yo llevo mucho tiempo compartiendo también con ella, ella me conoce bien, yo la conozco bien a ella, y estamos muy sincronizadas siempre en la energía. ¿Verdad, Vico? Esto sucede. Me gusta el comentario de Mario precisamente porque al catalogarlo de particular, ¿no? Cada persona tiene un poder, una energía, un don diferente. Y yo creo que podemos aprovechar, Vico, si te parece, esta pregunta para hablar un poquito de la energía de cada persona, de cómo se manifiesta, de qué podemos sentir cuando vemos algo y cómo la interpretamos, cómo se proyecta. Creo que es muy importante que vayamos a este punto. Gracias, Mario, por tu pregunta porque nos ha nutrido la charla.
0: Mario, te voy a responder lo que le dijiste, porque preguntaste, Mario preguntó que vos preguntes por tu energía, ¿no, Lau? No, él no preguntó por él, preguntó por vos. O me equivoco. Laura tiene, Laura ahora tenés a Arcángel Jofiel y a Chamuel, tenés dos guías ahí con vos, a Jofiel, que es el Arcángel de la belleza, es el Arcángel de la autoestima, y a Chamuel, que es el Arcángel del amor. Y me muestran y te veo cantando. ¿Te acordás que yo siempre te decía, andaste a un casting de Disney, que te contraten de Disney para hacer de la Sirenita o de la Bella? Y vos ya lo estás haciendo, estás, porque te veo cantando y me muestran que es como que estás a través de tu cuerpo, de tu don, del canto, de la voz y de lo físico, estás emanando belleza, belleza de Dios en los demás y estás encendiendo a los demás, a que se vean lindos, a que conecten con su expresión, vos, que también te veo en conjunto ahí con Dalai, con otras personas, están haciendo eso. O sea que parte de tus dones, Laura, es, aparte de ser una comunicadora, es encender la belleza en los demás. Creo que nunca te lo había dicho, así que bueno, mensaje entregado. Gracias al chico que preguntó por Laura. ¿Te resuena?
1: Qué bonito, Vico. Muchas gracias por el análisis. No sé si podemos aportar, como te decía, un poco de orientación respecto a esto de la energía, ¿no? Lo que nosotros percibimos en ciertas personas, sobre todo lo que tú recibes, también conectas mucho con la energía de la gente y cómo se proyecta esa energía hacia los demás. Hay algo muy claro que es cuando alguien tiene como mala vibra, lo vamos a catalogar así, y que se identifica rápido, ¿no? Que tú dices, esta persona no me gusta demasiado, no me resuena, cómo se siente, lo que dice, pero cuando tenemos una energía bonita o de luz o conectada, ¿no? Con ese lado espiritual, ¿cuál sería, digamos, el patrón principal para identificar que esta persona sí, que esta persona está cumpliendo un propósito, el don que ha venido a ser entregado?
0: Se lo voy a hacer que para que lo tengan de ejemplo, por ejemplo, es fácil con ustedes mismos. Cuando ustedes empiezan a sanarse, a trabajar en ustedes mismos o a despertar sus habilidades psíquicas y a estar en propósito, la gente los va a mirar. O sea, van a ir por la calle y vas a notar que se te quedan mirando tipo, con cara de loco a veces, o señoras, hombres, cualquier persona, se te van a quedar así mirando.

0: No hablo de que estés quizás más guapa estéticamente, es, te ven, te empiezan a ver, se ve tu energía y llega tu energía fuerte. Te van a mirar más, a algunos los vas a incomodar cuando vos llegues a lugares, se van a ir. Hay personas que no pueden estar cerca tuyo. No es porque sean malos y vos seas buena, no, sino que son, tu energía es tan fuerte y está tan alta que esa persona por resonancia se tiene que alejar. Quizás esa persona está depresiva, tiene seres pegados, cosas pegadas en su aura, entonces esos mismos seres hacen que, ay, no vamos, vamos acá porque nos va a limpiar. Ay, sos tan valiosa, anotar esa frase para decirla todos los días. Soy tan valiosa, que solo en entrar en contacto conmigo se sana. Muchos de los que están viendo este live son sanadores, lo confirman. Solo con entrar en contacto contigo se sanan. Vas a notar que las personas luego entran en contacto contigo te dicen, me cambió la vida, empecé a hacer cambios, eso que me dijiste me llevó esto y vos calladito, pero vas a saber que eso es por vos. Tenés que creértela. Sí, tenés que creértela. No sé si eso responde el agua a tu energía, a tu pregunta. ¿Cómo saber si también si alguien es malo? Por ejemplo, cuando vos conoces a alguien y sentís, algo no me huele bien acá, no me cae bien. Cuando las habilidades psíquicas, eso por ejemplo yo lo explico en mi curso, las habilidades psíquicas son como nuestros sentidos, el gusto, el olfato, bueno, por ejemplo la clarisensibilidad, lo que nombré hoy. Ya con cuando escucho, por ejemplo, yo cuando escucho la voz de alguien, ya sé cómo es más o menos. Ya sé el clariconocimiento y lo escucho por la clarividencia. Son todas habilidades psíquicas. Cada vez como que se vuelven más, se potencian más, entonces no te pueden mentir. Y no es que la otra persona sea mala, por así decirlo, sino que tus habilidades psíquicas ya están detectando cómo es realmente la persona, si te está siendo leal, si te está siendo sincera, si te va a mentir. Si es malo directamente, y es como si tu mismo campo áurico te mueve, te aleja. No quiere que te acerques. O te tenés que ir vos, como di el ejemplo al revés hace un rato. ¿Sí? No es porque la persona sea mala persona, sino hay algo raro. La otra vez, por ejemplo, un tipo de TikTok me escribió por una tarjeta cuántica. Y el chabón algo raro tenía el aura, algo raro tenía en su voz, era como que. Ay, y yo estaba mira, recién dormida. Bueno, cuando entro a TikTok decía que hacía trabajos con brujería, boludeces, esas cosas oscuras. O sea, y era un incongruente. Y la frecuencia cuántica es una frecuencia que es maravillosa y a la vez macumba y a la vez un desastre, era todo. Y yo lo sentí sin antes de ver su TikTok. ¿Me entienden? Entonces. Le dije que yo no resonaba con él, que le escribía otra y me seguía escribiendo, chao, lo bloqueé. Así, por más que yo hable con los ángeles, por más que ustedes hablen con los ángeles, canalicen lo que sea, o sean seres, personas buenas, a veces lo más sano es bloquear o decir, no, gracias, nos vemos. No pasa nada, ¿sí? No dejan de ser espirituales por alejarse de alguien o por decir, no, eso no quiero. ¿Está bien? Eso hay que tenerlo muy en claro, porque se cree que ser espirituales dejarnos pisotear por cualquiera, por ejemplo, esta persona estaba poniendo media rara, así ya me iba hablando mal. Entonces, sos vos misma detectando la verdad cuando ves algo raro. ¿Sí?
1: ¿Cuándo entra en juego, Vico, la percepción, la intuición dentro de este sentimiento o este primera impresión que podemos tener de alguien?
0: ¿Cuánto entra en juego?
1: ¿Cuándo? ¿Cuándo?
0: Ah, ¿cuándo? Y es que depende cómo. Yo siempre fui muy perceptiva de chica, pero desde que empecé a canalizar a los guías, y a mí se me va cada vez ampliando más esto cuando yo lo enseño. Por ejemplo, el último curso que di en vivo, que fue ya hace bastante más de un año, ahí se me abrió lo que es el lenguaje de luz, que es una lengua vibracional. Ahora lo último les hago un ratito de sanación con eso, que es muy fuerte. Entonces, cada vez yo me vuelvo más bruja, por así decirlo, más. Cuando digo bruja me refiero a perceptiva total y sé que muchos de los que están escuchando también lo son. O sea, ¿qué tan real es esto? Es 100% real. Y te das cuenta cuando canalizas y la otra persona te lo confirma. Porque al principio, si vos no tenés con quién compartirlo, te crees que te estás volviendo loca o estás exagerando. Pero nunca estás exagerando. Siempre lo que. O la frase esa, ojo de loca, no se equivoca, dicen acá en Argentina. El tiempo te lo termina confirmando siempre. Siempre, siempre. El tiempo. Dale tiempo al tiempo y siempre se te va a confirmar lo que vos sentiste que era. ¿Sí?
1: Vico, yo quiero preguntarte, y cambiando un poco el tercio de lo que estamos hablando, por una situación que se está produciendo en España que es realmente grave. No sé si estás al tanto de esto, pero aquí tenemos ahora mismo muchos puntos con fuegos ardiendo, montes, bueno, montañas enteras, pueblos enteros devastados por el fuego, y mucha gente no le da una explicación a esto de qué puede ser, dónde puede venir. Hay gente que piensa que es provocado, hay gente que piensa que es cambio climático. Es decir, hay como mucha diversidad de hipótesis o de teorías, pero en este caso, ¿tú cómo lo recibes? ¿Cómo percibes cuando se produce lo que yo siento para mí es como un reset de la Tierra gigante?
0: Sí, siempre todo es muy perfecto y imagínense que la Tierra es un ser viviente súper inteligente y que no va a poder controlar un fuego si sí puede controlar. Entonces, lo que nos está, para leer un poco la realidad, lo que nos está diciendo el fuego es un exceso de propósito, que es justamente lo que les compartí al principio. ¿Para qué vine acá? No estoy al pepe acá en la tierra, entonces tengo que ponerme a hacer, a dar lo que vine a dar. ¿Sí? Si es hacer tortas, si es a cantar, hacerme cantante, lo que sea que vos te salga bien, ponete a hacerlo. ¿Sí? Porque cuando tenemos tanto exceso, es como lo que les dije hoy, yo el otro día no daba más, la hora estaba que parecía que me iba a explotar todo el cuerpo de la información que llegaba. Entonces fui a la playa y le dije que la tengo acá en la esquina. Y ven, vamos a la playa, le dije a la perra, fui, me tiré, empecé a hacer movimiento y ahí de a poco me iba calmando. Entonces, imagínense, yo estaba recibiendo información. Cuando vos explotás de exceso de dones, de potenciales para dar y te los estás quedando, no, porque seguís en un trabajo que bajo relación de dependencia, no te animás a aprender, todo lo que vos sabés que tenés que cambiar, es como que vos mismo te quemás en ese fuego de propósito. Eso nos está mostrando el fuego, ¿sí? Hay que accionar, hay que accionar, ¿sí? Y después, porque todo en realidad tiene un propósito, entonces agarrá ese fuego que ven, ángeles, muéstrenme qué hacer con ese fuego. ¿Cómo activo mi fuego interno? ¿Cómo me pongo a dar este fuego interno? ¿Sí? Vos, por ejemplo, Lau, que estás cantando, lo que haces, ¿no? Y aparte de lo de Midalia, ¿cómo puedo mejorar en esto? ¿Cómo puedo potenciarme al máximo en esto? ¿Sí? Si ustedes ya sienten que están en propósito con lo que están haciendo, ¿cómo puedo potenciarlo? Ángeles, ¿qué tengo que ver acá? Pregunten, pidan ver, ¿sí? Y sé que muchos nos ponen tristes, más que nada por el tema de los animales. Pero hay muchos animales que eligen vivir eso también. ¿Sí? Acá en Mar del Plata se cerró el acuario, que es un lugar que, imagínense, era una pecera, tienen delfines en una pecera, algo, un horror. Y yo hace 3 años que estoy viendo Mar del Plata y cuando llegué había una manifestación para que se cierre y hace poco lo cerraron, es muy buena noticia. Y hace poquito mostraron una foto de que siguen los delfines ahí encerrados, ¿no? Imagínate, entonces. Ayer empecé a conectar, a escribir y hicieron un video los del lugar de que los empleados aún están ahí ayudándolos, que esto, que el otro. Bueno, me hice disponible para ir a hacer comunicación animal a lo que se necesite porque los tienen que reinsertar en el mar. Y la señora que hablaba, que contaba que hace 30 años que trabaja con los delfines, la señora. Yo la escuchaba y parecía como que hubiera sido un delfín en otra vida, como que era de la familia de los delfines, ¿no? Muy loco lo que les digo. No todos lo van a poder percibir así como yo, por ahí me gusta estar loca, pero yo digo, wow, ¿qué propósito tiene? Para mí los animales encerrados nos muestran nuestro encierro mental, el cuando estamos dormidos, el cuando creemos que estamos acá en la Matrix, que no tenemos poder, y ahora se están liberando, fíjense que cerraron el lugar, los van a liberar, entonces. Se están liberando muchas cosas, ¿eh? Todo siempre es para un bien mayor. Así que Visualicen siempre en su mente resultados felices. Si están viendo incendios en su mente, se sientan un ratito en meditación y visualizan que el bosque está bien, que cae la lluvia, que empieza a llover. Sí, visualicen eso. Y también a la noche, cuando se van a dormir, pueden decirle: ángeles, me hago disponible, presto mi energía para que la lleven a donde se requiera del bosque o de los animales. Entonces, lo que hacen los guías es agarrar energía vital del cuerpo. No se quedan ustedes sin energía, sino como que se hace un reset y les hace bien, ustedes van a estar dormidos y la llevan a los animales o quien necesita ir del bosque. Pero es por eso, nos está diciendo póngase en acción. Acción, si no se queman, se prenden fuego. ¿Sí? ¿Se entendió?
1: Gracias, Vico, siempre por tu guía. Yo lo entendí. Si vosotros no habéis entendido alguna parte, dejádmelo aquí en el chat, que os estoy leyendo a todos y estoy guardando todas vuestras preguntitas y comentarios para que ahora podamos continuar. Vico, yo quiero pedirte un momentito porque nosotros estamos preparando un evento presencial con todo el amor del mundo para el 27 de septiembre aquí en Huelva. 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
1: ¡Wow! Es una chulada la propuesta de Mindalia para este evento. Ya de por sí el cartel es espectacular, pero esta salida con Sixto Paz yo creo que es algo que no se ha hecho nunca, por lo menos desde la directiva de Mindalia. Lo han hecho
0: son guías.
1: Y Sixto
0: habla con los guías galácticos.
1: Sí, él estudia la ufología y es muy bueno, lleva muchísimos años. En el canal de Mindalia también tenéis muchos vídeos de Sixto hablando de ovnis, del contacto extraterrestre. Y esta es una oportunidad que, como os decía, y si estáis en España no podéis dejar pasar. Bueno, Vico, te tengo un montón de preguntas. Voy a tratar de ir súper rápido porque creo que cada una es más interesante que la anterior. Así que a ver lo que podemos ver en directo. Esto nos viene muy bien porque, Vico, tú estás con temas de viajes, preparando, conectando con los sitios donde viajas, y nos dice Lina que le gustaría tomar una decisión. No sabe si regresar a su país o continuar viviendo en el lugar en el que lleva allí anclada 15 años.
0: Lina. Ella escribió en el que lleva anclada 15 años. Y le veo dos piernas moverse. Sí, te tenés que mover, Lina, de ahí. Y justamente el ejemplo que dije al principio, que les iba a contar con mi ejemplo, es que a veces son tantas las cosas que comparto en mis redes, pero todas soy yo, ¿no? Por ejemplo, no sé, la tarjetita que te eleva la frecuencia, canalizar ángeles. Ahora me llegó un emprendimiento de viajes, que es para viajar en abundancia, le digo yo. Entonces, te voy a contar a Lina y a todos lo que aprendí hasta ahora y lo que canalicé de ¿por qué me llega esto a mí, este emprendimiento de viajes? Yo estuve viajando hace 2 años aproximadamente, desbloqueé el tema de los viajes y lo que me recordaban ahora, por eso vuelvo a los orígenes, por eso voy a volver a dar mi curso para canalizar. ¿Por qué es tan importante la hora estar en contacto con los guías? Porque son tan amorosos y te elevan la frecuencia de una manera muy amorosa. Puedo decir que hoy me desperté, me siento otra. Y ellos, miren, esto es así. Le voy a dar mi ejemplo, ¿no? Yo, por ejemplo, bueno, acá me hizo un mapita, pero se las resumo. Yo, por ejemplo, tengo el don de encender las antenas de las personas. ¿Qué es la antena? Acá, la cabeza tenemos una antena como que es una antena wifi, sí, un wifi espiritual, como el wifi del celu, bueno, lo mismo, es la antena que nos conecta, nos sirve para conectarnos con seres multidimensionales, así como van a ser en el encuentro de Mindalia en vivo, vayan, porque si están en España yo reiría. Bueno, entonces yo les vi que les activa esa antena para que las personas, su antena empiece a funcionar mejor y empiece a entrar en contacto con sus guías, con sus ángeles y con guías intergalácticos de otras galaxias, como hace ese señor. Entonces, cuando las personas que entran en contacto conmigo, con su antena activada, ya empiezan a ayudar a otras personas, porque ya reciben ayuda de los guías y empiezan a ayudar a otras personas, ya empieza el dar y recibir, el dar y recibir. Gracias a esto, Tierra, que nosotros le pertenecemos, que está elevando, es como que abre una puerta, ah, ok, ya tenés la antena activada, ya estás dando de vos, nos abre la puerta a pisar nuevos territorios. Por eso me llegó esto de los viajes. Yo sé que tiene que ver conmigo, si me gusta viajar, pero es por eso, para que yo pueda llevar a las personas a pisar nuevos territorios. Yo se lo hago como de canal, ¿no? Como si fuera un vientito que te acomoda ahí. Sí, pisa, la persona que preguntó sí tiene que salir de ahí, sí tiene que avanzar. Y todos los que están escuchando esto, cuando nosotros pisamos un nuevo país o un nuevo pueblo, estamos recibiendo, ¿vieron los códigos que les conté hoy que bajan desde las otras galaxias hacia Tierra? Bueno, la misma Tierra tiene ciertos códigos en todos los países. Si Argentina tiene un código, España tiene otro, y así. Entonces, cuando pisamos el nuevo territorio, por ejemplo, yo hace poco fui a Brasil, recibo todos los códigos de Brasil. Entonces, mi antena se amplía, cada vez se amplía más, cada vez despierto más, cada vez estoy más perceptiva, cada vez sirvo más a Tierra. Entonces, tiene propósito que pise a otros países totalmente. Ah, lo que sea, pero empiecen a viajar. Y me pueden preguntar a mí, yo les puedo aconsejar en lo que sea respecto a los viajes, acá en los comentarios me mandan DM, no importa, pero haga lo que sea, aunque sea Laura, aunque sea otro pueblo, tiene un gran propósito. No es solo viajar por placer, hay otra cosa detrás.
1: Y todo lo que, claro, todo lo que nos enseña, todo el aprendizaje que trae ese viaje, ese nuevo destino, la posibilidad. La siguiente pregunta, Vico, es general, yo la voy a extender para todo el mundo, nos la hace Marta Cambronero, pero esto yo creo que nos sirve para todos y nos pregunta, ¿qué debemos hacer para avanzar en este despertar?
0: Para avanzar en este despertar, todo, volver a chequear el live, desde el principio toda la información que di, que es entrar en propósito. ¿Vieron cómo el cerebro va captando? Entra toda la información, pero de a poquito, la va captando a poquito, procesando. El fuego que preguntaba Laura, acuérdense que nos está diciendo, te estás quemando porque no estás dando lo que viniste a dar al mundo. Y ahí empiezan a pasar cosas malas, te empiezan a pasar cosas malas, ¿no? Entonces, ponete a dar lo que viniste a dar. Y si no lo sabes, ángeles, muéstrame mis dones y talentos todos los días. Esto es rápido, ¿no? Al toque les van a empezar a mostrar para qué vinieron. O sea, no van a tardar 1000 años, son días, ¿sí? Si ustedes después están atentos. Pero para responder a la pregunta, pónganse en propósito, ¿sí? Basta de hacerse los tontos. No vinimos acá, sí, a disfrutar, pero que sea un disfrute consciente. Como les digo, por ejemplo, el viajar, saber que yo estoy pisando una isla hermosa, un mar Caribe hermoso, pero saber que al pisarlo quizás estoy conectando con mi versión que vivió ahí en otro espacio-tiempo. Entonces, estar preparado para todo esto, hacerlo consciente.
1: Buenísimo, Vico. Mira, me voy con Mario, que nos hacía la pregunta antes sobre mi energía, ahora te hace una pregunta sobre la suya. Nos pregunta que cómo puede enfocar la energía que él siente en su corazón y en sus manos. A ver qué sentimos sobre Mario.
0: Mario, muy simpático. No entendí la pregunta, cómo enfocarla a su corazón y a sus manos, pero sí lo veo haciendo así, como moviendo energía, así que seguramente también sea sanador. Revisa el live, volvelo a escuchar ahora cuando termine y dejanos tus tomas de conciencia, Mario. Pero sí te confirman que sos un sanador. Cómo enfocarlo, cómo trabajar la energía es un proceso que se aprende. Sí, eso puedes hacerlo conmigo o con quien a vos te resuene, pero se aprende lo que es el mover la energía, el limpiarla. Pero yo lo que te puedo confirmar ahora es que sí sos sanador y lo veo como moviendo energía y cosas de colores ahí. Mensaje entregado para Mario.
1: Fíjate que quizás de repente Mario puede tener algo ahí con el Reiki o quizás, no sé, puede investigar y que nos cuente en comentarios si lo hace, qué resuena más con él, qué va sintiendo, qué va encontrando en las herramientas que tenemos holísticas, que son un montón, hay muchísimas. Nos vamos con un caso difícil, Vico, es el de Auli Ross, que nos cuenta que está al cuidado de su mamá, que en este momento padece Alzheimer y Parkinson, y que además le han dado tres ACVs, que si no estoy mal son ictus. Aquí le llamamos en España ictus. Nos cuenta que trabajaba en peluquería, pero que ya no, y que esto le ha ocasionado una frustración grande que la ha llevado a la ansiedad.
0: Lo primero que la puede ayudar a tu mamá es, en el físico, es una tarjetita cuántica, la va a ayudar mucho a estabilizar el sistema nervioso. Eso en el físico. Después vos tenés que hacer conciencia de, porque es tu mamá, entonces, y encima estás en contacto todos los días, hacer conciencia de que no quiero, porque el Alzheimer llega cuando no me quiero acordar de algo. De hecho, son dos grandes como golpes emocionales que tuvo su mamá, y ahí se activa el Alzheimer. Si no es porque sean cuando somos viejitos nos agarra a todos, no, es por esto. Por eso, como dice el curso de milagros, por encima de todo deseo ver, siempre hay que ver. Entonces, vos tratá de observarte a vos misma siempre que quizás pase algo doloroso, no quieras ver, te hagas la tonta, miras para otro lado, tendés a hacer eso que está haciendo tu mamá. Entonces, para no llegar a lo mismo que tu mamá, ya hace conciencia. Si eso podemos verlo en una sesión en profundidad. Y bueno, respecto a su físico, sí, una tarjetita cuántica. Y darle amor y tratar de saber que dale lo que vos puedas. No te drenes tanto, ¿sí? Quizás contratar a una persona para tener ayuda, pedir ayuda, contratar a una persona si es que puedes pagarla. Y ya está. Y no te juzgues, ¿sí? Lo de la peluquería, no sé qué preguntó.
1: Vico, yo quería hacerte una consulta respecto a lo que decías antes de no pedir ayuda. En el caso, por ejemplo, de la mamá de esta chica, no puede pedir ayuda, está enferma, ha perdido una parte de su memoria. Aquí, ¿cómo interpretamos que la persona necesita la ayuda sin que la pida?
0: Yo, por ejemplo, a esta chica la atendería yo en sesión, no a su mamá, sino a ella. En sesión se puede, podemos ver muchas, podemos hacer varias cosas que yo sé, por ejemplo, para el Alzheimer con cositas, sé que el aceite de coco ayuda mucho, pero lo importante es que ella, porque ella está viendo esa realidad de su mamá enferma, entonces hay un engrama, son como encriptaciones que están en el inconsciente que quiere salir, ¿sí? Porque quizás podría tener Alzheimer la mamá y no le afectaría nada, pero ahí le pasó algo en el trabajo, entonces hay algo que le está irritando porque es algo inconsciente de ella que quiere salir a la luz. Entonces lo que trabajamos en las sesiones es que ella vea, entonces ahí va a ver que su realidad se desbloquea. Por ende, se va a ayudar a ella misma, durante un mes se va a seguir desbloqueando su realidad y va a ver que la mamá hasta mejora. ¿Sí? Podemos mejorar, ver sanar a nuestro papá o hijos, si nos atendemos nosotros, sí, se puede. Y de hecho, no sé si tiene hijos, pero que se atienda a ella ayuda hasta a los hijos y a los nietos, un montón. Y respecto, volviendo al ejemplo que dio hoy de mí, que de querer hacer todo sola, porque yo manifiesto que esto que el otro, pero pidan ayuda, sí, tenemos que pedir porque estamos acá con la amnesia de que nos olvidamos quiénes somos. Así que bueno, cualquier cosa me pueden escribir acá en comentarios, yo les voy respondiendo o me buscan en Instagram. Pero sí, se puede sanar, mejorar, mejorar. No le voy a prometer, no, se te va a sanar como una tema que no. Yo le explico bien cómo se hace, pero sí se puede cambiar mucho la voz. Yo lo viví con mi mamá. Mi mamá, bueno, no tenía Alzheimer, mi abuelo sí, pero mi mamá hasta ahora quiere venir, imagínate, quiere venir sola a cuidarme de las mascotas acá en mi casa, se anima que antes ni en Pepe, para que yo no haya viaje, estaba mejorando mucho porque de que yo me empecé a atender yo. Entonces impacto a mis sobrinos, o sea, ellos quizás ni saben, pero yo veo los cambios, ¿sí? Y nuestra percepción cambia.
1: Gracias, Bella, gracias también a nuestra amiga por compartir esta pregunta con nosotros, porque entendemos que no es nada fácil, ¿no? Abrirse aquí en un directo donde te está viendo pues todo el mundo, y a pesar de que sea simplemente algo escrito, no es sencillo tomar la iniciativa, y yo creo que ese es el primer paso, justamente el buscar esa guía. Voy a ir con las últimas preguntas, Vico, estamos llegando ya al final. Mira, esta me ha encantado, nos llega desde Facebook y nos dice Reggie Mar, ¿me ayudas a canalizar? Gracias.
0: Gracias por preguntar eso, porque es una confirmación de que ahora dentro de poquito voy a volver a dar un curso, después de tanto tiempo, con muchas ganas esta vez, y voy a hablar sobre los días galácticos, como por eso lo del evento este de Mindalia, el señor, que van a ver ovnis, vayan, porque es una confirmación de que es como que mi familia galáctica me está respaldando para hablarles acá a ustedes hoy. Así que sí, con todo gusto, con todo mi amor, te enseñaría todo lo que yo sé y cómo canalizar. Bueno, en este live yo no me puedo hacer publicidad con mis cosas, porque es para ayudarlos y para dar información, pero el que necesite la obra, si me das permiso, que me busquen en Instagram, no sé cómo decirlo. Pero todos podemos canalizar, es un proceso natural, solamente tenés que cuidar con quien a vos te resuene y con esa persona. Siempre te tiene que resonar la persona, ¿sí?
1: Es más, si me permites, Vico, yo voy a hacer una invitación extensiva a esto que comentabas, porque ella sube muchos reels y contenido sanador, precisamente con herramientas, con ejercicios que os pueden ayudar en este tipo de casos, sobre todo si queréis aprender a canalizar, empezar a conectar con los guías. Así que ahí en Instagram la tenéis muy activa, y también dentro del canal de Mindalia, como ha dicho ella y ha comentado previamente, tenéis un montón de entrevistas. Ella lleva colaborando ya varios años, Vico, ya creo que son 3 aproximadamente los que llevas ya en Mindalia, y hay un montón de información en cada uno de los lives donde hemos tocado diferentes temas. Tenéis de sanación cuántica, tenéis de conexión angelical, de comunicación animal, hay un montón de casos diferentes que podéis ver ahí en nuestro canal, y si no, ella está, como os decíamos, en TikTok, en Instagram, súper activa para que la podáis encontrar, Vico Bianco, ahí la podéis buscar. Bueno, Bella, pues lamentablemente se nos acaba el tiempo. Me quedo con la última pregunta, porque esto es lo que yo te decía al inicio con la chica que nos decía, que se siente perdida. Tengo dos casos diferentes. Me voy con el de Mark Gian, que nos dice que al descubrir la espiritualidad ahora se siente como confundida de golpe. También tengo aquí uno de Irma, que nos dicen que en este momento siente como una baja energía y que no sabe cómo elevarla. Es lo que yo te decía, que siento que mucha gente, y esto lo hemos visto tanto, yo lo he visto en personas que escriben aquí en los directos, como en gente que directamente me lo comenta de, oye, este momento vital que estoy viviendo es complicado, me siento perdido, me siento que estoy cansado, que no vibro adecuadamente. A ver si podemos arrojar un poquito de luz a esta situación que se está generalizando socialmente.
0: Bueno, para la chica que dice que despertó y que se siente como más perdida, bienvenida, bienvenida, porque el despertar es eso, es como, ¡ah! Te das cuenta que te metieron en muchas cosas y que otras cosas son diferentes. Y después, ojo, no confundan las cosas, las personas que se sienten cansadas, hechas pipa, de repente, hay días que necesito dormir la siesta, así como una, como, y tengo 35, no estoy tan grande. Pero es porque, como les dije, yo siento tanto y cada vez mientras más me desarrollo soy más sensible, entonces es como que se siente como, ah, como si hubiera una pared que está bajando y quiere entrar al cuerpo, no la podemos sostener. Ah, hay que entregarse. Entonces, no tomen esto como que es algo malo, algo demoníaco, la tierra está mal, los incendios. No, el apocalipsis, no, el apocalipsis es el despertar masivo de conciencia, darnos cuenta que creamos la realidad, y acuérdense del sueño, esto es como un sueño, puede ser un sueño de miedo, un sueño feliz, yo digo que sea un sueño feliz, y un sueño piola, con viaje. Entonces, vayan a la tierra, como le dije al principio, volver al origen, ángeles, muéstrenme para que soy buena, muéstrenme mis dones y talentos, y se ponen atentos, y mientras me voy a pisar descalza un pedacito de pasto. Si tienen el mar cerca, vayan al mar. No es lo mismo caminar arriba por el cemento, caminata, que pisar descalzo la arena. No es lo mismo. En la arena están los iones negativos. Entonces, conecten con la naturaleza. Vayan a abrazar árboles. Pónganse, si están en un departamento, pónganse la planta acá cerca. Lo que más puedan con la naturaleza. Y tomen sol. Es muy importante. Por lo menos 15 minutos al día tomen sol. ¿Por qué? Porque nos mintieron que el sol es malo y el sol es nuestro padre, venimos del sol, somos seres solares. Entonces tomen sol, van a ver cómo reviven, es como que te revive. ¿Sí? Entonces volver a las bases, volver al origen. Cierren los ojos un poquito. Voy a hacer un cierre del agua, ¿está bien?
1: Sí, está
0: Respiren
1: perfecto.
0: profundo. Respiren profundo, volver a las bases es volver a tu origen, te recuerdan. No hay nada malo contigo, estás a salvo, todo está bien. Esa confusión que sentís en estos momentos son cosas que se están yendo. Es como si se están yendo capas, como una cebolla saliendo, saliendo, saliendo, para que veas el camino recto. El camino siempre lleva al amor, volver a las bases. ¿Y quién es el amor? Somos todos. Respira profundo. Jacarí, Ananaya, Papakari, Sahaya, Ananaya, Xaham, Paparakosu, Yoroko, Sononi, Ayakam, Paparak, Sahaya, Y cuando empieces a ver separación, dolor, miedo, recordá la verdad. Y desde tu mente santa, recordando la verdad, envía luz a ese lugar. Envía amor, luz rosada a ese lugar. Desde tu mente santa, que es la mente conectada con todos. El miedo se descubre, descubres que es una ilusión y te ríes para volver a tu paz hoy y siempre. Solo decir que sí, acepta la ayuda. Y ahí puedes decirle a ellos, sí, ángeles, acepto la ayuda y gracias, gracias por este like, gracias Laura, te abrazo, gracias Alfredo, da like. Bendigo a todas las personas que están viendo este video, compártanlo con esas personas que aman, que necesitan escuchar esto, bendigo a Mindalia, que siga expandiéndose cada día más, y bendigo al mundo. Gracias, gracias, gracias, gracias, gracias. Gracias.
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5: Bienvenidas nuevamente a un espacio más de espiritualidad en el canal. Mi nombre es Fairuz y el día de hoy estamos transmitiendo desde nuestra cuenta de Instagram. Muchísimas gracias a todos por acompañarnos, por sumarse en estos espacios. Hoy tengo a Rosy Claire Cantó, con quien vamos a estar conversando sobre el portal energético que vamos a estar teniendo entre el 18 y 21 de agosto. Muchísimas gracias a todos por sumarse. Para quienes no conocen a Rosy Claire, quiero contarles, ella es muy querida por el canal. Ella es máster en Reiki, también terapeuta holístico. Voy a darle la bienvenida a Rosy para que se sume a este espacio. ¿Cómo estás, Rosy? Yo no te puedo ver, pero confío en que todos están viéndote.
6: Te veo. Estoy bien, feliz de estar contigo, muy feliz.
5: Muchas gracias, Rosy, por estar nuevamente con nosotros. Me encanta tenerte acá, en tu casa, Mindalia. Y bueno, estamos viviendo un momento de un gran portal. Háblanos de esto. Si bien terminó ayer, fue el 18 al 21, ¿estaremos sintiendo todavía estas energías? ¿Qué nos trae este momento?
6: Pues fíjate que sí, de hecho, inicio, pues solamente es el eso, es el arranque, pues no, es una energía de arranque porque es la ventana, la puerta para una grandísima transformación que va a ser precisamente la revelación de muchas verdades, ¿sabes? Es la revelación de muchas verdades y la activación de la verdadera conciencia del yo soy. También pues nos va a traer la recalibración de la realidad y la separación de las líneas del tiempo. Hay realmente mucho que comienza a pasar a partir de ayer, y esto es solo el comienzo. Y esto se, como quien dice, se comienza a poner bueno a partir de ayer. Los síntomas físicos se comienzan a sentir. La Tierra ha estado, vamos a decir, manifestando sintomatología durante todo este tiempo. Y los cuerpos físicos también. Mucha gente me ha dicho que se ha sentido muy cansada físicamente. Y eso tiene una razón. Entonces, pues, hay mucho que contar al respecto. Incluso fíjate que parte de la recalibración de esta realidad habla de la activación de lugares sagrados, ¿no? Y entre esos está, pues, obviamente, las montañas de los Andes, que nos habla precisamente de estos grandes cristales que empiezan a activarse y empiezan a manifestar, ¿verdad? Este profundo amor. Y obviamente esto es una preparación, ¿no? Porque no es que ya ahorita se manifestó lindo, cambió, no, o sea, empieza a moverse, ¿no? Esta energía que empieza a dar este nuevo, vamos a decir, este nuevo eje de la Tierra, ¿no? Y para eso, pues, hay varias tormentas. Han habido vientos huracanados, vamos a decir, frío glacial que se ha movido, y bueno, pues, y así muchas cosas.
7: Muchas gracias, Rosy. Yo tengo la siguiente pregunta porque justamente esta semana lo que decías un poco del cansancio, pero también tú me dirás si vamos a estar sintiendo, por ejemplo, falta de sueño, como de alguna manera sintiendo que estamos siendo sacudidos.
6: Pues fíjate que sí, hay sintomatología física muy marcada. Recordemos que el portal de León 8-8 abre una puerta solar, y de hecho es una energía solar la que estamos sintiendo. Y es una energía solar que llega para iluminarlo todo, porque es una disolución de muchas cosas, ¿no? Viene a salir a la luz muchas cosas, y para ello entra en directo esta energía solar, y la energía del sol es agotadora. ¿Pero por qué es agotadora? Porque comenzamos a canalizar, o sea, hay algunos temas que si yo me pongo científica te voy a decir que los códigos solares se integran, no, a ver, vamos a poner en español esta situación, y es, comenzamos a canalizar el cambio y la metamorfosis del cuerpo, y esto es como cuando el bebé nace requiere dormir, ¿verdad?, porque está en desarrollo, estamos como en un cambio o metamorfosis de la estructura de carbono 14 que hemos tenido toda la vida a la de silicio. Entonces, para ello necesitamos reposar. Y te voy a decir también que como está subiendo la frecuencia del cuerpo, pues sí, estamos desdensificando la materia. Está cambiando la frecuencia porque ahorita mismo estamos eligiendo, estamos permitiéndonos elegir de la frecuencia de miedo, control o escasez a la frecuencia de amor, abundancia y libertad. Entonces, hay estas dos líneas del tiempo. Entonces, la gente que elige la primera, pues, o es removida del plano, o simplemente ya cumplió su misión, y los que estamos eligiendo la otra, nos da un cansancio, un sueño que aparece en 50, o el no sueño, porque, ¿sabes? Eso también pasa cuando, y me pasó con un paciente, me siento dormido nada en toda la noche. Es que, claro, la energía solar entra a iluminarlo todo, y entonces pasas despierto con los ojitos así toda la noche, porque tienes que estar despierto para que el cuerpo transmute, cambie y limpie ciertas cosas. Entonces, sí, es como loquísimo lo que ocurre. Te entras en un plano como de agotamiento en el día y dices, Dios mío, porque lindo, estoy dormido en el día y despierto en la noche, porque ahí es cuando está cambiando. Y hay unas palpitaciones también a nivel cardíaco y dices, va a dar un infarto. Y no es eso. Pasa que se está activando el timo, el chakra timo, porque estás entrando en la frecuencia de amor incondicional que te está, obviamente, poniendo precisamente en esta frecuencia de más amor, más paz, más libertad. Se activa también los zumbidos, Ya, estos zumbidos maravillosos que lo que están haciendo es activar el don de la clariaudiencia. Y también te activa esta parte de lo que es la conexión con los zumbidos sagrados, con el sonido sagrado de la creación. También hay calores repentinos. Fíjate que ayer, tú sabes el nivel de frío en el que estamos, ¿no? Pues ayer, yo que soy frío rápida, sentí estos calores repentinos. Entonces la típica, Dios mío, ya estamos en menopausia. Pues no, fíjate que no. Esto ocurre porque se está recalibrando el ADN en luz. Entonces, cuando el ADN se recalibra en luz, sientes estos cambios de como de temperatura repentina. O sea, estoy tapado, me destapo. Estoy destapado, me da frío. Entonces dices, ¿qué pasa? Estoy loco. No, no estás loco, estás mutando. No estás muriendo, estás mutando, era la frase de mi maestro. Y obviamente hay vibraciones también que hacen que el cuerpo cambie, ¿no? De un momento a otro dices, ¿qué pasa? Y es, la verdad es que son temas de la purga emocional, más nada.
7: ¿Cómo vamos a sentir, por ejemplo, después de toda esta energía o con todo este movimiento que está ocurriendo, las estructuras de siempre? ¿Va a haber cambio de estructura, nuevos paradigmas?
6: Pues fíjate que los cambios van a ser paulatinos, pero sí van a ser bastante fuertes. Va a haber una revelación de la verdad. Sobre todo, se va a entrar la luz en directo y todo lo que ya no puede ser sostenido se va a ir. Van a haber cambios en relaciones, van a haber cambios en incluso en trabajos, en todo aquello que ya no puede sostenerse más, en trabajos. En todos los escenarios que ya no, incluso, a ver, en estructuras de todo aquello que se ha venido sosteniendo, que ya se vuelve insostenible, entra la energía del sol y lo va a poner en evidencia. Y de un momento a otro, simplemente ya quedó en evidencia y ya eso no puede sostenerse más y ya. Y quedó así, todo será iluminado, pero absolutamente todo será iluminado y todo lo que no está alineado ya más con la esencia del ser humano. Si ya no está alineado con tu esencia, se va. Todo aquello, por ejemplo, ya que yo hubiera seguido trabajando en el banco, hoy no, olvídalo, eso no iba a ser más. Imposible. O sea, no. Cada corrida que alinean los seres humanos con la esencia va a empezar a retirarlos. Ya no. Ya. Porque la vibración ya no va a ser compatible. Y va a empezar a retirar a las personas que no tienen que estar ya en determinadas estructuras. Y es así como lo vas a ver. Vas a ver, por ejemplo, denuncias, muchas denuncias. Pero más está relacionado con la recuperación del poder personal de los seres humanos. Y ahí esto nada tiene que ver con influencias de que la gente, liderazgos. No, no, esto es simplemente de la conexión del ser humano con el ser humano, nada más. Aquí nadie tiene que ver con que lo influenciaron mal y la gente que está siguiendo. No, nada que ver. Esto es un tema del ser humano con el ser humano. Y se van a empezar a ver las verdades. Y ya.
7: Rosy, me encanta que estés con nosotros nuevamente porque nos traes muchísima claridad a través de tu mensaje. Me gustaría preguntarte si hay prácticas o rituales que nos puedan ayudar a sostener esta vibración y atravesar este cambio.
6: Fíjate que sí, yo estuve revisando y me coincidía que muchas de mis alumnas se habían hecho la carta astral y a todas en este tiempo las mandaron a hacer la posición del sol de yoga. Yo no hago yoga, yo hago qigong. Y yo recordaba, porque me tocó con tres, recibirlo. Y les recomendaron a todas hacer la posición del sol de yoga. Yo, obviamente, no soy yogui. Sin embargo, les recordaba que en el tiempo que a mí me tocó hacer un fortalecimiento de mi chakra 3, yo trabajé todos los días. Yo me levantaba de la cama y lo que hacía era inmediatamente el saludo al sol. Yo les recomiendo que hagan eso, porque es un tiempo para integrar esta energía, fortalecer la energía del sol. Otra cosa que yo les recomiendo un montón en este tiempo es las respiraciones, trabajar meditaciones, sobre todas las cosas, hacer un reconocimiento, ¿verdad? Y una honra a las emociones que sientes. Porque muchas veces las emociones van a seguir ahí hasta que no las reconozcas. O sea, dejar de darnos palo y sentir que es pecado sentir. Porque no, yo no voy a sentir eso porque es pecado, porque porque no hay que sentir eso, porque no hay que sentir eso hacia la mamá, hacia el papá, hacia los abuelos, hacia la familia. No, ¿sabes? Olvídate un segundito, sal del encaje de la familia, del encaje de que es mayor, de que no. A ver, odia 5 minutos para que eso no se te haga rencor, resentimiento, no se te baje la frecuencia de verdad. Permítetelo sentir. Honra esa emoción. Porque sobre todo ahorita, que es un tiempo de purga emocional, todo lo que está dentro de ti tiene que ser validado, reconocido y honrado, sin juzgártelo a ti misma, porque eso es ego. Ya, y reconocer, y sabes, o sea, justo yo escuchaba, ¿no? Escuchaba cosas hace un momento en una reunión y me decía una amiga, ¿estás bien? Estoy bien, pero seguro estás bien. Yo sí estoy bien, te juro por Diosito Santo que estoy bien. Porque escuchaba, ¿no? Y escuchaba con ojos del observador y digo, es que de verdad tenemos que permitirnos sentir. Y yo pienso que todo está bien hasta cuando te perjudica a ti mismo y tú puedes elegir y tienes derecho a elegir. Y todo aquello que ya te perjudique a ti no puede ser. O sea, ya cuando te daña a ti y dañar al entorno. No, es que como a mí no me perjudica, no me perjudica a mí, pero si yo ingreso X o Y energía a mi lugar, pero esa energía perjudica a mi asistente, perjudica a mi otra asistente, perjudica a mis gatos. Ah, no, pero es que yo soy un ser de luz. Bullshit, no, perdóname, pero no. No, no. Para yo estar bien, mi entorno tiene que estar bien. Entonces, no, no. La respuesta es no. Entonces, es un poco validar eso, honrar eso, ¿verdad? Ver que mi bienestar es un ser holístico y soy yo. O sea, yo soy un todo, somos uno. ¿Ya? Entonces, un poco es honrar eso, permitirme sentirlo y salir de ese todo está bien, todo está bien, salir de estas negaciones, ¿no? Y reconocerlo, porque a veces estas emociones así que son un poquillo, tú sabes, discordantes, se esconden atrás de varias caretas. Y cuando tú no las reconoces, te juegan la cuca de muchas maneras. Entonces, creo que esta purga emocional viene a hacernos frente de eso, ¿no? Y es no juzgar, no juzgarte, verlo como un ejercicio interesante y permitirte ver todas las facetas de ello. ¿Para qué? Con un propósito genuino, y es permitirte verlas, permitirte sentirlas. Yo te conozco, te reconozco, te honro, te percibo, te siento. Así se siente el rencor, así se siente el odio, el fastidio. Ok, no te quiero ya más conmigo, te voy a dejar ir, te dejo libre. Y no te quiero aquí. Cuando te digo no te quiero aquí, esta persona que provoca este, es un sin ley, bien, no te quiero en mi entorno, no, elijo que no vas a entrar aquí, gracias, puedes retirarte ahora, tu trabajo aquí ha terminado, gracias. ¿Quiero una cita contigo? No, no te la voy a dar, bye, porque le quitas la paz a mí, a mi entorno, y ellos son uno conmigo, ¿no? Con una sonrisa. Y es eso, o sea, validar eso, entender que esta purga emocional es un gran todo, eso.
7: Mira qué curioso, y sobre todo porque esto creo que aplica para todos los sentidos. Somos siempre súper amables y súper, digamos, más respetuosos incluso con los de afuera de lo que somos con nosotros mismos, y creo que de algún punto, de alguna manera, nos está exigiendo también ser igual de respetuosos y amables con nosotros.
6: Exacto. De hecho, comenzar por ahí, ¿sabes? Es lo que yo he visto para nosotros mismos en este tiempo. Es un poco validarlo por ahí. Comenzar teniendo misericordia con nosotros mismos, porque eso es elegir la línea del tiempo del amor, la abundancia y la libertad. Sentirte libre de decir, no, no, elijo que no, así.
7: Me encanta. Rosy, gracias por estar con nosotros. Estoy viendo algunas de las preguntitas y me siento muy interesante que no, al menos yo he sentido movimientos estos días, me he sentido muy movilizada, pero no he sido la única. Ya he visto varios comentarios y siento que está siendo el sacudón colectivo, pero esto quiere decir que cada uno tiene que hacer su trabajo muy individualmente, ¿no?
6: Exactamente, porque todo lo que hagamos en el nombre del amor y de la luz para nosotros mismos va a mover la energía universal, la energía, o sea, todo lo que tú hagas para ti contribuye en el movimiento de todo el planeta. Entonces, es valiosísimo que lo reconozcamos para nosotros mismos. Es muy valioso.
7: Rosy, muchas gracias por estar con nosotros. Yo sé que querías contarle a toda la comunidad de Mindalia sobre tus sesiones. Te pido que nos cuentes más, por favor.
6: Muchas gracias. Bueno, yo, bueno, hace mucho tiempo había dejado de promocionar las sesiones individuales, pero yo siento que es un tiempo de volver a hablarlo, ¿sí? Hay nuevas herramientas y nuevas maneras en las que estamos canalizando las sesiones individuales, y siento que es tiempo de darle un espacio, ¿ya? Como les decía hace tiempo, incluso a mis pacientes, no es el tiempo que te sobre, es el tiempo precisamente valioso que hace falta a veces, ¿ya? Porque para mí hacer una sesión individual demanda a veces de levantarme muy temprano en la mañana o acostarme muy tarde en la noche. Sin embargo, yo siento que el proceso ascensional hoy lo amerita, porque es eso, o sea, es cómo puedo yo contribuir a este cambio, a este proceso, y es así, es contribuyendo así precisamente. Es un momento, como decía por ahí Anita, la doctora que está por ahí, mi doctora que está atenta, que es mi paciente hace muchísimos años, que la amo con mi vida, es mi amiga además, ante todo. Primero fue mi paciente, ahora es mi amiga. Es eso, es el establecimiento de límites, ¿sabes? Y se dice muy fácil, sin embargo, ¿qué es el empoderamiento? El empoderamiento es la conexión con tu propia esencia. Y eso, como decía una colega hace un ratito que estábamos conversando, es mi trabajo y mi función ahí es el acompañamiento, ¿sí? Y es acompañar al paciente a que haga este proceso. Porque mi única misión aquí es estar contigo en este proceso. Y bueno, obviamente hacemos uso de ciertas herramientas que cada vez han sido más especializadas y durante este tiempo han cambiado. Hay varias herramientas, varias. Está el Reiki, está el péndulo hebreo, están las herramientas de terapia de manejo de trauma y muchas otras más que aplicamos. La principal meta es la conexión con la esencia. Claro, se limpia la energía, se liberan las emociones, porque todo lo que está después de eso está la manifestación de todo eso que tú quieres en abundancia, en amor, en lo que tú buscas, ¿no? La meta es hacer un camino hermoso, en paz, para alcanzar tus metas personales.
7: Muchas gracias, Rosy, por esa invitación. Todas las personas que sientan este llamado, que se identifiquen con lo que hemos conversado hoy, les recuerdo que acá abajo en la descripción del directo tienen todos los enlaces de contacto de Rosy. Nos ponía alguien por acá, quiero leerlo. Olga dice, mucho cansancio, cambios de sueños, pesadillas, escalofríos temporales. Rosy, gracias por explicar estos cambios. Bueno, me encanta que estoy viendo los mensajitos y todos de alguna manera coinciden en algunos de estos síntomas físicos que tú comentabas. Voy a leer un mensajito que nos deja Diego Ramírez desde Uruguay. Dice, hace semanas tengo dolores de cabeza y mareos. ¿Podrían ser síntomas por estos ajustes? ¿Cómo gestionarlo?
6: Tócala, Diego, yo estaba igual, ya, y yo que soy exageradísima, ya estaba ya yendo al doctor y a todos lados, y no era orgánico. Sin embargo, sí te recomiendo, cabeza siempre es delicado, date una visita al médico, siempre es importante hacerlo revisar. En mi caso no fue orgánico, sí, ingesta de agua, más hidratación, eso, y gracias por preguntarlo porque así hacemos la recomendación. Más hidratación y más agua. Sí, las dos cosas. Y cuando digo hidratación me refiero a hidratación, ya sabes, hidratación médica, ¿no? La hidratación que te mandan y ahí sí, con todo respeto, no es que no, que al hidratar dos litros de agua le pongo no sé cuánto de sal, no. O sea, hay hidratación médica que está recomendada. La hidratación que te mande tu médico, mínimo un litro de hidratante, mínimo, y yo me tomo 4 litros de agua, ya. Y agua de buena calidad. Ya, es por un lado. Por otro lado, sí, muy importante trabajar la purificación de tu cuerpo físico. Sí, me refiero a alimentación suave y trabajar, por ejemplo, desintoxicación iónica, sauna, porque lo que me quiere decir eso es que tu chakra 6 se está desbloqueando. Hay, dicho en fácil, los dos hemisferios cerebrales están en un momento de integración. Cuando se integran los dos hemisferios cerebrales, quiere decir que estamos integrando nuevas creencias, que estamos desbloqueando el chakra número 6 y el chakra número 7, es decir, que estamos recibiendo energía muy, muy poderosa. Y eso es un compromiso, por si acaso. No es que, ay, lindo, estoy haciéndome poderoso y ahí muere el tema. No, o sea, eso es, estoy integrando más energía, es más hidratación, mucha más purificación, en este caso, más comida, por ejemplo, como, bueno, mi país es la Veteraba, más comida morada, colmorada, todo aquello que te ayude a que tu cerebro pueda estar mucho más nutrido. Es eso.
7: Muchas gracias, Rosy, por tu respuesta y la recomendación, que esto también va para todos. Voy a leer ahora a... se me ha ido. Acá, Ricardo Morales, desde Perú, dice, siento incertidumbre al futuro. ¿Cómo puedo utilizar este portal como una oportunidad? ¿Cómo utilizar este portal como una oportunidad de confianza y transformación?
6: Ya.

0: entre la... Se te van a revelar cosas, y no sé por qué te lo digo. Entonces, ante esa verdad, tú vas a decir, ¿qué voy a elegir? Entonces, con esta información poderosa, tú te recomiendo que vayas a un lugar de conexión. No sé desde dónde te conectas. Y permite y recibe. Entonces, ahí sí, desde tu poder personal, desde tu conciencia solar, desde tu conciencia yo soy, permítete elegir. ¿Y cómo yo elijo así? Yo elijo, y no sé por qué te voy a decir esto, pero es un poco la elección no sé por qué tiene que ver con el trabajo, no lo sé. Nadie puede ser poderoso atrás de un escritorio. No sé si es eso lo que tienes que elegir, pero creo que va por ahí el tema. Y si tienes responsabilidades, yo también, cuando yo tomé mi decisión, yo todavía obviamente trabajaba y tenía que aportar en mi casa, ver por mi hija, ver por la casa que se estaba pagando y todo, porque yo ahí todavía no terminaba de pagar mi casa. Claro, era responsable y tenía, no iba, ay, no, me voy mañana del trabajo. No, o sea, hasta cuando estuve en el banco y negocié mi salida, por eso sí, ya después de eso, ya no busqué otro trabajo. Y aunque me llamaron de otros trabajos, ya no acepté más empleos. Y al principio fue durísimo, pero yo sabía que si volvía a un empleo, ya tenía, o sea, no iba a renunciar a mis sueños, pero iba a ser cuesta arriba. Pero si tú te pones, te conectas con tu propósito de vida y tienes tu meta clara, ya de ahí no te sueltes. Y dale con todo.
1: Gracias, Rosy, por tu respuesta. Cassie nos dice, hablando de purificar, muchos hablan del cobre para limpiar el agua y además dicen que eleva la vibración. ¿Esto es así?
0: El cobre es un buen canalizador, por si acaso. Yo lo que sí hago es tomar en tazas de cobre, eso sí. Y tenemos unos revolvedores de cobre con cuarzo en el cuento. Todas tenemos eso para mover el café, para mover el jugo de natural, eso sí, todas lo tenemos.
1: Bueno, sí, entonces, muchas
0: Sí,
1: gracias, Rosy, por tu
0: no.
1: respuesta. Vamos, ¿me escuchas ahí?
0: Sí, fuerte y claro.
1: Ah, escuché como una interferencia de pronto. Vamos a ir entonces con Carolina. Nos dices, mis emociones están más intensas de lo habitual. ¿Qué puedo
0: Normal.
1: hacer para mantenerme en equilibrio?
0: Descontrólate. Permítete la desregulación, no, no la controles. A ver, por este tiempo, permítete sentir. Ahorita, o sea, dense permiso. No, no se aguanten nada. Elige un espacio y un momento del día. Honra tus emociones. No te aguantes nada. No, no quieras ser educada ahorita. No sirve de nada. Porque más bien deja que salga todo lo que tiene que salir para que venga el espacio, para que pueda llegar todo lo que tiene que llegar. Es lo mejor que puedes hacer por ti, por tu vida, por el amor y por todo lo que está por venir. Pero claro, obviamente hay un momento para todo, ¿no? O sea, elige, yo lo que estoy haciendo es elegir un momento del día en el que hago mi respiración, me permito sentir, si tengo que llorar, lloro, anoto lo que tengo que anotar, quemo lo que tengo que quemar, pero me permito sentir y lo reconozco, le pongo el nombre, lo reconozco y lo honro. Honro esta emoción en mi vida, la honro y la dejo ir.
1: Muchas gracias, Rosy, por estar con nosotros. Hoy hemos llegado al final de este espacio, pero como siempre, quiero recordarles a todos que acá debajo en la descripción del directo, si han resonado con lo que Rosy ha compartido hoy, van a poder contactarse porque están todas sus redes sociales. Y si quieren escuchar otras de sus charlas en el canal de YouTube, nada más ponen Rosy Claire Cantos, Mindalia y van a encontrar todo lo que hemos conversado en otras oportunidades. Rosy, te quiero dejar un beso y un abrazo grande y gracias por acompañarnos hoy.
0: Gracias a ti, gracias por la invitación, gracias por dejarme estar en este momento tan importante para la humanidad. Es un momento de profundos cambios, un momento en el que me siento muy honrada de ser parte de esta familia Mindalia. Estoy feliz, muy feliz de ser parte de este, no decir proyecto, esta gran realidad de vida que está cambiando la vida a muchas personas. Gracias de todo corazón.
1: Gracias, Rosy. Te mando un beso y te veo en la próxima.

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1: ¿Qué tal, Sisto? Bienvenido a Mindalia Televisión. Un placer.
2: Muy buenas noches, Alfredo. Realmente un gusto, un placer estar nuevamente en contacto contigo y con toda la gente de Mindalia.
1: Bueno, Sisto, ¿qué conexión directa, según tú, tiene Donald Trump con los archivos OVNI clasificados?
2: Bueno, primeramente no tiene mayor conexión. Lo que ocurre es que él ya ha dicho públicamente de que a él el tema de los ovnis, o sea, no le interesa en lo más mínimo. O sea, simplemente él está dejando que fluya la información de un lado a otro. Ya había hecho una serie de ofrecimientos en campaña en la primera elección, porque él ya ha sido presidente anteriormente. Había prometido, pues, liberar archivos secretos, entre ellos quien había asesinado al presidente John F. Kennedy, y como buen político todos los ofrecimientos quedan en el aire. O sea, se hizo el amago de liberar algunos documentos que no decían nada y todo ha quedado ahí en nada. Ahora, si se está liberando información y el presidente está permitiendo que la información fluya, como ya dije antes, porque no le interesa mucho el tema, es porque realmente hay gente que está moviendo las cosas desde adentro. Tenemos el caso, por ejemplo, de Julian Assange, que ya anteriormente con el grupo WikiLeaks había liberado más de 2,5 millones de documentos secretos sobre la política exterior norteamericana, que puso en jaque al gobierno norteamericano. Y a partir del año 2011 empezó a liberar los llamados UFOLeaks, documentos secretos sobre el tema OVNI. Todo eso ejerció una tremenda presión, a tal punto que en el 2013, pues, Stephen Greer, del grupo Disclosure Project, un médico muy reconocido en los Estados Unidos, pues, hizo una reunión en el Club de Prensa de Washington para que se liberara información considerada clasificada. Se reunieron algunos de los más importantes ufólogos, investigadores del tema OVNI a nivel mundial, pero el gobierno en aquel entonces, pues, que todavía no era el presidente Trump, pues frenó, o sea, no permitió que las agencias de noticias acreditadas se estuvieran presentes. O sea, a pesar de que fue en el Club de Prensa de Washington, no se le permitió a la prensa estar presente. Fue una cosa increíble, ¿ya? Y eso lo prohibió el gobierno. Pero ya en el año 2019, una serie de documentos, tanto videos como fotografías, fueron robados, salieron por lo bajo, y fueron enviados tanto al National Geographic, al Washington Post, y en esos documentos, pues realmente que son videos ya, pero muy, podríamos decir, muy evidentes, muy contundentes, igual que las fotografías, pues se ve claramente de que las Fuerzas Armadas de los Estados Unidos están en una permanente interacción con los OVNIs. Así que el Washington Post publicó en primera plana: los OVNIs existen y ya no se puede negar el fenómeno. Y el National Geographic, que mayormente es una revista científica que no toca estos temas, pues publicó en portada: We are not alone, nosotros no estamos solos. Pero no, ¿estamos solos? No, simplemente no estamos solos. ¿Ya? Y sacó también todos estos documentos. Entonces, la presión fue muy fuerte. Y esto hizo de que el Pentágono tuvo que enviar a unos delegados para que hablaran delante de la subcomisión de inteligencia del Senado de Estados Unidos sobre el tema de los OVNIs. Una vez que ellos explicaron una serie de casos en donde habían tenido encuentros los militares con ciertos objetos bastante extraños, insólitos, que no se sabe qué son, el Senado dijo: pero ¿por qué no han venido los testigos directos? No, es que nosotros consideramos de que con que viniera un representante del Pentágono ya era suficiente. No. Queremos que estén presentes los testigos directos. Y es así que ha habido una sucesión de audiencias públicas en donde han estado desfilando los testigos presenciales de estos fenómenos. Y no estamos hablando, pues, de gente de un nivel bajo. Estamos hablando de contraalmirantes de la Marina, comandantes de portaaviones, estamos hablando de pilotos ya con muchas horas de vuelo, altos oficiales también incluso de la CIA. Todos ellos han desfilado delante de la Subcomisión de Inteligencia del Senado y han declarado, pues realmente, que han tenido esos encuentros directos con el tema OVNI. Y la conclusión final de todas estas audiencias, la última ha sido el 13 de noviembre del año 2024, las conclusiones finalmente son que los OVNIs sí existen, que no son de la Tierra, que no vienen con malas intenciones y que son una tecnología que mucho supera lo que el ser humano ha desarrollado. Entonces, en el intermedio, el presidente Trump ha estado de presidente, dejó de serlo y ahora nuevamente ha vuelto a ser presidente y ha repetido sus promesas de que va a liberar toda la información que ha sido clasificada sobre el tema y todo, pero si no lo hizo antes, difícilmente lo vaya a hacer ahora. Y cuando se produjo la gran oleada de avistamientos OVNI sobre más de 20 estados de la Unión Americana en el mes de diciembre y todo enero, febrero, pues ya de este año, que, o sea, realmente fue una cosa escandalosa la cantidad de avistamientos, se le preguntó al presidente Trump y él dijo de que eran drones. Entonces le preguntaban, ¿son drones los que se están viendo? No, son drones los que está enviando el gobierno a perseguir a los OVNIs, a los FANI, a los WAPS, a estos objetos voladores no identificados. O sea, antes la Fuerza Armada de los Estados Unidos enviaban a aviones interceptores con pilotos a perseguir a los OVNIs. Ahora ya no se envían pilotos, se envían simplemente drones artillados. Pero obviamente la tecnología nuestra dista mucho, está muy lejos de la tecnología de los OVNIs, de los extraterrestres, por lo cual realmente lo están haciendo para cumplir nada más, porque no saben realmente lo que tienen entre manos. Y otro detalle interesante, en el año, en el mes de mayo del año 2023, la Subcomisión de Inteligencia del Senado de Estados Unidos reunió a todos los altos ejecutivos de la NASA y les preguntó delante, juramento, ¿ustedes investigan o no investigan el tema OVNI? Y dijeron, bueno, sí, realmente lo investigamos, lo que pasa es que no sabemos qué es lo que estamos viendo, no tenemos parámetros para entender el fenómeno. Y en ese momento apareció Sean Kirkpatrick, que es el enlace entre el Pentágono y la NASA, declarando que la NASA sí sabe lo que están viendo, que han estado observando muy cerca de la Estación Espacial Internacional, la ISS, la presencia de objetos en forma de cilindro de más de 100 kilómetros de largo cada uno, y soltando objetos más pequeños y hasta lo que serían como drones, esferas metálicas. Así que, y esto estamos hablando, la Estación Espacial Internacional está circunvolando el planeta Tierra a 400 kilómetros de altitud, así que no es tampoco demasiado alto en donde están observando este tipo de cosas. Esto realmente fue muy, muy contundente porque vino apoyado también por Avi Loeb, el astrónomo más importante de la Universidad de Harvard, quien declaró que todo lo que dijo Sean Kirkpatrick era cierto, y además de que él estaba patrocinando una expedición que iban a hacer submarinismo, iban a hacer una inmersión en el Océano Pacífico cerca de Papúa Nueva Guinea para recoger los restos de un OVNI que se habría estrellado en el año 2014. Este OVNI, supuestamente interestelar, o sea que entró a nuestro sistema solar, venía de fuera del sistema solar, y se estrelló pues a una profundidad de más o menos 600 metros. Así que él reunió con capitales privados, para no ser censurado por ningún gobierno, a un grupo de científicos, hicieron la inmersión en el llamado Operación Galileo, y encontraron en el fondo marino 725 férulas, esferas de titanio, una alta concentración de uranio, más de una concentración de uranio que no hay ni siquiera en el sistema solar, lo cual confirma que el OVNI que se estrelló, que estaba ahí en el fondo del mar, pues es de origen interestelar. Ahora, podríamos decir que todo esto está pasando delante del presidente Trump, y él, pues ya lo ha dicho y lo ha reiterado, que a él el tema de los OVNIs le tiene sin cuidado. Le llegan los documentos, le informan, y todo dice, mayormente no le importa.
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3: Bienvenidos familia de Mindalia, gracias por acompañarnos durante el fin de semana en nuestro multicanal. Hoy os presentamos un encuentro muy especial, hablamos de las señales del universo en un debate súper fructuoso con 5 grandes especialistas. Vamos a recibirles ya en nuestras pantallas. Hola, ¿cómo estáis? Un placer teneros aquí a todos, bienvenidos y gracias por estar y ser parte de Mindalia en el día de hoy. Ahora voy a ir con las presentaciones de cada uno de ellos, pero desde ya quiero recordaros que el chat queda abierto para vuestras preguntas y consultas, todo lo que queráis aportarnos en este directo. Vamos a comenzar entonces haciendo las presentaciones. Empiezo por nuestro gran amigo Alberto. ¿Cómo estás, Alberto López? Bienvenido. Un placer tenerte en Dalia.
4: Muchas gracias, Laura. Estoy encantado de volver a estar con vosotros. Muchas gracias.
3: Gracias a ti por acompañarnos. Continuamos, nos vamos con Daniel Méndez. Un placer tenerte de vuelta, Daniel. ¿Cómo estás?
5: Hola, Laura. Bien, encantado de estar nuevamente con ustedes. Qué gusto poder saludarlos. Gracias por la invitación.
3: Bienvenido, Daniel. María Eugenia, bienvenida. Te hemos tenido en nuestras pantallas hace muy poquito y aquí estás nuevamente acompañándonos.
6: Bueno, feliz de estar de nuevo con Mindalia y con este público maravilloso.
3: ¡Qué gran gusto! Mónica, ¿cómo estás tú? Bienvenida a las pantallas de Mindalia.
7: Hola, Laura. Hola, compañeros. Y muy feliz de estar con ustedes porque siempre aprendo y la paso muy contenta en Mindalia.
3: Pues vamos con el último, pero no por ello menos importante. Recibimos a Alex en nuestro canal también. Hola, ¿cómo estás? Bienvenido.
8: Hola, hola. Buenas tardes. Pues un placer. Gracias por la invitación. Y aquí estamos para aportar todo lo que podamos al ser humano.
3: Pues es de verdad un honor acompañaros a todos y poder conducir esta mesa en las señales del universo. Vamos a empezar viendo un poco de cada uno de vosotros, porque cada uno trata y maneja esas señales y esa conexión sutil de una manera diferente. Así que vamos a comenzar empezando por saber o conocer un poquito cómo estáis en este punto espiritualmente hablando y a nivel de crecimiento personal. Alberto, si te parece, seguimos el orden de cohesía y comenzamos contigo.
4: Pues mira, hoy que tenemos que hablar de señales del universo, creo que las señales del universo dependen mucho de nuestro momento evolutivo, de cómo estamos asumiendo el camino del alma, de cómo nos abrimos a los cambios. Las señales son indicaciones para afrontar cambios que muchas veces nos asustan y en ese sentido nos dan mayor claridad, mayor discernimiento, incluso te diría que nos ayudan a tener mayor valor. ¿Cuál es el gran problema para mí de las señales? Que hay momentos en nuestra vida en los que realmente no queremos ver. No quiero ver mi camino, no quiero ver lo que tengo que afrontar, no quiero ver los cambios que tengo que introducir y desde ese no querer ver, las señales esas tienen que ser más que un susurro, un grito. Creo que empezar hablando de las señales tiene que ser empezar hablando de en qué momento estoy yo. Realmente estoy dispuesto a escuchar lo que las señales me aportan y realmente quiero, por decirlo así, recorrer mi camino. Si la respuesta es honesta y es un sí, las señales aparecen y, por decirlo así, nos indican el camino con claridad. Pero si el miedo me frena o si me frena el tener que salir de mi zona de confort, las señales muchas veces pasan desapercibidas porque simplemente no quiero escucharlas.
3: Hemos entrado en terreno muy profundo el tema del miedo, así que voy a continuar, Daniel, contigo. Yo sé que tú trabajas mucho desde la magia ancestral y creo que el tema del miedo es algo bastante desbloqueante, ¿no? Desde este punto de vista. Vamos contigo.
5: Bueno, yo creo que tiene mucho que ver el miedo, pero también tiene mucho que ver que estamos distraídos. Yo creo que el universo siempre nos habla, todo el día nos está hablando, todos los días, pero nosotros estamos muy ocupados, ¿no? Estamos muy ocupados en redes sociales, en el TikTok, o muchas veces tenemos un podcast interno en el cual nosotros mismos nos estamos contando historias de cómo fuimos la víctima de algo que sucedió o por qué nosotros siendo tan buenos, el universo no nos ha dado todo lo que nos debería estar dando. Y sin embargo, eso lo único que provoca es que por estar nosotros constantemente generándonos ruido a nosotros mismos, no podemos escuchar esos mensajes que el universo ya nos está dando. Yo creo que también si partimos de la base de que el universo está dentro de nosotros, yo considero que muchos de los mensajes que nosotros quisiéramos ver en el universo, que a lo mejor nos encantaría recibir en sueños o en una lectura de tarot, o que llegara un iluminado y nos dijera, en realidad ya lo sabemos, no necesitamos que nadie nos lo diga. Yo creo que basta con hacer un poco de silencio, con callar un poco el ruido mental, y de entrada yo estoy seguro que si te pones a hacer una lista de 5 cosas que ahorita de forma inmediata pueden mejorar tu vida, las puedes hacer ahorita ya sin que nadie te las diga. Tú ya sabes que tienes que dejar el azúcar, que tienes que gastar menos en Starbucks o en la ropa, ya sabes que tienes que ahorrar más, ya sabes que tienes que pelearte menos con la gente y cosas así que de alguna manera el universo ya te las hizo saber de muchas formas, pero si nosotros estamos constantemente distrayendo nuestra atención, como decía Alberto, a veces por miedo y a veces simplemente por no responsabilizarnos de nosotros mismos y seguir en este plan de víctimas, creo que es difícil escuchar al universo.
3: Me voy a quedar con esa reflexión de que el universo está dentro de nosotros. Y esto se lo voy a lanzar directamente a María Eugenia, porque ella es una mujer súper espiritual. María Eugenia, ¿qué opinas?
6: Vidas, ¿no? Porque siempre vimos una pulmita que quedó en algún lugar que era imposible de ver, como me apareció alguna vez abajo de la computadora, o por ejemplo, ver números espejos, no solamente en el reloj, sino a veces en la vida cotidiana, en el número de una casa, en las patentes de los autos, o por ejemplo, ver un colibrí, una mariposa. Eso muchas veces tiene que ver con señales de seres fallecidos nuestros que vienen a nuestra vida a darnos un mensaje. Pero yo creo que uno tiene que estar atento a eso, pero solamente, y coincido con un compañero nuestro que recién habló, es cuando uno empieza su despertar de conciencia que puede ver ese tipo de señales, porque estuvieron siempre, porque nuestros guías están para guiarnos. Ellos, por nuestro libre albedrío, no pueden interceder en nuestra vida, no pueden obligarnos a seguir determinado camino, pero sí nos pueden poner, como en el libro de Hansel y Gretel, esas miguitas para que vayamos caminando hacia ese camino que es nuestro propósito y nuestra misión de vida. De alguna manera nos guían para que no nos desviemos de ese camino, pero muchas veces por nuestro propio libre albedrío no lo escuchamos y a veces vamos para otro lado, distorsionamos nuestro camino y es ahí donde el universo nos pone en ese caos, ¿no? Muchas veces que es como una sacudida, ¿no? A ver, despertate porque estás yendo por otro camino muy lejos de tu propósito, muy lejos de tu misión y tienes que volver. ¿Y qué hace el universo? Nos pone en un bucle donde repite una situación una y otra y otra y otra vez hasta que nos damos cuenta de que ese caos tenemos que salir. Entonces, yo creo que las señales están, nos marcan un camino. Hay una película maravillosa donde trabajó Robbie Williams que él le decían, mira cuántos dedos tengo, y él decía siempre 4, 4, 4, ¿no? Y en un momento le dijo el maestro, pero mira bien, y él se le nubló la vista y vio 8. Entonces le dijo, ¿te das cuenta? Hay muchas cosas que no estás viendo. Y yo les puedo garantizar que cuando uno empieza a ver esas señales, se empieza a dar cuenta que había señales en todos lados, inclusive a veces en cosas que estamos viendo y aparece una palabra escrita y es la respuesta a algo que yo estaba buscando o alguna respuesta que yo necesitaba para un problema que estaba viviendo en ese momento. Entonces estén abiertos, abran su tercer ojo, abran su chakra corazón para empezar a ver las cosas distinto y no tanto desde esta cosa material y esta cosa tan de la tercera dimensión, tan arraigadas a la materia, sino más desde la intuición, desde abrir nuestra intuición para percibir esas señales que nos da el universo.
3: Me parece que hasta este punto hay algo que todos tenéis en común, que es ese despertar de la consciencia, ¿no? El momento puntual en el que está la humanidad, en el que se encuentra la humanidad a nivel de desarrollo y espiritualmente hablando. Vamos con Alex Sosa. Alex, no sé si tú quieres aportar algo a este despertar.
8: Pues sí, como hace ratito que vengo haciendo y qué bien que lo dicen nuestros compañeros de hoy día. sobre todo Daniel, cuando estaba hablando a Daniel, se me despertó ese punto de decir cómo este ser humano nos han estructurado tanto, cómo nos han cuadrado tanto y nos han llevado a ver un universo siempre allá afuera, ¿no? ¿Cómo no nos podemos dar cuenta que siempre ha estado dentro de nosotros todo eso que estamos buscando afuera? Yo lo hablo mucho con las personas que vienen a mi centro, que no me gusta llamarle cliente, no me gusta llamarle paciente, no me gusta llamarles nada que tenga que ver con la separación, porque el punto de las señales que siempre está emitiendo el universo, las emite justamente cuando estamos en este despertar, y cuando estás despertando, porque todos estamos despertando, es cuando más puedes poner la atención con el corazón a las señales y no interpretarla tanto con nuestra cabecita, porque si no al final sigue siendo nuestro mismo ego que te va a decir, ay, vi una pluma, no sé qué significa esto, ay, vi un número, significa esto. Entonces sigue siendo el mismo ego que al final te desvía de tu propósito de vida, que simplemente es que has venido a la vida a vivirla y no a sufrirla como nos han enseñado, ¿vale? Así que ese es el punto más bonito que me gustaría aportar, que simplemente el universo es dentro. Y como es dentro, es fuera. Y yo lo hemos escuchado mil veces las personas que estamos despertando. Hasta que después puedas llevarlo a la 3D y desde la 5D, que es lo más complicado porque la densidad que tiene esta materia nos arrastra por todos lados. Como bien decía Daniel, a través de TikTok, de la pantalla, nos absorben la atención. Que hoy el bien más preciado es la atención. Entonces, justamente pongamos atención en nuestra vida. Y si quieres despertar, obviamente que va a doler, pero la magia de todo esto, que no vas a sufrir. Ese es el regalo que tiene Dios, el universo o la energía para nosotros. Si tú ves al dolor como el maestro, dejas de ver como el dolor, de estirarlo en el tiempo y convertirlo en sufrimiento. Y vas a darte cuenta que el dolor es una señal del universo que te está diciendo, mira aquí, presta atención, observa. Y lo que más tenemos para darnos cuenta es nuestra fisicalidad, nuestro cuerpo físico. Siempre nuestro cuerpo nos va a estar diciendo qué te pasa. Pero si miramos siempre afuera, señales del universo afuera, cuando las tenemos todas aquí, ahí nos perdemos como seres humanos. Yo me perdí. Y porque me estoy encontrando es porque hoy puedo brindar un poquito de luz a esas personas que todavía no pueden atravesar la oscuridad porque piensan que es mala y solamente es desconocida.
3: Qué curioso conocer cómo el proceso de vida de cada uno, ¿no?, interfiere precisamente en el propósito también de nuestra alma y que hemos venido a cumplir aquí. En este sentido, yo quiero arrojar, como tú bien decías, Alex, esa luz, el equilibrio entre mente y corazón, que es Mónica Munevar. Mónica, vamos a ver tu mirada, porque tú eres de aquí probablemente como la más persona que trabaja el crecimiento, el desarrollo personal desde un punto de vista más cercano. Así que quiero conocer tu punto de vista. Un momentito, Mónica, que no tenemos tu audio, a ver si lo conseguimos. A ver, ahora.
7: Ya. Ahora les decía que estoy de acuerdo con todos, pero la mirada es distinta. No tan diferente, pero sí desde otro lugar. Yo considero que somos seres espirituales que estamos viviendo una experiencia humana. Y de esa forma tenemos que hacernos cargo de nosotros mismos. Y es lo mismo que han dicho. Lo que considero es que todos y todo el tiempo, desde que nacemos hasta que nos vamos y después más allá, tenemos señales a todas horas. Lo que pasa es que cuando no nos hacemos cargo de lo que sentimos en amor a nosotros, entonces, pues sí, se nos nubla la experiencia y a veces obviamos las señales que nos da el universo. Pero tengan en cuenta que en amor a nosotros mismos, porque sí, la experiencia es desde el amor, no desde el miedo, no es desde el dolor. El maestro no es ese, ni más faltaba, es el amor incondicional, inmenso, se logra haciéndome cargo de lo que siento. Al humano no le gusta sentir. Como al humano no le gusta sentir, encuentra en el displacer el rechazo. Y entre más rechazo, más continúa pasando. Pero tener en cuenta que todos, la experiencia que estamos viviendo es perfecta para el momento que estamos viviendo. O sea, nada se da porque sí. Todos lo vivimos de acuerdo a nuestro nivel de evolución y nuestro camino. Entonces, como que no hay recetas. Lo que sí hay es un trabajo personal al hacernos cargo de lo que sentimos, de lo que vemos. Y de esa manera empezar a fluir en lo que nos da el universo y empezamos a danzar con el universo. Eso es lo que pienso yo. Es una mezcla entre toda la espiritualidad y la experiencia humana.
3: Pues me encanta porque tengo la suerte de conoceros a cada uno de vosotros. He compartido, creo que con Alex es el único con el que no, pero con todos los demás he compartido bastantes charlas, hemos podido hablar de diferentes temas y yo creo que aquí se hace presente de verdad, ¿no?, esa diferenciación. Tengo una batería de preguntas preparadas para cada uno, pero hay muchísimas personas y muchísima gente conectada en directo y creo que también tenemos que atenderles a ellos. Así que la primera pregunta, si os parece, va a ser atendiendo a nuestra comunidad. Evo Díaz nos dice desde YouTube, gracias por su iniciativa. ¿Pueden explicar qué es interpretar desde la perspectiva de cada uno de los generosos participantes? Y nos dice, tema poderoso y actualizador. Me parece muy interesante este punto que plantea Evo, porque la interpretación puede venir desde la intuición, desde escuchar los mensajes, desde ver señales, como decía María Eugenia, de muchos puntos diferentes. Y yo creo que ahí es importante determinar desde dónde cada persona recibe esas señales. Alberto, si te parece, nuevamente comenzamos contigo en esta ocasión.
4: Pues para mí la interpretación tiene que tener, antes de nada, un requisito y es el no juicio. La interpretación es no juzgar, es leer en profundidad lo que está pasando, la señal que me está llevando, es reconocer la señal antes de nada. Y reconocer la señal quiere decir que excluyo palabras como suerte, buena suerte, mala suerte, casualidad, para hablar de orden, de coherencia, de causalidad. No juzgo lo que está llegándome. Sé vivirlo en el momento que estoy existiendo ahora. Es decir, la interpretación tiene que ser unida a mi momento. Tiene que ser unida a mis retos. Tiene que ser unida a mis aprendizajes. Tiene que verse, para mí al menos, desde un prisma práctico. Es decir, ¿qué puedo extraer de esta información para transformar mi vida? No solo algo teórico, no solo algo filosófico, sino algo práctico, pragmático, para poder evolucionar. También tiene que hablarme de responsabilidad personal, que es una palabra que mis compañeros han repetido en muchas ocasiones. Tiene que hablarme de poder. Es muy, al menos me parece a mí, que es muy preocupante el concepto de victimismo, ese concepto de, bueno, no puedo hacer nada, estoy aquí indefenso, no tengo ningún tipo de poder y tampoco tengo ningún tipo de responsabilidad. Creo que todo tipo de mensaje, lo interpretemos desde lo interpretemos, tiene que ser algo que me ayude a llegar a mi responsabilidad y a mi poder. ¿Y desde dónde interpretar el mensaje? Desde más allá del ego. La verdadera interpretación es desde más allá de mis propios miedos, mis propios deseos, mis propias expectativas. Tengo que trascender al ego para poder interpretar un mensaje que también trasciende al ego. Es decir, el origen es la trascendencia, la interpretación tiene que ser trascendente al ego.
3: Buenísima reflexión, muchísimas gracias. Voy a dar el salto para cambiar un poquito el orden y que no seamos siempre ¿no?, comedidos. Vamos con María Eugenia. María Eugenia, ¿qué opinas tú de la interpretación? Aunque ya nos dabas esa pincelada al inicio con las señales, ¿no?, de dónde venían para ti.
6: Yo creo que la interpretación tiene mucho que ver con saber leer las señales desde el alma y el corazón, a través de la intuición. Y con eso coincido con mis compañeros. Cuando uno lee cuando todavía estoy en el ego puro, ¿no?, y leo las señales desde el ego y la mente, probablemente no las sepa interpretar y ni siquiera las vea. Entonces, para que yo pueda leer esas señales y que esas señales tomen sentido en mi vida y me ayuden a evolucionar y a crecer, sí o sí necesito poder verlas, o sea, centrarme, salir del ego y sentirlas con el corazón y poderlas ver desde el alma, y eso es a través de nuestra intuición. Recién alguien más también preguntaba en el chat esto de cómo me doy cuenta si estoy viéndolas con el tercer ojo, porque se siente acá. Es algo tan profundo que se siente acá. O sea, ves una señal y decís, ¡ay!, eso es lo que estaba esperando, eso es lo que estaba buscando, esa es la respuesta al problema que tenía, eso me está indicando que voy por buen camino o no. O sea, hay veces que si yo lo puedo, o sea, ¿cómo me doy cuenta si lo estoy haciendo desde la intuición? Porque es algo que lo logro sentir, no que lo razone. Ah, la pluma es tal cosa. No, porque ahí estoy razonando. Es sentir, como cuando uno está enamorado, cuando uno nace, los que somos papás, cuando nace un bebé y lo ves y es algo que sentís, no se puede explicar con palabras, esto es lo mismo, esa es la intuición, cuando ustedes pueden sentir y no necesitan darle una explicación con palabras, ahí es donde pueden darse cuenta realmente qué interpretación le puedo dar, porque seguramente esa señal está llegando para indicarme algo, a lo que me está pasando, a lo que me está sucediendo, a lo que necesito una respuesta, o simplemente para confirmarme mi despertar, para decirme, está bien, ahí estás yendo, ahí estás en una fase nueva de tu despertar espiritual, seguí por ahí, estás evolucionando, pero eso solo lo vamos a poder interpretar desde nuestro corazón, no hay otra manera.
3: Quiero plantear una cuestión y sería, ¿realmente una realidad es perfecta incluso aunque no la sentamos como tal? Incluso aunque sintamos, como decía antes, no recuerdo quién era de vosotros que decía, a veces me sentí perdido, creo que fue Alex, a veces me sentía perdido, ¿no? Sentía que no estaba en el momento presente donde debía estar. ¿Realmente esto puede darse? Yo estoy recibiendo señales, el universo me está dando todo lo que yo necesito y es perfecto incluso aunque yo no lo sienta así. Alex, voy contigo.
8: ¿Cómo se dan cuenta cómo es todo absolutamente perfecto? O sea, es que esta es mi frase de cabecera. Yo siempre le digo a las personas, es que es todo absolutamente es perfecto. Porque si tú rechazas algo que te pasó en el pasado, que no existe el tiempo, pero bueno, eso ya es otro tema. Si tú estás rechazando algo que no te gusta de anteriormente vivido, por ponerlo así, no te estás dando cuenta que todo eso te trajo hasta donde estás hoy. Entonces, cuando nuestro ego estructurado contra nuestra mente incluso interpreta, que la interpretación viene de algo que ya conocido, que ya registraste, que ya archivaste, que ya memorizaste, ¿eh? Por eso es tan bonito que trae María Eugenia, porque tiene que ser más bien la percepción de lo que percibe incluso tu cuerpo energético, tu cuerpo emocional, tiene que ser más allá como el no juicio que hablaba Alberto, creo que era que lo decía. Ese es el juego de empezar a ver con los ojos del alma, con el tercer ojo, ver lo que tus ojitos físicos no te dejarían. Ese es el juego de empezar a ver las señales de tu caminar y de tu despertar, porque esto no se termina hasta que nos vamos, ¿eh? Entonces, el juego de empezar a verlas es con tu sensibilidad, que muchas veces la mujer ha perdido, lamentablemente, esta parte femenina, que está muy relacionado con la intuición, con la sensibilidad, con la ternura, con ese es el punto donde se nos escapan estos discursos que nos han venido vendiendo y que es tan dañino con el ser humano y que obviamente que una persona o una mujer misma en masculino no va a poder ver porque ha opacado o ha matado su intuición y no te deja ver con los ojos del corazón, no te deja sentir, o sea, el ser humano no sabe sentir. Por eso estamos aquí, los que ya estamos aprendiendo a hacerlo, a mostrarle a los demás, mira, más o menos así es sentir, más o menos así. Entonces, el juego es que cada uno, como decía nuestra compañera, que vaya descubriéndose aquí dentro y descubriendo esta conexión de mi propia verdad. Y sí, voy siguiendo las señales que me están diciendo, vale, voy bien, y las puedo, o sea, le puedo poner la comprensión que yo quiera, incluso. Y si todo me indica que voy bien, pues yo voy bien. El mayor indicativo es la paz. Por eso el punto de que todo es absolutamente perfecto no tiene desperdicio. Aunque duela, ¿eh? Aunque duela.
3: Gracias, Alex. Mónica, no sé qué opinas tú al respecto, ya que tú eres precisamente experta en ayudar a la gente a encontrar su bienestar y me imagino que en ese camino y en ese proceso te habrás encontrado con muchas personas que se sienten incómodas, ¿no?, en su presente actual.
9: Pues la verdad, la mayoría de las personas que he acompañado y a mí misma estaban en momentos de incomodidad, pero la incomodidad trae una apertura. Yo creo que para interpretar necesito creer en mí. Cuando creo en mí, porque me amo, porque empiezo a reconocer un ser especial en mí mismo, no la comparación y este tipo de cosas que es lo que tratamos de trabajar todo el tiempo para poder tener apertura en la espiritualidad como humanos. Si no me juzgo, si creo en mí, pues interpreto lo que el momento presente me está dando en mi bienestar, para mi evolución como un ser perfecto que soy. Entonces empiezo a ver, empiezo a interpretar. Cuando le doy mis emociones, se las entrego a un otro y le doy el poder de interpretar por mí, o veo una pluma y entonces me meto a la inteligencia artificial y digo, ¿qué quiere decir pluma azul en sala? Entonces dice, pluma azul en sala igual a esto. Eso es distinto, porque estoy haciéndome como un autoengaño y diciendo, oiga, entonces como se me apareció la pluma es esto. No, cuando creo en mí y creo que yo tengo mi verdad y respeto mi verdad, enamoro a mí, ahí es cuando empiezo a interpretar y a fluir, no entregándoselo al otro.
3: Todos los que estáis aquí en el día de hoy, tenéis una vida dedicada precisamente al mundo de la espiritualidad o al mundo del conocimiento, ¿no? Del autoconocimiento, mejor dicho. En este caso, por ejemplo, Daniel lleva 35 años en este proceso. Daniel, ¿tú cómo has sentido tu evolución propia? Y no solamente eso, sino de las personas que han acudido a ti y que has ido viendo a lo largo de esta trayectoria, que son muchísimos los años que llevas precisamente en este proceso evolutivo.
5: Me dijiste viejo, no te creas.
3: No, para nada, Daniel, en absoluto. Al revés,
5: es una broma. Eso sí tengo esto, pero también yo soy abogado de tiempo completo y trabajo con bancos, aseguradoras y fondos de inversión, y todos los días me someto a también a situaciones incómodas, difíciles. Y a pesar de que también tengo ya 27 años de abogado, todos los días a veces me enfrento a temas legales que no entiendo y no conozco. Yo lo que he visto es, hay inclusive estudios científicos que te demuestran que cuando el ser humano se somete a situaciones incómodas o difíciles, hay una parte de nuestro cerebro que se expande. En cierta manera estamos evolucionando a través de la fricción y de los desafíos. Lo que también dice el estudio es que eventualmente, en la medida en que nos acostumbramos a ese estrés, también esa misma parte del cerebro se reduce. Entonces, esto lo que nos enseña es que de alguna manera el estarnos constantemente enfrentando estas situaciones difíciles nos ayuda a evolucionar como seres humanos. Y lo menciono porque yo creo que muchas veces los mensajes del universo no vienen en la forma que nosotros quisiéramos. El universo muchas veces sí te va a responder lo que tú quieres, pero no te va a decir lo que tú quieres escuchar, te va a decir lo que tú necesitas escuchar. Creo que el universo en gran medida es más que todo, es un espejo, más que ser un oráculo, es un espejo. Entonces, creo que si nosotros no estamos abiertos a escuchar esos mensajes que no nos agradan, es difícil que entonces se convierta en una conversación constructiva que realmente nos ayuda a evolucionar, ¿no? Me acordé de una vieja historia de un alpinista que de pronto iba escalando una montaña y se cae y se alcanza a agarrar de una rama y empieza a gritar, hay alguien ahí arriba, y no le contestaba a nadie. Vuelve a gritar, hay alguien ahí arriba, y después de gritar varias veces escucha una voz celestial que le dice, yo, hijo mío, soy el universo, suéltate. Y voltea para abajo y hay alguien más ahí arriba. Y eso me gusta la historia por eso, ¿no? Porque a veces las respuestas que queremos recibir del universo no las vemos porque no es lo que nos gustaría escuchar. Y lo digo porque en el mundo espiritual es muy bonito, o sea, cuando estamos en los retiros, cuando estamos en los estados alfa, teta de meditación, cuando estamos en cualquier estado de expansión del ser, ¿no? Es más fácil escuchar los mensajes del universo, pero cuando estamos en el mundo real, cuando tenemos que pagar la hipoteca, cuando a veces no nos alcanza el dinero, cuando nos vemos en el espejo que estamos demasiado gordos y cosas así, el ruido mental o a veces no querer escuchar lo que el universo nos dice dificulta esa interacción, ¿no? Por lo cual creo que es vital el estar abierto y atento a esos mensajes que están donde no los queremos ver o donde no los queremos escuchar.
3: Pues vamos a por una pregunta individual para cada uno de vosotros, ahora sí, porque como os decíamos al inicio, cada uno de nuestros especialistas está enfocado en una misión diferente y queremos hacer esa diferenciación solamente por este momentito. Voy contigo, Alberto, tú como canalizador, creo que de hecho eres el único canalizador del día de hoy, de la charla de hoy. ¿En qué momento has sentido, Alberto, que el universo directamente estaba hablando contigo? ¿Era algo que era tan evidente que no podías negar que eso fuese de repente una coincidencia o un azar?
4: En realidad, la percepción de que no puedo negar que el universo me hable depende de mí, de mi estado emocional. Cuando estás lleno de miedo y cuando estás lleno de esa falta de responsabilidad, de esa falta de poder, niegas hasta lo más claro, niegas hasta lo más evidente. Cuando tienes un estado más neutro de testigo, de observador, es cuando puedes percibir y puedes estar más abierto a todo lo que ocurre. Como canalizador, yo tengo la bendición, el don de poder recibir señales muy claras y muy directas de los guías, de ángeles y arcángeles, pero en realidad todas esas señales están a nuestra disposición. Simplemente es un acto de abrirse, es un acto de estar dispuesto a escuchar y estar dispuesto a, como bien dice Daniel, salir de la zona de confort. Yo creo que entre el miedo, la evasión, la falta de responsabilidad, esos son los grandes bloqueos. No hace falta percibir a un arcángel, no hace falta tener grandes conocimientos, no hace falta llevar una vida concreta. Lo que hace falta para poder percibir las señales que el universo nos envía a todos y cada uno de nosotros es nuestra actitud, nuestra disposición, nuestra sinceridad, nuestra honestidad, nuestra apertura. Abrirnos a un cambio, que es lo que suele anunciar una señal, que muchas veces no nos gusta, que muchas veces nos asusta, que es incómodo y que es necesario. Al final yo creo que las señales tienen un componente muy importante y es que si no escucho el susurro, tendré que escuchar el trueno. La vida nos lo va a traer una y otra vez repetido ese tipo de información hasta que estemos dispuestos a aceptarlo en nuestras vidas, hasta que esté dispuesto a dejar de juzgar, hasta que esté dispuesto a transformarme. Las señales no podemos elegir ni cuándo ni cómo nos van a venir, pero sí podemos actuar en nuestra actitud para ser receptivos. Y ahí está la gran diferencia. Insisto en que una señal, por muy potente que sea, si yo estoy anclado en el miedo, siempre me va a parecer, bueno, es que el universo no se hace entender, es que el universo no sé lo que me quiere decir. No, es que yo no quiero ver la realidad. Creo que el valor y la honestidad es lo más importante a la hora de hablar de las señales. Yo como canalizador tengo la bendición de poder escuchar de forma muy clara y muy directa señales a través de esas figuras que llamamos habitualmente guías. Pero insisto en que todas las señales necesarias las tenemos a nuestra disposición en nuestro camino. Trabajar nuestra actitud, nuestra capacidad para recibir y nuestra capacidad para llevar esas señales, esa información a una vida práctica de transformación, esa es la verdadera clave de todo, Laura.
3: Gracias infinitas, Alberto. Sabemos que tú te proyectas al mundo desde las redes sociales, también desde consultas individualizadas de uno a uno. Nos gustaría que para las personas que estén resonando contigo como canalizador y quieran saber cómo acudir a una entrevista personalizada contigo o incluso conocerte un poquito más, que nos dejes esa información.
4: Muchas gracias, Laura. Me podéis encontrar en Facebook, en Instagram y en YouTube como Alberto López Canalizador. Allí lo que comparto son mensajes, señales, reflexiones canalizadas. La canalización tiene una ventaja, por decirlo así, y es que es anular el ego. Es trascender al ego para poder enlazar con fuentes de sabiduría mucho más elevadas y mucho más libres de juicio y de miedo que el propio ego. Es encontrar una mirada mucho más limpia de la que nosotros habitualmente tenemos. Gracias, Laura.
3: Yo recuerdo que en cada ocasión que podemos os facilitamos información de nuestros especialistas y acá abajo en la cajita de descripción vais a encontrar mucha más información sobre cada uno de ellos, con cualquiera de los que estéis resonando o con todos, por supuesto, pues ahí vais a poder acceder desde los enlaces que os facilitamos. Voy ahora con una pregunta para Alex y sería ¿qué prácticas puedes recomendar para que la energía fluya libremente y nos deshagamos de esa voz del ego?
8: Bueno, a ver, como ya todos o la mayoría sabemos, la práctica que está más de moda, hace unos 5.000 años que está de moda, es la parte de la meditación, ¿no? De podernos conectar con este aquí y ahora a través de la respiración, a través del quinto elemento que es el éter, que es esta parte de, por así decirlo, conectar con el universo, porque esta es la red que nos une a todos, es la red más invisible y nos une absolutamente a todos. Nadie se queda, aunque esté debajo de tierra, nadie se queda sin conectar con esta parte de la respiración. Así que la meditación es la parte más honesta que podemos encontrar para empezar a conocernos, para empezar a observarnos, para el no juicio, como ahora Alberto, que es una parte súper bonita la que él hace, que yo también muchas veces canalizo, no me defino como tal, pero sí lo hago porque estoy todo el tiempo en este aquí y ahora contigo, viéndote a los ojos, siempre pudiendo ver tu mirada, observarla sin juzgarla y poder realmente ir hacia lo profundo, porque mi expertise es esto en experto en liberación emocional. O sea, tú me lanzas una palabra y puedo ir a profundidad casi con cualquier palabra. Y eso nace de mi ser, eso no nace de mi archivo, de mi memoria, de mi registro, que es pasado, muerto. Nace del aquí y el ahora, nace de verte a los ojos, nace de conectar directamente con tu niño pequeñita, con tu niña. O sea, nace de ahí, nace de poder ir a la profundidad sin quedarnos en la superficie, que hoy día este mundo va tan deprisa, tan rápido, no hay tiempo de pararnos a observarnos. Entonces la meditación es una herramienta que tenemos hasta cuando duermes. O sea, el punto de aprender a meditar es hacer conocido, traer al presente y ponerme de observador, como lo hacía Alberto, o sea, venirme aquí y ahora a observar mis pensamientos, y van a venir muchísimos y yo simplemente los voy a observar. Y ese es el punto de empezar, ¿eh? Ese es el caminito de empezar a conectar conmigo. Para poder ver las señales del universo allá afuera, debo de primero aprender a observarlas aquí adentro de mí y decidir en lo más profundo de mi corazón y ser honestos, ser humildes, porque el camino de sanarse es un gran acto de humildad, porque eso no es para cualquiera. No el falso, la falsa humildad que decía nuestro ego, de que yo soy súper bueno, yo doy a todo el mundo, ay, si cargo a este, cargo al otro. No, eso no es humildad. Eso es lo que nos han enseñado. La verdadera humildad del corazón es, no sé, no tengo ni idea, no sé. Y ese es el camino de empezar a despertar. La meditación para encontrarte contigo mismo, y aunque lo que encuentres no te guste, ser tan valiente como para adentrarte en la oscuridad que no es maligna, que solamente es desconocida, y que cuando tú accesas a esa parte de ti que no conocías, le pones amor, como decía Mónica, es donde viene la magia de la conexión con ese universo y tú te vuelves las señales del universo. Tú eres el universo.
3: Muchísimas gracias también a ti, Alex. ¿Nos podrías aportar un poquito más sobre una sesión que tienes, de hecho, muy prontito, en algunos días, de liberación precisamente emocional para las personas que energéticamente quieran aprender contigo a liberarse?
8: Pues sí, cómo no, estoy haciendo ya el sábado 19 de julio aquí en Fuengirola, Málaga, donde yo me encuentro, una sesión muy profunda de liberación emocional, desde las 11 de la mañana hasta las 2 de la tarde, una sesión donde en 3 horas puedes transformar tu vida. Esa es la garantía que yo te doy. Voy tan profundo, hago muchas conexiones energéticas también para encontrarte a ti mismo, para encontrar a tu yo superior, para encontrar, o sea, vas a descubrir tanto dentro de ti que no te van a quedar dudas, se te van a ir todas las creencias porque bajan como certezas, como le baja a Alberto en la canalización, te bajan certezas, tú no sabes de dónde vienen, vienen del universo, ¿sí? Pero en estas sesiones que yo hago es tan fuerte la transformación que tú te quedas con lo verdadero y es tu verdad, no la que yo te voy a intentar imponer cuando a veces salga mi ego, que también lo tenemos y que no es malo. Pero sí van a venir muchas cosas desde la certeza de mi ser. Y mi alma va a tener ese mensaje para tu alma. Y ese es el acuerdo y el pacto que hemos hecho. Y si estás abierto de corazón, vas a recibir todo el amor, porque yo empecé a sanarme así, sigo sanándome a través de las personas, no me separo, no soy el maestro, no eres el alumno, somos uno, puedo verme en ti, puedo abrazar tu emoción, y si somos valientes los dos, vamos a sanar en el presente, en el aquí y el ahora. Esa es la magia de la liberación emocional, de que te quitas 25 kilos de tu espalda en 3 horas, seguro, o más.
3: Muchísimas gracias, Alex. Entonces, nuevamente aquí en la cajita de descripción encontráis acceso a ese curso, a esa sesión de liberación emocional con Alex Sosa. Continúo hablando de resistencias. Leí ahí hace poquito en el chat, no sé si tuvisteis oportunidad de verlo, una persona que decía, cuando escucho eso de que todo es perfecto, como que no resuena conmigo, no sé qué pasa, no sé si estoy bloqueado, si algo está, en mí está mal. ¿Y qué sucede de verdad cuando una persona se opone, se resiste a lo que tiene que ser, cuando de verdad sabe que una decisión tiene que ser tomada, pero no le damos el valor, ¿no? O la intención que deberíamos? Mónica, voy contigo.
9: Es que de verdad que somos seres humanos y los humanos nos satanizamos todo. Satanizamos el ego, y si no tuviéramos ego no estaríamos vivos, porque nos dan muchas cosas que necesitamos para sobrevivir. Y la etiqueta, el nombre a cada cosa y la necesidad de control es lo que nos hace envolvernos ahí en un bucle, en una, yo le llamo una licuadora, y es una licuadora llena de cosas, de desechos que no nos sirve, porque seguimos ahí, seguimos en un punto. Yo lo que hago y lo que trato de hacer el acompañamiento, porque todos mis compañeros tienen la verdad en el sentido de que estamos recordando y que todos somos uno, es sencillamente hacer el acompañamiento para sacar de entrada un poco de etiquetas, de nombres, de cosas horribles que le hemos dado. Entonces, que todo el grupo hace X o Y cosa, que el ego es malo, que el miedo, que el que tengo que seguir las instrucciones del que me dijo esto. No. Cuando empezamos a trabajar en quitar etiquetas, nombres propios, y empezar a desvelar la neutralidad en mí mismo, empiezo a reconocerme en amor a mí. Para mí la herramienta más grande, fabulosa, espectacular que nos pueden dar, que nos dio el universo además en nuestra espiritualidad, es la capacidad de amarnos, de sentirnos tan especiales y tan amorosos para podernos expandir y poder entender. Entonces, cuando no nos amamos, cuando no nos reconocemos como seres especiales, entonces es cuando rechazamos todo lo que hay afuera. Y no está mal. Todos estamos en el momento perfecto. Lo que sí es que cuando dejamos la etiqueta, dejamos de satanizar con nombres propios las cosas y generalizar, empezamos a ver un poquito más desde la neutralidad. Lo tranquilo que es vivir, lo gratificante que es sentir que a todas horas tenemos milagros y cosas maravillosas que aportar y que recibir de los otros. Es como la neutralidad.
3: Muchísimas gracias, Mónica. En la proyección al mundo que estamos exponiendo de cada especialista, nos gustaría conocerte a ti también un poquito más. Tú también tienes un servicio de consultas, también estás muy activa en redes, así que cuéntanos cómo podemos llegar hasta ti.
9: Pues mis redes son redes de comunidad, Mónica Munevar Coach. Estoy en Instagram, en YouTube y en Facebook. En Instagram pues soy como más grandecita, porque pues no puedo atender todas las redes al tiempo o no estoy con la gente. Me encanta hacer terapia de acompañamiento persona a persona, y básicamente lo que hago es un acompañamiento que se llama Herramientas para Vivir Bien. Y para mí vivir bien es vivir en amor a mí. Es hacer siempre lo que me hace sentir bien a mí para poderme expandir al mundo. Porque cuando dejo de vivir para afuera, entonces me empiezo a ver. Y cuando me empiezo a ver, me expando. Y es maravilloso. Y todas las técnicas que aquí se han hablado, todas son valiosísimas. Y siento que cada individuo se identifica con una técnica distinta. Y por eso estamos cinco distintos aquí. Porque para cada uno hay un momento y un lugar y un especialista con el cual se siente más a gusto. En mi caso, me encuentran en redes de comunidad, me escriben por el interno y estoy dando, estoy trabajando persona a persona, porque me parece fabuloso poder encontrar y poder acompañar a las personas para encontrarse en la diferencia. Eso es lo que hago yo, Laurita.
3: Muchísimas gracias, Bella. Y continúo. Ahora, si me permitís, para María Eugenia y para Daniel, que sois los especialistas que me faltáis por trasladaros la pregunta, he seleccionado una para cada uno de la audiencia, porque creo que aquí podemos ayudar y aportar muchísimo.

Además, yo abro registros akáshicos, entonces canalizo mensajes para nuestra ascensión a la quinta dimensión. Entonces, me parece que tenemos que entender, visto desde ese lugar, que el miedo es una programación. Entonces, cuando quiero, esto se lo digo a todos, cuando ustedes sientan mucho miedo por algo, recuerden que es una programación subconsciente que tenemos. ¿Sí? Si nosotros podemos entender que el subconsciente desde nuestros 7 años tiene todas las programaciones que esta tercera dimensión nos puso, vamos a entender que reaccionamos a las cosas desde ese lugar. Si yo entiendo eso, ¿sí? Todo es un trabajo, es despacio, no de un día para otro no entiende estas cosas, pero digamos, el proceso es, si yo entiendo esto, voy a entender que en realidad ese miedo es más una proyección de mi mente que algo que realmente me está pasando. Entonces, puedo sentarme, ver lo que me está pasando y vivirlo desde otro punto de vista. Yo creo que ese es el quid de la cuestión. Y quiero sumar algo más. Entre las preguntitas que vi que estaban haciendo el público, una señora decía, ¿cómo ayudo a mi hijo que estaba pasando por un momento como de caos o metido para adentro? O yo les voy a decir, todos tenemos hijos y hay una parte muy humana nuestra que reacciona desde el ego en querer ayudar y salvar a todos. Son todas almas. Tenemos que entender que todas somos almas que vinimos con misiones distintas y que tenemos diferentes momentos de evolución. Y que esa almita por ahí está pasando por ese momento, porque ese es el despertar, porque quiero que entiendan que todos despertamos generalmente de momentos de caos más difíciles. Es muy difícil que una persona directamente despierte, salvo un recordador, o que despierte directamente de la nada. Generalmente todos hemos despertado después de pasar momentos en donde el universo nos sacudió, pues como reencarnamos con este velo que no nos dejaba ver. Ahora el velo, con todo lo que está pasando, estos cambios, digamos, de dimensión que la Tierra está ascendiendo junto con nosotros, el velo se está haciendo cada vez más finito y todos estamos pudiendo ver un poquito más, pero este velo es el que nos trajo el olvido. Entonces, al haber olvidado, nos cuesta mucho reconectar con esa esencia que éramos. Entonces, esa persona por ahí está pasando por eso y tenemos que dejarla. A veces los padres queremos ayudarlos y no siempre se puede, porque necesitan ellos hacer su propia evolución. Nuestros hijos también son almas que tienen que evolucionar y necesitan hacer su evolución. Así que creo que respondí la pregunta que me habías hecho y también aproveché y respondí esta otra preguntita que la vi y me parece que a veces es algo muy normal en las mamás. Y está bueno también entender, y a veces en los papás también, ¿por qué no?, que nuestros hijos son almas que también vienen a evolucionar y a veces hay que dejarlos que pasen por esos momentos que a veces no son tan fáciles, pero dejarlos que puedan salir, obviamente, pueden acompañarlos con alguna terapia, lo que fuere, pero entender que ellos también tienen que poder atravesar por esos momentos. Y quería agregar alguna cosita que me fui anotando. Quiero algo de lo que hablamos antes del universo. Esto es importante. El universo no entiende de palabras, entiende de vibración. Ojo con esto. El universo está abierto a darnos todo, pero entiende de vibración. Si yo vibro desde la carencia, ¿sí? Lo único que voy a recibir es carencia, porque el universo me dice, listo, o sea, yo le puedo hablar universo y las palabras no las entiende. Entiende la vibración que yo genero en ese momento. Si yo estoy vibrando bajito desde la carencia, lo que va a entender es que lo que me tiene que mandar es más carencia. Por eso entramos en esos bucles que nos salimos. Ahora, si yo estoy vibrando alto, si yo elevo mi vibración, seguramente y puedo visualizar y hago ese salto cuántico para visualizar la vida que yo quiero vivir, seguramente el universo me envíe todo eso, todos esos milagros que yo necesito, pero tengo que entender que esto depende de la vibración. Y lo último, referido a la canalización, y coincido con Alberto en las palabras maravillosas que dijo, es cuando uno canaliza, yo creo que es un arte. El don lo tenemos todos. Nosotros no

0: bajamos con un don, bajamos con muchísimos dones, ¿sí? Todos los seres humanos, todas las almitas que bajamos, bajamos o con clarividencia, clariaudiencia, todas las clares, clariconciencia. El tema es que no todos los podemos desarrollar. El desarrollarlos es un arte. Y ahí es el arte de poder recibir esa información, entenderla, entenderla con el corazón, ¿sí? Y poder interpretarla. Bueno, eso es importante que lo entendamos porque en realidad todos los que estamos acá podríamos canalizar. Solamente depende de tener esta apertura mental, de hacer realmente esas meditaciones que hablaba también Alex, porque la meditación nos conecta mucho con el presente, nos saca del ego, nos centra, que también coincido con Mónica. La verdad, las meditaciones y todo lo que digamos, y el ego, perdón, referido a lo del ego, el ego en el centro es importantísimo porque el ego es importante, no es que tenemos que desechar el ego que tenemos, el ego trae la información de todas nuestras vidas, sabe todo de nosotros, solamente que si nosotros perdemos el eje, el ego toma el control. Nosotros tenemos que tomar el control y la mente y el ego trabajar para nosotros y poder nosotros gobernar nuestra vida desde nuestro corazón y desde nuestra alma.
1: Gracias, María Eugenia. Gracias por la ayuda que le brindaste a Blanca. Aquí muestro en pantalla la pregunta a la que hacías referencia, que nos escribía nuestra bella compañera desde Facebook. Gracias por esa ayuda. Y me gustaría que puedas ayudar también a muchas personas, María Eugenia. Tú ayudas precisamente en el camino del despertar, de su propio despertar, a personas de todo el mundo. Así que cuéntanos cómo te estás proyectando en este momento.
0: Bueno, tengo varias cositas. Lo más importante que les puedo contar a todos es que estoy haciendo un taller de sanación profunda. Ya hicimos la primera parte en junio, que fue maravillosa. Ahora vamos a hacer la segunda parte. La verdad, ¿por qué la sanación profunda? Porque cuando uno entra en ese caos, la verdad necesitamos que muchas veces alguien nos guíe. Me pasó a mí también. A veces uno necesita esa mano que te guíe. Cómo salir, ¿no? Alguien que te dé la mano cuando estás en ese pozo abajo de todo. Entonces, es importante esa guía y para eso estamos los coaches y los terapeutas. Después, la sanación es personal. Nosotros damos las herramientas, la sanación es de uno. No es que uno va a salir, porque la gente piensa que entra en los talleres, listo, salí sanado, tengo mi sanación hecha, subo a la quinta dimensión. No. Hay que hacer el trabajo personal. Hay que sacarnos esas capas que vinimos haciendo de versiones tras versiones que no son nuestras, que en realidad las hicimos para adaptarnos a la supervivencia de esta tercera dimensión de materia. Pero nuestra esencia es sacarnos todos esos sobre todos y descubrir quién está atrás, quiénes somos en realidad. Entonces, para eso nosotros, perdón, en este caso yo estoy haciendo este taller de sanación personal, hice la parte 1, igual para el que no la hizo, se puede comprar grabada si es que la quiere hacer. Y vamos a esta parte 2, que vamos a estar hablando del linaje familiar, vamos a estar hablando del ego y el alma justamente, y de todo lo que es abundancia, merecimiento y todo lo que tiene que ver con el agradecimiento. Entonces, los invito a estar en el taller, es el 16 de agosto para todos los que quieran estar. Y bueno, después sigo con mis sesiones uno a uno, que la verdad es maravilloso porque ahí sí aplico todo lo que es el coaching, la astrología, desde las cuestiones limitantes de la carta natal y todo lo que es la metafísica, que bueno, lo aprendí durante años porque yo de chiquita recordaba algunas de mis vidas pasadas. Entonces pude seguir aprendiendo, a pesar de que hice mi carrera, digamos, universitaria, seguí aprendiendo siempre metafísica. Entonces aplico todo ese conjunto de herramientas para darle la mejor solución a la persona que me escribe o me llama. Así que bueno, en mis redes tienen mi WhatsApp para poder contactarse conmigo y seguir con las sesiones. Y lo último, les cuento que es una novedad que le traje para Mindalia. Yo hice todo un libro de canalizaciones, o sea, yo vengo canalizando, digamos, hace muchos años, pero armé uno de todas las canalizaciones que recibí para esta nueva era de Acuario y para nuestro ingreso a quinta dimensión. Bueno, ese ebook va a estar muy prontito, ya a la venta para que lo puedan adquirir. Para que puedan tener un compendio de todas esas canalizaciones, más allá que en todas mis redes, tanto en Instagram como en YouTube, Facebook, Threads, me pueden encontrar como Eugenia, guión bajo, en primera persona, guión bajo, ok. Me pueden encontrar y pueden ver todo lo que subo. Ahí van a poder tener en el libro toda la información. Así que, bueno, eso lo vamos a sacar dentro de un mes, dos meses, así que ya lo van a tener.
1: Quiero felicitaros a todos por el proceso que estáis teniendo como profesionales y sobre todo de ayuda a la humanidad, ¿no? En este momento yo creo que es más que necesario que pueda haber gente a la que recurrir, a la que buscar ayuda y encontrar esa guía. Termino con Daniel. Daniel, solo nos quedábamos contigo para esta pregunta y la voy a lanzar aquí con todos en pantalla. Johnny nos decía desde Perú que hace 2 años se le presentó una esfera de energía color verde y desde ese momento la vida le ha llevado por el camino espiritual. Te pregunta si esto sería una señal que se puede considerar del universo.
2: Sí, sin duda. Yo creo que como somos seres de energía, al final de cuentas, y existen varias dimensiones, al final esta es solamente una de tantas en la cual interactuamos a través de la materia, pero a pesar de que somos materia, no perdemos nuestra esencia de energía. Y a mí lo que me ha pasado es que en esta Matrix, a veces es cuando está uno en otros estados de conciencia, en estados de conciencia alterada, es mucho más fácil poder percibir cómo interactúan en este plano energías que normalmente solamente se pueden percibir en otras dimensiones. Creo que es algo normal, creo que no es algo que nos debe asustar y sin duda es algo que se puede tomar en cuenta. Yo, aparte de eso, a mí el gran mensaje que me gustaría dejar a todos es que creo que una clave muy importante que no se ha mencionado en esta sesión es que para poder recibir mensajes del universo precisos que nos ayuden, también es muy importante nosotros hablarle al universo y decirle sobre qué queremos que nos hable, qué mensajes queremos que nos pida, porque esto no es un monólogo, esto debe ser una conversación. Entonces nosotros debemos, yo creo, tener una intención de tal forma que podamos decirle al universo: universo, háblame y dime qué tengo que hacer para mejorar mis relaciones en el trabajo, para poder sanar mi pasado, los resentimientos que tengo respecto a mi familia, para poder quitarme tanto miedo que tengo, tanta angustia. Por ahí he visto varios comentarios de gente que habla de miedo, angustia, resentimiento, recelos, y el universo siempre te va a responder. Entonces creo que eso hace una gran diferencia, porque de otra manera, pues sí, el universo te va a estar enviando todo tipo de mensajes que seguramente te van a servir. Pero creo que si tú le ayudas al universo dándole alguna especie de instrucción y comando, como digo, el universo no te va a dar las respuestas que quieres, pero sí va a responder a tus preguntas. Entonces yo eso es lo único que me gustaría agregar, Laura, si me lo permites. Bueno, ya lo dije, ¿verdad? ¿Ya qué?
1: Ya quedó, Daniel. Bueno, muchísimas gracias. Y como han hecho el resto de sus compañeros, me gustaría que puedas aportar en este momento vital cómo te estás proyectando tú al mundo, cómo estás ayudando a nivel consciencial.
2: Gracias. Mira, yo tengo un vehículo que se llama Magia Ancestral, que es en el que realmente publico. Yo generalmente, pues también tengo por ahí un par de libros publicados en redes, doy cursos y talleres y produzco, agrego contenido en mis redes sociales, Magia Ancestral, en YouTube, en Facebook. La verdad es que los últimos 2 años no he hecho casi nada de talleres y no doy sesiones uno a uno, porque las únicas sesiones uno a uno que doy son a través de mi despacho. La verdad es que, bendito sea Dios, creo que todas las leyes de la atracción y todo lo que se trabaja por evolucionar funciona, y en el caso de mi despacho pues me ha funcionado muy bien y bueno, no los últimos 2 años han dado en modo abogado. Ya el próximo año espero poder regresar un poco más a compartir talleres, más videos, más libros y cosas así, pero gracias.
1: Buenísimo, Daniel. Pues gracias a ti por el aporte y desde este momento quedáis todos activos. Vuestro audio está abierto. Yo me voy a quedar en el background y os voy a dejar que para la última parte de la charla podáis compartir los unos con los otros. Y voy a ir con mi último punto que me gustaría tocar en esta mesa, que seguro que muchas de las personas que habéis atendido en vuestras consultas, en vuestras sesiones, en talleres, en cursos, han transitado una noche oscura del alma. Y esto es algo que creo que es muy importante en ese despertar de la consciencia. Así que bueno, dejo que Alberto inicie, pasivo, como lo veníamos haciendo para que podamos respetar un poquito ese orden inicial, pero a partir de ahora estáis abiertos, audio abierto, podéis levantar la mano y consultar los unos con los otros y comentar y compartir como deseéis.
3: Yo creo que esa noche oscura es imprescindible. Es imprescindible para poder aflorar a la luz de la conciencia mis miedos, mis resistencias, mi zona de confort, para poder también verme a mí mismo en un espejo claro. Muchas veces con las comodidades, con las evasiones, como bien decía al principio Alex y Daniel de Instagram, de Facebook, etcétera, no nos conocemos. Es en la noche oscura cuando me conozco, cuando me veo de verdad, cuando me quito máscaras. Y es ahí cuando en cierta forma tengo la posibilidad, el privilegio e incluso la obligación de actuar para transformarme. Es cuando encuentro lo mejor de mí mismo en el sentido de la zona más luminosa y también aquello que me avergüenza, aquello que me atemoriza, que no es peor como tal, pero que consideramos que es peor. Y es cuando busco las respuestas auténticas. Es en la noche oscura cuando busco la trascendencia, la divinidad, al alma, y no busco tanto el consumir y el esconderme detrás de, no sé, de algo nuevo que me he comprado. Creo que dotamos de contenido auténtico a la vida a través de esas noches oscuras. Y creo que en ese sentido es una verdadera bendición, aunque es una bendición que en el momento nos duele, no digo que no, porque nos saca de la zona de confort y porque nos enfrenta con todo aquello que tenemos. Y además nos ayuda a aprender, por ejemplo, viendo que los demás son no un desconocido, no alguien que ha venido casualmente a mi vida, sino mi espejo. Empezar a vernos a través de esos espejos con claridad, con responsabilidad. Todo eso son bendiciones, son regalos que la noche oscura nos trae cuando sabemos aceptarlos y cuando sabemos vivirlos. Y creo que muchos de vosotros estaréis de acuerdo en ello.
0: Sí, no sé si puedo hablar directamente.
4: Dale.
0: Perdón. Yo lo voy a hablar desde mí. A veces me parece que la gente también tiene que conocer la persona detrás del coach, ¿no? O detrás del terapeuta. Y lo entiendo perfectamente porque... yo nací con una parálisis, ¿no? Entonces, muchos años, y creo que lo conté alguna vez también en redes, era para mi mamá un dolor muy grande porque sabemos lo que es para las mamás tener un bebé con algún tipo de discapacidad. Y mi mamá fue mi mayor sostén en la vida con la discapacidad, a pesar de que yo pude hacer una vida normal, dentro de lo que hablamos de vida normal en la 3D, mi mamá fue un sostén muy grande. Entonces, cuando ella falleció, que encima cuando ella fallece, después de una enfermedad bastante grande, fallece otro familiar mío a los 11 meses, entonces tuve dos pérdidas y demás. En ese momento sentí que tenía que trascender ya esa discapacidad y no quedarme en el superarla solamente. Y ahí fue cuando conecté conmigo de nuevo. Toda esa esencia que yo tenía de chica, que podía recordar, que podía... La perdí en el crecer, en el conectarme con la Matrix, lamentablemente, y pude ahí volver a hacer mi despertar. Entonces, por eso yo digo que creo que la mayoría pasamos por situaciones fuertes para poder no tener esa sacudida y pasar para este despertar. Pero yo creo que esa noche oscura que dicen que es ese por el caos que a veces la vida nos lleva a vivir, es simplemente el recordarnos quiénes somos, tal vez en ese... caer en esas situaciones, el recordar quiénes somos realmente. Y de ahí volví a recordar quién soy. Y ya la discapacidad pasó a un segundo plano porque pude incorporarla, aceptarla. Y yo creo que esa es un poco lo que hay que hacer con las oscuridades, ¿no? Enfrentarlas para después integrarlas, aceptarlas y saber que son parte de nosotros. Y todo lo que nos pasa, ¿no? Encontrar el para qué, ¿no? Y en qué nos hace evolucionar y no el por qué, ¿no? Así que sí, un poco para aportar a lo que estabas diciendo. Ahí, Mónica, no sé si querías decir.
4: Sí, yo quería decir algo. Primero, ahora agradecerles a todos y agradecerte a ti por haber compartido parte de tu experiencia. Y yo quiero decir que no tenemos una noche oscura del alma, tenemos muchísimas y ojalá tengamos más. Pero en la medida que aprendemos a amarnos, cambiamos el observador. Entonces, después de que al principio la noche oscura del alma va a ser una tragedia y vamos a ser desgraciados ahí, cuando vamos cambiando y evolucionando y viéndonos y queriéndonos, amándonos, respetándonos, De esa manera empezamos a cambiar el observador y verle y sacar todo lo que necesitamos de esas experiencias, que es lo que Alberto nos compartía, que son un regalo. Claro que son un regalo, pero al cambiar el observador, cambiamos cómo juzgamos las situaciones y las vemos como es, para ser aprendices y no víctimas. Eso era lo que tenía que decir. Gracias, los quiero mucho, muchas gracias.
5: Súper, súper, ahora voy yo, me autoelijo. A ver, corazones, yo soy experto en liberar emociones y soy experto en romper estructuras. Para que vean cómo hasta eso estructuramos. Les tengo una mala noticia, no hay noche oscura del alma. El alma es luz. Las noches oscuras son del ego. El ego es el que se resiste a morir. El ego es el que se resiste a doler. El ego es el que se resiste a cambiar. El ego es el que se resiste, corazones. La noche oscura del alma no existe. Es del ego. El ego es el que trae lo conocido, el que te dice, no, mañana vas a estar mejor. El ego es el que rechaza el presente, porque para el ego, el presente, la incertidumbre del aquí y del ahora, es desconocida. El alma es luz, corazones, somos eternidad, somos eternos. El alma solamente está experimentando el dolor, está experimentando el vacío, está experimentándose a través del espíritu, a través de este cuerpo humano. Pero en la noche oscura, yo lo veo así, no quiero ponerme a nadie en contra y si alguien se enoja de su problema, simplemente que la noche oscura es del ego. El alma no puede ser oscuridad, el alma... sino un caso, que es Dios también, es luz y oscuridad, pero la noche oscura es del ego. El ego es el que patalea desde la herida, desde el abandono. El ego, el mismo ego, es el que emana carencia al universo, y el universo es una gran máquina copiadora, y él te devuelve lo que estás emanando. Por eso lo que decía María Eugenia es totalmente verdadero, que es, no entiende de palabras, aunque las palabras tienen muchísimo poder cuando salen desde la conciencia. Pero cuando salen desde el automático, a ver, todo está creando. La palabra es creadora. Es más, la luz no es lo primero que se hizo en el universo. Fue el sonido. Dios dijo, hágase la luz. Las palabras, la vibración. Somos vibración y energía. Así que mucho cuidadito, corazones, donde ponen su atención. Ojo con el corazoncito, que el algoritmo te manda más de lo mismo. Así que pongan mucha atención. Que el alma quiere vivir la experiencia, el ego la rechaza, no porque sea malo, sino porque es desconocido. Padre Corazón, gracias por dejarme expresarme.
2: Bueno, creo que nada más faltó yo para responder a eso. Yo lo veo un poquito distinto. Yo creo que los seres humanos tenemos muchas crisis evolutivas. Siempre que queremos cambiar nuestra frecuencia, y con esto creo que reúno un poquito de lo que decía Mónica, de lo que decía María Eugenia, siempre que queremos hacer un cambio en nuestra vibración, hay un periodo de reacomodo en el cual nuestro inconsciente tiene que soltar viejas programaciones, viejas ideas. Y yo creo que eso muchas veces lo sentimos como una noche oscura aparentemente. Y creo que ahí sí, tomando lo que decía Mónica, constantemente, como somos seres en constante evolución, estamos viviendo constantemente pequeñas crisis que a veces las interpretamos como cosas malas, pero son buenas, es por eso, porque estamos viviendo reacomodos, ¿no? Es como los adolescentes que les duele el cuerpo cuando están madurando. En inglés hay una frase que le llaman growing pains. Es eso, simplemente es la crisálida, es la ninfa que se está convirtiendo en libélula, es parte de nuestra evolución, y es porque cuando estamos cambiando algo en nuestro interior, hay una parte de nosotros que está ya en otra frecuencia y otra parte que se está quedando atrás, y en ese periodo de reacomodo, pues muchas veces se siente como algo pesado. Yo sí creo que muchas veces nos toca vivir oscuridad, pero yo no lo veo como algo malo, al contrario. Es parte de la dualidad que venimos a conocer y experimentar. La semilla se rompe para crear una planta, pero se gesta, el momento en el que se está convirtiendo en planta es en plena oscuridad. El bebé, cuando está en esa evolución, es en oscuridad. La oscuridad es hermosa porque es abundancia, es ese espacio en el cual se está creando lo que posteriormente se convierte en luz. No sé si me explico, pero inclusive es como un libro, ¿no? Veo que aquí varios de ustedes han escrito libros. inclusive ese acto es un acto en el cual tú estás solo en tu computadora, es un acto de oscuridad en el cual tú estás gestando un bebé, pero una vez que publicas el libro ya ni siquiera es tuyo, ya está la luz para todos. Y creo que eso nos lo podemos llevar a muchas áreas de nuestra vida. No, claro que sí vivimos muchos momentos de oscuridad, pero no porque sean malos, sino porque es parte de la dualidad que venimos a vivir, ¿no? Bueno, malo, son solamente categorías, ¿no? Vivimos a vivir la oscuridad y la luz, el femenino, el masculino, tierra, mar y así, muchas cosas, pero así lo veo yo, ¿no? Siempre que estamos cambiando cosas en nuestra... Es como, mira, cualquiera que ha ido al gimnasio entiende lo que estoy diciendo. Si quieres generar músculo, te van a doler los músculos. Esas son pequeñas noches oscuras de tus músculos. Si quieres bajar de peso, te va a dar mucha hambre. Son pequeñas noches oscuras del estómago, pero son para evolucionar. Y perdón por extenderme un poco. Muchas gracias.
4: Gracias.
1: Super. Gracias a todos por compartir este punto de vista. Ahora sí estamos llegando al final de este encuentro. Quiero felicitaros a los 5 por el aporte del día de hoy. Muchísimas son las personas que creo que lo estáis viendo, que os felicitan, que os agradecen, que hayamos hecho esto posible y que nos dicen que sois 5 fenómenos, así que no cabe duda de ello, pero hoy aquí habéis dejado la constancia total. Cada uno de estos especialistas tiene entrevistas que podéis disfrutar de forma individual en nuestro canal, así que ahí os invitamos a que podáis acudir a ellas y ver y conocerles un poquito más. Me voy a despedir con una reflexión que leí el otro día y justamente me guardé para este encuentro, que decía: cuando aprendes a escuchar las señales, descubres que el universo siempre te ha hablado, solo estabas recordando cómo entender su idioma. Con esta reflexión quiero cerrar la entrevista que hemos compartido. Os dejo en pantalla muy rápidamente a cada uno para que podáis despediros y os mando un abrazo enorme desde la familia de Mindalia.
3: Muchas gracias por esta oportunidad para encontrarnos. Y yo quiero decir una cosa, y es que la noche oscura, bien sea del alma o bien sea del ego, como bien decía Alex, son los dolores del parto, de una nueva identidad, de un nuevo yo que va a asumir un nuevo papel en el mundo, con una nueva voz y un nuevo poder. Y ahí las señales van a jugar un papel muy importante, porque nos van a orientar en esa transformación, porque van a hacer que sea más comprensible, más armoniosa, más equilibrada, siempre y cuando yo esté dispuesto a escuchar. Así que bienvenidas sean las señales, bienvenida sea ese parto de una nueva identidad y muchas gracias a todos por habernos acompañado. Gracias.
2: Muchas gracias a todos, gracias a mis compañeros y yo les invitaría a que hoy, si pueden, pídanle al universo que les mande una señal de que está escuchándolos, de que está apoyándolos en todo lo que gustan. Puede ser una señal inequívoca para ustedes, no sé, un Pegaso, algo que sea muy particular de ustedes. Hagan ese experimento y denle 72 horas al universo y seguramente van a recibir respuesta. Yo soy Daniel Méndez Santillón, saludos de México. Me pueden encontrar a través del nombre Magia Ancestral en Facebook, en YouTube y otras plataformas, y pues les mando un abrazo. Muchas gracias. Gracias, Laura.
0: Bueno, gracias a todos. Sí, lo que les quería decir, y aportando a esto de que hablamos del ego y el alma, recuerden que para poner luz, justamente nuestra propia luz, hay que poder abrazar y ver nuestras oscuridades. Y antes de despedirnos, y con esta luna llena en Capricornio que vivimos en estos días, que nos invita a enraizarnos, a tomar nuestro poder, ¿sí?, a empoderarnos y a entender que tenemos que integrar todo lo que estamos aprendiendo. Yo solamente les quiero dejar una frasecita chiquitita para que la puedan repetir 3 veces y eso los va a empoderar en el día a día, que es una frase que canalicé. Dice: desde mi magna y poderosa presencia yo soy, decreto que desde hoy anclo mi chakra raíz a Madre Gaia para tener firmeza, coraje, centro y para empoderarme de mi vida. Yo soy, yo siento, yo existo, yo transmito mi verdad al mundo. Hecho, lo pueden ver en mis redes sociales, hoy lo voy a subir para que lo puedan tener todos y lo con mucho amor.
4: Gracias.
5: Bueno, muchísimas gracias Alberto, Daniel, Mónica, María Eugenia, Laura, gracias a todos los que están ahí, gracias porque estamos despertando, gracias porque aquí no hay nadie contra nadie, aquí de verdad somos uno. Así que muchísimas gracias por haber abierto sus corazones un ratito, porque no es fácil para todo este ser humano tan estructurado, tan encasillado, tan que nos han cuadrado con todo absolutamente. No es fácil recordar quiénes somos o quiénes hemos sido, porque al final siempre somos, porque siempre es presente. Muchas gracias a todos los que estuvieron de verdad. Gracias por sus preguntas, porque eso nos ayuda a nosotros también a descubrirnos, a sacar ese conocimiento, ese conocimiento que tenemos dentro, ¿vale? Para poder hacerlo verdadero, para poder plasmarlo en esta tercera dimensión, porque somos espíritus, pero viviendo la experiencia humana. Así que animarse a descubrirse, a conocerse, a ir profundo. Nosotros los llevamos de la manito, de la manito. Con quien más resonaste, ese es tu alma resonando, dice, es por ahí, mira por ahí, camina por ahí. O sea, deja de correr como un pollo sin cabeza, por favor, corazones. La vida es caminando hacia adentro, no corriendo hacia afuera. Se lo dice a alguien que pasó por mucho, por correr demasiado y se rompió. Así que no esperemos a eso, no esperemos al caos, que si viene el caos, viene como las piezas del puzzle para que tú empieces a, desde el centro hacia afuera, ¿no? Como se empieza un puzzle. Entonces el juego es que conócete, ámate, aprende a hacerlo, porque nadie te lo enseñó, a eso viniste, a vivir la vida, no a sufrirla, y a aprender a amarnos y a conocernos. Así que estoy Alex Sosa Ponce, mi Instagram, que no lo dije, estoy ahí, háblenme por ahí, también está el WhatsApp ahí, en los que quieran realmente adentrarse a conocerse y resuenen, están cerca de Málaga, de España, por aquí, pues súper, con el corazón abierto, me estoy empezando a mover por toda España, se vienen muchos retiros que estoy haciendo, un retiro súper grande de hombres, solo hombres, 33 hombres, en septiembre, 5, 6, 7 de septiembre, con Mariano Flor, un gran ser humano energético total, donde hacemos que toda esa energía detone tu cuerpo emocional, tus traumas se liberen y te quedes como un niño recién venido al mundo, donde vas a empezar tú a crear tu propia vida desde el amor de tu corazón. Así que gracias, corazones, por abrirse. Aquí estoy con todo mi corazón abierto para ustedes.
4: Yo quiero agradecerles a todos porque aprendí mucho de ustedes, a mis compañeros, y quiero dejarles una invitación a todas las personas que nos están viendo. Susúrrense, no se griten, no se traten tan duro. Cada uno nos juzgamos durísimo, durísimo. En la medida que se dejen de juzgar, en la medida que se traten pasito, empiecen a susurrarse, empiezan la transformación y empiezan a comenzar a amarse. Esa es mi invitación y les pido que se susurren. Trátense muy, muy bonito. Les mando un abrazo para todos y muchas gracias.
6: Gracias a todos por estar, a todos los que nos habéis acompañado en el directo y los que nos veréis más tarde en diferido. Os recordamos que siempre podéis compartir este contenido con personas a vuestro alrededor que estén interesadas en este camino espiritual. Yo os veo, como siempre, en un nuevo directo aquí en Mindalia Televisión. Feliz fin de semana para todos.
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9: Hola amigos, bienvenidos. Estamos en Mindalia Televisión, Mindalia.com. Comenzamos ya un nuevo directo. Y con la pregunta que quiero haceros, pues vamos a presentar a nuestra invitada de hoy. ¿Y si el universo estuviera lleno de hermanos mayores que esperan el momento justo para hablarnos y sobre todo en estos momentos tan extraordinarios para la humanidad? En esta entrevista que vamos a realizar a Iris Carbonelli, nos comparte un testimonio valiente y transformador que tiene que ver con su propia experiencia en el monte Shasta, donde tuvo un contacto real con seres pleyadianos. Vamos a dar ya la bienvenida a Iris Carbonelli. ¿Qué tal? ¿Cómo estás? Bienvenida a Mindalia Televisión.
10: ¿Qué tal, Alfredo? Muy, muy buenas noches para ti, para Mindalia Televisión, por esta oportunidad de compartir esta experiencia tan importante que hemos vivido en el Monte Shasta. Estoy aquí para compartir. Gracias, Alfredo. Gracias.
9: Bueno, pues Iris, ¿qué te llevó al Monte Shasta en ese momento concreto en el que tuviste ese contacto?
10: Bueno, pues primeramente nosotros voy a contextualizar todo este acontecimiento, toda esta presencia, este contacto, para que más o menos nos demos cuenta por qué la presencia de estos seres estelares, de la Hermandad Blanca, de los seres de luz, de los pleiadianos. Primeramente, Alfredo, sabemos que estamos en un momento tan importante y trascendental de la humanidad y la Tierra. Estamos viviendo un momento de despertar, un momento de ascensión, un momento donde la conciencia de la humanidad se está elevando, pero a unos niveles muy, muy, muy importantes y muy profundos. Es por eso que ya hace muchos años, de casi desde que he nacido aquí en este planeta Tierra, pues he empezado con esa conexión, con ese contacto con estos seres, quienes nos han ido comunicando y nos han ido dando información sobre la humanidad, sobre los momentos históricos de contacto, de conexión que estamos viviendo. En ese sentido, querido Alfredo, es que ya hace muchos años voy reconectando varios lugares energéticos, varios lugares sagrados de la Madre Tierra. Hasta el 2012, pues he reconectado varios lugares en mi país de origen, en Perú, conectando con muchos lugares de Perú, Bolivia, Ecuador, Chile, y a partir del año 2012, esta labor, esta reconexión ya se amplificó. No solamente era una parte de América del Sur, sino que era ya gran parte de nuestro planeta, reconectando algunos lugares importantes de la Madre Tierra. Cuando el año 2012 me dijeron que mi labor ya había terminado en América del Sur, pues yo me asusté, dije, wow, ha terminado, ¿y ahora qué hago, no? Es allí donde me dijeron que a partir de este tiempo tenía que empezar un compromiso mucho más grande, mayor, con el que yo me había comprometido hace muchísimo, muchísimo tiempo, por supuesto, antes de venir y antes de tomar este vehículo físico. Es por eso que a partir del año 2012, pues ya me encontraba en España y en Europa, y a partir de este punto principal, porque España también es una puerta de entrada a muchos retiros de toda la Hermandad Blanca, de los seres de luz en Europa y haciendo puente con muchos otros lugares. Es por eso que he ido reconectando muchísimos lugares, pero siempre ellos dando las pautas, ellos dan los mensajes, ellos dan las pautas, la información, la comunicación a través de sueños, a través de la comunicación telepática, pero que también se, digamos, se contempla su presencia, la presencia de las naves, como para confirmar la comunicación y el contacto que existe con ellos. Es por eso que en estos años me han ido dando mensajes, comunicación de lo que uno tiene que realizar, de lo que uno tiene que realizar. Y durante todos estos años he ido haciendo muchos trabajos, Alfredo, reconectando muchos lugares, desde toda Europa, reconectando, por ejemplo, Egipto, Grecia, todos los puntos de Francia, de Europa, Inglaterra, Stonehenge, en el desierto del Sahara, y por supuesto haciendo puente con América, con el Monte Shasta, con México, con Perú, con Colombia, muchísimos lugares energéticos. En ese contexto, querido Alfredo, pues voy recibiendo mensajes y voy recibiendo comunicación, pautas, donde ellos me van diciendo, pues tal fecha vamos a estar en tal lugar y hay que realizar tal actividad, tal cosa hay que realizar. Es así que este año, pues a primeros de año de este año 2025, me dijeron que en julio de este año era importante realizar una labor conjunta, una labor planetaria a nivel de la humanidad y a nivel de todo nuestro planeta. Yo les dije, wow, ¿y dónde será eso? ¿Dónde será todo esto, no? Entonces me dijeron, vas a ir reconectando los lugares energéticos de México, Shasta, Montserrat, y de ahí Perú, varios lugares me habían indicado ellos, ¿no? Entonces, las condiciones se dan. Es por eso que me habían fijado esta fecha de julio, del día 9 al 13 de julio del 2025, que estaría en el Monte Shasta, para hacer una labor importante. Y yo no entendía hasta ese momento por qué era esa labor importante. Pero cuando ya me dijeron que precisamente uno de los discos solares más importantes, trascendentales, se encuentra en el Monte Shasta desde la época de la Lemuria o incluso mucho más antes, que necesitaba reconfigurarse, recodificarse este disco solar, y para ello teníamos que sentir esa conexión, las semillas estelares, que estábamos preparados y sentíamos el llamado para estar en el Monte Shasta. Es por eso que hice una invitación pública, una convocatoria, para que los hermanos que sientan puedan venir al Monte Shasta y hacer esa labor, ese trabajo que ellos nos han sugerido hacerlo. Es así, querido Alfredo, es que yo me he desplazado, pues hace una semana atrás he estado en San Francisco, he estado en el Monte Shasta, y es allí donde los cuatro días, las cuatro noches que hemos estado, cuando estaba recibiendo la conexión telepática directamente con ellos, pues precisamente las naves en ese momento pues se presentaron en uno de los videos que yo te he compartido. Está precisamente donde se puede ver incluso los pinos a una cierta altura, y la nave va girando y va avanzando hasta que se mete justo en la montaña. Y el mismo hecho ocurrió dos veces, dos noches consecutivas, pero las otras noches hemos visto, en realidad fue como una fiesta, como algunas personas que han estado presentes dijeron, wow, esto fue un festival de manifestación de presencia ovni, con flashes, con luces, con naves que iban de un lugar a otro, que hacían algunos movimientos raros, que estuvieron allí en la montaña de Shasta. En ese momento, Alfredo, yo les he preguntado y les he dicho, ¿por qué vuestra presencia? ¿O para qué vuestra presencia? Y en ese momento me dijeron, al final no es tan importante nuestra presencia o lo que nos puedan ver, simplemente estamos confirmando la comunicación que existe con vosotros y entre nosotros, pero al mismo tiempo estamos también, igual que vosotros, aportando a esta reconfiguración de este disco solar que se encuentra aquí en el Shasta, que se va a reconfigurar con el lago sagrado del Titicaca, porque yo voy a estar próximamente en el lago sagrado del Titicaca. Los primeros días de agosto estaré para allá. Entonces me decían que la labor, el trabajo del disco que estaba en el Monte Shasta, se estaba reconfigurando con todos los discos solares principales, esa triangulación que hacía desde el Monte Shasta hasta el lago Titicaca, y desde el lago Titicaca, pues, hasta Egipto, y de allí los 33 discos solares principales de la Tierra se estarían activando, reconfigurando. ¿Para qué? ¿Cuál es el objetivo? ¿Cuál es el propósito? Para que la vibración de la Tierra y de la humanidad también pueda elevarse y se pueda dar este proceso de ascensión, este proceso de transformación que estamos viviendo, porque realmente están viniendo muchos cambios en todos los niveles, y nosotros tenemos que prepararnos con las mismas circunstancias y, por supuesto, con mayor compromiso. Es por eso que ellos siempre nos instan y nos invitan a ese despertar, a esa transformación, a que nosotros sigamos esa senda, sigamos ese camino de conexión, de despertar, de activación, que, por supuesto, estamos en ese camino. Por eso que nosotros debemos confiar y tener, digamos, fe primeramente en nosotros, porque si nosotros no la tenemos con nosotros, pues esto sería, pues simplemente nos va debilitando y nos va quitando poder, ¿no? En cambio, cuando tú tienes fe en ti, en esa extensión de Dios que está dentro de ti, pues también hay esta conexión, Alfredo.
9: Ajá. ¿Y qué tipo de mensajes recibiste telepáticamente en este encuentro en el que te llevó allí, pues, esa llamada, y pudiste realmente encontrar la posibilidad de ver naves? Estoy intentando colocar el vídeo, pero no responde por demasiado peso en esta transmisión, y lo he intentado varias veces, pero no he podido. Así que pido disculpas por eso, porque no puedo ponerlo, aunque lo he intentado varias veces. Pero sí que me gustaría que el relato se completara, no solamente en el contexto, sino en cuanto a los mensajes que recibiste, porque eso es realmente también muy importante, no solamente el avistamiento de luces, sino también lo que se recibe, la intención y el mensaje que hay detrás de...
10: O sea, no sé si se puede ver aquí, Alfredo, miren. No sé si
9: bien,
10: se
9: sí
10: puede
9: se ve, sí se ve, sí se ve, sí se ve, sí se ve.
10: Pues ahí está el flash y ahí está la montaña. Vamos a ver un poquito si lo puedo ver.
9: Sí, yo lo estoy viendo, yo te lo estoy describiendo, que es un punto que se mueve en el cielo estrellado, claramente, se mueve un punto, ahora se ha... ha aumentado la imagen en el cielo, bien claro, se ve un punto, no tiene ninguna estela, no tiene ninguna luz que pueda, pues eso, definirlo como un avión o otro objeto conocido en el cielo nocturno. y es algo en movimiento, puesto que detrás de ese objeto redondo se ve el cielo estrellado y también como referencia ahora acaba de verse un árbol grande. Entonces, y detrás, justamente para poder saber que es un objeto que está detrás, se ve cómo se está moviendo. En el árbol. Ahora se ve justamente en medio de dos árboles un objeto bien redondo y bien luminoso que va siguiendo una trayectoria de derecha a izquierda según se está rodando esa escena. Pasa por debajo de otro árbol y también se ve como contraste y como referencia, hace un momentito se ha visto, unos montes lejanos. Se sigue viendo el cielo estrellado y es claro que el objeto tiene... Ahora sí se ve un plano más general, objeto brillante, la montaña de fondo y árboles en primer plano y contrasta sobre el cielo estrellado y también evidentemente hay un movimiento continuo hacia la izquierda de la pantalla, según lo estoy viendo yo.
10: Sí, sí, Alfred, efectivamente. Ahora este objeto está descendiendo y se va a meter allí. ¡Wow! ¿Ves? Ya
9: ahí se mete detrás de la montaña. Sí, gracias por la iniciativa, Iris, porque estaba luchando con la técnica para poder colocar ese vídeo y que se viera. Me lo has pasado instantes antes del directo y quizá por la prisa no hemos podido verlo. Pero dado que has tenido esa iniciativa, la tecnología nos lo permite y también el público que sabe que ese tipo de documentos pues nunca se puede grabar en las mejores condiciones porque no son preparados y evidentemente uno no tiene la tecnología suficiente más allá de como puede ser un teléfono móvil, pues ahí nos lo ha mostrado Iris. Muchísimas gracias por el documento. Mi pregunta, Iris, ¿qué mensajes, como decía, más allá del documento que está absolutamente nítido en cuanto a lo que has mostrado, ¿qué tipos de mensajes recibiste telepáticamente?
10: Pues, Alfredo, lo primero es la activación del disco solar. En un principio yo estaba preguntando y decíamos, o sea, ¿cuál es el objetivo? ¿Cuál es el motivo? ¿Qué es lo que tenemos que realizar en este momento? Entonces, en ese momento me dijeron que estaba descendiendo cristales hacia el disco solar para esa reactivación. Estoy hablando de unos cristales energéticos que posiblemente muchas personas físicamente podemos decir, wow, sería como un cristal físico. No, son unos cristales de un material muy especial, como tipo fotones de luz, que se estaban instalando en la ciudad de Telos, en el monte Shasta, pero también se estaban instalando alrededor de todo el disco solar. Y que toda esa información que estaba siendo, digamos, sostenida, recibida por el disco solar, estaba sirviendo para la elevación de la Tierra a una dimensión de conciencia superior y que sería una de las bases importantes para este proceso de ascensión que estamos viviendo. Aparte de todo ello, ellos me estaban recordando el compromiso de la humanidad en este tiempo, que en realidad la humanidad que hemos venido, que hemos tomado un vehículo físico en este tiempo, es porque precisamente nos hemos puesto de acuerdo y fue un compromiso de la humanidad. Me instaban a recordar a lo que realmente nosotros hemos venido, el para qué hemos venido y que ya no nos estemos preguntando el por qué me pasa esto a mí, por qué me pasa esto a mí cuando tengamos dificultades en la tercera dimensión, porque aquí en este plano de la tercera dimensión, con nuestro cuerpo mental que nos va limitando, con la mente inferior que nos va limitando en varios aspectos, pues estamos como que muchos se preguntan, ¿por qué me pasa esto a mí? Entonces, en vez de ¿por qué te pasa esto a ti?, preguntémonos ¿para qué? Me recordaban que en realidad, pues era un regalo estar en este plano de la tercera dimensión, haber elegido venir a este plano, porque cualquier acontecimiento, cualquier experiencia que la humanidad está viviendo a nivel individual y a nivel global, era un activador muy poderoso para dar el salto cuántico. Y en vez de que estemos en la fase de víctima y queja, pasemos a una fase de acción, de fe, de elevación de conciencia y que empecemos a cumplir realmente nuestro rol como seres de luz. Eso me lo recordaban porque vienen tiempos con muchos cambios. Y esos tiempos también nosotros las podemos redefinir, las podemos crear nuevas líneas de tiempo, podemos modificar y podemos cambiar. Lo más importante, Alfredo, para mí fue una confirmación también de lo que ya en algún momento me habían indicado, de que cuando uno habla, cuando uno dice, oye, mira, yo he venido a la Tierra, pero tengo un karma tan grande que yo nunca podré cumplir con mi misión, nunca podré cumplir con lo que he venido a hacer. No, no, no. Ese karma, entre comillas, con el que has venido aparentemente, pues precisamente es un motor de tu despertar. Solamente tienes que entrar al juego, pero entrar al juego de una forma consciente y ser observador para que tú puedas mover las fichas adecuadamente. Entonces, para eso, ¿qué necesitamos? Yo les he dicho, pero hay muchas semillas estelares que todavía no están entrando en esa fase. ¿Cómo lo traduzco en palabras para que puedan entender este proceso? Entonces, allí, en lenguaje muy sencillo, me dijeron, lo primero es despertar el don del amor. El don del amor. ¿Por qué? Porque vosotros sois puro amor y pura conciencia. Entonces, el don del amar y el don del amor es maravilloso empezarlo a sentir, empezar a vibrar, porque si nosotros empezamos a tomar conciencia y empezamos a actuar desde ese estado, todo, absolutamente todo cambia en nuestras vidas, absolutamente todo, ¿no? Pero aparte de ello, ellos me hacían recordar el compromiso que la Gran Lemuria y la Atlántida tuvieron al depositar la información en el Monte Shasta. Por eso mismo que la importancia del Monte Shasta, por eso mismo la importancia del disco solar que está allí, la Hermandad Blanca que está allí. ¿Por qué? Porque están guardando y están custodiando información muy importante que data no solamente de hace 14.000 o 12.000 años, sino mucho más, porque es uno de los lugares donde se ha guardado como una biblioteca toda la información de la Tierra. O sea, es una copia. En algunos puntos de nuestro planeta hay copias de la información que se va distribuyendo para este momento de despertar y de ascensión, así como son los registros akáshicos, y que cualquier persona que sienta que abre el corazón y que esté conectado puede sentir, recibir, percibir esa información. ¿Para qué? Para su transformación, para su sanación, para su liberación. Y todo está abierto para todos, porque todos podemos llegar a ese estado de conexión y de elevar nuestra vibración.
9: ¿Qué son, Iris, estos códigos de luz que se reciben o que de los que estabas hablando hace un ratito en cuanto a la información que contienen, si es que contienen alguna información, ya que los llamas códigos de luz? ¿Qué tipo de información contienen?
10: Tienen una información codificada de energía y de luz y combinada con geometría sagrada. A veces la luz, la conciencia, la energía tiene que manifestarse en la Tierra. Entonces, esos códigos que ellos nos van enviando a través de esa geometría sagrada. Muchas veces, ya lo sabéis, hace muchos años y mucho tiempo yo voy trabajando con mi ADN, porque también tenemos en nuestro ADN esa información. Entonces, estos códigos que ellos nos van enviando a través, digamos, de esos flashes de luz, a veces uno pensaría y diría, ¿no? Mira, una nave que está allí, que está presente cuando un grupo de personas están reunidas en un lugar, está encima tuyo y va haciendo flashes de luz, eso tiene un significado muy profundo. Porque en esa presencia, en esos flashes que están realizando, están emitiendo pues una energía vibracional de alta vibración, creando incluso algún tipo de portal, un tipo de sendra, creando y emitiendo esos códigos para que nosotros la podamos recibir en nuestra conciencia. Y esos códigos, como ya os he dicho, son información codificada basada en geometría sagrada, basada en luz, basada en conciencia, que cuando eres consciente y va llegando a tu ADN, pues todo eso se va transformando y vas teniendo una capacidad de comprensión, además, no solamente de comprensión, sino que también una capacidad de percibir, de sentir el mensaje que ellos te van dando, te van informando, tú vas recibiendo y te van comunicando. Así es que, Alfredo.
9: Hablas de los pleiadianos, del contacto de los pleiadianos y de estos códigos de luz y del contacto visible que has puesto hace un ratito en tu celular para que lo viéramos todos en el Monte Sasha. Pero, ¿cómo describirías a los pleiadianos? ¿Qué energía transmiten en cuanto a lo que a ti te dicen? Es un claro mensaje que tú estás transmitiendo a la humanidad a través de los medios. Pero, ¿cómo describirías la energía que transmiten los pleiadianos? Y también voy a ampliar la pregunta en cuanto a que si crees que hay una, digamos, algo más allá de los pleiadianos en cuanto a lo que tú puedes sentir de que haya una red galáctica más allá de una civilización concreta como puede ser la de los pleiadianos.
10: Perfecto, pues gracias Alfredo por la pregunta y lo voy a aclarar aquí porque es importante aclarar porque no solamente los pleiadianos están aquí, sino es una red de distintas razas, distintas civilizaciones cósmicas estelares que se van uniendo a través de un propósito mayor de ayudar a acompañar a los planetas que están en condición de elevar su vibración y su frecuencia y de ascensión, que están en la tercera dimensión, que son muchísimas civilizaciones. Pero luego lo voy a puntualizar, quiénes más están aquí, y antes voy a hablar de los pleiadianos, la energía y la vibración que ellos tienen. Primeramente, los pleiadianos son seres que se encuentran entre quinta, sexta y séptima dimensión de conciencia, que tienen unos cuerpos de luz muy elevados, donde nosotros aparentemente físicamente podemos vernos y tenemos un cuerpo físico más denso. Tenemos un cuerpo físico donde el 70% es agua en nuestro cuerpo. Pero en el de los pleiadianos y de otros seres de la hermandad blanca, sus cuerpos ya no son como los nuestros, sino sus cuerpos son más energéticos. Ellos tienen un 70% de energía, un 70% de luz y solamente un 30%, digámoslo así, de materia o de biología, porque hasta la sexta dimensión aún todavía tienen y poseen cuerpos físicos, vehículos físicos, pero ellos se alimentan, se nutren, o sea, tienen un sistema de vida completamente diferente porque no es igual a nosotros. Nosotros en la tercera dimensión vivimos entre 80, 90, 100 hasta 110 o 120 años. Ellos en la quinta y la sexta dimensión viven hasta 3.000, 4.000 años de los nuestros. Por supuesto que el sistema de nutrición, de alimentación, de vivencia, de conexión, es totalmente diferente al nuestro, que nuestra mente humana sería un poco complicada comprender algunos aspectos para algunos que quizá nunca han escuchado acerca de ellos, ¿no? Ahora, vamos, hay una red de luz, hay una red de la Hermandad Blanca que está compuesto por varias civilizaciones estelares y extraterrestres que están apoyando todos los planetas que están en evolución. Y esta hermandad blanca pertenece precisamente a una confederación de mundos donde cada civilización es parte de un propósito y todos van realizando un proceso de ascensión, de labor y de trabajo con el que están trabajando. Pero hay algo que también tenemos que saber. Nosotros como planeta aquí en la Tierra, aquí en la tercera dimensión, somos el resumen precisamente de ellos. ¿Qué quiere decir? Que nosotros en nuestro planeta, en nuestro planeta Tierra, existen, todos somos humanos, ¿verdad? Todos tenemos este vehículo físico, todos tenemos cinco dedos en los pies, dos manos, dos pies, somos humanos. Y también ellos tienen esa forma androide. Pero nuestro nivel de conciencia es diferente. Muchos humanos aquí en la tercera dimensión estamos en distintos niveles de conciencia. Por lo tanto, por eso es que en nuestro planeta pues hay humanos que están en guerra, generando guerra, generando conflicto, generando control, pero hay otra parte que también está generando luz, está generando expansión, conciencia. Entonces, nos encontramos en distintos niveles de vibración y de frecuencia. Igualmente, en todas las razas estelares extraterrestres, también existen niveles de conciencia. Niveles donde, por ejemplo, los seres de luz que vienen o que provienen, por ejemplo, los que se les reconocería aquí en la Tierra como los reptilianos, por ejemplo, y que los hemos reconocido o visto como razas perversas o razas negativas aquí en la Tierra.

0: de la activación para que unos vayamos, gracias a ese impulso, gracias, digámoslo así, a que nos van pisando los talones, están queriendo hacer el control y queriendo hacer muchas cosas, nosotros vamos buscando formas de cómo salir y cómo elevar estos niveles, ¿no? Entonces, es así como existe en todo el universo distintas civilizaciones en distintas vibraciones. Por eso es importante que nosotros mantengamos una vibración alta, una frecuencia alta, para que también sepamos con quién nos estamos comunicando o quién se está comunicando contigo. Eso es muy importante. Y cuando las condiciones se dan, cuando todo va fluyendo y todo es en armonía y equilibrio, pues qué mejor para cada uno de nosotros, la humanidad y para la Tierra. Gracias, Alfredo, por la pregunta.
1: Te quiero preguntar, Iris, ¿qué viene después de esta fase de contacto, estas fases que tú estás de alguna manera? Bueno, también quiero preguntarte si hay otros contactos que están ocurriendo en otras partes del mundo con esta civilización, esta raza u otras. Y también me gustaría preguntarte ¿cuál es el mensaje más urgente ahora? En este momento extraordinario de la humanidad, que los pleiadianos están diciendo que tú ya has ido generando un hilo conversacional y has ido desmembrando esta información, pero ¿cuál es el mensaje desde tu punto de vista más urgente? Pero antes de eso, me gustaría deciros a todos vosotros que el 27 de septiembre se va a abrir un portal importante, es un hecho extraordinario, va a ocurrir el 27 de septiembre, mucha atención porque te lo cuento justamente ahora mismo.
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1: 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Así que seguimos con la conversación con Iris. Te decía que quería hacerte unas preguntas, pero me gustaría antes preguntarte por tu curso, un curso que vas a dar en breve, ¿verdad, Iris?
0: Así es, Alfredo. Precisamente voy a empezar el 13 de septiembre voy a iniciar un curso muy importante y muy poderoso, el curso online Reconexión de las 13 capas de tu ADN. Ya estoy formando a cientos de semillas estelares que están despertando conciencia, que están despertando sus dones, pero al mismo tiempo que están viviendo en completa abundancia. Abundancia energética, abundancia en conexión, abundancia en relaciones interpersonales y abundancia económica para todas las semillas estelares que están despertando y están activando su ADN. Por eso que voy a iniciar el 13 de septiembre este curso muy poderoso, porque es un curso que voy desarrollando y compartiendo ya hace muchos años. Y por supuesto que yo también he empezado a activar y conectar mi ADN para poder equilibrar mis cuerpos y al mismo tiempo despertar o acrecentar los dones que ya tenía para seguir en contacto y conexión con estos seres. Pero también en agosto voy a estar en la montaña sagrada de Montserrat, físicamente, presencialmente, voy a estar en la montaña de Montserrat del 27 al 31 de agosto del 2025, en un retiro, 5 días, donde vamos a conectar igual con la Hermandad Blanca, con los seres de luz, desde el chamanismo andino, que va a ser muy poderoso. Y toda la energía, la información que he recibido, tanto en México, en el Monte Shasta, en Perú, lo voy a compartir físicamente, presencialmente, en la montaña de Montserrat.
1: Fantástico. Nos gustaría estar en todos los sitios, pero podemos estar, esto de que tener un cuerpo físico como templo y también como hogar, pues tiene esa dificultad, la fricción de que te lleve a un lado y a otro en lo físico, en lo denso. Pero vamos a seguir con nuestra conversación, si te parece, Iris, en cuanto a que mi pregunta, una de ellas,

0: voy a intentar hacértelas todas. ¿Están ocurriendo más contactos como este en otras partes del mundo? Aparte de del que tú estás teniendo, ¿hay otras personas que se comunican contigo o que tú sepas que se están comunicando también en la misma línea que tú?
1: Bueno, Alfredo, yo tengo entendido que hay muchísimas personas que sí están recibiendo información porque tienen igual misiones, propósitos que van cumpliendo. Entonces, es más, el contacto no solamente es de una persona, de dos o de tres o de cinco, el contacto es de la humanidad entera, porque en realidad todos podemos tener esa capacidad de poder conectar, de poder contactar con ellos, pero tenemos que saber el motivo, el propósito, el para qué. Cuando tú tienes claro el propósito o la misión, el trabajo que tienes que realizar, o sabes el por qué, para qué estás aquí y cuál es el trabajo, porque contactar por contactar con ellos tampoco pues se van a presentar si no sabes el por qué, para qué de lo que tienes que hacer, ¿no? Pero sin embargo, también próximamente se van a dejar ver a nivel, digamos, planetario, multitudinario, como en algunos momentos se han dejado ver, para que nosotros podamos abrir nuestros ojos del alma y podamos cambiar nuestras creencias, que no solamente somos nosotros los que estamos aquí en la Tierra o compartiendo este planeta, sino que somos pues multidimensionales y que también provenimos precisamente de la unión, de la fusión de estos seres estelares, porque nuestro ADN está codificado, toda esta información. En otro momento amplificaré todo lo del ADN, porque en nuestro ADN hay esta información que también es muy poderosa, la que tenemos que ir activando nosotros.
0: Bueno, realmente también es una buena conversación en torno a esto del ADN y cómo se transmite esa información. Pero de la pregunta que acabo de hacerte y tú estabas respondiendo, se deriva otra, sí, que es obvia, pero que a veces pues no termina uno de entender todo esto. ¿Estamos preparados para un contacto colectivo?
1: Pues estamos, digamos, en un proceso de ascensión, porque un gran porcentaje de la población no lo está preparada, pero sí una cantidad de personas, de humanos, sí están preparados para el contacto, porque imagínate una presencia, pues una nave gigante que se presente en una ciudad, en un pueblo, con mucha gente. Eso sería como para generar posiblemente alguna situación adversa al equilibrio y a la paz, ¿no? Por eso mismo que los contactos se están dando o las comunicaciones se están dando, primeramente a través de grupos pequeños, así como este que hemos tenido en el Monte Shasta, estuvimos y todas las personas que han estado allí presentes en este retiro han podido observar, han podido sentir, recibir la energía y observar. Es como que estuviera abierto los ojos del alma y del corazón, donde todo lo podías percibir, sentir, y ha sido maravilloso. Pero tenemos que seguir preparándonos, tenemos que seguir este camino de preparación, de ascensión, de despertar de conciencia. Y eso es muy, muy importante, Alfredo.
0: También, eso es perdido. ¿Sí? Perdona.
1: Perdona, también estaba diciendo que, claro, y los mensajes últimos, que ya me habías hecho una pregunta antes, sí, sobre los mensajes urgentes, ¿no?
0: Exactamente, pero antes del mensaje urgente me gustaría preguntarte, porque son muchas preguntas las que hay, incluso voy a hacerte una del público, ¿qué viene después de esta fase de contacto? Porque es muy importante, porque estamos desde hace muchos años en fases de contacto con distintas civilizaciones, distintas personas, en distintas circunstancias y de distinta manera en cuanto a cómo ha llegado eso al mundo. Pero ¿qué viene después de esta fase de contacto? Porque en algún momento ocurrirá algo extraordinariamente increíble al que todo el mundo podrá de alguna manera hacerse eco, ¿no?
1: Por supuesto, ya está ocurriendo, Alfredo, ya está ocurriendo algo extraordinario. ¿Y qué es ese algo extraordinario? El despertar de conciencia masivo, el despertar de conciencia colectivo, ya se está dando. En estos años tenemos miles y miles y miles de personas que están en esta línea del despertar de conciencia, en esa espiritualidad profunda, en esa fusión, en la fusión de ese conocimiento ancestral con esa sabiduría estelar y precisamente también la ciencia ya está incursionando en todos estos temas. Hace unos 40, 50 años la ciencia de este tema no hablaba, absolutamente no hablaba, Pero ahora, en estos últimos tiempos, están realizándose muchas investigaciones sobre esa energía que existe más allá de este cuerpo físico, de este campo físico, qué es lo que hay. Todos esos avances, todo eso ya se está dando después de este contacto, Alfredo. A mí hace más de 25 años o 30 años ya me hablaban del ADN, porque yo he ido trabajando con mi ADN. Son 30 años, Alfredo. Imagínate, la ciencia recién hace 15, 20 años está hablando sobre la física cuántica, sobre la activación del ADN y todo esto. Pero, sin embargo, nuestros antepasados ya hablaban sobre estos temas, pero con otro lenguaje o de otra manera. Pero la ciencia todavía no había entrado a estos temas. Entonces, todo esto se está dando, o sea, todo el trabajo que se está dando ya desde hace mucho tiempo, de este trabajo de contacto y todo lo demás, es ese despertar de conciencia. Por supuesto que está viniendo muchos cambios constructivos y positivos para la humanidad y también la evolución a nivel del ADN, porque están viniendo niños y personas, están activando hélices del ADN, no solamente las dos hélices, sino que también otras hélices.
0: Te voy a hacer una pregunta que viene del público, que tiene que ver con esto que estás hablando en cuanto a, o estamos hablando en cuanto a la, el fomento de mensajes, la llegada de estos mensajes a través de distintos medios. Uno de ellos, según María del Carmen, que te da las buenas tardes desde Guatemala, es a través de los sueños. Dice que el otro día soñó que los pleyadianos se comunicaban con ella a través de la mente y en realidad nunca los había escuchado y te pregunta sorprendida por qué soñó eso.
1: Claro, es que es un llamado. Las personas que están soñando, el soñar con estos seres estelares, con estos seres pleyadianos que te van hablando, te van diciendo, es una preparación. ¿Qué pasa? A veces nos van dando mensajes, porque también son mensajes y son experiencias que nos van dando, porque hay algo que posiblemente tú tienes que sanar. La persona que ha soñado con ellos tiene posiblemente una situación un poco difícil en su vida y quieren ayudarla. ¿Por qué? Porque es una semilla que se ha comprometido con realizar algunas cosas importantes y trascendentales dentro de su familia, dentro de su árbol y ser ese canal de ascensión. Pero también ellos se van presentando para una preparación. Y os cuento esto por experiencia, porque antes de que yo tuviera la presencia, el contacto con estos seres, estar con sus naves, siempre los he soñado, porque el contacto se daba también a través de los sueños, porque a través de los sueños, a través de nuestros cuerpos energéticos y cuerpo astral, nosotros podemos tener contacto y podemos tener todas esas experiencias y luego se reproducen, se replican físicamente estas experiencias. Así que, Alfredo, gracias por la pregunta.
0: Bueno, mi pregunta que quería hacerte desde hace rato y lo define todo, de alguna manera, en cuanto a ese momento que hablábamos desde el principio, ese momento extraordinario que está viviendo en distintas fases y de una forma muy loca, muchas veces nadie comprende nada, pero hay mucha gente que está al mismo tiempo despertando, quitándose velos a su manera, desde donde puede, y en distintos niveles, distintas capas. Todo está ordenado, pero si tienes perspectiva, que es lo que buscamos con este tipo de encuentros y conversaciones, en este caso contigo. Pues eso es precisamente lo que quería comentarte. Si el mensaje, ese mensaje que tú estás difundiendo, proyectando y fomentando, es urgente. Y si ese mensaje es urgente, ahora por los tiempos que nos tocan vivir, ese mensaje urgente de los pleyadianos, ¿cuál es ahora?
1: Pues el mensaje urgente es nuestro despertar de conciencia para que los próximos movimientos energéticos en la Tierra y aparentes conflictos que va a generarse, la podemos superar muy fácilmente y podamos reducir, podamos transformar esa línea de tiempo. Porque nosotros sí podemos cambiar, podemos transformar. Además, está previsto, según toda esta información que también me iban dando, que se está acercando un asteroide hacia nuestro sistema solar y hacia nuestro planeta. Todo esto también se está trabajando desde la Hermandad Blanca, desde los seres de luz, para que esto se transforme y pueda ser desviado ese asteroide que se acerca a nuestro planeta. Entonces, nosotros en este tiempo urgente, urgente, se necesita almas comprometidas con elevar su vibración. Porque cuando tú elevas tu vibración, vas a emitir una energía y un sonido para que se pueda juntar, se pueda acumular con otras energías similares y se pueda enviar hacia la Tierra y también, por supuesto, a esa información o a ese asteroide que se está acercando a la Tierra se pueda desviar a través de esa conexión energética, a través de esa conexión cuántica. Eso es muy urgente, por eso que nuestro despertar, nuestra elevación de la vibración. Por eso mismo, si quieres acelerar tu proceso de despertar, quieres acelerar tu proceso de transformación, pues te acompaño en este curso de reconocimiento de las 13 capas del ADN, que voy a empezar el 13 de septiembre, porque te acompaño paso a paso todo el proceso que tú vas a empezar a liberar, a desbloquear, a sanar, a soltar. ¿Para qué? Para que luego puedas empoderarte y puedas utilizar tu energía a tu favor y puedas atraer, puedas manifestar salud, energía, conciencia, todo, todo lo demás en tu vida.
0: Pues muchísimas gracias, Iris. Gracias por toda esta información y gracias todavía también por la manera de entregar esta información, porque hay personas que la entregan de una y otra manera, como lo haces tú, que es darnos la posibilidad de conocer la existencia de esas líneas de tiempo en las que se puede influir, que coinciden exactamente con lo que nos ha dicho desde la física cuántica. Se nos dice en cuanto a que el gato está muerto, pero al mismo tiempo está vivo dentro de la caja, que solamente eso que nosotros hacemos, que es impactar y convertir eso en realidad para que esté muerto o esté vivo, ya depende de nuestra observación. En todo caso, esto que podemos influir en la línea de tiempo es un mensaje muy positivo, porque hay gente que quiere que ya que venga el meteorito por algún lado y nos explote a todos. Pues no, es decir, podemos influir. De hecho, Iris lo está, exactamente, lo está defendiendo, y eso es lo que creemos en los que de alguna manera creemos que esta línea de tiempo se puede influir. Sean con los hermanos pleiadianos o con otras civilizaciones de las cuales no nos cabe la menor duda, no en cuanto a lo que la ciencia nos dice, sino en cuanto a lo que nosotros incluso intuimos todos los días y recibimos por todo tipo de mensajes. Iris nos ha enseñado uno gráfico que ha podido de urgencia enseñar en su celular a lo largo de esta entrevista. Si te lo has perdido porque te acabas de incorporar, rebobina este vídeo si lo ves en diferido para poder ver ese objeto que se desplaza por el cielo nocturno y que no coincide con lo que sabemos que es un avión. En todo caso, Iris, muchas gracias por habernos dado toda esta información tan valiosa. En cada uno de nosotros habita una chispa estelar esperando ser recordada y nosotros te agradecemos que hayas abierto este portal de conexión hoy aquí en Mindalia Televisión.
1: Gracias, Alfredo, gracias a ti y gracias a todos. Y para cualquier otra cosa, pues me pueden escribir al WhatsApp, al +34 691 29 2506. Ahí estoy para cualquier cosa. Muchísimas gracias, Alfredo.
0: Gracias. Gracias a ti. Y nosotros nos volvemos a encontrar en otro directo aquí en Mindalia Televisión, en el núcleo de cada uno de nuestros corazones, en Mindalia.com. Gracias por haber estado ahí.
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5: Bienvenidos, familia de Mindalia, bienvenidos a una nueva entrevista en nuestro canal. Hoy quiero plantearos una pregunta. Si la vida es un sueño, ¿te gustaría despertar? Esta es la cuestión que nos plantea Carolina Podio. Vamos a recibirla. Hola, Carolina, ¿cómo estás?
6: Hola, ¿qué tal? Muy bien, encantada de estar aquí.
5: Pues encantados nosotros de tenerte en pantalla con este tema que nos has presentado, que es un tema además de espiritual, muy de abrirnos la mente, ¿no? De abrirnos a otro tipo de conciencia, porque hoy hablamos de los sueños, de ese mundo fantástico de la información que nos revela y de cuánto podemos acceder a esa parte interior de nosotros, a esa introspección desde ellos. Así que vamos a comenzar por tu estudio, Carolina, si te parece, sobre los sueños. ¿En qué punto te encuentras?
6: Pues me encuentro justamente en un punto de madurez muy bonito, en el que cuando voy acompañando a las personas me voy dando cuenta de la gran herramienta que son. Últimamente les estoy llamando bisturís, ¿no? Como que son una herramienta para entrar en el inconsciente de la persona o del grupo, en este caso, que también trabajo con círculos de sueños grupales. Y gracias a las imágenes y el lenguaje simbólico que se va desvelando, ¿no?, pues las personas van pudiendo conectar con contenido que estaba absolutamente velado para ellas, ¿no? Y entonces, en ese sentido, pues cuando recuperan ese contenido, descubren algo y ese algo comporta una transformación, comporta quizás un dejar de pensar como estaban pensando hasta ese momento, comporta dejar de ver algo como lo estaban viendo hasta ese momento, ¿no? Entonces, es una herramienta muy poderosa, la verdad.
5: Muchísimas gracias. Estaba viendo por aquí, justamente ahora que lo estábamos leyendo en pantalla, que tú misma has sido la creadora de una cumbre virtual que va hablando del inconsciente y de los sueños. Así que hoy tenemos una amplia gama de posibilidades de tratar este tema de los sueños desde muchas visiones diferentes, porque me imagino que te habrá tocado ver en consulta y en situaciones diferentes, Carolina, muchas de ellas. Vamos a empezar hablando un poco del inconsciente, de la información que normalmente, ¿no?, nos revela a toda persona normativa a través de los sueños.
6: Pues a toda persona normativa, como tú dices, el inconsciente nos puede revelar muchísimas cosas distintas. Yo siempre digo que son caleidoscópicos, ¿no?, y que un mismo sueño puede mostrarnos diferentes partes nuestras. Pero así como en la parte más psicológica, yo soy psicoterapeuta gestal de profesión, ¿no? En la parte más psicológica lo que hacen es mostrarnos, por ejemplo, patrones inconscientes, emociones estancadas, lugares que nos pasan factura, digamos, a diario, ¿no? Por ejemplo, esos sueños recurrentes que todo el mundo tiene, no he encontrado todavía a día de hoy nadie que no tenga algún sueño recurrente, que son esos sueños repetitivos en los que aparezco siempre en la misma escena o parecida, sintiendo algo parecido, ¿no? Se acostumbran a recibir tipos de sueños de este estilo, tipo llegar tarde a un lugar, no encontrar el coche, ¿no?, aparecer siempre en el mismo lugar con la misma sensación de ansiedad. Entonces, todos esos sueños están mostrando algo a nivel psicológico que está ahí pidiendo ser revelado. Y cuando acompaño, por ejemplo, en terapia individual, lo que suele pasar cuando nos paramos ahí en esos sueños y en las imágenes y entramos somáticamente dentro del sueño, ¿no?, porque lo que hacemos no es una analítica racional, sino es entrar en las sensaciones y entrar a explorar desde el cuerpo, ¿no?, lo que está pasando en ese sueño. La persona acostumbra a relacionar lo que está sintiendo en el sueño con algo de la vigilia, ¿no?, la vigilia entendida como el día, ¿no?, lo que vivimos en el cotidiano. Y entonces es muy potente cuando consigue establecer un vínculo entre las imágenes y esos sueños recurrentes con algo que le sucede en la vigilia y ese grado de conciencia nuevo, ¿no?, porque permite que vea, por ejemplo, el otro día estuve trabajando con una mujer que se dio cuenta de que cuando deja de trabajar, es decir, cuando acaba su jornada laboral, se encuentra con una sensación de vacío que no sabe qué hacer con su vida. Y el otro día pudo mencionar en terapia esta sensación gracias a haber estado trabajando unos sueños recurrentes en los que siempre se encontraba perdida en una gran ciudad. Y de pronto ahora tiene como un enfoque, porque obviamente pues está acompañando, nos vamos a ver más sesiones, ¿no? Y entonces tiene un enfoque que le va a permitir ahora, digamos, a encargarse o ocuparse o hacerse cargo de sí misma en tanto que esa sensación que no sabe muy bien de dónde le sale, ¿no? Por supuesto, esto es un proceso profundo, con un solo sueño no hacemos nada, es decir, en terapia individual, por ejemplo, se acompaña así, ¿no?, a las personas a través de un proceso que nos vamos viendo regularmente, vamos indagando esas imágenes y explorando esos contenidos emocionales, ¿no? Me preguntabas por cómo las personas de a pie normativas, ¿no?, que pueden conseguir, ¿no? Trabajando con sus sueños, y en este sentido, sobre todo a nivel psicológico, son una poderosísima herramienta para poder descubrir lo que me está haciendo daño, por ejemplo, y no me doy cuenta, ¿no? Esas dinámicas automáticas que sostengo en el día a día, que incluso seguramente más o menos sé cuáles son, pero como que no acabo de, como decimos aquí, de poner el hilo en la aguja, ¿no? Y entonces los sueños nos permiten tomar conciencia de que realmente hay algo ahí que hay que cambiar o hay que transformar.
5: Claro, yo te preguntaba esto, Carolina, sobre todo porque hay personas en ocasiones, a mí misma me ha pasado en algunas situaciones, que no recordamos los sueños, ¿no? O no podemos acceder de forma constructiva o consciente a esa información cuando estamos despiertos. Entonces ahí me daba el caso del otro día de una amiga que me decía, yo es que no sueño. Claro, todos soñamos, ¿no? Realmente lo que pasa es que no podemos tener el acceso de forma consciente a esa información. ¿Cómo podemos trabajar desde ahí, desde esa mirada en la que cuando estamos soñando no estamos siendo conscientes de lo que está pasando, de la información que estamos recibiendo?
6: Las personas todas soñamos, todas las noches y muchas veces. Es decir, pueden llegar a ver hasta 7 y 8 sueños por noche. Lo que pasa es que influyen muchísimas cosas, como por ejemplo el estrés, el déficit de sueño, ¿no? Si vamos cansadas a dormir, si tenemos la mente muy activa durante el día, si nos vamos a dormir pues viendo el móvil, por ejemplo, o recién vista una serie, cosas así, ¿no? Dificultan luego el recuerdo, porque si nos vamos con pesadez a dormir, después es más difícil, ¿no? Y entonces lo que suelo recomendar es dormir con el móvil fuera de la habitación, que me he encontrado que a muchas personas les cuesta dormir con el móvil fuera de la habitación, y después, digamos, tener hábitos saludables a la hora de ir a dormir. Y cuanto mejor puedas dormir, mejor recuerdo tendrás de tus sueños. También es importante a veces jugar a despertarte varias veces por la noche, ¿no? A veces se puede poner la alarma a las 4 de la mañana y normalmente ahí, si te despiertas fuera de, digamos, en un ambiente que no estás acostumbrada a despertarte, también sueles recordar. A los sueños les gusta mucho venir, digamos, en contextos extraños. Por ejemplo, cuando duermes fuera de casa, ahora en las vacaciones, es una oportunidad para recordar sueños. Pues cuando dormimos fuera de casa, el sistema nervioso está más alerta y cuando estamos más alertas, también recordamos más los sueños. Entonces, si te fijas, es una cuestión como de mirar este punto de, digamos, como de ligereza a la hora de ir a dormir, irme más ligera a dormir y tener ganas de recordarlos, porque muchas personas no se recuerdan de los sueños porque no se acuerdan de querer recordarlos, ¿no? Entonces, también cuando vamos a dormir es importante decir, yo esta noche quiero acordarme de mis sueños, quiero estar conectada a mi inconsciente y explorar y estudiar un poco qué es eso del inconsciente para sentir esas ganas también de explorarlo, ¿no? Porque si no es una cosa que te interesa, pues es normal que tampoco la tengas muy presente. No sé si te contesto bien a la pregunta.
5: Muy bien, y además muy interesante la respuesta. Es verdad que hemos normalizado muchísimo el tema de conectarnos a pantallas, incluso también el hecho de que no podamos dormir sin algún ruido alrededor, que eso me ha pasado a mí en determinadas veces cuando me sentía muy ansiosa o muy estresada. Y está genial que tengamos este tipo de charlas para poder identificar qué estamos haciendo mal, sobre todo a la hora de mejorar esa calidad del sueño para luego acceder a la información. Vamos a pasar a la parte espiritual de los sueños, Carolina, si te parece, que es el sueño como guía. Es decir, el sueño como nuestro guía espiritual que abre un camino o un posible camino de despertar evolutivo para nosotros. ¿Qué información nos dan los sueños a nivel espiritual?
6: Bueno, a nivel espiritual dan muchísima información a muchos niveles. Tanto los sueños premonitorios, por ejemplo, ¿no? Ya son una señal de que hay algo que sabe más que yo, ¿no? Es decir, cuando viene un sueño premonitorio y luego lo compruebas porque sucede aquello que el sueño te ha avisado, realmente te preguntas, ¿no? ¿De dónde ha salido esta información? Luego también cuando hay muchísimas personas que tienen familiares que han fallecido y aparecen en los sueños y consiguen tener esas conversaciones pendientes que quizás no habían podido tener en vida. Hay otro tipo de sueños que son de sanación absoluta, donde aparece un ser y viene y me hace una sanación y me despierto aquella mañana ya pues sin el dolor que tenía el día anterior. O incluso sueños en los que hay una voz que se llama la voz de los sueños y esa voz te transmite un mensaje que te da la clave para algo que está pasando en tu vida, ¿no? Entonces, ¿de dónde sale todo ese contenido? Y luego, cuando ya yo vengo también de la carrera de humanidades, entonces también a nivel histórico, cuando indagas en lo cultural, en las civilizaciones antiguas, te das cuenta de que absolutamente todos los reyes y reinas tenían un oráculo, ¿no?, al que consultaban y tenían muy presentes sus sueños, incluso llegaban a entrar o no a entrar en una gran batalla dependiendo lo que el sueño les avisara, con lo que está en nuestro ADN, ¿no?, está en nuestra memoria ancestral también esa relación profunda y misteriosa con el mundo de los sueños. Yo, por ejemplo, lo trabajo con las mujeres, tenemos grupos de mujeres en los que hacemos retiros así especiales y nos vamos, por ejemplo, pues mira, febrero que viene nos vamos a ir a Avalon con un grupo de mujeres a Glastonbury, en Inglaterra, y allí, por ejemplo, hacemos trabajos, además de otro tipo, ¿no?, de trabajos, también trabajamos con los sueños, ¿no?, y vamos a lugares especiales donde culturas anteriores también han trabajado, digamos, con ese estado liminal, del velo entre lo que vemos y lo que no vemos, y allí pues también ponemos esa acompañamos ese lugar, ¿no?, para que cada persona vaya profundizando y reconociendo realmente, porque al final es un recordar, ¿no?, reconociendo una conexión que ya llevamos, que es que la tenían nuestras abuelas y nuestros abuelos. Yo recuerdo a mi bisabuela de Andalucía, ella era de Tarifa, y era conocida como una mujer que tenía visiones del futuro, ¿no?, y que curaba con las manos y que estaba muy conectada, digamos, a ese mundo invisible. Entonces, yo estoy segura de que la mayoría de personas tenemos en las familias ya incluso algún personaje como más abierta o más abierto a esa frecuencia, ¿no?, por decirlo de alguna manera.
5: Bueno, me gustaría, antes de continuar, recordaros que tenéis más información de Carolina Podio en la cajita de descripción. Como siempre, desde la plataforma de YouTube podéis acceder en cualquier momento. Las tenéis ahora si estáis conectados desde la plataforma. Si nos estáis viendo desde Facebook, desde Twitch, desde otro lugar, vais a poder acceder un poquito más tarde también. Y en cualquier momento, a forma temporal, lo tenéis ahí disponible por si queréis conocerla un poquito más, seguirla en redes, conocer los proyectos que ella lleva a cabo. Y precisamente a colación de esto, me gustaría preguntarte, Carolina, ¿cómo te estás proyectando en este momento al mundo a través de la especialización? ¿Qué estás preparando? ¿Qué eventos tienes pendientes para las personas que están resonando, que les gustaría aumentar un poco la información que aquí la hemos compilado en apenas 20 minutitos para que pues puedan saber cómo acudir a ti, qué eventos, qué fechas, qué se viene por tu parte?
6: Bueno, mira, pongo un poquito en situación, como mi recorrido es como psicoterapeuta, especialista en sueños posteriormente y después también me especialicé en ciclicidad femenina, pues estoy en este momento fusionando toda mi sabiduría y trayendo pues proyectos tan hermosos como por ejemplo un retiro para mujeres para trabajar con los sueños este agosto aquí en Cataluña. Y el 22 al 24 de agosto y después también a partir de octubre en Samhain, en una fecha muy poderosa para entrar en nuestra psique y en nuestras profundidades, empiezo un programa para mujeres también que se llama El sueño de la mujer salvaje, inspirada en el libro de Clarissa Píncola Estés, Mujeres que corren con lobos, y acompaño un proceso grupal de desarrollo personal y espiritual en el cual pues vamos a trabajar profundamente con no solo con los sueños sino con otras herramientas, pero digamos que estoy como muy comprometida con el despertar de la espiritualidad femenina, ¿no? Que las mujeres realmente recuerden, recobren su conexión profunda con la vida, que está obviamente anclada en nuestro útero y en esa ciclicidad intrínseca que pasamos cada luna las mujeres en relación con la naturaleza, ¿no? Con el sol, con la luna. Entonces, bueno, digamos que fusiono toda esa sabiduría y sobre todo ahora lo que más me tiene es el retiro de agosto, que es ya mismo, de aquí 3 semanitas, y ese programa que estoy en este momento creando todo el contenido.
5: Pues esos proyectos muy bonitos que nos comparte Carolina Podio con toda la audiencia aquí de Mindalia. Y encantados, Carolina, de que hayas elegido nuestra plataforma para dar tu mensaje, para dar voz a este mensaje, que sigas ayudando a muchísimas personas. Hablamos un poco del título que le hemos dado de alguna forma a la entrevista, ¿no? Que era, si estamos en un sueño constante y la vida es esto, un sueño completamente, cuando hablamos de ese despertar espiritual, ¿cómo influyen, cómo interfieren los sueños en este despertar? Porque además se habla mucho, Carolina, a día de hoy, de un despertar colectivo, ¿no? Como que está arrancando, como que toda la humanidad se va sintiendo cada vez más en consonancia con su lado espiritual, con su mundo interior. Entonces, me gustaría saber tu punto de vista respecto a esto.
6: Me encanta esta pregunta porque creo que es súper importante. Es muy importante que nos demos cuenta de que estamos conectadas, de que estamos conectados, de que no somos individuos isolados, que somos personas en relación y en comunicación con las personas, no solo cuando hablamos, sino también cuando dormimos, ¿no? Y que accedemos a un inconsciente colectivo en el cual nuestras mentes están unidas también. Es decir, hay sueños que son psicológicos y personales, pero hay muchísimos sueños que son una prueba de que hay algo más, ¿no? De que hay una red colectiva con la que estamos soñando. Por ejemplo, sin ir más lejos, cuando sucedió el Dana de Valencia, me encontré con más de 10 personas que habíamos tenido sueños premonitorios sobre la Dana días antes. Y era increíble cuando leías los sueños, realmente las sincronías y las coincidencias de imágenes y situaciones, ¿no? Y todas coincidían con grandes trombas de agua pasando por las ciudades, llevándose cosas, ¿no? Y esto sé que también sucede en otros países, porque como leo mucho, ¿no?, en relación a todos estos temas, pues sé que ya hay incluso lugares en los que se tienen en cuenta los sueños de las personas para determinar si va a pasar algún desastre. Pero también, por ejemplo, a nivel más espiritual, digamos, a nivel más, digamos, trabajo individual con la parte espiritual de los sueños, cuando los sueños nos van trayendo información desde ese otro lugar, estamos relacionándonos constantemente con eso otro extraño, misterioso, invisible, y eso nos permite, digamos, ya una apertura hacia esa frecuencia de la realidad. Entonces, simplemente por el hecho de trabajar con los sueños, de estar pendientes de ellos, de ir recopilando esa información y estar en contacto, ya es una práctica espiritual en sí misma. Y luego, además, la información que nos traen, por ejemplo, yo he tenido sueños en los cuales directamente ha venido una presencia evidentemente espiritual a mostrarme algo que ha ocasionado realmente, digamos, una toma de conciencia muy profunda dentro de mí, ¿no? Y que se ha quedado conmigo, eso no se ha marchado. Entonces, estamos recibiendo constantemente información espiritual, ¿no? Desde el mundo de los sueños, que es un mundo en comunicación constante, o sea, está comunicado. Cuando estamos despiertos, seguimos en contacto con el mundo onírico. Y como decía el título, ¿no?, cuando estamos despiertos, en realidad, bajo la perspectiva que yo trabajo, en realidad estamos más dormidos cuando estamos despiertos que cuando estamos durmiendo. Porque cuando estamos durmiendo estamos accediendo a esa realidad cuántica, porque los sueños son cuánticos, es un lugar en el que cuando estamos allí, y si recuerdas algún sueño, nunca hay sensación de tiempo, siempre estamos en espacios, digamos que tenemos una percepción de lo que nos rodea muy diferente, ¿no? Por lo tanto, en sí mismos son ya un escenario para experimentar la espiritualidad, incluso para personas que no se reconocen como religiosas o espirituales, ¿sí? O sea que son una maravilla. Yo creo que la madre naturaleza nos los ha regalado precisamente para que estemos en contacto con esa fuente divina, ¿no?, de la que procedemos todos.
5: Me ha encantado, Carolina, el mensaje, permíteme que te lo diga, de estamos más dormidos cuando estamos despiertos. Me encanta ese lema, ese eslogan como frase, ¿no?, que defina esta charla. Y voy a ir con mi última pregunta porque es muy importante, no quiero que se me quede en el tintero. Hablabas de estos sueños premonitorios, ¿no?, que marcaban un antes y un después, por ejemplo, para la población de Valencia con el tema de la Dana. ¿Cuándo podemos darle voz de verdad, a un sueño e identificar que no es un simple sueño o que no es un sueño que simplemente lo hemos tenido por miedo, por ansiedad, por un momento de un episodio de estrés, y de verdad es un sueño significativo, transformador, al que tenemos que prestarle la atención que merece?
6: Bueno, normalmente no hay mucha duda, es decir, seguro que las personas que mirarán esta entrevista van a confirmar que han tenido alguna vez algún sueño que realmente los ha o las ha tocado, y digamos que vienen con tanta fuerza que no puedes dudar de que vienen para algo más que simplemente contarte una historia psicológica. Eso por un lado. Pero después, así como tip para la gente que realmente quiera recibir estos sueños, pues también se puede poner la intención, también se pueden pedir, se pueden incubar sueños, ¿no?, que es un ritual que se hace antes de ir a dormir, por ejemplo, para pedir un gran sueño. Puedes meditar antes de ir a dormir y pides este gran sueño también, ¿no? Sí, me parece que por ahí va la cosa. No sé si te respondo a la pregunta.
5: Es decir, que prácticamente activando la intuición, ¿no?, sería el primer paso o el paso más determinante de saber si ese sueño realmente es como de algún modo un sueño estructural, no sé si tú lo llamas así, o un sueño pues que ha sido como producto, ¿no? Que también eso sucede, creo que sucede, del día, de algo que hemos vivido durante el día, algo que hemos pensado, ¿no? Y que de repente se ha quedado ahí mucho dando vueltas en el inconsciente.
6: Sí, la diferencia es clara. La diferencia es clara. Cuando son psicológicos son más densos, suelen ser menos claros, suelen tener muchos personajes, son a veces barrocos, ¿no? Y cuando viene el sueño espiritual, hay mucha más ligereza en el sueño. Es evidentemente clarificador. Digamos que es evidente cuando viene un sueño de esas características.
5: Muy bien, pues si os queda alguna duda, si queréis compartir vuestra experiencia, vuestro sueño con nosotros, aquí abajo en la sección de comentarios esperamos cualquier cuestión que queráis compartir. Como siempre, compartir es vivir, y a lo mejor yo estoy pensando que algo que he soñado es una locura, para otra persona también pues le resuena, también lo ha soñado, y es precioso que podamos precisamente unificarnos en un proceso espiritual, en este caso también de conocimiento, y junto a Carolina Podio. Ella, ha sido un verdadero honor poder acompañarte, sobre todo aprender de ti, porque a mí me fascina este tema de los sueños y creo que nos daría para horas y horas y horas de charla. Hemos llegado al final, lamentablemente, y me gustaría que nos quedáramos con un mensaje tuyo para determinar el cierre de esta entrevista. Quiero mandarte un abrazo y muy agradecidos por tenerte aquí en nuestro espacio.
6: Muchísimas gracias. Animo a todas las personas a que apunten sus sueños y que investiguen y exploren y se hagan dueños de todo ese poder que viene a través del mundo onírico.
5: Gracias a todos por estar. Nos vemos, como siempre, en un próximo episodio aquí en Mindalia Televisión. Gracias, Carolina Podio.
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0: Esto es el segundo día de Renacer. Bienvenidos, mi nombre es Fairuz y el día de hoy tengo el gusto enorme de estar nuevamente con ustedes y además con Cristina Navarro, con quien vamos a estar conversando sobre el tapping. Renacer es morir y dejar lo que ya no sirve para dar paso a una versión más auténtica y alineada con nuestro plan de alma. Y esto es lo que conversaremos el día de hoy con Cristina. Voy a darle la bienvenida a Cristina para que iniciemos este espacio. Cristina, qué gusto enorme que estés hoy de nuevo con nosotros. Bienvenida.
1: Muchas gracias de nuevo por estar aquí en este espacio súper esencial para todos y encantada, como siempre, de compartir.
0: Muchísimas gracias, Cristina. Bueno, te dejo con toda la audiencia para que nos cuentes el papel de la herramienta que es el tapping en todo esto del renacer. Y voy a estar leyéndolos en los comentarios.
1: Bien, pues aquí tenemos otro temazo. Como siempre, Mindalia trae unos temas súper interesantes. Me gustaría hablar de ciertos puntos que te pueden ayudar para sacar, ¿no?, esa mejor versión, porque al final cuando uno desea renacer, tiene que dejar morir ese yo viejo que ya no te sirve, que no está alineado con tu plan de vida, tu plan de alma. Entonces, pues podemos hacer primero un repaso por la mitología griega. Tenemos a la diosa Perséfone, que era hija de Zeus y que la raptó Hades, que era el dios del inframundo. ¿Y qué hizo? Se la llevó, la conquistó y le dijo: yo te voy a hacer mi esposa, pero te voy a hacer mi esposa, pero tienes que estar en el mundo subterráneo, en el inframundo, por lo tanto vas a estar pasando unos meses, un tiempo que sería octubre, y bueno, sería otoño, invierno, donde estarás aquí en el inframundo, y el resto de temporadas tú vas a estar en la tierra fértil, porque ya era hija de la diosa Deméter, que era la tierra fértil. Por lo tanto, ese simbolismo ya nos viene a decir que necesitamos ese morir, cómo aprender a morir, a dejar caer esas capas viejas que ya no te sirven, que además están llenas de carga emocional que ya no es. Y después, como no, pues tenemos a, yo soy muy fan de Plutón. Plutón, como veis, me han hecho este regalo, Mari Carmen, muchas gracias. Entonces, esto nos habla de la transmutación y de la oportunidad. Plutón nos habla también de la oportunidad, que es ese recogimiento. Porque, claro, aquí habría que preguntar, que hay que, cuando uno quiere renacer, ¿qué parte deja caer y qué parte renace? O cómo aprender a morir, pero también cómo aprender a vivir. Entonces, esto también, estos aspectos son interesantes, porque experiencias cercanas a la muerte, las personas que han tenido eso te pueden hablar de ese renacer muy fácil, he visto la luz, he sentido muchas más cosas, ¿no?, que en la 3D, pero luego están las experiencias cercanas a la vida, que eso no se habla tanto y ahí es donde habría que acercarse. Para mí, ¿cuál es el objetivo de ese renacer? Llegar al origen, a tu versión auténtica, a tu esencia. Entonces, el origen para mí sería or, de origen, de lo auténtico, de lo de verdad, que es valioso, y el gen, que es un portador, un contenedor de información. Entonces, es oro llegar al origen. No es tan fácil, es verdad que no es tan fácil transmutar como hace Plutón o Perséfone, no es tan fácil, pero tenéis muchas herramientas, gracias a Dios. Entonces, me gustaría, pues eso, poner un granito de arena con el tapping. Por ejemplo, hay algunos puntos, ya que son clásicos y muy conocidos, alrededor de la muñeca, que tienen que ver con los duelos simbólicos y no tan simbólicos. Entonces, a mí, a ver si se me ve, a mí me gusta hacer esto porque aquí tenemos este punto, un punto de pulmón. Tenemos que pensar que la medicina oriental es el metal, el elemento mental, el que se encarga de esos duelos, de ese renacer, el elemento metal. Y eso le corresponde a pulmón y a intestino grueso. Entonces, vamos a buscar. Yo cojo esta parte, bien, y hago siempre múltiplos de 9. Entonces, 1, 2, 3, 4, 5, 6, 7, 8, 9. Me gusta hacer 27. y hago tres ciclos de 9 aquí y luego giro. Esta zona es muy interesante. También aquí hay un pliegue y este punto es intestino grueso 11. Casualmente en numerología, el 11, ¿qué es? Pues es las personas que tienen el número 11, vienen del infierno, pero si luego han tenido un desarrollo bastante intenso, se convierten en guías, el gran guía, 1-1. Casualmente este punto es 11, intestino grueso 11. Y hacemos lo mismo, hacemos 27 golpes. Bien, haces 9, 9, 9. Luego también tenemos esta zona, ya no la zona de la muñeca, sino esta zona que es el tercer centro energético y ahí también vas a hacer 9, yo hago 27, haces múltiplos de 9 y hacemos 27 golpes, ¿vale? Entonces ya tienes, recuerda esto, aquí, aquí, en la zona baja de la palma, ¿vale? Y aquí en el pliegue que hace el codo, la parte externa, y G11, el número 11. Y eso, con eso ya tienes tres. Luego tienes tres ejercicios. A mí me gusta utilizar la respiración, que es una respiración de fuego sellada, para anclar este trabajo, ¿vale? Para darle... Bueno, pues es como volcar el tuyo viejo y le das la bienvenida a tuyo que se adapta a tu alma. Entonces, el 8 también tiene un poder muy importante en Qigong, en medicina oriental. Entonces, como la parte de la manifestación es el bajo vientre, a mí me gusta hacer también 8 ochos, bien, con tus manos una encima de la otra, en el bajo vientre. El 8 tumbado no, porque sería el infinito. Y entonces eso es lo que viene, vuelve una y otra vez y no nos interesa eso. Nos interesa el 8 porque el 8 es lo más parecido al toroide que es tu campo energético. El 8 es lo más parecido a tu campo energético, que es un toroide y que recoge la energía celeste y la energía telúrica. Por lo tanto, yo acabo con 8 ochos, ¿bien? Una mano encima de la otra y luego como anclo, aquí tenemos un centro de energía muy importante, la palma, este es maestro de corazón 8, pero quedaros con la zona aquí, es como si fuera, como si saliera de aquí como un grifo grande de energía. Entonces este punto, esta es una zona muy interesante y entonces yo... Para mí, esta zona, además de ser muy interesante por dónde está, por su ubicación anatómica, para mí es el elemento éter y lo trabajo para anclar cualquier trabajo que esté haciendo. Entonces, yo pongo pulgar sobre pulgar, bien, y ahí hago, como te he dicho, las respiraciones que se llama respiración de fuego sellado. Ahora te explico cómo es, pero esto viene también de Qigong, de la medicina tradicional. Y tiene que ver, bueno, ahora se suele hacer mucho como el suelo pélvico, el trabajo del suelo pélvico entre el sexo y el ano, está el periné, y entonces se trata de, por eso se llama respiración sellada, ¿vale? Entonces tú inhalas tres veces mientras estás con las manitas aquí, haces una inhalación con tres tiempos, bien, una inhalación, repito, con tres tiempos, bien, mientras contraes periné, ¿vale? Y al soltar tienes que poner la lengua en el paladar blando, que está al final, y emitir un sonido como de fuego, ¿vale? Y ahí me haces 9 respiraciones. Cuando acabo con las 9 respiraciones, que se llama respiración de fuego sellado, es una respiración para la manifestación, ¿bien? Entonces... Está hecho, está conseguido, está hecho, está conseguido, está hecho, está conseguido. Sama, o cada uno, lo que quiera, pero está hecho, está conseguido, es como sellar. Está hecho, está conseguido, está hecho, está conseguido. Y ahí ya tienes una pequeña rutina que yo te digo que en 3 minutos puedes hacer. También puedes utilizar, como no, la escritura esta noche mismo. Además, hoy tenemos un 8 del 8, ¿verdad? Escritura utiliza la escritura y pones tres cosas que quieres dejar y ya ir. También puedes usar el tarot, la carta del diablo, de la muerte, tal cual. Y entonces puedes escribir y puedes también acompañarte de la amatista. La piedra preciosa de la amatista. Bien, que es también transmutadora. Y ahí ya tenéis unos ejercicios que te pueden ayudar mucho. ¿Sí? ¿Seguimos?
0: Vale. Perfectamente.
1: Bien. Bueno, tenemos el tapping, tenemos esa respiración, tenemos lo que hemos comentado de Plutón, que también es muy interesante. Y bueno, con tener esto claro, yo creo que ya sería como suficiente tener claro que tienes seguramente en casa, muy cerca, un papel, un boli, donde poner las cosas que quieres ya soltar. También puedes utilizar hinojo, bien, el hinojo también es una hierba que me gusta, que te abra caminos. Fíjate, estoy acordando ahora, el hinojo es súper interesante porque el hinojo se cría al lado de las carreteras. Y entonces el otro día, recogiendo yo hinojo con mi hermana, dice, fíjate, es que, digo, claro, es que eso también sirve, además de para abrir caminos, también te sirve para los intestinos, que serían los, ¿no?, las carreteras del cuerpo humano. Entonces es muy interesante también que vayas recogiendo hinojo y que vayas quemando hinojo. Además, el flor es estupendo. No sé si hay preguntas, creo que sí.
0: Pero estoy encantada escuchándote, Cristina, sobre todo porque, bueno, también mencionaste el tarot. Me encanta que no es una única herramienta, que nos podemos apoyar en muchas herramientas y muchos ejercicios como lo acabas de, o los que nos trajiste el día de hoy para compartir con la comunidad de Mindalia, para que podamos también hacer un poco de énfasis y de conciencia en lo mucho que nos va a permitir desprendernos. Y yo creo, ya me dirás tú si no es tan así, pero vamos a unas velocidades en donde ahora creo que parece ser que todo es más importante mientras más tenemos, mientras más poseemos, no lo que somos. De alguna manera nos hemos perdido en esta información.
1: Totalmente, claro. Por eso nombro a Perséfone, a Plutón, porque es muy interesante el recogimiento, es muy interesante la introspección y la toma de conciencia de que tienes que parar, en algún momento tienes que parar. ¿Qué ocurre cuando me dicen, bueno, pero es necesario para tomar conciencia de ese renacer, es necesario pasar experiencias dolorosas? Sí, por supuesto, un duelo simbólico o no, una muerte, una enfermedad. ¿Qué ocurre cuando el cuerpo no escucha los mensajes que te mandan una enfermedad? ¿Y de dónde viene la palabra enfermedad? Viene de enferme, del francés ferme, ferme, que es encerrarte, encerrarte para observar, autoobservación. Y eso es verdad que los clásicos, gracias Fairuz por comentarlo, porque en el curso de acupuntura que voy a dar yo en septiembre, pues inicialmente empiezo a darle como mucha importancia a esas conversaciones que tenía el médico con el emperador, que es el canon del emperador amarillo, esas conversaciones sobre la vida, simplemente sobre la vida. No hablaban de patologías, no, de la vida y de la muerte, cómo no. Entonces es muy importante volver a ese origen y darte cuenta, pero para eso es necesario el retiro, la introspección y bueno, pasar ese dolor para darte cuenta. ¿Qué experiencias? Claro, por eso hay que preguntarse, pero ¿qué quiero dejar? ¿Qué quiero renacer? ¿Qué quiero dejar morir? ¿Y qué quiero renacer? Entonces tú tienes que pensar en tres cosas que se repiten en tu día a día, en lo cotidiano, no hace falta irse muy lejos. En lo cotidiano, que te marcan dolor, que hay una carga emocional en tu cuerpo, dolor, y que vuelves a repetir, y que vuelves a repetir, y que vuelves a repetir, y que ya no te sirve. Solo sirve para perder y drenar energía y no te deja avanzar. Por lo tanto, sí que hay que volver a lo que antiguamente pues tenían muy claro. Es que ahora estamos en esta inmediatez. Por eso, bueno, es que hasta la gente quiere meditar rápido, quiere resultados rápidos, y todo tiene una maceración, y todo tiene una ritualización, todo, todo, no es nada rápido, no hay nada rápido. Yo llevo 30 años con el manejo de energía y yo no sé nada, constantemente estoy aprendiendo, no sé nada, no es nada, cero.
0: Cristina, cuando dejamos una versión nuestra, como en todas las pérdidas, está el proceso del duelo, ¿no? Yo creo que de alguna manera, por ejemplo, lo viví yo como migrante. Este es un ejemplo de muchas otras muertes, porque definitivamente la Fairuz que es hoy no es ni cerca de la que quedó allí. Entonces, quisiera que hablemos un poquitito sobre cómo hacer ese tránsito más amable, sobre todo con nosotros mismos.
1: Bueno, esta pregunta tiene como doble versión, porque yo he tenido la gran suerte de compartir pues muchas terapias con, bueno, con muchos y muchas pacientes de, bueno, inmigrantes, y entonces todos ellos, sin conocerse, en camilla yo detectaba que el dolor que tenían, esa emoción, era lo de enraizar, es decir, le faltaba raíz, les faltaba tierra y esa manera de integrarse a la tierra, pero igualmente en otro duelo, en el duelo vuestro, es uno que es muy potente, que además lo he visto en todos los casos, era como les decía, tienes que enterrar tus pies, no olvidar de dónde vienes, cómo cocinas, meter las manos en tu alimento, bien, aunque no lo tengas aquí, si aquí no tienes yuca y allí tienes yuca, da igual, si aquí no hay jengibre, da igual, tienes que cocinar y tienes que tener el sabor, tienes que tener ese sentido, eso no se puede olvidar. Y entonces cuando uno desarraiga, es que viene de raíz, te arranco y te lleva a otro lugar, aunque sea para una mejor versión, aunque sea para una mejor vida, pero te están quitando tu raíz. Y eso ocurre en otro duelo, da igual, puede ser un duelo de una profesión. ¿Cuánta gente, Fairuz y a esta audiencia tan maravillosa le comento, cuánta gente que desea tener una labor de vida con propósito y no se atreve, está en ese estado ahí de confort, entre comillas, y no se atreve? Y en todos los casos que yo he podido tratar, y ahora tengo un caso muy, muy, muy, muy cercano, en una amistad muy, muy, muy, muy cercana, y está ocurriendo, te traen una enfermedad. Si tú no haces ese duelo y traspasas esa frontera y dices, no, esta soy yo, yo me identifico, yo entro en sintonía, mi alma está totalmente ajustada a lo que yo soy,

0: que hay una carga emocional en mi cuerpo, dolor muy intensa. Y lo sabes, tú cierras los ojos, haces 9 respiraciones de anclaje y te pídelo a tus dioses, a tus ángeles, a quien, con quien tú te comuniques, a tu fuente. Porque ese origen que comenté al inicio de la entrevista, ese origen es que te ancla a ti, a esta lucecita pequeñita, a esta conciencia menor, te lleva a ese hilo de plata que llamáis, que es la fuente, que es esa fuente original, es la cosa más primigenia. Eso eres tú y somos todos. Y tú tienes esa voz que te comunica directo, directo. A veces queréis ir a canalizadores o venís a mí, me da igual, pero yo digo, tú tienes también tu poder, tú puedes hablar directamente con Dios.
1: La línea directa está siempre disponible, eso también lo creo yo, nos tenemos que animar a utilizarla, ¿eh? Sí. Confiar en esta maravillosa posibilidad. Cristina, me encanta siempre que estés con nosotros porque nos traes muchísima luz a través de tus palabras. Nos pregunta José Lomeli, la quiero traer directamente por acá para que no nos alejemos mucho del tapping. Dice, Cristina, ¿el tapping tiene que aplicarse perfecto para que funcione?
0: No, José, que va, todo lo contrario, es muy democrático. Pero sí que es verdad, por eso yo hablo como de zonas. Y igual cuando la gente pregunta qué toco, pues puedes tocar con estos 2 dedos. Puedes poner un dedo encima de otro y sentirás que la intensidad es un poco más fuerte. Puedes hacer así, bien, puede ser un solo dedo. A veces hago con toda la palma, con los dedos, con la yema de los dedos. Entonces, no es como si no le das a este punto concreto, no va a suceder. Sí, porque también está como tu intención de voy a estar trabajando esta parte. Entonces, es una zona. Y más ahora que yo también estoy detectando desde hace unos años que la frecuencia energética está todo tan rápido, ¿no veis? La 5G, la 6G y todo así, los campos electromagnéticos se están volviendo locos porque nos quieren ahí machacar y tenemos que estar bien protegidos. y entonces, da igual, lo interesante es hacer, tienes que tener práctica, práctica, práctica y práctica. Y ahí sucede la magia. Entonces, para no aburrirte, yo siempre recomiendo la ritualización, porque si no, lo que hacemos es rutinalizar, que es una rutina y no quiero ir, no quiero tapir, no quiero. Entonces, hazlo atractivo y hazlo mágico. Porque en 3 minutos, hoy hice yo un crono, todas las mañanas, bueno, casi con los ojos cerrados, me pongo el crono y hoy estuve para decirle a 2 pacientes cómo lo hacía. Pongo el crono, hice, bueno, del campo, hice el campo energético, mis 3 centros y muchas más cosas. 7 minutos. 7 minutos, ya está. Y te cambia el día, cambia el día. Luego, si le metes una oración, pones un decreto, porque también ya sabéis que el sonido tiene. Porque si no, vosotros pensáis que todo el mundo está haciendo decretos y todo el mundo utiliza el sonido porque es incluso anterior a la luz. Entonces, también tiene ahí mucho poder. Y como ha dicho antes Fairuz, y también todo lo que tengas disponible, todo lo que está disponible para ti, una baraja de cartas, que esto es un mundo lleno de simbolismos. El tapping igual, no hace falta que lo hagas perfecto, pero sí que lo tienes que hacer.
1: Gracias, Cristina, por estar con nosotros. Sé que tienes por ahí una formación, lo mencionaste hace un ratito, y quiero pedirte, por favor, que le cuentes a toda la comunidad de Mindalia de qué se trata.
0: Sí, gracias, Fairuz. Pues es un taller de fin de semana de tapping holístico. Bueno, es que lo que está ocurriendo ahora, yo siento que todas las disciplinas, da igual, astrología, acupuntura, deben de ser reinterpretadas. Mi madre dice remozadas, es decir, que tiene, porque todo va muy deprisa. Es por ello que las personas no somos igual que hace 20 años, ni que 30, ni que 50. Entonces, todo eso. Y claro, ahora detectar puntos de acupuntura que estoy investigando, o sea, encontrar puntos de acupuntura en el cuerpo físico para trabajar el campo energético, eso no existía, pero ahora es necesario. El tapping no existía. Encontrar el abandono, encontrar la parte de culpa, encontrar, no existía el abuso, no estaba. El karma transgeneracional no estaba ubicado en el cuerpo. Ahora lo encuentro. Y eso porque es porque

0: que necesitamos es esa parte, ¿no? Estamos transmutando muchas cosas viejas y este renacer también en todas las disciplinas. Y bueno, en cuanto al taller, pues eso es lo que os digo. Es un taller de fin de semana que ahora estoy intentando hacerlo online, pero la trabajera es que, pero lo voy a conseguir y es muy interesante, muy accesible y muy interesante por todo eso. Y los resultados, de verdad, que son increíbles. ¿Por qué? ¿Por qué? ¿Por qué? Pues porque el dolor alberga en tu cuerpo físico y no en el pensamiento, en el cuerpo físico. Tú empiezas a hacer y a los 15 días, a los 20, hoy ha venido un chico y me he quedado alucinada, pero alucinada. Un chico, bueno, que había perdido muchos kilos, en 33 kilos, un chico de 1,85, totalmente contracturado, 15 días ha venido y me he quedado impactada. Todo el cuerpo blando y eso es, se ha ido ahora. 3 veces al día, su tapping y en la montaña, enterrado en tierra hasta las rodillas durante una hora. Bueno, es una terapia heavy para poder recuperar a ese ser, pero te digo que funciona muy bien y esto sería el taller. Creo que me he extendido, pero...
1: Bueno, para todas las personas que resuenen con esto que hemos conversado hoy, con este taller maravilloso que trae Cristina, ya saben que acá abajo en la descripción del directo van a encontrar sus enlaces de contacto que van a poder iniciar ustedes también. Cristina, yo quiero aprovechar un minutito nada más para dejarlos con un proyecto precioso en el que hemos estado trabajando en Mindalia hace algún tiempo y la invitación es para que todos puedan verlo, ser partícipe. Enseguida volvemos, además, para responder las preguntitas del chat.

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2: Estando allí, por ejemplo, en el hospital, en una habitación, te cuentan o te dicen, pero bueno, ¿no estás viendo a fulanito o a fulanita? Está ahí. Y esas personas habían fallecido un tiempo atrás.
3: Estar en los aledaños de la muerte abre un portal.
0: Algunos médicos y, sobre todo, investigadores, personal sanitario y familiares de moribundos comienzan a reportar cada vez más casos de un fenómeno profundamente humano y espiritual: las visiones y contactos en el lecho de muerte con el más allá.
4: El día anterior a la muerte de él se lo pasó toda la tarde charlando con su hermano Juan o su hermano Antonio, que eran precisamente los dos hermanos que habían muerto antes que él.
5: Un día recuerdo que decía, pero bueno, que hay un montón de gente en el salón y allí no había nadie, claro.
6: Queremos demostrar es que la conciencia no es producto del cerebro. El cerebro es un elemento maravilloso, pero hay algo más.
7: 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So we see spirits, we hear spirits, we sense spirits, so it's a wonderful experience.
0: Acompáñenos en este extraordinario viaje que descubre la realidad que se oculta tras las señales antes de morir.
8: Y estamos de vuelta con Cristina Navarro. Cristina, nos saluda a Mapi y dice lo siguiente: ¿cómo hacer para volver a nuestro yo más auténtico?
9: Sí, para volver a nuestro yo más auténtico, como te dije, está muy asociado a lo que es el propósito y a lo que eres tú en esencia. Entonces, recomiendo de nuevo el papel, el boli, y todas las noches, un papel, de verdad, hazlo, funciona. Tengo muchos casos y funciona, es muy sencillo, un papel, un boli. Y pide, con toda tu alma, pide canalizar que te manden cuál es tu yo, ese yo auténtico que está asociado con ese propósito. Si estamos preguntando qué es nuestro yo auténtico, cómo averiguar, es que hay un tema que no sabemos realmente si estamos bien alineados con la evolución de nuestra alma. Por lo tanto, canalizadamente, que te lo envíen y lo escribes. Pero ya sabes, es lo que menos, lo que te hace estar en paz. El ser humano tiene que estar en paz. Entonces, si hay ese cuerpo dolor que yo he nombrado tantas veces, tiene una franja de intensidad muy fuerte, tú entras en conflictos. Como somos energía, te vas a vincular con experiencias y personas que te van a ofrecer conflictos y conflictos y conflictos. Eres tú que proyectamos eso. Tú estás en paz y tú proyectarás paz, emitirás paz, vendrá a ti la paz. Bien, ese es nuestro yo auténtico. Nuestro yo auténtico es el de estar en paz. Es muy sencillo. Estar en paz con nosotros, y a partir de ahí tenemos autocompasión, compasión por el resto, y ahí ya tenemos, vamos al servicio, pero primero nosotros, siempre primero nosotros.
8: Gracias, Cristina, por tu respuesta. Tenemos ahora a Cristina, otra Cristina, nos dice, ¿se puede bajar de peso con tapping?
9: Me hacéis una pregunta, se puede hacer todo con tapping, pero a ver, aquí hay que tener unas pautas. Puedes hacer tapping, pero tienes que ir primero a andar durante una hora, andar agitadamente, tipo marcha, tienes que andar una hora, tienes que hacer tu tapping. Si hay un tema que tengas algo en digestivo, bien, o en digestiones, o en intolerancias, o en algo que te hace engordar, o algo que hay ahí, puedes hacer el tapping para el digestivo. Y te acuerdas el 8 que te nombraba, pues puedes hacer el 8 desde arriba, bien, desde la parte del estómago hacia abajo, pero haces 3 ochos. A ver si se me ve. Uno aquí, uno aquí, uno aquí y uno aquí. 3 ochos en vertical y después con este mudra, bien, haces toda la franja y me lo haces por múltiplo 36, 9 de 4. Te repito, haces los 3 ochos de pie, ¿vale? Al lado todo tu estómago, 1, 2 y 3, y después haces tapping. Eso estoy hablando en el caso que hay disfunción o hay algo en la tierra, en el estómago y en los intestinos que no va bien. También te recomiendo que te toques, ¿vale? Los escalenos medios, que es en el cuello, en tu izquierda. Si hay tensión, pues te recomiendo que hagas un poquito de digitopresión, porque esta parte también está asociada al digestivo, bien, a la tierra. Entonces tú te dedicas por la mañana, por la noche, un poquito a darte 3 pases y a relajar la zona de los escalenos. Espero que te sirva, corazón.
8: Gracias, Cristina, por apoyarnos allí con esa pregunta. Fernanda nos dice, tengo migrañas constantemente. ¿Puedes compartir un ejercicio de tapping para aliviar el dolor?
9: Claro,
8: ahí
9: sí.
8: Ahí coincido yo con Fernanda, además.
9: Ahí tenéis un tema de mucha energía mental. Bien, una persona que está, cuando hay mucha energía mental, sobre todo también cuando estáis con la menstruación, también eso se acrecenta porque la sangre que tiene que bajar sube y la energía que tiene que bajar, bueno, es un jaleo, entonces ocurren más cefaleas. ¿Qué tenemos que hacer? Pues entonces tapping en la cabeza, pero sobre todo aquí hay una zona que se llama Okechu, que es una zona donde se deposita la sangre estancada. Esta es primordial, está justo arriba de la orejita. Primordial que la trabajéis. Y recuerda, si tienes malestares digestivos, que sí que tendrás, que sí, seguro, en ambos casos, también Fairuz y también la chica que nos pregunta, ahí hay temas digestivos. Recuerda lo que te he hecho antes de la tierra. Los 8, pero además practícalo, por favor, practicarlo y me comentáis. Los 8 más lo que dije de este mudra y ahora vas a añadir este sí o sí. Y luego tienes que hacer, imagínate, desde los occipitales hasta aquí y luego de aquí hasta el nacimiento del pelo. Desde aquí hasta aquí y luego aquí. Vamos a hacerlo, ¿vale? Lo mismo, con 2 deditos. Y recuerda, mira, las cefaleas, como ya es algo que implica como calor, cuanto más sutil va a ser más profundo. Entonces, haces 27 golpes occipitales, ¿bien? 27. Bueno, como esto se queda grabado, lo podéis ver una vez y otra. 27. Luego subo 27. 27. 27. 27. Y bajo 27. 27. Y te vas a detener aquí. Haces las 27. Márcate con el pulgar. Bien. Cuando marques con el pulgar, intenta hacer círculos en contra, porque lo que tenéis es mucha energía, como te he dicho, mucha energía mental y generalmente trastornos digestivos. Con lo cual, aprietas y en sentido contrahorario, porque lo que quiero es sacar. Me haces 8 vueltas. Te paras y vuelves a hacer. Esto que te he dicho. Bueno, no sé si tú me llamas, pero espero que Fairuz sí, que lo practique 15 días y que me diga. Y tú también que estás ahí, que me lo acabas de preguntar. Practica digestivo más la cabeza y te detienes aquí.
8: Seguro que sí, te voy a avisar, Cristina. Muchísimas gracias por la recomendación. Nos pregunta Fiorella Cárdenas, ¿está bien hacer tapping al menos una vez por día o es recomendable repetir más veces?
9: A mí me gusta 2. Si por la, es que depende cómo es. O sea, si yo me quiero recuperar rápido, tenéis que pensar en la numerología también. El 3 es un número muy importante, ya lo sabéis. El 3, el 5, por ejemplo, haces 3. Pero estás bien y quieres conservarte, simplemente conservarte por la mañana y por la noche. Y es suficiente. No tienes tiempo, pero 3 minutos sí que tienes. 3.
8: Muchas gracias, Cristina. Vamos ahora a responder una pregunta de José Ángel dice, ¿qué energía está relacionada con la diabetes cuando parece ser hereditaria? Y lo deja entre comillas.
9: Exacto, porque normalmente nosotros pensamos que lo que se hereda es un 7%, entre un 5 y un 7. Eso es muy poco. Se hereda más los hábitos de... en casa se comía así, en casa tienes un hábitat, ¿no? Y tienes una costumbre que se va a heredar. Eso es. Y, bueno, luego tiene que ver la diabetes totalmente con el bazo páncreas. Entonces, te recomiendo justo lo que hemos hablado del digestivo, cómo estamos con la tierra. Y luego te detienes, ¿vale?, en el hipocondrio izquierdo. Bien, y haces tu tapín aquí por 36 golpes. Lo mismo que el digestivo, porque el bazo pertenece al elemento tierra, bazo y estómago, y acabas aquí, hipocondrio izquierdo. Practícalo.
8: Gracias, Cristina, por responder. Vamos ahora con un mensaje que nos ha dejado Yolima Ochoa. ¿Se puede sanar memorias de dolor emocional y de lumbares?
9: Ay, Yolima, tú sabes de eso mucho, ¿verdad? Bueno, pues yo he detectado que justamente en el riñón derecho, dolor lumbar, tiene que ver con el karma transgeneracional, que eso vendría, memorias del dolor emocional sería esta franja, pero yo más bien siento que es como muy rotundo y que si tiene el dolor lumbar, ¿vale?, en el derecho, ahí tenemos el karma transgeneracional. Pero la buena nueva es que en mi trabajo he detectado que el karma transgeneracional no es tan habitual. Es uno sobre 1,000 personas que tiene eso. Yolima, no sé si será tu caso, pero ya sabes que, pues, nada, aquí lo tenemos en la zona lumbar. Ahí, los golpes. Es el derecho, pero yo haría los dos. Y luego pones tu mano, bien, aquí, frotas las manos y pones el calor. Sería justo el riñón derecho, sí. Y ahora que ya sabes que ahí alberga el karma transgeneracional que conlleva todo ese dolor emocional, cuando me hablas memorias, yo ya sé que estás hablando de algo más profundo. Entonces, por eso sé que estamos hablando del karma. Posiblemente sí que puedas tener eso, pero también sale. Porque ¿dónde se queda eso? En tu cuerpo materia. Y eso se saca también. Espero que me llames.
8: Muchas gracias, Cristina, por esta respuesta. Me ha encantado, como siempre, compartir contigo este ratito el día de hoy con todas las personas que nos han estado leyendo en los comentarios y dejándonos también sus experiencias y preguntas. Quiero recordarles a todos que este directo ya mismo queda en diferido, así que si les ha gustado, los invitamos, por favor, a que le den like, lo compartan, porque de esta manera YouTube va a saber que puede mostrárselo a muchísimas más personas que seguro van a resonar con lo que hemos conversado hoy con Cristina Navarro. Cristina, quiero invitarte, por favor, a que seas tú quien cierre para todos este espacio.
9: Bien, como no, voy a apoyarme de Plutón, recordar que renacer es una oportunidad. Plutón, Perséfone nos dice que tenemos la oportunidad de hacerlo además nosotros mismos, que tienes herramientas, que os hemos dado herramientas, que hay otros profesionales aquí en Mindalia, estupendísimos, que también con muchísima información, y que no te detengas y que tomes la oportunidad que es tuya. Gracias a todos.

0: Lo más curioso del miedo es que cuando corres hacia él, él sale corriendo. 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
3: Amigos, amigas, bienvenidos a un nuevo directo de Mindalia Televisión en Mindalia.com. Vamos a hablar de azar o una verdad que no se quiere contar, porque hoy vamos a adentrarnos en un territorio donde la razón tropieza directamente con la superstición. Vamos a hablar del número 13. Precisamente hoy, en este directo, estamos a día 13, así es que el número 13, para algunos, para otros como yo, pues no es un símbolo de mala suerte. Con nuestra invitada Numerana, que es su canal, Ana, en este caso, vamos a descifrar sus secretos. Así es que, Ana, bienvenida a nuestro directo de Mindalia Televisión. Un placer.
4: Bendiciones. Gracias, Alfredo. Gracias, familia, que estamos conectados. Y gracias a toda la gente despierta de Mindalia. Gran, gran comunidad. Muy contenta de estar aquí.
3: Muchísimas gracias a ti por estar. Vamos a ir directamente al grano. ¿De dónde surge la idea de que el 13 trae mala suerte, Ana?
4: Sabes, es una muy buena pregunta y creo que ha estado muy permeada, no solamente en el occidente, sino en muchas culturas, que el número 13, que de hecho es vibración 4, 1 más 3, 4, es como un número que ha sido muy temido, ¿no? Sabemos cómo muchos edificios se saltan el piso 13, no hay piso 13, o en los hoteles se saltan el número 13. En Japón, por ejemplo, tienen al número 4, también le tienen como mucho miedo y evitan el número 4. Y en realidad el número 3 es un número muy poderoso, es un número que a nivel de vibración corresponde a la energía de la madre, de la divina madre, de la divinidad en su aspecto femenino. Y si lo piensas bien, en las mujeres, en nuestro propio cuerpo, tenemos 13 orificios en el cuerpo, mientras que los hombres tienen 12 orificios. Por ejemplo, las mujeres tenemos 1, 2, 3, 4, 5, 6, 7, 8, 9, los pezones, 10, el ombligo, 11, 12, 13, a los genitales, ¿no? Que tenemos 3 orificios en la parte de abajo, la vagina, la uretra y el ano. Entonces son 13 orificios para las mujeres, mientras que los hombres solamente tienen 12 orificios. Ahora, esto es importante porque a mí me parece que a nivel histórico, el número 13 ha sido justamente como bloqueado para restarle poder al femenino. Creo que ha sido como uno de los efectos culturales del patriarcado que hemos vivido históricamente y energéticamente el evitar este número que representa a la madre es una como un desempoderamiento del femenino. ¿Tú cómo lo ves, hermano?
3: Bueno, pues yo lo veo, como decía al principio, no lo veo como un número, lo veo como un número sagrado, como todos los números, evidentemente, un número muy traído y llevado a la historia, como tú acabas de decir, por distintas razones, pero yo lo veo desde la numerología, el 3 y 1 más 4, es decir, el nombre de Dios, el Io de Baue, y además lo veo como la astrología, como el tarot, el número 13, es el número de la muerte, pero la muerte no es muerte solamente, es transformación también y en fin, hay distintas maneras de verlo. Por eso, ¿es cierto que el número 13 es importante en la numerología, tal como te comento, por lo que yo sé de ella?
4: Total, total. De hecho, tenemos que recordar primero que hay muchos tipos de numerología. Está la numerología hebrea, que es la gematria, que ahorita vamos a meternos un poco ahí. Y está también la numerología pitagórica, que nos hablan de aspectos diferentes del número 13. Por ejemplo, en la numerología hebrea, en la gematria, como sabemos, o si no saben, bueno, se los cuento, cada letra hebrea tiene un valor numérico. De igual manera, podemos nosotros mismos encontrar valores numéricos con las palabras en nuestros idiomas occidentales, que no tienen que ser hebreos, pero en el hebreo específicamente, la palabra ahava, que significa amor, vibra en 13. Es la frecuencia 13, es la frecuencia del amor. Y es muy curioso porque, de hecho, cuando juntas ahava, que es amor, doble, o sea, dos amores que se unen, se genera el número 26, que el 26 es la frecuencia del nombre más sagrado de Dios en hebreo. los hebreos tienen 72 nombres. El más sagrado, el más alto es el nombre Yud, Hei, Vav, Hei. Esto es como se deletrea, no se pronuncia, solamente se deletrea. Y tiene una vibración 26. Esto significa, se requieren dos treces, dos energías de amor para lograr la manifestación completa de la frecuencia más alta de Dios en el universo manifiesto. Entonces, esto es sumamente interesante. Ajá. Desde la numerología es otra perspectiva, pero ¿qué te viene con esto de la parte hebrea?
3: Bueno, te lo comentaba antes, el nombre de Dios, Io de Baue, el del 1 se reúne con el 2, del 1 y el 2, la fusión del 1 y el 2 hacen el 3, y el 3, pues inmediatamente se convierte en esa unión que es el 3, se convierte en el 4, que da comienzo a una nueva rama genealógica. En fin, todo esto tiene que ver con la historia de la humanidad, el misterio, la superstición, según algunos, la misma que nos hace no pasar por debajo de una escalera. Pero, por ejemplo, ¿has pensado alguna vez por qué algunos edificios, tú lo decías al principio, Ana, omiten el piso 13? ¿Qué pasa con los vuelos y asientos que también omiten el número 13? ¿Es por pura superstición? Porque realmente se ha metido tanto en los huesos de las personas que el número 13 es algo maligno, que no permiten que nadie ni siquiera piense que se va a sentar en un número que puede estar maldito.
4: 100% creo, desde mi perspectiva, que ha sido una como estrategia psicoemocional para desconectar a la gente del poder del sagrado femenino. Porque el número 13, como lo decíamos al principio, representa en el universo manifiesto al sagrado femenino. Entonces, en contrario de tal vez huirle al 13, el 13 habría que respetarlo, habría que honrarlo. Ahora, es interesante también porque desde la parte de la numerología pitagórica, hermano, tenemos otra perspectiva distinta del 13. En numerología pitagórica, que este conocimiento viene de Pitágoras, viene del matemático griego y filósofo Pitágoras, que es muy conocido, el número 13 corresponde a un grupo de números que se llaman los números kármicos. Los números kármicos nos hablan de números o energía, que es lo mismo, que nos habla de como deudas energéticas adquiridas en transformaciones o en encarnaciones anteriores por una indebida utilización de la energía en vidas pasadas. Lo significa, en una vida pasada te portaste mal, hiciste algo que fue dañino y venimos a reparar el daño, ¿no? Porque siempre todo el universo se rige por leyes universales como la ley de causa y efecto. Entonces, si tuviste una causa que fue negativa y se generó un efecto negativo, el número kármico te da, en esta encarnación, si lo tienes, te da la posibilidad de saldar la deuda. Específicamente, el número 13 es el número kármico que tiene que ver con la energía trascender, que fue la pereza. Para el número 13 nos habla de que en una vida pasada la persona se dejó llevar por creencias limitantes, se dejó llevar por la pereza, por la procrastinación, por el luego lo hago, y dejó de 4, 1 más 3, 4, dejó de construir. El 4 es el constructor, es el que viene a construir en el mundo físico. De hecho, la energía del 4 corresponde al universo manifiesto. Si lo piensas, como tenemos 4 direcciones, ¿no? 4, o sea, norte, sur, este, oeste. Tenemos 4 elementos en el plano físico. El quinto elemento, que es el éter, es en el plano etéreo. Entonces, el número 4 representa al plano físico. Y que una persona tenga un 13, por ejemplo, que naciste en un día 13 del mes, nos habla que en esta encarnación vienes con la posibilidad de trascender energías de pereza y energías de procrastinación que te inhiban de construir, de tu potencial constructor.
3: Fíjate, Alejandra, desde México, ciudad de Córdoba, Veracruz, en México, sí, dice, yo nací un martes 13, además en martes, en 13 de julio de 1965. Bueno, nacer en martes y 13, ¿es mala suerte o es buena suerte?
4: Bueno, no, yo creo que no tiene que ver con buena suerte o mala suerte. De hecho, creo que el concepto de suerte, en realidad, es como, así como la suerte y también la casualidad son dos palabras que los seres humanos damos a situaciones que suceden que desconocemos las causas. Pero en realidad todo tiene que ver con causa y efecto. Entonces, la suerte creo que es algo que es Pues no sé, creo que en realidad tiene que ver con tu nivel vibratorio, nada más que si crees que tienes buena suerte o mala suerte, corresponde a un nivel de conciencia. Ahora, por ejemplo, para nuestra hermana que nació el martes 13 o cualquier persona que haya nacido en un martes 13, yo les diría, aquí el tema es, hay este aspecto como de mala suerte del 13, ¿por qué? Porque al 13 se le atribuye esta sensación de como que la vida es un poco más dura. Como que hay más obstáculos para construir, como que se presentan más trabas, podemos experimentar más frustración al momento de querer lograr nuestras metas. Pero ¿por qué es esto? Porque esta es la consecuencia de la causa que traemos de una encarnación anterior. Que el que hayamos nacido en un día 13 o en un día hay otros números kármicos, nos indica que hubo esta energía. Entonces yo te diría más bien ahí, no te concentres tanto en si tienes buena suerte o mala suerte, sino más bien cómo sanar el karma. Porque es posible sanar el karma. De hecho, a eso venimos quienes tenemos números kármicos. Yo también tengo un número kármico en mi configuración. No es el 13, pero es el 19, que también es un número kármico. Y lo importante es el enfocarnos en cómo sanarlo. Ahora, ¿cómo sanar el 13 específicamente? El 13 es, como lo dijimos, tiene que ver con la pereza y tiene que ver con la procrastinación. Entonces, pereza, procrastinación y creencias limitantes. Entonces, ¿cómo se sana el 13? Le pones tres ingredientes a tu vida. Le pones disciplina, perseverancia y paciencia. Si una persona que tiene el número 13 está en su vida como en dificultad, está en algún estado en que no le gusta estar, incluso a nivel económico, a nivel físico, ¿no? El 4, un número físico, yo le diría, es porque tal vez te has dejado llevar por la parte negativa del de ese 13, de ese 4, que tiene que ver con la pereza, tiene que ver con la flojera, tiene que ver con la falta de acción. Entonces, ¿cómo se sana eso? Se sana poniendo disciplina. Es decir, tú mismo crea tu estructura, tú mismo crea tu horario, tú mismo crea tu agenda, tú mismo da seguimiento a tus tareas, pero si tú le pones como número 13 o número 4 a cualquier cosa que hagas en la vida, le pones estas tres energías, disciplina, perseverancia y paciencia, no solamente se va a sanar el karma, sino que vas a ver que todo lo que hagas en la vida que le ponga los tres ingredientes va a materializarse, porque el cuatro es el materializador.
3: Es el emperador en el tarot también, la materia, todo lo que es la carta le indica. Mira qué curioso, la gente que te está siguiendo, hay mucha gente que te está viendo en este momento, dice Alejandro que había 13 personas en la última cena. ¿Esto es así? Había 13, siempre nos han dicho que había 12 apóstoles, 12 apóstoles y Jesús, pues eran 13, ¿no?
4: Te digo que para mí el 13 es un número que es sagrado y que tiene que ver con la presencia de el divino femenino, el sagrado femenino. Entonces tiene todo el sentido. Tu hermano, por ejemplo, de tu propia numerología, ¿te gustaría conocer algo de tu día de nacimiento, mes de nacimiento?
3: Bueno, si te cuento, ¿a quién? ¿A este hermano que te habla o a otro hermano que te está escuchando y te está
4: A
3: viendo?
4: ti, Alfredo,
3: A
4: a ti,
3: mí,
4: Alfredo,
3: mira,
4: a ti,
3: mira,
4: a
3: como
4: ti,
3: yo te
4: Alfredo.
3: cuente la historia de mi numerología, vamos a acabar en diciembre por lo menos. Porque mira, yo nací, vamos por partes. Yo nací el 8/6/1958. Si haces unos apaños numerológicos y tal, resulta que el 8 y el 6 suman 5 y 1958 es 5. Mi nombre es Alfredo Alcázar, es mi apellido, Alfredo Alcázar. Si lo sumas, te da 5. La gente que me conoce bien me llama Freddy, que suma 5. Mis esposas, las personas con las que he estado, normalmente, casi siempre, han sumado su nombre 5. Mi hija, su nombre es 5. Yo nací en un pueblo que tiene 5 letras. Y aparte de eso, me dedico a la comunicación, que es 5. Soy Géminis, que es 5. Y además, mi documento nacional de identidad, 24.885.941, suma 5.
4: Wow,
3: Ahora dime qué número soy.
4: hermano, y te digo algo que es muy interesante ahorita que estás hablando de esto. Ahorita que me dijiste tu fecha de nacimiento, la ingresé en mi sistema para ver tu mapa. ¿Y qué crees? Estás en 2025, estás este año en tu año personal número 5.
3: Wow.
4: Este año es en tu año personal 5 y no solamente tienes un 5, tienes un trinomio de 5. Hay triple 5 en tu energía. Si quieres lo comparto al equipo de Mindalia por si lo quieren poner
3: Sí, claro.
4: en la pantalla para que veas tu mapa. pero 100% estás en tu año 5, o sea que por algo estamos hablando de esto. Y ¿quieres que te cuente un poco el 5?
3: Sí, claro, puedes contarlo para mucha gente que sea también 5. 5 es la comunicación, la información, en fin. 5 es el dibujo de Leonardo da Vinci, el hombre, ¿no? El 5. En fin, cuenta. Un gusto, ¿no? Para mí, para todos los que sean 5.
4: Total. Es muy interesante. Fíjate, el 5 tú lo tienes dentro de tu mapa, lo tienes en la tercera posición, que es la posición del reto, o sea, que es el año, y lo tienes también como la suma de tu mes y tu día, lo tienes en la primera etapa de tu vida. Es decir, es la primera energía que te forma a ti el número 5. Y el 5 es un número que tiene que ver con la libertad, primero. O sea, es como tiene que ver con un ser que viene a estar en movimiento, como es el 5, que viene a hacer cambios, el número del cambio, y es el número también de la libertad. Entonces, ¿qué nos dice esto primero de ti? Alfredo es un ser libre. O sea, no lo quieran controlar, no le quieran decir cómo hacer las cosas, porque si alguien te quiere controlar, dominar, el 5 se va. Entonces tiene que ver mucho con esta energía de libertad que tú vienes a traer. Y también muy importante, te diría dos cosas, hermano. La primera es, el 5 siempre viene a hacer cambios. Incluso como lo dibujamos, va para un lado, luego va para el otro, luego va para el otro. ¿Y qué nos dice esto de ti o de cualquier persona que tenga un 5, que haya nacido en mayo, que su día de nacimiento sume 5? El 5 nos dice, tú vienes aquí en un proceso de evolución, o sea, vienes a evolucionar las cosas, vienes a cambiar las cosas, vienes como un factor de cambio. Entonces eres una persona que donde te pongan, no hay persona, relación, institución, que un 5 entre y salga de ahí y se quede igual, porque el 5 viene a cambiar, viene a mover. Y que estés este año, hermano Alfredo, en tu año personal 5, nos habla justamente de eso, nos habla de que has estado hasta ahora como en un 4, en una zona de confort donde todo estaba muy cómodo, estaba muy lindo, pero como que ya no había crecimiento, ya no había expansión. Y te está llamando este año la vida, no sé si lo has experimentado así este año, a moverte de donde antes estabas para como construir, reconstruir algo nuevo, más expansivo.
3: Te voy a decir dos cosas nuevas, que no nací en mayo, que evidentemente si naces en Géminis puedes nacer en mayo, nací en junio, también suma 5, las letras me refiero, eso es demoledor, pero además este año, por unos meses, hasta noviembre, luego ingresará en Tauro de nuevo, volverá a Géminis, entra Urano en Géminis, que es la revolución para todos los Géminis y para el mundo en general y para las comunicaciones también en todo el mundo, pero para los Géminis, sobre todo para la gente que tenga Sol en Géminis y Mercurio o Venus en Géminis, que pueden tenerlo también, pues será toda una revolución. Así es que sí, que es el año de la revolución.
4: Wow.
3: Bueno, me volveré loco.
4: Oye, yo de astrología no tengo mucho background y mucha información, así que me gustaría preguntarte, porque tiene mucho que ver con el 5, que es el número de la revolución, sí. ¿En qué aspecto es la revolución que se viene?
3: La revolución tecnológica, es decir, vamos a vivir una revolución tecnológica durante unos meses, luego ingresará de nuevo en una situación, en un movimiento que a la vista de la Tierra se llama retrogradación, en cuanto que parece que el planeta echa para atrás y vuelve al signo anterior durante unos meses hasta noviembre, estará en Géminis, luego volverá, pero en el 2026 tendremos la vuelta de Urano ya a Géminis, ya definitivamente durante unos años, y va a ser no nos vamos a conocer tecnológicamente, la revolución tecnológica va a ser tal que, bueno, vamos a alucinar todos, eso está claro, la inteligencia artificial está aquí, ¿no? Y está solo rayando la superficie, va a dar mucho más de sí, también la comunicación con otros seres, que pueden ser seres que no sean humanos, y los viajes interestelares, evidentemente se están ya planeando viajes a Marte, colonias en la Luna, en fin. Todo esto se va a dar mucho en los próximos años, en los próximos 5 años. Es decir, no estoy hablando de mucho. Pero vamos también con el público que está, desde que estás tú en pantalla, pues están intentando saber cosas. Vamos a con esta persona que te está desde Perú. Dice 26-12-1973, ¿cómo sería?
4: Wow, no, pues podríamos hacer 100% muchas numerologías. Ok, déjame decirle algo a esa persona específico y me gustaría compartirlo contigo ahorita que estás hablando de lo que viene, desde la parte numerológica, me gustaría compartir contigo cómo lo ves también y para compartir claro. Con todos. Pero ok, Eli de Perú, 26 del 12, tenemos vibración 8, 9, 10, 11, ok. Eli de Perú, bueno, déjame, lo pongo una vez en el mapa, vamos a ponerla bien. 26 del 12, ¿del qué año es?
3: Del 73.
4: 73, ok, vamos a ponerlo. Entonces, Eli, ok, por algo salió Eli de Perú. Eli de Perú, estás este año en tu año número 11, es un año maestro, y no solamente tienes el 11, sino que tienes como tu regalo del año un día 22, una energía 22, que nos habla de un año en que tienes una doble carga maestra. Un año maestro, un año 11, como estás ahorita, Eli, siempre tiene que ver con una reconducción, una realineación. Es como que la vida te decía, Eli, ¿qué crees? Tú ibas por ese camino por donde ibas, no es el mejor camino, hay uno mejor y es por acá. Y este es un año para permitirte como cerrar los ciclos con los caminos, las relaciones, las energías que están desalineadas con tu mayor bien y tomar un compromiso, porque tienes ahí el 7 junto, tomar un compromiso con tu mejor versión, con quién es la mejor versión de la experiencia humana que puedo tener, que quiero vivir. Entonces, un momento realmente de cambios, hermana, y de reconstrucción. Y te diría, confianza total si la vida te está realineando, porque está puesto en este momento que tenía que llegar en este momento para tu mayor bien. Entonces, confianza total.
3: Bueno, has desatado todos los truenos porque, claro, al decirte la fecha y empezar a hablar de las características de esa fecha a la persona concreta, ya empieza todo el mundo a querer saber y no podemos, evidentemente, e intentaremos también acceder a la sabiduría de Ana a través de todo el chat que nos van preguntando, pero no poder atender a todos porque eso no es realmente posible en el tiempo con el que contamos. Así que, para no transformar todo esto en una consulta online, porque esto sería, pero vamos, si quieres podemos seguir, porque aquí tengo para mucha gente que quiere intervenir, ¿no? Por ejemplo, aquí.
4: A mí me encantaría, hermano, si podemos, o sea, obviamente podemos entrar a las consultas, pero me encantaría también hablar un poco de esta parte colectiva que a todos
3: claro.
4: Nos concierne. Y veo que tú tienes también tanta información desde la parte astrológica que sería una charla muy, muy nutrida. En esta parte de la revolución tecnológica que acabas de mencionar, me gustaría contarte un poco cómo se ve desde la parte de la numerología este cambio de 2026 y me encantaría tu retroalimentación desde tu conocimiento también. Ok, 2025 que estamos ahora está marcando un fin de un ciclo, pero no solamente es un ciclo de 9 años, como lo contamos los seres humanos que nos regimos por el número 9, por eso nos tardamos 9 meses en el vientre de nuestra madre. No solamente es un ciclo de 9 años, sino que es un ciclo es un cierre de un ciclo de 81 años. Este ciclo de 81 años que estamos cerrando este año, lo empezamos en el año 1945, al final de la Segunda Guerra Mundial. Hasta ahora hemos tenido rigiendo la energía arriba a nivel de 729 años, hemos tenido regido el número 6. Y el 6 es el número de las emociones. Entonces piensa cómo en estos últimos años, últimos 81 años, ha sido un momento en que el boom de la parte emocional ha crecido. O sea, de repente hay psicoterapia, hay, no sé, coaching, hay gestalt, o sea, como tanta información que se ha gestado en estos últimos, no solamente 81, sino en realidad 729 años. 2025, hermano, es el fin de ese ciclo. Y a partir de 2026... empieza formalmente un nuevo ciclo de 81 años a nivel de humanidad que vamos a tener la energía del 7. Y el 7 es el número de la mente. Es un número mental, es el número también de la meditación, de la introspección, es el número también de la elevación de conciencia. Tiene que ver con tecnología, tiene que ver con que las cosas se van a hacer mentales. Ya no vamos a tener tal vez propiedad a nivel físico, tanto como propiedad a nivel etéreo. O, bueno, ya están funcionando, ¿no? Las monedas, las currencies, como tanto digitales, eso está pasando ahorita y va a traer una nueva etapa revolucionaria de elevación de conciencia. Bueno, ¿cómo ves esto? Antes de seguir, porque hay más, pero te quiero preguntar, ¿cómo
3: bueno,
4: lo ves?
3: Bueno, sí, una revolución de la conciencia y una revolución a nivel de la inteligencia, de la mente, es lo que tú decías, es decir, va a haber un verdadero cambio de paradigma en cuanto a lo que tiene que ver con la humanidad. Eso es, al menos por los datos que manejo, lo que veo delante de nosotros de forma inminente. Estamos en esta crisis a nivel global, estamos en un parto que va a dar como consecuencia, un parto muy doloroso, por cierto, que va a dar como consecuencia un nuevo resurgir, pero un resurgimiento completamente distinto a lo que esperamos. Posiblemente nos quieran llevar hacia el transhumanismo, es decir, el hombre convertido en algo que tenga que ver con la biotecnología, una mezcla, un mixing entre biología y tecnología incorporada a lo que llamamos humanidad, y también un intento y un absoluto acuerdo entre los que están allá en el otro lado de la luz por captar lo que nos quede ahora mismo en este tiempo, que es justamente el alma, porque si no llegan a conseguirlo, no llegan a conseguir capturar nuestro alma, nuestro espíritu, que es la última frontera, han capturado nuestro cuerpo, han capturado nuestra mente, nuestras creencias, nuestros conocimientos, hasta tal punto que nadie sabe nada. Pero cuando lleguen a el intento mayor, que es en eso están, de conseguir nuestro espíritu, la humanidad estará perdida. Esa es realmente la guerra que se está viviendo en este parto tremendo de la humanidad para un florecimiento, algunos llaman la ascensión, otros el advenimiento de la quinta dimensión, en fin, todo esto que algunos están esperando y otros están remando a favor de que suceda, porque lo que tenemos que hacer más que esperar algo que venga, manifestar lo que tiene que ser, que es el hombre y la mujer renacidos en el espíritu.
4: Amén, hermano, amén total. Amo la manera en que lo pones, y yo, de hecho, cuando lo veo, al menos desde el punto de vista numerológico, lo veo como una gran noticia. O sea, creo que estamos en un gran momento, porque justamente el próximo año que estamos empezando este nuevo ciclo, empezamos con la energía 1 a nivel de 9 años, otro 1 a nivel de 81 años y un 7, que entramos al 7, a nivel de 729 años. Entonces, ¿qué está pasando con esto? Tenemos una energía del 1 por 81 años. Esto es una gran noticia a nivel energético, porque el 1 es como tener un lienzo en blanco. El 1 es la energía de la siembra. El 1 nos dice todo, absolutamente todo lo que se siembra, la energía del 1 crece y florece. Entonces, a nivel humanidad, yo lo veo como una gran, gran oportunidad, un gran momento, porque tenemos la oportunidad de que todo lo que nosotros sembremos crecerá. Entonces, hay que sembrar con conciencia, hay que sembrar semillas de luz, de sabiduría, de alegría, de bondad, de comprensión, de compasión, de caridad. Es el momento de sembrar, porque energéticamente todo lo que estamos sembrando a partir de octubre, de hecho, octubre de 2025, empieza el cambio, a 81 años después de 2026, es energía de siembra. Entonces, es un gran momento para sembrar conciencia, para sembrar con nuestras acciones diarias, elegir. ¿Por qué? ¿Por qué es importante esto? Porque sí, como tú dices, hay dos panoramas, lo veo como que hay dos vertientes. Una donde pues gana la sombra, ¿no? Y entonces la humanidad está perdida y entonces pueden tomar el poder de nuestra alma y el poder de nuestra conciencia. Está esa alternativa, pero también está esa otra alternativa en donde cada vez más personas despiertan en la conciencia, no solamente despiertan, sino que elevan la conciencia. Y al elevar la conciencia, recordamos quiénes somos. Recordamos que no somos humanos limitados, somos seres infinitos, divinos, teniendo una experiencia temporal humana. Y cuando empezamos a vivir desde ese conocimiento de nuestra divinidad, entonces todo se empieza a elevar también. Por eso lo veo como tan positivo, hermano, que es, este es el momento para usar las herramientas, hacer el trabajo diario, porque todo lo que sembremos crecerá.
3: Bien, bueno, crecerá. Yo voy a contarte, si te parece, Ana, 13 mitos sobre el 13, ya que estamos hablando del 13, y ahora damos entrada de nuevo a algún número que están pidiendo por ahí en el chat. Mira, 13 mitos sobre el 13. El número 1, el 13 siempre trae mala suerte. Ese es el mito general, el más global. El número 2, morirás antes si te casas un día 13. Eso es un dicho popular que también está muy generalizado. Si 13 personas es el el número 13, en el top 13. Si 13 personas se sientan a una mesa, dicen que una morirá pronto. También es un dicho popular. Algo muy curioso. El viernes 13 sabemos que es universalmente el día más desafortunado para el mundo anglosajón. Sin embargo, el martes 13 es para el mundo hispano. El número 5 en este top 10, en este top 13, todos los países evitan el número 13. Como decíamos al principio, en los aviones, en los edificios. En el número 6 se encuentra el mito de el 13 está prohibido en documentos oficiales. Mira tú, eso yo no lo sabía. El 13 prohibido en documentos oficiales. El número 7 de los mitos sobre el número 13 es el martes 13 es una invención moderna. Parece que no, que es una invención antigua. En el número 8, los juegos de azar nunca dan premios con el número 13. Eso tampoco lo sabía yo. En el número 9, el tarot muestra la carta 13 como símbolo de la muerte literal. Lo que hablábamos al principio, aunque yo no estoy de acuerdo con eso, porque la muerte siempre es una evolución hacia algo y es un renacer en alguna dimensión. El 10 de este ranking, los hoteles, lo habíamos dicho al principio, y rascacielos siempre eliminan el piso 13. En el número 11, el 13 está ligado a magia negra exclusivamente. En el número 12, tener 13 letras en tu nombre es condena segura. No sé por qué. Y en el número 13, el Apolo 13 fracasó por el número de su misión, eso dicen, aunque luego tuvo un regreso exitoso. En fin, el 13 da mucho que hablar. ¿Crees que el 13 está ligado, Ana, con la magia negra, con todo lo que tiene que ver con energías negativas en las sociedades secretas, en fin, en los rituales?
4: Bueno, tengo un gran desconocimiento de lo que pasa en las sociedades secretas ocultas de la magia negra, 100% y gracias a Dios, pero les mando mucho amor a mis hermanos y hermanas y oro porque su ser, su conciencia se eleve a la luz, que Dios los llene de luz, de amor, de expansión de conciencia, porque todos somos uno, todos venimos de la misma fuente. Pero cuando te escucho hablar de esta lista de supersticiones del número 13 y cómo está prohibido, me viene de nuevo esta idea de cómo el 13 tiene un número, es una vibración tan poderosa porque representa al sagrado femenino. Y cuando el sistema quiere quitarnos el 13, o sea, que no puede haber premios de lotería con el 13, que no hay documentos oficiales con el número 13, cosas así, pienso cómo justamente el sistema empujando el patriarcado, empujando la superioridad del masculino sobre el femenino, que también es una ilusión, cuando estamos trayendo esta concepción, tiene que ver todo con como minimizar al femenino. Y nos invitaría, al contrario de temer al número 13, nos invitaría a entender que es la vibración de la divina madre, de la divinidad femenina, y conectar con el 13 desde un lugar de gratitud y desde un lugar de honor, mucho más que de miedo. Entonces, pero sí, oración y elevación de conciencia para todos los seres de todo el universo.
3: Amén. Bueno, vamos de nuevo con las personas que están dando su nombre, perdón, su numerología, el nacimiento, la fecha de nacimiento, si te parece, para hacer... esta no es. Porque está entrado... Bueno, sí, es algo curioso. Acabo de entrar. Yo nací el 13, mi hija es 13, viví en la 13 de junio. El santoral, mi esposo, 13 de octubre. Mi juego de jardín hermoso me lo compré $313. Bueno, es el mejor número, dicen por ahí. Hay gustos para todo.
4: Hay gustos. Total, total. Qué bueno que estamos sanando colectivamente este número 13, la percepción. Bueno, porque nuestras creencias forjan nuestra realidad.
3: Aquí hay más personas que están, dando su pregunta en forma de fecha de nacimiento. Felipe, en este caso desde Chile, dice 84.986 y te da saludos. Así que podemos hacer también, aunque esto no es ni estaba hablado con Ana, ni mucho menos.
4: Vamos a hacerlo, es perfecto. Vale. Es para nuestro hermano Felipe, que nació el 8 del 4 del 86, sí, ¿correcto? Sí. Nuestro hermano, veo en tu mapa que estás en este año, en tu año número 3. Tienes muchos 3, tienes cuádruple 3 y triple 9. Es un año puramente emocional. Y lo que me viene, hermano Felipe, así muy conciso es un año que te está diciendo, Felipe, has estado haciendo demasiadas cosas por como cumplir con los demás. cumplir con lo que los demás te han dicho que tiene que ser tu felicidad, tu éxito, tu vida, y estás llamado este año a cerrar ciclos con todo aquello que no te está haciendo feliz. El 3 te dice, es un momento para conectar con tu felicidad, para conectar con lo que a ti te gusta, te inspira, te emociona, y justamente ponerte en alineación con construir esta felicidad, porque es parte de lo que tú vienes a hacer en esta encarnación. Vienes a construir tu felicidad. Vienes a elevarte por encima de creencias limitantes, de lo que te dijeron que cómo vas a ser feliz y abundante. Eso no se puede, solo tienes que trabajar lo duro y hacerlo difícil. Y en esta encarnación humana, hermano Felipe, tú elegiste cerrar ciclos con esas creencias que están en la familia, que están en el linaje, y a conectar con una vida más de expansión, de más espiritualidad, de más servicio. Entonces yo te diría mucho con eso, como lo veo en tu mapa y en este año, tu felicidad y tu servicio están ligadas en esta vida. Entonces yo te diría, si no te sientes feliz donde estás, asegúrate que este año te permitas transicionar a servir en un lugar donde te sientas más feliz, porque es lo que tu energía está pidiendo.
3: Antes de que acabemos este directo, nos quedan todavía minutos, vamos a coger también de todos los que han ido, las personas que están poniendo su fecha de nacimiento, para que Ana Dorotea pues pueda decirles algo al respecto. Vamos a coger un par de ellas, porque decía al principio que no podemos hacerlo todo con el tiempo que contamos, porque los directos que suceden aquí en la televisión. Sí me gustaría enfocar mi atención y que nos habláramos un poquito más sobre lo que tú has referido ya varias veces, que es el sagrado femenino en cuanto al número 13 se refiere, y que el patriarcado, la sociedad patriarcal, que es la que rige en estos momentos y a partir de todo lo que tiene que ver con la religión, pues esta religión que vivimos en el mundo occidental ha tenido, se ha asentado y no quiere perder su poder. Y la, digamos que el sagrado femenino que viene a reemplazar ya en su momento en la historia de la humanidad hace mucho tiempo ancestralmente era el sagrado femenino, la sociedad matriarcal, la que de alguna forma regía en el mundo. Pero el patriarcado se busca incluso argumentos a través de lo que llaman élites, vamos a decirlo eso, argumentos muy, muy poco claros y muchas veces confusos, de tal manera que lo mezcla con política y termina con discursos políticos completamente trasnochados para hacer que incluso el hombre y la mujer peleen en cuanto a lo que el concepto del sagrado femenino dice. No es que la mujer acceda a la competencia con el hombre, todo lo contrario, es que haya una complementariedad importante, positiva, que el positivo, el polo positivo aporte su carga y que el polo negativo aporte la suya, para que en esa unión que demostramos con el sexo, muchas veces el sexo bien entendido, termine en una en un toroide que pueda hacer que la energía universal se sume. Esto es de alguna manera lo que tú hablas sobre el sagrado femenino, no el discurso tan feo que nos están intentando que nos comamos todos los días con esto del feminismo, etcétera, etcétera.
4: Total, hermano, total. Y yo me incluso lo llevaría tal vez un paso más a decir, el sagrado femenino no solamente se representa, como lo sabemos, en la mujer, no solamente es un tema de mujer con hombre, porque la mujer es solamente una como manifestación del sagrado femenino corpóreamente, a nivel como de órganos sexuales, y el hombre también, sino entender que el femenino y el masculino están, ese toroide está en nosotros, es nuestro propio campo energético que tenemos en la parte izquierda del cuerpo, la parte femenina, la parte receptora, y en la parte derecha del cuerpo, la parte dadora, la parte masculina. Entonces creo que tiene que ver más bien con, como lo dices, y me encanta que trajiste como antes era un matriarcado, que lleguemos a elevarnos por encima de la ilusión de que hay femenino y hay masculino y estamos separados, sino más bien integrarnos en la unión, porque tiene que ver con esto la experiencia humana que estamos aquí. Venimos todos a la realización de nuestra divinidad. A eso venimos todos aquí. Entonces, creo que más bien cuando hablo, más que la parte

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0: Estamos hablando de muchas cosas, de numerología, sobre todo del número 13, con una experta, Ana Dorotea, en muchas cosas, pero sobre todo también en numerología. Y bueno, están saliendo muchas cosas de aquí. Vamos a como te decía, a recordar a nuestro compromiso antes de este aviso, esta información
2: importante. Sí, hagámoslo.
0: Y aquí te...
2: Y déjame decirte nada más, aunque te voy a interrumpir súper rápido, Alfredo, porque te quiero decir esto. Ese día que eligieron para hacer el evento de Mindalia es un día muy importante porque es un día portal. A nivel numerológico es un portal 999999999 y es el tercero de tres portales. Eso pasa una vez cada 9 años.
0: Wow.
2: Entonces es un portal de elevación de conciencia, de elevación espiritual. Fenomenal para el evento.
0: Pues así se eligió y además decir que va a haber muchas sorpresas a la gente que esté allí, que no se están comunicando de golpe, se están comunicando poco a poco, y una de ellas es un secreto que queríamos mantener, pero lo voy a decir. Después del evento se van a hacer actividades que vamos a sorprender a las personas, incluso intentos de contactos con... Ya, eso ya lo diré en su momento, pero va a ser muy intenso, muy interesante. Lo recomiendo no porque lo organice Mindalia, sino porque realmente lo vamos a vivir bien. Vamos con un mensaje que me ha llegado aquí, ahora lo tengo. Mira, Ana, te lo digo porque me ha llegado para poder dártelo a la luz aquí en pantalla, de Esperanza. Dice, yo soy del 22 de marzo de 1968, pero a continuación Esperanza pone otro mensaje que dice, siempre he pensado que tengo muy mala suerte. Fíjate, a ver qué le dices a Esperanza en cuanto a esto de la mala suerte y a su fecha de nacimiento.
2: Ok, buenísimo. Ya saqué tu mapa, hermana, Esperanza, qué bonito nombre. Lo que puedo ver en cuanto dijiste eso fueron dos cosas. La primera es que en tu mapa, tus números personales en esta encarnación son 3, 22, que es 4, 2 más 2, 4, 3, 22, 6, 4. Tenemos una doble presencia de la energía del 4 y el 4 aparece una vez más también en tu mapa en la parte de abajo como tu intuición negativa. Entonces, ¿qué nos dice esto? Nos dice que parte de tu tarea en esta vida tiene que ver con que tú vienes aquí a romper 4 creencias limitantes que vienen de 4, las raíces, los ancestros, de todo lo que está programado en el linaje, que es muy difícil el mundo material. Como que te contaron que la vida es dura, que es un esfuerzo, que hay que luchar por las cosas. ¿Y qué crees, hermana? Tú viniste aquí con un alma 22. Y el 22 es el maestro material. Es el maestro constructor. Significa tú eres una persona que vienes aquí a crear tu realidad. Entonces no tiene que ver con la buena suerte o la mala suerte. Creo que esto tiene que ver con eso de mala suerte. Cuando lo dijiste, el 4 se iluminó luego, luego. Significa tu idea o tu creencia de que tienes mala suerte, es una creencia que viene desde generaciones, es una creencia limitante, un programa que está en el linaje, que tú dijiste, yo voy a romper. Ahora, ¿cómo se rompe? ¿Cómo se rompe? Tú vienes aquí a construir por encima de las creencias. Vienes a construir por encima de lo que te dijeron que no se podía hacer. Y te recuerdo, como lo dijimos al principio de este programa, hay tres ingredientes que una persona que tiene una energía 4 o 22 en tu caso, pueden poner y se va a dar porque así funciona el universo. Los tres ingredientes son disciplina, perseverancia y paciencia. Si tú a lo que tú le hagas, aunque creas que tengas mala suerte, es una creencia, puedes eliminarla porque a eso viniste. Pero a lo que tú quieras en la vida le pones disciplina, perseverancia y paciencia, verás cómo será construido. porque ese es tu poder.
0: Una última pregunta y ya no, porque siguen preguntando y no nos da más del tiempo. Me gustaría dos preguntas. Una, permitirme la posibilidad de que te veamos en Mindalia de nuevo para que puedas responder más preguntas. Eres una persona muy sabia.
2: Gracias,
0: y hermano. Queremos aprovecharlo.
2: Muchas gracias, hermano.
0: Que te invitamos.
2: Espejo.

0: los
1: Y por
0: espejos.
1: otro lado, me gustaría que lanzaras un mensaje colectivo en cuanto a lo que es el 2025, ya no de la tecnología o los portales que se pueden abrir o no, sino en cuanto a lo que tiene que ver con lo que esperan muchas personas, una evolución espiritual. El 2025 es un año que nos propone un crecimiento espiritual.
0: 100, 200, 300%, sí. De hecho, tenemos 2025, como lo sumamos, 2 más 0 más 2 más 5 nos da 9. Y el 9 es el número del estudiante espiritual. Es el número de la elevación espiritual. Miren cómo lo dibujamos. Parece una cabeza que se expande en el cielo. Tiene que ver con una expansión de la parte alta de nuestro ser. Entonces, efectivamente, este año lo estamos sintiendo y lo pueden ver igual en comentarios, pueden decir si les resuena, cómo estamos experimentando una elevación, no solamente de nuestra espiritualidad, también de nuestra percepción. Es como que en esta energía del 9, los velos entre las dimensiones son más finos. Entonces podemos incrementar nuestras capacidades psíquicas, nuestra capacidad como para comunicarnos o recibir mensajes a través de sueños, a través de comunicación con otras especies, con plantas, con animales, con seres de otras dimensiones también, porque hay muchísimas dimensiones, hay muchísimas realidades. Entonces, ese es definitivamente un momento en que estamos llamados a hacer el trabajo espiritual. Y yo les diría, ¿quieres crecer espiritualmente? ¿Quieres cómo me elevo, ¿no? Porque, ok, qué culana es la elevación espiritual, pero ¿cómo la hacemos? Yo te diría, hay muchas técnicas, pero una que es fácil y es segura y es cierta que funciona es todos los días te sientas en meditación y traes simplemente tu atención aquí, tu atención al punto entre las cejas y manténla ahí. Aquí se activa el supraconsciente. Si haces esto todos los días, dos veces al día, por la mañana, por la tarde, por la mañana, por la tarde, tu nivel de conciencia, tu nivel vibratorio y tu nivel de realidad también se elevarán. Eso te diría, ese es el cómo. Sí, familia, es el momento de hacer el
1: Pues
0: trabajo.
1: muchísimas gracias, Ana, por haber estado con nosotros. Gracias, ha sido un placer. Espero verte muy pronto en Mindalia Televisión, con tanta información y tan sabrosa que das. Y a todos vosotros, a todas vosotras, gracias por participar aquí en este directo. El 13 es miedo, sí, para muchas personas, misterio para otras o magia para muchos. Hoy hemos hecho esta llamada para descubrir que cómo casi todo depende del cristal con el que se mire este número concretamente. Tal vez la próxima vez que el 13 aparezca en tu vida o en tu camino diario, pues no sea quizá un aviso de mala suerte, sino una invitación a mirar más allá del misterio, más allá del miedo. Muchas gracias a todos y nos vemos en la próxima. Un abrazo.
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4: Rompe tus cadenas y libérate. Esta es la propuesta que nos plantea Alex Sosa para esta entrevista hablando de liberación emocional. Vamos a recibirle. Hola, Alex, ¿cómo estás? Bienvenido.
5: Hola, hola, ¿qué tal? Buenos días, buenas tardes, buenas noches para todos los que están por ahí.
4: Bueno, muchos de vosotros reconoceréis a Alex porque tuvimos la gran suerte de disfrutarle como parte de una mesa redonda hace no mucho, hace cosita de un mes y poco, Alex. Y hoy te tenemos aquí de forma privada, de forma individual, con un tema importantísimo porque vamos a hablar de esas cargas que son inconscientes, que accedemos muchas veces a ellas y las hacemos parte de nosotros y no sabemos identificar que eso no es nuestro, que nos pesa y que nos está dejando ser libres. Así que vamos a empezar por aquí. ¿Cómo empieza tu estudio sobre la liberación emocional?
5: Bueno, sinceramente el estudio y la universidad que tengo encima ha sido mucho dado por la vida, ¿no? Porque al final esta alma que viene a este mundo viene a experimentarse, ¿no? Lo que pasa que no lo sabemos así como tal porque no lo han enseñado así como de esa manera. O sea, a nosotros nos estructuran de una manera determinada donde está tan bien diseñado ese juego de vida que no nos deja darnos cuenta que estamos dentro de un sistema, ¿vale? Y esto habla de que todo, si nos volteamos a observar, todo está lleno de sistemas, ¿no? El sistema familiar, el sistema político, el sistema religioso, el sistema educativo. O sea, todo es un sistema que está tan bien diseñado para que este ser humano, valga la redundancia, no se dé cuenta que está metido dentro de ese sistema. Y lo que yo vengo a hacer con este despertar de esta espiritualidad que ya está viendo por alrededor, que los que estamos despiertos las estamos viendo y la estamos palpando, lo que yo vengo a mostrarle a las personas es cómo salir de ese sistema de creencias, cómo salir, romperlo y hacerlo desde el amor, porque no podemos romper algo desde la violencia, ¿vale? Porque ya hemos sido demasiado violentos con nosotros mismos. Ahora toca irse hacia adentro como seres humanos con mucho amor que para el sistema de creencias antiguo es desconocido, pero que ese amor está dentro de nosotros. Por eso también hablamos de estas cadenas que hay que cortar, que hay que romper, que son invisibles, que no se ven y que nos atan y literalmente nos están hundiendo hasta el fondo del mar. Y en el fondo hay mucha oscuridad.
4: ¿En qué punto se encuentra esa frontera, Alex, donde nosotros asumimos esas creencias o esas heridas como parte de nosotros mismos y las arraigamos de forma inconsciente a nosotros, haciendo creer a nuestro propio espíritu, a nuestro propio ser, incluso espiritual, que estamos de verdad en un camino correcto cuando no, cuando llevamos una mochila que nos está pesando muchísimo y no lo notamos, o al menos a simple vista?
5: Claro, justamente no notamos, de eso se ha encargado este juego de este sistema de creencias, de que te lo ponen enfrente para que tú no lo veas. O sea, está tan ahí enfrente que tú lo normalizas, o te lo ponen en las películas, o te lo ponen donde sea, te lo ponen tan enfrente que para ti es como no te genera un ataque incluso, ¿vale? Entonces, por eso nos pasamos años de nuestra vida donde no podemos observarlo, porque es como algo tan cotidiano, algo que lo mamé de tan pequeño, o sea, esas creencias están tan grabadas, machaca y repetición, machaca y repetición, machaca y repetición, que tú ya lo tomas como normal. Y este vivir en un estrés constante, para ti es como algo normal. Pero en verdad, el ser humano no puede vivir escapando del león constantemente. No podemos, porque no hay tiempo de crear ni relaciones sanas, ni vínculos sanos, no puedes crear dinero en armonía o con amor, no puedes administrarlo, se te va, no puedes, o sea, ya podemos entrar en profundidad en muchas cosas, pero esa mochila a la que tú hablas nos pesa tanto y hace tanto tiempo que venimos cargándola que la tomamos como algo totalmente normal y nos está autodestruyendo, porque precisamente como es energía que no se ve, nos pesa y nos termina rompiendo literalmente nuestro cuerpo físico, nuestro cuerpo emocional, nuestro cuerpo energético, todo se termina como desbalanceando, porque el ser humano no puede poner conciencia ni foco en lo verdadero. Está tan lleno de mentiras, nuestro sistema de creencias está tan bien diseñado, repito, que nunca nos deja vernos, o sea, nunca deja ver lo verdadero de tu ser. Nunca te deja ver verdaderamente qué quieres tú, qué te apasiona a ti, qué te llenaría el corazón a ti. Entonces nos vamos por cargar a mamá, cargar a papá, cargar a todo el mundo donde no tiene nada de amor, porque ni siquiera cargándolos les quitamos dolor, ni siquiera haciendo lo que nuestra mente nos hace suponer que a ellos les haría bien, les quita dolor a ellos. Y todo lo contrario, nos carga a nosotros de supuesta, nos disfraza de supuesto salvar a mamá o salvar a papá, salvar a mis hermanos, salvar a mis hijos. Y es un rol que vamos adquiriendo sin darnos cuenta, porque es tan paulatino todo que no podemos darnos cuenta de la burbuja que teníamos hasta que no la rompemos. No puedes tú ver cuán dura, pesada, exigente era esa burbuja que te has creado hasta que no la rompes o hasta que no te rompes. Por eso literalmente se generan los accidentes, se genera me caigo, me rompo, me hago daño sin darme cuenta, ¿no?
4: ¿Cuál sería la diferencia, Alex, entre transitar un momento de dificultad, una situación que en ese momento pues, nos está sobrepasando, vivir una emoción que no sea a lo mejor tan positiva, aunque no existe, ¿no?, esa diferenciación entre emociones positivas y negativas, pero que nosotros las sentimos como negativas, y quedarnos atrapados en ella? ¿Cuál es la diferencia entre esto?
5: Bueno, mira qué buena pregunta, porque justamente ahí es donde viene este punto de la depresión, ¿no? Porque el ser humano se queda en depresión porque se llena de ese exceso de pasado. No estoy sabiendo sentir. Esa depresión habla de que me viene el pasado al presente, como me está viniendo, ese pasado está unido a una emoción, ¿vale? Y me viene al presente y como no sé sentir porque no tengo herramientas, porque nuestros padres no le dieron, porque yo no he aprendido herramientas, Entonces mis padres, como no me dieron esas herramientas, yo no las tengo dentro. Y me desborda la emoción y mi mente lo que hace por supervivencia me lleva al futuro. Entonces después me voy a ir al viaje, después tengo vacaciones, mañana. Entonces nunca estoy en el aquí y el ahora. Por eso está teniendo tanto éxito este libro, El Poder de la Hora, La Conexión con el Presente, Mindfulness y todo lo que el ser humano seguimos inventando para nunca adentrarnos al presente, que es donde está la emoción, que es donde está Dios, que es donde está lo vivo. Y entonces mi ego sigue poniéndole que esa emoción es positiva o negativa según se sienta, pero en verdad las emociones no son ni positivas ni negativas, son emociones, es energía en movimiento, energía que se quiere mover, y yo con mi cerebro, en una fracción de milisegundos, no dejo que esa emoción fluya por mi cuerpo, porque por supervivencia creo que me voy a morir si siento esa emoción. Entonces me evado, me escapo a un futuro donde mañana voy a estar mejor y nunca estoy adentrándome a conectar con esa emoción. Que si tú lo haces desde el amor y con conciencia, la emoción te dura 1 minuto y medio, 2 minutos. Está ya hasta científicamente comprobado que la emoción solamente dura muy poquito tiempo. Lo que pasa es que el cerebro, el ego, la reprime y la extiende en el tiempo, y ahí es donde se sucede el sufrimiento en el ser humano. Entonces hay un punto muy importante que tenemos que tener en cuenta, que es cuando yo me vengo al aquí y el ahora, y aunque haya una emoción densa, si me hago consciente, que es la herramienta que yo le estoy brindando a todas las personas que se vienen conmigo, que te voy a brindar, es cómo conectar con tu presente, cómo observar este aquí y ahora, y aunque no te guste, si te adentras con mucha valentía, vas a transformar esa emoción, vas a transformar lo que te está pasando. Lo acabo de hacer antes de entrar a la entrevista, mi ego quiso sabotearme, sentí mucho vacío, lo abracé, me di una ducha, lo sentí y lo transmuté. Y hoy puedo estar aquí con mucho amor, expresando y comunicando que es mi ser, no mi estructura, no mi pensamiento, no mi pasado, es mi ser dejándose ser, valga la redundancia. Y eso es lo que el ser humano no sabe hacer. No sabe conectar en cada momento presente con su ser, que es lo más bonito que tenemos, ¿no?
4: Desde tu mirada, Alex, ¿cuál es el primer paso, perdón, para iniciar el camino de la liberación emocional?
5: Mira, el primer paso es querer. El primer paso es querer salir de donde estás. Tu ego, tu cabecita, tus estructuras te van a decir así y cómo. Siempre le digo a las personas, deja de querer saber cómo y empieza a irte a la humildad de tu corazón y decir, no sé, no tengo ni idea. Pero esto que me está pasando, esto que me desborda, esto que ya no quiero, no lo quiero más. O sea, ser humildes conmigo mismo, honesto, y decir, esto que estoy viviendo, esta situación, yo no lo quiero más. Y entonces, universo, Dios, energía, universo interno, muéstrenme el camino. No sé cómo. Voy a encontrarlo en mi caminar. Voy a encontrarlo en que se me aparece una persona, se me aparece un libro, se me aparece un podcast, se me aparece un Reels, lo que sea, que te va a decir tu alma, es ahí, y vete por eso que te atrae, vete por esa, ese que como ya decidiste que quieres ser libre, y como quieres ser libre, vas a encontrar el camino, no vas a buscarlo, porque el buscador está en tu memoria, en tu registro, en tu archivo, en tu ego, pasado, muerto, no vas a buscarlo ahí porque no vas a encontrar nada nuevo. Lo que vas a tener que aprender a hacer es conectar con la incertidumbre del momento presente. Que el ser humano no sabe hacer esto que estoy haciendo yo, que es totalmente improvisar, por así decirlo. Y es solamente que mi ser está expresando y comunicando, porque ya sé quién he venido a ser. Por eso hoy puedo unir todas esas partes que tú tienes dispersas en tu cabecita, yo te las puedo unir y te las puedo hacer que las sientas aquí, que la explotes aquí y que dejes de meterle tanto cerebro analítico y sientas y te empieces a descubrir aquí. Eso es lo más importante, es querer salir de donde estoy, sin querer saber cómo, ¿vale?
4: Aquí yo creo que hay algo muy importante, Alex, que estamos viendo, y es que cuando algo a nivel emocional, a nivel creencia, a nivel herida de la infancia, se nos queda guardado y se ancla como parte de nosotros, puede producirnos síntomas, tanto físicos, como bien decías, a nivel trastornos mentales, ansiedad, depresión y otro tipo de enfermedades que son realmente graves y que condicionan nuestra salud física y también moral en muchos casos, en emocional, espiritual, en todos los sentidos. ¿Cómo influye una persona que libera emocionalmente en esta nuestra salud física y diferenciaciones como, por ejemplo, si se siente más animada, con más energía, más conectada, en un camino de evolución superior? ¿Cómo lo has visto tú en consulta?
5: Sí, a ver, totalmente. O sea, aquí el punto es quitarle peso a tu corazón. Aquí, miren, el campo, la fuente electromagnética, o sea, eléctricos son los pensamientos, magnético es el corazón, ¿no? Esta fuente que atrae constantemente hacia mí, porque todo es un campo toroide, es un campo energético que está atrayendo hacia mí. Este punto es lo que yo más trabajo en las personas, porque es mi punto que yo también he tenido cerrado, y cuando empecé a abrirlo es cuando empezó a funcionar la vida. O sea, este campo electro al universo magnético tiene que estar unificado, tiene que estar unido. Entonces, el punto a trabajar en el ser humano es empezar a abrir tu corazón. O sea, quítale capas a tu corazón, quítale las capas que le pusiste porque te dijeron que te tenías que proteger. No te tienes que proteger absolutamente de nada. Si tuvieses que hacerlo, sería de tus pensamientos, de tus creencias. De eso tendrías que protegerte, de que no se siga ejecutando el programa que está en el automático, y entonces eso no te hace ver que tomaste otra vez la misma decisión que te lleva al mismo punto y te hace dar vueltas en círculo. Lo que más veo en las personas, porque lo veo porque lo tenía y lo he trascendido, por eso hoy puedo mostrarle a las personas en mi retiro, en mis talleres, en mis sesiones, puedo mostrarte lo verdadero, no lo mío, sino lo que está dentro de ti, que tu ego no te deja ver, vale, pero que si lo empiezas a ver con amor, empiezas a quitarle estas capas de cebolla, que ya lo hemos escuchado por todos los sitios, que nuestro corazón es como una capa, como una cebolla que le vamos quitando capas, y sí, le vas quitando una capa y vas a llorar, pero vas a estar sintiendo y no vas a estar sufriendo. Porque el juego que yo siempre le muestro a las personas es, te sales de la víctima y empiezas a sanar, te sales del victimismo que nos enseñaron y te empiezas a sanar. O sea, lo más importante es tomar conciencia primero, observar el problema, que solamente es una emoción que no estás sabiendo sentir. En el momento que tú sientes la emoción, se acaba el problema. Se acaba la ilusión del sufrimiento. Porque el ser humano sufre mucho porque nuestra imaginación es muy grande. El 94% del sufrimiento se genera con la imaginación. Ni siquiera termina sucediendo. Solo que si lo mantienes en el tiempo, ese pensamiento pues, se genera afuera. Porque todo es una proyección de nosotros. Todo es energía que emanamos al universo. El universo es una gran máquina copiadora y te devuelve la copia hecha carne, manifiesta. Y ahí es cuando el ser humano se conflictúa porque lo que ve afuera no le gusta, pero lo creó hace rato y lo quiere y lo intenta modificar afuera, sin darse cuenta que tiene que irse adentro, porque como es dentro, es fuera. Y estas son cosas que no entendemos y que están muy de moda, pero al ser humano le cuesta mucho asimilar. Por eso lo que yo más veo es este corazón cerrado, que es la fuente de atracción y está cerrada. Entonces tú no puedes crear con un corazón cerrado. Sí puedes crear caos, sí puedes crear violencia, sí puedes crear rechazo, puedes crear todo con ese corazón cerrado. ¿Qué tal si hoy te planteas empezar a abrirlo? ¿Qué tal si hoy te dices, no sé, pero voy a aprender? Porque al final somos niños pequeñitos todavía aprendiendo la vida. No sabemos nada, estamos en pañales. Y esa humildad del corazón te va a hacer que tú te abras a la vida. Y no tienes que saber cómo, solo tienes que querer hacerlo. Y obviamente todos los días de tu vida trabajar para ello, ¿no? Porque si no, una vez al año, pues no me funciona. Esto es todos los días conocerte. Sin querer conocer al de enfrente o conociéndote a través del de enfrente, pero siempre tomándote a ti como referencia de la vida. Tú eres el punto, tú eres el inicio y el fin. En ti empieza y termina todo. Y eso es lo que el ser humano no puede observar todavía.
4: Me ha llamado la atención, Alex, que decías, empiezas a sanar. En este sentido, yo quiero hacerte una pregunta y cómo lo has vivido tú tanto personalmente como lo que ves en las personas que acuden a ti para sanarse. ¿Se logra una liberación emocional completa que perdura en el tiempo o es un proceso constante que debemos ir trabajando constantemente, no valga la redundancia, para poder asimilar o ir asimilando los procesos que vamos viviendo?
5: Sí, a mí no me gusta hablar de procesos como tal porque en verdad cuando ponemos la palabra proceso implica tiempo, ¿vale? El tiempo verdaderamente solo existe porque el ser humano pasa por el tiempo, ¿vale? El tiempo no nos pasa, o sea, el tiempo no pasa, el tiempo es. siempre es presente, nunca es pasado ni futuro. Entonces, en esta liberación emocional que yo te comparto, es que le vas a quitar capas a tu corazón, porque el corazón se libera cuando tú sientes. Y tu sistema de creencias te dice, no, no sientas, es malo, es oscuro, es dañino. O sea, el juicio de tu mismo ego no te deja liberar tu corazón, no te deja liberar la emoción. La emoción está atrapada en tu cuerpo y tu cuerpo físico habla de todo lo que tú no estás sabiendo liberar. Vale, te estoy diciendo que no lo sabes, apréndelo. Este camino de sanación habla de que tú tienes que ser muy humilde. Para sanarnos tiene que haber una humildad tremenda del corazón, no la falsa humildad del ego que dice si yo hago por todo, si yo cargo a todo, si yo le doy a todo. Eso es una falsa humildad que tu ego es dando 10 y esperando de vuelta, esperando a cambio. Y así no funciona la vida. La vida funciona cuando tú empiezas a sentirte totalmente abundante aquí y das porque te sobra. Ese es el ser humano que se viene. Es el ser humano que sabe sanarse solo, que aprende a hacerlo, porque nadie nos enseñó. Es más, desde que nacemos nos enseñan a hacernos daño. Desde que nacemos nos enseñan apego, dependencia. Desde que nacemos nos enseñan a tener y poseer, aunque los primeros verbos son ser y estar. Entonces, el ser humano se conflictúa mucho porque, vuelvo a repetir, este sistema de creencias está tan bien diseñado para que el ser humano se pueda estar siempre dormido. Por eso no, despertar no es para cualquiera. Despertar duele, claro que duele, porque vas a romper creencias, vas a romper un montón de cosas. Claro que duele despertar, pero ¿sabes qué? En el momento que empiezas a hacer conciencia, ya no sufres por cualquier cosa. No sufres. Sientes la emoción, sientes el dolor, te haces totalmente responsable de la realidad que has creado, la abrazas con todo el amor y puedes empezar a trascenderla. Y esto no termina hasta que no nos vamos, ¿eh? Yo tengo una sabiduría interna muy grande, muy potente, pero también mientras más sabes, más te das cuenta de todo lo que has ignorado o lo que ignoras todavía. Entonces el punto es poder venirte tanto al presente donde no te quepa ninguna duda que tú puedes abrazar cada emoción que viene porque somos seres totalmente emocionales. Todo, absolutamente todo, lo vivimos desde la emoción, lo bloqueamos desde la razón y no nos dejamos experimentar la vida como almas que somos. El ser humano todavía percibe que es un cuerpo físico. Tenemos esta fisicalidad solo porque el alma quiere experimentarse aquí, solo porque el espíritu quiere experimentar esta vida humana. Pero nosotros sometemos tanto nuestro cuerpo físico con nuestras ideas, con nuestras creencias, con nuestras circunstancias, sometemos tanto este cuerpo físico que nuestra alma se quiere ir. Se quiere ir porque llega un momento donde está viviendo el infierno el alma en esta tierra. Y entonces ahí es donde tú te tienes que observar y plantear, ¿qué estoy haciendo? ¿El cielo en esta tierra o el infierno? ¿Y de quién depende cambiarlo? Eso es lo más importante, que depende de ti solamente y de las decisiones que tomes, ¿no?
4: Abrimos, si me permites, Alex, esta pregunta para la gente que nos está viendo y que nos comente en comentarios y nos cuente su experiencia, cómo lo están sintiendo, si se hacen realmente este tipo de preguntas, qué diálogo interno tienen con ellos mismos para que así podamos compartir y ver que no estamos solos, que yo creo que aquí es una parte muy importante es conocer que esto es algo también colectivo, no es solamente individual, sino que le pasa a mucha gente y a veces nos sentimos el bicho raro o nos sentimos de repente como la oveja negra del lugar o de la vida de alguien, ¿no? Para nada, hay muchísima gente, casi todo el mundo de hecho, ¿no? Que siempre tenemos que liberar alguna carga emocional. ¿Qué papel juegan la terapia y el acompañamiento profesional en procesos de liberación emocional?
5: Pues justamente en esta época de la vida yo le estoy diciendo a las personas que el que está mal realmente es porque quiere. El que está mal es porque está distraído. O sea, el que está mal es porque no se está haciendo responsable de su vida. Entonces no esperes que alguien más, un gobierno, una comunidad autónoma, alguien venga a salvarte, o sea, una entidad externa. Nadie va a venir a salvarte. Nadie. Tú te tienes que empezar a ser totalmente responsable que tu alma eligió venir a esta vida. Decidió encarnar. ¿Vale? Sí, hemos sido engañados por muchas cosas, muchas entidades, muchas cosas que hay que no vemos, que no sabemos ni que existen. Pero te tienes que ser totalmente responsable de que esta vida que tú encarnaste la quisiste vivir así. Entonces, si aprendes a abrazar con conciencia todos tus momentos, vas a dejar de crear caos en tu vida, vas a dejar de crear violencia en tu vida, vas a ser tan amoroso, tan amorosa de poder empezar a sanarte. Y sanarte no habla de que hemos estado enfermos, no, hemos estado mal educados, hemos estado mal aprendidos, pero no la enfermedad no viene a matarte o a hacerte víctima de la vida. La enfermedad viene a gritarte que hace rato que tu alma te está diciendo, pon atención en ti, obsérvate. El vehículo que te he dado para estar en esta vida no lo estás amando, no lo estás cuidando, estás metiendo cualquier comida, lo estás machacando con 12 o 14 o 16 horas de trabajo como hacía yo. O sea, estás exigiendo demasiado este vehículo y es el medio por el cual tú estás aquí. Es tu vía sensorial para estar y disfrutar esta vida. No vinimos a sufrir la vida como nos enseñaron. Vinimos a vivirla, vinimos a sentirla, vinimos a experimentarla. Y nosotros lo único que hacemos es venir a estar sometidos de nuestro propio sistema de creencias, ¿no? Porque ya no podemos seguir haciendo culpable a papá, a mamá y afuera al sistema, no. Hazte totalmente responsable. Por eso hoy día están todas estas terapias alternativas que te muestran una salida. Y es como yo lo digo, la salida siempre es hacia adentro. Deja de buscar allá afuera lo que siempre ha estado tan dentro de ti. Deja de buscar el amor allá porque está dentro de ti. Y luego que cuando conectas aquí, después lo puedes dar porque te sobra. Porque el infinito del corazón que está todo el tiempo atrayendo te hace que tú te sientas una persona tan abundante que lo único que haces es dar. Y en ese dar también recibes, porque ahí se vuelve a equilibrar tu universo interno, se juega en un balance entre esa energía masculina y femenina que eres, porque una mitad tuya es papá y la otra mitad es mamá. Y hasta que no aceptes a papá dentro de ti y a mamá dentro de ti, y no se trata de perdonar, porque esto es otro invento del ser humano, no se trata de perdonar a nadie porque no somos superiores que nadie. Tu ego dice que sí, pero ni siquiera entiende las circunstancias que pasó papá, ni siquiera entiendes las circunstancias que vivió mamá. Pero sí la juzgamos, como niño pequeñito sí juzgamos a ese papá que no estuvo, a esa mamá que no me amó como yo quisiera. Todos lo hemos hecho, ¿eh? No caigamos en la víctima de, ay, yo soy la única oveja negra. Todos somos ovejas negras, en verdad. Los que estamos aquí, al menos, todos somos ese parte de ese sistema familiar donde nadie le puso voz a la carencia, nadie le puso voz a los secretos, nadie sintió todo eso que se guardó la abuela, la bisabuela, y te toca a ti. Porque por clan familiar te eligieron a ti como alma para que vengas a experimentar toda esa oscuridad que no es maligna, solo es desconocida dentro de ti. Y si empiezas a ponerle luz, te vuelves en un experto en ti. Te vuelves tan amoroso contigo y ya después solo das y sientes amor en cada acción de tu vida. Pero esto se logra abriendo tu conciencia. Esto se logra abriendo tu corazón. Esto se logra queriendo salir de donde estás. Y obviamente el mayor acto de amor, que es soltar, porque no poseemos nada por otra parte.
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4: Pues me parece muy interesante, Alex, no sé si te encajaría, pero yo creo que sí, que en una próxima ocasión, y como vamos a tener la suerte de compartir contigo, hablemos de la luz, de la sombra, de la oscuridad, del soltar, porque aquí queda mucha información pendiente que en apenas estos 30 minutos hemos podido recoger y recapitular para todos vosotros. Alex, tú has preparado un retiro de liberación emocional para tratar todo esto desde una perspectiva diferente, desconectando del mundo real, así que cuéntanos más sobre él.
5: Sí, la verdad que lo más próximo que tengo, y ya estoy empezando y quiero y voy a lograr porque Dios quiere y yo quiero, es una gira también por toda España, de fines de semana a fin de semana, haciendo sesiones de 3 horas, de 8 horas, depende la comunidad y la gente que se vaya integrando. Pero lo más próximo que tengo es un retiro del 29, 30 y 31 de agosto aquí en Málaga, donde voy a abordar todos los temas e incluso lo enfoco a una alineación completa de los chakras, porque a mí en 3 días me da absolutamente para profundizar en muchas cosas, sobre todo en las dinámicas de grupo, en las dinámicas de los espejos, que la gente no entiende la ley del espejo, o sea, no la entiende, yo se las muestro desde dentro, yo se las muestro con los espejos reales. Y lo que hago más en este compartir es vámonos a lo verdadero, o sea, dejemos de mentirnos como seres humanos y empecemos a irnos hacia lo verdadero, hacia lo que a ti te funciona. Quitémonos el bien y el mal de la cabeza, quitémonos eso estará bien, eso estará mal, porque seguimos en un sistema o un paradigma muy antiguo. Aquí no existe el bien y el mal, solo existe qué te funciona y qué no te funciona para ti. Y desde ahí, desde esta presencia, vas a poder ir discerniendo con tu tercer ojo, que trabajo mucho, eso también, la apertura de tu tercer ojo, donde vas a poder observar lo que es verdadero y lo que es la mentira que te han contado en el cuento. Entonces, en los retiros lo que más hago es ese enfoque de sanar a profundidad y una alineación completa de tu cuerpo. Y nos vamos por todos esos puntos energéticos que están bloqueados con una emoción y ni siquiera sabes. Yo te voy a mostrar cosas de dentro de ti que tú ni siquiera sabes que estaban ahí. Porque son memorias dormidas, porque son cosas que tu mente ha querido ocultar, son traumas que están debajo de mil capas, porque tu ego no te deja sentir, porque si tú sientes, el sistema de creencias, que es el ego, se muere. Entonces, él cree que tú te mueres, pero en verdad lo único que se muere es toda esa mentira que te has contado y todavía te sigues contando cada día. Y lo peor es que la escuchas y te identificas con ello. El punto de encontrarte con tu ser es lo que más hago en los retiros. Es algo muy diferente, no le copio a nadie absolutamente nada. Soy yo todo el tiempo contigo mirándote a los ojos, observando tu emoción, diciéndote ahí está, la detonas, la detonamos juntos, te acompaño, te llevo de la manita hacia esa niña pequeñita, ese niño pequeñito, lo abrazamos y empezamos a vivir en este cuerpo de adulto como unos niños pequeñitos jugando con la vida, divirtiéndote, aprendiendo a hacerlo. Soltando ese personaje responsable que carga a todo el mundo, que no funciona. Si funcionase, yo te ayudaría a cargar, pero no funciona. Tenemos que liberar nuestro corazón. Tenemos que abrir nuestra alma a la experiencia humana y disfrutar de la vida que se pasa así. Corazones, ¿cuántos años tienes ya? ¿Te has vivido ya la mitad de la vida y sufriendo?
4: Pues yo creo que con este mensaje de intentar disfrutar, de intentar vivir y no sobrevivir, nos vamos a quedar y nos vamos a despedir. Alex Sosa, ha sido un placer aprender de nuevo contigo. Le veréis por aquí durante los próximos meses en las pantallas de Mindalia. Así que si os ha gustado, dejadnos un like y compartid esta entrevista con las personas a vuestro alrededor que estén transitando un momento de mochila emocional pesado para que vean que hay solución. Gracias, Alex.
5: Totalmente. Muchas gracias, muchas gracias. Adiós.
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15: Amigos de Mindalia Televisión, bienvenidos nuevamente a un espacio más de espiritualidad en el canal. Mi nombre es Fairuz y tengo el placer enorme de compartir otro ratito con todos ustedes y además con un súper invitado. Hoy tenemos a Bill Hinner, con quien vamos a estar conversando sobre parásitos energéticos, ¿sí? Vamos a conversar qué son, cómo nos afectan y además cómo podemos empezar a proteger nuestra energía. Así que quiero recordarles a todos, antes de invitar a Biel, a este espacio, recordarles que el espacio o el área de preguntas está ya disponible para que nos dejen sus preguntas, porque las vamos a responder en directo. Y además recordarles que acá debajo pueden dejarnos el nombre de la ciudad del país donde nos ven, cuéntenos un poco qué saben sobre parásitos energéticos y ya lo vamos a estar todo conversando en directo. Así que vamos a enviarle la invitación a Biel para que se sume. Hola, Biel.
16: Hola.
15: A ver, no te veo, ¿tú me ves?
16: Yo te veo, perfecta.
15: Bueno, vamos a darle unos segunditos a Instagram. Bienvenido nuevamente a tu casa, a esta familia de Mindalia.
16: Muchas gracias. ¿Cómo estás?
15: Muy bien, súper feliz. Ahora sí, ahí te tengo. Súper feliz de estar otra vez contigo. Me encanta esta oportunidad desde Instagram. Y bueno, me parece que traes un temazo, porque no hablamos mucho sobre parásitos energéticos. ¿Qué son? ¿Cómo los percibimos?
16: A ver, los parásitos energéticos, que mucha gente se cree que, a ver, nos pueden parasitar también entidades, ¿vale? Entidades con conciencia, pero los parásitos son como parásitos biológicos, pero a nivel etérico. Entonces, realmente los parásitos y la manera que tienen de parasitar es la misma que si fueran microorganismos. Es lo mismo, solo que si nuestro sistema inmune energético está alterado, ahí pueden colarse.
15: Te voy a pedir, Piel, si bajas un poquitito tu celular para verte, o si te pones un poquitito hacia atrás. Ahí te tengo mucho
16: mejor.
15: Tú hacia atrás. Sí, bajemos un poquitito el celu.
16: ¿Así?
15: Porque te ves como así. Ahí estás mejor. Buenísimo. Digamos que se atraen o se adhieren de la misma manera, ¿no? Como en el mismo principio. Entiendo.
16: Exacto. Es lo mismo. Al final hay que ocupar todo nuestro cuerpo a nivel energético también.
15: Ok. Y cuéntanos, Biel, ¿cómo podemos entender o qué señales hay, mejor dicho, de que estamos siendo parasitados? Perdón.
16: Parasitados. Claro, a ver, hay muchos síntomas, ¿no? El principal síntoma es el cansancio, se deteriora también la salud física, porque claro, esto es como cualquier parasitaje. Si te parasita un microorganismo, un hongo o un virus, bajan tus defensas y entonces cualquier microorganismo se puede incorporar en tu sistema y entonces es cuando se manifiesta una enfermedad. Entonces, esto sería el mismo principio. Es decir, cualquier parásito energético se puede adherir a tu campo áurico y si este tiene alguna grieta, alguna fuga, por ahí se pueden colar. Entonces, la sintomatología es cansancio, cambio de ánimos, porque también en el sistema en la psique se manifiesta mucho. Si nos sentimos decaídos, un poco depresivos, o tenemos como cambios de humor, eso es síntoma de que podemos estar parasitados.
15: Fíjate que todos los síntomas que nos traes los podemos creer como habituales, ¿eh? Como agua corriente, digamos. Y sería bueno entender, discernir un poquitito para, bueno, entender un poco cuándo viene, cuándo a lo mejor un malestar no es mío, sino que pudiera estar siendo de este parásito, por ejemplo.
16: Fruto de parásitos. Pues mira, pues por ejemplo, cuando tú ante una situación X, que es neutral, actúas de una manera que tú misma o mismo no acabas de entender el por qué has actuado así, ahí es un síntoma de que posiblemente estamos siendo parasitados y por tanto, por ende, tu manera de actuar es de manera distinta. Podemos estar mucho más irascibles, por ejemplo. Estamos mucho más alterados. Podemos padecer de insomnio. Lógicamente ahora hay que quitar el tema de calor, tema de, pues no, porque ahora en verano, bueno, al menos los que estamos en verano hace mucho calor, pero evitando esto y siendo coherentes, si tenemos un largo tiempo de estos cambios de humor, pues, suele ser parasitaje, que también hay que no alterarse ni tener miedo, quiero decir, un parasitaje es tan simple como reforzar nuestro sistema energético y entonces los parásitos dejan de existir. ¿Sabes?
15: Así de simple. Me encanta que tú, para ti, todo lo pones en palabras muy sencillas y nos haces también entender un poco que no es el fin del mundo, ¿no? Que si podemos, que si tomamos acción vamos a salir de esto también o resolverlo.
16: Exacto, es tomar acción, tú lo has dicho, al final hay que tomar acción. El parasitaje, al final, la gente es que, en verdad, ya el simple nombre ya genera muchísimo miedo, ¿vale? Pero tener en cuenta que podemos ser parasitados por piojos, por ejemplo, y los piojos es de, pues me pongo un champú y hasta tomo una acción. Una acción en el sentido de que me voy a cuidar más el cuero cabelludo y me voy a cuidar más en donde yo me voy a relacionar con la gente. Porque si he cogido piojos, es que he estado en contacto con gente que suele o no lavarse, o tiene niños y tienen que estar con más cuidado, pues con las entidades lo mismo. Al final, los parásitos energéticos tenemos que actuar igual. Saber un poco de qué índole son, lógicamente los más comunes, ya te digo, que meditando, intentando centrarnos y reforzándonos con una sola respiración, podemos desparasitarnos muy fácilmente los parásitos más endebles. Luego, como ya te he dicho, podrían como parasitarnos, por así decirlo, otro tipo de entidades, que esto ya sería pues hablar con sanadores para que podamos quitar y drenar este parásito. Pero lo más habitual es que cada uno puede liberarse de estos parásitos. O sea, que no teman.
15: No teman, exactamente. Bien, ¿de qué manera podemos trabajar o proteger nuestra energía?
16: Pues muy buena pregunta. Pues, por ejemplo, meditando, haciendo deporte constantemente. Y deporte no significa estar 2 horas en el gimnasio, porque también el exceso de deporte puede debilitarnos. Entonces, yo creo que tenemos que ser coherentes. El ejercicio físico, la meditación, sobre todo los excesos no son malos. Por ejemplo, el tema de la alimentación, que mucha gente me pregunta, ah, yo soy vegano. Si tú eres vegano y lo llevas de una manera natural y bien, pero si tú estás muy encorsetado o muy obcecado, ¿no?, que te obsesionas, la obsesión puede atraer este tipo de parásitos también. Entonces, tenemos que estar muy bien con esta como ecología del pensamiento, ¿sabes? Cuanto más limpieza de pensamientos y emociones tengamos, mejor.
15: Yo también siento esto que acabas de decir, por ejemplo, el ejemplo del gimnasio o de lo que consumimos, cuando nos vamos como a esos extremos en donde tampoco disfrutamos ni dejamos disfrutar al otro con nuestro discurso, creo que en algún punto, bueno, ahí quizás también tenemos que revisarnos, porque a lo mejor si lo hacemos en este sentido, en otros aspectos de nuestras vidas pudiéramos estar comportándonos o extrapolarlo de la misma manera.
16: Exacto. Sí, lo mismo, porque al final cuando estás implantado por un parásito, lo que tienes que hacer es simplemente volver a tu centro. Porque si tú te iluminas, no cabe nada más que tú. La cuestión es que cuando dejas espacio para otras cosas, en este caso parásitos, se cuelan. Yo lo explico como si fuera una casa. Si tú tu casa la limpias constantemente y estás consciente de cada rincón de tu casa, ahí no hay telarañas. Si vas dejando esos rincones, y de hecho el parasitaje de las casas se ve muy físico, porque se ven en las esquinas que se acumula mucha energía densa. Esto pasa también con, y no digo que las arañas sean malas, ¿eh?, pero al final estás dando espacio a otros seres vivos que entren dentro de ese habitáculo. Pues tu cuerpo es tu templo. Al final también, si tú no piensas en todo tu cuerpo y estás iluminando todo tu cuerpo, por ejemplo, los hay que meditan mucho para crecer el séptimo chakra, ¿no? Pero si tú no te enraizas bien, al final también tienes una fuga o una pérdida de energía desde la raíz. Entonces yo creo que hay que estar bien alineado.
15: Mira qué bonito, ¿no? Hay que estar bien alineados. Y yo creo que el trabajo, el estar alineados, nos va a permitir ser íntegros también. Tener una vida más plena, más calmada, también un poco desde la conciencia, como decimos, del aquí y del ahora, y no tanto de lo que tenemos alrededor.
16: Sí. De hecho, también hay otro tipo de parasitaje que son los vínculos, esos lazos energéticos que nos unen a otra persona, ya sea un fallecido, y por lo tanto llevamos a una entidad pegada, o a un ser vivo, que podría ser una expareja. Eso también son vínculos que nos drenan. Realmente también se podría como endosar a parasitaje, porque estamos parasitados. De hecho, hay personas que nos pueden como manipular y estamos dentro de su campo mental, por así decirlo, y nos creemos todo lo que ellos nos digan. Nos pueden condicionar la vida. Es una forma de parasitar. De hecho, hay una película, bueno, hay un libro que se hizo película, creo que es las nueve revelaciones, donde se ve claramente, no sé si la has visto, pero te la recomiendo, donde se ve claramente cuando un chico quiere pues seducir a una chica y está como intentando dominarla y su energía intenta como parasitarla, ¿no? Cogerla y envolverla. Y entonces ella energéticamente se da cuenta y es cuando pone barrera. Pues es un poco lo mismo. Es ver y poner tus propios límites. Al final es eso.
4: Y que aplica para todo, ¿eh?
16: Que aplica para todo, por supuesto. Por supuesto.
4: Me parece que estamos ya teniendo una charla para la vida misma.
16: Sí, tal cual. Sí, porque al final poner límites nos cuesta a todos, a unos más que otros. Otros ponen demasiados límites también y eso también es negativo porque al final te hace que no te conectes, ¿no? con tu mundo externo. Entonces yo creo que todo en su medida, porque es igual que el gimnasio, al final el deporte es bueno, sí, pero si eres vigoréxico, pues igual no tanto.
4: Total. Coincido claro. Contigo. Bien, me encanta tenerte acá porque, bueno, nos traes información maravillosa. El chat está que revienta, hay muchos comentarios, muchas preguntitas. Ya les digo, déjennos todos por acá porque lo vamos a ir respondiendo y quiero traer una pregunta que no te la hice, pero nos la ha dejado, vamos a ver si la encuentro acá en el computador, ¿no? Vamos a ver en dónde... ¡Ay! ¿Cómo se llama? Vamos a traerla. Patricia nos pregunta, ¿de dónde vienen?
16: ¿De dónde vienen? Pueden ser de múltiples formas y de múltiples lugares. Somos multidimensionales, entonces nuestros cuerpos también son multidimensionales. Por tanto, si nosotros estamos más infestados a nivel mental, tendremos pensamientos intrusos. Los pensamientos intrusos son parásitos. Al final, si tú les das energía, les das bombos, que les das alimento. Entonces, son parásitos que se van a quedar ahí alimentándose. Si son más a nivel emocional, estarán en nuestro cuerpo mental. Entonces, tenemos un sistema áurico, ¿vale?, que va por capas y pueden estos alinearse en esa capa áurica. Pero vamos, viven en el astral, son etéricos.
4: Bien, ¿qué hábitos nuestros podrían abrirle la puerta a estos parásitos?
16: Pues mira, los excesos. Y las prohibiciones, es decir, si tú tienes una mente muy encorsetada de no soy vegano y tengo que comer frutas y verduras, no sé, me lo invento, crudas, el estar pensando en si este yogur es bio o no y estar en el mercado y dándole mucha energía mental a eso, ahí bajan mucho nuestras defensas, ahí no podríamos ser parasitados. Los excesos y los defectos ayudan muchísimo a ser parasitados. Así como no estar como encarnados en nuestro propio cuerpo. ¿Qué quiere decir esto, no? ¿Querrás decir? Pues al final estar alineados en tu línea de vida. Es decir, si hacemos lo que realmente nos apetece. Si decimos lo que realmente sentimos que tenemos que decir. Si somos coherentes y congruentes, que tú muy, muy bien lo has dicho, ¿no? Si somos coherentes y coherentes con nosotros mismos, estamos en congruencia con nuestra vida, ningún parásito puede entrar ahí.
4: Me hiciste acordar a alguien que decía, decir que sí cuando pienso que sí, ¿no? Y es esto yo creo que la coherencia es fundamental para que nos permitamos también, bueno, darnos nuestro valor, no solo recordarle al otro nuestro valor, sino dárnoslo a nosotros y que al final nos va a permitir como tener esa entereza.
16: Claro, es que, claro, ten en cuenta que nosotros percibimos el mundo a través de nuestros chakras. Y nuestros chakras son los filtros, porque tiene una membrana que filtra, que es cómo nosotros percibimos el mundo, porque nosotros percibimos a través de los chakras. Entonces, en una situación neutral, tú y yo percibiríamos quizás cosas totalmente distintas, depende de cómo es nuestro sistema de creencias, nuestra manera de sentir las cosas, y todo eso depende de nuestro drenaje, de nuestro filtro de chakras. Entonces, si estos chakras están con esas larvas o esos bichitos, por así decirlo, que son los parásitos, claro, nosotros podemos ver una realidad que no es tanto. Pues ver que a lo mejor nos está traicionando a alguien que a lo mejor simplemente se ha confundido y no nos ha invitado a una cena y nosotros verlo como algo excesivo. Cuando vemos que algo se nos escapa de las manos es porque estamos siendo parasitados.
15: ¿Qué vamos a percibir en nuestras vidas o de qué manera podemos percibir que estamos, que a lo mejor estos ejercicios de respiración de los que nos hablabas nos están ayudando y estamos liberándonos de todos estos parásitos?
16: El cómo nos ayudan estas técnicas.
15: ¿Cómo vamos a sentirnos? ¿Cómo vamos a percibir que estamos liberándolos?
16: A ver, el sentimiento habitual es ligereza, como volver a tu centro y sentirte de repente que estás bien, que ves la vida de otra manera, que lo que ayer te parecía un drama, hoy te parece como de chistoso incluso, decir, ay, pues me lo podría contar como una anécdota. Y en algunas ocasiones, no siempre, puede haber crisis de curación. ¿Qué es la crisis de curación? La crisis de curación es cuando ha habido una catarsis y nos ponemos muy, muy, muy malitos, pero es porque estamos, pues, por ejemplo, una diarrea. Y entonces nos vamos al baño y vamos drenando, drenando, drenando y así eliminamos todo bicho que pueda estar dentro de nosotros. Entonces pueden haber esas fases, pero de normal es sensación de libertad y ligereza.
15: Gracias, Biel. Nos pregunta Unai Irite, dice, a mí me da pereza meditar, ¿no sirve con ducharse todos los días?
16: Sirve con ducharse, pero si pones conciencia. Es decir, no basta con pasarse el agua, que también, pero claro, esto es energético, entonces tú tienes que ser con... Porque hay muchas veces que nos estamos duchando y no somos conscientes, o estamos comiendo y no somos conscientes de qué estamos comiendo, cómo estamos comiendo, no estamos en el aquí y el ahora. Entonces, si no estamos presentes en la casa, en algún rinconcito va a haber alguna arañita o alguna tela de araña, seguro que va a haber algún bichito. Sin embargo, si estamos limpiando con conciencia, vamos a repasar por todas las esquinas. Entonces, si tú te enjuagas y te tocas, y no sexualmente, sino te tocas como de estoy limpiándome y estoy drenando todo aquello, ¿sabes? Que, y dejándolo caer con el agua. Claro, el agua es un retenedor. Realmente se puede programar. Si tú vas dándole ese programa al agua, mientras te duchas, todas esas impurezas se van a ir.
15: Bien, nos dicen algunos que con el sexo se puede parasitar, ¿es así?
16: Sí, es así. Evidentemente, si emocionalmente nos podemos vincular, y esto puede generar como un parasitaje, ¿no?, por así decirlo, en el sexo también. Ten en cuenta que el sexo es un acto sagrado en el cual... Yo soy muy open mind y soy muy abierto, pero sí que es cierto que depende de con quién estemos, recibimos parte de esa energía que lleva la persona. Entonces, si nos acostamos con alguien con piojos, ¿cómo vamos a salir de allí? Con piojos, ¿no? Pues, lógicamente tendrás que ducharte mucho y limpiarte mucho si vas a tener ese tipo de prácticas con gente con piojos. Entonces, si nos acostamos con gente, por lo menos que sepamos que se cuidan, que tienen un trabajo interior, que todos tenemos taritas, todos, incluido yo también. Pero lógicamente hay gente que a lo mejor vibra más bajo y, por ejemplo, puede estar más parasitada, seguro.
15: Ángel nos dice, ¿las enfermedades son parásitos o larvas?
16: Las enfermedades pueden estar causadas por parásitos o larvas, sí. De hecho, por ejemplo, una enfermedad intestinal puede estar causada por una tenia o por gusanos intestinales físicos. Pues a nivel energético pasa lo mismo. Si tú a nivel energético estás parasitado con parásitos energéticos, a nivel etérico también se puede somatizar esto en enfermedad física. La enfermedad física es lo último, el último eslabón que tendremos. Por lo tanto, si estamos ya enfermos, es porque ya ha pasado todas las fases del mental, emocional y etérico a nivel áurico. Porque siempre las enfermedades vienen de fuera a adentro. Parece que son desde dentro a fuera, pero realmente son de fuera a adentro. A nivel biodescodificación se nota también. Que si se nos encascula un hombro, eso es porque a lo mejor tenemos una fuguita o se nos ha implantado algo que nos genera dolor. Pero siempre viene porque ya se ha rasgado todo el sistema áurico.
15: Gracias, bien. Nos preguntan lo siguiente. Perdón, que la letra es muy chiquitita. ¿Cómo te limpias de las exparejas con las que tuviste intimidad?
16: Vale, buena pregunta. A ver, ante todo es no obsesionaros, ¿vale? Que aunque yo haya dicho eso y es verdad, la obsesión también os he dicho que genera también más parásitos porque genera una densidad bastante fuerte, ¿no? Entonces, lo importante es sobre todo honrar esa experiencia o esa pareja que nos ha enseñado a través del dolor quizá, pero nos ha enseñado algo. Entonces, si realmente honramos esa relación o ese vínculo que nos ha aportado algo, eso genera una

0: Gracias, Biel. Nos dice Tere Ronquillo. Hola, bendiciones. Me acaban de detectar epilepsia. ¿Será que también pueden ser parásitos?
1: A ver, la epilepsia podría ser parasitado, pero es verdad que la epilepsia muchas veces es un otro tipo de entidad que es una energía mucho más fuerte que el parásito porque genera descargas en el cerebro. Entonces está parasitando el cerebro y entonces esas descargas energéticas, que realmente es energía, es lo que genera esos espasmos de epilepsia. La epilepsia tiene. Es algo más complejo que el parasitaje. El parasitaje puede ser cualquier cosa y ya os digo que por meditar o tomar conciencia en una acción nos podemos desparasitar, pero este tipo de problemáticas están hechas por entidades que a lo mejor necesitan un poco más de trabajo energético.
0: Nos pregunta Sofía desde España, siento escalofríos sin razón aparente cuando entro a ciertos espacios. ¿Puede que mi cuerpo esté detectando una energía ajena?
1: Totalmente. Ahora hay que ver si ese escalofrío es positivo, te da buen rollito en el sentido de que hay veces que si sentimos algo que no entendemos, tenemos miedo. Y eso no significa que sea malo. Entonces tú tienes que empezar a practicar o a detectar si ese escalofrío es que estás detectando otro tipo de entidad, pero este no tiene por qué ser malo. ¿Sabes? Ahí es donde está el quid de la cuestión, de que tú tienes que empezar a entrenar tu destreza o tu habilidad energética, porque al final eso es lo que te va a hacer percibir lo que es positivo o negativo, pero lógicamente estás detectando algo, seguro. Ponte un
0: Gracias,
1: código.
0: Biel. Podríamos, eso te quiero preguntar ya que lo traes. ¿Podríamos de alguna manera crear nuestro propio código de sensaciones? Podría decirse, ya tú me dices si voy bien, pero por ejemplo, si tengo como una percepción, bueno, como ir identificándolas para luego reconocerlo más fácilmente.
1: Claro, por ejemplo, tú puedes tener un código de identificación que tú puedes tener. Todos tenemos guías espirituales. De hecho, yo enseño mucho con los guías espirituales porque es que es la entidad que siempre va a estar contigo. Es el que más afín a ti y a tu energía áurica tiene. Entonces tú puedes tener códigos con tu guía, aunque no hables con él, de decir, vale, yo ahora siento escalofrío, pero ese escalofrío es bueno o malo. Y ver si te está dando buen rollo interno o mal rollo. Porque puede ser un frío de fresquito, de ligereza, o puede ser un frío de muerte. Entonces es como de saber identificar un calor agradable o un calor que pica. Entonces hay distintos tonos de, al igual que hay distintos tonos de colores, hay distintos tonos de energías. Entonces está muy bien lo de ponerse un código. Sí.
0: Bueno, a etiquetar todos esos matices porque también nos va a permitir reconocernos, conocernos.
1: Claro, es que al final es conocerse uno mismo. Porque cuando tú aprendes tu habilidad energética, tú aprendes también a cómo vives en tu vida, en el mundo. Yo creo que es súper interesante el desarrollo psíquico, ya no solo por percibir más o menos, sino porque tú también te conoces y puedes ver si una persona resuena contigo o no, o un lugar estás a gusto o no, y a lo mejor no te pones una habitación y te pones en otra porque tú estás más a gusto y pasas las vacaciones mucho más a gusto. Y no tiene por qué ser mala una habitación, es que igual no resuena tanto contigo.
0: Gracias, Biel. Carla, desde Uruguay, nos dice, cuando a una persona le pasan tantas cosas malas, ¿está parasitada?
1: Podría estar parasitada, pero no tiene por qué. O sea, si le pasan cosas malas, habría que ver cuáles son sus patrones con los cuales atrae por resonancia. Habría que ver sus karmas. Habría que ver si está parasitada. Habría que ver si hay alguna entidad que está como oprimiendo, ¿no?, a su sistema energético y está atrayendo. Es que habría que estudiarlo. No te sabría contestar a eso.
0: Bueno, no pasa nada. Bien, muchas gracias por tu respuesta y por estar con nosotros el día de hoy. Me encanta tenerlos a todos acá en este espacio maravilloso. Quiero agradecerles también por sus mensajes, sus comentarios, todas las preguntitas que nos han dejado, porque esto hace que la charla sea más entretenida. Aparte, estamos en directo, así que
1: Claro.
0: aprovechemos este ratito. Tenemos ahora, Tomás nos dice lo siguiente. ¿Por qué me cuesta tanto cortar lazos con personas que ya no me hacen bien? ¿Acaso estoy enganchado?
1: Claro, a ver, eso significa que también estás enganchado.

0: Por supuesto, pero habría que ver qué tipo de enganche te ata a a ese tipo de personas. Yo te digo una técnica que es fácil para saber de dónde viene. Luego habría que trabajar el desactivar eso, ¿no? Pero mira a ver todas esas personas, qué es lo que te hacen sentir. Y mira a ver frente a quién más te ha hecho sentir eso. Y verás que hay una repetición de patrón emocional. Si me hacen sentir rechazado, voy a ver qué personas me han hecho sentir rechazado y seguramente sean las mías con las cuales me he sentido enganchado a ellas. Si me he sentido abandonado, lo mismo. Y verás que hay un patrón que se repite. Es que aparte se ve claramente.
1: Gracias, Biel. Nos saluda Cristian desde Canarias, perdón. Solo se desparasita en modo de meditación.
0: No, no, no, como he dicho, se puede desparasitar en modo de meditación o poniendo conciencia en la ducha, por ejemplo, de me estoy limpiando y, ¿sabes? No simplemente ducharte y ya está y enjabonarte, sino mimarte y cada lugar de tu cuerpo hacer como, pues eso, que al final donde pones la conciencia, pones la energía. Entonces, si tu energía y tu conciencia está en me estoy limpiando, el agua se va como a. Sí, como a energizar para que arrastre todas estas entidades.
1: Me encanta esto de la ducha, Biel, porque para mí la ducha es como un momento súper sagrado.
0: Mí
1: O
0: también.
1: sea, es
0: Me
1: como que
0: encanta.
1: mi momento y
0: Sí,
1: puede
0: y
1: ser
0: yo
1: que lo
0: me
1: esté haciendo
0: deleito.
1: bien.
0: Sí, hay que ser, lógicamente, coherentes con el agua, hay que ser ecológicos, es decir, no dejéis el agua de esto. Nos podemos enjabonar poniendo la conciencia, porque aparte. El jabón hace que tú con la conciencia digas, me estoy limpiando y drenando de todas esas energías y me estoy limpiando y purificando y cuando estás todo enjabonado, esas energías ya están magnetizadas con tu conciencia y con esa proyección de tu intención. Y luego pasando el agua es cuando se arrastran. Entonces podemos no gastar mucha agua y limpiarnos igual.
1: Gracias, Biel. Nos pregunta Judith, ¿los parásitos atacan directamente a las heridas emocionales?
0: Es muy común que ataquen las heridas emocionales porque realmente son las grietas energéticas donde pueden entrar. Donde no tenemos fuga, lógicamente, ahí no pueden. Lo que pasa es que sí que es verdad que una vez parasitados sí que pueden alterar cosas que a lo mejor tú tienes fortalecidas, pero lógicamente lo que más se va a adherir es a situaciones o a emociones donde tú todavía no tienes muy bien resuelto el tema. Sí. Por eso yo creo mucho en el trabajo personal. Yo soy psicólogo, yo lo sé, yo siempre soy muy pesado, pero el trabajo interno es muy importante.
1: Gracias, Biel. Vamos con Antonia desde Holanda. Dice, ¿cada cuánto nos podemos desparasitar con las meditaciones?
0: Esto es como la ducha diaria. Como si te quieres hacer una al día o ducharte 2 veces al día, pues el desparasitaje puedes cualquier vez. O sea, no tiene contraindicaciones. Así que cuando tú quieras, o
1: Bueno,
0: sientas.
1: a ducharnos y a meditar todos con
0: Sí.
1: conciencia. Biel, gracias por este ratito que hemos compartido. Ya hemos llegado al final del espacio, pero como siempre disfruto mucho tu compañía, el ratito que pasamos juntos. Quiero darles también un abrazo grande y un agradecimiento enorme a todos ustedes detrás de sus pantallas. Recordarles que si les ha gustado este directo, que si han resonado con lo que hemos hablado hoy, por favor dejen su like. Compártanlo además para que lleguen las personas que van a resonar con esta preciosa charla. Bien, quiero, bueno, ¿qué más? Invitarte a ti a que seas tú quien cierre para todos esta conversación.
0: Bueno, simplemente lo que quiero es desdramatizar el tema del parasitaje. Yo sé que tiene connotaciones muy negativas, pero que realmente, a no ser que sean cosas más gordas que luego vas a un sanador y se tratan y ya está, que para eso estamos, que todo el mundo puede desparasitarse. Simplemente hay que poner conciencia, hay que poner ilusión a eso que se está haciendo, intención a aquello que se está limpiando, por ejemplo, en una ducha, y que así. Nos podemos limpiar y de verdad quedar divinos. O sea que no, no os preocupéis.
1: Un abrazo grande, Biel, y te veo en la próxima.
0: Gracias.
1: Chao.
0: Chao.

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3: Bienvenidas nuevamente a un espacio más en el canal. Mi nombre es Fairuz y como siempre tengo el placer enorme de compartir otro ratito con todos ustedes y además con una invitada maravillosa, ella es Aida Valencia, con quien vamos a estar conversando sobre el efecto Mandela y realidades paralelas. Como siempre, quiero recordarles a todos que acá debajo tienen el espacio de comentarios para que puedan dejarnos sus mensajitos, contarnos desde dónde nos están viendo, conocernos un poquitito más y también pueden dejarnos todo lo que conozcan con respecto a este tema. Yo voy a invitar a Aida Valencia a la sala para que, a ver aquí, para que comencemos con la charla del día de hoy. Así que vamos a ver, ahí te tenemos.
4: Hola, ¿cómo están?
3: Hola, Aida, ¿cómo estás?
4: Súper bien, feliz de estar aquí, sobre todo con este tema tan interesante.
3: Me encanta, Aida, que estés nuevamente con nosotros. Siempre nos traes temas todos, uno más interesante que el anterior. Así que agradecerte nuevamente la oportunidad de compartir contigo. Yo tengo, ya hago la primera pregunta para las personas que nos estén escuchando o escuchando este tema por primera vez, que no estén familiarizados. ¿Qué es el efecto Mandela y por qué lleva este nombre? ¿Qué ocurre?
4: Bueno, este es un fenómeno que se trata de compartir recuerdos, pero que no son reales. Es compartir, pero en masa, son recuerdos colectivos, no es el recuerdito de la familia. Estamos hablando de un tema macro de el compartir recuerdos. ¿De dónde sale esto? La teoría Mandela es precisamente por el presente negro. Ya recordamos la historia de Nelson Mandela, que toda la gente cree, y esto fue yo creo que esto fue más periodístico y más de estrategia, que él muere, dicen, o el recuerdo colectivo, o el recuerdo Mandela, es que él murió en prisión, cuando él realmente no murió en prisión. Él sale en la década de los 80s, casi en los 90s, sale de prisión y él muere en el 2013, creo, si no estoy mal, creo que muere en el 2013. Y toda la gente, si tú hablas con cualquier persona que tú le preguntes, dentro de su mente puede jurar sobre la Biblia, sin creer que están pecando, que él murió en la década de los 80 en prisión. O sea, que esto fue este movimiento que el apartheid, que fue el que él empoderó de quitar ese racismo en los Estados Unidos. Si todos recuerdan que los negros no podían entrar a los establecimientos, no podían transcurrir o transitar por determinadas calles. Y él lo que hizo es pelear esto, lo llevan a prisión y claro, para completar como la imagen del mártir y del personaje como tal, era que hubiera muerto dentro de la cárcel para así darle mucho más poder a este movimiento. Pero realmente no fue así, él murió fuera de prisión, pero toda la gente cree. Entonces de allí nace esta teoría de que el efecto Mandela es que tengamos recuerdos que nosotros creemos que son verdad, pero que realmente no ocurrieron. Existen diferentes formas también de por qué.
3: Ah, yo voy con lo primero porque acabas de decir algo súper curioso. ¿Crees que la figura de él como mártir haga más justa la causa?
4: Pues yo creo que ese era el objetivo del comité de manejo de prensa, digámoslo, como de vender esta idea de que él muere en prisión, pero realmente no fue así. Claro, tiene mucho más poder ante el mundo una persona que defendió unos derechos raciales y que llevó todo hasta el punto de terminar en la cárcel, pero que finalmente que muera allá, pues yo creo que es como la cerecita del pastel. ¿Qué hace? Que la gente cuando escuche a Nelson Mandela y muere en prisión, todo lo que él hizo cobra un valor, como cuando dicen que las pinturas de los artistas cuando mueren es que se valorizan. Entonces dice, tristemente se valorizaron porque ya está muerto. Pues aquí es como que todo lo que él hizo, todo este movimiento que él lideró, iba a tener mucho más peso y mucho más poder ante el mundo muriendo en prisión. Entonces, ahí le da ese, yo creo que fue la coronita que lo llevó a la cima, cuando no la necesitaba, porque realmente el movimiento como tal es muy poderoso, logró lo que finalmente quiso, defender estos derechos. Entonces, pues no se necesitaba. Pero en ningún lado te dicen que él murió fuera de prisión, en ningún lado.
5: Mira lo curioso que es esa historia. Aida, quiero preguntarte, ¿esto se podría considerar como un fallo o un error en la memoria colectiva, pese a que fuera intencional?
4: Lo que pasa es que el efecto Mandela tiene diferentes características y uno es la memoria colectiva, ¿cómo se maneja? Cuando hay medios influenciadores. Entonces, aquí, por ejemplo, en la actualidad es muy fácil tener el fenómeno Mandela. ¿Por qué? Porque tenemos demasiadas redes sociales que están bombardeando una información. Entonces, la influencia colectiva es poderosísima. La otra es cómo los medios transmiten una noticia. Entonces, de hecho, fíjense que, por ejemplo, en el mismo YouTube, yo que soy youtuber, está esta, yo digo problemática, pero la gente obviamente no es una problemática, pero yo no estoy de acuerdo con eso y peleo, es en que de acuerdo a los títulos que tú pongas, esto tiene más alcance con tus seguidores. Porque si yo coloco un título con un color de letra, entre rojos y amarillos, y yo coloco un título sugestivo, los rastreadores de YouTube pues van a hacer que llegue a muchas más personas. En cambio, si yo coloco un título muy sencillito, pues no va a tener este efecto dentro de la gente. Entonces, fíjense que esto es una influencia colectiva. El color rojo y amarillo tiene una influencia colectiva en la gente. Dentro de la psique humana, esto va a pasar. También el efecto Mandela tiene mucho que ver cuando hay fallos de memoria. Y esto, pero acá estamos hablando a nivel colectivo. Ojo, el efecto Mandela no es mi recuerdo. Como yo recuerdo, por ejemplo, que tú me contaste una historia y yo se la cuento a otra persona y yo ya le aumenté. O sea, no es jugar al teléfono roto, de que yo te voy aumentando, porque una cosa, el efecto Mandela se diferencia de lo que sale, por ejemplo, de los mitos y leyendas, que cómo se van formando los mitos y leyendas, de acuerdo a este voz a voz, Y a cómo lo van empoderando las culturas, los pueblos. Pero el efecto Mandela no, el efecto Mandela es un recuerdo colectivo, es un recuerdo que entra visual o que entra auditivo por una frase, por un sonido, pero que lo recuerdan todos de la misma manera. Por ejemplo, algo muy muy loco, que es uno que es, ustedes lo encuentran en internet, lo encuentran en todos lados, es en las películas de Star Wars, es donde más efecto Mandela hay, y es por ejemplo cuando le dice este señor que, él dice, yo soy tu padre, pero toda la gente recuerda, Luke, yo soy tu padre. Como si él hubiera hecho, pero es porque nosotros en nuestra mente, ya sabemos que Luke es el hijo de él. Y entonces cuando lo hablamos, no es yo soy tu padre, no, Luke, yo soy tu padre. Y esto es un recuerdo colectivo. Hay imágenes, hay muchas cosas en los medios que son efecto Mandela. Ustedes colocan imágenes de efecto Mandela y le salen chorros, chorros, chorros, chorros. Yo creo que toda la gente recuerda a Pikachu, por ejemplo, que Pikachu tiene la cola amarilla completamente y todo el mundo la recuerda con la cola negra, la punta de la cola negra de Pikachu. Son efectos visuales que sale una vez, queda implantado en el cerebro, pero de ahí en adelante ya no vuelve a salir así. Entonces ahí ya te están mandando a ti esa imagen colectiva. Cuando nosotros necesitamos llenar, esto ocurre con tragedias, por ejemplo, que ese no lo van a encontrar en los libros. Un efecto Mandela es cuando muchas personas comparten un recuerdo traumático. En psicología, por ejemplo, esto se activa con algo llamado huella anémica, que es un estímulo que me hace recordar un hecho traumático. Pero aquí el efecto Mandela, ¿cómo opera? en que todos dentro de un mismo espacio, por el pánico o por la angustia, va a recordar un suceso que alguien lo diga una vez, o sea, explota la bomba, y con que solo una persona diga, es que salió un rayo de luz primero, todos automáticamente en su cerebro van a visualizar el rayo y así lo van a narrar. Así la persona haya estado dormida, así la persona haya, no haya visto el rayo, pero ya automáticamente le quedó implantado en el cerebro. Entonces, esto es para rellenar huecos de memoria también, ¿no? El efecto Mandela sirve para rellenar vacíos en nuestra mente.
5: Podríamos creer, porque otro concepto que traíamos en el título de la charla eran las vidas paralelas, ¿sí? El multiverso, como ahora lo escuchamos cada vez más, y la presentación de estar yo aquí ahora conversando contigo y que en paralelo estemos a lo mejor en otra situación. ¿También podría estar relacionado con este efecto Mandela?
4: El efecto Mandela también se dice que es una interacción de mundos paralelos. Esa es una de las teorías, porque el efecto Mandela tiene diferentes teorías: la influencia, la memoria colectiva, la interacción de mundos paralelos. Entonces, ahí se dice que puede ser. Yo difiero de esa, yo personalmente, porque, ojo, yo creo, y allá voy para ese otro tema, de las realidades o los mundos paralelos. Entonces yo difiero, es porque aquí el recuerdo, cuando hablamos del efecto Mandela, es un recuerdo colectivo. Entonces, bueno, nos encontramos todos en ese universo paralelo y estamos viendo esa imagen, estamos teniendo esa visión, estamos teniendo esa visualización o ese sonido o esa frase, para que todos la compartamos. Entonces, que sea una interacción, pero ahí estamos hablando como que yo me la tengo que traer a esta dimensión. Me la tendría yo que estar trayendo a esta dimensión. Lo que me lleva a, bueno, ¿qué es una realidad paralela? ¿Qué es eso? ¿Con qué se come? ¿Por qué? Entonces, les voy a explicar un poquito lo que es eso para que entendamos de yo por qué. Yo, Aida Luz Valencia, difiere un poquito de esa parte, de acuerdo a lo que es el significado de las hipótesis. Porque aquí sí, cuando nosotros entramos a hablar de realidades paralelas, estamos hablando de hipótesis, así la física cuántica lo haya abordado desde la teoría de cuerdas. Entonces, desglosemos. Realidades paralelas nos habla de que existen otros universos, aquí son varias, existen varios universos. La teoría de nosotros no estamos solos, existen otros universos, pero aquí en esta teoría habría una falla, porque ahí tendría o vendría a tumbar la teoría de Copérnico. ¿Qué Copérnico qué decía? Que la Tierra era el centro. Luego dijeron, no, la Tierra no es el centro del universo. Luego dijeron, no, el Sol es la estrella central. No, tampoco, porque hay más estrellas centrales. Entonces, existen muchas más, pero ahí se pelean esas dos. Entonces, es la teoría de que existen más universos. Yo personalmente creo que sí. ¿Por qué? Porque es que no podemos creer que estamos solos, pues, en todo el universo. Entonces, y me encanta esa teoría del multiverso. Yo se las digo porque cuando yo vi y los mando a ver la película de Doctor Strange, ahí es donde hablan clarísimamente del multiverso. Y de hecho, te dejan ver el multiverso. Yo no sé si ustedes vieron la película de Strange, cuando él entra al mundo del multiverso, entonces empieza a entrar a diferentes universos. ¿Y qué dice esta teoría? Que existen diferentes universos, pero que cada uno tiene como su propio ritmo, su propio... El Doctor Strange, que estaba en un universo, era malo, con unas actitudes todas terribles. En el otro era ponquero, en el otro era todo espiritual, en el otro era una persona obesa, en el otro era una persona muy mística. Entonces, que cada universo trae sus propias realidades, siendo la misma persona. Es la teoría del multiverso. Soy yo fragmentada en muchos, con muchas vidas diferentes, pero siendo yo misma. Que entre ellos no se entrecruzan, ¿no? Porque eso ahí entonces sería la teoría del multiverso, es no nos cruzamos, que es muy similar a la de las diferentes dimensiones, que aquí toca traerla también a colación. ¿Por qué? Porque la teoría de las dimensiones dice que existen, esta es la hipótesis, que existen diferentes dimensiones paralelas que no se entrelazan entre ellas, que no se tocan entre ellas. Por eso aquí si hablamos, pues obviamente su nombre lo dice, paralelo. No se tocan. Las vidas paralelas que le llamo, yo soy de películas, y es que me encanta, porque cuando yo veo películas, yo me emociono porque digo, ay, esto es esto, esto es esto. Las películas de Loki, no sé si ustedes las vieron, las películas de Loki, hay una película de las últimas donde él está ayudando, viene de una dimensión paralela y él está ayudando para que las dimensiones no se entrelacen, porque ellos mismos lo dicen, si las dimensiones se entrelazan, es el caos y, o sea, es el caos y se acaba todo. Y se pone todo ahí, si volvemos otra vez al punto negro del universo, no somos nada. Entonces, las dimensiones paralelas no se deben entrelazar y las personas dentro de esos mundos o dimensiones paralelas tampoco se deben enfrentar. Las dimensiones paralelas pueden pasar en dimensiones altas, de alta vibración. Nunca hablamos, aunque las hay, en dimensiones bajas, pero existen dimensiones paralelas. Pero todas las hablamos en una vibración alta. Y todo esto nos lleva... ¿Me puedes interrumpir?
5: Continúa, continúa, porque tengo luego una pregunta para ti que no quiero que se me escape.
4: Ok, entonces, otra de las hipótesis que está es la de la física cuántica, que dice que las dimensiones interactúan, pero no se entrelazan en ellas. Entonces, no hay entrelazamiento, no se hacen esto, pero que sí existen. Y la física cuántica se apoya en la hipótesis de la teoría de cuerdas, que la teoría de cuerdas, yo creo que mucha gente la ha escuchado, y cuando hablan de la teoría de cuerdas, dice, bueno, ¿esto qué es? La teoría de cuerdas habla de una frecuencia vibratoria que nosotros no alcanzamos a ver, porque son unos filamentos muy finitiquiticos, muy chiquiticos, muy microscópicos al ojo humano y nosotros no la alcanzamos a ver. ¿Qué estos son qué? Y todos los tenemos, porque son qué? Los quarks, los electrones y los protones, pero que no son visibles al ojo humano. Entonces son unos filamentos o unas cuerditas muy diminutas que nosotros no las alcanzamos a ver. Entonces la teoría de cuerdas sí habla que sí hay dimensiones o hay universos que están allí, pero que no son visibles al ojo humano, porque el ojo humano lo que alcanza a percibir es la energía o la vibración más alta. ¿Para qué? Para que forme partículas grandes. Entonces, cuando son partículas grandes, sí las vemos, es que nosotros estamos en la 3D, somos materia. Por eso, para nosotros creer que existen estas dimensiones, esas otras dimensiones, pues es difícil. Yo lo creo porque si yo hablo, yo Aida Luz Valencia Castaño, hablo de la muerte como una evolución y un cambio de conciencia a otra dimensión. Y a nosotros nos hablan que el cuerpo físico se nos queda aquí en este plano, o sea, en la 3D, que no es la teoría de cuerdas, y que nosotros necesitamos no este cuerpo físico, sino ya lo que es la energía para poder evolucionar, energía o alma, que es la que trasciende a la otra dimensión. Y en esa otra dimensión, todos los que han tenido experiencias cercanas a la muerte han manifestado ver o verse. Pero cuando vemos a esas otras personas o estas energías ya sutiles, que yo digo que es donde opera la teoría de cuerdas, y que nosotros ya estando en ese otro plano dimensional, podemos visualizar, porque ya tenemos, ya no tenemos esta materia que nos está estorbando, pues podemos vernos proyectados como si fuéramos fragmentados.
5: Otra cosa que en lo que pienso escuchándote, entendiendo un poco, volviendo atrás, que decías que las vidas paralelas, por ejemplo, no se cruzan, no influye una sobre la otra. También hemos empezado a escuchar los conceptos de líneas de cambio a líneas de tiempo. Entonces, yo te pregunto, Aida Valencia, ¿tú consideras que estamos cambiando de línea de tiempo constantemente sin darnos cuenta que ocurre de alguna manera en cierta frecuencia?
4: Yo creo que sí. Yo creo que sí, y creo que nosotros podemos accesar a esas líneas de tiempo cuando meditamos. Cuando nosotros hacemos meditación, es muy posible que nosotros podamos accesar a esas líneas de tiempo. Aquí yo se los digo desde el punto de, cuando yo hago meditación, por ejemplo, que yo puedo visualizar, o no nos vayamos tan lejos, cuando a mí me preguntan o me hacen entrevistas que para hacer premoniciones, o ay, ¿a qué va a pasar este próximo año? Ahí yo, ¿qué estoy haciendo? Estoy entrando en una línea de tiempo, que es otra. Porque cuando yo narro, hoy precisamente, casualmente, un paciente me envió un video de las, ¿cómo fue que colocó? Las visiones de, o las predicciones o visiones de Aida del año pasado. Entonces me mandó lo que yo había hecho y mandó todo lo que está pasando ahora, que yo a principio de año dije que veía mucha, mucha, mucha agua y en determinados lugares del planeta. De inundaciones, de tsunamis, de todo esto. Yo decía, otra predicción cumplida o algo así. Entonces, yo digo que cuando yo hago esto, es entrar en esa otra línea de tiempo. Entonces, nosotros sí podemos. ¿Y cómo lo podemos hacer? A través de la meditación, que es cuando logramos desprendernos del cuerpo materia y entrar a ese cuerpo sutil. Entonces, nosotros sí nos podemos mover en esas líneas de tiempo. Ahora, para mí, Aida Valencia, si tú me preguntas desde estos múltiples universos, yo los creo, ¿por qué? Porque es que cuando a mí hablan de, a mí me dicen o me hablan de la retrocognición, me están hablando del pasado. Entonces, cuando yo llego a un espacio, que esto es loquísimo, esta parte yo es loquísima y ha quedado grabada, o sea, en los programas en los que he estado, en documentales, que yo llego a un lugar y, por ejemplo, llego a esta casa como está ahora, pero yo la empiezo a ver como era hace 40 años y empiezo a describirla hasta lo que había aquí, el mueble que había acá, la pared, el techo, el color, los todo, todo. Y ahorita está totalmente diferente. Entonces se van los periodistas o el equipo investigativo a buscar en la historia recóndita del pueblo, del lugar, de libros, y encuentran fotografías exactamente como estoy describiendo el lugar. Entonces, esa retrocognición, que mucha gente dice eso es un don, para mí es entrar en otra línea de tiempo.
5: Aida, esto puede estar un poco relacionado cuando a veces sentimos, por lo menos me ha pasado, y si alguien más ha tenido esta sensación, déjenoslo en los comentarios, que entramos a un lugar o de pronto nos ocurre algo y creemos ya haberlo vivido, estando 100% seguros de que esto no ha sido así.
4: Exactamente, y esto pasa. Mucha gente dice que es que estás recordando vidas pasadas, pero ¿qué recordar una vida pasada si no entrara en otra línea de tiempo tuyo? O de pronto no necesariamente es una vida pasada, sino que estás en una en que recordaste o alcanzaste, yo, como dicen las abuelitas, a atisbar, como que alcanzas a asomar la cabecita allá a ese otro mundo, a esa dimensión paralela, y alcanzas a ver esos lugares. Esto ocurre mucho, por ejemplo, cuando nosotros vamos a lugares que tú visitas, supongamos te vas a Grecia, y vas por primera vez, vas en tu carro, vas con tu familia, y de pronto dices, vamos para tal lado, no, pero volteemos allí, que eso queda ya a la vuelta. ¿Cómo así? Si apenas vamos todos de primera vez por esta carretera, ¿cómo así que allá a la vuelta? Entonces, son estos recuerdos que mucha gente no alcanza o relaciona también con vidas pasadas. Para mí, tiene mucho que ver el tema de las dimensiones, de los mundos paralelos, de cómo nosotros podemos. A veces yo hago canalizaciones, entonces yo le digo a la persona, pero es que yo la estoy viendo así, así, así, y me dice, pero es que, o sea, sí es ella, pero es una versión como muy, muy de 15 años y tiene 90. Yo digo, de pronto me están dejando accesar a esa línea de tiempo paralela, a esa línea de tiempo. Por eso yo creo que sí existen los multiversos, las dimensiones paralelas desde la física cuántica, desde todo. ¿Por qué? Uno, apoyándome en la teoría de cuerdas, porque nosotros somos energía, nosotros somos átomos, eso somos nosotros. Yo, cuando hablo de un astral, cuando yo hablo del proceso de muerte, de todo lo que ocurre cuando salimos, para mí es entrar en esa otra dimensión y es poder navegar por ella y es poder recorrer diferentes caminos. Entonces, yo puedo traer muchas hipótesis, pero que para mí, siendo hipótesis, tienen mucha más relevancia, por ejemplo, que el efecto Mandela por programación. Porque una cosa del efecto Mandela, trayéndolo aquí a este tema, por ejemplo, es estos niños de la época de Hitler, ¿no? Cuando los sentaban y con sus ojos abiertos, que esto encontraron estos archivos, donde les programaban y les programaban con imágenes. Esto es programar los recuerdos a nivel colectivo. Esto es un efecto Mandela. Entonces, es diferente. El efecto Mandela es programar el cerebro con un recuerdo colectivo. Para mí, esto es tangible. Esto es dentro de todo, dentro que entra la mente y se almacena dentro de la mente, que allá tenemos todo intangible, pero viene de una materia, viene de algo acá afuera. En cambio, la teoría de las realidades paralelas tiene mucho que ver con la teoría, no, las hipótesis tienen mucho que ver con estos planos sutiles, con estos planos que la mente, para accesar a ellos, pues tiene que haber evolucionado, tiene que estudiar, tenemos que ser aplicaditos. Los viajes astrales, es que me acaba de llegar, yo soy como, venga, que me llegue la información. Yo me voy, no te he dejado hablar, pero es que este tema a mí me apasiona mucho, porque de verdad es decirle a la gente, en serio, cuando yo siendo clínica y me pasaban cosas que no podía explicar, yo siempre quise estudiar para intentar explicar un poquito desde lo científico lo que no tenía explicación. Lo que no tenía, o sea, yo decía, como intentar explicar algo científico a lo intangible. Y empiezo a estudiar toda la física cuántica, cuánta cosa, yo me puse a estudiarla para intentar entender. Pero fíjense que dentro de todo ese intangible tenía más explicación para mí, más coherencia para mí que lo físico. Entonces, siendo así, todo lo que ocurre, por ejemplo, en un viaje astral, cuando nosotros hacemos viajes astrales, hacemos viajes a otras dimensiones y podemos ir a estos otros universos o estas dimensiones paralelas, que es muy fácil hacerlo, y por eso hay gente que dice, yo me vi, pero era otro tiempo, con otra ropa, era muy raro, estaba con otra ropa. ¿Quién dice que cuando nosotros no hacemos una regresión, no estamos accesando de pronto a un mundo paralelo? Cuando describimos con tanto lujo de detalle la ropa, los años, los idiomas, los alimentos, absolutamente todo, porque es que son los detalles más mínimos que podemos describirlos si estamos visualizando no con los ojos materiales, sino viajando a través del tiempo y el espacio.
5: Aida, hay algunas preguntitas por acá y quiero traer una que me parece muy curiosa. Casey nos dice, aparte de los maestros y almas que están en otra dimensión, ¿los seres elementales en qué dimensión se encontrarán? ¿Aquí en la Tierra o es a través de portales que ellos vienen de mundos más lejanos?
4: Ellos vienen de mundos más lejanos, de otras dimensiones, ellos no son de aquí, por eso... Cuando una persona tiene la habilidad de ver a los elementales, las hadas, los elfos, a todos ellos, hasta los duendes, que logran verlos, es porque logran de cierta manera y tienes esta habilidad de poder visualizar. Yo me imagino como si tuviéramos aquí en los ojos unos lentes súper especiales, unos lentes especiales que nos hacen como si fuera ese microscopio y nos hacen ver, y nos hacen visualizar esa otra dimensión. Es jugar con esos dos mundos.
5: Muchas gracias, Aida, por tu respuesta. Vamos a ir con Manuel, que nos saluda desde Perú, y dice, ¿puede este efecto afectar las relaciones? ¿Cómo nos relacionamos? Si alguien cambia, nos pone un ejemplo, si alguien cambia, por ejemplo, de un día para otro.
4: Bueno, sí afecta mucho. Y esto pasa, por ejemplo, a mí me pasó, les voy a contar una experiencia rápidamente, me pasó algo que fue un salto cuántico, un salto en el tiempo. Acá cerca de Bogotá hay un pueblo que se llama Facatativá. Esto queda, pongamos, digamos, en si no hay trancones, si no hay nada de eso, entrando por un lugar queda como a unos 30 minutos, 40 minutos de Bogotá. Yo estaba con una alumna mía, veníamos por la carretera, 7 de la noche, las dos veníamos en mi carro, yo venía manejando, veníamos muy cansadas porque habíamos hecho un feng shui, habíamos hecho unas cosas allá en el pueblo, veníamos muy cansadas, las dos veníamos hablando de eso, qué cansancio y ay no, qué rico estar ya en casa, pero fue como que al tiempo dijimos, miramos el reloj las dos, veníamos, ni siquiera habíamos pasado el peaje, no lo habíamos pasado. Y veníamos, de pronto un carro nos empieza a seguir y yo hacía maniobras y el carro me seguía, Me da susto y fue como si yo en ese momento dijera, pero mentalmente, como quiero transportarme ya a Bogotá, quiero estar en zona segura, pero yo lo decreté adentro de mí. Las dos miramos el reloj, eran las 7, estaba lloviznando. Yo hago esto, fue como que yo parpadeo, yo no había pasado el peaje, yo parpadeo y estoy en el puente de Guadua, que eso es ya en Bogotá. O sea, 30 minutos de tiempo. Las dos nos miramos, o sea, fue como que miramos el puente las dos, levantamos la mirada del reloj, miramos el puente de Guadua, las dos nos miramos y las dos fue impactante porque las dos al mismo tiempo dijimos, ¿qué pasó? O sea, ¿qué pasó? Y las dos no lo podíamos creer, decíamos, no, pero si estábamos en tal lado, estábamos en tal lado, o sea, y mirábamos los carros, eran carros totalmente distintos, los carros que venían al pie, o sea, fue rarísimo. Las dos no salimos del impacto, llegamos a mi casa, ella se bajó porque las dos decíamos, ¿qué pasó? Y las dos estábamos como intentando reconectar tiempos, como, a ver, otra vez. Íbamos en tal lado, vimos tal cosa a la derecha, vemos ese carro que nos sigue, miramos el reloj y ya estamos en el puente de Guadua. O sea, es imposible, imposible. Eso pasa así, yo tenía que volver a ese lugar como a los 15 días y le dije a ella, ¿me acompañas? Yo quiero hacer el ejercicio otra vez porque esto para mí fue, o sea, de verdad todavía no lo entiendo y fue muy raro porque fue como si nos hubiéramos sentido, no sé cómo explicarte corporalmente, fue una sensación muy rara y fue muy como que tú abres los ojos y te ponen ahí, yo digo que eso le pasa a uno cuando se muere, como que cierra los ojos aquí y los abre y está en otro plano dimensional, como una sensación rarísima. Cuando volvemos, yo le dije, hagamos el ejercicio a conciencia, de decir y repitamos todo lo mismo a ver qué puede pasar. Y ella decía, no, pero eso es imposible, ¿sabes? Es que no entendemos ni qué pasó. Pues hicimos el ejercicio, casualmente estaba lloviendo acá en Bogotá, llueve bastante y sí es invierno, y estamos en una época de lluvias, y casualmente hicimos lo mismo, y yo dije, pero me tienes que ayudar, porque yo esa vez lo intencioné impresionante por el susto, porque de verdad el carro nos estaba, se notaba que nos iban a robar o algo. Y cuando hicimos el ejercicio, y fue exactamente igual, o sea, yo le dije a ella, ya vamos a llegar al espacio, al lugar donde fue. Yo dije que eso era como un agujero de gusano, ese pedacito, porque yo le dije, ya vamos a llegar a ese espacio, ya vamos a llegar a la entrada del agujero de gusano, hagamos exactamente lo mismo. Hicimos lo mismo y fue el mismo ejercicio. Fueron dos veces, nunca más nos volvió a pasar. Lo ensayamos muchas más veces, nunca más nos volvió a pasar, pero fue una sensación muy rara. Esto sí afecta. Esto sí puede afectar porque si tú te llegas a ver, a tu otro yo de otro plano dimensional o de una dimensión paralela, esto sí puede generar un choque emocional, puede generar un impacto, puede generar locura, puede generar amnesia, y estas amnesias que son como amnesias telequinéticas o amnesias de teletransportación o amnesia, esto tiene nombres específicos, y es que sí te puede generar amnesia en uno de los mundos. O sea, okay, literal, te puedes joder tu cabecita en uno de los mundos. Entonces, es muy, muy complejo, muy complejo.
5: Aida, me encanta siempre conversar contigo porque de alguna manera nos aproximas lo que para nosotros es intangible, como decías hace un ratito, nos lo traes y nos lo haces además comprender de una manera súper clara. Quiero agradecerte este ratito contigo, quiero agradecer también a todas las personas que nos acompañaron acá a través del chat con sus experiencias, comentarios. Recordarles que este directo va a quedar en diferido acá en el feed de Mindalia, pero también en el de Aida Valencia, y que en unos días lo van a encontrar en el canal de YouTube, que van a poder verlo, repasarlo, escucharlo nuevamente con un poquito más de calma, y todas las preguntas, lo que tengan por allí, nos las pueden dejar en los comentarios. Aida, quiero dejarte el espacio para que seas tú quien cierre para todos esta charla.
4: Bueno, no, yo encantada, a mí me da pena porque empiezo a hablar y no me calla nadie, pero es que de verdad yo les digo, y creo que hoy que caigo en cuenta que hablo esto con tanta vehemencia, es que ustedes se apasionen en lo que ustedes crean, que ustedes de verdad sientan esas cosas en las que ustedes creen, porque eso no se los va a quitar nadie. O sea, por eso yo siempre digo, mi locura es que yo me creo todo este rollo, yo me creo todo este cuento, yo me creo mi locura, y la he estudiado, he intentado explicarla. Entonces no se queden ahí, no permitan que lo limiten y dejen que su cerebro viaje, porque de verdad que el límite son los multiversos. Un besote.
5: Un beso grande, Aida. Hasta la próxima.

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3: Qué gustazo estar hoy aquí de nuevo con todos vosotros y, por supuesto, con Lola Aparicio, que viene a hablarnos de muchísimos conceptos relacionados con las experiencias cercanas a la muerte clínica, qué hay más allá, cómo se desarrolla en el ámbito de la medicina, el acercamiento a la hora de la muerte. Vamos a estar hablando con ella de temas interesantísimos y para mí es siempre un gustazo, Lola, que tú estés aquí. ¿Cómo estás? Bienvenida a Mindalia otra vez.
4: Estoy estupendamente y muy contenta de estar otra vez de nuevo con la comunidad de Mindalia. A mí me encanta, cada vez que me habéis llamado tú o tu padre o cualquiera de Mindalia, siempre sabes que siempre estoy con vosotros porque tenéis una audiencia de una gente maravillosa, ¿eh? O sea que contad conmigo.
3: Muchísimas gracias, Lola, es un gustazo. Además, tú sabes que la gente te quiere un montón y nosotros, por supuesto, más. Y además que siempre es muy esclarecedor hablar contigo. Lola, tú vienes de... Yo quiero que vayamos directos al turrón, ¿no? Tú vienes del mundo de la medicina, de la psiquiatría, incluso de la medicina forense. Entonces, ¿ha habido algún momento puntual, muy concreto, muy específico en tu carrera en el que de repente comenzases a dudar un poco del discurso científico que había en torno a la muerte? ¿O esto era algo ya que venía contigo, digamos, de fábrica?
4: Pues mira, por lo visto hay un parte de todo, ¿no? Porque no hace mucho me hicieron una carta astral y me dijeron que tenía ascendente en Escorpio y eso quiere decir que Plutón, que es el planeta que rige pues la muerte, esas profundidades, la destrucción, crear una romper una cosa para que aparezca otra, pues claro, ahí me viene mi esta propensión a hablar de estos temas, ¿no? Pero mira, es que yo creo que estamos en un mundo de materia, de energía, de emociones y de espíritu, y no se puede separar todo una cosa de la otra, ¿no? No es que te haga dudar, la materia tiene sus leyes materiales, ¿vale? El mundo sutil, la emoción, lo emocional, lo estudia muy bien la psicología, ¿no? Que estudia ese mundo que no vemos, ¿eh? Y que influye nuestras emociones. Y luego está el mundo mental, esos pensamientos que tenemos que tampoco los podemos ver, ni la medicina actual o la ciencia actual puede medir qué clase de pensamientos tienes, porque el mundo sutil todavía no lo sabe medir. Y luego está el mundo espiritual, ¿no? Pero ninguno es incompatible, yo no lo veo incompatible. Mira, muchas veces en mi consulta, como las personas saben que a mí me... mis creencias son que la emoción o el estrés puede ocasionar una enfermedad y que además, dependiendo del estrés que hayas tenido, esa enfermedad va a elegir un órgano determinado, ¿eh? No es lo mismo enfermar del corazón que enfermar del riñón. ¿Vale? Ahora, esto sería muy largo de hablar, pero no es lo mismo. Pero una vez que la emoción, en esa gestión que hemos tenido, hemos padecido, ese estrés que hemos tenido, y el cuerpo se ha hecho cargo de la gestión de una parte de ese estrés, o sea, cuando una vez hemos enfermado y el mundo sutil ha colapsado en la materia, hay que tratar la materia, ¿vale? O sea, que eso no es incompatible, una cosa de otra cosa. Es más, deberíamos de tenerlo todo integrado. Todo integrado. Mira, Dalai, yo últimamente, como tú bien dices, pues me dedico a estudiar los fenómenos que rodean a la perimuerte y la experiencia cercana a la muerte, Pues porque además ahí aparece la conciencia o el alma o la esencia, se tienen atisbos de ella justo cuando estamos entre ambos mundos, el mundo de la materia y el mundo espiritual, se abre, cuando uno está cercano a la muerte, se abre y se puede contactar. Pues he llegado a la conclusión, pues por casos que me han contado y porque yo pienso y reflexionando sobre ello, creo que es lo más lógico. Hasta ahora se decía que, bueno, que cuando uno tiene una parada cardíaca, caes, mueres, pues el espíritu sale del cuerpo, ¿no? Como si el cuerpo fuese, decía Santa Teresa, esta cárcel y esta prisión o esta cárcel en donde el alma está metida. Creo que eso no es así. Por experiencias que me han contado, que las voy a poner en el siguiente libro porque están llegándome cosas nuevas acerca de la muerte. Creo que es al contrario, que es el espíritu, la parte energía que tenemos, la parte de energía más sofisticada o más divina. Cuando esa parte de energía se retira, el cuerpo queda inanimado. O sea, queda sin vida. De hecho, muchas de las experiencias cercanas a la muerte, ese último estertor de la muerte, no dicen que lo siente. O sea, van a tener un accidente, ven o recuerdan el paso del accidente, pero no recuerdan ese momento en donde ellos tienen el accidente. O si se están ahogando, ven que se cae al agua, y ya de repente se ven fuera del cuerpo. ¿Por qué? Pues porque el espíritu sale antes de que el cuerpo se haya muerto.
3: Lola, vamos a hablar, si te parece, un poco, ya que lo has mencionado, de las experiencias cercanas a la muerte. Uh-huh. Porque además, en diversas entrevistas que tú has dado para muchos medios y conferencias, ¿no? Porque eres una persona que además asiste a un montón de congresos y de encuentros. Tú dices que hay experiencias cercanas a la muerte que han transformado por completo la vida de la persona, la perspectiva, la forma incluso, ¿no? De vivir a partir de ese momento. ¿Por qué una experiencia cercana a la muerte puede ser tan transformadora? Y te pregunto también, ¿por qué hay personas que tienen una experiencia cercana a la muerte y han tenido visiones, revelaciones, incluso conversaciones con seres que ya no deberían de estar aquí, y otras personas de repente no recuerdan absolutamente nada? ¿Qué marca esa diferencia?
4: Mira, creo que marca la diferencia la adecuación o la conveniencia o la idoneidad de que a ti se te revele un determinado tipo de información. Mira, cuando venimos aquí, y eso es otra cosa, de dónde venimos, de dónde hay gente que recuerda de dónde viene, ¿vale? De dónde venimos, pues luego nos vamos al mismo plano, al mismo reino de dónde venimos. Cuando venimos aquí, venimos con una serie de censuras que llamamos el velo del olvido. Y esas censuras están radicadas en el cerebro, ¿no? El cerebro censura muchísimo. A los primeros años no, ¿no? Por eso hay niños que pueden ver y ven a seres que ya han trascendido, están muy recién llegados del mundo espiritual y tienen esta conexión con el mundo espiritual. Pero luego el cerebro actúa como de filtro, de censura, y lo hace para que tengamos una experiencia en esta encarnación como desde cero, ¿no? Que no vengamos, a lo mejor, venimos con improntas, eso sí, venimos con improntas en nuestra alma. ¿Qué quiere decir? Que si yo soy médico, pues vengo con la impronta de ser un alma sanadora. Casi todos los médicos y sanitarios tienen la impronta de ser sanadora. Los músicos tienen la impronta de su alma, viene con una impronta musical, ¿no? Los atletas, pues lo mismo. Cada uno viene con una impronta que desarrollas tu potencial conforme vas viviendo. Creo que hay cosas que puedes saber y cosas que no son idóneas o adecuadas que las sepas. Cuando uno se somete, por ejemplo, a una regresión, yo estuve haciéndome una regresión grupal, con Brian Weiss. Brian Weiss decía que si se consideraba idóneo que tú recordase una vida, ibas a recordarla, pero si no era adecuado para tu mayor crecimiento personal, no la ibas a recordar. Incluso si tú has vivido 70 vidas, no las recuerdas todas, recuerdas solo la vida que en este momento te pueda ayudar o te pueda servir. Mira, cuando la gente tiene una experiencia cercana a la muerte, yo llamo a eso, lo mismo que otras experiencias, llamo a eso experiencias espirituales transformadoras. Fíjate lo que iba a decir. La muerte de un hijo puede ser una experiencia espiritual transformadora. El dolor. El dolor de perder a un marido puede ser una experiencia espiritual transformadora. Situaciones de mucho estrés pueden transformar al individuo y tener una experiencia espiritual transformadora, ¿no? Cuando van al otro lado, solo un 18% recuerda lo que han vivido en el otro lado. Eso quiere decir que los que no recuerdan, como tú has dicho, no recuerdan nada, no he vivido nada, quiere decir que no han vivido nada o que no recuerdan nada. Porque a lo mejor si esas personas se sometiesen a una relajación profunda o a una hipnosis, a lo mejor sí recordaban cosas. Lo que no van a recordar es lo que no es adecuado para su momento personal. Mira, cuando vienen del otro lado a darnos un mensaje, que suele ser un mensaje conciso, corto, vienen en un acto de amor y de servicio. Si no es por amor o no es por hacer un servicio, no vienen. Y todas estas experiencias cercanas a la muerte son experiencias espirituales transformadoras para los que los han tenido y para los que

0: lo suficientemente alentador como para, te quiero decir, solo un 18%. O sea, se podría, igual que mucha gente lo hace, decir que eso han sido alucinaciones, que ha sido, bueno, pues cualquier tipo de sueño, ¿no? Incluso, ¿qué es lo que para ti es la evidencia de que ese 18% dice la verdad? O sea, que no hay no un montaje, sino no. Tú no estás entendiendo lo que yo te
1: Sí,
0: quiero
1: yo te estoy entendiendo. Mira, con que hubiera habido un caso nada más, Platón describió la primera experiencia cercana a la muerte. Está en el libro de la República de Platón, el último capítulo. Quien quiera puede mirarlo por internet porque está en abierto. Y habla del soldado Er. Platón creyó en el alma por un caso. Y Platón hablaba del alma y cuenta lo que el soldado Er, la experiencia cercana a la muerte que tuvo este soldado que cayó en la batalla, se lo llevaron, lo creían muerto y cuando lo iban a enterrar, pues el tío despertó y contó lo que le había sucedido y contó una experiencia cercana a la muerte. ¿Cómo de alucinatoria? Pues lo mismo que la experiencia que está teniendo hoy en día las personas que tienen una experiencia cercana a la muerte. Mira, las alucinaciones no son, te lo digo ya porque he visto también, no son experiencias espirituales transformadoras, de que cuando tú terminas de tener una alucinación, te has transformado espiritualmente, has entendido tu esencia divina, te das cuenta que le has perdido el miedo a la muerte. ¿Qué clase de alucinación o proceso alucinatorio se le pierde el miedo a la muerte? Ya te digo yo que eso no es así, ¿no? Y además la gente lo pasa muy mal cuando tiene un episodio alucinatorio. Lo pasa tan mal que cuando se ponen mejor, porque a lo mejor lo que tienen están teniendo un brote psicótico o están teniendo una intoxicación de algún tipo de droga y tienen ese brote alucinatorio, cuando regresan a su ser o se ponen mejor, no quieren ni oír hablar de eso, ni que se los nombre. No se encuentran bien, son visiones que sabes que no pertenecen a esta realidad y que son alucinaciones que además te agitan mucho a la persona. Totalmente distinto a lo que es una experiencia cercana a la muerte, en donde la persona sigue una serie de patrones. Primero, no lo cuenta a la primera porque la experiencia ha sido tan intensa que necesitas un tiempo para integrarla, porque rompe tu esquema de creencias en este mundo materialista. Espero que en un futuro no sea así. Tarda un tiempo en integrar la información que ha recibido. La información que recibe muchas veces es absolutamente veraz y comprobable. Yo no sé de ninguna alucinación que te dé una información veraz y comprobable, en el sentido que te pueden decir el futuro, no es tu momento. Bueno, ¿qué alucinación te dice? No es tu momento. O sea, te dan pautas, te dicen, se presenta siempre de la misma manera. Fíjate tú que tú te puedes tomar una droga alucinógena, otro se toma la misma droga y tenéis experiencias distintas y alucinaciones distintas. Aquí no, aquí se sigue ese tipo de patrón, ¿no? ¿A quién se encuentran en el otro lado? Pues a la misma gente que están en el lecho de muerte, en las visiones. ¿Qué mensajes te dan? Pues suelen ser unos mensajes normalmente alentadores y te suelen decir que no ha llegado tu momento, que no ha llegado tu hora. A mí eso siempre me ha llamado mucho la atención, que te digan, no ha llegado tu hora. ¿Qué pasa? Que en el otro lado tienen información privilegiada de cuándo es nuestra hora. Oye, ¿y quién lo sabe? ¿Ese ser espiritual lo saben todos? ¿Todos los que están allí saben cuándo yo me voy a ir? ¿O esto cómo va, ¿no? Me hacen preguntas y de las cosas que te dicen, ¿recuerdas alguna y otras no? Mira, te voy a contar un caso de un compañero que cuando tenía, un compañero mío de mi edad, cuando tenía 11 años, no se habían oído hablar de la experiencia cercana a la muerte. Él estaba en Tánger.

0: y en Tánger y se electrocutó. Se estaba bañando, tocó una bombilla y se electrocutó. Y tuvo una experiencia cercana a la muerte que se le quedó grabada en la memoria tal cual, que eso es otra de las características que tienen la experiencia cercana a la muerte, distintas de las alucinaciones, que es que el recuerdo se te queda vívido para siempre, y le preguntas al año siguiente y no ha variado una coma. Dice que tuvo una experiencia cercana a la muerte, que él vio cómo se abría el techo de ese patio donde se estaba él bañando en un barreño, que ascendió por ese ojo que se había abierto, ya no había techo, se estaba abriendo, y se encontró con un hombre mayor, dice él, ¿no? Que a lo mejor hoy hubiéramos dicho un guía espiritual, y que este hombre mayor le dijo: no es tu hora, tienes que volver. Y entonces le dijo: pero si es que aquí se está estupendamente, yo estoy muy a gusto. Y entonces le dijo: no, tienes que volver porque tienes que cumplir una misión. Y este hombre le dijo la misión que tenía que cumplir. Y entonces él entendió y volvió. Y volvió a los brazos, fíjate, ya lo habían sacado del barreño con un palo para no electrocutarse también, porque estaba electrocutando y tú no puedes coger a alguien que se está electrocutando porque la electricidad pasa a tu cuerpo también. Ya él, cuando regresó, estaba en los brazos de la madre, que estaba llorando la madre. O sea, lo daban por muerto, y cuando él abrió los ojos, dice que su madre empezó a decir: milagro, milagro, milagro. Bueno, pues este compañero, que sigue todavía en ejercicio de la profesión, me dice: Lola, a mí ese hombre me dijo cuál era la misión que tenía que cumplir, pero no me acuerdo. ¿Cómo puede ser que no me acuerde? ¿Habré cumplido la misión?, me dice el hombre. Digo: hombre, claro que has cumplido la misión, si te... quiera o no, eso está ya en tu psique, a ti te lo han dicho, pero no la recuerda. O sea que dentro de lo que es una experiencia cercana a la muerte, hay cosas que si no son adecuadas o idóneas que tú recuerdes, no la vas a recordar.
1: Lola, ¿y cómo se vive todo esto actualmente en el ejercicio de la medicina, en los hospitales, en las clínicas? Es decir, estamos hablando contigo y me estás contando casos de otros compañeros que siguen en ejercicio, pero ¿sabes qué pasa? Que supongo que coincidirás conmigo, el proceso de nacimiento y el de muerte se ha deshumanizado muchísimo. Antes nacíamos en casa, rodeados de nuestra familia, ¿no? En un lugar, digamos, en un entorno seguro, cálido, y moríamos de la misma forma. Y ahora todo es mucho más deshumanizado en una sala muchas veces fría, con poca compañía, rodeado de máquinas. Entonces, ese proceso de nacimiento y de muerte que tanto se ha deshumanizado tiene pinta como de volver a tener algún tipo de cambio. Cuando una persona tiene una experiencia cercana a la muerte, ¿se siente con la suficiente confianza como para compartirlo en esa sala de hospital? ¿Los médicos están predispuestos a creer o sigue siendo para ellos un tema tabú? ¿Hay algún tipo de avance en ese sentido en la medicina?
0: Sí, claro que hay avance. Sí, sí, sí, sí. Mira, hablando del parto, ¿vale? No solamente que se deshumanizó, sino que se instrumentalizó, ¿vale? O sea, no sé si os acordáis, los jóvenes no, pero los que tienen ya una edad, pues sí, que hubo un momento en donde los partos estaban todos instrumentalizados. ¿Qué quiero decir? Que te ponían un vacuum al niño como una aspiradora y lo sacaban con aspiradora. O le ponían force y lo sacaban con force. ¿Cuántos niños no han nacido con el vacuum, que se llamaba, ¿no? Hacer el vacío y sacaban al niño, y el niño salía con el este apepinado, ¿no? Hoy...
1: Mi novio nació así. Perdón, es que me ha hecho gracia porque es verdad, es que salió como un pepinito.
0: Como un pepino, para los niños pobres, pues es verdad, con ese cerebro tan blandito y esos huesos que todavía están blandos porque tienen que crecer para albergar a un cerebro adulto, pues, y se había instrumentalizado muchísimo el parto. Es como si el hombre en su omnipotencia arrogante dijese: yo lo sé hacer mejor que la naturaleza, ¿no? Hoy en día hay corrientes que se llama incluso las doulas, ¿no? Que eran como las matronas que iban a tu casa y atendían al parto, y solamente en el caso de que surgiera algún tipo de complicación, pues llamaban al médico o te llevaban al hospital. Pero el parto es natural. El parto sigue una serie de fases, algunas veces más, menos, ¿vale? Pero lo que sí es verdad también es que en el hospital te monitorizan los latidos cardíacos. También lo puede hacer una doula, ¿no? El caso es que hoy en día puedes tener un parto natural en tu casa siempre que estés respaldada o asistida por si sucede algo en algún sitio cercano, un hospital o un materno o algo así. Y además yo creo que para una mujer que quiera tener un hijo y se sienta medianamente responsable, quiere darle proporcionarle toda la protección que pueda al hijo, y puede decir, bueno, mi hijo va a nacer de manera natural en mi casa, pero si surge algo, quiero también tener una puerta para yo poder atender mi vida y la del niño, ¿no? Que yo creo que sería no excluir ninguna, ¿vale? Teniendo en cuenta ambas. Hoy lo que es el proceso de muerte, la verdad es que está menos avanzado en este sentido que el proceso de vida, porque está menos estudiado. Es verdad que, por ejemplo, se ha manejado mucho, mucho, mucho el tema del dolor de la enfermedad. La muerte, ya os he dicho, no duele. La muerte no duele. Duele la enfermedad. Que como yo hablo, como yo digo, la enfermedad, que es el instrumento que nuestra alma ha elegido para trascender. La enfermedad duele, pero bueno, como otras muchas enfermedades crónicas, una artritis reumatoide duele mucho, gente que tiene enfermedades crónicas sabe que la enfermedad duele. La muerte no duele. Pero para el dolor de la enfermedad está en la unidad de dolor, paliativos, y nadie se tiene que ir en un grito de dolor, por supuesto que no, por supuesto que no. Y también aparecen lo que son las sedaciones, ¿no? O hay medicación para esa agitación que algunas veces hay en la respiración, porque es que es así la respiración. Al final, en la agonía, se llaman los estertores. Pues mira, esto, todo eso se sabe solucionar muy bien. De hecho, cuando se decide que la persona se quede en casa, el servicio de urgencia va y te va poniendo tu pequeña morfina si es que te estás asfixiando por este motivo de la agonía. Hay cierta... En lo que es el cuerpo lo saben hacer muy bien, ¿eh? Porque la ciencia actual vive en el reino de la materia, ¿eh? Y se ha dedicado a estudiar muy bien el reino de la materia, que yo también soy materia. Luego, a nivel emocional, de despedirse de las personas, de poder hablar de los apegos que tienes, también hay cierta sensibilidad por parte del personal sanitario, sobre todo de aquellos que trabajan ya en paliativos, por ejemplo, o en oncología. Está la psico-oncología, que detecta este sufrimiento emocional que tienen las personas. Y el sufrimiento emocional, pues ya se trata de otra manera, ¿no? Se trata acompañando, no sintiendo solo, ¿vale? No estando solo o aislado. El tener una compañía, alguien, una presencia, alguien que esté presente, alivia muchísimo ese dolor que puede aparecer de tipo emocional por estar perdiendo amigos, perdiendo tu vida. Pero lo que sí es verdad que el acompañamiento espiritual, de esa conciencia que va saliendo, de cuando yo ya estoy viendo a seres trascendidos del otro lado, eso no está explorado, ¿eh? Cuando termine de escribir el segundo libro, voy a empezar a hacer este estudio, ¿no? Que ya está medio enjaretado para saber qué es lo que está pasando realmente en los hospitales. Es que no lo sabemos. Tú no sabes la cantidad de cosas que pasan. Que pasan y no se comentan. No se comentan pues porque no tiene cabida dentro de lo que es la materia estrictamente, pero eso no quiere decir que no estén sucediendo. Y suceden cosas muy interesantes. Hay que explorarlas y contarlas.
1: Claro, y además es que yo creo que el nivel de escepticismo o el nivel, como tú decías, ¿no?, de que la ciencia se centra únicamente ahora mismo en la materia, comienza también en la enseñanza de la medicina.
0: Claro.
1: Porque pretendemos cambiar directamente lo que sucede dentro de los hospitales, pero a lo mejor hay que comenzar por la formación que le damos a esos médicos y esos enfermeros que después van a estar acompañando, ¿no?, en ese proceso de fallecimiento.
0: Efectivamente. Pero mira, como la medicina está basada en lo que son las evidencias, ¿vale? Y se puede hacer un estudio preguntando a las personas que están en tránsito. Pregunta, si es que una vez que preguntes, te van a dar la información. Si no preguntas, las personas que están teniendo este tipo de experiencias, si no preguntan, al contrario, puede causar hasta miedo. Mira, el otro día me contaba una chica, me decía que su abuelo, 6 meses antes de morir, pues ella estaba acompañándolo en el hospital porque había caído enfermo, ¿no? Y estaba allí la muchacha acompañándolo. Y entonces el abuelo empezó a decir, ojo con lo que las personas terminales o las personas ancianas empiezan a decir en la noche, empiezan a gritar o empiezan a decir cosas. Oye, ¿qué están diciendo? Entonces dice que ese abuelo empezó a decir, fuera de aquí, que no me voy, que yo todavía tengo que cuidar de mi mujer. Se quedaba así callado, como si estuviera escuchando, y decía, no, que os he dicho que todavía no me puedo ir, que es que tengo que cuidar a mi mujer, hasta que yo no deje solucionar lo de mi mujer, yo no me puedo ir. Total, que la nieta le dice, abuelo, ¿qué pasa? Y le dice, mira, en donde estaba la taquilla, ¿no? Dice, mira, ¿ves ahí? Y ella dice, sí. Dice, pues ahí hay una puerta, se ha abierto una puerta en donde están viniendo familiares míos que ya están en el otro lado, bueno, y otra gente, y me están diciendo que me quieren llevar. Y yo no me puedo ir, y se lo estoy diciendo. No me puedo ir porque todavía tengo que arreglar cosas con tu abuela. ¿Qué pasó? Que la nieta salió corriendo de la habitación, asustadísima, fue corriendo a la enfermera, y la enfermera, o sea, lo que la enfermería hoy en día te va a decir, enfermería, médico y tal, eso es de la medicación. O sea, la medicación hace que tú veas un portal, ¿vale? Que se te abra el portal, que veas a seres fallecidos que te estén diciendo, mira, es tu hora, te vamos a ir. Y el abuelo diga, pues no, todavía no, porque yo tengo cosas que solucionar. Además, el abuelo no quiso, o sea, ni quiso entrar ni siquiera en discutir con la... Porque cuando tú sabes lo que has visto, no hay discusión ninguna. Tú me podrás decir lo que quieras, pero yo sé lo que he visto. Luego la nieta me dijo que 6 meses después lo recogieron, se puso enfermo en la casa, iba en la ambulancia, ¿vale? Y entonces le dijo a ella, ahora es cuando ya me puedo ir. Y se fue en la ambulancia. O sea, esto está ocurriendo todos los días. A poco que tú preguntes, lo que pasa que si te encuentras con un equipo que dice eso es la medicación, pues no queda registro alguno, ¿verdad?
1: No, claro, y además que es invalida completamente el testimonio. O sea, es muy fácil creer, ah, pues es la medicación y ya está. Yo te voy a compartir, no sé si lo he hecho alguna vez, creo que no, pero yo te voy a compartir una experiencia muy personal. La abuela de mi pareja, que fallece el año pasado, 2-3 meses antes de fallecer, nosotros vamos a visitarla. Y ella, bueno, pues todo el rato le decía a sus hijos, ¿no? Y a sus hijas que la cuidaban, que iban unas cuantas horas al cabo del día con ella. Y ella siempre les decía, estoy hablando con personas, por la noche veo a personas, se acercan a mi cama y me hablan. Y fíjate que uno de sus hijos, uno de los hijos de esta persona, de esta mujer, de esta abuela, fallece unos meses antes. Y a ella, como es muy mayor, muy anciana, no le dicen nada para no provocarle sufrimiento. Entonces ella nunca tiene confirmación, le dicen que el hijo ha tenido que salir de viaje, que patatín patatán, nunca tiene ningún tipo de confirmación. Y el día que nosotros vamos a visitarla, nos dice, creo que he visto a mi hijo Diego. Y yo me quedo así, digo, ay, Dolores, que claro, porque yo sí estoy abierta a que me cuente ese tipo de cosas.
0: Claro.
1: Y me dice, sí, yo creo que he visto a mi hijo Diego, que ha venido esta noche a verme, ¿tú sabes si mi hijo Diego está bien? Y yo, no autorizada a dar ningún tipo de información en ese sentido, le digo, sí, que yo sepa, está bien, Dolores, él está de viaje, tal. Dice, no, vosotros me estáis mintiendo, porque yo he visto esta noche a mi hijo Diego. Dice, y yo le estoy diciendo a mis hijos, cada vez que vienen, que estoy hablando con personas, que hay personas que están viniendo a visitarme, y me dicen que ya estoy delirando, que estoy chocheando, ¿no?, por la edad. Y me llamó muchísimo, muchísimo la atención, porque ella me miró a mí muy seriamente y me dijo, yo sé que todos piensan que estoy loca, pero yo sé muy bien lo que a mí me está pasando y yo sé muy bien lo que yo estoy viendo. Y yo me fui de allí un poco como conmocionada, porque yo decía, jolín, qué difícil que tú sepas realmente que estás teniendo experiencias más allá de este plano y que la respuesta de todo el mundo sea, estás chocheando, estás senil, eso es de la edad o la medicación, ¿no? Y qué difícil, ¿no? Qué invalidante eso.
0: Pues sí, sí, sí, que es lo que sucede muchísimas veces, ¿no? Lo que normalmente sucede es que cuando la persona dice que está viendo a seres de otro lado, la familia, yo lo llamo bloquear el tránsito, porque el espíritu está abriéndose paso para abandonar el cuerpo y pasar a donde le corresponde pasar, y eso llamamos tránsito. Eso no es la agonía, eso es el tránsito. La persona, en nuestra conciencia hacemos un tránsito. Si la persona que está haciendo el tránsito quiere compartir con los más cercanos lo que le está sucediendo, su día a día, lo que a ella le sucede o a él le sucede, y el resto te lo invalidan, te dice que son tonterías, que esas son nimiedades o tal, lo que hacen es, primero pueden bloquear el tránsito. O sea, esta abuela, la abuela Dolores, esta de la que mujer de la que habla, estaba muy segura de ella misma, pero imagínate si se hubiera puesto en duda de ella misma o si se hubiera cuestionado. El tránsito se está dificultando, ¿eh? O cuando aparecen allí dicen, no, esto no es real, ¿no? Empieza a echarlos, ¿eh? Como hace mucha gente también. Hay abuelos que empiezan a gritar, por eso digo que hay que escuchar lo que gritan los abuelos, porque tiene todo el sentido. ¿Qué habría que hacer? Pues escucharlos. ¿Qué pasó con la experiencia cercana a la muerte? Pues que se pensaban que eran alucinaciones, claro, todas las alucinaciones iguales también, pero hubo una persona que fue Elizabeth Kubler-Ross y luego hubo otra persona que fue Raymond Moody, que se sentaron a escuchar al paciente, a escuchar lo que la persona dice. Simple y llanamente, escuchar, transcribir y coger casos. Eso es lo que tenía que hacer la ciencia. No decir, esto son alucinaciones, mire, ¿usted cómo sabe que son alucinaciones? ¿Le ha explorado neurológicamente para saber que es una alucinación? Tampoco, entonces es un diagnóstico gratuito. Recoja información, es lo primero que tiene que hacer una mente científica, recoger información sin prejuicios. Y una vez que ha recogido información, casos, has preguntado, porque claro, dice, estoy viendo a mi hijo Diego. La pregunta sería, ¿y qué quiere tu hijo Diego? ¿A qué ha venido a verte? ¿Ha venido por algo? ¿Te está diciendo algo? ¿Cómo ha venido? ¿Ha venido vestido de calle? ¿Qué ropa tenía? ¿Estaba sonriente? ¿Estaba triste? ¿Te ha dado algún mensaje? ¿O solamente se ha puesto ahí? Claro, es que todo eso está Dalai sin explorar. ¿Vale? Es lo que te dice la persona en ese momento y luego lo que la familia recuerda Pues me dijo esto, pero eso hubiera tenido un recorrido, pero muchísimo más amplio, ¿no? Entonces, este tipo de investigación, que es escuchar lo que los moribundos, los ancianos, están viendo y están diciendo, escucharlos y escribirlo, preguntarles. Además, te das cuenta que cuando empieza a preguntar, están deseosos de compartir la información, porque es en ese momento su vida, se está apareciendo este fenómeno en su vida y se están adaptando a ese fenómeno que aparece en su vida. Algunos lo llevan peor, como este que yo te decía, pero si lo estás viendo un día, otro día, otro día, y está llegando gente y están hablando contigo y te están contando cosas, algunas veces cosas de lo que está sucediendo en la familia que no te están contando y que, sin embargo, tú las sabes porque te lo están diciendo esas visitas que vienen, ¿eh?
1: Lola, ¿y por qué es esto más común? Bueno, no sé, a lo mejor es una impresión, pero me resulta como más común que sucedan estas cosas en ancianos que en personas de mediana edad. Y todos, o sea, hay muertes cada día de personas también jóvenes de mediana edad, pero parece que este tipo de fenómenos se dan más en ancianos. ¿Es así o es que...?
0: Es que esto está sin explorar, Dalai. Es que está sin explorar, o sea que hay que hacer una, de verdad, todo el trabajo que hay que hacer es ingente, ¿vale? Mira, te voy a poner un pequeño ejemplo. Me llamaron del club de lectura de aquí del Benalmádena porque habían escogido mi libro y luego me invitaron como autora pues para las conclusiones finales. Y más que hablar de la escritura o de la literatura, lo que propició es que las personas pudieran contar sus experiencias por primera vez, a lo mejor, porque no lo puedes contar, ¿con quién lo cuentas? Y hubo una que muchas me llamaron la atención, pero hubo una que me llamó la atención porque yo he catalogado que lo primero que nos va a suceder, que es que nuestra alma nos va a avisar de alguna manera, de que nuestra hora está pronta a llegar. La fase de aviso. Creo que nos van a avisar a todos. Es mi teoría, ahora hay que explorarla. Y en casos de muertes súbitas también, pues parece ser que también. Y esta mujer me contó que cuando ella estudiaba en el instituto, un estudiante, un amigo de allí de la clase, un compañero, se murió de leucemia. Y que 2 años después ella continuó la amistad con el resto de compañeros, pero que 2 años después uno de estos compañeros le dijo: oye, ¿sabes qué he soñado con Menganito? Y ella: anda, sí, con el chico que había muerto de leucemia, anda, sí. Dice: sí. Y el compañero este le dijo: ¿tú crees que eso quiere decir que me voy a morir? Y ella dijo: anda, hombre, tal y cual. Claro, la pregunta hubiera sido: cuéntame el sueño. ¿Por qué crees que ese sueño es porque te vas a morir? Cuéntame el sueño. El sueño te hubiera dado muchas claves. Pero claro, no preguntas, ¿eh? No preguntas. Dice: ah, eso son tonterías. Pasó una semana, a la semana siguiente, este chico tuvo un accidente de tráfico y falleció en el accidente de tráfico. Entonces, el amigo muerto de leucemia vino al astral, al sueño, a darle un mensaje que no sabemos cuál es, pero a él le causó la pregunta: ¿tú crees que es que me voy a morir? Entonces, la gente joven, pues también lo tiene. ¿Qué pasa? Que hay menos gente joven que muere, ¿vale?, que gente mayor, ¿no? Mayormente la gente se muere más mayor, la gente joven menos, pero tanto en unos como en otros sigue estando sin explorar. Mira, el otro día también me contaba de un hombre que había fallecido de 35 o 36 años y le decía a la mujer que estaban viniendo unos primos suyos por la noche a visitarlo, primos que habían fallecido. Y él le dijo, mira, me creerá o no me creerás, pero estoy viendo aquí a mis primos. Voy a arreglar las cosas. Y ella, ¿qué cosas? Pues cosas que tengo que arreglar. Claro, él ya sabía que se iba a morir. También tuvo un accidente. Pero arregló las cosas y fue preparando a la mujer. Claro, si tú tienes poca edad, a lo mejor puede estar más flexible para contar, para tener este tipo de experiencias. No lo sé. ¿Sabes por qué no lo sé? Porque no está explorado.
1: Porque falta investigación, que es de alguna forma un poco también el grito de auxilio, ¿no? Que se lanza siempre desde aquí, desde cada una de tus ponencias y entrevistas, fomentar la investigación para tener sí. Mucha más información al respecto.
0: Pero la investigación se va a poner en marcha porque he creado una asociación, ¿vale? Y he creado una serie de instrumentos para explorar la perimuerte. Y en cuanto termine el libro, nos vamos a poner con la investigación, Dalai.
1: Qué bueno, Lola. Oye, por cierto, que vamos a aprovechar, casi todos sabréis que Lola Parisi tiene un libro que va por su cuarta edición con Luciérnaga. Dentro de X tiempo, no vamos a dar más detalles, vas a sacar el segundo. Recuérdanos, porfa, cómo se llama para que todo el mundo lo pueda buscar.
0: El libro se llama El final es el principio. Una guía para cruzar al otro lado. Y son pues casos que he ido recogiendo y a raíz de investigar, de leer detenidamente todos estos casos, pues me di cuenta de que nuestra alma, para pasar al otro lado, sigue un patrón, sigue un diseño. Y nos vamos todos más o menos igual.
1: Pues, por favor, todo el mundo a comprar este libro de Lola Aparicio, porque además recordemos que este tipo de iniciativas de formar asociaciones, de empezar investigaciones, todo comienza también muchas veces con la energía del dinero. Así que vamos a aportar todo lo que podamos para que eso se dé y lo vamos a hacer comprando el libro de Lola Aparicio, que, insisto, está con Editorial Planeta, sello Luciérnaga. Y hablando de eso, Lola, si me das permiso, yo quiero dedicar un minuto a recordaros a todos que nos encontramos el 27 de septiembre en Huelva, en este encuentro presencial fantástico al que van a asistir especialistas como JJ Benítez, que además también va a hacer una firma de libros con Luciérnaga, Sixto Paz, Luz Arnau, Guillermina Lopata, Chumari Alfaro, en fin, personas que van a viajar desde diferentes lugares del mundo solamente para este encuentro, y a mí me encantaría que podamos vernos de allí, abrazarnos y compartir esa experiencia que yo estoy segura de que va a ser transformadora. Así que os dejo aquí una pequeña información para que podáis reservar vuestra entrada, que ya van quedando pocas, pero aún hay una entrada para ti. Y volvemos con Lola para concretar y hacerle un par de últimas preguntas.
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1: 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Lola, sería buenísimo verte allí. Ojalá de repente se pueda dar, porque me encantaría.
0: Y a mí también, porque bueno, el elenco es a cual más apetecible, Dalai, de verdad.
1: Pues nada, Lola, nosotros queremos seguir organizando más después de este, así que vamos, cuenta con que compartiremos también espacio contigo, y lo dicho, ojalá todos podáis de verdad venir, porque creo que va a ser un día muy transformador para muchos de nosotros. Lola, tenemos que ir terminando, pero a mí me gustaría preguntarte, con toda la información que tienes, todo lo que investigas, todos los testimonios que has escuchado, no puedo dejar de tener curiosidad. ¿Tú temes a la muerte?
0: No, No, porque es que yo no creo que nos muramos. Entonces me haces la pregunta, ¿tú temes a la muerte? No, porque la muerte, si lo piensas bien, es un imposible. No hay nada muerto en el universo. Hacemos una transformación y tengo la convicción de que ya he muerto otras veces, ya he pasado por aquí en otras ocasiones. Entonces, he venido con la misión que tengo que hacer, con el propósito de vida, con la experiencia, porque la experiencia es una forma de conocimiento y a realizar un servicio. Todos venimos a realizar un servicio, todos. No hay ni uno. Dice, los malos también, los malos hacen más servicio que nadie, porque ponen a los otros a trabajar, ¿no? A decir, no, voy a recobrar mis valores, esto no puede ser así, entonces son como chinchones que te hacen crecer en tu te hacen crecer personalmente. Entonces todos tenemos una misión. Creo que cuando pase al otro lado voy a recordar cómo tanta gente le ha pasado en la experiencia cercana a la muerte, de repente recuerdas de dónde vienes, recuerdas quién eres en realidad, que esto es pues una especie de, y eso también lo dice la ciencia ahora, ¿no? Que esto es como una especie de holograma en donde somos unos actores que estamos jugando a un determinado juego en donde tenemos unas enseñanzas, unas lecciones, incluso ajustes pendientes de otras vidas que también tenemos que ajustar. Dicho esto, creo que la vida, la consciencia es muchísimo más profunda de lo que es un cerebro humano, ¿vale? El cerebro recoge la información que puede recoger, pero en el momento en que tú ya estás en otro nivel de consciencia y en otro nivel vibracional, tienes acceso a muchísimo mayor conocimiento del que tenemos. Entonces, miedo, no, porque es que, piénsalo, es imposible morir. Hay una transformación, el cuerpo físico lo dejas, ¿no? Porque el cuerpo físico es un vehículo que ha nacido para morir, ¿vale? El cuerpo ha nacido para morir y para durar un tiempo. Es como el coche, dice, bueno, y cuando el coche se rompa, hija, pues nada, pues ya está, lo llevas al desguace o lo reciclas y ¿qué vamos a hacer? Pues la muerte es algo parecido a esto.
1: Pues Lola, como siempre, pues súper interesante y súper emotivo charlar contigo. Gracias por compartir testimonios y un poco de todo lo que tú has ido aprendiendo, investigando durante tu larga trayectoria profesional. Estoy deseando que saque. Ojalá que vengas aquí con nosotros en septiembre, que me encantaría verte y abrazarte. Y a todos vosotros, pues igual. Nos vemos en septiembre y nos vemos aquí en directo en Mindalia.com. Lola, muchísimas gracias. Te abrazo muy muy fuerte y nos vemos muy muy pronto en un nuevo directo.
0: Claro que sí. 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

0: Bienvenidos a un nuevo espacio como parte del Congreso Renacer en Mindalia Televisión. Mi nombre es Laura y estoy aquí para acompañar a Iwa Jastreska en esta conferencia. Hola Bella, ¿cómo estás? Qué suerte volver a tenerte en nuestras pantallas.
1: Hola, buenos días, ¿cómo estás? La suerte es mía de poder participar aquí con vosotros en esta maravillosa plataforma que es Mindalia.
0: Pues encantados de poder compartir contigo un tema tan bonito como el que traemos el día de hoy, igual que hablamos de activar nuestro radar psíquico. Vamos a hablar de dones, vamos a hablar de experiencias que tú como docente de muchísimo tiempo y desde la propia visión de tu escuela podemos comentar y podemos fomentar. Así que no puedo esperar para saber por dónde vamos a enfocar el tema de hoy. Te cedo todo el espacio y me quedo muy atenta a leer a la comunidad en directo.
1: Muchas gracias, Laura. Pues sí, nosotros somos como, bueno, el título es Activa tu radar psíquico. En realidad voy a intentar explicar también de paso de que tu cuerpo es un radar psíquico, ya lo es, no necesitas como activar nada, ¿no? Y ese radar psíquico lo ha sido siempre, solo que nunca te enseñaron realmente cómo escucharlo. Y yo estoy 100% segura que alguna vez en algún momento has sentido algo que realmente no podías explicar. Entraste en algún lugar y dentro de ti algo te dijo, sal de aquí, no estamos cómodos. Conociste a alguien y sin saber realmente por qué, supiste que o no era de fiar o esa persona te daba como mala espina, ¿no? Todo ese tipo de percepciones o pensar en alguien, que alguien te llame, o sea, realmente casos son muchísimos. No me daré aquí el tiempo para explicar todos los casos que nos ocurren a lo largo del día, ese presentimiento que algo va a ocurrir o no va a ocurrir. Realmente, si lo pensamos, no estabas imaginando cosas, porque aquí es donde la gente, no, yo no sé si es mi imaginación o es algo que yo me estoy generando, es mi cosa mental o realmente estoy percibiendo algo. No, pues sí, realmente estás percibiendo cosas, no estabas imaginando, no estás loco, no pasa nada, estabas percibiendo información real, que es una información invisible, pero ojo, registrada por el sensor más potente que tú tienes, que es tu propio cuerpo, tus propias neuronas. De ahí a que yo siempre digo, tu cuerpo ya es un radar psíquico, pero no nos enseñaron realmente qué hacer con él, cómo entrenarlo, cómo mantenerlo, etcétera, etcétera. Desde niños, desde el nacimiento mismo, desde nuestra concepción, tenemos las capacidades ya que se generan conforme vamos generando, ¿no?, nuestros órganos en el vientre de nuestra mamá, también se están generando esas capacidades como una manera. Fijaros que es como una manera de protección a esa maravillosa criatura que va a salir después. Y esto se hace. Cuando tú naces, el cerebro no le queda más remedio que elegir qué partes del cerebro va a dejar muy activas, que al bebé le hagan sobrevivir o que les resulten, pues, gratificantes, que las utiliza. Si no, pues la va a apartar, no las va a tirar ni las va a desechar, sino que se guardan ahí. Por eso yo siempre digo, nosotros ya nacemos con capacidades extrasensoriales y estas luego en un futuro, si el niño lo mantiene, si lo está usando, si le son gratificantes, no los corta, los va a seguir utilizando y luego en un futuro va a ser mucho más fácil reactivar las que más al uso están. Pero hay algunas que se mantienen un constante y tú dices, no, yo no siento nada, yo no percibo nada. No, sí percibes, lo que pasa es que no eres muy consciente de eso. Y es el principal, uno que es más famoso, que tanto se ha hablado de él, que es la intuición. Nosotros andamos con esa intuición un 24/7, aunque no seamos conscientes de eso, ¿sí? Así que desde niños, realmente, usamos las capacidades extrasensoriales de una forma natural, no lo sabemos, el sistema, la educación, la cultura, la religión, o inclusive la ciencia mal contada, nos enseñó a silenciar esas capacidades, nos enseñaron que no existen, no le hagas ningún caso. Nos dijeron, eso es imaginación, no es la típica frase. Y dejamos por completo de observarlas, de fijarnos en esa cosa, percepción intuitiva, que es una magia. Entonces, si tú no prestaste atención desde pequeñita, no te diste cuenta, pues esto, pues claro, no le dimos mucho caso. Realmente hay una frase que me gusta repetir, no necesitas ver espíritus para tener un don. Basta con aprender a escuchar lo que uno ya está sintiendo. Es los dones, no es solamente mediumnidad, porque si tienes un don es que estás percibiendo, puedes hablar con seres fallecidos. También lo es videncia, y nosotros tenemos mucha intuición, por supuesto, los 24/7, telepatía, clarividencia, clariaudiencia, visión remota, visión neural, telepatía. O sea, tenemos un sinfín. Yo, de hecho, tengo por ahí un listado de 60 capacidades que trabajamos. Hoy, si estás aquí es por algo, si te atrajo ese título es por algo. Y quiero presentarte esa visión que voy continuamente contando, enseñando desde hace muchísimos años, ¿no? El don que no se entiende, el don que tú no comprendes, que lo tienes así como enmascarado, como algo oscuro o sin sentido, pues obviamente asusta, pero el don que se comprende, aunque sea desde la comprensión, ya no digo desde la experiencia de usarlo, te empodera mucho, porque tomas tranquilidad, tomas posesión sobre eso y tomas el control, ¿no? Y el control, ya oye, cuando tú controlas una cosa, pues sabes que no tienes que absolutamente tenerle miedo. Hay muchos conceptos que tenemos que desechar, que ya no sirven, ¿no? Como eso de una varita mágica o un, no sé, un ritualcito, o vamos a comer algo específico, nos vamos a vestir de un color, vamos a, no sé, vamos a meditar o vamos a girar el dedo 45 grados la espalda a una hora concreta y eso va a hacer que tú actives tus capacidades. Puede ser que esas, rituales, vamos a llamarlo, ayuden en algo, en nuestras neuronas, en nuestro sistema nervioso, etcétera, pero no son las que activan capacidades. De hecho, yo me canso de decir, en la academia hay gente que no medita, hay gente que no hace yoga, hay gente que come carne, hay gente que se viste de negro, y igualmente tienen sus capacidades activas y al uso, con lo cual eso son historias que nos contaron porque antiguamente las personas, pues eso, las que estaban más conscientes, más calmadas, atendiendo su mundo interior, como también pues tenían ese observador, le era más fácil expresar las capacidades extrasensoriales que tenía al uso. Nosotros que estamos automatizados y vamos por la vida atendiendo llamadas, la agenda, el reloj, los deberes, las responsabilidades, al final uno se pierde el camino, se pierde completamente la conciencia y la atención, ¿no? Para poder identificar cómo, cuándo y dónde tiene esa capacidad. Realmente, cuando yo he empezado, he dicho, oye, en algún momento dado te ha ocurrido algo, has dicho, oye, qué casualidad, me siento mal aquí, esto me da mala espina, me huele mal, yo intuyo que todo esto está ahí y es algo que puedes usarlo cuando tú quieras, si tú quieres, claro. Entonces, eso es lo que vengo a contarte. El activar el radar psíquico no es solo título de esta conferencia, es una invitación también para que tú reconectes contigo y con tu poder más olvidado, ¿sí? Y eso es lo que quiero decir. Lo que tú hoy llamas casualidad, mañana lo vas a llamar intuición y en un día menos pensado será un guía confiable para ti si tú quieres. ¿Por qué? ¿Por qué lo digo así? Porque hay veces que la gente no se da cuenta que es demasiado tarde. Es decir, nosotros buscamos esas capacidades, buscamos profesionales con capacidades, con ese radar psíquico, o nosotros nos gustaría tenerlo cuando ya estamos en el momento crítico, cuando necesitamos esa información extra. Claro que hacerlo así de golpe, por arte de magia, pues va a ser un poquito complicado, porque al igualmente que llevas a lo mejor años sin usar una capacidad, imagínate, o sin prestarle atención, pues primero tenemos que entrenarla, primero tenemos que ubicarla. Y aquí, después de mucha investigación, muchos estudios míos, me he dado cuenta que cada una de las personas, porque tú puedes pensar, oye, pues dentro de mi radar psíquico, ¿cuál sería? ¿Todo el mundo tiene el mismo radar? No, como he dicho, la intuición es una cosa de andar por casa que tenemos todos utilizando y valdría la pena entretenerse a revisar esa intuición, qué es lo que aguarda. Pero cada uno de nosotros, según nuestros tres sentidos, que podría ser, yo divido las capacidades en tres bloques básicos, luego según el alumno avanza, pues ya son otros bloques, se añaden, pero los principales son el bloque visual, el bloque comunicativo y el bloque sensitivo. El bloque visual es para las personas que normalmente suelen tener la vista muy activa. Esto de que soy visual cuando voy por una calle, en vez de recordarme de los nombres de las calles, cómo eran, yo sé por dónde, visualmente por dónde hay que ir. Son esas personas que no pierden el coche en el garaje, porque, o sea, en los parkings, porque saben dónde han aparcado visualmente, ¿no? Cómo se va. Son personas que se fijan mucho en los detalles visuales, en decoración, etcétera, etcétera, y que son observadores, como digo yo. Luego son las personas que son personas auditivas. Son esas personas que se acuerdan de las cosas de manera hablada. Esas personas necesitan a persona visual. Tú le dices cómo llegar a un sitio, pues tienes que ir recto, luego segunda a la derecha, luego tal, tal. No se va a acordar, no, porque no lo va a retener. Necesita que se lo dibujes, aunque sea una vez y te lleves el papel contigo, una vez que lo ha tenido en una imagen, no lo va a olvidar y va a poder llegar al sitio. El auditivo, sin embargo, por mucho que se lo dibujes, él no lo va a acordar porque se va a despistar y necesita esa afirmación auditiva, sí, así es como normalmente se ubica. Los auditivos son también músicos, son personas que tienen el oído afinado, que notan cuando alguien al cantar comete un fallo, que son personas que se fijan mucho en los sonidos, en la voz que tiene una persona son personas que tocan instrumentos, o a lo mejor no lo tocan, pero bueno, pues les gustaría que tienen una buena audición. El caso es, los auditivos suelen tener percepciones, por ejemplo, tienen más facilidad para percepciones como telepatía, como mediunidad, como canalización, sí, que son todas esas comunicativas. ¿Qué pasa con los visuales? Porque me los dejas así como de lado. Las personas con capacidades visuales podrían perfectamente tener más activas las capacidades que tengan que ver con ver. Significa videncia, clarividencia, visión remota, visión aural, visión ciega, que son, hay diferencias entre ellas, todo lo que tenga que ver con un concepto de ver. Hay una cosa que me gustaría desmitificar, que a lo mejor es, perdonarme si estoy como hablando muy técnico y precisando mucho, pero a nivel telepático necesito que sepáis que nosotros cuando entrenamos la telepatía normalmente pensamos que esto va a ser voz, como he dicho antes, las personas auditivas tienen más capacidad telepática, sí es cierto. Pero también las personas visuales pueden tener telepatía en base a percibir imágenes, porque su cerebro transforma esa información hablada o esa información de una idea de una persona y lo transforma en imágenes. La telepatía no solamente consiste en una conversación, ¿sí? Sino que también puede percibir perfectamente telepáticamente dónde está persona, qué medio le rodea, y eso ya también podríamos irnos luego a la visión remota, que ahí es donde tú puedes estar en el sitio donde, en el lugar de la persona y observar todo el alrededor. El caso es que luego nos quedan también personas sensitivas. Son esas personas que dicen, bueno, Eva, yo sí tengo un poco de visual, soy un poco también de auditiva, pero yo cuando entro en los sitios tengo percepciones de, ay, es que no sé, corpóreas, no sé explicarlas porque no es ninguna voz, no estoy escuchando tonos, no estoy viendo cosas, no estoy percibiendo nada, pero tengo sensaciones corpóreas. Aquí es donde cuando alguien llega, me dice, cuando trabajamos, ¿no? Y me dice, no, pues es que lo mío es muy sensitivo. Luego yo soy la experta, yo soy la responsable de acompañar a la persona para ver realmente si eso es así, porque a lo mejor la persona no lo ubica, ¿no? Porque tiene que hacer ejercicios concretos. El caso es que las personas sensitivas son esas que tienen percepciones a nivel corpóreo, sensaciones, y que a veces ni siquiera pueden decir, el nudo en el estómago, se me ha puesto el pelo de punta, ¿no? Como se dice, piel de gallina en España. Simplemente tienen un malestar o un bienestar, se sienten mucho mejor o mucho peor. Y simplemente lo expresan de esta manera. Eso suelen ser personas sensitivas, y esas personas tienen muchas capacidades a nivel sensitivo de percibir energías de otros, de percibir las energías de los lugares, las cosas invisibles, esas energéticas, tener esa cierta sensibilidad y poder trabajar con otros, poder ayudarles a nivel, en diferentes módulos de sanaciones, percepciones, etcétera, cuando hay trabajos, ¿no? Para ayudar energéticamente a los demás. Pueden también bajar la frecuencia cerebral, es decir, de una persona que está muy nerviosa, tienen la capacidad de acalmarla. Como podéis ver, nuestras capacidades que nosotros podemos tener más abiertos o más activos pueden estar estrechamente ligadas con esos tres bloques que nosotros tenemos, bueno, los famosos cinco sentidos, ¿verdad? Pero aquí hablamos de tres sentidos, si se puede decir así, aunque el sensitivo no sería táctil, simplemente sería sensaciones corpóreas que no soy capaz de darles una concreta explicación. Así que en el trabajo del radar sensitivo, si tú lo quieres realmente tener potencializado, te diría yo, lo primero, ponte ya, porque no en el momento justamente cuando lo necesitas, a cara de desastres, a cara de ha ocurrido un montón de cosas, ¿por qué no me he hecho caso antes con la percepción? Y así continuamente vas a estar con esas, ¿no? De que, oye, pues yo ya sabía, yo ya lo intuía, ¿por qué no me hice caso? Bueno, pues no solamente se trata de que te hagas caso, también se trata de que, por supuesto, te entrenes, porque eso es entrenable, porque simplemente es volver de hacer algo. Yo no sé si, lo voy a comparar, ¿vale? Si alguna vez montaste en bicicleta y luego dejaste de montar en esa bicicleta, los primeros dos pasos vas como inseguro, pero tú ya sabes cómo va esto, ya te recompones, ¿no? Aguardas el equilibrio y ya empiezas a pedalear y ya empiezas a andar en esa bicicleta. Lo mismo pasa con las capacidades, que una vez que ya estás en el rumbo de cuál de esos tres bloques puede ser el tuyo más potenciado o que deberías de prestarle caso, ya todo se hace como mucho más rápido, cada vez más fácil. Por eso yo digo que cuando estamos, queremos y nos sentimos a lo mejor en peligro, o tenemos dificultades, o tenemos problemas, o la vida nos ha traído una serie de circunstancias que tenemos que tomar decisiones, o que a lo mejor no anhelamos, no hay mucha luz, ¿no?, alrededor, todo se vuelve oscuro, es ahí donde nos vendría muy bien pues esa canalización, o a lo mejor esa telepatía, o a lo mejor esa evidencia de saber que no se guarda el futuro, y yo lo que propongo es que no te esperes mucho pues simplemente que te vayas entrenando. Y aquí lo que la gente me dice normalmente, oye, Ewa, ¿qué puedo hacer? No, ahora pues no me quiero apuntar a cursos o ahora no quiero hacer nada específico, pero quiero empezar, ¿no?, un poco en eso. Y aquí es donde tengo un recuerdo de una charla que también fue, por cierto, también fue para Mindalia, pero fue una conferencia presencial. Y que yo estaba hablando pues de intestino grueso, intestino delgado, y la charla era sobre activa tu don, activa tus capacidades, ¿no? Y entraron dos personas muy bien vestidas y escucharon esa parte del intestino y de nuestra alimentación. A los 5 minutos salieron y a los 5 minutos volvieron porque pensaban que esto no era la conferencia. Nosotros no somos capaces, cuando no sabemos de las cosas, de entender hasta dónde llega cómo nos influencia cada cosa, cada gesto que tenemos en la vida. Llámese el gesto de andar descalzo, que se llama grounding, ¿no?, que reconforta nuestra energía corporal. Llámese comer cosas sanas o estar hidratado o, por ejemplo, tener unas buenas fases de sueño, que eso es imprescindible a los días de hoy o de cualquier persona, tenga la edad que tenga. Obviamente las hormonas influyen también, es un grandísimo factor. Por ejemplo, os doy como así un truco, las personas que son deportistas, que son personas que, por ejemplo, todos los días hacen un gran gasto calórico, son personas que tienen a menudo problemas a la hora de visualizar cosas. De esto de, oye, Eva, yo fui a un yoga, después todo el mundo estaba meditando y todo el mundo vio no sé qué cosas, yo no vi absolutamente nada. A menudo las personas que tienen problemas hormonales tienen ese impedimento. Luego después ese impedimento, obviamente hay otros, ¿sí? O sea, hay personas que considero que no deberían de activar sus capacidades. Okay. Entonces, una vez cuando tú vas activando, cuando tú te vas dando cuenta de las cosas que te ocurren, de las cosas que tienes, de las cosas que, oye, de vez en cuando tengo una percepción, quiero iniciarme, ¿qué puedo hacer? Yo repito, alimentación es importante, descanso es importante, hidratación es importante y tus costumbres sanas son importantes, porque hay costumbres insanas que bloquean sinapsis nerviosas y bloquean que tu cerebro te permita entrar en esas habitaciones que tienes que aguardan tus capacidades. Entonces, Eva, ¿qué hacemos? Yo soy una persona sana, me controlo, creo que la alimentación bien, me hidrato, tal, tal, tal. ¿Qué puedo hacer? Y aquí otra vez un truco que doy, que lo digo muchísimo. Y fijaros qué detalle, que de hecho lo he traído a posta, lo tengo aquí a mano. Y fijaros qué pequeño detalle, pero qué gran diferencia te va a hacer. Lo primero es, no puedes quedarte con tus percepciones, con tus instantes que tienes y que se queden ahí. Porque ¿sabes qué pasa? Que a lo mejor de las 10 veces te acuerdas de una o dos de las más que te impactaron, ¿no? Y que dices, qué fuerte esto, que yo sabía que va a venir vestida de tal manera de azul y ha venido de azul, ¿no? Pero aquí lo que necesitamos saber, o que yo sabía que va a llegar tarde porque va a tener un accidente, necesitamos registrar cualquier mínima, por lo más pequeñita que sea cosa, por favor, quiero que lo registres. Y aquí es donde, Eva, ¿me lo puedo registrar en el móvil? Eva, ¿puedo grabarme un audio al ChatGPT que me lo escriba? Oye, Eva, ¿me puedo escribirlo en el Word, en mi ordenador? La verdad, si hablamos de activar las capacidades, lo siento mucho, papel, bolígrafo en mano, un cuaderno que tengas para apuntar tus cosas y para que sea una constante. ¿Qué pasa? ¿Qué va a hacer tu cerebro cada vez que ve que tú lo registras con tu puño y letra? Va a estar diciendo, ah, ok, nos enfocamos en eso. Ah, ok, esto es importante para nosotros. Mi ser, mi Dios interno le estaré continuamente reviviendo. Pues vamos a darle a más. Entonces vas a ver cómo al ser tú más observador de tus capacidades, el cerebro ver que tú te enfocas en eso, tener un cuadernito, un lo que sea agenda, con papel, con bolígrafo, para que lo vayas apuntando. Y ¿sabes qué pasa? Que dentro de 3 meses, cuando lo abras y veas todos los registros que hiciste y digas, ah, pues sí, no me fiaba de este tipo que conocí y efectivamente tenía razón. Al final, pues duró en el trabajo 2 semanas. O yo sabía yo que esta chica no sé qué nos va, y efectivamente, ya sabía yo que esto va a ocurrir, efectivamente ha ocurrido. ¿Qué pasa? Que no te deseo que sea demasiado tarde. Obvio, oigan, hay circunstancias en la vida donde uno como le viene desprevenido, no estás sentado todo el día, yo estoy todo el día sentada pensando qué va a ocurrir mañana, pero sí estoy suficientemente entrenada para saber algo pasa con mi viaje, hay algo que ocurre por si acaso me voy a hacer un seguro extra. Y eso, dices, oye, yo he hecho de todo, no me he obsesionado con esto, pero tener un seguro extra a cara de viaje o pérdida de la maleta o lo que sea que pueda ocurrir, pues bueno, pues vas con un poquito más de calma y luego esos esas circunstancias complicadas o difíciles no son tan complicadas o difíciles. Si yo ya sé que algo me huele mal y algo me dice qué casualidad que mi enfoque es agua o falta de agua, abundancia de agua, pues entonces yo me enfoco en eso. ¿Qué haría yo en caso A o qué haría yo o en mi familia o en mi casa en caso B? Es interesante, también os cuento otra pequeña anécdota. Hace ya unos cuantos meses, en noviembre del año pasado, no voy a dar fechas, no sé cuándo vas a ver esta grabación, di un webinar que se llamaba Capacidades que salvan vidas, y explicaba a las personas durante casi una hora, explicaba porque eran casi 2 horas y media, 3 de webinar, de curso. Explicaba a las personas de que no tiene ningún sentido nosotros tener capacidades extrasensoriales activas, que como por ejemplo en el caso de que te salve vida alguna capacidad, desde luego va a ser la telepatía, porque ¿de qué te sirve una visión de lo que va a ocurrir? ¿De qué te sirve lo que sea si luego no te puedes comunicar con tu marido, no te puedes comunicar con tus hijos, no te puedes comunicar con tu padre? ¿De qué sirve esto? O sea, tú te guardas tú

mismo, entonces nadie se ha encontrado. Lo suyo sería tener un protocolo de qué vamos a hacer en el caso de A, en el caso de B, si no funciona C, y entonces es cuando tú vas, quedamos todos en casa de la abuela, y cuando tú vas a casa de la abuela y no hay nadie, entonces te pones a pensar de quién está a lo mejor en necesidad, quién está en peligro, qué ha pasado, en qué punto, quién necesita de mí ahora mismo en estos instantes para ir a quién a buscar, ¿no? Entonces, eso lo, parece ser que nosotros esto lo entendemos, que nos resulta como ahora a lo mejor si te lo explico te hace sentido, pero lo que no sería normal es en el momento de que pasa algo ponerte a pensar y a comunicarte, imagínate que no puedes porque no hay teléfonos móviles, no existe la red telefónica y ahora qué haces, ¿no? Entonces, ¿qué? ¿Te pones a pensar a lo loco en comunicarte, telecomunicante con tus hijos a nivel telepático y con tu esposa y con todo el mundo y con tu madre, con tu padre, con tu suegra, con tu hermano, con tu cuñada? No, porque cada uno está en su frecuencia, ¿no? De salvación y de búsqueda, de resolución de conflicto y de resolución de la situación. No tendría ningún sentido. Por eso yo en la primera hora me esmeré en explicar, vamos a primero hacer un protocolo y una vez que ya lo tengas y este ha fallado, ahí es donde te pones con tus capacidades a reflexionar y a pensar y a enfocarte en ellas para salvar vidas. Recuerdo que recibí un comentario, no puede ser que estoy una hora en un curso y todavía estamos por los protocolos. Pues sí, señora, porque necesitamos primero entender lo básico para ir con una cierta lógica. Las capacidades no es una varita mágica. Las capacidades sensoriales no es hago clic y las tengo. Puedes hacerlo, pero tienes que entrenarlo primero. Eso no es de que me voy a poner al sol en momento de accidente, me voy a juntar estos dedos, voy a poner así el pelo y entonces ya voy a estar comunicándome. No, esto hay que entrenarlo, pero en algún momento hay que empezar. Así que una de las cosas para empezar, yo te propongo que tengas un cuaderno y que vayas apuntando, porque te prometo que tu cerebro va a enfocarse como si esto fuese tu pan diario, como si fuese tu ilusión, y acordemos que donde está nuestro foco está nuestra atención y así está la manifestación alrededor. Si tú te entretienes comunicándote a ti mismo, reescribiendo y recordando, ¿no? En el cuaderno, recordando esas capacidades que te vienen, esos momentums, ¿no? Que tú crees que son, nada, no pasó nada, mi intuición. Si tú crees que es eso, apúntalo y vas a ver cómo esto se reproduce a más. Y aquí hay una otra curiosidad que también te quiero contar. ¿En qué te esfuerzas o qué te fijas? ¿Cuál es tu obsesión? ¿En dónde te fijas? Lo digo un poco con terceras porque hay personas que vienen, ay, es que yo continuamente tengo percepciones o sueños de desastres naturales, de fallecimientos, de accidentes. Si tienes capacidad en los sueños, es que la tienes de día. Lo que pasa es que de día no le prestas atención porque hay un enemigo activado que es el consciente. El consciente que está automatizado pensando en dónde voy ahora, la agenda, el reloj, etcétera, etcétera. Y entonces, como tu cerebro te está dando continuamente información, tú no la percibes porque estás con tu día a día, te lo empuja, te lo vuelve a repetir en los sueños. Entonces, en los sueños es donde esas percepciones se repiten, pero a magnitud de imágenes, ¿correcto? O a lo mejor también conversaciones o señales. ¿Qué pasa? Que cuando esto ocurre ahí en los sueños, yo digo, si tienes capacidad de ver acontecimientos de peligro, porque justamente las capacidades extrasensoriales cuando más se activan ante peligro, porque así están enseñadas, ahí están diseñadas, justamente se formaron para protegerte y aguardarte. ¿Qué ocurre? También las tienes para lo bueno. Lo que pasa es que lo bueno no nos asusta, lo bueno no piensas, bueno, pues no es algo que me va a salvar la vida y a lo mejor no me enfoco, pero también te puede ayudar. Y ahí es donde justamente es donde más esfuerzo tiene que hacer el alumno para tener capacidades extrasensoriales es percibiendo cosas bonitas. Es doble de esfuerzo porque esto nunca, lo bonito que te llega en la vida es, ah, pues qué bien, pues una sorpresa, oye, pues qué bien, todo el asunto salió bien. Lo que estamos muy enfocados es en lo feo, en los accidentes, en cómo me protejo, cómo me resguardo, cómo me preparo, cómo puedo tener todo diseñado para que cosas malas no ocurran. Y justamente eso nos cuesta menos. Fijaros qué casualidad, nos cuesta más tener percepciones de capacidades extrasensoriales, tener percepciones extrasensoriales a cara de cosas positivas que a cara de cosas malas. Entonces es por ente, yo siempre digo, nosotros hemos desarrollado esas capacidades en vientre de nuestra mamá a modo protector y los podemos seguir usando, sí, pero los podemos usar también perfectamente de manera bonita, de manera buena, de manera positiva para poder ayudar a los demás. Oye, pues yo creo que te van a conceder, no sé, este préstamo, creo que vas a terminar los estudios, creo que al final todo va a salir bien con tal cosa o X cosa, ¿sí? Así que, recopilando un poco,
Tenemos capacidades, todos, por favor.

0: acordaros de esto, de que con eso ya has nacido. Ese radar psíquico anda contigo. Tú lo llamarás casualidad, luego lo llamarás intuición. Y yo lo que quiero es que lo llames y le des su nombre, que también es muy importante, de saber qué capacidad en qué momento utilizo, que no es lo mismo una visión, no es lo mismo canalización, no es lo mismo. Cada una de las capacidades tiene sus cosas. Y si tú sabes qué capacidad tienes, sabes qué ejercicios tienes que hacer para poder ser maestro de esa capacidad, para poder usarla y controlarla. Porque ¿de qué te sirve una capacidad que no la puedes controlar? O sea, no te sirve de nada, ¿no? Al final y al cabo, viene y desaparece cuando quiere. Así que cuando ya sabes que tienes, puedes controlarlo, aprenderlo a usarlo. Y no es difícil, no hace falta, como te digo, hacer pino puente, ¿sí? Para que, o no dormir por las noches, o estar en ayuno 10 días para que esas capacidades vengan para nada. No permitas que alguien te cuente que tu naturaleza es algo externo. Las capacidades es tu cosa integrada dentro de ti desde el nacimiento. Al igual que tienes ojos, tus pulmones se mueven, respiran, llegan oxígeno, el corazón bombea la sangre, etcétera, etcétera, etcétera. Y de esos diferentes sistemas, otros sistemas que también tienes desde el nacimiento son justamente responsables de tus capacidades extrasensoriales. Por eso es increíblemente satisfactorio saber que no necesitas cosas de fuera, o no necesitas rezos, o no necesitas, no sé, tocar algo, comer algo o hacer algo específico de fuera para que esas cosas que tienes aquí internamente integradas ya por tu naturaleza se activen y vuelvan en sí. Nuestros ancestros de antaño utilizaban eso, lo que nosotros llamamos intuición, ¿no? De observador de qué ocurrió y cuál fue el efecto de manera natural. Y quiero acabar con una pequeña frase y me gustaría que lo reflexionaras. Que realmente, si te das cuenta, cuántas veces, porque yo siempre lo repito, si nuestra intuición aguarda toda la información de todos los acontecimientos de nuestra vida, de todo lo que pasa, yo te diría, oye, ahora que estás viendo esto, ¿qué es lo que pasa a tu alrededor? Estás mirando una pantalla. Tú crees que estás mirando la pantalla y estás escuchándome, pero lo que no te das cuenta es que estás mirando la pantalla, estás percibiendo mis sistemas energéticos, áuricos, dentro de lo que tu pantalla y tu internet te permita. Estás también escuchando mi tono de voz y detrás de él la frecuencia de todo lo que yo soy, todo lo que a mí me ocurre. Así que no solamente es escuchar voz de una persona y atender lo que dice, también están los sistemas sensibles que están registrando continuamente en tu cerebro esas cosas que no se ven, que no se perciben. Es como ese conocimiento de que tú sabes cómo funciona el internet, ¿no? Pues funciona gracias a Wi-Fi, pero ese Wi-Fi tú no lo ves, no lo tocas, pero sabes que existe ahí. Lo mismo pasa con tus capacidades extrasensoriales. Así que lo que te invito finalmente es que por unos instantes, por un minuto, reflexiones es qué es lo que tu cerebro aguardó, la información que aguardó durante todo el proceso de tu vida. No solamente es ver imágenes y cosas o escuchar a las personas, también percibir su interior y percibir sus energías.
1: Pues sí, como ha hecho Igua, ¿queréis colaborar con Mindalia de cualquier forma? Aquí os dejamos un vídeo con más información.
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1: Y bueno, justamente os comentaba esto, hay muchas formas de colaborar con Mindalia, igual lo hace a través de su mensaje, de su conocimiento, regalándonos este espacio, pero podéis colaborar simplemente compartiendo este vídeo, simplemente dejando vuestros me gustas, activando la sección de comentarios también para que se fomente el debate. De muchas maneras podéis colaborar con Mindalia si de verdad consideráis que hacemos un contenido de valor para cada uno de vosotros, que por supuesto, eso sí, no, nadie lo duda, lo hacemos con muchísimo cariño, desde especialistas hasta toda la parte interna que compone Mindalia. Bueno, Igua, pues estamos de vuelta y yo querría desmitificar algunas cositas, ¿no?, que se suelen ver en este tipo de de conferencias, cuando las compartimos y cuando me ha tocado estar contigo, ¿no? Siempre vemos casos muy puntuales. Concretamente, hay gente que se cierra, ¿no? Para no sentir, como para decir, bueno, yo no quiero ver esta parte de mí, yo no quiero sentir esta parte de mí que se está activando. ¿Cuál crees que es el mayor error de esas personas sensibles que no se abren a sus capacidades?
0: Fíjate, lo primero es el enfoque en ello, ¿sí? A nivel, aunque sea solamente neurológico y psicológico, cuando tú te enfocas en algo, le estás engrandeciendo. Cuando tú pasas de la cosa como desaparece ya sola. Pero cuando tú enfocas de no quiero, no quiero, tu cerebro no va a entender yo no quiero esto. Tu cerebro entiende que tú le estás prestando atención. Y por ende, si le estás prestando atención, va a crecer. Pero eso es justamente el error, es si quieres quitarlo, que también, oye, a mí también me llegan personas que me piden, oye, mira, no quiero hacer caso a esto, quítamelo, ¿no? Y también se puede. Pero igualmente tendrás que, para poder apagarlo, o si es tu deseo, porque yo sé que la pregunta no va por ahí, pero pueden existir esos dos tipos de circunstancias. Si es tu deseo, se puede apagar una capacidad, pero tienes que controlarla primero. Sin embargo, lo que nos lleva a querer apagar el no entrar en las capacidades es justamente el desconocimiento. Por eso es súper importante, y aquí es donde, claro, yo te diría, oye, tienes muchas conferencias, tienes muchos especialistas que hablan sobre eso, pero me gustaría mucho sensibilizar a la gente, porque hay una sobreinformación hoy en día, por desgracia o gracias a Dios, hay una sobreinformación sobre capacidades y que confunde mucho. No todas las capacidades son para todo el mundo. Entonces, si realmente tú quieres, si realmente tienes miedo a algo, pues bueno, pues entonces no te enfoques en eso, no pienses en eso, no lo registres, o sea, olvídalo siquiera, no le prestes atención, porque qué más atención le vas a prestar, más se va a activar. Entonces ahí sí que te recomiendo ponerte en manos de un experto, ¿sí? Que te ayude de tú a tú, que te haga un acompañamiento personalizado y que eso se pueda difuminar. Pero uno de los errores, que ahí es donde voy, uno de los errores que hacemos es a la cara de cosas nuevas y que se nos salen en principio de nuestro control, es justamente querer bloquearlo. Es como si alguien te monta en una bici que ya está arrancada y te sienta ahí, ¿no? Te sujeta y te suelta, y entonces tú vas en una bici que no controlas. ¿Os acordáis que a lo mejor cuando éramos pequeños algunos papás hacían eso, ¿no? Nos sentaban y nos empujaban y anda, apáñatelas. En base a esfuerzo no tienes más remedio que aprender a montar en bici. El caso es que lo mismo pasa con las capacidades. Cuando tú empiezan y te dan miedo porque no las conoces, no tienes información, no tienes control sobre ello, nos asusta. No debes de asustarte. De verdad, hay capacidades que están mal contadas, que están muy exageradas. Hay mucha, mucha cultura de esas películas famosas americanas que no nos hicieron ningún favor a cara de capacidades. Las capacidades no tienen que ser sufridas. Las capacidades es finalmente una suavidad, algo que te tiene que aportar, algo que tiene que calmarte y tranquilizarte. Y es así como hay que vivirlo. Pero claro, para que eso ocurra, tienes que aprender a controlarlo. Así que uno de los mayores errores, el susto que uno se lleva, es justamente por el desconocimiento.
1: Gracias, Iwa. Gracias por responder a esta pregunta. Y hablando precisamente de mitos, ¿qué mitos sobre la percepción psíquica crees que es hora de desmontar? Que ya no van.
0: Bueno, pues esto, hay muchísimos mitos. Uno, que las capacidades, tienes que comer algo, ser especial o nacer, Dalai Lama, o hacer algo específico para tener capacidades. Y eso es un mito terrorífico, que por favor, ya es hora de que ustedes atiendan, escuchen, infórmense. Nacemos con las capacidades. Según todos los estudios que he realizado, tú ya en el vientre de mamá estás desarrollando esas capacidades como un utensilio más de tu naturaleza, ¿sí? Segundo, el más contado, es confundir, y de verdad a mí me pesa mucho cuando escucho esto, confundir la intuición con la evidencia, con la telepatía, que eso ocurre un montón de veces, pero para eso pues necesitamos saber cuál es cada cual, y por eso es súper importante el registro de cada una de las percepciones, que lo tengas apuntado. La siguiente, la mediunidad, de que la mediunidad no es peligrosa, o sí lo es peligrosa, la mediunidad auténtica, porque la gente dice mediunidad es que yo estoy hablando con un ser fallecido. Y nosotros directamente nos viene aquella famosa película Ghost, que recuerdo que era, bueno, pues, bueno, perdón, que la gente de mi quinta se acordará de esa película. Pero las películas americanas nos hicieron como un flaco favor de que yo tengo que estar como medio caída o medio atontada para poder comunicarme, hipnotizada, poder comunicarme con el más allá. Realmente no, pero tiene sus peros. Entonces, cuando tú ves personas que están comunicándose con un ser fallecido, habría que ver qué tanto están comunicándose con el ser fallecido, porque imagínate que alguien te llega y dice, sí, yo percibo a tu abuela y te está dando una joya con una perla blanca. Entonces, a lo mejor eres vidente, a lo mejor como estás hablando con tu cliente, percibes su energía, estás entrando en su campo de información, a lo mejor estás recogiendo información antigua. ¿Qué pasa? Que la cliente dice, ay, sí, eso es una medium porque está viendo mi abuela tenía la joya con una perla. No, pues es que a lo mejor la persona no es medium, a lo mejor está percibiendo información visual de tu campo de información, ¿no? Entonces, ahí están los peligros. No es que es muy difícil de hablar con un ser fallecido, hay que revisar en qué fase está, o sea, como podéis ver, es que hay mucho mito, hay que revisar en qué fase está fallecido, si se le puede molestar o no se debe, o qué se debe de hacer, por supuesto, nunca jamás contactar con un fallecido, recién fallecido, hay que esperarse un tiempo, hay que respetar su proceso y entonces ya a cara de un año después. Más mitos. El que es difícil activar las capacidades. Es súper fácil activarlas porque es prestarles más atención y hacer ejercicios simplemente de prestar atención y ubicar cuál es cuál. Más mitos de que las personas, por ejemplo, las personas jóvenes lo pueden hacer. Yo tengo pues gente con cual estoy trabajando que tienen 70 y pico, 78 años, el mayor persona que ha trabajado conmigo. Muy orgullosa estoy de ello. Y nunca es tarde porque finalmente es una información extra y que siempre es un añadido. Como puedes ver, se puede seguir, que por ejemplo cartitas o runas o que péndulos o no sé, o velas, etcétera, etcétera, que son cosas que van a provocar de que yo tenga capacidades. Otra vez estamos en las mismas, las capacidades tú ya las tienes y están dentro de ti. No permitas que alguien te cuente que un ritual concreto o un algo concreto va a activar estas capacidades. Luego que energéticamente todo lo energía que yo haga va a ser bueno. No es así. Hay pues trabajos energéticos, no voy a mencionarlas, ¿no? Porque no, creo que no procede, no siempre hacen un bien. Es decir, yo he visto clientes que venían con sus sistemas energéticos bastante tocados. Sí, ha habido una calma en un proceso de una semana o dos, pero a las dos semanas las personas venían a mí, oye, mira, se me ha hecho eso y esas energías y tal, que yo pensaba que estaba bien, pero yo no me encuentro ahora. Dos semanas bien, pero otra vez estoy como muy mal. Necesitamos saber qué es lo que estamos haciendo y con quién, dónde, cómo y cuándo. Así que dentro de... Ah, y otra cosa, que cada uno de nosotros tiene capacidades, pero sí que es cierto que no todos estamos en un proceso de vida como para volver a activarlas. Me refiero, no lo recomiendo a personas, por ejemplo, que tienen una depresión de grado 3. No lo recomiendo absolutamente para nada a personas que tienen bipolaridad, precisamente por lo que puede conllevar, ¿no?, los estados, profundizar, agravar los estados justamente esos de la bajada, de estar un poquito mal y puede empeorar mucho. Luego, no lo recomiendo, hay que revisar a las personas que tienen problemas hormonales porque, como digo, ahí teníamos que revisar el enfoque que podría ser visual. No lo recomiendo a personas que creen que acaban de perder un ser querido y entonces quieren tener capacidades para poder comunicarse con él ahora mismo. Es mejor ponerse en manos de un experto y que te recomiende un poco de espera, un poco de tranquilidad y calma, de entrenar, sí, para dentro de un año poder estar comunicándote, un año y medio, poder comunicarte con ese fallecido, si es que procede. Hay mucho, mucho, mucho mito. Me hace mucha gracia el mito de la intuición, donde cuando tienes una evidencia, una telepatía, alguien dice, ¿qué intuición te viste? No, la intuición es un proceso, es un procesador de datos realmente, que aguarda toda la información de todo lo que tú viviste. Como te he dicho antes, de percibir todas las energías, las frecuencias, lo visual, las percepciones, guardarlas y luego hacer como un resumen de datos. Es como este señor que está en un ayuntamiento y que realmente pues es estadista, ¿no? Estadista sería. Bueno, hace estadísticas, experto en estadísticas. Se podría decir que la intuición es experta en estadísticas. Nuestra estadística nos dice que esa frecuencia de voz nos va a traer calma, nos va a traer amor, tranquilidad, etcétera. O mis estadísticas de lo que yo he vivido, de las personas que he escuchado, me dice que las personas que tienen esa condición o tienen esta y esta energía, pues normalmente suelen fallarnos. Entonces, la intuición en realidad no es algo adquirido que tú vas a tomar de fuera, sino tú ya tienes ese procesador de datos y lo tienes. Habría entonces aquí una pregunta. ¿Hay alguna diferencia entre personas que tienen una intuición que se crearon en una cueva a personas que se crearon a lo mejor con mucha familia, con mucha gente, conociendo mucha gente? Sí, que esa persona que vivió y se desarrolló en una cueva va a tener una sensibilidad de percepción de climatología, de tierra, de humedad, etcétera, de plantas, de flores, de animales, y la persona que vivió a lo mejor con mucha sociedad, con muchas personas, estará su intención, su intuición más ajustada y entrenada respecto a las personas, ¿sí? No significa que una persona tenga menos intención menos intuición que otra. Como podéis ver, los bulos y mitos hay muchísimos. Una de las cosas que yo siempre repito es, he tenido en academia gente que tenía unas percepciones impresionantes, unas capacidades increíbles, pero a las 2 semanas se le olvidó de lo que acabo de decir hace 2 semanas, de lo que percibió, ¿no? Entonces digo, vamos a ver si nosotros no nos damos crédito nosotros solos, menos mal que las sesiones siempre son grabadas. Si nosotros nos damos crédito, si no observamos, si no somos conscientes, si no observamos cosas que nos ocurren, va a ser difícil registrarlas. Se van a quedar en completo olvido. Y entonces luego vas a decir, sí, yo algún día sí tuve una percepción, a mí también me pasaba. No, tú sabes que te pasan cosas, tú sabes que las sientes, que las percibes, crees que es nada, que son cosas tuyas, ¿no? Pues regístralo y luego observa si realmente son tuyas o no. No sé si con eso te has contestado.
1: Muy bien, igual. Sí, bueno, podemos ver que tenías ganas de esta pregunta y que, por supuesto, te encanta, ¿no?, que podamos quitar esas barreras, quitar esos tabúes de una vez por todas de esta parte espiritual de nosotros. Y que, como yo siempre digo, igual yo siempre lo digo cuando hago directos contigo, que tú tienes una espiritualidad súper aterrizada, súper traída a la actualidad, al momento presente, y eso me encanta, ¿no? Porque nos trae precisamente a la actualidad, al 2025, hablando de espiritualidad, que yo considero que es muy necesario a día de hoy, ¿no? Que ya nos dejemos de esos falsos consejos que teníamos a lo mejor al inicio cuando había mucho desconocimiento, ¿no? Ahora tenemos muchas herramientas, como decía Igua, por suerte o por desgracia, pero las tenemos a la mano y mucha información para poder formarnos y seguir adelante. Bueno, yo ya hemos llegado. Sí, perdón. Sí,
0: si me permites, esa frasecita de solamente un minuto, te lo voy a pedir, que justamente nuestra espiritualidad no está en estar meditando todo el día, estar reflexionando todo el día, estar vistiéndonos de blanco. La espiritualidad hay que aterrizarla y vivirla en el contexto del día a día de mis actos diarios. Ahí es donde sí sirve la capacidad de estas sensoriales, porque ¿de qué te sirven que tú las sientes y te imagines cosas y las prevés y luego no lo puedes utilizar? Entonces, a mí me gusta que aterricemos la espiritualidad, que la espiritualidad sí es una parte interna y también es reconocer tus capacidades internas, que no son cosas de fuera, pero la espiritualidad no nos sirve de nada si tú no aterrizas y no lo incorporas, no lo tienes vivido, porque no sirve de nada, sería una información. ¿Y de qué quieres una información si no la vives? ¿De qué quieres una información si no la usas dentro de tu ser, dentro del descubrimiento de tu ser, de tu espiritualidad, de la vida en sí? Está justamente conocernos de qué somos capaces, de qué puede un ser humano realmente hacer sentir, de cómo puedes tú autogestionarte, mejorarte cada día, descubrirte cada día. Obviamente el tiempo pasa y obviamente todos crecemos, ¿no? Hay personas con 20 años con una madurez increíble y hay personas con 70 que no la tienen. Eso depende, tú eliges en cada día desde dónde, cuando desde el primer momento de tu respiración, cuando eres consciente, cuando te levantas, de cómo va a ser tu día, de cómo te vas a enfrentar a las cosas que te van a ocurrir ese día y qué fe y qué buen propósito les vas a poner, por mucho que alrededor haya desastre, de cómo te vas a enfrentar a eso de manera positiva o negativa y cómo lo vas a trabajar. Con lo cual me gusta mucho decir que esa espiritualidad que nos hace meditar, reflexionar, sí nos ayuda muchísimo, respirar bien también nos ayuda, tener un diario nos ayuda, rezar nos ayuda, hacer mantras, nos dibujos, lo que tú quieras, eso te va a aportar tranquilidad, calma y una fe dentro de tu mente que siempre la debemos de tener. Pero eso no implica de que no tienes que ponerlo en práctica luego todo ese conocimiento. Estamos aquí para poner en conocimiento y poner en práctica la vida misma, que hay que vivirla, hay que divertirse con los amigos, hay que quedar con esa familia, hay que pedir perdón, hay que hacer las cosas.
1: Pues con este mensaje inspirador nos vamos a quedar igual y nos vamos a marchar. Yo quiero agradecer a todas las personas que se han sumado al directo, las personas que lo verán más tarde en diferido, por estar, por entrar, por buscar información, que es el primer paso. Y cómo no, por supuesto, que disfrutéis del resto del Congreso Renacer, porque existen muchas maneras de renacer y seguro que en alguna de estas conferencias vayas a encontrar la tuya. Gracias, Igua. Ha sido un verdadero honor acompañarte de nuevo, como siempre.
0: Gracias. Adiós, mindalianos. Adiós.

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3: Comunidad de Mindalia Televisión, bienvenidos nuevamente a un espacio más de misterio en el canal. Mi nombre es Fairuz y el día de hoy tenemos a Fernanda Miralles y Pamela Escobar. Vamos a estar conversando sobre la reencarnación, la multidimensionalidad y la criogenia para comprender un poco más quiénes somos y qué hay más allá de la muerte. Así que voy a darle las bienvenidas a mis invitadas el día de hoy. Pamela y Fernanda, qué gusto enorme tenerlas, bienvenidas.
4: Muchas gracias.
5: Hola, hola, muchas gracias.
3: Muchísimas gracias por estar con nosotros y además por el tema que han propuesto, que yo ya tengo muchísima curiosidad y ganas de iniciar esta charla. Aquí ya tengo mi primera pregunta y es, desde su perspectiva, ¿cómo se relaciona la reencarnación con la multidimensionalidad?
5: Bueno, parto yo. Bueno, la multidimensionalidad plantea un punto importante que se topa con la reencarnación. Nosotros teníamos o veníamos con una idea en donde la reencarnación era pasar vida tras vida, ¿verdad? Esta rueda en donde nacíamos, crecíamos, moríamos y después volvíamos a nacer, crecer y morir en cuerpos diferentes, pero dentro de una línea temporal, digamos, más lineal. Pero, ¿qué pasa si vemos esto desde una forma más amplia? ¿Qué pasa si en realidad las reencarnaciones no son lineales y son multidimensionales? ¿Qué significa que sean multidimensionales? Significa que a lo mejor no solo estamos viviendo una vida tras otra, sino que además estamos viviendo una vida y otra todas al mismo tiempo. Y eso nos sitúa en una realidad en donde no solo estamos viviendo aquí y ahora, entendiéndolo desde la mente humana más lineal y concreta, sino que también estamos viviendo aquí y al mismo tiempo estamos viviendo nuestras experiencias de la niña interna y al mismo tiempo estamos viviendo una experiencia de hace miles de años atrás o incluso en otras dimensiones o en otros estados de conciencia y todo al mismo tiempo. Entonces la multidimensionalidad plantea que sí, la reencarnación es posible, pero viéndolo desde una perspectiva más amplia y que todo está sucediendo aquí y ahora en este mismo momento.
3: Fíjate que nos has traído como muchos conceptos y te agradezco, Pamela, que empezáramos tan fuerte la conversación, porque bueno, de aquí en adelante lo vamos a ir desarrollando. Cuando dices que estamos viviendo aquí y ahora, pero también en otros momentos, hablas, por ejemplo, de la niña interna y me parece súper interesante que lo trajeras, porque viene siendo cierto que de alguna manera lidiamos también con otra versión nuestra que a lo mejor creemos que esa es una versión que pasó, pero de algún momento viene. Pero cuando hablamos, por ejemplo, de las vidas pasadas o de lo que nos ha sucedido, ¿cómo viene esa línea de tiempo hasta acá? ¿O cómo lo podemos percibir como un ejemplo?
5: Mira, un ejemplo cotidiano que yo misma lo he percibido y que también se ha vivido desde otras personas en donde hemos compartido este mismo tipo de información, es que viene a través de sueños, viene a través de recuerdos que tenemos en los momentos cotidianos y más fuertemente viene a través de los sueños, de lo que son los viajes astrales. Ahí principalmente, desde mi perspectiva, he podido experimentar estos flujos, ¿cierto?, de vidas que se entrelazan y que al final tú te das cuenta que está pasando todo al mismo tiempo porque hay ciertos clics o ciertos patrones que uno dice, sí, esto lo siento ahora como que si fuera algo que estoy viviendo en este momento, pero en realidad el recuerdo es de un lugar distinto, con un cuerpo diferente, pero lo estoy sintiendo aquí y ahora. Y finalmente, el cuerpo físico, las sensaciones, son las que nos marcan como esos puntos de encuentro entre estas líneas temporales. No sé ahí si Fer tiene alguna otra experiencia en relación a eso que nos pudiese compartir.
4: O sea, a mí se me hace que desde cuando uno nace, desde el día 1 hasta los 7 años, la vida te va programando y se van activando muchos programas. Entonces, luego de eso, es el inconsciente el que se va repitiendo cada vez. Entonces, por eso también se llama el tema de multidimensionalidad y que uno sigue repitiendo lo mismo porque es ahí donde se instaura el programa base. Que uno va repitiendo toda la vida. Por eso uno habla de conectar con el niño interno, porque el niño interno es el que recibió ese programa desde los 1 hasta los 7 años. Y después uno cree que va tomando las decisiones cuando es un adulto, pero en verdad es un adulto frascado en un niño y es tu inconsciente el que toma las decisiones, casi el 90% de tus decisiones.
3: Acá hablamos entonces de la importancia también de reconocer que ese es un trabajo que hay que hacer, ¿no? Creo que cuando hablamos, por ejemplo, de los niños o de estas heridas que se pueden desarrollar, muchos lo llevamos arrastrando y entendemos en algún momento que esto es nuestro y que ya está, y nada más lejos de la realidad se puede trabajar con esto. Y yo creo que ponerlo de ese punto de vista, bueno, también nos va a permitir mirar todo con ojos diferentes y de alguna manera también abarcar las experiencias de manera distinta. ¿Ya me
4: Tal cual,
3: dices?
4: siempre, sí, tal cual. Siempre desde la teoría de que si esto fuese como en la teoría de que vamos a hablar ahora, de que si esto fuese un simulador, claramente que cuando uno nace se van descargando todos los programas y hay varios programas que después más adelante les vamos a ir mencionando, pero el primer programa es el programa del inconsciente que se descarga cuando uno tiene desde los 0 hasta los 7 años y ese se va repitiendo. Y también hay otros programas que, bueno, voy a mencionar algunos en este minuto, pero está el programa del karma, el programa del dinero, el programa de la reencarnación, que también lo mencionamos al principio. Y hablamos de programa porque no es ni bueno ni malo, porque si nosotros vemos esta realidad como si fuese un juego en sí, uno se inserta en esta realidad y tiene ciertas leyes y ciertos programas que la rigen, entonces se van descargando. Solo que el tema está cuando uno los toma como si fuese casi que propio y nosotros y el llamado también, y por qué nosotros queremos hacer esta charla y todo, es a empoderarse y a tener conocimiento de estas programaciones y este juego. Entonces, para tener conocimiento del juego, también para luego saber después cómo jugarlo. ¿Cierto, Pame?
5: Así es, tomando un poco lo que dice Fernanda, esto de las programaciones es súper curioso porque finalmente es lo que nos permite poder experimentar distintas experiencias en este mundo o en este simulador que también podríamos llamar perfectamente un videojuego virtual biológico, ¿verdad? En donde vivimos ciertos roles, jugamos con ciertos personajes y esos programas nos permiten jugar con esos personajes, pero ¿qué pasa? Que nos olvidamos vida tras vida que estamos jugando. Entonces empezamos a hacer estos programas propios, como dice Fernanda, y ahí empieza todo esto que supuestamente tenemos que trabajar y todas estas experiencias que vivimos bajo estos programas, que finalmente son experiencias de juego. Entonces, al verlo desde la multidimensionalidad, también nos permite no quitarle el peso que corresponde, pero sí alivianarlo un poco, porque decimos, bueno, cuando niña viví esta experiencia bajo esta programación, pero ahora que tengo esta información, ¿qué puedo hacer con esto? ¿Cómo lo puedo reprogramar? ¿Cómo puedo darlo vuelta y usarlo a mi favor, cierto, para seguir jugando? O escoger qué otro personaje y qué otro rol quiere mi esencia, mi alma, espíritu, experimentar en este juego. Entonces, la base de todo este juego, este simulador, que ya vamos a ir entrando un poquito más en ese tema, son las programaciones. Y al final, todo es una programación, ¿cierto? Desde la personalidad, desde la astrología, que también la astrología marca mucho la programación de nuestra personalidad, de cómo queremos vivir, qué personaje queremos jugar en cada vida, y eso va a delimitar también ciertas experiencias, ¿verdad? A diferencia de otros jugadores o de otras personas u otros espíritus. Entonces, al final, todo, todo es una programación. ¿Qué hacemos con eso? Eso también es lo que queríamos plantear ahora, ¿cierto, Fernanda? De qué podemos hacer con estas programaciones, cómo podemos situarnos ahora a jugar el juego de forma más soberana, más empoderada, sabiendo también esta información.
3: Has abierto otra puerta, pero antes quiero que vayamos con la teoría del simulador que nos lo dijo, lo inició Fer, así que te quiero dar el espacio, Fernanda, para que entremos un poquitito allí.
4: Bueno, desde la ciencia también y desde las películas que nosotros vimos cuando éramos más jóvenes, se ha planteado la teoría de que esto podría llegar a ser un simulador humano, biológico, creado para tener alguna experiencia en la materia que es como se ha visto que sería el nivel más denso. Entonces, esta teoría dice que en el fondo tú eres el jugador, el que creó el juego y la persona que está manejando el juego. Y eso te permite también tomar esta vida también de manera más soberana y decir como salir del lado de víctima y entender que si uno viene a esta realidad a experimentarla como un juego, jugarla desde esa vereda, desde la vereda de que yo soy el jugador y pero también el comandante de este juego. Entonces, esta teoría no es inventada, sino que nosotros la experimentamos con la PAME a través de distintas terapias y desde viajes astrales, y nos dimos cuenta que había otro ser en otro plano, que éramos nosotras mismas y que podría estar experimentando también este juego. El tema está en que no todos saben esta información y no se conectan con ese ser, sino que se conectan con otros seres u otras, no sé, seres en el fondo, y les dan como tributo y les dan y siguen órdenes de esos otros seres. Y la idea de esto es que uno se conecte con su ser, que es el mismo que es el jugador en este juego. Así, a grandes rasgos.
3: Vamos a entrar un poquitito, ¿cómo ser más soberanos, por ejemplo? ¿A través de qué tres herramientas los podemos hacer? ¿O de dónde viene a lo mejor ese empoderamiento, ese abrazar lo nuestro, lo que somos?
4: Bueno, la PAME sabe harto de eso porque tiene que ver también con ser espectador de este juego y vivir más en el tema de neutralidad. Hoy en día es un tema como full porque están pasando tantas cosas en el mundo, están sucediendo muchos ataques, pseudoguerras, hay mucha información, entonces es muy fácil conectar con el show de afuera, que no implica que no te afecte ni nada, pero vivirlo desde esa manera en neutralidad te hace ser más soberano y no enganchar con algo que en el fondo tú tampoco vas a poder resolver. Pero la PAME tiene un magíster en eso, así que le paso la palabra a ella.
5: Bueno, ya a este punto sabemos que está la posibilidad de que nosotros vivimos, ¿cierto?, en una simulación que tiene múltiples realidades. Por lo tanto, también como es una simulación, lo podemos llamar un juego, no quitándole el peso de lo que significa este juego, pero sí un juego en el sentido en que nosotros podemos jugar en distintos modos. Y dentro de este simulador hay distintos modos para jugar. Está el modo personaje, en donde te metes de lleno en todos los conflictos que te presenta el simulador, ya sea positivos, negativos, todo lo que tiene que ver con programas de enfermedad, de amor, todo lo que es dualidad, ¿verdad? Luz, oscuridad. Tú te metes, juegas en modo personaje y te sumerges. Es una inversión, pero terriblemente fuerte, porque uno lo siente en el cuerpo y la realidad se empieza a manifestar desde esos puntos de vista. Después viene el modo observador, en donde tú te das cuenta que sí, puedes ser personaje, pero también puedes abstraerte y simplemente observar esto como si fuese una película. Pero no es simplemente observar como para dejarlo pasar, sino que es observar para comprender cómo funciona verdaderamente nuestra realidad y qué es lo que más nos sirve a nosotros para crecer espiritualmente o crecer en conciencia. O sea, si estamos en modo personaje todo el tiempo en un programa víctima, ¿qué vamos a aprender de ahí? ¿Verdad? Pero si estamos en un modo observador, en donde sabemos, hoy día puedo entrar en modo víctima, pero hoy día puedo entrar en modo acción, por ejemplo, o en modo sanación, y puedo ir observando cosas, puedo abstraerme y observar cuáles son las dinámicas que se presentan en mi día a día, y puedo escoger desde ese modo observador cómo reaccionar a esas situaciones, porque este simulador, llamémoslo juego dual, te va a presentar las dos caras de la moneda, pero tiene una trampa que siempre te presenta la cara más oscura, la cara más densa, porque es parte del juego, ¿verdad? Es el juego que vinimos a experimentar, la densidad máxima que puede experimentar un espíritu en un cuerpo humano. Entonces siempre va a ser más llamativo el que hay que sanar, el que tenemos trauma, el que tenemos traba. Dinámicas o narrativas como la guerra, el hambre, siempre va a ser más llamativo eso, la queja, la polarización. Pero si tú te sales de ese modo personaje y empiezas a observar que también está otra cara de la moneda y que puedes ir escogiendo si vivir una o la otra en plena conciencia y soberanía, y recién comenzamos a accionar la soberanía, ¿verdad? Cuando empezamos a escoger antes de actuar, ¿cierto? Y después viene el modo creador, que ya aquí es cuando nosotros activamos, como dice Fer, conectamos con este cuerpo que somos nosotros mismos fuera de este simulador, lo ponemos al mando de este avatar humano y decimos, ok, ¿qué vino a ser mi espíritu? ¿Qué vine yo aquí a aprender? ¿Qué vine yo aquí a jugar? ¿Qué piezas vine a mover? ¿En qué personaje o punto del partido estoy? ¿Qué pieza de ajedrez soy yo dentro de todo esto? Desde el propio espíritu, y ahí empieza el modo creador, en donde tú te das cuenta que puedes reprogramar y activar una realidad completamente distinta a la que te presenta el juego por defecto, ¿verdad? Que el juego por defecto te presenta la dualidad, siempre más ligado a la parte más negativa que positiva. Entonces, cuando empiezas a activar el modo creador, ya ahí empiezas a accionar desde la soberanía, porque no es el juego el que decide por ti, eres tú quien decide cómo jugar el juego y desde qué pieza estratégica vas a estar jugando, qué pieza vas a ser tú específica en este juego y eso qué va a traer para ti y para quienes te rodean también. Entonces, son varios niveles del juego que uno puede ir experimentando en donde se van activando niveles de soberanía. No es como tengo soberanía o no tengo soberanía, sino que es un proceso también.
4: Vamos a ir también agarrando ese proceso paso a paso, no que lo vamos a poder desarrollar todo, sino que al permitirnos llegar a un nivel, como decías, un modo, luego abrazarlo, a lo mejor entender que esto también es parte del proceso, vamos a poder avanzar. Y yo quiero preguntarles, porque entendiendo que funciona como un juego y que yo también puedo ser el autor de mi juego, ¿sí? Desde distintas herramientas, ¿vale? Pero ustedes normalmente para sí mismas, porque ya nos dijeron que lo han experimentado, ¿qué herramientas han sentido que para ustedes fue trascendental y decir, con esta herramienta siento que puedo trabajarlo?
6: Yo creo que la herramienta más fundamental, y hay varios divulgadores que le han dicho, es como preguntarte en cada ocasión o en cada circunstancia si esto te trae más amor o miedo. Porque en el fondo uno a veces muchas decisiones que va tomando en el día a día o en la vida las toma por el miedo. Y esta dualidad te hace que tú sientas miedo todo el rato. Entonces, sin duda las decisiones que uno toma en base al amor son muy diferentes y son muy certeras que las que uno toma por el miedo. Entonces hay un miedo que le llaman miedo, pero es una sensación como que ya esto me puede dar algún peligro o algo así. Pero ese miedo así como que si no lo hago voy a sufrir las penas del infierno y todo, y ahí entra también la programación de la culpa,
4: que está muy arraigada también en el mundo a través de las religiones. Entonces está la culpabilidad, el miedo, todas las emociones de baja vibración hacen que tome decisiones muy erráticas. Entonces, para mí me ha funcionado mucho ir tomando en el día a día decisiones a través del amor y de la expansión del corazón. Entonces, eso es como un ejercicio muy como básico de introspección, decir como esta decisión la estoy haciendo por miedo o por amor.
3: Preciosísimo, por miedo o por amor. Yo creo que nos has puesto una palabra preciosa al lado de la que usamos siempre o estamos muy acostumbrados a sentirnos conectados. Y yo creo que ahí va también un poco la incertidumbre y creo que acá lo siguiente que se me ocurre es tener certeza, ¿no? Tener certeza de que podemos hacer las cosas diferente, tener certeza de que podríamos también tener o elegir otro camino. Pero, por supuesto, seguramente que es todo un trabajo y no creo que vayamos el día de hoy a poder extendernos en este espacio, pero seguramente que vamos a poderlo hacer en otra oportunidad. Hay un concepto que traíamos al inicio de la charla y me gustaría que lo retomemos. El papel que juega la criogenia dentro de esta visión más amplia de la existencia.
5: Bueno, con Fernanda nosotros pudimos experimentar una experiencia cada una por sí sola y que después lo pudimos conversar al tiempo de haberlo experimentado, es que en viajes astrales, en sueños o en el mundo onírico, ¿cierto? Como queramos llamarlo, pudimos encontrarnos cada una cara a cara con un ser, con un cuerpo, con un ser vivo, ¿cierto? Que es un poco humanoide, que no tiene rasgos 100% humanos, que tiene otra genética cara a cara, como que si fuese un espejo, y que está literal dormido, acostado en una cámara. Nosotros aquí lo traducimos a criogenia porque es algo que también desde la ciencia se ha estado experimentando, lo hemos visto en películas también, como por ejemplo Matrix, en series de monos animados, ¿verdad?, en donde se duerme a la persona por cierta cantidad de tiempo para que después pueda experimentar, por ejemplo, el futuro. Pero esta cámara de criogenia que nosotros le llamamos es una especie de cámara de suspensión en donde este ser, al estar suspendido aquí, proyecta su parte de su conciencia dentro de este simulador o dentro de este juego. Y esa parte de la conciencia que este ser proyecta somos nosotros aquí. Y se puede proyectar no solo en un humano, también puede proyectarse en otros seres o en otras esferas de conciencia. Porque hay que entender que el simulador no solo es este mundo humano, planeta Tierra, también pueden existir otras dimensiones dentro del simulador. Eso es una posibilidad que no está lejana a todas las experiencias que se han estado presentando de personas que se encuentran con seres estelares, cósmicos y de otras razas, ¿verdad? Entonces, el concepto de criogenia parte por esa imagen y esa experiencia cruda para nosotras, porque fue una experiencia bastante cruda para cada una de nosotras, el darse cuenta que ese cuerpo que está dormido somos nosotras mismas, pero que está fuera de este mundo humano o juego simulador que hemos estado planteando hasta ahora. Y también siento que la parte de la criogenia, si lo vemos desde un aspecto más simbólico, la criogenia significa el congelamiento del origen, el congelamiento de tu memoria. ¿Ya? La memoria de tu origen podríamos decir que está pausada o congelada en un juego y en un sistema que está reinado por programaciones, que no siempre esas programaciones representan tu verdadera esencia o tu verdadero origen. Entonces, por ese lado tenemos estas dos situaciones de peso que nos hacen plantear todo esto de la criogenia.
4: Bueno, hay un par de películas también como para que lo puedan visualizar, porque igual es difícil como imaginárselo. Hay un par de películas que lo abordan, que es, bueno, Matrix, que es la típica, y también ahora último Avatar, que ahí ya es demasiado literal cómo muestra la cápsula y este ser se mete y después abordar los mundos de Avatar. Entonces, como que ya más literal no puede estar.
3: Me encanta porque ya podemos ponerlo en nuestra mente un poco más claro, ¿verdad? Me encanta, Fernanda y Pamela, estoy disfrutando muchísimo esta conversación. Sé que ustedes tenían por ahí un libro del que quieren hablarnos, así que les pido, por favor, cuéntenos más sobre esto.
4: Bueno, el libro que nosotras creamos es justamente de estos temas y se llama Historias de un cuerpo en criogenia, lo tengo acá. Y aborda todos los temas desde los viajes astrales, desde un principio, después vienen los temas de viajes a Lemuria, a Egipto, abordamos también los temas de programaciones, las programaciones de este simulador y el encuentro con el ser que nosotros estamos hablando, que finalmente es el hincapié de todo lo que aborda este libro. Entonces, es un libro muy, muy interesante. Es cortito, pero es muy profundo. O sea, en el fondo no es, yo creo que no es para leerlo una vez, sino que varias veces. Y la Pame nos puede contar un poco más de algunas reseñas que nos han dado del libro y qué les ha causado este libro y qué activaciones hace este libro.
5: Bueno, yo he podido conversar con personas que trabajan conmigo en terapias de este libro, que yo también lo tengo por aquí, estamos aquí con el libro, y me han dicho que se les ha desbloqueado un montón de memorias de esta multidimensionalidad que hablábamos en un principio, memorias que a lo mejor estas personas rozaban en algunos momentos de su vida, pero después de leer el libro, se destapó, se desbloqueó completamente, han podido experimentar sensaciones corpóreas en tiempo real, ¿cierto? Haciendo las cosas cotidianas del día a día, recordar, ¿cierto? Experiencias de otras vidas, experiencias pasadas, el reencuentro con sus propios cuerpos en criogenia también, que es lo que plantea el libro, finalmente es recordar la memoria de lo que ellos son, en esencia, fuera del personaje humano, y lo que se ha visto a lo largo del tiempo después de las lecturas que han hecho estas personas, es que han logrado una mayor soberanía en sus vidas, porque al recordar quiénes son o a tener un poco más de información de sus orígenes, eso le da sustento a su momento presente y también les da de alguna manera más dirección a sus vidas futuras. Entonces han podido tomar decisiones más conectadas a su propia coherencia, a su propia esencia, han podido observar más programaciones en su día a día en tiempo real y los ha pasado como del modo de juego personaje al modo de juego que observador, casi creador, así en un salto. Ha sido súper potente las experiencias que yo he podido recopilar de las personas más cercanas que han leído este libro, y hay de todo, personas que han llevado muchos años estudiando espiritualidad, terapeutas, como también personas que no saben de este mundo o que viven experiencias como más terrenales, por así decirlo, ¿cierto? Más de lo cotidiano. Personas que nunca han escuchado de criogenia. Lo curioso del libro es que la mayoría me ha dicho, y a Fernanda también se lo han dicho, de que es un libro muy fácil de leer, es un libro cercano, las personas se reflejan en la historia de estos personajes, porque tiene dos personajes, Dagma y Cora, que Dagma es una humana que busca respuestas en su vida sobre quién es verdaderamente, cómo funciona este mundo, esta respuesta que todos nos hemos hecho en algún momento y que hemos podido encontrar respuestas a medias o quizás todavía ahí vagando entre respuestas y respuestas, ¿verdad? Y es un reflejo porque perfectamente la historia que se presenta en el libro puede ser la tuya también. Así que es muy interesante eso que ha pasado con el libro.
4: Oye, lo bonito también es que está lleno de imágenes. O sea, como hablamos temas que son difíciles de imaginar o difíciles de visualizar, nosotros nos dimos el tiempo de crear casi 22 imágenes en las cuales explican un poco lo que el diálogo de Dagma y Cora mientras ellas hacen un pimponeo de preguntas con respuestas. En esas preguntas y respuestas aparecen imágenes con códigos y símbolos explicativos de cada una de las respuestas.
3: Bueno, a todas las personas, me encanta que tengan las imágenes también para comprender un poquitico más. A mí ya me ha dado muchísima curiosidad, se los digo, así que si ustedes también están resonando con lo que hemos conversado, Quiero, por favor, Fer y Pamela, que nos digan en dónde lo conseguimos, el libro.
6: Bueno, están varias plataformas. Es de la editorial Forja. Está en la página de la editorial Forja, está en Busca Libre, está en Amazon, está en las librerías antárticas acá en Chile, pero internacionalmente Amazon más que nada y Busca Libre y en librerías antárticas. No sé en qué otro lugar, Pame, podría estar.
5: No, creo que para a nivel internacional está en Amazon y en Busca Libre también. Creo que serían como las únicas propuestas para fuera de Chile, porque el resto son librerías independientes y bueno, cadenas de librería más grandes, pero dentro de Chile.
3: Bueno, todas las personas que estén resonando, que lo puedan adquirir, ya lo saben, en todas estas plataformas o dentro de Chile en las librerías. No se queden con las ganas. Yo además quiero recordarles a todos que acá abajo en la descripción del directo tienen los enlaces de contacto de Fer y de Pamela para que puedan ustedes también animarse a explorar, a ver todo este mundo de posibilidades. Y yo quiero hacer una última pregunta para finalizar este espacio, y es, ¿qué se experimenta una vez que hemos conseguido entrar en este juego, salir de la víctima y convertirnos luego en el observador y en el creador? ¿Qué podemos conseguir al final?
5: Bueno, primero que todo, podemos conseguir mejorar nuestra vida sin tantas recetas, sin tantos rituales, sin cosas tan complicadas. Es empezar a accionar desde tu interior. Así como decía Fernanda hace un rato atrás, el hacer ese ejercicio de preguntarte a ti misma si esto me expande o me contrae, ¿verdad? Si esto me da miedo o me da amor. Empiezas tú poco a poco a entrenar eso en tu día a día y eso te va haciendo cada vez tomar mejores rutas en tu modo de juego y en tu realidad. Mejoran tus relaciones, mejora tu forma de disfrutar el juego. Se te liberan un montón de cargas, porque muchas veces hay cosas que creemos que tenemos y que tenemos que hacernos cargo de resolver, y a veces no es tan así. A veces es algo más acotado lo que hay que hacer. Entonces, finalmente, el poder pasar del modo personaje al modo creador es que literal tú empiezas a vivir una vida que es la que tú quieres vivir verdaderamente, y que es más suave y que es más liviana y que no tiene tantas complicaciones, y que si bien obviamente no vamos a poder evitar que cosas no tan buenas pasen porque es parte del juego, pero sí te da una mayor claridad de cómo enfrentarte a esa situación, te da certezas, te da templanza para poder moverte y salir de los estados quizás más densos que te presenta el juego de forma más airosa, ¿no? De forma más liviana, de no quedarte atrapado también en bucles o en ciclos, ¿cierto? Emocionales, energéticos o de situaciones que vamos viviendo en el día a día. Así que
6: En resumen,
5: espero.
6: resumen, resumen, si se pudiese como resumir en dos palabras, yo lo resumiría en amor y mucha libertad.
3: Preciosísimo. Fernanda y Pamela, gracias infinitas por habernos acompañado el día de hoy. Quiero agradecer rápidamente también a todas las personas que nos están viendo detrás de la pantalla. Recordarles que si les ha gustado este directo, si lo han disfrutado, van a encontrarlo en diferido en nuestro canal de YouTube, Mindalia Televisión Plus. Van a tener también toda la info de Pamela y Fernanda y que si lo han disfrutado, ayúdennos a que llegue a otras personas que también van a resonar con la información que hemos visto hoy. Les quiero dejar el espacio también para que se permitan, para que puedan despedirse, chicas.
6: Bueno, yo agradecer por el espacio que han creado ustedes de expansión de conciencia y también decir que nosotros tenemos un Instagram del libro que se llama Cuerpo en Criogenía, en donde vamos subiendo los cuerpos que vamos visualizando y las historias de cada cuerpo, que está muy interesante. Y para que sigan también a la Pame, porque ella también tiene un servicio con respecto a como que este informe de estos cuerpos.
5: Bueno, muchas gracias por este espacio y nada, invitarlos a que se adentren a este viaje de las historias de un cuerpo en criogenia que perfectamente pueden darle sentido a las historias de cada uno de nosotros. Así que muchísimas gracias por todo.

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0: sobre cómo ahora la ciencia empieza a tomar en serio la reencarnación. Bienvenidos a otra mesa redonda de Mindalia Televisión. Gracias a todos por acompañarnos. Yo voy a ir trayendo a mis invitadas. Ellas son Erika de Lilumidium. Erika, qué gusto enorme tenerte. Bienvenida. No te escuchamos, Erika.
1: Ahora, muchísimas gracias. Estoy muy contenta de estar aquí con todos vosotros.
0: Muchísimas gracias por acompañarnos. Voy a sumar ahora a Raquel Ruiz. Raquel, bienvenida.
2: Hola, ¿cómo está? Muy buenas tardes, comunidad. Gracias, por su invitación, Mindalia. Y bueno, acá estamos.
0: Muchísimas gracias por acompañarnos. Ya nos están viendo a todas sumarnos a este espacio. Tenemos ahora a Beatriz Buskman. Beatriz, bienvenida. Qué gusto enorme tenerte el día de hoy con nosotras.
3: Hola a todos, hola a ustedes por esta charla. Una maravilla para mí hoy compartir con Mindalia y con todas ustedes también.
0: Muchísimas gracias, Beatriz. Vamos ahora con Inés. Inés, perdón, Esther, bienvenida, gracias por acompañarnos.
4: Gracias, Mindalia, también por invitarme para hablar de las vidas pasadas, que es mi pasión.
0: Bueno, bienvenida entonces, también gracias por acompañarnos. Me encanta que todas tienen especialidades muy distintas unas de la otra, así que creo que vamos a desarrollar algo súper interesante el día de hoy. Tenemos ahora a Hanna Bertoni. Hanna, bienvenida. Gracias
5: Muy
0: por acompañarnos.
5: buena. Ahora sí me pueden escuchar. Muy buenas, gracias por la invitación, gracias por estar y esperemos pues crear una mesa redonda que sea de bendición y de revelación para todos los oyentes.
0: Muchísimas gracias, Hanna, y gracias a todas por acompañarnos. Me encanta tenerlas acá, un súper equipo para entender un poco si, primero que todo, ¿qué ocurre que la ciencia está aceptando? Hay ya creo que tantas evidencias y tanto que se ha conversado que no podemos seguir negando que no es solo lo que vivimos acá en este plano, ¿eh? Creo que hay muchísimo más allá. Así que yo ya tengo algunas de las preguntitas, pero bueno, que sepan, como lo dije anteriormente, eso es una charla orgánica, siéntanse súper cómodas de intervenir cuando quieran. Yo ya tengo algunas preguntitas, ¿vale? Para empezar, y me gustaría empezar por Inés, ¿vale? Que te voy a dejar el espacio, Inés. Desde tu trabajo en la hipnosis regresiva y nos decías que te encanta, ¿qué señales indican que un recuerdo pertenece a una vida pasada y no es algo que solamente está en nuestra mente?
4: Vale, creo que es para mí la pregunta. Vale,
0: Sí.
4: pues a ver, hay muchas indicaciones que te dicen que eso es sobre una vida pasada. Hay muchos indicios, detalles muy, muy, muy, pero puntillosos, importantes, que luego puedes investigar. Se me han dado casos hasta que personas que han reconocido nombres, personas, y te vas a investigar un poco, y si es de una época tipo romana o que tenga que ver con algo que haya sido importante, una batalla o similar, siempre tienes cosas que recuerdas y no sabes del por qué. Y ahí es donde verdaderamente sabemos que es una vida pasada y no es algo que nos estamos inventando. Luego, aparte, yo también siempre digo una cosa a todas las personas que vienen a experimentar esa terapia, y es: y si no fuese una vida pasada, ¿por qué no cree en ella? ¿Qué más te da? Si tu subconsciente y tu inconsciente te está dando esa imagen y ese aprendizaje, verdaderamente es tu mente la que te está dando esa imagen para trabajarla. Con lo cual, a mí me da igual que sea una vida pasada o no, que la creas o no, si a mí lo que me importa es que tú puedas sanar ese evento traumático que es el que te está llevando a tener el bloqueo en esta vida. Y eso para mí es lo más importante.
0: Muchísimas gracias, Esther. Fíjate que al liberar ese bloqueo, bueno, cosas maravillosas vendrán a partir de allí.
4: Sí, además hay muchas personas que se sienten muy identificadas con alguna época en concreto, y en ese sentido más especial como es la regresión a la vida pasada. Yo llevo muchas vidas pasadas a lo largo de este año, y hay personas que se han ido hasta 5, 6, 7 vidas pasadas en una sesión, que es algo brutal para...

0: para una persona tener tanta información, y luego asentarlo y de decir, vale, si yo soy todo esto y he sido todo esto, por eso tengo estas capacidades y tengo este poder de decir qué he hecho mal en esa vida y obviamente no repetirlo en esta, que ahí es donde está el quid de la cuestión. Hacemos cosas en nuestras vidas que en esta vida tenemos que sanarlas o que tenemos que hacerlas conscientes. Pues vamos a tratar de eso, vamos a tratar de bucear en esas vidas que algo hemos hecho mal para no repetirlo en esta vida y liberarnos incluso del karma que nos puedan generar.
1: Muchísimas gracias, Esther, por iniciar esta conversación. Quiero traer ahora a Beatriz. Beatriz, vamos a pasar a la pantalla. Y bueno, tú integras psicología corporal, cábala, medicina china tradicional. ¿Cómo se relaciona el cuerpo físico con las memorias de otras vidas?
2: Bueno, más que buenísimo lo que trae Esther, porque justo este es el tema, digamos, de en estos momentos que trae toda una cosmovisión nueva, ¿no? Porque lo que se va cambiando en las teorías psicológicas también tiene que ver con lo que la gente va viviendo, ¿no? Y hoy en día las personas están entrando en constelaciones familiares, están entrando en este tipo de experiencias como cuenta Esther, y bueno, quizás en otros momentos también se entraba, pero un poco se mantenía en silencio. Hoy hay una apertura a estas informaciones que nos trae una información que curiosamente siempre estuvo, ¿no? He trabajado un poco todo esto con tú me hablas del cuerpo físico, la psicobioenergética, la psicología, pero la base de la cosmovisión que comparto con las personas que entran en terapia tiene que ver con la cábala y tiene que ver con esto de que habla Esther. Bueno, nuestros niveles de alma, ¿no? O sea, sí, acá en la Tierra, en nuestro nivel Nefesh se llama, y en nuestro nivel hasta la Neyamá, bueno, hay un montón de cosas que tenemos que trabajar respecto de nuestras emociones, todo esto que tiene que ver con el transgeneracional, pero específicamente lo que está pasando es de que hay un montón de información que está viniendo a consulta que tiene que ver con estos temas que plantea Esther. Entonces, un poco conjugando todo, bueno, mi dinámica tiene que ver con integrar, como dice Esther, ¿qué importa si es de un sueño? ¿Qué importa si, no? Porque es nuestra biología, nuestro cuerpo físico, nuestra experiencia en esta vida que está registrando toda esa información. Y esta información la tenemos que integrar. No la podemos dejar así, bueno, en los registros me dijeron esto, pero entonces en la vida... No, todo tiene que ver con todo y necesitamos integrarlo de alguna manera que, bueno, en mi campo, desde el abordaje corporal, se integran todos estos conocimientos, ¿no? Dentro de uno, para que tengan sentido, porque el sentido nuestro de sentir la vida tiene que ver con específicamente todas estas informaciones, absolutamente todas, no puede quedar nada afuera.
1: Muchísimas gracias, Beatriz, por iniciarnos un poquitito sobre lo que tú haces, ¿vale? Y me encanta lo que decías, al abordarlo todo, y esto es importante, no quedarnos en una única cosita, sino comprender justamente que somos el todo. Vamos, ahora tengo a Erika Lilo Medium y quiero invitarla a pasar acá a la pantalla. Erika, desde tu conexión o desde la conexión mediúnica con, y con registros akáshicos, ¿qué tipo de información nos llega o has podido recibir sobre la reencarnación? ¿Cómo podemos validarla?
3: Pues mira, yo en mis terapias, por ejemplo, en una sesión de mediunidad, una sesión de registros akáshicos, muchos consultantes me dicen, pero es que yo siento que hago una cosa, por ejemplo, en registros akáshicos, dice, yo siento que tengo una habilidad de esto, pero no sé por qué me pasa o por qué estoy haciendo una cosa que no me siento que va conmigo, que estoy buscando otro camino. Hay algo en el interior que les hace sentir que no es lo adecuado lo que están haciendo. Entonces, a través de las canalizaciones que hago, que hacemos en conjunto, trabajando su energía, el alma desvela lo que realmente su alma quiere hacer. Al final son memorias pasadas porque al final hemos vivido muchas vidas y esos dones que las personas han tenido en otras vidas a través de estas canalizaciones pueden ver esas habilidades que han tenido en otras vidas, las arrastran a esta Entonces hacen como consciente la parte de decir, ah, por eso yo siento que me gusta esto, pero no me atrevo a ir hacia allí porque no sé por qué. Es como, siento ganas, pero no sé por qué, porque nunca lo he hecho, tienen dudas. Y ya cuando se hace consciente en una canalización de su energía a través de la mediunidad de registros akáshicos, hacen consciente esa parte que el alma les está pidiendo. Y al final son memorias de todas las vidas que hemos venido viviendo, de reencarnaciones a otras. Y a través de los registros akáshicos de mediunidad vienen muchos mensajes que les ayudan a entender por qué están repitiendo un patrón, por qué tienen que cambiarlo o por qué sienten algo que no va con ellos o al revés. Entonces, eso les ayuda mucho a desenmarañar estas telarañas que tenemos, ¿no? Mentales que nos hacemos, y a través de estas canalizaciones es muy bueno para el consultante porque ahí ven de, ah, vale, ahora lo entiendo, lo hacen consciente y desde ahí se produce un cambio.
1: Erika, muchísimas gracias por tu aporte, muchísimas gracias por estar con nosotros. Tengo ahora a Hanna Bertoni y que la voy a traer acá a la pantalla. Hanna, desde la espiritualidad y desde la conciencia, ¿qué rol juega la reencarnación en el camino de crecimiento personal y sobre todo el propósito, la búsqueda del propósito de vida?
4: Supongo que cuando dices desde la espiritualidad y conciencia te referirás a desde mi escuela de espiritualidad y conciencia, o por lo menos desde la conceptualización en la que yo trabajo. Lo primero que me gustaría aclarar quizás en mi participación en esto es que desde el enfoque con la metodología en la que trabajamos, antes que mirar en cualquier vida pasada, hablar de reencarnación, hablar de tu karma, lo que tratamos de trabajar es lo que ha pasado en tu vida aquí, ¿no? Primero tomar un poco de tierra y organizar lo que te ha pasado en esta vida, porque llega gente como que quiere revolucionar y pedirle a sus guías 500 millones de mensajes por 1000 sitios y quieren saber si en alguna otra vida fueron un asesino, en otra vida fueron una bruja y en otra, pues, ¿qué les pasó? Para poder encontrar un poco de sentido, a lo mejor el sentido más claro de todo, y si no fuese por buscar sentido, el origen de todo esto tiene mucho que ver con tu propia encarnación en la que estamos. Así que a veces no hay que ir muy lejos. Quizás esta es la base de nuestra metodología en la escuela, es casuística y tiene, pues, trabajamos mucho con la línea de vida de la persona a nivel biográfico en esta encarnación. Pero trabajamos con determinadas herramientas, entre ellas, por ejemplo, las lecturas de aura desde las hijas del sol o con algunas sesiones de registros akáshicos, que lo que hacen es ayudarnos a traer una visión menos acotada, porque la casuística al final es acotada, porque se acota esta encarnación y se acota muchas veces a lo que nosotros, pues como terapeutas o acompañantes, podemos ir comprendiendo, asimilando y organizando de la vida del consultante. Pero creo y considero que cuando trabajamos de la mano de otras terapias que nos ayuda mucho a comprender determinadas realidades que se nos escapan en esta vida. Entonces ahí me parece que es extremadamente interesante trabajar con la conexión de vidas pasadas. Ahí yo diría, sí, vamos, estás haciendo un trabajo maravilloso, grandioso, estás súper conectada, estás trayendo mucho orden, estás reconociendo mucho en esta encarnación. Tratemos de comprender lo que se nos está escapando, porque puede ser que lo que está detrás hay respuestas, y créanme, claramente hay respuestas, y muchas respuestas provienen de ahí. Entonces, es desde ahí donde trabajamos. Los procesos autoindagatorios tienen que estar vinculados a esta encarnación. Pero todo lo que sea, todo lo que nos permitan nuestros guías, todo lo que estas sesiones de tantas formas diferentes nos aporten de información, bienvenido sea. Y si alguien recibe esta información es porque está preparada, está preparado para recibirlo, por lo tanto, va a darle alguna forma, aunque sea interna, aunque sea muy sutil, va a decir, cónchale, es que esto, fíjate tú, que me pasaba porque es que yo traía esto de otra vida. Y a lo mejor esto no es tan fácil hacerlo de forma casuística en esta vida porque, fíjate tú, a saber, ¿no? Voy a dar quizá una anécdota cercana, bastante cercana, en la que había una persona que tenía una relación karmática con otra y en esta vida, en casuística, absolutamente en consulta, haciendo su línea de vida dentro del máster en crecimiento personal y vida consciente de mi escuela, esta persona me contaba una historia, o sea, de que le había pasado con una persona específica que es su pareja actualmente, y me contaba, oye, pues mira, tuve esta conversación con esta persona, y era algo muy, muy, muy, muy claro y muy específico. Y era algo casi cómico, ¿no? Porque había una persona como que se preparó de un modo súper, hiper, mega, despampanante y guapísima, y la pareja le dijo, oye, pues mira, la verdad es que me gustas, pues de una forma más natural, porque me encanta cómo eres tú y tal. Le dijo algo así que fue precioso. Y resulta que cuando llegue el momento en el que hacemos conexiones que pueden darse o pueden no darse en la sesión con vidas pasadas, que con una profesional que además trabaja para nuestra escuela, sin tener ni idea de esta persona ni conversación anterior, nosotros no compartimos información de los consultantes con los que trabajan con nosotros en la escuela, simplemente les decimos, te toca, y resulta que en algunas vidas anteriores ya se había encontrado con esta persona y para colmo se había dado una circunstancia muy similar en la que había habido la misma conversación, el mismo nivel de frustración de una mujer con un hombre que se encontraba en esta vida de determinadas maneras. Y la tía era flipando, le decía, pero Dios mío, o sea, qué cruz, ¿no? O sea, que esto, además que lo que estoy sintiendo, yo ya lo he sentido otras veces. Fue increíble, a mí me pareció como, realmente me pareció muy, muy, muy, muy, muy paradigmático y muy increíble, como estas de anécdotas podríamos dar muchas, ¿no? Pero quizás esta me ha parecido que fuese como la más reciente y como la más interesante para que pudiésemos ir comprendiendo cosas.
1: Muchas gracias, Hanna, por estar con nosotros, por empezar también. Ya estamos entrando en calor, como me gusta decirlo. Tenemos a Raquel. Raquel, desde tu experiencia, te voy a traer a la pantalla, desde tu experiencia en la numerología también y registros, ¿de qué maneras las vidas pasadas influyen en nuestra misión espiritual actual?
5: Hola, aloha, aloha, aloha, es mi saludo, ¿cómo estás? Bueno, te cuento, yo empiezo este camino con Ho'oponopono y varias metafísicas, varias cosas, y coincido mucho con Hanna y mis otras compañeras, también soy biodecodificadora, entonces comencé con vidas pasadas, ¿sabes cómo? En una biodecodificación tuve una consultante que es una genia en registros akáshicos, y cuando hago lo que es proyecto sentido, ella comienza a ver sus vidas pasadas y comienza a entender qué situación, la situación que está pasando en esta vida no solamente era por cosas que pasaron los ancestros, sino también por cosas que sucedieron en vidas pasadas. Ahí me picó el bichito y luego como numeróloga también la numerología se puede ver qué es lo que vienes a trabajar acá en esta vida por tus vidas pasadas, que a la vez tú eliges tus ancestros, tú eliges tu familia según lo que tú vienes a trabajar por tus vidas pasadas o tu última vida pasada. Entonces, ahí yo comencé, dije, no, eso me interesa. Y ahí comencé a estudiar registros akáshicos, mediunidad y a conectarme con los ángeles que los adoro. Y ahí ya comencé a tener mucha más información. Y lo utilizo mucho, lo que es registros akáshicos, lo que es numerología, lo utilizo mucho en biodecodificación. Porque por eso es que ahí coincido con Hanna, que me encantó. Empezar a trabajar primero esta vida, empezar a trabajar acá tus memorias. ¿Qué te pasó en tal edad? Luego proyecto sentido, luego ancestros. Y ya cuando vemos ancestros, entonces ya podemos entender tus vidas pasadas. Creo que el trabajo de una persona, tiene que ir de poquito, porque a veces también podemos decirle, mira, en la vida pasada fuiste un violador, un asesino, sí, ay, no sé si puedo decir esas palabras, pero bueno, fuiste tal cosa, y por ahí la persona, en lugar de nosotros ayudarle a comprender, por ahí podemos causarle por ahí una depresión, una confusión, por eso yo digo de a poquito ir metiendo a nuestro consultante a este mundo, y luego en lo que es vidas pasadas, yo más que vidas pasadas, ¿sabes lo que yo creo? Y no creo, o sea, yo estoy convencida de eso, que todos venimos de una sola fuente, ¿verdad? Entonces, de esa fuente comenzamos a hacer contratos. Y bueno, y después estas vidas, estos sueños que yo les llamo, estos sueños, esta vida es un sueño, es como una evolución de nuestra alma, ¿no? Convirtiéndose ahí en espíritu. Y comenzamos ahí. Toda vida, ¿no? Es el espíritu, ¿no? Que tenemos. Es muy interesante, es muy profundo. Creo que no se puede hablar en una sola charla y me encanta acá con mis compañeras debatirlo, conversarlo, porque es muy, muy, muy, muy profundo. En lo particular, a mí me ayuda mucho en lo que es biodecodificación, porque es muy fuerte biodecodificación con numerología. A mí me ayuda mucho a que mi consultante empiece a entender por qué le está pasando esta situación, comprenderlo y ahí después de la comprensión sanarlo. Y tú sabes que cuando lo sana ya comienza a estar de maravillas, digo yo, ¿no? Después que lo comprendió, ahí traigo lo que es registros acá, chicos, hago lo que es hipnosis en mediunidad, una meditación de hipnosis y ¿cómo se llama? Y ahí ella o él puede acceder a memorias de vidas pasadas. Gracias.
1: Gracias, Raquel, por iniciar también desde tu perspectiva esta conversación. Quiero traer a Beatriz, que quiere complementar, ¿vale? Así que voy a darle el espacio.
2: Bueno, trayendo este tema de cómo se vive acá en este enraizamiento, en este momento, la vida particular que tiene cada uno, les cuento que yo he abordado desde el cuerpo toda la experiencia, también desde la psicología, porque evidentemente tiene que ver con un trabajo personal, ¿no? Como cada uno tiene su historia, bueno, y uno... todas estas informaciones que van viniendo, a cada uno tiene su canal, su forma de recibir. Mi forma de recibir fue a través del cuerpo físico, y bueno, como bailarina, luego como trabajé con distintos, a partir de eso, con los traumas que uno tiene, va avanzando en la vida. Entonces la vida de cada ser se va armando de estos traumas, de estas, bueno, de estos lugares difíciles que hay que pasar, y entonces así, como terapeuta, así como he hecho mi vida y también he pasado por mi cuerpo, la información entiendo que hoy, especialmente hoy, se hace muy importante para esto que decía también Ana, que hoy la información tiene que pasar por el cuerpo en la experiencia, con la experiencia vivida. Entonces, a nivel terapéutico, de alguna manera conjugado, no solo técnicas, sino, bueno, son cosmovisiones, pero también algo que he vivido personalmente, que es entrar en la biología de cada ser, en la terapia, y que la persona pueda experimentar no solo lo que piensa o lo que recibe de información o lo que sueña o lo que sabe en su intelecto, sino que pueda experimentar en su cuerpo la problemática de cada momento que vive, o sea, ese dolor, ese sufrimiento. Ese sufrimiento siempre tiene una base, un patrón. Como diría mi amiga Mónica, yo trabajo con varias personas, ¿no? Trabajo con personas que trabajan en el área de la constelación, pero siempre en equipo, cuando todo el tiempo estamos necesitando información rápida, concreta y decisiva para poder entrar en la biología de la persona de una manera que la persona pueda aceptar, pero también experimentar para su propio entendimiento. El entendimiento es desde la experiencia. Y entonces, como dice Monique, ¿no? Que hay patrones, ella hace el contrato de vida, ¿no? De la persona. Y para mí es fundamental porque es rápido porque no solo trabaja con la numerología, la decodificación y todo eso, sino que además es rapidísimo ver especialmente qué es lo que está sucediendo al día de hoy. Y al día de hoy sucede de que también tenemos desafíos. Y esos desafíos tienen que pasar por la experiencia. Y en la terapia, con estas metodologías integradas creativas que tienen que ver mucho con todo el camino que hace cada uno y cada cual, que es increíble, cada ser único, que tenemos que rescatar esto hoy, ¿no? Que realmente podamos empoderarnos desde ese lugar. Cada ser es único y hay que recobrar el don y la habilidad que viene a traer para aportar en este mundo. Y entonces, desde ese lugar de la experiencia corporal y se hace la transformación. Porque desde ahí se encuentra uno con su padre, desde ahí, desde ese lugar se encuentra con... desde las regresiones también, con su historia y muchas cosas de ese tipo. Así que gracias por esta información, que de alguna manera nos vamos entretejiendo, pero como que estamos hablando de lo mismo y cada uno usa su forma, ¿no? Su canal.
1: Me encanta porque yo siempre digo, todos los caminos llevan a Roma o al amor, en este caso, y fíjense cómo de alguna manera, desde la perspectiva, la experiencia y las herramientas de cada una, vamos consiguiendo el centro, que al final es la evolución. La evolución personal y en lo que estamos viviendo y el aprendizaje. Yo quiero que hablemos un poquitito sobre la reencarnación, cómo la reconocemos, la conocemos o aceptamos socialmente, ¿sí? Y cómo puede cambiar de manera significativa el entenderla y comprenderla como parte del proceso de la vida. Se la dejo abierta a la persona que quiera contestarla.
6: Te contesto si quieres.
4: O sea, desde... ¿Voy? ¿Tengo permiso?
2: Sí, acá está.
4: Okay. Yo considero que en la actualidad, sobre todo, ha habido... Bueno, las personas que estamos en España, habremos visto al doctor Manuel Sánchez Garra, que ha sido un cirujano súper reconocido en Barcelona, que él ha presentado esta primicia como si fuese nueva, o sea, no, para muchísima gente. Estuve en directo con él en el auditorio de Alfredo Kraus en Gran Canaria hace un poquito, antes de mi último viaje, y había llenado por completo el auditorio. Y estoy segura de que la mayoría de gente que estaba ahí no tiene ni idea de lo que es la reencarnación, no tenía ni idea antes que él sobre la vida después de la muerte. Desde mi perspectiva, y es algo que él también lo dice, pero también lo decía Brian Weiss desde hace un montón de tiempo, en muchas vidas y muchos maestros, la creencia, o sea, descubrir que la muerte no es un punto final, sino un punto y seguido, genera muchísima esperanza para la sociedad. O sea, las personas que no están nada metidas en este mundo y que no tienen ni idea de nada, simplemente saber que por alguna razón morirán y en algún momento se volverán a encontrar con sus seres queridos en otras formas, en otras dimensiones, o da igual como tú lo quieras llamar, y a lo mejor ni entienden este léxico, pero simplemente esta idea a nivel mundo, a nivel coloquial, yo creo que ya es una primicia muy alentadora. Y me alegro muchísimo de que actualmente cada vez más personas están abiertas a considerar esto, desde que claramente hay una visión basada más en la ciencia que nunca. No es algo tan místico, no es algo tan meramente creencial, no es algo meramente espiritual, con todas las nomenclaturas que antes había, como con un poquito de clichés, ¿no?, sobre determinadas creencias, pero ahora yo creo que hay, con esta base científica y la gente sabiendo que hay una base científica en este respaldo, yo creo que esto puede ser de mucha bendición para el mundo y de mucho sosiego interior para tanta gente que teme fervormente, con mucho fervor, la muerte, ¿no? Creo que les estamos dando un enorme descanso y también la oportunidad de que sean acompañados a la hora de morir, para que si no saben, pues que puedan hacer esta transición, ¿no?, este paso por este portal, pues de una forma menos agónica, menos angustiosa. Yo tengo mi visión es muy positiva en cuanto a todo esto.
2: Ana, muchísimas gracias. Ha levantado la mano Esther, así que voy a traerla a la pantalla porque quería agregar algo más.
0: Sí, porque estamos hablando todo mucho desde el punto de vista espiritual y de nuestra experiencia. Yo hago terapias de regresiones también, pero muy enfocada verdaderamente a la hipnosis, en la que trabajamos con la mente. O sea, al final esto es neurociencia y nos explican muchas personas que no esto es ahora que Sánchez Garra se lo haya inventado ahora, es que él ha tenido ese boom expansivo en el que sí que efectivamente mucha gente lo ha aceptado gracias a él, pero vienen muchos otros más de atrás, Newton, como decía Weiss, que efectivamente han escrito y han investigado sobre esto, pero yo me pregunto una cosa. Estamos hablando de la reencarnación y hay muchas experiencias cercanas a la muerte que se han dejado pasar en hospitales simplemente porque no se quiere experimentar con eso, no se quiere investigar eso. Lo sé por qué, porque hay dos médicos cirujanos, un cirujano y un médico de urgencia y emergencia de aquí, de la región de Murcia, en España, que se han dedicado justo a experimentar eso y a través de la hipnosis han sido capaces de poder ayudar a dar datos científicos de por qué esa persona ha podido conectar con otros seres, con familiares en ese momento de estar en el tránsito prácticamente muerto y luego revivirlo. Entonces, si la ciencia verdaderamente tiene acceso a eso, pero estamos bloqueando las investigaciones de nuestros científicos que quieren investigar eso, es porque hay algo que nos da miedo. Entonces, verdaderamente existe, está, pero le decimos desde la ciencia, son alucinaciones. Estas personas están alucinando y entonces, pues bueno, no le damos importancia. Pero es como decía Hanna, le damos una esperanza a la humanidad también de saber que existe algo detrás de la muerte y que la muerte solamente es un tránsito. ¿Por qué? Porque he visto muchas personas que han venido a pasar por duelo y que simplemente con esa capacidad que tenemos de poder explicarles que verdaderamente esto no se acaba aquí, se acaba muchas veces la agonía, pero hay que también saber trabajarlo desde ahí y explicarles desde la ciencia que al final nuestra mente nos juega muchas malas pasadas. Nosotros tenemos una parte consciente muy pequeñita, que es la que trabajamos en esta vida, pero toda la inconsciente, que es la que llevamos de todo lo que nos ha pasado en esta vida desde que nacemos y de otras vidas, que es la que nos va dando toda esa información y nos va llegando en memorias corporales, nos va llegando en memorias emocionales, y tenemos que sanarlas, como decía Hanna antes también, que es que primero te tienes que sanar tú para después ir a sanar otras vidas. Pero también estoy ahí un poco en contrapunto contigo, en el que hay veces que hay que sanar una vida para poderte sanar tú en esta vida. Entonces, hay cositas que, pues decíamos, vale, desde el lado espiritual sí, pero no nos olvidemos que hay niños que hasta los 6, 7, 8 años sabemos que no hemos tenido nuestra reencarnación total, que recuerdan vidas pasadas. Y existen casos documentados en Estados Unidos por Tucker, ¿vale?, por Stevenson, más de 3.000 casos y niños que recuerdan vidas con datos muy específicos. El bombero del 11S que sabía el niño hasta nombres de compañeros. El piloto de la Segunda Guerra Mundial que decía cuál era la numeración de su propio avión. Es decir, esos son muchos datos muy, muy, muy claros que sabemos que no es que se lo estén inventando. O sea, la ciencia realmente sabe que ahí hay algo, pero tendríamos que ver si es que estamos nosotros desde aquí bloqueando también esa parte. Por eso digo que ahora lo de San Segarra, pues en parte me alegra saber que un médico ha sido capaz de dar ese paso para que otros muchos puedan vivirlo desde ese punto de vista. Y no sé qué opináis vosotras, pero yo lo suelto.
1: Muchas gracias, Esther. Beatriz había levantado la mano y después va Erika, así que voy a traer a Beatriz a la pantalla.
2: Bueno, el tema que trae Esther es interesante, porque ya en vez de hablar de la otra vida, yo estaría hablando de esta vida que recuerda, que tiene ese recuerdo, que por alguna razón ese recuerdo queda en la memoria celular, en la memoria física. El alma tiene el agarre en nuestro cuerpo físico, el alma en sus distintos niveles. Entonces, ¿qué hacemos con eso? Porque lo que importa hoy es toda esta información se va a ir comprobando y va a ir entrando en la ciencia y se va a ir comprobando. Y desde la psicología o desde el campo que trabaja el terapéutico a cada uno, ¿qué hacemos con esto? Porque hoy dentro de la psicología tampoco se está integrando toda esta información. Y entro con los temas de epigenética y todos los descubrimientos que se están en estos momentos realizando, que va en conjunción con todo lo que estamos hablando. Pero claro, tiene que haber o todo lo que está sucediendo, de que nosotros tenemos capacidades en este momento de superar nuestra genética, de ir por fuera de ella. En mi caso personal, yo en este momento tengo 60 años y bueno, aún tengo la menstruación, increíblemente. Les cuento esto como para empezar a contar qué sucede cuando uno empieza a trabajarse los traumas, los bloqueos y todo aquello que tiene que ver no solo con estas experiencias de las vidas anteriores, que también suman, porque a mí cuando me las empezaron a contar sumaron a mi entendimiento, pero yo hoy aquí tenía que trabajar todos esos bloqueos que se supone todavía estaban en mi cuerpo físico. Entonces, todo esto de ir avanzando desde ahora en más con la ciencia, junto con la ciencia, tiene que ver con este tipo de abordajes que estamos haciendo hoy, donde se necesita integrar esta información para que realmente poder borrar, o no se borra, pero sí se integra la memoria para trascenderla, para poder empoderarnos en nuestra mejor versión con esas capacidades que realmente traemos para aportar en este momento que se hace sumamente necesario. En este momento realmente está pidiendo, no solo la gente, sino está pidiendo la historia que estamos viviendo, que no es muy agradable, está pidiendo que hagamos un cambio de percepción. Y ese cambio de percepción exige integrar en la ciencia estas nuevas cosmovisiones.
1: Muchas gracias, Beatriz, por tu intervención. Quiero traer a Erika, que había alzado también la mano hace un ratito. Erika, adelante.
3: Bueno, yo los quería comentar, yo soy mexicana, ¿vale? Entonces, lo que, en mi opinión, todo lo de la reencarnación, yo creo que es más bien un tema cultural, hay culturas que están súper abiertas. Yo creo que no tiene nada que ver tanto con la ciencia, sino de culturas, de personas, de las creencias. En México se cree mucho en todo esto. Hay gente que le da miedo. Entonces, yo creo que la humanidad necesitamos un proceso. Todo lleva un proceso de evolución. La ciencia, como ciencia en realidad, no está aceptando nada de momento. O sea, en realidad, hay médicos, hay psicólogos, hay psiquiatras que han estudiado, como bien decía Esther, pues Stevenson, que ha puesto muchos informes de niños que recordaban vidas pasadas, increíble. ¿Qué pasa? Que creo que personalmente en tema espiritual, la espiritualidad dice, creo para poder ver. Y terrenalmente somos ver para creer. Entonces, la ciencia necesita que esos datos sean como una vacuna que se pueda repetir y siempre tenga un resultado. Entonces, ¿qué pasa? Pues hay un niño que va a contar una historia hasta los 5 o 6 años y después se le va a olvidar, como Stevenson, uno de sus de todos estos datos que de sus recopilaciones. Los niños contaban todo esto, iban a la casa, encontraban, como bien decía el piloto, ha ido, ha visto a la familia, tal, todo eso. ¿Y qué pasa? Que a partir de ahí el niño ya vivió una vida normal y se olvidó. ¿Qué pasa? Que la ciencia, como hablando ya en general de la ciencia, sí que necesita pues esos como datos muy específicos, son muy matemáticos al fin y al cabo, ¿no? Entonces, lo que yo llamo más mental, ¿no? Entonces, la ciencia pide como más datos que sean siempre exactos, que siempre se repita una y otra vez y pase. Entonces, yo creo que lo importante, sinceramente, mi punto de vista es que lo que nosotros vamos creyendo se va ampliando, ¿vale? Vamos ampliando otra perspectiva. Tú ya vas hablando de esto, va a escucharlo a alguien y se lo va a plantear, ¿vale? Va a decir, ah, puede ser, va a investigar, va a ver. Y al final es el alma, ¿no? Que nos lleva a creer o no creer o esperar hasta que no veas no creerlo o lo crees porque ya lo sientes así, ¿no? Entonces, yo creo que todo lleva un proceso. Estamos en muy buen momento. La evolución está cambiando mucho, hay un despertar tremendo, súper bonito, hay gente muy espiritual que está teniendo más curiosidad por eso, hay más difusión. Entonces yo creo que lo que podamos difundir nosotros hace que la posibilidad de que otra persona despierte, ¿no? Al final creo que somos como lucecitas que vamos encendiendo otras y otros nos encienden a nosotros para poder ir evolucionando. Y cuando ya llega un momento que somos tantos, al final la ciencia, aunque no se puede hacer como una vacuna de mezclo estos ingredientes y voy a tener este mismo resultado siempre, llegará un momento en que lo tendrá que aceptar, porque claro, al final es como los lenguajes, ¿no? Hay palabras que las vamos adaptando a nuestra región, a nuestro país, y al final, de tanto que se usa, algunas han terminado en la Real Academia de la Lengua, aceptadas por el libro, ¿no? O sea, por la literatura y todo esto. Entonces, creo que es un proceso así parecido a lo que estamos viviendo y yo creo que estamos en un muy, muy buen momento.
1: Muchísimas gracias, Erika. Tengo una pregunta abierta, sí, y va un poco de cara a la evolución, por ejemplo, de la medicina y la psicología. Sí, ¿qué pacto tendrían en la medicina y la psicología el asumir o el entender o el considerar la experiencia de vidas pasadas durante terapias o sesiones? Tenemos a Beatriz, que ha levantado la mano, voy a traerla.
2: Bueno, en esto todo se va aprendiendo con la experiencia y tuve que vivir una experiencia que aprendí mucho, pero fue muy difícil para mí. Fue con mi hijo. Y tiene que ver con esto que estamos hablando de la medicina y la psiquiatría, ¿no? Fue una experiencia que no solo cambió mi visión, sino nos puso a pensar a muchos que estábamos en este tema en ese momento, compañeros de equipo, un montón de gente que querían cooperar con mi experiencia. Mi hijo tuvo una toma de ayahuasca, esto que se está dando, y lo quiero nombrar porque es interesante, en estos momentos se están dando como salidas para entrar en el estado de alterado de conciencia que se necesitan vivir porque, bueno, están sucediendo cosas que realmente las personas están necesitando experiencias para poder trascender lo que están viviendo en el ánimo, en las confusiones, en las depresiones, en muchas cosas que están sucediendo. Y en este camino que tuve que vivir, con su toma de ayahuasca, él tuvo una descompensación y, bueno, es lo que me explicaban, ya después queda dividido, ¿no? Tú haces una experiencia con gente que está trabajando con un tipo de visión y luego cuando van al campo de la psiquiatría o de la medicina, que es donde se internan o donde van con los médicos, las respuestas no están dialogando. Y eso fue muy traumático porque recuerdo que a la psiquiatra en ese momento que medicó, porque bueno, él estuvo un shock, porque su cerebro muy sensible, todas las almas encarnadas en estos últimos tiempos son mucho más sensibles y vienen con otra información, no se les puede tocar de la misma manera, y de alguna manera movió el cerebro que quedó en un shock, ¿no? Como si fuera sido una explosión para el cerebro. Él tenía que descansar. Todos los sistemas académicos iban hacia, bueno, hay que recuperarlo, tiene que levantarse, y todo lo otro era los registros akáshicos, la numerología, el contrato, bueno, decían, no, déjalo descansar, ¿no? No solo déjalo descansar, que sino, si lo levantan ahora, no se puede recuperar. Entonces, esta información cruzada, hay que tener mucho cuidado dentro de la medicina, porque esto es lo que está pasando, está separando las áreas. ¿Sí? Entonces, todo esto que dentro de la medicina hoy ya hay toda otra comprensión y los mismos médicos te dicen, ah, no, bueno, en realidad, tómate el de mejor, no te tomes este remedio, pero tómate esta planta, que, y ya empiezan a mezclarse, tendría que empezar a estar sistematizado y también en conjunción. Para mí fue un dolor enorme, salvé a mi hijo gracias a mi información y gracias a todos los que me rodearon, gente muy querida que me acompañaron y que pudieron darme respuestas para mi discernimiento, pero hay mucha gente que no puede tener estas respuestas, entonces sí urge para la medicina. Esto es un momento para todos especial para empezar a unir todas estas informaciones, no son alternativas. Son conjunciones que se necesitan entender desde planos y ya la ciencia lo está entendiendo, así como este señor lo está entendiendo. Y yo creo que igual hoy se tiene que trabajar desde la carne, no es tanto desde la idea del alma, sino desde la misma carne que trae toda encarnación, ¿no? ¿Qué estamos hablando? La carne trae, el cuerpo trae toda la información y empezar a investigar desde ahí todo este funcionamiento para nuestro mayor bien y para que se integre y no estemos peleando con la información y que nuestras próximas generaciones puedan tomar todo esto como un todo, unido. Compañera, no tenemos. Se fue la compañera. Quien quiera seguir con este.
4: Quien quiera seguir, exactamente.
2: Claro, porque nada, evidentemente. Sí.
5: No. Yo sigo. En mi caso, ¿no? Gracias por contar lo de tu hijo, es muy valioso, te admiro por decirlo acá en cámaras. Gracias a Dios ya hay psicólogos, ya hay psiquiatras que se están viniendo, vamos a decir así, que se están viniendo para acá, para nuestro lado de la espiritualidad, vamos a decir así en comillas, ¿sí? Porque todo es un todo, o sea, vamos a decir todo es un todo. Entonces, un claro ejemplo es Helen Schuckman, la que canalizó un curso de milagros. O sea, acá ya voy un poquito más allá que reencarnaciones. Todos y todos somos uno y venimos de la misma fuente. Y lo que cuando salimos de esa fuente, que sale ese ego de nosotros, de esa fuente, lo que venimos en esta vida es a evolucionar, a despertar. Por eso es que en mi caso, en lo particular, en el equipo de Ragues, lo que yo tengo, un equipo de terapeutas y psicólogas, hay muchas psicólogas que hacen registros akáshicos, hay muchas psicólogas que ya están en mediunidad, que hacen biodecodificación y otras terapias más, ¿no? Gracias a Dios ya los psicólogos y los psiquiatras ya están viendo mucho más allá de solamente acá lo que es psicológico, lo que es más, la psicología, no quiero, no sé si se puede hablar eso, pero la psicología, incluso en las universidades, dice que no pueden pasarse a esto lo que es la espiritualidad, ¿no? Entonces, los psicólogos, ahora cuando comienzan con esas terapias, no pueden poner ni siquiera la matrícula, por las dudas. Entonces, pero yo sí las valoro a los psicólogos, o sea, por lo menos tengo muchos amigos psicólogos, amigas psicólogas, y que se dedican a esto y lo pueden entender, ¿no? Y como les dije, de esta de Helen, de un curso de milagros, que le explica muy bien. Todos venimos de una fuente. Y esa fuente, comenzamos con estos sueños, estas vidas. Y hasta cuando empezamos a evolucionar, somos por niveles, ¿no? Comenzamos a evolucionar. ¿Qué es evolucionar? Dejar el ego, dejar la competencia, dejar los miedos, saber que somos un todo, que somos co-creadores, que somos divinidad, ¿no? Que todos somos uno, que por ejemplo acá Beatriz, Hanna, Erika, todos somos uno, son mis hermanas, son parte de mí, ¿no? Entonces, cuando aprendamos esto, creo que vamos a seguir evolucionando y regresar a la fuente. No, no me quiero quedar solamente en lo que es reencarnaciones. Somos mucho más que esos pedacitos de vidas, entre comillas. Somos mucho más que eso. A ver, chiquis. Somos una energía, una alma que está ahí. Ese es nuestro yo superior, nuestro yo solar. Y acá solamente es una partecita muy pequeñita que está acá en la Tierra, ¿no? Y estaría bueno que todos podamos conectarnos con ese yo solar, con ese yo cuántico, otros le dicen, ¿no? Y tampoco nosotros, estuve ahí leyendo algunos comentarios, algo así porque estoy viendo los comentarios, no es que nosotros tengamos la decisión de darle la información a nuestro consultante o no, no. Nosotros le vamos dando o vamos haciendo las terapias según vemos también, por algo estudiamos, por algo sabemos cómo manejar a nuestro consultante, porque también tenemos que ver si nuestro consultante podría ser un psicótico o qué nivel de neurótico es. Entonces, nosotros también tenemos que tener mucho cuidado con nuestros consultantes, poder abrir lo que es vidas pasadas, vamos a decirlo así, ¿no? No es que nosotros somos dueños de la información, sino que nosotros somos responsables. Mis compañeras, por lo que estoy escuchando, somos muy responsables. Beatriz con su hijo, ¿no? Que dice, lo pude salvar, a Dios gracias. Somos responsables de cómo nosotros podemos llevar a nuestros consultantes. Bueno, creo que me explayé mucho, no sé si ya regresó.
3: Yo estoy muy de acuerdo contigo, ¿eh? No sé si ha regresado, pero yo estoy muy de acuerdo con lo que dices, que es lo que quería antes, que estaba explicando, que la ciencia, por ejemplo, a nosotros se nos había ofrecido hacer un curso como de ciencias de la intuición, cosas así, que supuestamente iba a estar respaldada por la Universidad de Psicología de una universidad, y al final se dijo que no, porque la ciencia a día de hoy no se respalda. Pero estoy de acuerdo porque somos todo uno, o sea, yo también me planteo si realmente estamos viviendo, o sea, no son vidas pasadas, sino es esta. Para mí, yo lo veo como que es un cordón de vida, entonces vivimos ese cordón y es la parte terrena, los cuerpos físicos que vamos como fragmentando ese cordón, pero no es que se corte cada vez que, sino que ese cordón sigue, ¿no? Las vidas paralelas que también se hablaba, ¿no? Entonces, yo creo que también es un aprendizaje que estamos haciendo día a día, nadie, o sea, podemos pensar que yo a veces pienso, digo, igual, eso que creo que he vivido, esas memorias que digo, es un déjà vu, pero no es un déjà vu, porque yo siento y digo, esto ya lo he vivido, pero es que lo siento, mi cuerpo lo siente. Entonces digo, yo estoy viviendo esto. Entonces, a veces me planteo, digo, puede que yo esté viviendo esto en este momento, pero creo yo en la parte física, terrenal, que pienso que ha sido otra vida, pero igual no estamos viviendo otra vida, igual es esta, que ese cordón que yo visualizo así como un cordón, digo, el cordoncito ahí está. Entonces, claro, la ciencia como que necesita más exactitud, ¿no? Como más materia, más matemática, más tal, y todos somos uno. Yo creo que al final todas vosotras y todo lo que hacemos al final es lo mismo. Yo he aprendido he hecho muchos cursos para hacer Theta Healing, chamanismo, constelaciones. He hecho tantas formaciones, pero yo creo que al final siempre digo lo mismo. La esencia, la canalización es la misma. Las herramientas cambian, la manera de gestionarlo cambia, el modo, el método es diferente, pero al final vamos a llegar al mismo resultado. Da igual que una haga biodescodificación, otra haga chamanismo, otra constelaciones, otra mediunidad, da igual. Al final yo, cuando hago una canalización, al final como vosotras, ¿no? Que tú te abres a recibir todo. ¿Qué pasa? Que con las formaciones que hemos hecho, pues la fuente, Dios, en quien queráis creer, que está ahí arriba y mueve un poco los hilos, pero nosotros también los movemos, tenemos, dicen, ah, pues como ella sabe esto, voy a utilizar este conocimiento para hacerle llegar al consultante lo que necesita. Pero estoy, por eso a eso me refería, que todos somos unos, todos venimos de lo mismo. Da igual lo que hagáis vosotras y lo que hagáis yo, al final todo nos va a llevar al mismo resultado, diferente manera.
1: Vamos a traer a Hannah acá a la pantalla.
4: Bueno, lo primero que quería decir, hay algún, siempre cierro con algunas reflexiones, no voy a cerrar, pero antes de cerrar me encantaría decir que es que me gusta tanto escuchar cuando Erika habla, es tan dulce y cuando habla me siento muy cómoda y me siento súper hiper mega conectada. Esto es algo, seguramente lo estarán sintiendo otros por ahí, aparte de que medio público hoy adora a nuestra querida Raquel, ya nos ha quedado claro, así que igual yo también. Quería decir que a mí me importa tres primeros. Si hay base o no científica. Yo solamente he hablado de la base científica porque esta charla decía algo de base científica. A mí es que me lo paso por donde sea, porque es que si alguien quiere base científica no viene a mi consulta, se va a otros lados. O sea que yo la base científica me importa tres pimientos, pero en mi vida, fíjate tú que hasta para la homeopatía que le doy a mi hija no hay base científica. A mí qué concha me importa. Entonces, la evidencia científica se ha vuelto como algo súper interesante, sobre todo para la gente que esnobea, ¿no? O sea, se hacen los snobs de la espiritualidad. No, pero mira, esto tiene base científica, por eso nosotros hablamos de esto. A mí qué me importa, no me interesa en absoluto. De hecho, yo no tengo una escuela de ciencia de no sé cuánto, yo tengo una escuela de espiritualidad y conciencia, porque casualmente la conciencia es justo ese muro con el que se estampa la ciencia y no sabe ni qué decir, y entonces te presenta a un neurocirujano, a un cirujano diciéndote la muerte existe. Oye, pues fantástico, me alegro, gracias porque me lo hayas dicho. Igualmente pagué la entrada y fui a verlo y lo abracé con mi corazón, ¿no? Diciendo esto, a mí me resulta interesante que hoy por hoy me encuentre con compañeros. Yo no soy psiquiatra y ni soy psicóloga. Me dedico a otras realidades y a otro tipo de acompañamientos, pero hay muchos compañeros dentro del gremio que sí que provienen de ahí y con sus reticencias y movimientos cada día abrazan más, por lo menos, la psicología transpersonal, y por lo menos algunos de ellos me llaman algunas veces, algunos psiquiatras sobre todo me llaman algunas veces para que tengamos charlas claramente offshore, o sea, charlas que nadie puede saber que existen, algunas charlas para decir, ¿tú qué piensas? ¿Tú qué no piensas? ¿Tú qué haces? Entonces, ¿tú cómo lo acompañaste a conocer al psiquiatra? ¿Cómo fue? Entonces, es bonito que las personas que nos dediquemos a esto realmente sepamos la importancia de esto y no queramos buscar por ningún otro lado razones de ningún tipo, sino que tengamos clarísimo de dónde proviene lo que hacemos, que es lo que estaba diciendo Erika. O sea, que en realidad hoy por hoy está de moda hablar de la muerte. Genial, pero mira, es que es algo súper cultural. Yo soy indígena, yo soy brasileña, de natural brasileña, yo soy indígena. Nosotros no podemos ser más anímicos, o sea, es que son las creencias más primarias que hay. Y creemos en esto desde que estábamos en la selva y todavía no había ni un blanco que nos viesen a pagar enfermedades. Y esto es maravilloso. No nos hace falta que nos venga nadie a decir, ah, pero lo que tú crees tiene una base científica. A mí me la pela lo que tú me estás diciendo, porque lo importante es tu experiencia. Es como tú lo estás experimentando dentro de ti. Es esta conexión con lo divino de cada uno de nosotros. Por lo tanto, desde mi visión, con absoluta humildad, yo considero que nosotros todos podemos seguir haciendo grandes adelantos y grandes avances y podemos seguir bendiciendo a muchísima gente sin tener que meternos por ahí y realmente defendiendo nuestra verdad con amor, con intuición y con muchísima, muchísima humildad hacia el mundo. Porque sabemos todos nosotros que el amor con el que nosotros estamos haciendo esto está mucho más allá de todas estas cosas que están por ahí detrás, no de todos estos títulos. Porque podemos llegar a mucha más gente sin tener que entrar por estos rieles. Aunque claramente esta charla hablaba de la evidencia científica. Y si alguien no sabe de la evidencia científica, pues podemos nombrarles, como hemos nombrado ya anteriormente, algunos autores, como doctor Manuel Sansegarra, este habla de algunas cosas, pero Brian Weiss, puede leerlo en algunos de sus libros, y en Stevenson también hablaba de esto súper claro, y además con niños hablaba, él ha relatado realidades de niños hace muchísimo tiempo, pero relatado de una forma científica, ¿no? Para el que necesita esta cajita, y qué fantástico, lo ha relatado desde hace un montón de tiempo. Nosotros ni nacemos ni morimos, nosotros solamente cambiamos de plano y estamos atravesando diferentes realidades en encarnaciones diferentes.
1: Qué emocionante escucharte, Hanna, muchísimas gracias. Eso es, no es el cierre, ha quedado casi para un cierre, pero no es, continuamos con esta charla maravillosa. Beatriz quería hacer un aporte y después Raquel, así que voy a traer a Beatriz a este espacio.
2: Bueno, en realidad, bueno, lo que está sucediendo es justo eso, ¿no? Como que siento como que nos podemos empezar a separar si cada uno, o sea, el tema de la ciencia creo que hoy nos invoca más que nada, no es para que, no es para solo ser escuchados, sino para entrar en el, o sea, el tema académico y el sistema de salud ha sido condicionado por la visión de Descartes, que él en ningún momento dijo, no existe el alma. No, él dijo, nosotros vamos a estudiar lo objetivable, lo demás que lo estudie otro, o tras la metafísica. Hoy toca a la ciencia porque ha entrado en terrenos que está, como estaba contando, ¿no? El caso de lo que me sucedió a mí y le está sucediendo a un montón de personas, está peleando la ciencia con la visión que la gente está teniendo, entonces la gente también se está apartando cuando puede conjugarse. Yo tampoco no asisto mucho al médico y me resuelvo, obviamente, estudié medicina china, hago toda mi sanación sin ir a los médicos, pero me parece importante que tiene que conjugarse, porque esto va a ir, la mutación o la evolución también viene de la mano de la ciencia, porque la ciencia ya está aceptando un montón de cosas porque evoluciona en su mirada y empieza a discrepar con sus propias teorías porque no encuentra soluciones. Entonces, o todo esto, o sea, de Segarra, ¿no? Bueno, él y otros, y también yo voy a hablar desde la Cábala, Mario Sabán, que con él le hago los estudios. No estudio la maestría, pero sí he ido a sus congresos y cosas, y estoy continuamente en su información. Y su información está entrando en la academia. ¿Por qué? Porque tiene base suficiente académica él en su estudio para poder incidir en el cambio dentro de la academia. Entonces, para mí sí se hace fundamental hoy entrar en este ámbito y, por otro lado, entender que la ciencia ya aceptó un montón de cosas. Pueden ser comprobables, pero lo que importa es que dentro de los sistemas de salud o dentro de lo que se está, yo no sé si las personas, nada, que no haya contradicciones, porque las personas muchas no están pudiendo discernir, ¿no? Por suerte pude discernir en ese momento, pero no todas las personas pueden discernir y estamos, creo que, ayudando todos a que haya una visión más global de todos estos aspectos. Entonces, bueno, traigo a la ciencia desde ese lugar de que, bueno, aunque no sea mi fuerte, entiendo que tenemos que estar como hermanados, ¿no? Todos.
1: Gracias, Beatriz, por tu aporte. Tengo a Raquel, que había levantado la mano, la traigo acá.
5: Te juro que ya me olvidé lo que iba a decir. suele pasarme, ¿eh? Porque mi mente, bueno, ustedes deben de entender, estamos a full. Hanna era así, Hanna, te amo, te adoro, yo soy de Perú, o sea, hay vecinitas, yo fui a Brasil también, así que te amo, me encantas. Es más, yo le quería contar una anécdota por lo que estaba escuchando a Hanna. En Perú, por lo menos, son parecidos a México, Erika, en lo que es cuestiones culturales de la muerte. Hace poco falleció una prima mía, y ustedes saben que ponen música y escuchan la música, soy católica, y un poco más es bailable, se lo juro. Y mi hermana decía, y ya, o sea, estaban aplaudiendo y cantando. Yo digo, qué hermoso, porque así nosotros, o sea, mi prima en este caso, ¿no? Nos ve diciendo, estamos celebrando tu despertar, es de dejar ese cuerpo tan pesado, y ya que vuelvas a reencarnar otra vez por ahí, si es que es su camino, si es que ya se tiene que ir a elevar, ¿no? Está bueno, ¿no? Hanna, ahí yo lo que digo, que en lo que es la muerte, la bendita muerte, ¿no? Es dejar este paquete nada más, porque chiquis, somos tenemos 7 cuerpos, se dice, o sea, se dice que tenemos 7 cuerpos, y el último cuerpo es el cuerpo físico, o sea, es el material, no el cuerpo físico. Y como somos 7 cuerpos, vamos reencarnando, vamos buscando otro cuerpo, según lo que venimos a trabajar. Por ahí un día voy a vivir, nacer en China, por ahí en Brasil, por ahí en Japón, andas a ver, ¿sí? Depende de qué mi alma decide. Nada, solamente quería aportar eso, y sobre los... sobre, vamos a decir, la parte científica. Antes de yo entrar en este camino, yo iba al médico y me acuerdo el médico, yo sufría de la columna, de dolores de la columna, y me decía, ¿estás estresada? Y no es estresada, estás estresadita, decía así. O si no, me preguntaban, ¿qué te pasó? ¿Te pasó algo importante? Y cuando comienzo a estudiar biodecodificación, digo, wow, cómo ya los doctores, obvio, también la biodecodificación, hay muchos médicos, pero cómo los doctores ya comienzan a ver que las enfermedades no solamente es el físico, sino también lo emocional, ¿no? Estoy metiendo otro tema, pero vamos que ya, gracias a Dios, los científicos ya comienzan a abrir la puerta de que hay

0: quería, para volver un poco al tema de eso, para decirte que somos así, ¿no? Nuestra cultura es verdad que es muy así. Hay gente que no lo entiende, hay gente que les llama la atención, pero lo que decía antes, diferencias culturales y que es muy enriquecedor compartirla de todas, ¿no? Y por último, sí que, o sea, por último, ya como estamos ya no sé de cuánto de tiempo, pero sí que me gustaría, para volver un poco al tema de la reencarnación, hay una pregunta que a mí muchas consultantes siempre me hacen de la reencarnación. Me dicen, ay, es que en otra vida igual soy un perro, ¿vale? Yo no sé qué piensan vosotras, pero yo en mi caso yo pienso que no vamos a regresar atrás. O sea, yo siento que ya hemos evolucionado tanto, yo creo que vamos paso a paso. Si teníamos que ser perros, yo que para mí es que ya lo hemos sido, ¿vale? Yo creo que vamos en una evolución como una escalera que va hacia arriba y hemos llegado. Entonces, sí que me gustaría compartir con todas las personas que nos están viendo y las que nos van a ver después, es este punto, ¿no? Que es como una pregunta muy generalizada de, ay, en otra vida igual soy perro, o hasta gente dice, me gustaría ser el gato de no sé quién porque lo cuidan muy bien. Yo sinceramente creo que nos reencarnamos, pero para aprender algo que se nos quedó en el tintero, ¿no? Algo que quedó pendiente o algo, una enseñanza, un algo más, ¿no? Es como ir a la escuela y subir la materia y si has repetido matemáticas no lo pasaste, pues vuelves para repetirlo, ¿no? Pero nunca, para mi forma de verlo, creo que nunca es hacia atrás, nunca vamos a ir atrás. No quiero quitarle mérito a los perros porque son maravillosos y son unas almas que nos acompañan, seres de luz impresionantes, pero sinceramente yo en mi creencia personal creo que no vamos hacia atrás, ¿vale? Entonces sí, es mi opinión para la gente que nos ve, que nos acompaña. No sé qué pensáis vosotras, cómo lo veis vosotras y así, si aportamos un poquito entre todas para volver al tema de reencarnación. A ver, para que la gente que nos ve que pueda tener un poquito más de luz en esta pregunta que para mí ha sido muy habitual, no sé si para vosotras.
1: Erika, gracias por traer esta pregunta que si es habitual, bueno, seguramente muchos tendrán esa duda. Hanna quería también agregar algo, así que bienvenida Hanna de nuevo.
2: Ay, ahora, perdón. No sé si prefieren, es que yo creo que Esther lleva como una vez entera sin hablar. No sé si quieren dejarla hablar a ella o puedo hablar yo.
3: Habla, habla, ahora después de ti voy yo.
2: Vale. Ok. Hice esto porque en realidad estos últimos años, porque tengo una niña de 5 años y medio y a los 4 años la introdujimos en una escuela Waldorf, de la pedagogía Waldorf, que proviene de la antroposofía de Rudolf Steiner. Y con este tema de los animales o de los seres esenciales, yo me estampé contra una realidad bastante intensa porque se nos presentaba todo el tema de las hadas, los duendes, los gnomos, y claro, yo lo abrazaba todo esto desde un punto de vista como muy creativo. Nosotros somos una familia, yo soy compositora, entonces doy muchos conciertos, canto música popular brasileña, aparte hago kirtans y músicas espirituales, estamos siempre haciendo arte terapia de diferentes formas, lo tomábamos como algo artístico. Y entonces cuento esta anécdota porque ha sido muy interesante entrar en la antroposofía. Ya había hecho mis pinitos, evidentemente, si estudiamos espiritualidad, porque siempre estudias antroposofía por algún lado de tu formación. Pero ahora empecé dentro de como un espacio más profundo de la antroposofía, desde un seminario pedagógico Waldorf. Entonces yo un día escucho a una compañera mía que está en la antroposofía hace 25 años y decía, estábamos trabajando con la lana y el fieltro. Y entonces dice, bueno, pues vamos a hacer un ser esencial y empieza a leer cosas sobre el ser esencial. Entonces yo con todo el cariño del mundo, fíjate tú, ¿no? Que soy facilitadora hace tantos años, pero le digo, pero bueno, entonces, discúlpame, pero las hadas, entonces ustedes creen que las hadas existen, ¿no? Y digo, entonces ustedes creen que los duendes existen, ¿no? Y yo lo decía como riéndome, como de una forma como bonita. Y entonces empezar a darme una enseñanza súper bonita hablando sobre los seres que están de alguna forma, que son seres inferiores que están tratando de llegar a donde están nosotros y hablando sobre la realidad de nuestro karma, como que nosotros no vamos hacia atrás, que es justo la idea que nos ha traído Erika, ¿no? Que claro, hablando de perros y de gatos era algo que yo tenía más claro, pero cuando me dicen las hadas están ahí y están en diferentes espacios de tu hogar, los gnomos y los duendes están en diferentes realidades tuyas y te están haciendo zancadillas constantemente y te están escondiendo calcetines y tantas historias.

0: Amigos de Mindalia Televisión, bienvenidos nuevamente a un espacio más de espiritualidad. Mi nombre es Fairuz y el día de hoy voy a estar con Naes Gre nuevamente conversando sobre las señales de los ángeles que están allí que no podemos ignorar. Voy a darle la bienvenida a Naes Gre, que me encanta tenerla acá hablando de los ángeles porque la energía que empezamos a sentir es maravillosa. Naes Gre, qué gusto enorme estar otra vez contigo, bienvenida.
1: Hola, Fai. Para mí también es un placer estar aquí nuevamente y poder, como siempre, transmitir pues estos mensajes que nuestros ángeles necesitan que la gente entienda y comprenda, porque cada día hay más personas que se están preguntando cuáles son esas señales, cómo reconocerlas, cómo entender cómo mis ángeles se ponen en contacto conmigo. Y creo que hoy brevemente les vamos a explicar pues de qué forma tienen que empezar a interactuar para saber y reconocer esas señales. Bye.
0: Bueno, pues empecemos. Hemos dicho en otras oportunidades que los ángeles siempre están con nosotros, es un equipo que tenemos acompañándonos. Lo que pasa es que no logramos nosotros de aquí para allá hacernos entender o entenderlos. Hablemos un poquitito sobre esta comunicación.
1: Fíjate, es muy sencillo. Los ángeles siempre están ahí a espera de que nosotros le pidamos esa autorización y ese permiso para que formen parte de nuestra vida. Y eso es lo que yo quiero explicar esta noche, porque hay mucha gente que no sabe cómo comunicarse, que no sabe cómo empezar a trabajar con la energía angelical, que no entiende las sincronicidades, que no entiende los mensajes que los ángeles le están intentando mandar. Y yo quiero enseñarles que es mucho más fácil de lo que las personas se pueden imaginar. Tenéis que abrir el corazón. Un corazón abierto es no dudar, es tener esa certeza absoluta de que todos los mensajes, que de todas las señales que estáis recibiendo, porque estáis recibiendo señales constantemente a través de un mensaje como te puede llegar ahora mismo este mensaje a tu canal, a tu celular, a tus redes sociales. Esto es una señal de que ellos quieren que pongas atención y que comprendas que tú tienes un propósito y una misión. Y fíjate, Fai, la misión de las personas no es quedarse esperando, porque mucha gente se queda esperando para saber cuál es la señal, qué tienen que hacer, de qué forma tienen que evolucionar. Y los ángeles te quieren dar mucho más. Ya te están dando algo muy importante, que es conocimiento, que es sabiduría. Y algo más importante que pusieron en ti desde el minuto uno que viniste aquí fue el talento de poderte conectar con ellos. Por eso es súper importante que hoy estéis atentos. Porque los ángeles se quieren comunicar y ya no es que se quieren comunicar, ya lo están haciendo a través de muchos mensajes que te están llegando. Ahora tú tienes que empezar a comprometerte a entender qué es lo que te están queriendo decir, porque al final ellos siempre van a estar junto a ti y tú vas a encontrar las respuestas nunca fuera, sino siempre dentro de ti, Fai. La gente busca fuera lo que tiene dentro. Y es algo que quiero que quede muy claro. Cuando tú empiezas a tener ese diálogo con ellos, las respuestas te llegan a través de la intuición, las respuestas te llegan a través de tu energía, porque elevas tu vibración, porque empiezas a sentirte alineado con la energía de los ángeles y con la energía de Dios.
0: Naes, de alguna manera vamos a encontrar nuestro propio código.
1: Totalmente. Además, fíjate, es algo que siempre tenemos, o sea, ya venimos con ese código. Simplemente lo que ellos necesitan de nosotros es que recordemos. Y fíjate, cuando tú empiezas a recordar sin entender, empiezas a alinearte con lo que tienes que hacer y es como que la vida te va moviendo. Y ojo, hay personas que la vida les va a mover y les va a quitar parejas, trabajos, amigos, porque ya no están alineados. Y todo está bien, no lo tienen que ver desde el punto egórico, porque el ego siempre te va a decir,

0: lo que te está sucediendo, pobrecito, te han abandonado, te han engañado, te han traicionado, te han dejado solo. Ese estado de soledad, ese estado de engaño, es de tu mente. Los ángeles tienen mucho más. Simplemente quieren que tú recuerdes y a lo mejor ese vacío, ese tocar fondo, es para que tú encuentres tu propósito dentro y despiertes ese talento y ese don, porque Fai, todos los seres humanos venimos con dones espirituales. Y qué pena que la gente no les haga ese caso tan importante a nuestros dones y a nuestros talentos. Entonces, para nuestros ángeles es muy importante que nosotros nos demos permiso. Y siempre digo dar permiso, porque si tú no te das ese permiso, ellos no pueden entrar a tu vida por el libre albedrío.
1: Darnos el permiso. Y esta frase me parece preciosa porque permitiéndonos vamos a poder ampliar también nuestro campo de visión, vamos a permitir, digamos, ver más lejos y allí tal vez encontrar esas respuestas de las que hablabas. Hablaste de la intuición y me encantó porque lo hemos comentado en otras oportunidades. Eso no está en ninguna parte, no se compra, no está por allí donde la podamos adquirir, ¿no? Es nuestra, a veces nos pasa, no sé, por ejemplo, tengo que ir a algún lado, pero siento que dejé algo en la casa y me regreso. Y fíjate que puede ser que es una cosita que nos avisa. ¿Y por qué cuando estas señales que son tan sutiles nos ocurren, casi siempre pensamos que a lo mejor estoy pensando negativamente o que no es necesario? ¿Por qué tendemos a tener esa respuesta en vez de decir, yo me escucho, yo me hago caso y me regreso?
0: Es que fíjate, el ego no le interesa que tú reconozcas lo que tú eres, porque cuando tú reconoces que el poder que tú tienes está dentro de ti y es lo que te conecta con ellos, con la parte divina, porque cuando tú empiezas a fluir en la vida, cuando tú empiezas a dejarte, mira, yo siempre digo, rendirse, porque cuando tú te rindes a la vida y dices, mira, yo ya me rindo, yo ya. Estas batallas que he vivido han sido tan difíciles que me rindo. Y cuando tú te rindes, bajas la bandera al ego, porque el ego se queda ahí como, ¿qué pasó? Tu lucha se acabó, ¿no? Porque el ego le encanta estar siempre combatiendo esas batallas, como tú has dicho, haz esto, no lo hagas, siempre limitándote. Cuando tú bajas esa barrera y te quedas en estado alma, ellos empiezan a entrar en tu vida. Y fíjate que algo muy curioso es que empieza a entrar la paz. Empiezas a sentir algo que durante mucho tiempo no sentías. Y es esa paz y esa estabilidad. Y fíjate que a lo mejor la vida te ha arrasado y te lo ha quitado todo. Pero dentro de ti dices, mira, pues incluso sin nada, tengo paz y tengo tranquilidad. Y esa paz, cuando tú ya empiezas a sentir esa paz y esa tranquilidad, empiezas a alinearte con la energía angelical, porque ellos ya es como si dijeran, ya estamos aquí, así preparados para cuidar de cada uno de vosotros y ahora sí nos vais a empezar a sentir. Y ahí es cuando bajan las barreras, cuando baja el ego, cuando tú ya empiezas a sentirte como otro propósito, porque tienes que empezar de cero, porque al final tu mente ya no te limita. Ya te empiezas a dejar guiar por el corazón, por el espíritu, por tu interior. Y es bonito porque ahí empiezas a recibir, ahí empiezas a encontrar sentido y dices, ahora me doy cuenta qué tiempo más perdido dejé atrás y cuántas cosas tenía que aprender. Pero, Fai, primero empiezas a aprenderlas hacia ti mismo porque vas a ir hacia adentro. Y cuando empiezas a ir hacia adentro, buscas esa meditación, buscas esos estados de soledad, buscas esos espacios en los que nadie te moleste, porque quieres ir a tu centro, quieres ir hacia ti. Y empiezas a buscar tu equilibrio emocional y espiritual. Y ahí es cuando dices, hay algo que me eleva y que me hace sentir en paz, y es esa conexión con ellos. Y ahí empiezan las señales. Porque mucha gente a mí me escribe y me dice, oye, mira, estoy muy atenta, Y me llama mucho la atención, veo números repetidos, veo esas sincronicidades numéricas, ¿qué quieren decir? Y yo le digo, mira en Google, busca este significado espiritual angelical y tendrás la respuesta. Oye, es curioso porque justo lo que ese número me estaba diciendo es lo que yo necesitaba escuchar, porque tu alma ya sabe. Simplemente te tienes que empezar a guiar, tienes que tener esa guía completa para saber lo que tienes que hacer, Fai.
1: Qué lindo esto que acabas de mencionar, y es que se nos va a ir mostrando lo que necesitamos, no lo que queremos o consideramos que necesitamos. Y esto es súper importante porque se nos puede estar presentando una situación de algo que a lo mejor queremos con mucho empeño, y viste que a veces las cosas no resultan como quisiéramos y nos quedamos como en esa frustración, un poco en la tristeza o en el qué hice mal. Entonces, también un poco como soltar y entender que estamos también contenidos.
0: Además, Pai, mira, te voy a decir algo, y esto que dices tiene muchísimo sentido. Sí que es cierto que cuando tú empiezas a despertar tu conciencia, va a haber muchas personas que se van a alejar de ti, pero no es por nada, es porque la gente empieza a elevar la frecuencia y ya no vibramos en la misma frecuencia, ya no estamos alineados con esas personas, con esos amigos, con esas relaciones. ¿Por qué? Porque nuestra energía se ha elevado y nosotros estamos en otro nivel de conciencia y está bien los que no avanzan, o sea, no todo el mundo, ni todos tenemos que estar arriba, ni todos tenemos que estar abajo, simplemente hay un movimiento energético y es que esto se decidió porque esto fue un plan de almas y esto se decidió arriba. Entonces, todo está perfecto. Si la persona que tienes a tu lado no ha evolucionado, está perfecto porque tu plan de alma fue evolucionar. Si esta persona está dispuesta, te puede acompañar y si no, pues oye, gracias por el aprendizaje de vida que he vivido contigo, porque he aprendido, porque al final aquí estamos para aprender y para dar lo mejor de cada uno de nosotros, sin juicios. Eso es el alma, no juzgar, no dañar al prójimo, amar los unos a los otros. Y valorarnos y ver nuestros talentos y ver que cada uno tenemos nuestra propia esencia y nos damos ese consentimiento y ese permiso para seguir avanzando. Y todo está bien. Para los ángeles todo está bien de verdad. Entonces simplemente es cada uno equilibrar su energía y vibrar en la frecuencia que sientan que es la frecuencia adecuada para evolucionar.
1: Naef, sé que hoy querías contarle a toda la comunidad de Mindalia de una membresía, así que te voy a dejar el espacio para que nos cuentes más.
0: Sí, bueno, yo tengo una membresía todos los martes en YouTube y a mí me gustaría hacer un llamado a todos esos guerreros y guerreras de luz que sientan que su vida quiere irse a otro nivel, porque ahí van a aprender a cómo empezar a desarrollar esos dones, esos talentos. Vamos a trabajar con el ego, porque el ego también necesita darse su lugar y darse su espacio. Y si tú sientes que quieres ser ese nuevo guerrero de luz o esa nueva guerrera de luz, yo te invito a que te unas en YouTube a mi membresía semanal. Es una membresía que todos los martes te va a aportar mucha sabiduría y sobre todo vas a empezar a transformar tu vida. Porque, Fai, al final esto depende de un cambio y el cambio ya empezó. No lo dejen para mañana, no lo dejen para ayer, porque el cambio ya es hoy. Y así tiene que ser. Como dicen los ángeles, estamos aquí para despertar a muchas almas y mi cometido es enseñarte el camino. Y así es, Fai.
1: Bueno, todas las personas que nos están escuchando ahora y que resuenen con este mensaje precioso que ha traído Naesgre, ya saben que acá debajo en la descripción del directo tienen todos sus enlaces de contacto y que por allí, bueno, van a empezar a iniciar este caminito angelical. Naesgre, quiero agradecerte la compañía, el ratito, me ha encantado como siempre conversar contigo y aprovecho para recordarles a todos que Naesgre tiene otras conversaciones preciosas en el canal. Si la buscan por su nombre, van a encontrar muchísimas otras. otras charlas. Agradecerles a ustedes también el ratito y recordarles que este directo lo van a poder ver, compartir y hacer que llegue a muchísimas más personas. Naesgre, te invito a que seas tú quien cierre para todos esta entrevista.
0: No te engañes más. Deja que tu corazón te empiece a guiar. Escucha la voz de tus ángeles, porque ellos van a cambiar tu vida y van a cambiar esta nueva realidad. Los ángeles te están esperando con los brazos abiertos y solamente necesitan una palabra tuya. Esa palabra que digas, estoy dispuesto a dejar a los ángeles entrar. Así que hoy es el momento, como he dicho anteriormente, ni mañana ni luego. Es ahora. Date permiso para formar parte de esta familia angelical. Gracias.
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5: Bienvenidos a Mindalia Televisión el fin de semana. Gracias por acompañarnos en nuestro canal durante cada día. Hoy estamos con Biel Giner y vamos a estar hablando de ese lado oculto o un poco más oscuro de la canalización. Hola Biel, ¿cómo estás?
6: Hola, ¿qué tal? ¿Cómo estáis?
5: Pues encantada de poder acompañarte nuevamente, Biel. Ya sabéis que yo soy una gran fan de los temas que Biel nos presenta aquí en nuestro canal. Y este no es menos. El tema que nos presentas hoy lo hemos titulado Canalizar no es un juego, peligros de abrir portales. Bueno, ante todo y como siempre, no activamos el miedo, ¿eh? No estamos aquí para eso, estamos para informar, que es súper importante. Pero sí que vamos a estar viendo qué prevención o qué riesgos podemos tener cuando abrimos esas puertas o esas compuertas que no son tan bien recibidas por el otro lado. Bueno, Biel, pues vamos a empezar, si te parece, por tu percepción dentro de la canalización y como medium, como psicólogo, de ese lado oscuro o que es para ti el lado oscuro de canalizar.
6: Claro, pues cuando hablamos de canalizar realmente es que estamos como percibiendo, ¿no? O abriendo las puertas a comunicarnos con otras realidades, otros planos o dimensiones y, por tanto, otro tipo de seres. Entonces, lo primero que hay que hacer es realmente estar uno centrado en su canal, en su eje, y estar bien para entablar comunicación. Al igual que en toda comunicación, ya sabéis que soy psicólogo, en la comunicación, si uno no está bien para comunicar, para verbalizar, uno no puede tener un discurso con otra persona cuando está desde el dolor o desde la rabia. Por lo tanto, las emociones van a marcar un antes y un después en toda la comunicación. En la canalización no va a ser menos, es lo mismo. Para canalizar tenemos que estar bien centrados y estar bien nosotros para poder entablar comunicación con entidades y vibraciones que están en nuestra misma sintonía. Es decir, que estar bien y en un sistema óptimo.
5: ¿Qué señales serían indicatorias de que estamos haciendo una práctica espiritual que puede llegar a considerarse como peligrosa, Biel?
6: Pues mira, cuando empezamos a tener sensaciones en la comunicación de que no estamos bien, de que no estamos a gustos, de que los mensajes, no que no lleguen claros, porque lógicamente cuando uno está aprendiendo, sobre todo mis alumnos, por ejemplo, cuando están aprendiendo, que no llegan claros, eso no implica, ¿no?, como riesgos. Lo que sí que es el hecho de que los mensajes o sean contradictorios o nos generen más duda que sostén emocional, ahí ya empieza a indicarnos que la comunicación, al menos con el tipo de entidad con la que estamos hablando, no es del todo de fiar. Tenemos que fiarnos mucho en nuestra intuición, en nuestro sentir interior, y si no es expansivo, es mejor que paremos y utilicemos la canalización en otro momento.
5: ¿Existen riesgos en este caso como físicos, emocionales, mentales, que cuando, por ejemplo, abrimos esa compuerta que yo te decía al inicio, donde abrimos una parte un poco más oscura, una parte que no es tan recomendable contactar, puedan darse en nosotros o puedan de repente activar algún tipo de alarma que digamos, oye, me está doliendo la cabeza, a lo mejor por aquí no va. No sé, te pongo ese ejemplo, pero como hipótesis.
6: A ver, el tema de la cabeza podría ser un síntoma, pero podrían ser otros síntomas porque a veces cuando canalizamos también dejamos entrar luz. Entonces pueden que haya muchos bloqueos energéticos en nosotros y que al desbloquearse puedan generar este tipo de síntomas de dolor de cabeza, y esto no tiene por qué ser malo, ¿no? Al final es un removimiento. Ahí hay que por lo menos estar acompañado, ¿no? O mentorizado de un experto, ¿no? Profesional, que yo siempre aconsejo que la gente se forme con profesionales. En el sentido de la canalización en cuanto a síntomas, sobre todo a nivel psicológico. Ya sabéis que, si no os lo explico, que nosotros canalizamos a través de nuestros chakras. Nosotros percibimos el mundo a través de nuestros chakras. Todo lo que nuestros chakras van percibiendo, nosotros lo vemos como nuestra realidad. Por tanto, y por ende, si los chakras están sucios o están como un poco distorsionados, pueden también tener una distorsión de la realidad, o ya no de la realidad, sino de atraer ciertas entidades o ciertos mensajes que no corresponden a ese sistema vibratorio que nosotros queremos alcanzar, que realmente es de ayuda, consejeros, que hagan de guía. Por tanto, yo siempre aconsejo una buena praxis en el trabajo interior. Si tienes un trabajo interior y estás bien en el momento de canalizar, no tiene por qué haber ningún problema. De hecho, muchas veces como medium me preguntan, si, la típica pregunta, ¿no? De si en el cementerio hay muchos espíritus, que realmente no hay tanto. Alguno hay, a veces, o incluso cuando se va a visitar al familiar, le acompaña. Pero no es que haya muchos espíritus en el cementerio. Los psíquicos o sensitivos, cuando entran al cementerio y se encuentran mal, no es por el tema de las entidades, es porque ahí sí que se abren portales. Es decir, cuando tú vas a una tumba, normalmente vas con dolor, vas a llorar. Entonces, al tener como ese altar, por así decirlo, de dolor, es donde se generan esos portales, y donde cuando el psíquico o el sensitivo entra al cementerio, puede sentir como esos portales de dolor. Es como esa impregnación psíquica, emocional, que nosotros captamos. Entonces, que no es muy, pues bueno, muy cómodo, ¿no? Porque al final la gente, pues, el duelo lo lleva, pues eso, ¿no? Con dolor, con llanto. Y ahí sí se abren los portales. Por eso recomendamos lo de tener un sitio físico o un altar para canalizar, para hacer tus prácticas, no por nada, sino porque se abre ese portal donde siempre está erigido ese pilar en el mismo sitio, y entonces favorece a la canalización. No sé si ha quedado claro, porque me he ido por peteneras.
5: No, y me encanta, ¿no?, que podamos desmitificar de alguna forma, por ejemplo, esta pregunta que decías tú del cementerio, porque tenemos ese concepto, ¿no?, de que de repente cuando relacionamos muerte, un hospital, un cementerio, ¿no?, un sitio así, siempre relacionamos que directamente los espíritus se quedan allí. En muchos casos, pues no es así. Así que está perfecto que hagamos esta aclaración. Cuando hacemos una sesión de canalización, Biel, y me estaba surgiendo esta duda, abrimos portales, abrimos puertas, pero es importante también cerrarlas, incluso aunque nos estemos conectando con una energía de luz?
6: A ver, importante. Realmente podemos estar siempre en contacto, porque yo no siempre que decido canalizar estoy en contacto con otros seres, porque pueden venir y decirme alguna cosa o alguna información que yo mismo no estoy pidiendo en ese momento, ¿no? Entonces, los velos a veces de las dimensiones no están del todo sellados. Sí que es cierto que cuanto más predisposición, es decir, donde está tu intención, está tu energía. Por tanto, cuando hay una intención de abrir comunicación, sí que es verdad que estamos como abriendo, ¿no?, esa posibilidad a que otros comuniquen. Es como si yo llamo por teléfono. En cuanto yo descuelgo el teléfono, ya tengo esa posibilidad de que alguien conteste. Entonces, en cuanto a eso, sí que yo al menos soy partidario de despedir a las energías, más que nada por el hecho de despedirse. aunque estemos con un ser de luz, agradecer y despedirse para dejar cerrada la comunicación, yo creo que es beneficioso, sí.
5: Muy bien, pues vamos con la siguiente pregunta, si te parece. Aquí me estabas contestando ya a cómo sería ese cierre, ¿no? Que lo haríamos desde la gratitud, en este caso cuando estamos hablando con un guía o con un maestro. Otro tipo de situaciones, ¿no? Que hemos visto, además en entrevistas anteriores, que es cuando tenemos activa la clarividencia, la clariaudiencia, ¿no? Empezamos a recibir mensajes desde diferentes ámbitos, pero yo quería hoy, digamos, intimar un poquito en la zona de los sueños también, que yo sé que tú también trabajas esto. Cuando hacemos canalización y recibimos información a través de un sueño, en este caso, ¿cómo identificamos? Por ejemplo, imagínate que tenemos un sueño súper bonito, de energía maravillosa, que nos hace sentir bien y despertamos full de energía, ¿no? Que esto nos ha pasado mucho. Ahí interpretamos automáticamente que puede ser una energía que nos ha llegado de un ser de luz, de un guía. Pero, por ejemplo, en este caso, cuando tenemos un sueño premonitorio o cuando tenemos algo que entendemos que puede ser como una alerta o activarnos de repente ese lado de decir, uy, aquí está pasando algo, tengo que tomarle atención, tengo que prestarle de verdad un foco a este sueño. ¿Cuál sería para ti el indicador más importante para poderlo diferenciar? O, por ejemplo, incluso de una pesadilla, ¿no? De decir, ostras, he soñado que me iba a dar un golpe con el coche, ¿esto me va a pasar?
6: Claro, ahí, como bien sabéis, hay que discernir, ¿no? Lo que es un sueño premonitorio a lo que sería que el subconsciente manda mensajes del inconsciente para hacerlos conscientes. Porque hay diferencias, ¿no? Entre sueños premonitorios que realmente estamos recibiendo información, lo que sería que información que no tenemos consciente y que el subconsciente nos manda de manera simbólica para que lo llevemos al consciente y que nos está diciendo, ya hazte cargo de esto. Y luego está lo que sería el viaje astral, que normalmente cuando dormimos siempre nos desdoblamos y podemos tener recuerdos de eso, o fragmentos de recuerdos de ese otro plano, ¿no? Del astral, donde nosotros también interactuamos con otros seres. Entonces, cuando tenemos un sueño chulo, pues genial. Pero cuando tenemos un sueño que es menos chulo, ya no pesadilla, sino como tú decías, ¿no? Como algo premonitorio de un accidente o una catástrofe, aquí hay que discernir, ¿no? Porque no que nos digan o nos lleguen mensajes de índole, ¿no? O etiqueta negativa, significa que sean seres de baja frecuencia. Podría ser, claro, hay que analizar cada caso, pero realmente hay que ver que a lo mejor estamos percibiéndonos a nosotros mismos en un accidente, pero a lo mejor no es que estemos percibiéndonos nosotros que vamos a tener un accidente, sino que a lo mejor la imagen te viene de ti mismo, pero es porque vas a ver un accidente y que se asemejan esas características de accidente. Entonces, realmente estamos percibiendo, pero no de una manera detallada, porque hay veces que lo vemos tal cual va a suceder y otras veces que no. En el caso de la Dana, por ejemplo. En el caso de la Dana, yo tuve visiones de un tsunami. Claro, yo no sabía ni dónde iba a pasar, pero claro, cuando me imagino un tsunami, me imagino una ola gigantesca y que viene del mar. Fue una especie de tsunami, pero venía de las montañas, porque realmente estaba lloviendo en las montañas y toda el agua que bajó. Entonces, claro, yo no lo vi tal cual fue. No sé si me explico. Entonces, esto podría pasar también en los sueños. Que no os asustéis porque a veces los sueños no son literales. Entonces, habría que analizar realmente cada sueño.
5: Buenísimo. Nos gustaría conocer vuestra opinión. Si queréis que hagamos una entrevista sobre los sueños, aquí abajito os leemos en comentarios porque es un mundo mágico. A mí me encanta trabajar el tema de los sueños y creo que podemos aprender mucho contigo, Biel, en ese sentido. Así que aquí abajo os leemos si queréis que hagamos una nueva entrevista con Biel sobre este tema. Bueno, pues estamos llegando
6: temas,
5: ya.
6: ¿No? También que pidan temas porque a veces se nos escapan, ¿no?
5: Laura, claro, por supuesto. Siempre estamos abiertos a recomendación.
6: Exacto, que nos recomienden temas que nosotros hablamos de cualquier tema.
5: Por supuesto que sí. Pues ahí os leemos. Cualquier sugerencia que tengáis para Biel, que queráis que tratemos en entrevistas, tenemos muchas oportunidades todavía durante este 2025 para poder seguir ampliando información que pueda serviros y que pueda ser de valor y beneficiosa para vosotros. Pues, Biel, como te decía, estamos ya prácticamente llegando al final del encuentro. Es un tema que daría para muchísimo, ¿no? Casi todos los temas que exponemos lo hacemos de forma muy rápida, dando unas pinceladitas, pero bueno, intentamos siempre dar ese mensaje directo para que puedan servir los 4 o 5 puntos que nos da tiempo a tocar en estos apenas 15 minutos. Antes de marcharnos, contamos como siempre con el proyecto, el refuerzo de tu escuela que te respalda y que es un proyecto maravilloso que cada día forma y ayuda a muchísimas personas en este tema de la canalización, en la mediunidad. Así que cuéntanos en qué puntos estáis encontrando, qué estáis haciendo, qué estáis preparando y todo lo que tenéis para nosotros.
6: Bueno, pues en la escuela ya, vamos a lanzar en septiembre ya cositas nuevas, pero a partir de octubre vamos con todo porque estoy trabajando mucho. De hecho, ya me veis, estoy aquí como de vacaciones, pero yo sigo con mi ordenador trabajando en temarios y en formaciones y bajando información también que desde el otro lado también me mandan para hacer técnicas de aprendizaje, ¿no? Del tema canalización, mediunidad y todo lo que tiene que ver con lo energético. Y bueno, se esperan cositas porque voy a traer muchas formaciones que espero y seguro que os van a gustar.
5: Buenísimo, pues estad muy atentos ahí al ojito para que podáis conocer todas las novedades que se vienen muy pronto. Gracias, Biel, por hacernos un hueco. Doy fe de que él realmente está de fin de semana, está disfrutando en compañía de sus amigos y familia y nos ha hecho el huequito enorme para poder tener esta entrevista en el fin de semana también aquí en Mindalia Televisión. Así que gracias, Biel, por ese aporte. Y bueno, como siempre, quiero que sea tu mensaje el que se quede en nuestra audiencia y con el que podamos cerrar el encuentro.
6: Bueno, simple deciros que existen peligros como en cualquier técnica o cosa que se haga, porque siempre hay un lado de luz y un lado de sombra, pero que canalizar puede ser muy bonito, puede no tener riesgos, simplemente hay que saber hacerlo y como en cualquier comunicación, cuando o la persona con la que estamos comunicando, en este caso una entidad, podemos cortar la comunicación y no pasa nada. Así que no temáis y simplemente tenéis que entrenaros bien.

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3: Hoy en Mindalia.com exploraremos un tema muy profundo y revelador, cómo las energías negativas nos influyen en nuestra salud, prosperidad y en todo lo que atraemos. Esta tarde tenemos a Ashera, espiritualista, terapeuta energética, para apoyarnos y ayudarnos a entender cómo proteger nuestro campo espiritual. Quiero darle la bienvenida a Ashera para que se sume a este espacio. Ashera, qué gusto enorme tenerte el día de hoy. Bienvenida.
4: ¿Cómo estás? ¿Todo bien? Un gusto estar aquí nuevamente para hablar de un tema que es muy interesante y muy importante para todas las personas, que son las energías negativas que nos afectan en todos los momentos. Y en este video yo quiero explicar un poco sobre el tipo de energía negativa que nos puede afectar. Yo soy clarividente natural, entonces yo trabajo con lectura de energías, y las energías negativas pueden afectar el campo interno y externo del aura. Nosotros tenemos dos partes en el aura. Toda la energía que queda en la parte interna de nuestra aura viene de creencias limitantes, pensamientos negativos, sentimientos negativos, todo aquello que nosotros generamos, toda energía que nosotros generamos. Después nosotros tenemos la parte externa del aura, que es un campo que es afectado por la energía de las otras personas, de los ambientes, de los lugares, las energías que nos lanzan las personas, como la envidia, el mal de ojo, las malas intenciones. Entonces, son esas energías que vienen desde el exterior. Y es muy importante entender esos dos tipos de energías. Porque cuando estamos hablando de energías negativas, muchas veces las personas tienen dudas de cómo yo estoy negativo. ¿Por qué yo quedé con energía negativa? ¿Por qué yo siento que tengo un peso en mi aura? ¿Por qué yo siento que las cosas no fluyen en mi vida? Es porque muchas veces nosotros tenemos un entorno positivo, pero dentro de nosotros hay muchas cosas que son negativas. Muchas veces esas cosas que son negativas vienen de nuestro inconsciente, de cosas que vivimos, de situaciones de nuestro pasado, de cosas no resueltas, de sentimientos que no fueron resueltos, de ciclos que no fueron encerrados y todavía estamos presos a un pasado, presos a un sentimiento negativo, a una frustración, a una decepción, o sea, a varias cosas que nos prende a un sentimiento que nos hace mal. Entonces nosotros tenemos esas dos partes del aura que son muy importantes. La parte interna es mi responsabilidad. Soy yo que cargo ese campo de energía positiva o negativa. Eso va a depender mucho de cómo yo estoy, cómo yo soy, cómo yo actúo y cómo yo miro la vida y las cosas que están en mi entorno. La energía que viene del exterior, que es la energía de los ambientes que frecuentamos, de las personas que convivimos, que trabajamos muchas veces, de nuestros familiares, de las personas muy cerca a nosotros, o muchas veces son energías de las intenciones de las personas, que quedan muchas veces en los lugares y eso nos afecta. Principalmente cuando nosotros tenemos sensibilidad energética. Las personas que tienen sensibilidad energética sufren mucho con las energías, que es el caso de los médiums, de los empáticos, de los clarisintientes, de aquellas personas que perciben las energías espirituales y muchas veces no saben que tienen una habilidad espiritual porque no la desarrollaron. Y hay muchas personas que tienen esa situación, que tienen ese problema, o sea, que no desarrollaron la habilidad espiritual y que sufren demasiado con esas energías. Entonces es importante para que todas las personas sepan cómo funcionan las energías, porque muchas veces las personas piensan que es solamente hacer una limpieza y todo se resuelve. Y muchas veces dentro de nosotros hay cosas que nosotros no resolvemos. Hay situaciones que nosotros no logramos resolver porque estamos presos al pasado, porque tenemos una situación que no resolvemos o que no aceptamos, el fin de una relación, el fin de una amistad, el alejamiento de alguna persona. Son varias las situaciones que pueden dejarnos preso a un ciclo negativo. Y es importante que nosotros sepamos trabajar eso para poder equilibrar nuestra aura.
3: Ayara, me encanta cómo has empezado porque nos has dado un paneo muy detallado de dónde o cómo pueden ser estas energías, ¿sí? Tanto la que es muy nuestra como la que viene de afuera. Yo quisiera preguntarte, cuando hablamos de nuestra energía, que al final yo creo que es nuestra responsabilidad, ¿cómo podemos ser lo más equilibrados posibles o qué acciones debemos tomar para ser lo más equilibrado y cuidar nuestra energía?
4: Lo más importante, nuestra mente, es lo más importante. Nosotros tenemos que tener una mente positiva. En los días de hoy es muy difícil, porque tenemos noticias negativas, situaciones negativas, estamos pasando por un momento negativo. Entonces, nosotros tenemos dificultad de mantenernos equilibrados, de mantenernos positivos. Los sentimientos positivos también son muy importantes. A veces las personas alimentan sentimientos negativos que solo le hacen daño. Son personas que muchas veces están decepcionadas con los demás o que pasaron por una frustración o que pasaron por un trauma o que pasaron por un problema. No trataron ese sentimiento, no trataron esa energía y entonces eso forma bloqueos energéticos. Lo importante es mantenerse positivo, tratar de hacer limpiezas espirituales, de cuidar su energía, de cuidar el cuerpo físico. Eso es muy, muy importante. Cuando tú cuidas tu cuerpo físico, cuando tú cuidas, tú haces ejercicio físico, cuando tú tomas agua, te alimentas bien, esa energía también es importante para nuestra aura, porque es una energía que va a reflejar directamente en el cuerpo etérico, que es el campo energético del aura, que influencia directamente en nuestra salud física, mental y emocional. Entonces, la base es mantenerse positivo. Es estar bien, es tratar de dejar atrás aquello que necesitas dejar atrás, es dejar que las cosas se resuelvan de la mejor forma, porque muchas veces nosotros somos culpables por las cosas que nos pasan, porque nosotros insistimos en algo que es negativo, insistimos en algo que no nos hace bien, porque muchas veces intentamos cambiar algo que no podemos cambiar. Nosotros solo podemos cambiar aquello que nosotros sentimos y aquello que nosotros queremos. Nosotros no podemos cambiar a los demás. Y este es un punto que en mi trabajo yo he observado en las personas. Muchas personas luchan por cambiar a los demás, luchan por intentar ayudar a las personas y donan su energía, dejan su energía agotarse para luchar por algo o por alguien cuando simplemente tenemos que dejar ir. Muchas veces tenemos que dejar que las cosas pasen. Tenemos que tener una mentalidad positiva para mirar las cosas. Toda situación en nuestra vida hay un lado positivo y debemos mirar siempre al lado positivo, que es lo más importante.
3: Ayara, me gustaría pedirte que nos cuentes cómo reconocer que una persona está cargada energéticamente y no lo sabemos. ¿Qué síntomas podemos tener? ¿De qué manera a lo mejor nos sentimos o nos relacionamos?
4: Cuando tu aura está cargada de energía negativa, tu aura está oscura, o sea, tienes una vibra baja. Eso afecta tu estado emocional, tú puedes quedar depresivo, tener sentimientos de tristeza, te puede afectar el lado físico, puedes sentir un peso en el cuerpo, tener varios problemas de salud física que la medicina no encuentra explicación. Tú vas al médico, él te hace todos los exámenes, pero no encuentra la razón. Tú también puedes tener varios bloqueos en tu prosperidad, o sea, las cosas no fluyen. Todo te sale mal, todo te sale de una cierta forma que vas a tener una pérdida, que vas a tener un daño, que vas a tener un conflicto. O sea, tú pasas a atraer lo que es negativo. Nuestro campo áurico, cuando vibra en una energía negativa, nosotros vamos a atraer todo lo que está en esa misma frecuencia. Y muchas veces trabajamos mucho, luchamos mucho, hacemos lo posible para estar bien. Y dentro de nosotros hay algo que está negativo, entonces lo que pasa, vamos a atraer energías negativas, mismo que nosotros no queremos eso. Pero muchas veces en nuestro inconsciente hay energías que atraen a esas energías y no nos damos cuenta. Porque muchas veces estamos tan acostumbrados, tan condicionados a hábitos negativos, que simplemente los hacemos sin darnos cuenta. Entonces es importante que las personas se den cuenta. Tú estás pasando una mala etapa en tu vida. ¿Lo que está pasando? Estás con muchos problemas de salud, te estás sintiendo mal, estás sintiendo cosas que entiendes que no son normales. Vas a un médico y no encuentras la explicación para tu problema. Tienes problemas en tu trabajo, parece que todo está bloqueado. Tú sientes que hay una energía que está bloqueando tu vida, que está trancando tu vida. O en tu hogar hay muchos conflictos, muchas discusiones, o tú vas al ambiente de trabajo y sientes que siempre hay un problema, siempre hay un conflicto, siempre hay discusiones entre los compañeros de trabajo. Entonces, hay una energía que puede ser que está en la persona o puede estar en el ambiente. Puede ser que tu casa esté en un ambiente cargado y eso trae un conflicto energético, la energía no fluye, entonces hay un estancamiento energético y eso afecta a las personas. Entonces las personas empiezan a discutir, a pelear, las cosas quiebran, todo te sale mal, pasan muchos problemas. En el trabajo, lo mismo. O cuando la persona siente, yo parezco que soy un imán para atraer energías negativas, todo me sale mal. Me levanto por la mañana y parece que el mundo está en mi contra. Entonces, esos son los señales más importantes. Hay que cuidar mucho la salud, porque la salud nosotros también tenemos una responsabilidad física. Nosotros tenemos que cuidar nuestro cuerpo. No se trata solo de energías. Es un conjunto de cosas, nuestros hábitos, nuestros pensamientos. Son cosas que debemos cuidar. Pero lo más importante, mira lo que te está pasando. Hay cosas que te están pasando que te das cuenta, esto no es normal, esto no me puede pasar porque yo no hice nada para que esto me pasara. Hay algo aquí que no está funcionando bien. Entonces hay que prestar atención porque pueden ser varias las señales, principalmente cuando sientes que tienes peso en el cuerpo, que te sientes enfermo, que te sientes agotado, que no duermes bien, que estás siempre conectado, que tu mente no descansa, o cuando llegas a tu casa sientes que hay un peso en el ambiente de tu casa, que hay siempre conflictos, siempre peleas, y ahí te das cuenta, hay algo malo aquí, en este ambiente. Y el ambiente afecta a las personas. De la misma forma que las personas, la energía de las personas, del aura de las personas, también queda en el ambiente y en los objetos, porque la energía queda imantada en los ambientes y en los objetos. Entonces hay que cuidar mucho cómo tú te sientes, lo que está pasando, qué etapa de tu vida estás pasando tú, lo que piensas, porque es muy importante lo que nosotros pensamos y cómo nosotros actuamos. Muchas veces nosotros ponemos nuestra mente solo para el lado negativo y enfocamos todo en el lado negativo y ahí vamos a atraer todo lo que es negativo. Por eso que es importante verificar cada situación. Si es en tu trabajo que te sientes mal, ¿qué pasa ahí? Si es en tu casa que te sientes mal o hay muchos conflictos, puede ser la energía del ambiente. O puede ser tu energía cargando la energía de ese ambiente. Por eso que los síntomas principales son peso en el cuerpo, sensación de que estás siempre mal, siempre cansado, siempre agotado, depresión. La depresión también puede ser de causa espiritual. Que tú tienes sentimientos que entiendes que no son tuyos. Sientes nostalgia, sientes desespero, sientes ansiedad. Y te das cuenta, yo no tengo un problema para sentir esto. Eso puede ser la energía de las otras personas que está afectando tu aura, cargando tu aura y tú estás absorbiendo esa energía y eso te está haciendo mal. O si es en el ambiente, te das cuenta, siempre que entro en mi casa hay conflictos, me siento mal, me siento pesado, no puedo descansar en mi casa. Es porque hay algo mal ahí, en ese ambiente. De la misma forma en el trabajo. Muchas veces no es el ambiente en sí del trabajo, pero son las personas. Si sientes que llegas cerca de una persona y sientes que esa energía te afecta, esa persona puede estar lanzando energías negativas o intenciones negativas, y si tú tienes una sensibilidad energética, tú te vas a dar cuenta. Esa persona me está lanzando energías negativas y yo me estoy sintiendo enfermo. La persona que está cargada de energías negativas se siente enferma.
3: Ashara, cuando hablamos de la, hace ratito en el principio de la charla hablabas, por ejemplo, el mal de ojo, ¿sí? Que esto viene externo y entendemos que no nos pertenece, pero ¿lo podemos atraer por vibración?
4: Las energías que son lanzadas por las personas, ellas llegan a nuestro campo áurico y se adhieren a nuestro campo áurico. Y muchas personas se equivocan al pensar que la envidia solo viene cuando tú tienes dinero, cuando tú tienes bienes. No, muchas personas envidian una sonrisa, un bienestar, la vida que tienes. No quiere decir que tú necesitas tener mucho. Muchas veces esa persona lanza una energía sobre ti porque ella es una persona frustrada, infeliz. Entonces ella te lanza una energía negativa y eso se adhiere a tu aura. No es que nosotros atraemos esto para nuestra vida. Es que muchas veces estamos en un entorno donde las personas son negativas, son envidiosas y nosotros tenemos una buena vibra y esa persona va lanzando energías negativas, intenciones negativas y eso nos va afectando en cada momento. Llegará un momento en que tú vas a sentir, no estoy bien, estoy sintiendo que mi cuerpo está pesado, estoy sintiendo que tengo una energía que no es mía o que estoy muy drenado, muy cansado. Entonces, nosotros de cierta forma, cuando somos felices, ¿sabes lo que más atrae la envidia y el mal de ojo? Es la felicidad. Lo que tú no debes hacer, lo que mucha gente hace, no pongan sus fotos, sus cosas en las redes sociales. Mismo que ustedes no se den cuenta, siempre hay alguien ahí lanzando una energía negativa. Cuanto más tú mantengas tu vida en privado, mejor será para ti. Porque muchas veces las personas que tienen una fuerza de envidiar, una energía negativa muy pesada, empiezan a mirar tus cosas y te lanzan un mal de ojo. O cuando tú tienes alguna cosa que tú te arreglas el pelo, por ejemplo, que quedas bonita, muchas veces una persona que es frustrada te mira y ya te lanza un mal de ojo. Y esa energía se adhiere a tu aura y empieza a agotar tu energía vital. Porque nosotros tenemos una energía vital que nos causa bienestar, que nos hace atraer la prosperidad, las cosas positivas, y eso todo nos va afectando con el tiempo.
3: Ayara, sé que tienes por allí y nos querías hablar de las limpiezas energéticas, así que te voy a dejar el espacio para que nos cuentes más de esto que haces y que justamente es para refrescar, vamos a decirlo de alguna manera.
4: Yo trabajo hace muchos años con limpieza del aura y otras limpiezas espirituales, así como limpiezas de ambiente. Algunas las hago yo misma, yo voy hasta el lugar, trabajar en el lugar, en los negocios, en la casa o en la persona. Y en otras situaciones yo preparo la limpieza, es un tratamiento que yo hago. Yo preparo toda la limpieza, envío por correo y la persona la va a usar siguiendo mis orientaciones. La limpieza es para eliminar energías negativas, retirar bloqueos energéticos, alejar los espíritus obsesores y equilibrar el aura y los chakras de la persona. Entonces yo trabajo tanto de forma personal como a la distancia. Eso va a depender mucho del caso. Y la limpieza se prepara de acuerdo a la situación de aquella persona. Entonces yo preparo las etapas de la limpieza de acuerdo a lo que aquella persona necesite en su aura o cómo está su energía en aquel momento. De la misma forma la limpieza para el hogar y para los negocios. Yo puedo ir hasta el lugar, hacer la limpieza yo misma. O yo puedo preparar la limpieza, enviar a la persona y la persona va a usar el tratamiento en el lugar siguiendo mis orientaciones. Entonces, esa es la forma que yo preparo las limpiezas y que yo trabajo en el espiritual. Y cuando las personas necesitan encontrarme o saber dónde yo estoy, tienes mi sitio web, también, que es Clarividente Sabá, también mis redes sociales, todas están por Clarividente Sabá. Y aquí Mindalia va a dejar mis contactos para que tú puedas encontrarme.
3: Claro que sí, ya lo ha dicho Ayera, acá debajo en la descripción del directo, a un clic de distancia nada más, para que ustedes también puedan tener esta experiencia. Ayera, me encantaba porque trajiste la palabra prosperidad y quiero que hablemos sobre esto un ratito. ¿De qué manera cuando tenemos esa energía que nos bloquea o tan cargados de energía negativa, se nos bloquea lo que todos queremos, ser felices, ser prósperos, estar tranquilos?
4: Cuando nosotros hablamos de la palabra prosperidad, todas las personas entienden que la palabra prosperidad está relacionada solo a dinero, solo a cosas materiales. La prosperidad está vinculada a la salud, al bienestar, que es lo más importante, porque cuando estamos bien atraemos cosas buenas. Entonces, la prosperidad significa estar bien, no es ganar mucho, es estar bien, es poder trabajar, es poder producir, es tener creatividad. O sea, la prosperidad atrae muchas energías positivas. Cuando tú estás con una vibra baja, que la energía negativa baja tu frecuencia energética, tú vas a conectarte a energías que están en esa frecuencia. Y eso bloquea tu prosperidad, porque la prosperidad es una energía que vibra muy rápido, que cambia muy rápido. Entonces se conecta a varias otras energías que están en una frecuencia más alta. Por eso que la energía negativa bloquea nuestra prosperidad. Ella impide que la energía de la prosperidad y de la abundancia se manifieste en nuestra vida, porque ella impide el flujo energético en tu aura. Y ese flujo energético se va a conectar a otros campos energéticos, porque la suerte y la mala suerte se trata de una frecuencia energética. La mala suerte, frecuencia negativa. La buena suerte, prosperidad, abundancia, todas las energías positivas son las frecuencias más altas. Entonces, lo más importante para mantener la prosperidad es mantener nuestra frecuencia alta, trabajando nuestros pensamientos, cuidando nuestra energía espiritual. Y que nosotros estemos conectados siempre a un medio, o sea, personas, medio ambiente, que va a favorecer nuestra prosperidad. Y eso es muy importante. Cuanto más cerca de personas y de ambientes prósperos tú estés, más influencia positiva tendrá ese ambiente o esa energía.

0: poder escucharlo y verlo de nuevo, porque va a quedar en diferido en nuestro canal de YouTube, Mindalia Televisión Plus. Y si quieren, pueden compartirlo también para que llegue a las personas que necesiten escuchar lo que hemos conversado hoy. Ashara, quiero pedirte, por favor, que seas tú quien cierre para todos la charla con un último mensaje, una última reflexión.
1: Cuando tú buscas la luz y tú buscas la prosperidad y tú te rodeas de personas que son prósperas, que son positivas, que son personas que buscan el crecimiento personal y espiritual, tú siempre estarás en el camino de la luz. Tú siempre estarás en un buen camino y vas a encontrar personas muy positivas y que te harán muy bien en tu vida. Nunca te acerques a personas negativas. Ellas son las personas que más nos hacen daño y más nos hacen mal. Y son personas que no nos van a llevar muy lejos. Cuando nosotros nos rodeamos de cosas positivas, vamos a estar siempre atrayendo para nuestra vida cosas positivas.

0: Cuando no hay odio dentro, no hay enemigos fuera. Ama incluso a quien creas que menos lo merece, porque probablemente sea quien más lo necesita.
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0: Comunidad de Mindalia Televisión, hemos llegado al cierre de este día temático de astrología. Muchísimas gracias por acompañarnos en esta jornada. Y para cerrar, tenemos un gran invitado, es Pablo Kobeniansky, y nos trae una guía astrológica para lo que queda de 2025. Voy a darle la bienvenida a Pablo. Pablo, qué gusto enorme tenerte de vuelta. Bienvenido.
1: Marius, es un enorme placer estar acá de vuelta en la casa de Meldania, así que es un placer cerrar además el día.
0: Muchísimas gracias por estar nuevamente en tu casa, Mindalia. Y yo ya tengo mi primera pregunta, Pablo, y es cuáles van a ser esos principales movimientos planetarios que van a marcar lo que queda del 2025.
1: Bueno, vamos a empezar, que es una pregunta extensa, así que vamos a ir de a poco. Primero quiero marcar un poco la tónica de lo que queda del año. Estamos encontrando una nueva humanidad. Y no solo la humanidad, sino que nosotros nos estamos transformando mucho. Estamos en un momento que es un cimbronazo, no es simple de acceder a esa nueva forma de habitarnos, de habitar el mundo, de habitar la vida. Realmente está cambiando todo. Realmente está cambiando todo. Nosotros somos las pequeñas hormigas en ese gran universo, pero somos nuestras hormigas en nuestro universo. Nos sentimos importantes, pero están habiendo cambios absolutos y totales en este momento. Y estamos viendo cómo las cosas que habíamos aprendido, ya los que ya nos vamos sintiendo un poquito más vetustos, algo un poco más oxidado, ya sentimos como tan rápido hay que aprender algo nuevo. Es como que la vida no nos está dando descanso. Y eso tiene que ver con varias cuestiones, tiene que ver con varias cuestiones. Uno, por supuesto, tiene que ver con este ingreso de Plutón en Acuario, que está transformando completamente la humanidad, y en ese impulso está Urano en Géminis, que está como mostrando aceleradamente a lo que va esa nueva humanidad. Estamos como por ver todas cosas locas y nuevas. Ahora, ¿qué pasa con nosotros con eso? Todo este año, todo este fin de año, hay mucha energía retrógrada, hay mucha energía de avance, arrancan algunas cosas

0: Y se queda, y se pausan, y vuelven, y uno está como que quiere tratar de ir hacia adelante, y no. Eso, a ver si ustedes lo conocen, ¿no? Esta sensación terrible. Entonces, espero que no soy el único, quiero que tener un poco de compasión y de empatía, de que conecten con esta experiencia que a veces sucede en los sueños. Voy a revelar un pedazo de mi inconsciente, otra vez, en donde uno trata de moverse, trata de avanzar, y avanza demasiado lento, es como que no puede correr, y a veces es una persecución, en donde te están atrapando y es como, quiero correr, y las piernas responden muy, muy lento, y los brazos responden muy lento, y es esto es similar a cuando uno tiene estos sueños en donde incluso queda como atrapado y tarda un tiempo en poder movilizar sus partes y estamos un poco así. No tanto o no solo en lo personal, sino en lo colectivo, es como que a veces está pasando, que está por avanzar todo y después hay varias instancias de revisión. Y eso tiene que ver también con que algunos gigantes, como Ser, Neptuno y Saturno, que estaban muy felices en Aries, dando un nuevo impulso, o sea, estamos entre ese momento de comenzar como las posibilidades de la nueva realidad, de tener como, es como que además hay como también mucho que aprender en esa nueva realidad, pero estaba todo moviéndose adelante, por ejemplo, para que entiendan. La energía Aries, cuando Saturno o Neptuno comienzan en Aries. Cuando el Sol ingresa a Aries, es que nosotros hablamos de el comienzo del año astrológico. Es cuando inicia. Digamos, nosotros, los astrológicos, nos hacemos ahí con la gente común, decimos, sí, el primero de enero. Comienza el año, chin chin, brindamos, feliz año, pero ustedes saben, ustedes verdaderamente saben, que es en marzo, cuando el sol, en abril, perdón, cuando el sol ingresa a Aries, que es que sea esta nueva dimensión. Entonces, bien, entonces. Lo que, perdón, cuando el Marzo ingresa, entonces nosotros sentimos que ahora sí se está moviendo hacia adelante, ahora, pausa, está retrocediendo y va a volver a Piscis, va a volver mucha energía en Piscis y esto es clave, porque hay algo que en el colectivo tenemos que cerrar. ¿No? Está bien, nosotros en marzo ya comenzamos, sentimos eso que se estaba precipitando, que estaba como todo hacia adelante, sentíamos un poquito el impulso de Saturno y Neptuno que estaban ahí, pero ahora van a retroceder a Piscis, van a estar retrocediendo a Piscis. Saturno va a retroceder a Piscis el 1 de septiembre, es decir, falta poco. Es el final, después vuelve Aries, más de 2 años ahí, pero vuelve a hacer un cierre. Piscis de esa energía que ahora lo vamos a decir, no los piscianos son parte de nuestra conexión también con la fuente, son aquellas personas que nos muestran un universo de, por ejemplo, no sé, el otro día cuento algo breve y ahora seguimos, pero de la curiosidad de la energía pisciana, ¿no? Mi hijo tiene 6 añitos en la plaza. Yo soy un acuariano, algo, ¿no? No, por más que sea acuariano, no, los acuarianos somos un poco raros, a veces no hablamos tanto con la gente, pero cuando aparecen somos sociables, pero también sabemos ser retraídos, ¿no? Algunos acuarianos me entenderán. Bueno, cuando con unos nenes en la plaza, en un momento yo charlo ahí con una de las mamás de los nenes, cambiando signos, ya hablando de cuestiones holísticas y de qué signo era. Ahora le voy a decir. Le pregunto, ¿de qué trabajas? ¿De qué trabajas? Y me dice, soy medium. Ok. Digamos, el imán, digamos, de los astrólogos, en mi caso de los ascendentes en Escorpio, de que no te vas a encontrar con una persona que haga alguna actividad común y corriente, sino obviamente, ¿de qué signo era? Obviamente, Piscis. Ah, bueno, los signos de agua se llevan bien con eso. Escorpio no está mal, Escorpio tampoco va atrás, pero Piscis. ¿No? Como haciendo una charla como de café normal, una charla de padres en plaza, bueno, una actividad, digamos, que habla también no solo de la nueva época que estamos transitando, sino cómo se va abriendo los saberes, se van abriendo la comunicación, y lo que antaño era la brujería, hoy en día es una actividad normal. De hecho, es el mundo, parte del mundo pisciano. El otro día, y ahora hago unos paréntesis y continuamos, estaban comenzando ya en esta novedad tremenda de Plutón en Acuario, con Urano en Géminis que está acelerando todo, ¿cuáles son los trabajos que van a quedar afuera? ¿Qué tipo de trabajos van a quedar afuera? O sea, del mundo, o sea, ya van a ser reemplazados, ¿no? Y lo cierto es que todavía, por lo menos todavía, los trabajos del universo pisciano, que es algo con lo que estamos conectando ahora con el nodo norte en Piscis, el que está desde enero de este año, y está a 18 meses, y nodo norte, nodo sur en Virgo, van a ser circunstancias, digamos, los trabajos piscianos, como estos, los trabajos, digamos, que requieren como sensibilidad, conexión, empatía, abrir canales, digamos, eso va a tener que avanzar mucho la inteligencia artificial para que pueda suplir el trabajo de esta mujer. Así que piscianos, que hagan cosas piscianas, bien. Uno me puede decir, no, pero yo soy enfermero o algo bueno, pero igual hay una cierta conexión que todavía la IA no la logra, ¿no? O sea, solo se la logran los signos de aire que conversan de igual a igual con con la inteligencia artificial y se hacen amigos y es como, sí, pero falta algo. Bueno, entonces, vamos a estar retrocediendo a Piscis. Neptuno el 22 de octubre vuelve a estar en Piscis. Saturno, el 1 de septiembre, es decir, en meses continuos, va a volver energía a Piscis. Está el nodo norte en Piscis. Tenemos también los eclipses, en los que entiendo que ya ha habido una transmisión en donde nos han hablado mucho de los eclipses. Digamos, tres, tenemos estos eclipses poderosos en Virgo y en Piscis. Y hay algo de todo esto que tiene que ver con la tónica de lo que se está viniendo, que justo este año, en donde estamos transicionando, en donde está definándose la energía acuariana, está arrimándose la energía ariana, hay planetas que vuelven a comenzar sus ciclos. Cuando Saturno ingresa a Aries, que sucede cada 29 años aproximadamente, o Neptuno cada 160 y tantos años, bueno, están comenzando ciclos, pero estamos con un regreso a Piscis. Y ahora yo les quiero decir algo. Pueden suceder muchos de los errores que están acostumbrados a cometer o que han cometido, pueden volver a suceder ahora. Entonces es un momento de contacto con energía kármica. Lo que vamos a estar viviendo a fin de año, ¿verdad? Voy a igual hablar cómo todo eso va ciertamente avanzando, ¿no? Pero, y cada uno, yo creo que, espero, ¿no? Cada uno vaya haciendo su sentido de lo que es como el karma para uno. O sea, ¿cuáles son sus acciones kármicas? ¿Cuáles son nuestras influencias kármicas? ¿Qué es lo que traemos? ¿Qué es lo que nos sobra? Es lo que ya no, o lo que nos cuesta también, porque hay un karma también de que nos cuestan cosas. Entonces, es el karma de no haber hecho ese tipo de cosas, de haber costado hacer ese tipo de cosas. Entonces, volvemos a esa imagen del comienzo. En esta película, en este sueño, en esta instancia, en donde sentíamos que en un momento del año sí estaba avanzando todo, y de pronto no. Lo viste en distintas disciplinas, con distintas personas, en un montón de casos. Entonces, que parecía que se estaba avisando y que estaba todo muy como accesible, y ahora estamos sintiendo que de pronto no, obviamente siempre hay personas que van, siguen realizando sus cosas, no es que no podamos, pero empiezan revisiones, empiezan incontables revisiones.
1: Pablo, quisiera preguntarte, ¿qué signos se van a ver más beneficiados o retados para lo que queda de 2025?
0: Bien, bien. Yo creo que uno de los más beneficiados van a ser dos. Van a ser dos que los veo que uno más claramente, que es Cáncer. Además, es un año que, hablando un poquito, tiene a Júpiter, que todavía les va a durar Júpiter, Júpiter ha ingresado en junio a Cáncer, y tienen que aprovechar esta expansión, evidentemente también por trígono, que son aspectos del 122, también va a estar afectando a los signos de agua, es decir, los signos de agua van a sentir, ya hablando ahí, tal vez menos conceptualmente, más concretamente, los signos de agua van a sentir estos impulsos. A Júpiter es el gran planeta de la expansión ahora. Júpiter en Cáncer a todos nos dice, hay que contraer para expandir, hay que cuidar para expandir, hay que revisar las bases. O sea, muy mucha energía de va con Júpiter en Cáncer. Entonces, muchos se encuentran volviendo a tejer uniones con la familia, muchos se encuentran cierta necesidad también de conexión con los hijos, y todo eso está presente. Ahora, está comenzando, ¿no? Júpiter está aproximadamente un año, esta energía que Cáncer lo va a beneficiar mucho ahora. Voy a decir algo que puede ser ligeramente polémico, pero enseguida voy a explicar, que yo creo que Piscis está muy beneficiado también. Pasa que Piscis todavía va a tener al maestro. Piscis todavía va a estar teniendo a Saturno sobre su cabecita. O sea, a partir de septiembre hasta fin de año. Entonces, como Piscis, que tiene una gran capacidad creativa, una gran capacidad de imaginar, de conectar, de ser, va a sentir que todavía tiene unos aprendizajes. Entonces, quizás justo este fin de año van a sentir, bueno, me cuesta un poquito más. O sea, pero como el nodo norte está en Piscis, es como que la energía planetaria en este tiempo está yendo hacia ustedes. Después, otro más que está muy estimulado y realmente están colgados, digamos, de palmeras de tanta estimulación, son los geminianos, porque Urano ha ingresado a Géminis. Ahora, también en septiembre va a estar retrogradando y a partir de noviembre va a volver a Tauro. Entonces, hay una gran dimensión en todos nosotros que tenemos que tomarnos ciertas cosas con lentitud, si sentimos que no salieron, si sentimos tal vez que algún plan que organizamos, algún proyecto que organizamos, hay energía muy kármica en este momento. Entonces, han comenzado, esto vuelvo a decirlo, pero creo que es importante. Algunas personas han comenzado grandes planes, a veces cambios, planes de reorganización completa, y están lidiando con cuestiones, digamos, de la esfera kármica, que quiero creer yo que con estos tránsitos que se vienen, van a estar limpiando y van a estar como superando, vamos a estar sacándonos costras de encima. Después, los que están un poco, tal vez, que les van a estar sintiendo un poquito el piso, pero esto es inevitable y se van a tener que acostumbrar, así como Capricornio se había acostumbrado, es Acuario. Acuario con Plutón en Acuario van a estar sintiendo que tienen que hacer muchos ajustes y muchas transformaciones en la vida. Pero eso es un proceso que va a estar llevando mucho, mucho tiempo. Después Aries, que estaba un poquito en la neblina, o sea que de pronto Aries, cuando Neptuno había ingresado, y se sentía que no era tan fácil encender el combustible. Esto también puede ir por trígono a Leo y a Sagitario. Yo creo que Leo y Sagitario igual están como más estimulados, o sea, están como sintiendo como, uy, me fluye una cantidad de energía sensible y creativa, más que de costumbre. Necesito encontrar los canales adecuados para llevarlo a cabo. Entonces van encontrando, digamos, sus distintas actividades o su forma de trabajar con esa sensibilidad que les ha estado aflorando. Ahora, Aries venía sintiendo que no están acostumbrados a tener a Neptuno, que es el planeta, digamos, de los océanos, de los mares, de cierta vida acuática, dentro de su fuego. Entonces han sentido durante un tiempo que ciertas chispas les ha apagado un poquito, pero tengan paciencia, tengan paciencia. Ahora va a estar saliendo a fin de año, el 22 de octubre, Neptuno va a volver a Piscis, va a salir del signo de ustedes, Ariano. No, carta de Victoria, después vuelve, igual es lindo, todos los tránsitos son lindos, todos los tránsitos es lindo porque es aprendizaje. Entonces, como hay algo del impulso habitual que tiene Aries que ahora es como que pueden lastimar un impulso, pueden darse cuenta de cosas que a veces los arianos, otra vez hablando con una astróloga, ella entendía que tal o cual signo eran como más, tal vez torpes, tal vez los más de tierra, tal vez Tauro. Yo le decía, mirá, a mi juicio los arianos tienen bastante torpeza, como esa torpeza de la impulsividad, de querer hacer, de no meditar, de ir a hacer, de hacer las cosas, muy propia de la energía ariana, pero cuando aterriza Neptuno es como que, es como las personas que tienen tal vez un Marte en aspecto a Neptuno, cuadratura a Neptuno, un Marte en Piscis, que es como que no es. Lo meditan bastante antes de hacer las cosas y a veces sienten como si hubiera fuerzas externas o que los guían, en el mejor de los casos, como que uno se deja guiar, que los detiene. Porque, pero los arianos van a tener un poquito de volver a encontrarse con esa energía más conocida. Pero después va a volver, van a empezar a tener comportamientos no tan impulsivos, sino más intuitivos. O sea, a lo largo de los siguientes años. Van a como estar madurando eso. Después, Tauro. Bueno, Tauro creía que había encontrado un poquito de armonía, había tenido un poquito de liviandad. O sea, pues, sentía, podía volver a encontrar sus tiempos y sus ritmos. Bueno, noticias para todos los taurinos que a comienzos de noviembre, el 7-8 de noviembre, Urano vuelve a Tauro, en donde los taurinos, ¿vale? Los ascendentes en Tauro, ¿vale? Sin lugar a dudas las lunas en Tauro, todavía tienen ese momento en donde está todo revolucionado, es el cierre del aspecto, es. Ustedes han, se les ha modificado la vida y van a empezar a llegarles a ustedes los mensajes del valor, de la importancia y de cómo si Urano no aterrizaba sobre ustedes y no vuelve a aterrizar sobre ustedes, todavía hay pasos que les cuesta dar. Después, Virgo, creo que esto es importante también. Virgo es nodo sur. Virgo está como, pero apúrate, empieces. O sea, Virgo está como, la vida les está enseñando mucho. La fe les está enseñando mucho de hábitos que a veces lo que tiene Virgo es que se queda en sus rutinas, ¿no? Le cuesta cambiar. Y ahora, con todo este pasaje, y en general como humanidad, con el nodo norte en Piscis, que es aprender a fluir, es aprender a sentir, es aprender a conectar, o sea, es liberar, es aprender a perdonar. Por ejemplo, justo con toda esta energía que estamos teniendo de nodo norte en Piscis, justo una pareja que estaba yo atendiendo, el chico, ¿no? Me había comentado lo siguiente. Me había comentado lo siguiente. Cada vez que se peleaban, fingían, perdón en el término, quizás no es el más agradable, pero fingían demencia, es decir, como que seguían de lado. O sea, al día siguiente, como si no hubiera pasado nada. Y qué interesante ahora cómo va cambiando todo con el nodo norte en Piscis, que es el otro día. Me dijo, ¿sabes qué? Le pedí perdón. Le pedí perdón. Le dije, ¿sabes qué? Me aceleré un poco, no estuve bien. Esta es una persona con mucha energía ariana y justamente Aries como que está en un momento en que a veces está transitando una energía nueva, pero a la vez está como más empática también. Pero es que el nodo norte en Piscis nos lleva, no queremos cargar cosas. No queremos cargar cosas. Por eso, como ese karma más espeso, que el karma más espeso se nos impregna en lo Virgo que tenemos, o sea, en las actividades cotidianas. O sea, decime cómo vivís, qué hacés, cómo comés, qué rutina tenés, a dónde trabajás, cómo pensás, cómo te organizás, y te voy a decir quién eres. O sea, hay un karma espeso que se organiza ahí, y que lo vemos en nuestra día a día, al punto de, si nos vamos como a la energía más mediúmnica, van a ver cómo las personas cuando trascienden, cuando llega el momento que la vida le dice, bueno, ya cumpliste un ciclo acá, en lugar de disparar a Piscis se quedan en Virgo, y ahora lo voy a explicar. O sea, en lugar de volver a la fuente, reconectar, como abrir su campo, reaprender toda la experiencia. Amigos, amigas, la vida en la Tierra es un pasaje que es profundo, que es muy profundo. Entonces, las personas, muchas personas, van a ver quién los, y esto a través de nuestras mediums amigas, no me hago cargo, las personas quedan en sus lugares de residencia muchas veces, quedan ahí en las habitaciones, en los lugares, con sus hábitos. Hay algo canceriano, pero virginiano también, en donde ya uno está en la parte más máquina de nosotros, ese karma más denso, ese karma más espeso, ese karma que se instala en lo rutinario. Cuando llega el momento de Piscis, de trascendencia, no puede. No pueden volar, no pueden salir. Quedan retenidas en lugares. Entonces, bueno, esos trabajos, yo, por ejemplo, eso les decía que todavía no lo veo muy, muy cercano, la verdad. Quizás cuando Plutón entre en Piscis podamos ver alguna transformación por ahí, no lo sé. Pero que con Plutón en Acuario se han generado muchos cambios en eso, pero, digamos, la trascendencia no es tan fácil de acceder. Entonces, este nodo norte en Piscis nos va a ayudar para permitirnos trascender, sacar esa rutina, sacar ese Virgo espeso, eso que a nosotros nos va reteniendo y lo sentimos ahí chicloso.
1: Pablo, me encanta siempre conversar contigo porque de alguna manera nos permites tener un poco más de claridad sobre no solamente cómo nos sentimos, sino que yo ya, por ejemplo, lo reconocí en alguna de las cosas que dijiste, sino también nos permite, bueno, tomar acción. Y yo creo que esto es importante, el tomar responsabilidad ante todos estos movimientos, porque por lo general cuando hablamos de estos temas parece que nos arrolla. Y en realidad lo ideal es que podamos estar acompañando estos cambios.
0: Tal cual, tal cual. Es que, en verdad, a mí lo que siempre me pasa con la astrología es que yo voy a reconocer, realmente termino revelando siempre mis fragmentos de mi carta natal, un poco a veces de autorreferencia. Pero yo tengo mucha energía, tengo Luna y Marte en Aries, tengo mucha energía ariana, entonces a mí me gusta ir sin guía. O sea, es como que me gusta ser torpe, eso que decía el ariano, me gusta ser torpe, tengo mi energía impulsiva, conecto mucho con Aries, y me gusta como arrojarme. Entonces muchas veces no uso la astrología como guía. O sea, de hecho, si yo veo algo o alguno de ustedes que la usen en exceso como guía y se emiten con esto, con esta, es increíble, ciencia, arte, todo junto, les digo, no, metan. Saquen ahí, entren en el piloto automático de ser ustedes mismos. Entonces, me gusta utilizarla principalmente para otros y raramente para mí. Pero siempre cuando después me reviso a mí, digo, y bueno, claro, es que me ha acontecido lo astrológico. Lo astrológico es la energía que nos circunda, es la energía que nos atraviesa. No, no, es una lectura de eso que sucede. Entonces, todo esto no lo tomen como tengo que sentirme, no tengo que sentirme, en qué resueno y qué me permite acompañar en qué me permite acompañar mi momento. También lo que tiene la astrología es que tiene esa cosa muy, muy sanadora que me acompaña a los momentos. No tiene que determinar los momentos. Si uno está bien que utilice la sabiduría que nos brinda la astrología. Por ejemplo, a ver dónde tengo mis notitas. Por ejemplo, en noviembre vamos a tener la última retrogradación del año. Del 9 al 29 de noviembre, Mercurio va a estar retrógrado, va a pasar de Sagitario a Escorpio y también va a haber unos grandes insights en ese momento sobre nuestras acciones y nuestra dirección y cuestiones concreta. Entonces, obviamente está bien utilizar la sabiduría de Mercurio retrógrado y entender que ciertas cosas suceden, digamos, pero no limitarnos, o sea, no limitarnos con la astrología. Entonces, a mí a veces como me preguntan, ¿cuál es la finalidad última de la astrología? ¿Cuál es la finalidad última? El otro día alguien que yo, como buen acuariano, hago cosas totalmente visibles. O sea, entonces hay gente que me conoce mucho en una faceta y no me conoce para nada en otra. Incluso, entonces, alguien estaba descubriendo mi faceta como astrólogo y me decía, pero justamente estoy, pero ¿cuál es el fin último? ¿No? Entonces me traía, digamos, de oído lo que creía llamar astrología, que es caracterizar personalidades. Describir personalidades, no. El fin último es la guía. O sea, el fin último es la guía. Pero, poder tener una guía a través de todos los símbolos, de todas las conexiones que hemos avanzado a través de los planetas y cómo nos afectan y todo lo que hemos avanzado a través de, es un conocimiento increíble. Pero es la guía el fin último para salir de la guía. Muchos, habitualmente necesitamos varias guías, porque la vida tiene esa capacidad de ser potencialmente muy caótica. Entonces, y hay personas que de pronto con mucha energía en 12, conexiones con Neptuno, que pueden sentir más que otras cómo la organización, digamos, que está estructurada en este mundo, tal como lo estamos viviendo ahora, no es fácil de transitar o entender. Entonces, bueno, una guía es buena. O sea, la humanidad encontró varias guías. O sea, se ha trabajado, no sé si a comienzos del siglo XX ha dado nacimiento a la psicología y al descubrimiento del inconsciente. Bueno, es que necesitamos guías. O sea, ahora, y yo mismo lo reconozco, creo que una de mis mayores satisfacciones, por más que haya hecho lo ariano, de que ir para adelante, de no mirar a los cruzarse y mirar a los costados, o sea, todo bien con la energía ariana, pero si hay una de las cosas que yo le agradezco a la astrología es la calidez, la tranquilidad de que haya una guía. Ahora, esto es como muy como Buda, ¿no? Te lo muestro, pero no es que te puedo cargar a upa, te puedo cargar encima. Y solo la astrología te carga y ya llegas a trabajar tu nodo norte, que es salir de reacciones que nosotros tenemos acostumbradas en nuestra vida. Es el nodo sur, somos reactivos en el nodo sur. Caminos, digamos, hacia el ascendente, trabajo con Quirón y demás, con nuestros astrológicos, todos indicadores, digamos, de progreso en esta vida. O sea, es una guía, pero igual uno la tiene que transitar. La astrología te lleva hasta una parte, pero a fin de cuentas está bien. El otro día hablaba con una astróloga que había estado, no sé, como más de 10 años sin mirar su revolución solar, lo cual habla de un autocontrol interesante, obviamente tiene un escorpio, o sea, de un autocontrol interesante, pero es una guía para tomarla de momentos y de momento soltarla. Y si sentís, por ejemplo, que lo que está comentando un astrólogo, sentís que por algún motivo te toca mucho, no sabes bien cómo digerirlo, o crees el peor pecado que puede traer un comunicador astrológico, que lo que está diciendo es negativo, desconecta enseguida. Porque, y acá un pequeño paréntesis, cuando tenemos esos astrólogos que hacen catarsis en la cámara, que no lo he hecho alguna vez, no, mentira, yo soy impoluto, no. Cuando tenemos esos astrólogos que alguna vez han hecho catarsis en la cámara, es como tener cuidado con eso porque ya uno es suficiente traer su karma como encima cargar con el karma de otros. Pasa mucho con maestros. Yo me acuerdo cuando estaba Saturno sobre. ¿Era Saturno sobre Sagitario? ¿Era? Pero Saturno sobre Sagitario, que hubo un momento en donde, digamos, los maestros habían estado como colapsando un poco y demás. Y yo recuerdo que muchas personas me comentaban cómo su maestro de Kabbalah, su maestro de Reiki, su maestro de tal o cual cosa, como que le transmitía todo su karma. O sea, como no podía hacer esa separación. Entonces, todo lo que han escuchado de astrología, si les sirve bien, hay veces que uno no siempre tiene oídos. O sea, yo, por ejemplo, para mí es un juego, y cierro con esto. Para mí hay algo que es un juego y yo te digo, como en este momento podés sentirte un poquito en cámara lenta, un poquito retenido, que no podés avanzar del todo con la energía retrógrada, no es para que te sientas asfixiado, es para que respires con eso, para que digas, bueno, es un momento también de hacer una pausa, ya va a llegar el momento de consolidar, es el momento de revisar, es el momento de cerrar, esto me pasa porque tiene que ver con un karma algo denso que uno va trayendo y a poquito lo va limpiando. Pero si sentís que algo que diga yo u otro astrólogo se te hace denso, se te hace pesado, soltá. Creo que ahí alguien alguna vez me había comentado una herramienta que utiliza, era Access, no me acuerdo ya, pero que es identificar las cosas con liviano pesado. Ahora el nodo norte en Piscis, nodo sur en Virgo, tiene un poco que ver con eso, y ahí cierro con esto, que es, si algo lo sentís más virginiano como eso, pero no con vinculado con Virgo, sino con los nodos, más pesado, no, tenés que aprender a conectar con lo liviano, tenemos que aprender todos a conectar con Piscis.
1: Pablo, me encanta esto último que acabas de decir, también el discernir, ¿eh? Que tener un poco de ese, como decimos, pie de plomo, En este caso, para por supuesto tampoco dejarnos sugestionar. Pablo, gracias por estar con nosotros. Me encanta tenerte acá. Hay algunas preguntitas por el chat y ya vamos a responder algunas de ellas, pero antes yo quiero invitarlos a que conozcan más sobre un evento maravilloso que estamos preparando desde Mindalia con muchísimo cariño para todos ustedes y enseguida volvemos.
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1: Estamos de vuelta con Pablo Kopeczynski. Pablo, gracias por acompañarnos. ¿Te parece si respondemos algunos de los mensajitos del chat?
0: Estoy dispuesto, sí.
1: Bueno, tenemos a Luisa Saavedra desde Perú. Nos dice: Hola, soy Leo y acabo de cumplir el 19 de agosto. Siento que mi energía ha cambiado. Estoy más anímicamente tolerante y positiva. ¿Qué sucede o qué me sucede según la astrología?
0: Me da la sensación que eso tiene que ver con lo que hablábamos de estas conexiones que están ocurriendo con Neptuno. De esto, por más que tal vez, por de según dónde nazcamos, en qué decanato, tal vez todavía Neptuno no te hace un trígono, pero Neptuno ha ingresado a Aries y les llega muy bien la energía a los leoninos y y a los sagitarianos. Y además, que justo estén como recibiendo esta afluencia con el nodo norte en Piscis, que Neptuno es el regente de Piscis, como los están ayudando a conectar con la energía de Neptuno, ¿ok? Como la energía de Neptuno es una energía de disolver. Lo que a veces les pasa a los signos fijos, que en este caso es Tauro, que Tauro es muy memeable con estas cosas, se hacen muchos memes, pero Leo no se escapa, Escorpio seguro que no se escapa y Acuario tampoco, cada uno según su elemento, si es fuego, tierra, agua o aire. Son signos que son, en algún punto, por más que puedan ser súper dulces, amigueros, como contagiosos, con energía contagiosa y demás, y linda, y signos duros. Somos los de signos fijos. Entonces, como este hablar de esta disolución de Neptuno que nos da, yo creo que a Leo lo ayuda. Lo inspira. Entonces, puede venir por ahí, por ejemplo, ¿no? Siempre están los tránsitos de la carta de uno, pero creo que esta energía neptuniana también de creatividad, de silencio, de conexión, de disolución, de perdón, de liviandad, en el fondo hay una liviandad, que en los trígonos uno puede conectar mejor, es el momento. O sea, cuando es el trígono es el momento en donde yo puedo recibir mejor eso. Entonces, quizás viene por ahí.
1: Muchas gracias, Pablo, por responder. Nos pregunta Carlos Azucena, luego de la era de Piscis, ¿qué era la sustituye?
0: Luego de la era de Piscis viene la era de Acuario, que algunos la están identificando, no hay discusiones sobre todo, siempre en la academia hay como algunas discusiones con eso, pero digamos ahora con Plutón en Acuario, digamos, ahí se está diciendo que está comenzando, digamos, esta era de Acuario, y a mí en lo personal, yo, digamos, desde el 90, que había sido cuando habíamos tenido Saturno en Acuario y había comenzado también la Internet y empieza toda esta revolución tecnológica y empiecen estas redistribuciones poblacionales y cambios en la humanidad y cambios de cultura y estas palabras que están continuamente en la boca de en todos lados, como diversidad y pluralidad, y todo eso es lo que representa Acuario, todo ese universo, digamos, de a Leo lo simbolizamos como una estrella única, un sistema solar en donde uno, hay una estrella, está el sol, y es el sol el que impregna y trae, lleva su luz a todos. En cambio, Acuario lo vemos como el cielo estrellado, ¿no? Ya las innumerables, infinitas galaxias, entonces esa es la energía con la que estamos conectando, es una energía, digamos, de expansión, de diversidad, de cambio, que tiene mucho que ver también con el contacto tecnológico y cómo el contacto tecnológico también va arrasando, va modificando, va cambiando nuestra forma de vivir, nuestras relaciones, nuestras conexiones, que ahora ya tu terapeuta ya no solo es tu psicólogo, tu astrólogo, tu lo que sea, es tu chat GPT, es tu DeepSeek, es tu Gemini, es tu Claude, o sea, es tu Grok, como entonces hay una reversión, hay una reversión que se está dando y según muchos ya estamos viviendo esta era de Acuario.
1: Muchas gracias, Pablo, por tu respuesta. Marito nos dice: soy Cáncer y mi novia Piscis. Ciertamente nos sentimos muy movilizados en las últimas semanas.
0: Bueno, acá entra a jugar Júpiter en Cáncer. Acá entra sin lugar a dudas a jugar Júpiter en Cáncer para ustedes, en donde ambos se ven tocados, ¿no? Piscis por Trígono, que Piscis todavía, como les decía, van a estar como en el final del año, como pudiendo permitir como realizar esas cosas que habían quedado pendientes. Saturno en Piscis es un gran maestro, pero Cáncer, digamos, yo conozco una persona, por ejemplo, que es muy canceriana, que es una persona que tomar pasos les cuesta bastante, o sea, tomar, animarse, hacer como esas iniciativas, ¿no? Les cuesta bastante. Y de pronto Júpiter ingresa al signo, Júpiter ingresa a Cáncer, que esto fue en junio. Y de pronto es como, ya está, me saco un viaje a Nueva York a ver una amiga que no la veo hace no sé cuánto. Y yo como cuando me lo dijo fue, encima, yo tengo momentos en que me aíslo de la astrología, no existen otras cosas. De pronto, bueno, soy en ese sentido, tengo ahí la, de voy ahí como cambiando de ventana, ¿no? Entonces, en ese momento no le supe decir, claro, Júpiter. Pero me había llamado tanto la atención de que de pronto esa facilidad para, que astrológicamente el término que usamos sería expandirse, de animarse, de jugársela, de abrir el campo donde uno está. Cáncer a veces lo cierra, lo limita, la familia, el hogar, la casa, el barrio, la ciudad, lo cercano, lo conocido. De pronto Júpiter es así de concreto. Así es que te toca y es ya las fronteras me quedan chicas. Entonces puede que estén sintiendo que hay unas fronteras a atravesar, a fronteras a abrir. Y como mi consejo es, como adelante, Júpiter es una de las energías como más agradables de atravesar. Así que los cancerianos, si no lo estás conectando con, uy, no me estoy sintiendo expandido, no te preocupes, no, no es astrología de negatividad esta, o sea, hay que darle espacio, hay que darle espacio a que eso se pueda abrir y que Júpiter pueda hacer su magia.
1: Pablo, muchísimas gracias por haber estado con nosotros el día de hoy. Quiero agradecer también a todas las personas que nos han estado acompañando a través del chat. Recordarles que este directo va a quedar en diferido en nuestro canal de YouTube, Mindalia Televisión Plus, que pueden verlo, repasarlo y por supuesto compartirlo para que lo que hemos conversado hoy también llegue a muchísimas otras personas. Pablo, quiero agradecerte de nuevo que estuvieras con nosotros para cerrar el día temático y quiero invitarte a que seas tú quien cierre para todos. todos con un último mensaje.
0: Este año vamos a estar cerrando un ciclo, un poco de karma espeso que todos tenemos. Este fin de año va a permitirnos luego, con trabajo, poder, en función de eso, poder consolidar, poder tener mejores relaciones, poder como conectar mejor con nuestros hijos, poder habitar mejor nuestro trabajo. Hay un universo que se está abriendo, que está ahí, que está a las puertas. Entonces, lo único que te diría es, permitite atravesar todo este momento, permitite atravesar este cierre de año, permitite con los ojos abiertos reconocer lo que te detiene. Creo que es poder conocer lo que es nuestro karma, lo que cada uno trae, lo que cada uno lo limita, poder asimilar lo que uno a veces sueña y viene a veces de vidas pasadas, de hábitos. Bueno, estamos en ese momento del nodo norte Piscis, ya está. Soltarlo. Algunos lo llaman entregarlo a Dios, entregar nuestras cargas, soltar nuestras cruces, limpiarnos, liberarnos, aprender a fluir, aprender a soltar. Entonces, en este final de año, yo creo que todos nosotros tenemos que permitirnos todas estas cargas, que es inevitable, y llevarlas, porque realmente todos las cargamos y a veces basta un pequeño roce, un pequeño accidente para mostrar cosas que estaban todavía ahí latentes, y liberar rencores, liberar resentimientos, liberar molestias, liberar inacción, liberar problemas de autoestima. Es el momento para terminar, aprovechar ese toque final del maestro Saturno, su toque final sobre Piscis, y poder liberar eso para poder aprovechar de lleno y bien cuando Neptuno comience este ciclo en Aries, y cuando Saturno ya el año que viene se desperece y nos diga, amigo, amiga, es momento de trabajar juntos. Gracias a todos por estar en Mindalia, por haberme acompañado a mí, y los que han estado a lo largo del día, les agradezco mucho.

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3: Amigos, amigos, 2025 no es un año más, es un portal. Las señales están en el cielo, en la tierra y dentro de cada uno de nosotros. Estamos ante una transición energética real. ¿Qué dice el cielo? ¿Qué dicen las memorias ancestrales? Vas a convivir con nosotros durante un buen rato, una experiencia que se transforma en una conversación potente, lúcida y nada convencional, con una serie de expertos que vamos a acompañarte a través de Mindalia Televisión y van a hablar sobre el salto que ya ha comenzado. Vamos a dar la bienvenida a cada uno de todos los que nos acompañan en este día de conversación en cuanto al 2025 y el portal que significa de cara a las señales que están ocurriendo. Y ya les doy la bienvenida a todos y cada una de ellos para poder conversar. ¿Qué tal, Gina? Hola, Alba, Federico, Otilia, Natalia, bienvenidos a Mindalia Televisión. ¿Qué tal? ¿Cómo estáis?
4: Muy bien.
5: Muy bien.
3: Bueno,
5: muy bien. Pedro, muchas gracias.
3: Gracias a vosotros por estar. ¿Qué hace, y esa es mi primera pregunta para ir directamente al grano, qué hace de 2025 o qué hace de este año un año tan especial energéticamente? ¿Quién quiere responder a esta pregunta? Solamente levantar la mano y ya os doy paso.
4: Bueno, gracias, Alfredo. Es un placer compartir con ustedes este tiempo. Y para mí el 2025 me dedico a las constelaciones familiares hace mucho tiempo y las constelaciones me han permitido mirar desde lo profundo qué sucede a nuestro alrededor. Me han permitido mirar cómo el mundo invisible, desde su vida y su fuerza, puede manifestarse a través de las experiencias en nuestras vidas. Y 2025 nos trae la oportunidad de abrazar nuestra propia autenticidad. Por mucho tiempo las constelaciones fueron una posibilidad para mirar el pasado, nuestros ancestros, la memoria antigua. Hoy lo hacemos desde la intención de sanar aquello que ha interrumpido nuestra vida para tomar la fuerza e ir hacia adelante.
3: Uh-huh. Bien, pues una vez que Natalia ha introducido ya el primer elemento, ¿a quién quiere volver a esto que queremos saber qué hace del año 2025 esto que todos pues miran un poco las señales para ver qué es lo que está ocurriendo? Federico.
6: Sí, ¿qué tal? Mira, hay algo fundamental que está sucediendo en el 2025. Estamos en el ciclo solar 25, justamente, en el pico de la actividad solar. Por lo tanto, vemos cómo hay desde manchas solares incrementándose, gigantes manchas solares que han pasado este año, que eso envía una gran cantidad de energía que va llegando a la Tierra, tormentas solares, emisión de masa coronaria, y obviamente eso tiene impacto en todos los seres vivos en el planeta, incluyéndonos a nosotros, y es una ayuda incrementada para todos nosotros que logra un mayor despertar de conciencia. Hemos tenido grandes momentos de transformaciones que comenzaron, más allá de que la fecha esté correcta, no esté correcta, del 2012, igualmente que se fue un ciclo solar donde también hubo un pico en el 2014, y generó un despertar de conciencia. Desde ahí ha comenzado a trabajarse mucho más en todo lo que es el mindfulness, la meditación se incrementó muchísimo, los procesos más internos. Ahora estamos en otro ciclo donde se está dando ese mismo despertar, cada vez más masivo. Esta ola de energía que está llegando hace que sea una ayuda incrementada para todos, y si no estás muy despierto, te puede revolcar ansiedad, estrés, angustia, que es tu ser pidiendo ese cambio.
3: Bueno, pues ya estamos definiendo exactamente cómo es este 2025. Otilia también quiere comentar.
7: Hola a todos. Mira, el 2025 para mí es un año de cambiamentos y es un momento muy triste para todos nosotros, no solamente para las personas que estamos muy cerca de la espiritualidad, en el sentido que estamos muy cerca a Dios, que nos sentimos, somos amigos de todos, nos sentimos unidos a cualquier persona. Así que vivimos las emociones mucho más intensas, mucho más de adentro, y lo que estamos viviendo ahorita mismo nos crea de verdad mucha ansiedad, mucho dolor por las guerras, por la migración. Encontramos tantas personas que están cambiando sus vidas, gente que ha agarrado sus títulos universitarios y ha tenido que cambiar, iniciar de cero. Esto para mí es muy doloroso, lo que está sucediendo en estos momentos, y yo espero de verdad que Dios nos escuche para que nos ayude a hacer este cambio que necesitamos ahorita mismo en la tierra. Tenemos una mente y Dios nos guía a cada uno de nosotros a través de nuestras mentes, y yo espero que mande luz a las mentes que tienen el poder de cambiar lo que estamos viendo ahorita mismo. Gracias.
3: Federico quería hablar.
6: Sí, en relación a lo que dice Otilia, ¿no?, que es muy cierto, ¿qué tenemos que tener en cuenta? Vivimos en un campo de polaridades, en un campo de polaridades. Todo, absolutamente todo acá tiene su opuesto. Si vemos dolor, guerra, malestar, de la misma manera se está elevando la otra polaridad. Por eso el gran despertar de conciencia que vemos hoy en día en todo el planeta. ¿Cuál es el tema? No aparece tanto en las noticias porque no vende, ¿no? Pero de la misma manera, y esto lo podemos ver en nuestro entorno, tan simplemente como personas que antes eran mucho más cerradas a todos los temas, de mirarse hacia adentro, de buscar una conexión superior, lo están haciendo. Y quien tiene un gran camino recorrido también se da cuenta de cómo este cambio se está dando con las personas con las que hablo. Hoy podés hablar temas de conciencia con un taxista, con alguien que se te sienta al lado en el micro o en el avión, o con un mozo que te atiende en un bar.

0: específico que se derrumba a momento a momento. Pero desde luego también cada vez hay más medios, más personas, como tú dices, que están en este tránsito hacia un lugar de donde se vive más despierto. Natalia quería intervenir.
1: Alfredo.
0: Ay, Natalia no tiene voz. Espera un momentito, Natalia, que te voy a dar voz. Ahora sí, Natalia.
2: Gracias. Escuchando a Otilia y el aporte de Federico, también resuena en mí compartirles que la salida está en nuestro corazón. Es decir, así como nos vimos y sabemos que la energía está muy alta, eso hace que nuestros procesos mentales muchas veces nos aturdan. Entonces, ¿de dónde vamos a sacar un cierto orden para que nuestra mente no nos agobie, para que el estrés no nos lleve puestos? Entonces, la salida es mirar cómo está el corazón de cada uno de nosotros para poder gestionar el nivel de energía que estamos percibiendo todos. Muchas personas pueden estar despiertas y estar aturdidas igual. Entonces, la salida es observar, parar, como decía Federico, mindfulness, meditación, calma, espacio, espacios con la familia, distendimiento, descanso, para poder moderar el volumen de nuestra mente y poder ingresar a nuestro corazón, sanando fundamentalmente nuestras heridas. Si hay guerra afuera, es porque hay guerra dentro nuestro también. Entonces, más allá de esta polaridad, es ver cómo cada uno de nosotros va causando lo que vemos afuera sin darnos cuenta de que también estamos generándola por ley universal de correspondencia. Como es adentro, es afuera. Entonces, trabajar en nuestro desarrollo personal es fundamental. Ser auténticos, no buscar culpables de lo que está sucediendo, no tener miedo, estar fundamentalmente parados y detenidos en nuestro poder personal, en lo que nuestra alma quiere. Nuestros hijos, los más pequeños, son nuestros maestros hoy también, ¿no? Ellos no resignan su idea, no resignan sus sueños, como quizás lo hicimos nosotros.
0: Gina, quería hablar.
3: Sí, algo que quería aportar, uniéndome un poco a lo que han dicho los colegas, es que estamos en un 2025 que está muy marcado por este despertar de esta conexión con Madre Tierra. Entonces, lo vemos desde el aspecto biológico, de lo que hablaba nuestro amigo con respecto a las llamaradas solares. Todo esto nos está impactando de una manera que debemos estar preparados para alivianarnos un poco desde lo biológico, lo emocional y lo mental, para que esto sea un proceso de despertar de nuestras fibras de ADN crísticas, que nos ayude justamente a este crecimiento y que no notemos toda esa polarización del otro lado. Entonces, estar en neutralidad es supremamente importante en este momento, este 2025. Es un llamado a entrar en neutralidad, no polarizarnos, sino estar un poco más en unidad, un poco más en nuestro centro. Y eso se logra a través de este tipo de cosas como la meditación, cómo cuidar nuestra biología desde nuestra alimentación, todo lo que consumimos, no solo a través de nuestra boca con la alimentación, sino también lo que escuchamos, lo que vemos en redes, en videos, en televisión. Todo esto es algo que nos nutre o nos está llevando justamente a entrar en estos estados de pánico, en estos estados de tristeza o de depresión, porque no logramos conectar con este empuje de crecimiento que nos está trayendo todo esto, esta alineación planetaria que tenemos en este momento.
0: Pero fijaros cómo Gina ha dicho estar en polaridad cuando realmente nos están intentando vender otra moto, que es la multipolaridad, en la que dicen que estamos entrando el mundo, que ya no son dos poderes en los que tenemos que estar pendientes, el derecho y la izquierda, izquierdo y derecho, por ponerle, no ponerle ningún nombre, sino la multipolaridad. Estamos a full todos, estamos en multitarea continuamente. Alba quería intervenir.
4: Muy buenas tardes. Sí, en relación al tema del día de hoy, pues estaba haciendo un repaso de las principales cosas que siento que han ocurrido en este año, ¿no? En el 2025, y han ocurrido tantas cosas de tanta magnitud a nivel mundial y en tantos ámbitos, que si bien la vida siempre ha sido incierta, ¿no? Es una de las leyes de la experiencia es totalmente cambiante, incierta, en generaciones anteriores se podía prever un poco, podías mirar un poco más allá. Y yo sí que siento que en los últimos años la gente, yo me incluyo, como que

0: cuesta ver a 5 años y cuesta ver a 10 años porque hay muchos cambios muy grandes que se están dando de una forma muy rápida. Y este año es como que no paran de ocurrir estas cosas. Yo creo que estamos en una oportunidad importante también de decir, creo que tanto este año como de aquí en adelante, en la etapa en la que entramos, va a ser imprescindible para poder vivir con salud mental, ¿no? Y con felicidad, no solamente con salud mental, para poder vivir bien, surfear las olas que están en estos momentos en el mar. Tenemos que ser muy flexibles psicológicamente y tener mucha capacidad de resiliencia. O sea, creo que es una de nuestra capacidad de poder remontarnos. Y entre ello, mirar hacia adentro, guardar espacio entre todo el ruido que hay fuera es más importante que nunca.
1: Bien, otra pregunta que se me suscita para que me la respondáis a la medida de vuestras posibilidades, es si 2025, este año que estamos viviendo, es un punto de llegada, es decir, tenemos que llegar a este punto justamente donde estamos, o es un comienzo más profundo, porque el despertar que todo el mundo habla, el taxista o el oficinista, hablan de siempre de eso, de un despertar, que el mundo está despertando al menos por un lado. ¿Es un lugar donde tenemos que llegar y ya, o es un comienzo de algo más profundo? ¿Quién me quiere contestar? Pues vamos con Federico.
2: Bueno. Es el comienzo de algo más profundo. Yo creo que más que a veces colgarnos con las fechas y decir voy a esperar el salto de conciencia, hay que comenzar a hacer ese salto, esa transformación. Este es un punto de comienzo. Venimos de una, especialmente la cultura occidental, que es totalmente diferente a la oriental, a las culturas ancestrales, muy desconectados de nosotros mismos, de nuestro interior, de la naturaleza del entorno y del cosmos, totalmente desconectados. De por sí ya cada vez perdemos más los ciclos naturales en nosotros mismos. Es recuperar todo eso para empezar a ser el ser original que somos, creador, comprendiendo que ahí bien lo decía, creo que Natalia o Gina también, diciendo, somos responsables de todo esto, no hay que buscar afuera eso, no hay que esperar que algo suceda afuera para que yo empiece a cambiar. Todos vamos creando nuestro día a día y a su vez cargamos la conciencia colectiva. Entonces, lo que está comenzando es justamente empezar a darnos cuenta de ese rol de creadores que somos y de cómo impactamos en la conciencia global. Y ahí entra la responsabilidad creativa de cada uno de nosotros. Ya de con qué me estoy moviendo, qué estoy generando, a dónde estoy llevando mi energía, si estoy favoreciendo o no. Ese es el cambio profundo que tiene que empezar cada vez a llegar más. ¿Cómo empieza? En uno mismo. En uno mismo. Haciendo ese cambio en uno, empieza cambiando y modificando pequeñamente la conciencia colectiva y que se va haciendo. Tenemos la ayuda incrementada de los procesos que se están dando a nivel de la naturaleza, pero justamente estamos entrando procesos más profundos. No es un punto de llegada, es recién una partida.
1: ¿Vosotras estáis de acuerdo en esto, lo que acaba de decir Federico? Gina.
3: Bueno, estoy de acuerdo con Federico, aunque agregaría el hecho de que depende de en qué lugar de tu proceso estás. Por ejemplo, estamos entrando a una nueva octava de frecuencia, quiere decir que es el comienzo de cosas más profundas, como lo menciona Federico. Estamos en un nuevo despertar donde hay más sensibilidad y ya no somos tan individuos, sino que ya tenemos que empezar a pensar en que somos esa unidad y que estamos regresando a esa colectividad, y la conciencia tiene que empezar a unirse. Pero al mismo tiempo, hay quienes, por ejemplo, este es el momento en el que cierran su contrato y deciden hasta aquí llegue, esta es mi vida, y hasta aquí no voy a seguir a esa quinta dimensión, no hago ese paso, sino que ya hasta aquí llegué y hasta aquí estuvo mi contrato, y es la terminación para ellos. Entonces depende en qué lugar estás como espíritu, como esa esencia, es donde estás. Pero como humanidad, sí, estoy de acuerdo con Federico, estamos entrando en una nueva octava de frecuencia, que quiere decir que estamos comenzando ese nuevo proceso de procesos mucho más profundos a nivel de la humanidad, que viene mucho despertar, que viene mucha revolución, que ya vamos a tener nuestros millennials y los más jóvenes llegando a traer un despertar de ya no nos vamos a acomodar con lo que simplemente nos están dando, con las imposiciones, con lo mismo que la sociedad nos ha dado durante muchos años, sino que ya estamos a un nuevo despertar de cosas que son mucho más profundas y conectadas con nuestro interior, con nuestros valores, con las cosas que nos unen como sociedad, como humanidad. Entonces sí hay un nuevo comienzo de eso.
1: ¿Hay alguien más que quiere intervenir entre vosotros? Alba quería intervenir, luego Natalia.
0: Quería compartir que, por supuesto, está habiendo hay unas tendencias a nivel mundial. Hay ciertas cosas que se están recolocando. Creo que es el comienzo de una nueva etapa que va a ser la base, ¿no? Y, por supuesto, hay diferentes formas de vivir esto. Hay diferentes formas, tanto a nivel personal, por las circunstancias y por las historias y contexto de uno, pero también hay diferentes formas de vivirlo según en qué parte del mundo estás. No es la misma etapa la que está viviendo Europa que la que está viviendo China, por ejemplo, ¿no? O sea, mientras unas cosas van hacia arriba, otras están más en declive. Entonces, son individualmente es más importante que nunca también que uno vea desde qué lugar está, o sea, cómo está siendo su experiencia, cómo se va a mover todo lo que se está moviendo, cómo va a aterrizar sobre uno. Y de nuevo ahí lanzo esa reflexión de que más importante que nunca es que uno encuentre un poco, estar conectado con la sabiduría interior para no dejarnos llevar por todas las impresiones mentales y el ruido de los acontecimientos externos, porque están siendo muchos muy intensos y muy cambiantes. Entonces nos pueden confundir muchísimo y por eso están aumentando muchísimo los problemas psicológicos, especialmente en Europa, ¿no? Yo me imagino que en China mucha gente está muy feliz porque, o sea, está siendo un boom, están en una época dorada. Pero por eso uno tiene que ver desde su lugar cuáles son los retos que acarrean estos cambios para su aquí y ahora y cuál es la mejor forma, la forma más sabia de poder navegarlo.
1: Natalia quería intervenir también hace un momentito. Natalia.
4: Sí, tomando lo que compartían Federico y Alba, el 2025 es un periodo de preparación, es un punto de inflexión. Tanto la energía como todas las condiciones planetarias están disponiéndonos e impulsándonos hacia ser cada vez más nosotros mismos y confiar en nuestra propia sabiduría. La inteligencia artificial ha contribuido a que nuestra mente se llene más aún de información. Entonces muchas personas entran en aturdimiento, personas que ofrecían quizás sus cursos, sus formaciones, ya no es una escapatoria la información, sino más bien la transformación. Este año nos invita a esa transformación. La transformación requiere necesariamente dejar morir. Y nosotros como seres humanos no estamos habituados a dejar morir, nos asusta la muerte. No la muerte física solamente, la partida de algunas almas que decidieron que hasta aquí llegan, como decía Jenny, sino también nuestra capacidad cotidiana para dejar morir resentimientos, historias, qué partes de mí ya no me están funcionando más, qué emociones ya hoy no me aportan más, qué modos o maneras de entregar información, conocimiento ya no van más. Es decir, creo que todos o la gran mayoría de los que estamos despiertos buscamos ese acceso a la quinta dimensión en lucidez, y a la quinta dimensión entramos descalzos y desnudos. Desnudos significa ningún libro, ninguna información dada es superior a la información que habita en tu corazón. Y desde lo largo del tiempo, desde la historia, nosotros hemos estado tapados por esa información. Es decir, cuando yo digo polaridad, cuando yo digo correspondencia, es porque esa ley universal está en mi corazón y la comprendo. No es que la entiendo o la leí de algún lugar. Entonces, para mí, el 2025 es un llamado profundo al despertar de nuestra sabiduría. Como Alba decía, la sabiduría no va a llegar a nosotros si no paramos, si no nos detenemos, si no dejamos descansar la energía masculina y damos espacio a la energía femenina, creadora, creativa, receptiva. Es un llamado profundo a equilibrar la fuerza femenina y masculina para tomar esa unidad que hay en nuestro corazón. La quinta dimensión nos habla de relación, como las raíces de los árboles que están interconectadas en la tierra. Todo está interconectado. Entonces, China en su auge, Europa en su no auge o estancamiento, o Argentina en su crisis, todo forma parte de la misma historia. No es que algo pasa en un lugar y no pasa en otro, son aspectos de cada uno de los seres humanos. Entonces, como decía Fede, es ¿qué pasa en mi corazón? Si yo estoy disgustado con mi historia, con mis traumas, con mis problemas, bueno, ese disgusto se suma al disgusto de A, de B, de C, de D y conforman un campo de energía que es el que está informando a toda la humanidad. Entonces, tomar la responsabilidad es necesario de que cada pensamiento mío, que cada emoción alimenta un campo que hoy tiene todo el acceso energético para expandirse y estallar. Hoy tengo miedo de tropezarme, me tropiezo y me caigo. Tengo miedo de accidentarme, me accidento inmediatamente, porque la velocidad de manifestación es elevadísima. Entonces necesitamos conocernos más. No distanciarnos de personas que nos disgustan, sino aprender más de cada experiencia para saber cuál es nuestra vía de salida. Y, por supuesto, conocer el amor. Reconocer el amor. ¿Qué significa amor? ¿Qué es esa energía? ¿Cómo vamos a anclar amor en nuestro corazón para dejar el miedo y asumir nuestro poder personal? Creo que esa es nuestra salida y 2025 es como el jardín de infantes, ¿no? Es como la preparación para eso.
1: Otilia, que quiere intervenir.
5: Sí, gracias. Escucho a mis colegas que tienen muchas cosas que decir, muy interesantes, de verdad. Se están tocando temas importantes porque estamos viviendo todo lo que se está hablando en este momento, se está viendo y lo estamos viviendo, aunque si no lo queremos aceptar, si queremos estar como se puede pensar positivo, no, pero tenemos que continuar a observar lo que está sucediendo. Si no te quedas aislado, no puedes ni comentar con las personas de los problemas que se está viviendo en la Tierra. Digamos que puedo decir que al menos puede ser que soy yo la que con mi cambiamiento espiritual, esta abertura, bueno, también por mi edad, también la edad influye mucho en el ser humano, nuestros cambios que hacemos con el avanzar de la vida, nos sentimos más capacitados para preguntar, para investigar lo que queremos saber, ¿no? Estamos dispuestos a hacer cosas que nunca hubiéramos podido hacer. ¿Por qué? Porque tenemos ese deseo de crecer, ese deseo de hacer las cosas. Yo digo, no hay tiempo que perder. Cuando ya tenemos una cierta edad, propio esa edad nos lleva a que tenemos ese empuje por dentro que nos dirige a hacer cosas que para tantas personas pueden ser imposibles. Digamos que lo que estoy viendo ahorita mismo, pues, es que hay que prestar mucha atención con la alimentación. Yo aconsejo siempre de leer los ingredientes de todo lo que metemos en nuestra boca, porque nuestro cuerpo, nuestros órganos se alimentan de lo que introducimos en nuestra boca. Cada órgano se alimenta. Yo estudio medicina china y cada órgano tiene un gusto, un color, una emoción. Para que las personas de casa me puedan escuchar, que es importantísimo aprender, leer los ingredientes. Eso es lo que estamos viendo ahorita mismo en tantos canales, que la gente finalmente se está percatando de lo que están comiendo, porque finalmente están leyendo lo que compran. Sí, a nosotros nos gustan también las porquerías, una papita de esas fritas y esas cosas, pero atención a todos los días. Hay que escoger el alimento de todos los días y hacer ese cambiamiento, porque como decía antes, el cuerpo hace cambiamiento. Después de los 40 años, pues el estómago y el intestino ya no están trabajando como un adolescente. Así que se están creando muchas enfermedades a nivel del intestino. ¿Por qué? Porque metemos de todo en el organismo. Y no nos tenemos que olvidar las tradiciones culinarias que tienen los países. Hay alimentos que se han inventado para las guerras, por la conservación, la lata, el sal, todas esas cosas han sido inventadas para ayudar a los soldados que se encontraban en guerra. Pero estos alimentos se han quedado en los países y se han vuelto tradición culinaria. pero esta cosa lleva mucho, mucho problema de cánceres y problemas a nivel intestinal. Así que de este punto de vista, seguramente la población está prestando mucha más atención al cuidado de nuestro templo, porque nuestro cuerpo es un templo que tenemos que cuidar, porque si no, la vida es preciosa, como nos dicen los seres espirituales. La vida es preciosa y hay que cuidarla. Y la vida no es solamente la vida, es el cuerpo que llevamos. Uh-huh. Así que es importante que las personas de casa escuchen su propio cuerpo.
1: Gracias, Odilia. Hemos hablado de situándonos el 2025, hemos hablado de que hay señales claras de que todo esto tiene que ver con un tránsito, no un punto de llegada, sino un tránsito. Pero estamos hablando de distintas maneras de vivirlo. ¿Qué significa para vosotros realmente elevar la vibración de algo que habéis estado hablando a lo largo de los últimos minutos? Que hay que alimentarse mejor y otras cosas que habéis estado comentando. Incluso habéis hablado de la quinta dimensión. ¿Qué significa exactamente para aquella persona que, bueno, pues no sepa muy bien qué es lo que está pasando o qué es lo que puede pasar en cuanto a esta elevación de vibración? ¿Qué realmente significa para vosotros elevar la vibración? No solamente a nivel individual, como acaba de decir Otilia en cuanto al cuerpo se refiere, el cuerpo físico, sino a nivel colectivo, del mundo entero. ¿Quién quiere intervenir? Natalia había levantado la voz. Gina, quería hablar, luego Natalia.
3: Sí, en cuanto a eso yo podría decir que parte de lo que está pasando es que la Tierra está realizando su proceso de transformación y está elevando su vibración, su frecuencia. Si nosotros no elevamos nuestra frecuencia, lo que va a pasar es que vamos a estar en disonancia, no vamos a estar en ese mismo nivel vibratorio que está teniendo la Tierra, y por eso podemos empezar a experimentar justamente todas las cosas que muchos están experimentando ahora, que son síntomas físicos, más dolores de cabeza, más dolores del cuerpo, dolores de espalda, problemas digestivos, incluso problemas nerviosos. Se está presentando cada vez más la ansiedad y todas esas cosas, depresión. ¿Por qué? Porque justamente no estamos logrando alcanzar ese nivel vibratorio que la Tierra está haciendo en ese proceso. Y nosotros, como parte de la Tierra, ¿sí?, como seres humanos somos como las pequeñas neuronas de la Tierra, necesitamos hacer ese proceso de transformación conjunto. Entonces, cuando Federico hablaba, por ejemplo, de cómo esas llamaradas, ¿no?, que el Sol está lanzando ahora mucho más, eso tiene una carga fotónica, ¿sí? El Sol manda esas cargas de fotones y nosotros las recibimos. ¿Qué sucede? Que si tú tienes un cuerpo demasiado liviano, pues la vas a recibir de una buena forma y te va a ayudar a subir esa vibración. Pero si todo lo contrario, comes muchas cosas enlatadas, como le estaba hablando nuestra colega, o comes muchos alimentos procesados, o no duermes lo suficiente, o no haces ejercicio, o no te descargas y te descalzas en la tierra para poder descargar, todo eso es lo que hace que esas cargas fotónicas nos empiecen a causar todos estos síntomas, ¿sí?, que estamos sintiendo. Entonces hay que alivianarse un poco. Entonces, para responder tu pregunta, es elevando esa vibración. ¿Cómo lo hacemos? Es tomando los alimentos que están cargados de los fotones del sol, porque es lo que nos ayuda. ¿Y cómo más? Pues rodeándonos de este ambiente que sea un ambiente de armonía, un ambiente no tóxico, no solamente por los alimentos, sino también con las personas con las que nos rodeamos, lo que escuchamos, nuestro ambiente, lo que vivimos y meditamos. Y la meditación no solamente tiene que ser algo que hacen los yoguis en una montaña, sino que la meditación es tu propia vida. Es cuando tú te levantas, es como interactúas con los otros, es incluso cada cosa que haces en tu trabajo, cada labor, y eso se hace en conjunto para que la humanidad comience a subir esa vibración conjuntamente. Entonces, como decía Gandhi, si tú quieres encontrar la paz en el mundo, si quieres cambiar el mundo, transformarlo, comienza por ti mismo, porque es ese granito, ¿no?, de nosotros mismos el que va a empezar a crear esa gran red colectiva para que podamos elevar esa vibración.
1: Gracias, Gina. Natalia quería intervenir.
4: Sí, absolutamente de acuerdo con Gina. Para poder recibir esa carga fotónica, necesitamos que nuestro cuerpo esté aggiornado, fundamentalmente nuestro cuerpo. Nuestra intención puede estar claramente en encontrar espacios de amor, bienestar, en querer estar mejor, pero con un cuerpo no bien alimentado se nos complica. Entonces, quiero agregar lo siguiente. ¿Qué hace bajar de vibración? ¿Qué nos hace bajar de vibración? Vamos a sentir los bajones de vibración como una desvitalización. Tengo pocas ganas, me siento cansado, cansada, ya no tengo la paciencia de antes, me siento agotado. Ahí nos vamos a dar cuenta que la frecuencia, la velocidad baja, nuestra frecuencia vibratoria cae. Y eso sucede cuando hay miedo en nosotros. Entonces, una forma práctica para mirar si estamos en alta frecuencia o baja frecuencia es observar qué emociones estamos habitando. Si estoy en el miedo, en el resentimiento, en los celos, en las envidias, eso hace que la frecuencia energética baje. No es una cosa independiente de la otra. Es decir, no es solamente el cuerpo, no es solamente ego, que es mente y emoción, no es solamente alma o espíritu, es todo a la vez. Es todo a la vez. Entonces necesitamos inyectar a cada aspecto nuestro una gran dosis de vida. Entonces, si yo observo que ante una determinada decisión, en lugar de reconocer los recursos que tengo en mis manos, de agradecer mi historia, agradecer y recibir los talentos que me dio esa historia, reniego de esa historia, reniego de lo que me pasó y, lógicamente, mi frecuencia vibratoria baja y no voy a estar a la altura de la solución que requiere la experiencia que la vida me está trayendo. Entonces, me voy a estresar, va a aumentar mi ansiedad, va a aumentar mi estado temeroso y mi vibración, por círculo vicioso, va a seguir cayendo, cayendo, cayendo. Entonces, alimentarme con buenos pensamientos, con buena alimentación, nutrirme bien, que el sol me dé, salir al aire libre, caminar descalzo, bendecir, frenarnos, frenar esta lengua, digamos, cuando queremos hablar mal de alguien o cuando queremos descalificar a alguien, lo digo así muy directamente, bendecir desde nuestro corazón y desde la emisión de nuestra voz, para que eso también impacte en el campo que estamos construyendo todos y la red crística sea firme, se haga más sólida, porque es la red que nos está sosteniendo e informando. Es el nacimiento de la red y del corazón crístico en irradiación. Es encontrar esa sabiduría dentro nuestro y ahí tienen que desaparecer los credos, las conciencias de grupo, los fanatismos para poder generar el entrelazamiento de nuestras conciencias individuales para que la conciencia de grupo se eleve la conciencia del planeta. Es decir, empieza por nosotros, empieza individualmente y la meta y el objetivo es lo global. Entonces, no es que yo me salvé, no es que yo estoy bien, o ya lo sé, o yo ya desperté. Es yo ya desperté al servicio del despertar colectivo. Entonces, llevo mi atención a lo particular sin perder la visión de águila. El para qué estoy haciendo lo que estoy haciendo es mi responsabilidad. Cuando yo hablo mal de alguien, cuando descalifico, cuando freno el camino de alguien, cuando no valoro lo que el otro hace, dice o expresa, también estoy lastimando mi alma y estoy lastimando el alma del mundo. Entonces, ¿estamos dando un salto cuántico? Sí. ¿Nos puede ir muy bien? Sí. Y nos puede ir también muy mal. Pero no va a ser porque esté dado desde afuera, va a ser porque nosotros vamos a encontrarnos cada día con el producto de nuestra propia creación. Entonces, asumamos la responsabilidad con nuestro cuerpo, con lo que pasa por nuestra cabeza, por la calidad de nuestras emociones y realmente dejemos ese pasado atrás para encarar la vida y la creación de otra manera. Y tenemos que estar a la altura también, porque van a abrirse muchas posibilidades nuevas, generosas, gloriosas, y es dejar el niño herido atrás, terminar de una vez por todas con eso, resolverlo, incluir el amor para asumir el adulto creador que cada uno de nosotros es. De mi parte, yo quiero escuchar la voz de mis hermanos, yo quiero escuchar el talento de quien me rodea, porque ese talento me hace crecer a mí. y también es mi responsabilidad poner en voz mi talento y mi don para que quien lo necesite también lo use. Entonces, necesitamos también dejar de lado las mezquindades y la competencia, dejar de lado la energía masculina distorsionada que se instaló en nuestra humanidad desde hace tanto tiempo, para equilibrarnos nuevamente hacia esta evolución del alma humana colectiva.
1: Bueno, estamos en un espectro muy ampliado de lo que tiene que significar, lo que significa en este caso para Natalia elevar la vibración. ¿Hay alguno más de vosotros que quiere añadir algo en cuanto a los distintos cuerpos que tenemos, incluso el cuerpo colectivo, que también cuenta mucho y también que se ha mencionado? Vamos con Federico, que quiere intervenir.
2: Sí, un poco para aportar lo que habían dicho las chicas. La gran manera que tenemos de darnos cuenta cómo podemos cambiar nuestra frecuencia vibratoria, que ahí está la clave, es el manejo de nuestra atención. Nadie puede llevar mi atención hacia donde yo no quiera que vaya. Cambiando mi atención, empiezo a cambiar mi frecuencia. ¿Cómo cambio mi frecuencia? Lo que decía ahí Natalia claramente, es decir, si estoy en angustia, en envidia, en miedo, estoy en una baja frecuencia. ¿Cómo la cambio? Cambiando mi atención. Nadie puede llevar mi atención hacia donde yo no quiera que esté. Y yo puedo entrenar mi atención para empezar a llevarla hacia las cosas que quiero que entren en mi vida y no a las que se vayan o a las que me angustian. Estamos totalmente acostumbrados a tener la atención en lo que quiero que salga de mi vida, en todo lo malo que tengo en mi vida. Y eso me hace estar en una frecuencia que, como bien decía Gina también, va a hacer que sea una baja frecuencia y, por lo tanto, toda la energía que está entrando me mueva en vez de estar tranquilo. Calmar el campo emocional es clave para el proceso. Eso marca mi frecuencia vibratoria. Y hablando un poco también de la energía masculina, la energía femenina, justamente la energía masculina que nos vino manejando, la del hacer, estamos muy acostumbrados a hacer y tenemos que nivelarla con la energía femenina del ser simplemente. Es importantísimo todo lo que hagamos en la acción, pero más importante es quién soy realmente. Es importante todo lo que ingresa a mi boca, pero más importante todo lo que sale de ella. Porque yo desde la acción me puedo entrenar para hacer un montón de cosas, pero si sigo sintiendo miedo, angustia, bronca, soledad, envidia, menosprecio, la frecuencia vibratoria no la estoy cambiando. La única manera de cambiarlo es desde adentro, desde manejar mi atención. Y eso va a generar el cambio en mí, el cambio en la conciencia y en el proceso.
1: Muy bien, ¿alguien más quiere? Alba quería intervenir.
0: Sí, yo me gustaría compartir dos planteamientos, pero ser breve. Uno de ellos es una curiosidad. Uno de los países donde más medita la gente y donde el budismo más prosperó a la salida de Tíbet fue Polonia, cuando acabó toda la parte del comunismo, había mucho sufrimiento y había muchísima inestabilidad. Y actualmente Venezuela tiene muchísima gente que medita y los centros budistas tienen una práctica súper sostenida. Yo soy practicante de budismo. Entonces, muchas veces se comenta por qué en algunos países la gente medita más, los centros budistas tienen más gente y en otros no. Y comentaban algunos maestros, pues como que a veces cuando todo funciona tan bien, ¿no?, decían, pues la gente está más en la playa tomando cervezas y busca está en ese samsara que se dice en el budismo, ¿no? Y sin embargo, cuando parece que el suelo se resquebraja bajo nuestros pies o que las cosas de repente a lo que nos estábamos agarrando se va, cuando no tengo nada exterior a lo que agarrarme, empezamos buscando a qué me agarro, empezamos a mirar hacia adentro. Por eso muchas veces, a nivel personal, es de las crisis donde surgen grandes aha moments y grandes cambios. A nivel social también ocurre. Entonces, cuando a nivel exterior en los países de repente pues hay crisis económicas, crisis sociales, etcétera, etcétera, etcétera, algo que está ocurriendo ahora en este año y que pues todos estos cambios que se están propiciando no son necesariamente agradables, tampoco negativos. podemos decir agradables o desagradables, no tanto positivos o negativos, porque en realidad somos ignorantes de eso. Solo el tiempo dirá si ha sido positivo o negativo y en función de para qué, ¿no? De momento solo podemos decir si está siendo agradable o no, pero cuando la condición exterior es desagradable, buscamos entonces a qué nos podemos agarrar y entonces desde ahí podemos ver que estamos ante una gran posibilidad, una gran oportunidad de que empecemos a mirar más hacia adentro. La vibración, ¿cómo sube? La vibración tiene que ver con nuestro estado mental y con cómo nos sentimos o con qué emociones estamos sintiendo. También la teoría polivagal del sistema nervioso, que es súper interesante, ha demostrado cómo estamos configurados también para que esas emociones que emanan del corazón y que elevan la energía, como son la paz, el amor, la compasión, eso estamos programados para sentirlo en relación cuando nos sentimos conectados al mundo y a las personas. O sea, las personas aisladas en nuestro propio mundo, no sentimos esas emociones. Y aquí el segundo planteamiento que tenía era que he leído un libro muy interesante que era Astrología para el Nuevo Orden Mundial, donde hablaba de todo este cambio que se plantea y que en realidad ahora como humanidad tenemos grandes retos. Y uno de los retos es definirnos. ¿Qué somos como especie? ¿Qué somos como seres humanos? Porque con el desarrollo de la blockchain, el Internet 3.0, la inteligencia artificial, el nuevo orden mundial, que si los robots van a quitar todo el trabajo, ¿seguiremos trabajando o no haremos falta? O sea, es momento también de, como humanidad, replantearnos las cosas, qué somos, qué queremos, a dónde vamos, cómo vamos a funcionar. Y en ese sentido también, pues justamente es como ese sistema nervioso que necesita conectarse con la humanidad y con los demás. Creo que es un momento también en ese sentido de volver a salir del individualismo, aunque parezca que tanta tecnología nos ha atrapado, salir del individualismo, volver a la colectividad y volver a funcionar de una forma diferente. Este libro plantea muchas posibilidades de cómo podríamos pasar con éxito estas pruebas o estas oportunidades.
1: Gracias, Alba. Estamos enfocados a un cambio, un tránsito, un cambio de ciclo, a una aspiración, a una elevación de frecuencia, no solo a nivel individual, sino a nivel colectivo. Pero también hay trampas espirituales, es decir, en el mundo espiritual está lleno ahora más que nunca de personas que hacen llamadas, que dicen préstame atención, que Internet está supervalorando en cuanto a que cualquiera se puede encontrar a cualquiera que ha hecho un curso el fin de semana pasado y ya está intentando dar máster del universo. En fin, ¿cuál es la mayor trampa espiritual que vive en nuestros tiempos? Porque también incluso todas las profecías señalan de que va a haber trampas, no solamente señales, sino también trampas en las que pueden caer y están cayendo millones de personas. Y no coincido exactamente con la que dicen los políticos de turno, que es la desinformación y las fake y todo esto que aprovechan para su propio beneficio. ¿Cuáles son, en profundidad, no en superficie, las mayores trampas espirituales que veis que están ahí pendientes de que caiga mucha gente? Natalia y luego Federico.
4: Herramientas, porque yo también me dejé muchas veces guiar entregando mi poder a otras personas, ¿no? Entonces, ¿qué aprendí? Primero, tu poder es tu poder. No debemos entregar el poder de decisión a nadie más. No hay gurús, no existen. No hay alguien que me diga a mí lo que yo debo o necesito hacer. Entonces, al momento de confiar en alguien que puede estar irradiando una frecuencia alta y me puede contagiar, para dar con ese tipo de espíritu, que son espíritus nobles, necesitamos ver como tres condiciones. Primero, preguntarnos, esa persona facilita mi autoapoyo, es decir, me da herramientas para que yo pueda apoyarme en mí mismo y en mis recursos. Segundo, esa persona que me acompaña, ese guía, está promoviendo mi libertad y mi autonomía, está dejándome libre o está generando, por el contrario, dependencia, ¿no? Esas son las cuestiones fundamentales que yo necesito ver. Y una tercera, facilita y promueve en mí estados de presencia. Si yo promuevo en otros y recibo de otro el estímulo para estar en presencia, la presencia es el mayor regalo. En presencia yo puedo darme cuenta a dónde está mi atención, pero no lo voy a poder hacer si yo no me detengo. Entonces, una persona que sea una buena compañía y que esté asociada a esa fuerza crística universal que nos hace bien a todos, va a facilitar mi poder, no va a pretender tomar mi poder. Y acá doy una distinción importantísima. Nadie puede tomar nuestro poder, nosotros lo entregamos, porque no sabemos qué somos. Entonces, coincido totalmente con Alba. ¿Quiénes somos? ¿Quiénes somos? Yo no soy lo que alguien dice de mí. Yo soy lo que yo sé que soy. Y ese va a ser todo un camino de autodescubrimiento para cada uno de nosotros. El poder está en nosotros. Autoapoyo, presencia, independencia, libertad. Eso es lo que tenemos que procurar para distinguir quién ayuda y quién no ayuda.
1: Federico quería intervenir. Y luego Gina.
2: Sí, totalmente, no hay gurús. Eso hay que tenerlo claro. En este tiempo de avance, de frecuencias distintas que estamos viviendo, ya no hay gurús. En la antigüedad sí había gurús que caminaban por acá y que ayudaban. Hoy en día no hay que seguir a nadie, hay que ser el propio maestro. Entonces, eso hay que tenerlo claro, como bien decía Nati, ahí para darnos cuenta cuando algo está sucediendo. Lo otro que veo a veces como una trampa que puede llegar a suceder, soluciones mágicas. O sea, hay magia en toda la transformación, pero es una transformación personal. Yo vengo siendo una persona y si quiero transformarme y empezar a mirar, va a generar un proceso de transformación, va a ser romper un cascarón para que empiece a florecer otra cosa. Y no necesariamente eso va a ser algo armonioso y va a ser inmediato. Ahí creo que también es la clave cuando dicen, vení que esto te va a cambiar. Sí, te va a cambiar en la medida en que cada uno haga su tarea y de la manera que lo haga. Es automaestría, yo tengo que ser mi propio maestro, yo tengo que sacar el maestro que está en mí y lo que puede hacer alguien es acompañarme y de alguna manera mostrarme el tema. Pero comparto con Natalia 100%, tiene que estar la libertad, mi automaestría y sentirlo en el corazón que es por ahí, ¿no? Parte del proceso de cada uno va a ser también encontrarse con esas personas que quizás me van a mostrar que no es por ahí. Comprendamos que no somos víctimas, somos creadores. Por lo tanto, si encajé con alguna persona que no tenía que ser, ahí tiene que estar mi lección aprendida.
1: Gina.
3: Sí, de acuerdo con Federico y Natalia, y agregaría el hecho de que parte de lo que ha pasado es que nos hemos acostumbrado, nos han enseñado desde hace muchísimos años que no tengamos ese poder interno, sino que siempre estamos acudiendo a un salvador, siempre desde la idea religiosa de siempre va a venir un salvador, una persona que va a venir y nos va a ayudar, nos va a sacar de donde estemos, nos va a salvar. Y resulta que eso ha creado un gran, yo lo llamo un hueco, un trauma espiritual y emocional que en la mayoría de los clientes yo veo que les cuesta mucho acceder a su propio poder porque no creen en su propio poder, porque lo han dejado ir, lo han delegado a otras personas, lo entregan muy fácil. Entonces, ¿qué sucede? Que hay organizaciones, hay gente que, así como existe esta parte positiva y redes positivas que están tratando de impulsar a la humanidad, hay otros que no, sino que están tratando de todo lo contrario, rezagarla más. Y lo que sucede es que estas personas caen muy fácil en este tipo de grupos que son estandarizados y que te dicen, tú haces esto y entonces esto es el resultado que vas a obtener, y coincido con Federico. Todos los procesos son individuales y son muy distintos. Cada persona es un ser único y va a vivir su proceso de manera diferente. Entonces tenemos que comenzar a comprender que nuestro proceso evolutivo es único, es diferente, que somos cada uno una esencia y que tenemos que vivir ese proceso a nuestra forma y que no debemos entregar ese poder a nada externo, sino creer en nosotros mismos, que es parte del llamado que se está haciendo de despertar desde adentro. Entonces, activar nuestro corazón, nuestra glándula timo o lo que llamamos la llama trina, para comenzar a desplegar todo ese poder interno, que esas fibras de ADN comiencen a despertar. Todo lo que necesitamos está dentro de nosotros, no hay nada externo que necesitemos. Claro, necesitamos ayuda. Hay gente que es especializada, profesionales que te pueden ayudar, pero fíjate muy bien lo que decía Natalia, es fijarte que esa persona te está empoderando, te está dando esa libertad, en lugar de crear esa dependencia. Era que algo que también noto muchísimo es que como están viniendo nuevas tecnologías, ¿sí? Y mucha atención a esto, están viniendo muchas tecnologías como las camas LED, como la física cuántica que están creando sanación y todo eso, pero hay mucha gente que está tomando esa información y se está aprovechando de gente que apenas está comenzando en este movimiento, en este conocimiento y no sabe, y comienzan a sacar dinero en cosas que todavía no es una tecnología que está aquí, que se está implementando. Y eso lo veo muchísimo en personas que, todo lo contrario, en lugar de crear esa sanación, han creado mucho más traumas y problemas que luego a través de procesos de acompañamiento, de bioneuroemoción, biodescodificación y todo eso, logramos limpiar. Pero es bien importante que la gente esté atenta a eso, que tanta dependencia se genera, lo que te están ofreciendo, te están empoderando para que seas tú con tu propio poder el que logres salir de ahí, o estás acudiendo a la pastilla mágica, como decía Federico, que te la dan y ya con eso es la gran solución y que vas a realmente a solucionar todos tus problemas, porque no es así, es un proceso individual.
1: Bueno, el mercaderes hay en todas partes, incluso Cristo echó a los mercaderes de buen rollo, pero a latigazos, con mucho amor, pero latigazos del templo. Ahora el templo es también nuestro cuerpo físico, nuestro cuerpo mental, cada vez más restringido por todas las tecnologías en cuanto a que quieren invadir. Ya invadieron el cuerpo físico, están invadiendo hace tiempo el cuerpo mental y ahora quieren invadir el cuerpo emocional con tanta ansiedad, tanta depresión, incluso nuestro alma, nuestro espíritu, que es el último reducto que queda al ser humano para polarizar esto de una forma más equilibrada. ¿Alguien más quiere intervenir en esta pregunta? Porque la próxima que quiero lanzaros a todos, bueno, quería entrar Otilia para dar su opinión y vamos a darle entrada. Otilia.
5: Sí, mira, es una búsqueda individual de las personas cuando comenzamos a querer aprender cosas nuevas. También la vida misma nos lleva a hacer esos cambiamientos. ¿Por qué? Porque no encontramos trabajo. El trabajo se ha vuelto muy difícil, así que personas con laureas tratan de estudiar técnicas de sanación, de estudiar para masajistas, de estudiar tantas cosas. ¿Por qué? Porque se trata de encontrar siempre el modo de poder ganar el dinero. Pero también en esta búsqueda, en este desarrollo de la persona, con este nuevo cambiamiento, pues encontramos tantas personas de la cual tenemos que tener mucho cuidado. Hay que tener el ojo espiritual, hay que tener los cinco sentidos abiertos, porque a mí cualquier persona que se acerca es algo como que se transfiere y yo puedo sentir si esa persona es sincera, si esa persona me está diciendo de verdad las cosas que son útiles para mi crecimiento personal, porque vamos a hablar de crecimiento personal. No estamos hablando de crecimiento espiritual, porque tenemos los chakras que ellos se van abriendo en nosotros poco a poco. Así que es un proceso un poco obligatorio del ser humano en descubrir todas estas cosas de la espiritualidad, porque cada chakra se abre a su momento y por allí nos vamos, pero tantas personas se niegan a esto, tantas personas no encuentran el tiempo de hacerlo, y como personas como yo, cuando sintieron la necesidad de preguntarse cosas, pues lo hice y comencé a estudiar, comencé a buscar y encontré en mi camino muchísimos, principalmente, bueno, no puedo decir hombres, también mujeres, porque cada uno, como sabemos todos, cada uno trata de ganarse el dinero, que es, puedo llamarlo fundamental, aunque sí, no tenemos que darle esa energía al dinero, pero sin dinero nosotros no podemos hacer las cosas.
1: Muchísimas gracias, Otilia. Ahora quiero comentaros algo muy importante a todos los que estáis viendo esta mesa redonda que trata sobre, si te acabas de incorporar a ella, sobre las señales de que estamos viviendo desde hace tiempo y especialmente en este año que nos toca 2025. Ahora voy a trasladarle una pregunta a todos o a las personas que están compartiendo mesa redonda con nosotros en cuanto a que hay una inquietud muy grande en todo el mundo que se deriva finalmente hacia una pregunta que todos albergan en su corazón, o muchos de ellos, incluso las personas que están más preclaras. ¿Podemos hablar de un fin del mundo o más bien de un fin de un mundo? 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
1: 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Y esa pregunta que tenía pendiente de haceros en cuanto a si podemos hablar de un fin del mundo o un fin de un mundo. ¿Quién me quiere contestar a esta pregunta, por favor? Pues vamos con Otilia de nuevo.
5: Mira, el fin del mundo se me comunica que es para cuando la persona, el ser humano, deja la Tierra. Podemos hablar, en cambio, de cambiamientos. Se espera, de verdad, de que sea pronto que hayan estos cambiamientos en la Tierra, en la humanidad, para que el ser humano pueda vivir su propia vida estando tranquilo en la propia casa, porque nuestras mentes están ahorita mismo en estos países de guerra, están en las personas que están migrando, y esto pues nos crea ansiedades, porque tantas familias se encuentran con estos inmigrados que quieren ayudar y que necesitan ayuda, así que seguramente esto es el cambiamiento que vamos a tener. No es un fin del mundo, porque siempre, hasta Nostradamus siempre tocaba el tema del fin del mundo, pero en realidad, pues son cambiamientos que tienen que haber.
1: Talia quiere intervenir en este momento.
4: Cuando te escuché la pregunta, Alfredo, realmente sentí que no tengo como una autoridad para hablar del fin del mundo. Es un momento en donde todos estamos invitados a la entrega total al misterio. Sí puedo continuar con esto que lo siento como una certeza en mi corazón, que es la apertura a nuestra propia transformación. Y eso sí es una muerte y un nacimiento permanente. Como decía recién la compañera, desde el inicio de la humanidad se habla del fin del mundo. Eso es algo que no nos corresponde desde la mente. Sí considero que en nuestra vida y en cada momento nacemos y morimos todo el tiempo, y a eso le llamamos transformación. No se te escucha, Alfredo.
1: Vamos con Gina, es que elimino mi micrófono para no interrumpir. Gina, que quiere también comentar.
7: Sí, yo coincidiría con Natalia en el sentido de que pues para mí no hay un principio ni un fin. O sea, hablar del fin del mundo es muy simbólico y nunca ha habido ni un principio ni un fin, simplemente se es. Lo que pasa es que estamos muy acostumbrados a este tiempo lineal de que hay un comienzo y un final, pero en realidad todo ocurre aquí y ahora. Entonces, para mí realmente no estaremos hablando de de el final o el principio del fin, realmente es un eterno presente. Lo que pasa es que hay ciclos que vivimos y que cumplimos, ¿no? Entonces pasamos a otra octava de frecuencia y entonces seguimos evolucionando y continuamos pasando por estos procesos de aprendizaje. Y como dice Natalia, coincido, es que todos en nuestros procesos individuales vivimos esos comienzos de ciclos en los que es un nuevo renacer y de repente también morimos. Hay parte nuestra que muere con ciertos procesos y luego renacen otras. Y hay otras que despiertan, ¿no? Y nacen en nosotros cosas nuevas que antes no vivíamos, no sentíamos, no éramos. Entonces es más algo simbólico que en realidad para mí de hablar de un fin del mundo.
1: ¿Hay alguno de vosotros que quiere intervenir más? Federico, vamos contigo.
2: Sí, comparto en eso, lo veo como algo simbólico. Creo que lo que se estaría acabando, y eso es lo que tendríamos que de alguna manera generar, estos cambios, como decía Gina, que de ciclos que se van cerrando. Alba comentaba antes cómo, como humanidad, muchas veces los grandes momentos de transformación los lográbamos a través del dolor, en momentos más complicados. Creo que es una gran fórmula que hemos aplicado durante mucho tiempo, aprender a través del dolor. Los grandes cambios, los grandes procesos de avance casi siempre, o de unión de la humanidad, lo hacemos cuando hay un terremoto, cuando hay alguna crisis, ahí todos se juntan. Y tendría que ser este nuevo, terminar con todo eso, que se acabe ese mundo y empezar el mundo donde empezamos a aprender y a conectarnos desde el amor. Desde el amor de algo, de sentirme algo, parte de algo más grande, ¿no? No desde el amor que sea nada más al otro, qué lindo, qué bueno, cómo te quiero, sino que de eso. Y creo que ese cambio es el cambio que por lo menos siento que es el que se está dando. Caer con esa vieja estructura de más individualidad, más del hacer únicamente y no del ser, y este nuevo mundo, esta nueva octava, esta nueva frecuencia, que obviamente como todo nacimiento, también como todo parto, genera todo ese momento de caos.
1: ¿Alguna intervención más? Alba quería comentar.
0: Yo, siguiendo la línea totalmente de lo que estabais comentando y sobre lo que acaba de decir Federico, pienso que es que para que se dé ese potencial, que el potencial está en realidad, o sea, podemos estar viviendo algunos momentos que pueden ser más o menos difíciles para algunas personas, para algunos países, etcétera. Pero para que se dé ese desplegar del potencial que está presente para los próximos años, y sí que siento que el mundo en 30 años va a cambiar muchísimo, porque estamos en un cambio de ciclo. Pero para que se dé ese potencial y que sería, que tiene que ver con el despertar, en relación a la anterior pregunta, creo que uno de los cuidados que tenemos que tener es que también las élites de poder y los gobiernos, o sea, el poder, las esferas de poder, tampoco quieren soltar lo viejo conocido. Entonces, igual que es un cambio a nivel individual en la vida, también es un cambio para las esferas de poder, y creo que una de las cosas con las que tenemos que tener mucha precaución es con el miedo que se está intentando infundar desde arriba para tratar de luego controlar, aferrar lo que es, que tiene que cambiar. O sea, estamos en un proceso de transformación y de cambio, pero no significa que quienes pueden facilitar ese proceso, lo vayan a hacer. Entonces, por un lado, es como difícil igual a nivel personal asimilar ciertos cambios y cómo eso puede impactar en nuestra vida, pero también a nivel social, de los gobiernos, las élites de poder, tendrían que favorecer ese proceso o no favorecerlo, ¿no? Creo que en este caso no lo van a favorecer porque no ganan con eso. Y entonces eso nos lo puede hacer un poquito más difícil. En ese sentido, por lo que preguntaba Alfredo, con qué tener cuidado, pues creo que con las jugadas que pueden venir desde arriba, que nos generen más miedo, más preocupación y más aislamiento.
1: Bueno, este miedo que están intentando crear las élites a través de los grandes medios de comunicación y todas sus alianzas, está generando no solo eso, miedo real en millones de personas por esto o por aquello, sino también algo que tiene que ver con ese miedo, que es el fanatismo, es decir, posturas no encontradas. Se está fomentando cada vez más el desencuentro, el fanatismo y la dispersión. y en el terreno del, bueno, de hecho, se está concretando en guerras muy conocidas y que están generando muchísima miseria en el mundo. ¿Cómo podemos vivir, y esa es mi pregunta, en coherencia, en esta coherencia vibracional, sin conectarnos con el fanatismo? ¿A quién le gustaría responder esta pregunta? Federico, es tu tiempo.
2: Mira, Alfredo, y a todos, como había dicho antes, es el manejo de la atención, es el manejo de la atención. Me tengo que reconocer como realmente el ser creador que soy. Es muy fácil decirlo, llevarlo a la práctica es mucho más complicado, pero ¿qué estoy alimentando con mi energía? Donde va mi atención, ahí estoy yo. Donde va mi atención, en eso me convierto. Donde va mi atención, ahí va mi energía. Que parece una frase muy trillada, pero es así.

0: si vos no estás en esa responsabilidad creativa de calmarte internamente. Si a vos te pone loco, ¿cómo te contesta tu pareja? ¿Cómo te contesta el comerciante? ¿Qué pasó con el precio de las divisas o de la economía? Y todo eso, después no esperes que afuera todo eso se vaya normalizando. Comprender nuestro rol de creadores es algo que tiene que suceder acá y no acá, justamente. Y es manejando mi atención, pudiendo conectarme y sintiéndome parte de algo más grande, como todos lo somos, saliendo más allá de esta figura física que me devuelve el espejo, sino como un ser creador mucho más completo, desde ahí, desde esa frecuencia, empezar a crear en armonía y en amor como frecuencia de la fuente, de Dios, de la divinidad, del universo, como lo quieras ver, no del amor humano que hoy te quiero y mañana te celo. Desde ese lugar es como puedo empezar a cambiar, comprendiendo que cosas, estamos en un campo de polaridades, siempre va a haber otro. Si hay luz, hay oscuridad, pero esa oscuridad me tiene que enseñar a cómo poder generar más luz. Ese es el proceso, el manejo de la atención.
1: Quería intervenir también, Gina.
2: Sí, complementando lo que dijo Federico, algo importante que tenemos que recordar es que este aspecto de nuestra supervivencia que está muy marcado en nuestro cerebro nos hace que siempre estemos pensando de manera como tribus, ¿no? Entonces siempre estamos tratando de buscar defender nuestro grupo o nuestra posición. Entonces creo que el llamado justamente es a salir de esos estados de supervivencia que ya no los necesitamos, sino entrar en esa conciencia de unidad, donde yo entiendo que lo que yo le haga al otro me lo estoy haciendo a mí mismo. Entonces ya como el otro ya no existe, sino que es parte de mí, todo es una proyección afuera porque todos somos uno, desde ese nivel de conciencia, desde ese lugar, yo puedo entender que entonces, como decía Federico, es mi creación, ¿sí? Y esa creación, ¿desde dónde estoy creando? ¿Desde dónde estoy sacando esto? ¿Es desde la neutralidad, donde entiendo que hay ese balance en todo? ¿O lo estoy creando desde la polaridad? Entonces, por ejemplo, aspectos que suceden el día de hoy, como las guerras. Entonces hay gente que tomamos posiciones con respecto a quién es el malo, quién actuó mal desde los gobiernos, quién hizo mal, el presidente que hizo bien o no, o el que se comunicó y dijo, etcétera. Entonces, al nosotros tomar una posición, nos estamos polarizando y eso es exactamente lo que quiere, crear esa polarización todavía más para que no haya unión. Lo que necesitamos es dejar un poco tanto de juzgar, ¿sí? Y comenzar a tomar esa neutralidad donde yo desde el amor incondicional puedo incluso entender al otro. Tal vez el otro tuvo una vida tan dura en su infancia que no conoce nada más sino el odio y esa manera. Entonces, sin lugar a justificarlos, pero entender desde el amor incondicional, eso nos va a situar, volviendo a lo que hablamos antes de la vibración, nos va a situar en esa armonía en la que ya creamos de manera diferente y no estamos polarizándonos constantemente y continuamos con este tipo de guerras y este tipo de posiciones porque lo único que hacen es eso, es crear todo eso que no nos permite realmente avanzar como humanidad.
1: Gracias, Gina. Hay una intervención de Natalia que está pendiente y de Alba que viene después.
3: Tomando lo que dijo Gina, continuando con estos aportes, y yo le llamaría fragmentación, es decir, cuando yo me adhiero a un fanatismo, cuando yo soy defensor de una creencia, creo una fragmentación en el campo, que tengo que defenderla. Entonces, si yo me aferro a una creencia y tengo que defenderla, también estoy creando víctimas de esa defensa o también otros que también defienden su creencia y ahí suceden las guerras. Entonces, la salida es soltar, trabajar sobre nuestros sistemas de creencia, afirmarnos en nuestro corazón, observar dónde hay un bueno y un malo. Si en alguna situación hay un bueno y hay un malo, ahí amor no hay. En la conciencia moral de bien y mal no hay solución, no hay reconciliación, no hay paz, no hay manera. Alguien tiene que soltar las armas, alguien tiene que renunciar a la venganza, alguien tiene que entregarse al amor. Mientras siga habiendo alguien que tiene la verdad y alguien que no la tiene, va a haber problemas. Entonces, para poder ascender a ese nivel de amor, necesitamos integrar.

0: crear esa polaridad en nosotros, el malo y el bueno, con lo cual nos lleva al reconocimiento de nuestra propia sombra. Solamente cuando nosotros reconocemos nuestra propia sombra, logramos integrar. Si yo integro, no necesito separar, fragmentar, y puedo mirar a una solución que es correcta y común para todos. La solución correcta es correcta para todos, decía Bert Hellinger. Y también decía que la sanación solamente sucede a nivel espiritual, mucho más allá de la conciencia moral de bien y mal. Espíritu es amor, es unidad, es reconocer lo esencial. Es lo que puedo aportar en relación a este tema.
1: Voy a intervenir también Alba, vamos a darle voz.
2: Siendo conscientes de los intereses que hay en separarnos y en atraparnos cada uno en su ego, que al final es la identificación con sus patrones, con sus ideales, todo eso es rigidez psicológica y nos mete más en el problema, creo que es momento de tener mucha humildad en no creerme tanto lo que pienso. O sea, porque al final los pensamientos que nos surgen vienen de los estímulos que recibimos, nuestras historias, etcétera, y nos engancha más en nuestros patrones mentales, ¿no? Creo que es momento de dar un paso atrás, cuidar mucho el espacio, o sea, espacio interno, espacio entre mis pensamientos y yo, entre mi juicio y yo, entre mis emociones y yo, mantener ese espacio, como decía Viktor Frankl en su libro El hombre busca el sentido, en ese espacio entre el estímulo y la respuesta es donde está la libertad. Creo que tenemos que cuidar muchísimo, o sea, ser humildes y decir, tengo pensamientos, tengo sensaciones, pero no voy a creerme tanto, voy a cuidar más ese espacio. Desde ese espacio podré tener una mejor motivación y un lugar más sabio para poder encontrar justamente la respuesta y la actitud más sabia en las diferentes situaciones. Y decía Lama Ole Nidal, daba un consejo que me parecía muy práctico, que es tratar de hacer desde ese lugar de más silencio y más ecuanimidad, poder preguntarme qué es lo mejor en esta situación al mayor largo plazo posible para el mayor número de seres posibles. O sea, no tratar de verlo todo desde yo y mis emociones, sino qué es lo mejor, qué es lo más útil o lo más sabio al mayor largo plazo posible, al mayor número de seres posible. Eso me hace poder tratar de ver la situación desde un lugar no tan egoico entre yo y mis pensamientos. Y creo que si lo hiciéramos más todos esto, pues seríamos más una humanidad y menos fragmentada.
1: Punto de vista, lo que acabas de decir es fundamental en cuanto a que si se hiciera eso, pues ya estaríamos en la quinta dimensión todos, vamos, de golpe, ¿no? Directamente. Vamos a otra dimensión, que es la de saber qué es lo que hacéis, aunque yo he ido haciendo notar con los rótulos pues todo lo que concierne a cada uno de vosotros, pero me gustaría profundizar más, por ejemplo, con Federico en su taller. Federico, cuéntanos qué tiene de novedades tu taller, por favor.
3: Sí, ¿qué tal? Lo que hacemos en Conexión Pineal son talleres donde acompañamos a las personas para que puedan activar su glándula pineal. Este centro energético que tiene un resultado en la materia, que es la glándula física, que es lo que nos permite conectarnos a una fuente de energía superior, que cada uno lo puede ver de la manera que quiera ver, Dios, la divinidad, el universo, el campo cuántico, y desde ahí cambiar la energía en nuestro cuerpo, cambiar la frecuencia vibratoria y poder crear desde otro lugar. Es un taller de 2 días y que lo damos el próximo, lo hago presencial y online para todas las personas que no están en Argentina, el 2 y 3 de agosto.
1: Ah, el 2 y 3 de agosto, tu taller online y presencial. Gina, cuéntanos tu reto de 30 días, por favor.
4: Claro que sí, mira, Alfredo, crea un reto de 30 días de meditación y desintoxicación, el cual he unificado 30 meditaciones que van desde lo más sencillo para personas que apenas están comenzando en el mundo de la meditación hasta personas que están mucho más expertas, que ya llevan un poco en este proceso, y donde tocamos cosas desde lo mental, lo biológico, hasta solucionar cosas más espirituales. Trabajamos desde cosas como los chakras, trabajamos cosas emocionales que están ancladas en nuestro cuerpo de manera biológica para poderlas liberar, crear esa conciencia y crear un hábito de meditación. Y al mismo tiempo, en conjunto con esto, entrego cada semana una guía para desintoxicar tu cuerpo de manera natural, con cosas orgánicas, con alimentos de la tierra, que podemos utilizar para hacer ese proceso unificado de un despertar de conciencia y al mismo tiempo esa desintoxicación biológica. Esto comienza el 2 de agosto y va a ser por 30 días. Entonces lo pueden encontrar en mis redes, si buscan en Facebook, Gina Uribani, o también en Instagram, van a encontrar el link para que puedan registrar.
1: Pues muchísimas gracias, Gina, por esta información. Natalia, me gustaría saber cómo es tu curso de formación internacional en constelaciones. No voy a decir en qué constelaciones, lo vas a decir tú.
0: Gracias, Alfredo.
1: Me río porque, vamos, hay que decir también por qué nos reímos, porque esto lo hemos hablado antes, que es que hay que decir la palabra organizacionales. Oh, mira, lo he dicho, y a mí no me salía, pero a Natalia sí que le va a salir bien. Explícanos.
0: Claro que sí. Bueno, mi profesión de grado es contador público, es la profesión que me legó mi padre y mi madre. Entonces, al aprender el mundo del espíritu, de la energía, he logrado llevar al mundo de las organizaciones las constelaciones. Y creo que las organizaciones, las empresas, los proyectos están sufriendo mucho con el tema de las relaciones y con todo lo que estamos viviendo. Entonces los invitamos a la formación internacional en constelaciones organizacionales que se da cada año, se pueden sumar. Y el propósito desde mi corazón es que los líderes de proyectos, los directivos, logren una manera de liderar contundente desde el corazón, generando bienestar para ellos y para su gente. Así que están invitados a conocer esta formación siguiendo las redes de Nacer University. No se te escucha.
1: Ahí está. Ahora sí, que decía que es una buena misión, Natalia, que la misión de Alba es contarnos ahora cosas de su libro. Cuéntanos,
2: Alba. Gracias, Alfredo. Bueno, yo soy psicóloga sanitaria e instructora de mindfulness y desde Loca Sabiduría ayudamos a las personas a crear sus programas de meditación y de mindfulness. Me gusta más bien pensar que desde Loca Sabiduría ayudamos a crear un mundo más mindful, porque lo que hacemos es formar a diferentes profesionales para que integren mindfulness como recurso terapéutico, por ejemplo, también médicos que lo están dando en oncología, nutricionistas, psicólogos, profesores o personas que quieren simplemente pues, formarse como instructores y empezar a hacer estos programas con base psicológica. Y creé un libro donde explico, pues porque en realidad hay muchísimo desconocimiento sobre este sector y la gente piensa que si se dedica a la meditación o se hace instructor de mindfulness, pues va a acabar cenando sopa de pollo todos los días, ¿no? Y pues, o que simplemente va a pasar una cesta de donativo consciente al final. Y entonces, en realidad no, porque de hecho hay varios artículos de periódico donde hablan del auge. Es lo que estamos hablando, en realidad todo esto está muy en auge. Y entonces, para romper un poco todos esos mitos, hice un ebook donde hablé de diferentes modelos de negocio basados en meditación, productos, servicios que están en auge en diferentes sectores. Y también hablo sobre los precios en el sector de la meditación. En fin, un poco todas estos mitos también y para darnos cuenta y tomar conciencia de las oportunidades que hay, porque no solamente es que sea una oportunidad laboral y por supuesto que es una forma también de profundizar muchísimo más en la práctica y de estar más conectado con todo esto todos los días, sino que más allá de eso es que la gente lo necesita y la gente lo agradece. Agradecen ir a un médico que tenga formación en esto, agradecen ir a una matrona que te integre esto o a un nutricionista. Entonces, tengo un libro sobre todos estos temas y he dejado, está en el enlace por aquí que facilitaréis, está un código para que lo puedan descargar de forma gratuita los oyentes de este directo.
1: Pues muchísimas gracias y Otilia, Otilia, la luz se te va, no sé si puedes encender alguna luz más,
5: ¿sí?,
1: en tu ubicación.
5: Un momento.
1: Porque tu luz disminuye la luz externa del cuarto, porque tu luz es absolutamente clara. pero no llega a iluminar la cámara, que es un instrumento óptico que necesita...
5: Ya estaba desapareciendo, ¿verdad?
1: No, por favor, Otilia, es tu turno. También escribes un libro y quieres pues informarme.
5: Sí, mira, yo trabajé por 6 años, abrí mi estudio como terapista en Ayurveda y reflexología plantar. Había comenzado a hacer tantos cursos de sanación porque era propio... lo que en ese momento sentía que las personas necesitaban, no solamente pues los tratamientos y los masajes, sino que necesitaba propio entrar dentro de sí misma y con esos tratamientos, pues con lo que yo estudié para la sanación, pues pude llegar a conocer nuestras fuentes de energía. Entonces, pero todo se paró en el 2020 cuando llegó la pandemia. Para todos nosotros hemos sufrido cambiamientos que propio no nadie se lo esperaba. Y entonces, desde ese momento cerré mi estudio, pero en el 2020 comencé a escribir. Se me abrió esta capacidad nueva para mí que sinceramente nunca en mi vida me había esperado, de ponerme a escribir, que es una cosa maravillosa, es una cosa que te ayuda a exprimirte, pero no es solamente el hablar de temas de todos los días, es propio a profundizar temas importantes, como la espiritualidad, las emociones, todo lo que nos toca. En cambio, este que les voy a contar es el sexto libro que voy a presentar, se llama El laberinto de las decisiones. Esta vez he cambiado tema. Es un libro que toca la familia, toca el comienzo de las relaciones como pareja, el nacimiento, el deseo de formar una familia. En este libro llevó a la madre pues a descubrir desde pequeñito que el bebé era homosexual. Desde ese momento, la madre comenzó a curar a este niño, a tratarlo de ayudar para que él no sufriera, pues, bulismo, para que no sufriera todo lo que escuchamos por allí, ¿no? Así que el libro se llama El laberinto de las decisiones. Ahorita mismo se encuentra de un editor que lo están corrigiendo porque yo escribo en español y en italiano y necesito seguramente mucha ayuda para poder presentar este nuevo libro.
1: Pues muchísimas gracias a todos. Os habéis puesto unas metas. Vamos, estáis en la cima de las misiones de cada uno personales. Fíjate, estamos educando, reeducando a líderes, a profesionales, dando al mundo a luz a talleres y también a libros que permiten el conocimiento de tu propio ser. Y hay muchas personas, estamos ya en los últimos minutos de nuestro tiempo, pero me gustaría aprovecharlo bien porque hay muchas personas que a lo largo de todo lo que de trayecto que sigo a diario en el mundo de Mindalia, que es un mundo extenso y que de alguna manera me lleva a mucha gente, veo y detecto que hay personas que quieren que el meteorito caiga ya, es decir, que lo que venga ya y explote todo, por salte por los aires. Yo me encuentro cada día con comentarios, yo no sé cómo uno, yo que beso el suelo que piso a cada paso que doy, cómo hay gente que todavía dice que venga el meteorito y no salte. Hay una rabia por el mundo enorme y también mucho miedo. Ahí quieren deshacerse del miedo con que caiga algo. Entonces, hay gente que está esperando algo.
5: ¿Puedo sí. agregar una cosa, visto que
1: claro, por favor, este tío, tema, más.
5: Lo que se nos va a caer son los satélites que tenemos en la cabeza. Cada país está tratando de mandar su satélite. ¿Para qué? ¿Para qué? Para investigar, para saber. Sí. Eso es lo que va a caer.
1: Realmente, como que hagan los satélites, nos va a tocar a uno por habitante, porque hay muchos satélites en el mundo. Exacto. Bueno, hay tantos que a veces, bueno, ya como la Tierra dicen que es plana, yo no sé si el satélite está ahí o no está ahí, en fin. Hay mucho, mucho caos a nuestro alrededor, pero en ese caos hay personas que están esperando algo, que caiga el satélite, que venga el meteorito, que lleguen los extraterrestres o los de Orión a salvarnos. Y hay gente que está actuando de una u otra manera, a su manera, que es absolutamente respetable. Pero vosotros, y esa es mi pregunta, ¿qué creéis que hay que hacer? ¿Esperar, actuar o ambas cosas? ¿Quién me quiere responder a esa pregunta? Federico.
3: Nuevamente, para mí no hay que esperar nada. Esperamos constantemente, esperamos hasta ser felices, ¿no? Espera que crezcan mis chicos, espera que se solucione la crisis, espera que esto, y mientras tanto dejamos de vivir. Vinimos acá para tener la vida plena y con todas sus maravillas. Y eso es lo que tenemos que hacer. Hay que dejar de esperar y empezar a ser. A ser quién, el ser original que soy, que es amor incondicional. Moverme desde esa frecuencia. Y eso es lo que este cambio de conciencia está llegando y tenemos que aceptarlo. Quien no lo quiera aceptar, cada vez va a haber mayor disconformismo y mayor desarmonía en su entorno, que eso lo va a llevar a que se vaya o a que se transforme. Pero hay que ser, no esperar más.
1: Muy bien, Gina, quería comentar también, aportando. Gina.
4: Me uno a Federico a decir que no se trata de esperar o de hacer, sino más bien de ser. Porque como nos han acostumbrado tanto a, si no hacemos algo, no somos nada. Entre más hagas, mejor eres. Y entonces nos hemos alejado cada vez más de lo que realmente es nuestra esencia, que es el ser. Entonces estamos en este proceso justamente en lo que debemos hacer, el llamado, la invitación, es a que descubras quién eres verdaderamente y te permitas brillar desde tu esencia, permitas que ese sonido, esa música que llevas dentro suene, porque cada uno es diferente y te lleva un sonido diferente. Entonces déjalo que brille en el mundo, que todos lo escuchen, y ya no tienes que ser ni lo que tu familia te dijo que debería ser, ni lo que la sociedad dice que debería ser, sino lo que tú en esencia eres.
1: Muchísimas gracias por tu aportación. Natalia también quiere aportar.
0: Sí, para mí es la oportunidad, la gran oportunidad para manifestar cada uno de nosotros lo que somos en esencia, lo que decían Fede y Gina. Y agrego algo, es la responsabilidad que eso requiere. Es asumir la responsabilidad de haber encarnado, haber elegido encarnar en la Tierra en esta época. Cada uno de nosotros tiene esa responsabilidad. Ser no es simplemente una cuestión emocional o una aspiración o una utopía. Es cumplir con el contrato sagrado que cada uno de nosotros asumió al llegar aquí a la Tierra a este tiempo. Si yo no me despliego, si yo no elevo mi voz, si yo no le muestro al mundo quién soy, el mundo se pierde del aporte que yo me comprometí a hacer. En silencio, en expansión, yo misma en mi propia vida, a veces en silencio, a veces en expansión, pero siempre en la autenticidad de lo que hay sembrado en mi corazón.
1: Bueno, y con esa sonrisa que lo dices, uno se apunta al bombardeo, pero ya. Otilia.
5: Mira, digamos que han habido personas en la historia de la humanidad que han hecho algo para hacer ese cambio de la cual hoy podemos gozar, tantísimos cambios de la oportunidad que se nos ha dado a nosotras las mujeres para poder salir de nuestros hogares y poder finalmente trabajar y ocuparnos de cosas que para nosotros son importantes, porque no es solamente la casa, no es solamente cocinar para nuestros hijos, para nuestro esposo, es también cultivar nuestro ser, cultivar nuestra inteligencia que Dios nos ha donado. Así que lo importante es que cada uno haga lo que tenga que hacer para mejorar la vida de ellos y las de todo el mundo, porque estamos en este planeta, estamos en la Tierra y alguien tiene que hacer algo. No podemos quedarnos con los brazos cruzados a esperar que el vecino haga algo. Así que es una unión, es un equilibrio que se puede hacer estando juntos.
1: ¿Hay alguien más que quiere comentar? Alba, os voy a hacer una última pregunta dentro de unos segundos cuando Alba responde.
2: Es aquí, hacer o no hacer depende desde dónde y hacia qué y para qué. Entonces es como si estamos en la cueva de Platón y miramos si hacemos o no hacemos con las sombras que se proyectan en la pared, ¿no? Entonces, por otro lado, todo lo que hacemos las personas en esta vida es tratando de ser felices y tratando de evitar el sufrimiento. Si realmente queremos ser felices y queremos ver la forma en la que podemos engancharnos menos en los sufrimientos innecesarios, deberíamos de dejar de mirar a las sombras de la pared y mirar hacia la otra dirección, ¿no? Que es de lo que estamos hablando todo el rato, apuntando hacia adentro. Entonces, de nuevo, conectar con ese lugar interno donde hay más espacio y donde podemos empezar a tener un poco más de sabiduría. Eso. No se te oye, Alfred.
1: Ya tengo el micrófono. Vaya con el micrófono. Y esto es algo que molesta cuando no se puede escuchar lo que digo. Pero en todo caso, lo que quiero es hacer una última pregunta a que deis un mensaje para navegantes. Hablando de navegantes, quiero aportar algo a lo que estabais diciendo en cuanto a lo que hay que hacer o hay que esperar. Para mí, siempre lo digo, y lo digo para mí y para todos, no solamente hay que rezar, sino también hay que remar. Es decir, si estamos en una barca todos, no solamente habrá gente que rece, pero hay gente que irremediablemente tiene que coger el remo y darle para llegar a alguna orilla, porque si no, nos hundimos todos los que estamos rezando, aunque no dudo del poder de la oración en absoluto. Y para ese poder que tenemos todos y no se pone muchas veces en acción, esta es la pregunta para terminar. Hay mucha gente que está a falta de esperanza, no cree en nada, no cree en la espiritualidad, no cree en la vida, en fin. Hay mucha gente desesperada y que eso genera muchísimas enfermedades, incluso enfermedades que tienen un difícil tratamiento, como son las mentales. ¿Qué debe de recordarse, desde vuestro punto de vista, cuando todo parece perdido? ¿Quién quiere comenzar a responder a esta pregunta? Vamos con Otilia.
5: Mira, puedo hablar de cuando el ser humano llega a una familia. ¿Qué cosa encuentra ese ser humano? ¿Qué cosa se le habla a ese bebé? ¿Cómo se le trata? Cada ser humano nace con amor, porque Dios nos ha donado del amor. Y por eso es que tenemos, por eso que se dice entrar dentro de sí mismo, para encontrar esa llama que ya la tenemos. Nadie a nuestro alrededor nos tiene que hacer felices. Pero ¿qué sucede cuando un niño nace en una familia donde no recibe el amor, donde no recibe la cura que ese niño necesita, las atenciones, hablamos también de los estudios, porque es fundamental para un niño crecer en una familia que se le pueda donar, que se le pueda regalar el regalo más grande, que son los estudios. Entonces, también esto, pues, es algo que dentro de mí critico, es algo porque quien comienza un camino espiritual, nos volvemos muy críticos, ¿no? Porque Dios nos hace ver lo que es la vida, lo que es la importancia del ser humano. Cada uno de nosotros es precioso para la vida, pero también hay que enseñarle al hombre a que es él el único que puede traer los hijos al mundo. Nosotras las mujeres somos, se nos llaman las creadoras celestiales, porque nosotros tenemos el poder de hacer que este bebé llegue a la vida. Pero ese bebé tiene que crecer en el amor, en la cordialidad, en la empatía, tantas cosas, podemos agregarlas tantas. Así que el ser humano se olvida de que de tener cuidado, vamos a tener más cuidado en traer un bebé al mundo. Vamos a abrir un poco la mente para que el hombre y la mujer entiendan la importancia de la vida.
1: Muchísimas gracias, Otilia. ¿A quién quiere intervenir en cuanto a Federico? Quería intervenir en cuanto a esa propuesta que hago, sí. Piensa alguien que esté viendo o alguien que pueda verlo esto en un futuro, si todo está perdido, ¿qué debería recordar sin falta para poder llegar a un equilibrio en este pensamiento?
3: Creo que lo nombramos todos acá de una manera u otra, ¿no? Que busque dentro de él, en su corazón, justamente. Si abre los ojos, sea cual sea la situación por la que esté pasando, y que sienta que está hasta el cuello, hasta la nariz, de lo que sea. Si abrió los ojos, tiene una chance y una manera de poder cambiar eso. No está por casualidad acá. Que busque dentro de él esa chispa, esa energía. Y que, si igual considera que está todo perdido, que pierde en abrirse a una nueva información, a una nueva situación. Aunque diga, mira, no creo en esto, ¿no? Levanta la mano si es necesario, que con un terapeuta, con alguien que te acompañe en el proceso. Pero ¿qué tenés que recordar? Que sos, si buscás acá adentro, que sos mucho más que eso, que tu trabajo, que lo que estudiaste, que las cosas que te pasaron. Sos mucho más que eso. Y eso empieza el proceso. Abrite la información y empieza a recordar quién realmente sos.
0: Para mí la recuperación de esta fuerza de vida empieza con el agradecer, con el bendecir. Hace varios años, en el año 2006, pasé por un proceso profundo de depresión, profundo. Y lo que a mí me sacó de ese pozo es el agradecimiento, fue el agradecimiento. Y solo podemos agradecer si abrimos las manos para recibir la vida que se nos dio. Entonces, una recomendación práctica es eso, sumado a lo que ya dijeron Federico y la compañera también, Otilia, es abrir las manos a recibir la vida y agradecer, agradecer y agradecer, hasta que esa chispa divina vuelva a crecer, a revitalizarse en nuestro corazón y pueda aparecer un en forma de proyecto, en forma de una idea, en forma de un deseo, para que la persona vuelva a tomar la vida en sus manos.
1: Gracias, Natalia. Gina.
4: A sumarme a lo que decían Natalia y Federico, algo importante a recordar, esta persona si está pasando por un momento de desesperación o difícil, que no encuentra mucho sentido, que recuerde que es un co-creador, que salga un poco del rol de víctima, porque cuando nos enfocamos o nos situamos en ese rol de víctima, entonces siempre va a haber un victimario, siempre va a haber alguien que va a ser el verdugo, siempre va a haber alguien que va a hacer las cosas, ¿no? Para que quedemos como víctimas. Cuando yo me muevo de ese lugar y asumo el lugar del creador, me asumo como el protagonista de esta película, yo puedo crear mi propio papel, yo puedo crear mi propia realidad. Entonces, recordar un poco de que pueden salirse de ese lugar y recordar que el poder está dentro de ellos. Es aprender a co-crear desde ahí y, obviamente, lo que decía Natalia, a través del agradecimiento, porque eso les va a abrir más puertas.
1: Muchísimas gracias. Terminamos con Alba.
2: A mí me gustaría compartirle una parábola. Y es que había una vez un granjero que solamente tenía un caballo y de repente ese caballo desapareció y entonces él pensó, madre mía, qué desgracia, era el único caballo que tenía para arar el campo y pasaba por ahí un sabio y al escuchar los lamentos le dijo, bueno o malo, ya se verá. Al día siguiente apareció su hijo, había ido a buscar al caballo y apareció con 3 caballos. Y el granjero decía, madre mía, qué bien, antes yo con el disgusto y ahora tengo 3 caballos, qué bueno va a ser esto. Y el sabio que pasaba por ahí le dijo, bueno o malo, ya se verá. Al día siguiente llega el sabio por ahí y ve al campesino, mi hijo se ha caído de un caballo y se ha roto la pierna y ahora el único hijo que tenía que me ayudaba en el campo ya no me puede ayudar, pero esto es la desgracia de la familia, le dijo el sabio. Bueno o malo, ya se verá. Al día siguiente el país entró en guerra y fue la persona a reclutar a todos los hijos varones jóvenes para luchar en la guerra y el hijo del campesino estaba en la cama con la pierna rota, se libró y entonces dijo el campesino, madre mía, menos mal que mi hijo no tiene que ir a luchar a la guerra. Y le dijo el sabio, bueno o malo, ya se verá. Entonces, como comenté antes en alguna intervención, tenemos que hacer espacio respecto a nuestros juicios y pensamientos porque en realidad somos ignorantes de las cosas que nos ocurren. Solo el tiempo dice. A veces son agradables, a veces son desagradables. No significa que son positivas o negativas. Es momento de ser humildes también con nuestras propias creencias acerca de las cosas que nos ocurren. Entonces, dar un paso atrás de las cosas que pensamos y tratar de ver, o sea, eso ya de por sí ya es útil, y tratar de ver también, oye, ¿en qué me puedo enfocar hoy que haga mi vida significativa? O sea, centrar la atención en lo importante. A veces necesitamos volver a poner lo importante en lo importante, ¿no? Y de nuevo vuelve a ser tema de conocerme. No tanto pensar, quedarme en los pensamientos de si es agradable o desagradable lo que estoy viviendo, sino en quién soy, qué hace que mi vida sea significativa, qué es lo importante para mí en la vida y cómo puedo poner hoy algo de eso en valor y en mi aquí y ahora. Porque la felicidad también es dejar de buscar la felicidad en las condiciones externas. La felicidad de verdad, esto es una reflexión para entenderlo, es un estado mental y tenemos que asumir la responsabilidad también de poder cultivar eso.
1: Pues muchísimas gracias, Alba, por este final que ya has dado y solo cabe añadir que bueno o malo ya se verá. Estamos en medio de una revolución silenciosa, pero cada vez más visible. Una revolución del alma, del cielo, de la tierra. Así que gracias por acompañarnos en esta conversación sobre esa revolución. Y si algo resuena en ti, pues te invitamos a seguir explorando, a seguir preguntando sobre todo y sobre todo recordarlo. Suscríbete, acompáñanos, comparte y despierta con nosotros cada día en Mindalia.com, Mindalia Televisión y en todo lo que nosotros hacemos de corazón. Muchísimas gracias de corazón, desde el mío, a Gina, a Otilia, a Federico, a Natalia y Alba y a todos vosotros por haber estado con nosotros aquí compartiendo este tiempo indispensable. Gracias y hasta el próximo momento.
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2: ¿Qué tal, amigos, amigas? ¿Sabías que los números revelan secretos sobre tu alma, tu karma y tu propósito? Hoy nos vamos a sumergir con Luz Arnau en el arte oculto de la numerología kármica, una herramienta antigua que va más allá del cálculo. Nos muestra nuestras heridas del pasado, los caminos del presente y las claves para el futuro. Así que fecha de nacimiento, tu nombre, todo vibra y todo cuenta. Tus números no te mienten. Vamos a escuchar lo que nos dice Luz Arnau al respecto. ¿Qué tal? Bienvenida de nuevo a Mindalia Televisión. Luz, un placer.
3: Muy buenas noches. Bien hallado, Alfredo. Un placer.
2: Bueno, pues hemos comenzado con ese evento que más tarde vamos a recordar porque tú participas en él el 27 de septiembre en Huelva, aquí en España, y luego hablaremos sobre ello. Pero me gustaría saber, Luz, para comenzar nuestra conversación, ¿qué es exactamente la numerología kármica y en qué se diferencia de la numerología tradicional?
3: A través de la numerología kármica podemos ir averiguando ¿cuál es el plan de alma que tú traes? ¿Cuál es ese propósito que en la última reencarnación has decidido cumplir en esta vida? Todos venimos con un propósito, todos venimos a hacer algo. La numerología la podríamos usar para muchísimas cosas, porque los antiguos, por ejemplo Pitágoras, que es el rey de los números, porque él ya nos dejó esta numerología, ya sea de sendero natal de vida, ya sea que la utilicemos como cualquier otra, para cualquier otra herramienta en nuestra vida, como las causalidades de las series numéricas, pero en este caso Pitágoras nos dejó 9 ciclos de vida. El ser humano cada 9 años comienza de nuevo ese ciclo. Imaginemos esa rueda de la vida, esa rueda de evolución de la vida, y durante 9 años vamos a darle toda una vuelta de aprendizaje a esta rueda. Este año en el que nos encontramos, estamos en el año 9, en el año de volver a comenzar, y este año es muy importante. Fijaros todos los acontecimientos que están sucediendo en la Tierra. 9 años, y cómo nos basamos en saber este sendero natal de vida de la persona, ¿en qué nos basamos? Nos vamos a basar en el día en el que naciste, el mes en el que naciste y el año en el cual naciste. Con todo esto vamos a hacer una suma que luego os voy a explicar, y luego todo esto lo vamos a reducir a un solo número. Y veréis que hagáis lo que hagáis, os va a salir un número del 1 al 9. Inevitablemente hagáis lo que hagáis, porque son esos ciclos de evolución que tenemos todos los seres humanos. No es que durante una vida, a ver, la longevidad en una mujer hoy en día está casi en los 90 años, un hombre en unos 85, 80 aproximadamente, pero no es que durante toda una vida recorramos este círculo, no. Tenemos ciclos de 9 años donde nos van a pasar cosas y vamos a tener la posibilidad de poder sanarlas, de poder entenderlas, de poder limpiarlas, ¿no? Sería fantástico que todas y todos supierais cuál es, sobre todo, el significado del número que tú has elegido. Porque este significado del número está totalmente vinculado con tu plan de alma, tu sendero de vida, que vas a recorrerlo durante todo el tiempo en ciclos de 9 años, que vayas cerrándome ese aprendizaje.
2: Bueno, están llegando ya desde el principio de tu arranque, en cuanto a la pregunta que te hice, están llegando personas que quieren que en base a su fecha de nacimiento les digas algo. Estoy recibiendo todos estos mensajes para pasártelos poco a poco, pero estás abierta a esa posibilidad también, ¿no,
3: Luz? Sí, por supuesto, ¿no?
2: Bien, yo pues.
3: Os hablo, perdón, os hablo un poquito de lo que significa cada número y entonces después miramos a ver qué es lo que nos preguntan. He leído por aquí un número 8 que si era propicio para viajar, pues mira, se lo voy a contestar, ya que sin querer por el rabillo del ojo la he leído. Sí, porque estamos en un año 9, ¿no? Entonces vamos a sumar el 9 y el 8 y nos daría 17. Si sumamos el 1 y el 7 nos daría un número 8, que es la unión, materia y espíritu, por lo cual es un año muy propicio para los números 8 para hacer cambios. Es un año muy propicio para todo lo que sea cambio, sobre todo cambiar de casa, cambiar de lugar, arriesgarte a comprar, a hacer una hipoteca, sanear tu crédito. Es un año muy propicio para todo lo que sean cambios que tengan que ver con la prosperidad y la abundancia.
2: Bueno, voy a pasarte más preguntas si quieres y vamos haciendo preguntas también. Bueno, ha dicho arriesgarte a comprar una casa, a una hipoteca, sobre todo arriesgarte a lo de la hipoteca. Lo de comprar una casa, vale, pero arriesgarte sobre todo a hacer una hipoteca.
3: Pero ¿sabéis qué pasa? Que es que tampoco, por lo menos aquí en España, que está todo, bueno, estamos en una crisis escondida, tapada, con una deuda que tenemos exagerada, ya no solamente por comunidades, sino de país. ¿Sabes qué pasa? Que tampoco van a variar mucho. Entonces, ahora están haciendo leyes para que la gente joven aquí en España se pueda comprar una casa, los que no pasen de 35 años. O sea, todo está medido, mesurado, estudiado y tampoco es que vayan a... No va a haber grandes cambios. Hay que mirar a ver el banco qué tipo de interés te pone, si fijo, variable. O sea, hay que buscar un asesor, un buen broker que te aconseje en eso.
2: Claro.
3: Va a variar, Alfredo,
2: ¿eh? Lo decía en broma, porque arriesgarte a ir a un banco es siempre un riesgo, una aventura, ¿no?
3: Total.
2: Vamos
3: total.
2: Con más preguntas, si te parece, aprovechando que has contestado con el rabillo del ojo la pregunta de esta persona. Aquí hay otra, que es Tatiana, te da las buenas tardes desde Canadá y te dice que es de fecha 30/08/69 y te da las gracias. A ver qué le puedes decir.
3: Sobre todo cuando me hagáis ahora preguntas, no me hagáis coger la calculadora, calcularlo vosotros. Mira, os voy a explicar cómo lo vamos a hacer. Por ejemplo, hoy es día 15 de julio, ¿no? Vamos a coger el 15, el número 7 y estamos en 2025. Pues ahora a 15 le vamos a sumar 7. Lo que nos dé 15 y 7, le vamos a sumar un 2, un 2 y un 5. Os va a dar un 31. También podéis hacerlo de otra manera. Cogemos el 15, le sumamos 15 más 7 más 2025, igual 2047. Lo hagáis de una forma o lo hagáis de otra, las personas que hayan nacido hoy son un número 4. Si lo hacemos el 15 más 7 más 2 más 2 más 5, os va a dar un 31. Es una cifra de 2 dígitos. Esta cifra la vamos a sumar. ¿Qué hacemos? Sumamos el 3 y el 1 y nos daría un 4. Todas las personas, los niños y niñas que nazcan en el día de hoy, van a ser un sendero natal 4, que no es un sendero natal muy fácil, pero esto sería sumarlo. Podéis sumar el 2025 junto con vuestra fecha y vuestro mes, o lo podéis hacer, la fecha siempre va junto, el día. Si naciste el 22, es 22 más 7, no hacemos 2 y 2, Pero es igual, si lo haces así, 2 y 2 y 7, es que al final te va a salir el mismo número. Y lo que te salga de dos dígitos, por ejemplo, si es un 11, sería número maestro 2. Si es un 22, sería número maestro 4. Si es un 8, es un 8. Si es de un dígito, es un dígito. Pero cuando salen dos dígitos, que por la fecha en la que estamos, en el año en el que nos encontramos, seguramente te van a salir dos dígitos, esto lo vamos a reducir a un solo número, 1. ¿Sí? Es súper fácil, de verdad. Hoy es 15 de julio del 2025, toda la suma nos da 31, o si sumamos a la suma, le ponemos el 2025, nos dará 2047, que si sumamos el 2, el 4 y el 7, nos vuelve a dar un número 4. Siempre os va a dar lo mismo. Lo suméis como lo suméis, esto es la magia de las matemáticas, os dará lo mismo.
2: Muy sencillo. Así que todas las personas que habéis mandado la fecha de nacimiento para que Luz no tenga que hacer el cálculo, puesto que estamos en un directo y cada cosa que se añada es difícil para focalizar en lo que tiene que hacer ella, focalizar en esos números que les pedís para ver cuáles son las respuestas que os da, pues tenéis que reducirlo a un solo número, que es el número vuestro, tal como ha dicho, que es muy sencillo. Así que voy a pasar a todas las personas que han dado ya su número, a los que han dado una fecha de nacimiento, pues que lo vuelvan a hacer, por favor, si todavía permanecen en este directo. Y yo,
3: es que no tengo la calculadora aquí, tendría que levantarme y ir a buscarla.
2: Bueno, pues en todo caso voy a pasarte lo que es algunas cuestiones que vienen ya con el número. En este caso, Jennifer Lara, que dice que es un número 11 reducido 2, es decir, es un 2, ¿correcto?
3: Pues fíjate, Jennifer, tienes la gran responsabilidad de que es un número 11, es un número angelical, es un número maestro. Y seguramente vienes con muchos dones y virtudes. Tienes que ser una persona extremadamente sensible a las energías o a las malas vibraciones de personas o de ambiente. Y de esa misma forma, cuando tú te centras, cuando tú te colocas en tu sitio, tienes una gran conexión con tu ordenador central, con toda la información que has ido almacenando durante vidas y vidas. Bueno. El número 2 es un número muy bueno, fíjate, porque el número 2, lo digo para todas aquellas y aquellos que os dé el número 2, ya sea a través del 11 o a través de, bueno, que os dé el 2, fijaros, porque el número 2 es, sois personas que tenéis mucha empatía hacia los demás, pero venís con muchas pruebas en esta vida de aprender a amaros a vosotras y a vosotros, de aprender a mimaros, a cuidaros, a estar por ti, a no dejarte intimidar por lo que piensen los demás. Y el número 2 son personas que no les gusta llamar la atención, por lo que siempre van a buscar un perfil de pareja, incluso ya la han buscado a nivel familiar, que no le haga destacar, porque no le gusta. Son grandes observadores y observadoras, pero tienden a perderse. Este número 2 se pierde en que se acostumbra a quedarse atrás, a no llamar la atención, a si toca subir al autobús y tú estabas la segunda y la gente se te echa encima, pues te pones atrás del todo. Entonces, estas pruebas de autoestima, y sobre todo en este año que estamos, porque fíjate, estamos en un año 9, 9 y 2, volvemos a tu número. Es un año de cierre para tu número también. Es un año de cierre para todos los números, ahora lo vais a ir viendo. Cuidado, porque las pruebas que tú vienes a superar es aprender a decir no quiero, y es aprender a decir, pues sí, mire, esto lo he hecho yo, es obra mía. Deja de esconderte, tenéis tendencia, número 2, a esconderos mucho detrás de las personas o a potenciar muchísimo a los demás hasta que os vaciáis.
2: Luz, los países, bueno, astrología sí que conozco que sea así, pero en numerología, ¿los países también tienen su número?
3: Sí.
2: Es que hay preguntas sobre este, por ejemplo, te paso esta pregunta que hace rato que llegó desde Tatiana y dice, bueno, no, este no es este, justamente, disculpa. Es desde México, te saluda Celia y te dice si hay predicciones para México.
3: Predicciones, pues fíjate cómo está el mundo, agua, los que hicisteis conmigo el taller, lo siento si escucháis ruidos, que tengo aquí a los perros porque hace mucha calor fuera, los que estuvisteis en mi taller del día 28, os hice unas predicciones, os hablé de que esta primera semana de julio, incluso, fíjate, esta segunda semana de julio iban a ser semanas complicadas. Cuando hablamos de predicciones a nivel político, bueno, a nivel político continúa México con la misma porquería, iba a decir una grosería, continúa con la misma porquería que está teniendo hasta este momento. Hay mucha parálisis, pero el tema de lo que es la corrupción o el tema de lo que es la gente mala, que sobre todo se potenció mucho esto en pandemia, porque México no cerró fronteras, dejó entrar a cualquier persona prácticamente sin identificarla. Eso va a frenar un poquito. De hecho, ya está un poco más en calma esa situación. A nivel de lo que va a suceder en la Tierra, yo creo que en septiembre de este año a México le toca temblar. Hemos tenido temblores aquí en España y además temblores de 5,5 en zonas de España que uno no piensa que va a haber terremotos. Hemos tenido inundaciones. Fijaros cómo está hoy Nueva York. Hoy día 15 de julio, Nueva York está completamente inundada. En la Florida está cayendo una, me han enviado hace un ratito una foto, brutal. Todo está cambiando y la Tierra está haciendo una limpieza. ¿Y es algo cíclico? A mi entender, sí. ¿Que estamos acelerando todos estos cambios de la Tierra? A mi entender también, pero no podemos hacerle nada. Es como, bueno, tú tienes una olla a hervir, el agua hierve y paras el fuego, paras el gas o la vitro, lo que tengas, y hasta que el agua no enfríe va a pasar un tiempo. Pues ahora estamos en un proceso de plena ebullición, porque la Tierra también está en un año de cierre, por lo que tenemos todo lo que es el continente americano y todo lo que es Europa, incluso África, donde va a llover, granizar, incluso vamos a ver nieve, no solamente como vimos creo que hace un par de años en Dubái, sino que lo vamos a ver en lugares donde verdaderamente no es algo habitual, y el deshielo de los glaciales está influyendo muchísimo en el magnetismo de la Tierra, y por eso tenemos y vamos a tener todavía más problemas con el clima.
2: Fíjate, Luz, al hilo de lo que estás diciendo, Jennifer Lara dice, muchas gracias, efectivamente tengo... No, perdón, esto ya lo he sacado antes, que es justamente un agradecimiento. Aquí, justamente detrás. Es que el chat está corriendo mucho porque hay mucha actividad y me cuesta trabajo seguirlo. En cuanto a Manuel, a esto que te decía, Manuel Pérez dice, Luz, en vídeos tuyos de hace 6 años decías que en estos años veías que iban a morir muchas personas y hacía referencia a una posible tercera guerra mundial. ¿Continúas pensando lo mismo?
3: Sí, sí. Continúo pensando igual. Tengo vídeos de 6, 7 años, incluso en el año 2000, el 2012. En el 2012 yo ya dije, estamos ahora en un año de cierre muy importante, se cierra un ciclo de la humanidad. Y fijaros, a partir del año 2000, todas las cosas que sucedieron, ya empezaron estos cambios de orden con todo lo que es el yihadismo, los terroristas, el Osama Bin Laden este, las bombas de destrucción masiva. Mira, al final la guerra es un negocio. La guerra es un negocio que mueve millones y millones de dólares en el mundo. No puedo ahora, cariño. Es mi perro que está hablando. Y si no se está... Bueno, tenemos dos guerras en las que está muriendo muchísima gente y fijaros que no se habla de todo esto. Por lo menos en mi país, de Ucrania, pues básicamente no se dice nada y de Gaza, pues tampoco se está diciendo prácticamente nada. Continúo pensando lo mismo. De una forma u otra, estas guerras están activas porque mueven muchísimo dinero. El otro día Donald Trump firmó un acuerdo conforme le tenían que comprar con los africanos. Se reunió con dirigentes, gobernantes de África y firmó un acuerdo conforme les tenían que comprar a Estados Unidos el armamento para defenderse. No es casualidad que los países quieren aumentar su nivel armamentístico y del ejército y tal, porque es una de las cosas que estarían en esa agenda 2030, que se nos está, ahora lo están retrasando, ¿eh? Porque cuando pasó esto con Irán, verdaderamente fueron momentos muy peligrosos. Y si Irán no hizo nada es porque los americanos lo pararon.
2: Bueno, vamos con más cuestiones que tienen que ver con numerología. En cuanto a Doris Vargas te pregunta, desde Canadá te saluda desde allí y dice, soy 1968-33, ¿para qué o por qué tengo tanto bloqueo económico?
3: Claro, porque al final eres un número 6. El número 6 es uno de los números que da un poco de miedo en cualquier numerología. Una por el mito del 666, que esto verdaderamente, chicas y chicos, no es real. Hay muchas cosas que las creemos como reales, pero es porque, pues porque han salido en las películas, ¿eh? El número de la bestia, ni del diablo, ni muchísimo menos, es el 666. El 6 es un número muy kármico, mi niña. Es un número que viene a saldar muchas, muchas deudas. Tienes que tener mucho cuidado, no te dejes manipular, cuidado con los engaños. Eres muy extremista, o lo das todo o lo quitas todo. Entonces quitas todo. Entonces ahí es como que te descompensas muchísimo. El número 6 viene con mucho.

0: tenemos que, de alguna manera, porque hay muchísima gente, se va a quedar mucha gente fuera, pero el tiempo es el que tenemos. Y tenemos aproximadamente unos, bueno, todavía hay tiempo. Vamos con otra pregunta en cuanto a compatibilidades, Luz, que es esta que te hace Moira. Dice, es, hola, soy número 6 y mis hijos 4 y 1. Mi esposo es 1 y tengo muchas diferencias con ellos. ¿Qué tan compatibles somos como grupo familiar? Es importante también esto de las compatibilidades de los números en el grupo familiar, ¿no?
1: Pues fijaros que si os sumo a todos, hacéis un 11, ¿no? 6 y 4, 10 y 1, 11. Un número 6, lo acabo de decir, es un número kármico, mamá. O sea, seguramente tu plan de alma está el crear esta familia y probablemente, no, segurísima estoy que tienes un pacto de alma con él. Un número 1, el que tiene el control, el que manda, el que siempre tiene la razón, el que parece que lo hace todo, pero al final siempre tienes birros que lo van a ir ayudando, personas muy inteligentes. Número cuatro no tiene una vida fácil porque son personas muy emocionales que van a vivir momentos de pérdidas o momentos de soledad. Niños, en tu caso, o adolescentes que pueden sufrir bullying escolar o maltrato, manipulación. Son personas muy manipulables, sobre todo a una temprana edad. Son muy manipulables el número 4. Y luego el número 4 es muy testarudo. Si dice que no, es que no. Ya le puedes abrir en canal la barriga, que te va a seguir diciendo que no le duele. Con el tiempo, el número 4 va aprendiendo a que no tiene que demostrarle nada al mundo. Sin embargo, es como un punto ahí como de orgullo, de ego, que yo creo que tiene que chocar muchísimo contigo, tanto el 1 como el 4. Pero fíjate que es tu equilibrio, mamá, es lo que a ti te mantiene alerta y es lo que te hace luchar. Es un pacto de almas segurísimo.
0: Hay algo que quería, de alguna manera, si quieres, y si lo encuentro yo, porque realmente entre tanto mensaje se me ha perdido un momentito. Lo que viene a decir el mensaje, si lo localizo, te lo pongo sobre la marcha, si es que quieres contestar. Por supuesto, todos nuestros invitados no tienen por qué contestar las preguntas porque no lo sepan, evidentemente, porque somos humanos, y también porque no lo quieran, que también porque eso somos humanos. Y es que hay personas que en cuanto se habla de guerras, Luz, y tú estarás acostumbrado a esto, guerras entre países, cuando se menciona uno, como el tema de Gaza, hay alguien que sale, evidentemente, y dice, ¿y por qué no se habla de Israel, que también está sufriendo bajas?
1: No, por supuesto.
0: No quiero que se pinte esa mala vibra en el ambiente.
1: Por supuesto, hay que hablar de todos estos lugares donde yo entiendo, yo verdaderamente entiendo al pueblo israelí. Tiene que ser muy duro para un pueblo tan antiguo, tan... Son muy buena gente los judíos, tienen muy mala fama en todo el mundo, pero son muy buena gente, igual que los musulmanes, ¿eh? De haber los malos hay en todas las religiones y en todas las casas. Yo entiendo, cuando entraron, hicieron la matanza que hicieron, a mí no se me olvida unas imágenes que vi sin querer en el móvil de una guardería, o sea, había bebés decapitados. O sea, tienes que ser una persona malísima, tienes que tener un alma oscura, tienes que estar pagando un karma y a través de ti estar haciéndole pagar un karma tan malo a los demás para que alguien sea capaz de hacer eso. Es algo que seguramente que ni a ti ni a mí nos cabe en la cabeza. Y por supuesto, están sufriendo mucho y hay muchos rehenes que no han vuelto y todavía quedan rehenes y no se habla del trauma de esas personas que les han hecho todo tipo de vejaciones mientras han sido rehenes. Estas son las cosas que en el siglo en el que estamos, con la tecnología que tenemos, con...

0: con lo que ya sabemos, a uno le explota la cabeza porque piensa, no comprendo cómo alguien puede dejar un perro abandonado atado a un árbol o con un bozal puesto para que no pueda ni morderse la pierna para soltarse de la cuerda. ¿Cómo alguien puede hacerle daño? O lo que pasó el otro día aquí en España. ¿Cómo dos chavales le pueden pegar una paliza a un señor mayor? Hay cosas que ni tú vas a comprender, ni yo puedo ni quiero aceptar ni comprender, pero la vida es así. Y al final, como he dicho antes, todas las guerras conllevan un beneficio económico. Como os dije, Trump no se va a rendir. Trump, yo os dije que volvería y volvería fuerte y que era el único que podía parar. Esto va a colación de lo que me preguntaron antes de una tercera guerra mundial. Era el único que podía parar todo esta locura que estaba comenzando de una tercera guerra mundial, aunque no lo descarto, por supuesto. Pero a veces es difícil, ¿no? Como entender por qué los niños, por qué África no interesa. No, África es el laboratorio del mundo y ha sido el laboratorio del mundo durante muchísimos años.
1: No interesa. Está claro que te preocupa y te ocupa el mundo cada vez que intervienes y algo te llama la atención sobre lo que otros llaman política. A ti yo creo que es otra cosa mucho más vibracional que mera política, pues coges el hilo y a mí me gusta escucharte porque realmente estás muy concienciada. Pero hay mucha gente que está esperando y poco tiempo que tenemos, así que te voy a llevar a Ecuador, si me lo permites, para Laura, darle voz a Laura. Mi hijo es un número 4, está en Estados Unidos, se ha quedado sin trabajo. ¿Podrías hablar sobre este número? ¿Será conveniente que salga de este país?
0: Pues fíjate, estamos en un año 9. Sería un 13, 3 y una 4. Volvemos a su número. Fijaros, es que es un año de sanar. Yo no creo que se tenga que ir, fíjate. No. ¿Volver dónde? ¿A Ecuador? Tal y como estáis, con todos estos problemas políticos que estáis teniendo, con todo lo que os espera este invierno del año 2025, yo creo que va a estar mucho más seguro en Estados Unidos. No, marcharse, no. Lo que sí que creo que quizá él tiene que hacer un cambio. Acordaos lo que he dicho antes de los cuatro. Los cuatro de pequeñitos son muy influenciables. Son como muy el típico niño que fuma porque el amiguito fuma o se fuma una marihuana porque, pues bueno, para ser guay. Al principio el 4 tiene una vida muy complicada y si sois papás y mamás de 4 y son chiquititos, ojo, control y sobre todo mucha confianza, mucho diálogo con ellos porque tienden a no contar las cosas, a meterse dentro de ellos. Yo te diría que tiene que cambiar de lugar y salir un poco de toda esa gente.
1: Ok, vamos con otra cuestión que tiene que ver con el número 9. Tatiana Vergara dice, soy número 9 y mi hija también es 9. ¿Hay algo que sanar? Y te da las gracias por triplicado.
0: Pues fíjate, estás en un número 9. Muchísimas gracias a ti, Tatiana. Estás en un número 9, un año 9 y año de cierre. Pues fíjate, para los números 9, este año 2025, es un año de colocar muchas cosas en su sitio. Es un año de soltar lastre, de dejar viejos patrones, viejos esquemas. El número 9 siempre está pendiente de la familia, pendiente de los demás. Son personas visionarias y depende de tu plan, así estarás haciendo, pero no lo vivas con sufrimiento. No lo vivas con sufrimiento. En conclusión, es un año muy positivo para todos los signos disculpa, para todos los números, si estáis atentas y atentos. Número 9, estás en tu año, por lo cual este es un año de brillar, de sacar ropa del fondo de armario y salir, de proyectar viajes, de proyectar cosas nuevas, porque todo, todo se te va a ir dando en estos próximos meses o incluso nos podemos ir hasta febrero, marzo del 2026.
1: Más preguntas, en este caso desde Canadá. Dice que es un 11. Carolina, ¿qué le puedes decir?
0: Número 2, mi niña, pues lo mismo que dije antes, empieza a mirar por ti. Estamos en un año 9, volvemos a tu número original, número maestro, los ángeles, el 1 y el 1 nos dice estamos aquí en las series numéricas, el 1, el 1, el 2 nos están diciendo no estás sola, te estamos guiando, te estamos cuidando. Y yo estoy segura que este año estás viendo muchas series numéricas, muchas causalidades, que si uno no está atento, tampoco nos vamos a obsesionar y vamos a ir mirándolo todo. Es algo como que de repente, ¡pam!, lo ves, ¿no? Esto es como cuando uno se rompe una pierna, todo lo que ve son patas quebradas, ¿no? O cuando una mujer está embarazada, todo lo que ve son embarazadas. Cuando hablamos de señales, es un poco lo mismo. Es como que te tiene que venir. Y si no lo ves, pues será que no te toca. Autoestima es un año donde se te da la posibilidad de recuperar tu vida, en tu caso.
1: Bien, hay cuestiones que tú mencionabas de la repetición, las señales, estar atentos. El número 2020, dice Lili Carol, se me repite y no sé qué significa. Y también Eugenia, lo paso ahora, dice que soñar con el número 9, le decían 9 en el sueño. Entonces, ¿qué tipo de mensajes hay ahí en estos números, el 2020 y el 9?
0: El 9 es un número que viene a poner su vida en servicio a los demás. Son personas que son muy viejas en la Tierra, vienen ya con mucho bagaje de alma y con una gran wifi, con esa supraconsciencia. Y el soñar con el número 9, pues fíjate, yo te lo interpretaría como que te están diciendo que tú puedes. Que lo que sea que te está angustiando, que te está preocupando, se va a solucionar. Es como si inconscientemente todos hablamos, Todos hablamos y todos nos hemos pillado hablando, que hemos dicho, coño, menos mal que no me ve nadie, ¿no? Entonces, en esas conversaciones que tú tienes, ya sea con voz o mentalmente, tienes que estar en un momento de tu vida en mucha angustia. Has venido a poner tu vida en servicio a los demás. El número 9 te está diciendo cambio, cosas nuevas, rompe cadenas. Es un gran, gran mensaje. Y el otro era, me has dicho, el que veía el número.
1: El número, el 9, y había, bueno, ya se me fue el mensaje.
0: Porque creo que has dicho un 52.
1: Tengo muchísimos, muchísimos mensajes.
0: Ya, es lo que pasa cuando salgo yo.
1: Sí, lo sé.
0: Creo que has dicho un 52, y si no, me lo invento, ¿vale?
1: El número 2020, se me repite.
0: El 2020, pues fíjate que el 2020 nos está diciendo, estás echando de menos a alguien que ya no está contigo. Y lo que no sabes es que ese alguien que está contigo te está protegiendo. No sé quién se te ha ido, o puede ser que sea un antepasado o que sea un familiar. No es algo que vaya a suceder, Esto es una respuesta a tus pensamientos, a tu machaque de cabeza. Que lo hacemos todos, hasta yo, que a veces digo, uy, luz, para, si no llegas, pues ya llegarás, no te angusties. Es una respuesta a eso que te están diciendo, no estás sola, te están protegiendo desde arriba.
1: Bueno, tenemos que terminar yo ya. Dos últimas preguntas para culminar, porque el tiempo se nos enlaza con otro directo y, bueno, hay complicaciones técnicas. Una pregunta muy rápida, que es la pregunta más tonta, pero siempre la tengo que hacer yo. ¿Qué rol juega en todo esto el cero? Porque dicen que no es un número, pero está ahí el cero. ¿Qué rol juega el cero?
0: Pues fíjate, igual que esta señora veía un 2, que quiere decir tú no te quieres, tú no te das valor, tú siempre antepones a los demás a ti. El 0 es un número que lo podemos utilizar para combinarlo con cualquier otra serie numérica y sería como el universo, como esas ayudas que vienen de arriba. Por ejemplo, 1, 1, 1, 0. Nos están diciendo, los ángeles y tus ancestros están contigo. 1, 2, 1, 2, 1, 2, por ejemplo. Estás haciendo lo correcto, te estamos ayudando. El cero lo vamos a utilizar sobre todo cuando yo hago la lectura del alma y miro el sendero natal de la persona. El cero yo lo utilizo mucho para saber cuál es su plan. ¿O cuáles son esos pactos de alma que tú traes, que hagas lo que hagas, des las vueltas que des, te vuelve a pasar lo mismo? Es un círculo que sirve para apoyar a otros números.
1: Y si pudieras dejar un consejo sobre karma y números, ¿cuál sería el principal consejo que darías a las personas que te escuchan y te ven en este momento?
0: Yo creo que este año es muy importante para todas y para todos porque es un año de cierre. Cerramos y el año que viene empezamos en un número 1. Así que agárrense bien los pantalones, porque va a ser un año 2026 muy, muy complicado para todas y para todos si este año no lo hacemos bien. Sobre todo calmar esa parte de la mente, deja de machacarte, deja de castigarte, no te hagas daño, para con esta historia y mira las cosas con la claridad meridiana que tienen, porque al final el sentimiento es libre, ¿no? Tú puedes sentirte súper mal, pero cuando uno se para, respira y dice, a ver, ¿esto qué es? Oye, pues no es para tanto. Verdaderamente no vale la pena. Y es un año ideal para soltar todo ese sufrimiento. 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Luz Arnao, coach espiritual. Y bueno, que por favor, que voy a estar en el Congreso de Mindalia en Málaga, y es que esto no os lo podéis perder.
1: Málaga no,
0: En
1: en Huelva,
0: Huelva,
1: cuidado,
0: perdón,
1: porque te
0: en
1: confundes
0: Huelva.
1: porque también estamos en Málaga,
0: Es que
1: pero
0: claro, tú
1: en
0: estás en
1: Huelva.
0: Málaga, ahora me he hecho un lío.
1: Claro, el
0: En
1: 27 de
0: Huelva.
1: septiembre en Huelva, en un pueblecito de
0: Yo
1: Huelva.
0: me voy a hospedar en Sevilla, porque ya
1: Ajá.
0: que voy al sur, está cerquita, ¿no? Del pueblo, que estaba una
1: Sí,
0: hora
1: sí,
0: y
1: sí,
0: pico,
1: sí, sí, sí.
0: ¿no?
1: Es un pueblo muy
0: Pues
1: bonito, un teatro muy, muy, muy bonito.
0: las
1: Allí vamos a estar.
0: entradas ya están a la disposición de todas y todos. Vais a poder estar conmigo, vais a poder hacer fotos conmigo, vais a poder hablar conmigo y sobre todo voy a hacer una conferencia muy bonita, donde voy a ayudar a todas y todos los que estén en ese teatro, voy a ayudarlos a liberar y a conectar con esa parte de ellos mismos, ayudarlos a recordar. Yo siempre digo, yo no te voy a enseñar nada, voy a ayudarte a que recuerdes, porque tú ya lo sabes, pero lo has olvidado.
1: Pues muchísimas gracias. 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Muchísimas gracias, Luz Arnao, por haber dado lugar a este encuentro, a este
0: Gracias.
1: directo. y habernos explicado pues todo lo que tiene que ver con la numerología kármica y tanta información que has dado a las personas.
0: Hemos dado una pinceladita, ¿eh? Uh-huh. Una pinceladita. Si queréis saber el ángel y el diablo, buscarlo. Un besito.
1: Muchísimas gracias. Un abrazo a todos y nos vemos muy pronto aquí en Mindalia.com, Mindalia Televisión.

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9: Bienvenidos a Mindalia Televisión. Hoy os traemos toda la verdad sobre las entidades oscuras y sus ataques energéticos. Para ello, hemos invitado a Javier Espiritual a esta charla. Hola, Javier, ¿cómo estás? Un placer.
10: Hola, Laura, ¿qué tal? Hola a todo el mundo, todo el equipo de Mindalia. Gracias por este ratito.
9: Pues gracias a ti, encantados como siempre de recibirte una vez más y en una oportunidad nueva en nuestras pantallas, Javier. Hablamos de un tema hoy de misterio. Yo quiero, antes de iniciar, recomendar la entrevista que hicimos anteriormente junto a Javier Espiritual, hablando en una primera ocasión de estos entes y de estas entidades que se apegan a nosotros. Así que cuando acabe esta entrevista podéis ir allí para obtener más información. Y sin más dilación, bueno, Javier, tenemos mucha información que dar en el día de hoy. Vamos a empezar abordando este tema sobre tu experiencia como médium. ¿Cómo se vive en la piel de un médium el hecho de que tengamos un ataque energético de una entidad oscura?
10: Bien, es un tema este de las entidades que a todo el mundo le fascina, pero siempre con respeto, ¿no? Y con miedo también de no lo toco, pero me llama la atención. Bueno, vamos a intentar desvelar un poquito y dar luz a esto. Como siempre digo, ¿no? Yo, mi experiencia con todas estas entidades, seres de baja vibración, parásitos, como le quieran llamar, viene desde muy pequeño, donde yo ya y desarrollo la mediunidad y tengo ese choque con ellos. Es la primera vez. ¿Qué ocurre? Que me asusto. Me asusto hasta el punto de no quiero ver, no quiero sentir qué está ocurriendo. Hasta que con el tiempo entendí que es parte de mi crecimiento, es parte de mi aprendizaje y va a ser un papel importante en mi vida. Tanto el ser médium como entender, ver y relacionarme con estas entidades, porque así me lo van a pedir la gente que les ayude con este tema. Entonces, como médium, ¿cómo nos afecta? Nos afecta de una manera muy peculiar. No afecta a todo el mundo por igual. Al ser médium, no olvidemos que somos como ese canal, ¿vale? Que conectamos ese plano con este plano, que tenemos que dar mensajes que podemos percibirlos de muchas maneras, ¿no? Como siempre decimos, los claris. Hay gente que percibe por el cuerpo, olor, oído, vista, muchísimas maneras. Pero al ser médium tenemos la peculiaridad de que al estar en medio, igual que podemos percibir seres de alta vibración, familiares, amigos, mascotas, también ellos nos ven muy fácilmente. Entonces ahí se complica. Entonces dices, vale, yo soy médium, ¿en una sesión me puede aparecer? Sí. ¿Cuando me pongo a meditar, canalizar o hacer mis ejercicios? Sí. ¿Por qué? Porque tenemos esa facilidad, tenemos esa luz que igual que los seres de alta vibración, nuestros guías, difuntos, familiares, nos ven y se acercan a darnos mensaje también ellos. Entonces, hay que saber de que a la vez que nos exponemos para un lado y para el otro. Entonces, como medio, es una experiencia. No podemos cerrarnos en la idea de que solo voy a ver seres de alta vibración. Puede ser porque tu papel no es ver estos seres, pero hay que ser conscientes que los hay, porque es el equilibrio del mundo, ¿no? La parte buena, la parte mala, la tenemos nosotros interna también. Entonces, ¿por qué no lo va a haber? Primero de todo, hay que ser conscientes. Si somos conscientes, ya no va a haber nada que nos sorprenda y nos asuste. Y eso lo me pasaba. De pequeño no era consciente, solo veía esa parte y, claro, me aterraba. Me aterraba hasta que veía la otra parte y dije, vale, aquí hay mucha más vida de la que me pensaba. Entonces, hay que ser consciente de que no estamos solos. Y que tanto unos como otros van y vienen. Como médium, Voy a poner un ejemplo que me ha sucedido hace poco. Una alumna de la escuela me dijo, claro, un tal persona me ha comentado de que si que contra una entidad así, así, así, que haga esto. Y yo le dije, vale, ¿esa persona es medium? No, digo, no te va a servir. Porque esa persona lo hace desde su punto, desde su conocimiento, su vivencia. A nosotros nos puede afectar diferente, porque es lo que digo, tenemos esa luz que igual nos viene lo bueno como nos puede venir lo malo, entonces te va a venir, lo vas a ver, a lo mejor esa persona no lo va a ver, pero tú sí. Entonces tiene una gran responsabilidad, de ahí a que también tengamos esas herramientas de abrir, cerrar el canal, protegernos, llevarnos nuestros, pues yo qué sé, minerales, amuletos. Me da lo mismo, cada uno con lo que vibre le funcione. Pero tenemos que ser conscientes que cuando abrimos esa puerta, tenemos que filtrar muy bien. Pero puede ser que venga esa entidad. De ahí entonces entraríamos a, vale, cuando canalizo, ¿cómo sé quién me habla? Entonces hay que el medium pide esas evidencias. Cuando damos unas evidencias o esa entidad, ¿vale?, no nos quiere mostrar y vemos que juega, mi consejo es que ahí hay algo que no está funcionando. No está siendo ese ser o esa entidad realmente sincera. Entonces yo pondría el cuidado, ¿vale? Entra todo el aspecto ya de nuestros claries, de nuestra intuición que se pone, los pelos de gallina, empezar a notar frío, la información se corta. Esto es un tip que doy a todo el mundo que se dedica a mediunidad, que seguro que hay muchos que lo saben, otros que no. Siempre en una sesión o cuando estemos abriendo ese espacio, no solo nos fijemos y utilicemos un clari. Miremos, escuchemos, sintemos con todo el cuerpo, porque a veces no la cuela, ¿no? Como se dice, pues pasa bastante.
9: ¿Sería recomendable entonces, Javier, canalizar cuando estamos siendo atacados por una entidad?
10: Mi recomendación es que no. ¿Por qué? Porque cuando sabemos seguro que nos está atacando una entidad, ¿vale? Como decimos en la primera parte del vídeo, esos pequeños truquitos para saber que nos están pasando cosas, dolor de huesos, sueños malos recurrentes, pequeños accidentes, y empieza así. Yo lo que diría es cuando te pones en manos de un especialista y te da una, bueno, pues te intenta ayudar con alguna solución, algún ritual, lo que sea, todo tiene un, es como un medicamento, tiene un plazo de tiempo. Yo en ese tiempo no me pondría a canalizar porque estamos con las defensas bajitas, nos están atacando, y si encima abro el portal, abro mi canal de comunicación, posiblemente el que esté más cerca entre. Yo no me la jugaría. A mí me pasa, ¿no? Cuando hacemos una sesión con alguien que lleva una entidad importante, yo cuando, primero todo, la veo con mis ojos, le digo que se espere fuera de la sala, ya sé yo el espacio, abro y cierro el canal, llamo a mis guías, toda la ayuda posible. Entonces se queda fuera. Yo ese día no hago más, porque me siento débil, cansado, ¿vale? Entonces intento, me hago mi agua con sal, mi líquido, todo, porque sé que voy a estar vulnerable, no estoy al 100%, y a partir de ahí toda la información que me llegue en la sesión posiblemente sea engañosa o interfieren. Entonces yo diría unos días de cuarentena, que hagan todo lo que tengan que hacer, sobre todo subir la vibración, pero que hagan lo que ese experto les ha dicho y que se esperen un poquito, porque si no la información va a ser un problema.
9: Muy interesante, Javier, esta información que nos entregas hoy, y me encantaría que en comentarios podáis dejarnos vuestras experiencias, si habéis vivido alguna de ellas desde otra mirada, si podemos ampliar el foco para compartir y aprender a interpretar precisamente este tipo de ataques desde muchos puntos de vista diferentes. Hablamos de ahora de algo que no se trata tanto, Javier, o no se habla tanto, que es el tema de los niños en una situación muy vulnerable, ¿no? Un niño puede conectar con una entidad oscura, con una energía densa, y si este es el caso, siempre tendemos la mirada, ¿no?, a un niño tiene la imaginación, seguro que no está siendo real, no es algo que le esté pasando de verdad. ¿Cómo podríamos actuar ahí y, sobre todo, qué tendríamos que hacer, qué herramientas tenemos para combatir estas situaciones?
10: Sí, la verdad que los niños, como hemos dicho muchísimas veces, tienen un canal, una fuerza impresionante. Entonces, me vienen muchas ocasiones, ¿no? Los papás que me dicen, tengo mi hijo que ve, que siente, que me dice que ve un hombre. Vale, no nos alarmemos, no pasa nada. Lo primero de todo es explicarles a los papás, en este caso, que los niños, pues eso, tienen ese canal desarrollado, no tienen esa contaminación que podemos tener los adultos. Pero sí que es verdad que son muy vulnerables por eso mismo, pues no tienen esas herramientas o ese conocimiento de base de qué es lo que están viendo o qué es lo que están ocurriendo. Igual que he dicho en el anterior vídeo, en la otra parte, a veces juegan. Pueden aparecer una manera, una forma, pues, para nosotros conocida, incluso para él, y puede ser que no sea así, que estén jugando un poquito al engaño. Entonces hay que tener mucha precaución con ellos. Me pasa también muchas veces en sesiones que cuando hay ese tipo de entidades que quieren ir a los papás, como el niño tiene ese canal, tiene esa luz maravillosa, ¿qué pasa? Como no consigue hacer esa mella en el papá, ¡pop!, se va el niño. Entonces, volvemos a lo mismo. Cuando veamos cosas, pues que el niño se da golpes, que tiene muchas pesadillas, que esas cositas pequeñas que nos dicen algo está ocurriendo, que ve un hombre que le da miedo, que tiene una habitación que no quiere entrar, que se aparta del grupo de niños y lo ves con una actitud un poquito más privada, ¿no?, más retraída, como más vergonzosa, puede ser que esté habiendo algo. No significa directamente a él, sino también a los papás. Por eso los niños son muy potentes, pero a la vez también son muy, muy sensibles a eso, son muy delicaditos. Eso también nos puede pasar en el mundo de los terapeutas. ¿Qué pasa? Nos exponemos cada día a encontrarnos gente que viene con parásitos, entidades, con millones de seres ahí alrededor. Nos exponemos a que entren en contacto con nosotros, a hablarnos, a interactuar. No siempre lo queremos o nos los llevamos a casa. A mí me pasa muchísimas veces, me voy a mi casa y cuando llego ya veo el gato que empieza a bufarme y es que algo tengo. Entonces hay que ser muy conscientes, como digo, que hay estos dos munditos, este equilibrio, y a raíz de ahí tenemos que ser consecuentes en lo que está ocurriendo, ¿vale? ¿Qué podemos hacer? Pues bueno, yo personalmente, después de mis sesiones, agua con sal, agua de Florida, ruda, no canalizo, no hago nada más, me dedico a limpiarme, presto mucha atención a lo que me ocurre, tengo que coger un palo santo, me hago mi mezcla de resinas para ese momento, más o menos sé lo que ha habido en esa sesión, sé por dónde tengo que quitármelo. Para la gente que no es, o por ejemplo los niños, yo diría primero todo buscar ayuda, no entremos en cólera, no nos asustemos, a mi hijo no le pasa nada, ¿vale? Pero sí que preguntemos, pero sobre todo que, una, le demos validez a lo que están viviendo porque lo están viendo. Dos, que lo expresen, que lo puedan dibujar, que lo puedan hablar. No les miremos extraño, sino intentemos ver qué está sucediendo. Y a partir de ahí podemos empezar también a tirar ese hilo y sacar esa información de qué es lo que le pasa. ¿Puede ser la imaginación? Sí. ¿Puede ser que le hayan contado algo y lo esté repitiendo? Sí. Pero también hay unos patrones que llaman mucho la atención. Entonces, yo por ahí antes de ponernos las manos en la cabeza y decir, madre mía, a cualquier experto médium o que se dedique a esto le podrá aconsejar. Pero siempre, siempre los niños por delante, y porque en estas cosas no suelen mentir.
9: Gracias, Javier, por acercarnos siempre a una información complicada de entregar, pero que tiene un alto impacto, evidentemente, en el mundo espiritual, porque fíjate, ¿no?, los niños, qué energía tan pura y tan cercana, ¿no?, tienen muchas veces para todo, para el bien y para el mal. Entonces, sí, ahí tenemos que tener siempre esa información de primera mano para poder, sobre todo como papás y mamás, manejar situaciones así que se hacen difíciles. Así que es buenísimo que tengamos este tipo de entrevistas compartidas. Estamos llegando ya al final de la charla, Javier. No quiero que nos despidamos sin dejar un poquito de información sobre tu proyecto, sobre tu escuela y conocer un poquito más cómo os estáis proyectando ahora al mundo.
10: Pues gracias por este trocito. Como bien sabéis, con mi mujer tenemos una escuela donde buscamos el desarrollo de la intuición de todo nuestro potencial, digamos, ¿vale? Y realmente hay muchos módulos, hay un curso completo que sacamos ahora en septiembre, donde también se trabaja un apartado muy, muy bien, muy técnico sobre entidades, protección, cómo identificarlos. Y también es verdad, tema niños, en la escuela estamos sacando, tanto para los padres como para los niños intuitivos, con ese desarrollo, cursos y talleres para que los papás tengan esas herramientas para entender qué está ocurriendo. Y los niños tengan también esas herramientas para poderse comunicar con los papás. Yo creo que al final es importante que nos entendamos todos. Es importante que nos demos ese espacio, esas herramientas para crecer. Y nuestra escuela está diseñada y enfocada a ayudar a todo el mundo que quiera crecer, respuestas, y podamos acompañarles en ese crecimiento, en esa evolución.
9: Aquí abajito os facilitamos enlaces directos a redes sociales de Javier Espiritual y de todos sus proyectos para que podáis conocerle un poquito más en profundidad. Javier, ha sido un placer poderte acompañar nuevamente. Ya son varias las entrevistas que he tenido el honor de hacer contigo y siempre me encanta aprender de ti, me encanta tu enfoque también y cómo precisamente eso abordas temas desde la empatía y desde todo el cariño y el amor hacia cosas que son complicadas de tratar. Y de hablar de ellas. Pero bueno, hemos hecho posible este encuentro y quiero agradecer también a todas las personas, por supuesto, que se están conectando desde ya. Si os ha gustado, os ha servido, esas manitas arriba, dejadnos vuestros me gustas para identificar que queréis más contenido como este. Javier, te dejo que seas tú el encargado de cerrar.
10: Muchas gracias, Laura. El honor es mío. El encontrarme en este espacio contigo siempre me ayudas muchísimo, aprendo muchísimo. Gracias a Mindalia y gracias a todo el mundo que nos sigue, que os sigue y que todos juntos vayamos ese caminito de la luz que a veces no es tan, tan sencillo. Muchas gracias.
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13: Amigos de Mindalia Televisión, bienvenidos nuevamente a un espacio más de espiritualidad. Mi nombre es Fairuz y el día de hoy tengo el gusto enorme de coincidir nuevamente con Loliana Moratinos, con quien vamos a estar hablando sobre terremotos, tsunamis e inundaciones desde la mirada de la astrología. Así que voy a darle la bienvenida a Loliana para que se sume a este espacio y demos inicio a esta conversación. Loliana, bienvenida de nuevo a casa.
14: Hola, Fairuz, gracias por la invitación. Bueno, siempre es un placer estar aquí contigo, también con toda mi gente bella de Mindalia. Y aquí estamos una vez más hablando de lo que viene y bueno, en esta oportunidad de terremotos y tsunamis.
13: Bueno, quiero empezar por preguntarte porque estamos corriendo tiempos con muchísimos cambios, con una era, creo yo, que nos está como llevando y arrasando en todos los sentidos y este aspecto, el de la naturaleza, no está alejado de esto también. Así que quiero que nos cuentes un poquitito cuál es el impacto o desde la mirada de la astrología, ¿qué está ocurriendo para que percibamos todo de esta manera?
14: Muy interesante la pregunta que me haces y bueno, a todos quiero informarles que en la astrología vamos a hablar acerca de las cosas que están en el cielo, que estamos viviendo, que están afectando nuestro planeta, que lo podemos ver en este tipo de acontecimientos de la Madre Tierra y en nuestro destino. En el cielo podemos percibir variedad de energía, también de movimientos planetarios. Es un poco difícil entender que un movimiento planetario tenga un impacto en nuestro destino y en nuestro planeta Tierra. Pero para hacerle una introducción y explicarle lo que está ocurriendo, que son estos cambios planetarios, conexiones planetarias, energéticas, que llevan a acontecimientos como pueden ser terremotos y tsunamis, tenemos que entender en dónde estamos. En primer lugar, cuando una persona se identifica con otra, cuando tú conoces a alguien por primera vez, tú le dices de dónde eres, de dónde vienes, en dónde vives. Es la primera conexión que tienes con alguien. Los seres humanos, o los que vivimos en el mundo Tierra, tenemos eso negado. ¿Por qué? Porque en una conversación normal tú no puedes decir, yo vivo en un planeta. No es algo que se dé común, y si lo dicen, bueno, probablemente van a decir, ok, aquí hay algo que no está normal. ¿Por qué? Si desde que vamos a la escuela nos dicen que vivimos en un planeta. Eso pasa en nuestro punto geográfico. Si tú vives en una isla, estás siempre, todo el mundo está enfocado en cómo está el agua, cómo está el clima. Yo por lo menos vivo en la Florida y aquí todo el mundo está obsesionado con el clima porque hay huracanes, cambia con mucha frecuencia. Entonces, asimismo, si nosotros vivimos en el planeta Tierra, deberíamos estar obsesionados por qué está pasando con los planetas. Hay estrellas fugaces, qué se acerca, cuáles son los movimientos. ¿Por qué? Porque así como el mar afecta a una isla o en una zona costera, asimismo el movimiento planetario nos afecta a nosotros en el mundo Tierra. Solo que tenemos que estar conscientes de que vivimos en un planeta y que formamos parte de un sistema llamado sistema solar. Entendiendo ese punto, vamos a ver que movimientos de planetas tienen un impacto directo en nuestra Tierra. En astrología estudiamos cómo esos movimientos planetarios afectan en nuestra psique, pero podemos dar predicciones. Podemos entender que hay conexiones energéticas de estos planetas, de esos movimientos, que nos pueden llevar a vivir este tipo de experiencias. Entonces, por eso es que podemos hablar de destino. Hay cosas que pueden estar predestinadas para nosotros dependiendo de los movimientos planetarios, así como aquellas personas que estudian el clima pueden predecir un huracán que viene, cuándo se va a formar, por qué se va a formar, etc. Es el lenguaje de las estrellas. Entendiendo esto, vamos a mirar el cielo. Están ocurriendo cambios planetarios muy importantes. Nosotros tenemos en nuestro sistema solar tres planetas que son considerados planetas transpersonales. Estos son Urano, Neptuno y Plutón. Estos tres planetas transpersonales llevan esa denominación porque su impacto en nosotros trasciende de netamente a la personalidad, va hacia el espíritu. ¿Por qué? Bueno, porque ellos se mueven muy lento y pasan muchos años transitando en un signo del zodiaco. O sea, que muchas generaciones, muchas personas que nazcan, van a vivir juntos esa misma energía. Poniéndoles un ejemplo, Urano entró en Tauro hace 7 años. Estos últimos 7 años, todas las almas que han nacido de diferentes signos solares van a vivir la energía de Urano en Tauro. Estos planetas son lentos, quiere decir que vivimos muchos años su energía. En el caso de Neptuno podemos pasar 12, 13, 14, 15 años viviendo su energía en un signo. Y Plutón, bueno, podemos pasar de 15 a 30 años viviendo su energía en un mismo signo. O sea, nos volvemos maestros espirituales en esa energía porque la trabajamos por muchos años todos juntos. ¿Qué pasa en el año 2025? Estos planetas transpersonales, que son tan lentos y que pocas veces cambian de energía, en el mismo año están cambiando de energía. Tenemos el caso de Plutón, que es el planeta de la transformación, que hizo su transición de Capricornio, pasó al signo Acuario. Esto ocurre en cientos de años y él ya tenía 16 años trabajando, transitando en Capricornio. Es muy complejo, ocurrió en enero. También hemos vivido la conjunción perfecta de Saturno y Neptuno. Neptuno es un planeta transpersonal. Lleva 12 años aproximadamente transitando en el signo Piscis y hizo su transición entrando en Aries. Y lo hizo en conjunto con Saturno. Aquí tenemos una unión no solamente de un planeta transpersonal haciendo el cambio, sino en unión a un planeta social como es Saturno, el dios del tiempo, Cronos. Y adicionalmente hay otro planeta que es el planeta del caos, que es Urano, que lleva ya 7 años, casi 7 años transitando en el signo Tauro y hace su transición hacia el signo Géminis. Esto no ocurría desde hace 84 años. Entonces, cosas que ocurren muy raramente, cada 30 años, cada 12 años, una de ellas ocurre, están ocurriendo todas en el mismo año y prácticamente en el mismo momento. Eso no es el punto más grave que tenemos energéticamente, es que los tres están conectados. O sea, tenemos una energía muy compleja, transpersonal, muy lenta, que está conectada en sextiles y en trinos. Y esto nos lleva a formar una geometría planetaria. Cuando los planetas se conectan es porque están transitando en diferentes lugares, pero en los grados correspondientes. Como decir, el 1 y el 1 se conectan, el 2 y el 2 se conectan en un círculo. Eso es lo que está ocurriendo. Hay un triángulo donde ellos se conectan. ¿Qué pasa si tenemos un triángulo pequeño en un círculo? Bueno, que con el tránsito de otros planetas por puntos parecidos que coincidan por otros unos, se van a formar otras geometrías planetarias. En las semanas pasadas, específicamente el 30 de julio, vimos un terremoto que ocurrió en territorios cercanos a esas áreas nórdicas. Aparentemente el epicentro, según dice la información, fue en una parte de Rusia y corrió una ola, un tsunami, un torrente de energía por todo el Pacífico. Ese triángulo que está en el cielo formado por los transpersonales y Saturno, un social, se le une una energía adicional ese día. ¿Cuál es la energía que se le une? El planeta Marte, el planeta de la guerra. Entonces forman lo que se llama un papalote, un triángulo pequeño con un triángulo mayor. Se forma una cometa. Esta cometa, dentro de la astrología, es una geometría planetaria, una de las más fuertes y las más intensas que tenemos. Y tiene un toque disruptivo. Aunque el torrente de energía fluye en armonía, son retos muy grandes. Eso es lo que significa lo que estamos viviendo, retos muy grandes. Porque, bueno, tenemos el planeta Neptuno, que es el planeta del misticismo, abrazado a Saturno, que es el planeta de lo concreto. Y ellos se oponen a Marte. Y Marte toca ese triángulo a Plutón y a Urano. Tenemos un torrente de energía que es bélica. ¿Qué sería una energía bélica en nuestra vida tradicional? Son grandes retos, son desafíos mayores. Es enfrentarnos a problemas. Cuando la energía se organiza, quiere decir que todos ellos, que mueven cosas distintas, se unen a trabajar algo en conjunto. Y a ellos no les gusta trabajar en conjunto, amigos, porque son regentes de cosas distintas, uno rige el desierto y otro rige la nieve, o sea, no me interesa. Pero hay algo que coincide, y en este momento coinciden o los une Marte. Esa energía, cuando Marte se conecta a esa y forma ese papalote, esa geometría planetaria, es el día que se forma, que ocurre el tsunami. Pero adicionalmente a esa energía hay otro planeta que tiene un impacto muy fuerte, según mis estudios y mis observaciones, en lo que corresponde a terremotos en nuestro planeta Tierra. Y es Mercurio, el planeta de la mente. Ahorita está retrógrado y en el momento que ocurre el tsunami, tenemos a Mercurio retrógrado. Pero en un lugar muy específico, porque se estaba formando el Cassini de Mercurio. El Cassini de Mercurio es la conjunción del Sol con Mercurio. En esta oportunidad, Mercurio retrógrado, y eso se dio también el 31 de julio, en el signo Leo. Entonces, estamos uniendo un acontecimiento que comúnmente trae terremotos, no tan fuertes, más suaves, movimientos de nuestro planeta Tierra, a otro mayor, que es el papalote, con los tránsitos transpersonales. Quiere decir que estamos viendo alineaciones planetarias pequeñas con alineaciones planetarias muy grandes, geometrías planetarias muy grandes. Y este Cassini de Mercurio se une al papalote adicionalmente, o sea, a esa energía grandísima que estamos hablando, que es una cometa. El tema del Cassini de Mercurio es muy complejo porque está la perspectiva de que nosotros tenemos de Mercurio retrógrado, no retrógrada, sabemos, es una perspectiva que tenemos de la Tierra, y está la perspectiva de lo que ocurre entre el Sol y Mercurio visto desde Mercurio. A nivel de astronomía, cuando ocurre el Cassini de Mercurio, hay una perspectiva desde Mercurio, de que el Sol no se oculta, o sea que el día es perenne por unos días. Y adicionalmente hay un movimiento que aparenta que el Sol retrograda. Esto es aparente. Cada vez que se da eso, que ocurre justo cuando casi mira la conjunción perfecta del Sol y Mercurio, hay movimientos en la Tierra. No tienen que ser tan fuertes como lo que ocurrió, pero es común que se den terremotos. En esta ocasión fue tan fuerte porque se une al Cassini. Cassini se une hacia el papalote. En términos globales, la energía que estamos viendo que se forma en el cielo son energías que no tienen precedentes para nosotros. O sea, amigos, todo lo que estamos viviendo es nuevo, porque cada uno de estos acontecimientos están ocurriendo por primera vez entrando en la era de Acuario y anuncian un cambio para nuestra sociedad.
13: Lorena, me encanta siempre que nos des como un paseo por la astrología, y has dicho algo, y es que es la primera vez que coinciden además todos. Y yo creo que esto se ve también en otros aspectos, ¿no? ¿De qué manera podríamos nosotros entender o percibir también para nuestra vida estos movimientos, todo esto que está ocurriendo?
14: Cuando tenemos un papalote, que es esta geometría planetaria, lo pueden formar diversidad de planetas. Lo que nos va a decir el nivel de desafío que esta geometría planetaria nos va a traer son los actores, las energías que formen esta geometría planetaria. En esta ocasión tenemos Plutón tocando a Marte. Esto nos habla de la necesidad de ejercer acción de transformación. O sea, todos tenemos que transformarnos. ¿En dónde? En Acuario, en nuestra sociedad, en cómo vemos la sociedad, cuáles son nuestros estándares de amistades o sociales y el poder que ejercemos dentro de la sociedad. Pero es una transformación basada en la acción. ¿Qué acciones vamos a tomar en nuestro mundo social? Con retos mayores. El otro punto va a ser Marte tocando a Neptuno. Neptuno es el planeta del misticismo, es el planeta que nos conecta en una energía profunda y conexión con Dios. De hecho, Neptuno tiene tres flechas que nos llevan a la ascensión directo. El cuerpo y alma subimos al cielo. Se conecta con Marte y habla de la necesidad de acción en una nueva forma de ver el mundo espiritual. Como ellos están en Aries, el Neptuno, es el momento de iniciar una nueva forma de visión de lo que es el mundo espiritual. Esto está ocurriendo en conexión a Saturno, y Saturno nos habla de estructuras, así que todos, el planeta entero, estará en acción, en inicios, de estructurar un nuevo concepto del mundo espiritual. El otro punto va a ser Marte tocando a Urano, y este es más fuerte, porque Urano es el planeta del caos. Y aunque todo el mundo me dice, Liliana, no quiero caos, es necesario entrar en caos. ¿Para qué? Para evolucionar. Siempre pongo el ejemplo de que Urano es el que crea un tractor, la tecnología que hace un tractor, y doblega la madre tierra para construir un edificio, para construir nuestras casas. Entonces, pero para eso necesitamos salir de nuestro estado de confort, tumbar una casa para construir una nueva. Y eso es lo que está haciendo. En este momento Urano pasó a Géminis y habla de nuestra mentalidad. Pero nuestra mentalidad en la rutina diaria. Entonces también es la acción de entrar en caos y en rebelión de la forma como pensamos en nuestra rutina diaria. Probablemente venga tecnología, ya lo estamos viendo como es la IA o el AI, que es la inteligencia, todo lo que estamos viendo con cosas de inteligencia avanzada, y que nos lleve a cambiar nuestra rutina diaria, no solo en acción, sino en cómo pensamos. Entonces, este gran papalote, ejercido por Marte, nos va a llevar a tener que tomar decisiones, hacer acciones importantes en nuestra vida. Todo esto basado en un gran cambio, amigos. Estamos ya un mes de los eclipses y viene un nuevo ciclo para nosotros de vivir nuestro estilo de vida, que es donde se hacen los eclipses. Son retos mayores. ¿Quién maneja esta energía? Nosotros. ¿Cómo vas a gestionar tú una nueva sociedad? ¿Cuál va a ser tu mentalidad frente a la sociedad? ¿Cómo vas a discriminar a las personas que te digan de repente yo no tengo tu creencia o no tengo esta religión o siento una nueva conexión religiosa? El contexto de cómo vamos a expresar este gran papalote y esta energía que es muy fuerte, amigos, y es mundial, va a depender de nosotros, de el matiz que le demos a nuestras acciones en nuestro día a día. Entonces, la intención es entrar en la era de Acuario, que ya estamos entrando, con una nueva mentalidad, una mentalidad más de solidaridad, de dar la mano, amigos, de no discriminación. En Acuario estudiamos la diversidad, todos los grupos, y entonces empezamos a mover los grupos. También esto va a traer muchas migraciones a nivel de astrología mundial, pues veremos cosas fuertes que ocurran, como el caso de el terremoto. Adicional a esta energía, que es bastante, atrás de cada uno de los actores que les acabo de mencionar de estos planetas, hay estrellas fijas, que son torrentes de energía que mandan adicional energía a lo que ya está encendido. Y muchas de estas estrellas, principalmente una, la más importante que tengo en observación, que es la que está en el grado cero de Aries, conectando con Neptuno y Saturno, es una estrella muy compleja que pertenece a la constelación de la ballena, el monstruo marino, y se llama Difna. Esta estrella tiene por reporte desde tiempos de Ptolomeos que cuando ella se activa con Saturno, con los malévolos, trae acontecimientos muy fuertes a la Madre Tierra, como pueden ser maremotos. Otra estrella que está activa es Alcione, está activa con Urano. Esta estrella tiene por naturaleza, según nos reportan desde tiempos de Ptolomeo, que trae lluvias, inundaciones y maremotos. Y también mucho chismorreo, amigos, así que prepárense para eso. Y tenemos otra estrella muy activa que es Altair, con Plutón en Acuario. Y esta estrella es una estrella de liderazgo y de necesidad de calar un nuevo poder dentro de la sociedad. Y también todas las estrellas tienen un toque particular respecto a lo que es la Madre Tierra. Todo el año 2025 y parte del 2025 ha estado activo otra estrella, que es la estrella más malvada que hay en el cielo. Se llama Caput Algol. Y esta estrella es la que ha llevado a vivir cosas mayores. Entonces, las estrellas que tenemos activas, los planetas que tenemos activos, las conexiones que hay, nos están llevando a cambios. Cuando uno dice, bueno, ¿qué es lo que está pasando? ¿Por qué vienen estos cambios? ¿Por qué está esta energía en el cielo? En la astrología entendemos que el cielo y las estrellas, según los reportes que tenemos, fueron creados por un padre creador y que las estrellas es el mensaje de Dios. El destino está escrito en las estrellas. Mis estudios de astrología empiezan cuando comprendo con conciencia el pasaje de que tres reyes magos siguieron una estrella, la estrella de Belén, porque esta anunciaba el destino de un hombre, el nacimiento de Jesús. Todos cuando nacemos, las estrellas anuncian nuestro destino. Y la gente me dice, bueno, ¿pero cómo el destino está escrito? Y le digo, sí, no todo, por supuesto, existe la voluntad y el deseo de ejecutar el destino. Pero está escrito porque la madre y el padre que tú tienes, te la escogió Dios, no lo escogiste tú. La familia en general, los hijos, los hermanos, tu nacionalidad, tu cuerpo, tu color de piel, tu raza, tu acento, toda esa parte viene impuesta para ti. Todo lo que es forzado o impuesto te lo dio Dios y es lo que llamamos destino. Ven a vivir y a lidiar con lo que tienes. Y bueno, hay una misión que tienes ahí. Así es en las estrellas. Estos tránsitos nos dicen el destino que la humanidad vamos a vivir. La astrología nos permite ver estos cambios sociales que vienen, estos cambios de mentalidad. Principalmente el día de hoy y mañana, que Marte sale de Virgo y entra en el signo Géminis. Y el papalote y toda esta geometría planetaria se conecta en una energía exageradamente armónica y que fluye en los signos de aire y fuego. Quiere decir comunicación y acción. Así que todo tiene que ver con cómo tú piensas, cómo hablas con tu esposo, con tu esposa, cómo hablas con tus hijos, cómo te expresas, cómo entiendes su mentalidad, cómo entiendes la nueva era, cómo entiendes, cómo transformas tu propio modo de ver la sociedad para evolucionar. Nuestra generación es una generación que ha pasado por cosas muy difíciles, porque los tiempos pasados el que era médico toda la vida. El que era ingeniero toda la vida. En nuestra generación, bueno, los que se graduaron en mis años de estudios en la universidad, hoy en día creo que la mayoría de sus carreras no sirven. De hecho, me atrevería a decir que el 90% de lo que aprendieron en la actualidad no se usa. Hay que actualizarse. Entonces, somos una generación que hemos pasado por demasiados cambios. El mundo cambió. Pasamos de escribir cartas a satélites, al internet, aquí estamos de todas partes del mundo conectados, a tener tu propio canal, etc. Entonces, este papalote y esta energía nos dice abrirnos a un nuevo ciclo. Y abrirnos quiere decir enfrentarnos a nuevos desafíos. No tengan miedo en enfrentar los desafíos. Tengan miedo en cerrarse a enfrentar los desafíos y a no transformar nuestra mentalidad.
13: Liliana, qué lindo es escucharte, y esto último que decías con respecto a la generación que estamos viviendo, también creo que no tiene como ese sentido de permanencia durante mucho tiempo en algo, ¿no? Yo me acuerdo cuando yo era chica, había personas que trabajaban, por ejemplo, en la compañía de teléfono, y había en la casa alfombra, la compañía, lapicero, portajabón, lo que sea que te puedas imaginar, eso ya no existe. De alguna manera vamos muchísimo más rápido, o nos sacamos a lo mejor esa mochilita o lo que pese de la mochila mucho antes.
14: Es correcto. Y no solamente eso, sino que tenemos una hiperconexión y a la misma vez una hiperdesconexión. Estamos muy conectados, todos viendo aquí las redes, pero cuando apagamos el teléfono estamos solos. Entonces, eso también va a llevar a un cambio de cómo socializamos. Yo he hablado mucho de esto con mi comunidad, con otros colegas, y vamos a retroceder, vamos a venir a ver tiempos donde las personas se van a casar más jóvenes. O sea, y quizás ni siquiera sea casarse, vamos a vivirnos juntos, ya que no en la época de nosotros, bueno, donde vivías tenías que comprar una casa, tener un carro. Ya eso no va a ser necesario porque el trabajo es remoto, no necesito tener un carro, un auto porque tengo que viajar, y entonces más bien es fastidioso tener un auto o comprar una casa en un sitio específico, ya quizás.

eclipses de nuestra rutina diaria enormemente, y estos eclipses en Virgo nos van a traer más de eso. Entonces ya no podemos seguir llorando por el pasado, ay, que yo antes, no, al contrario, tenemos que actualizarnos. Es importante hacer cursos pequeños, que es estos cambios que estamos viviendo. Un curso de las redes, siempre le digo a todas las personas que trabajan en las redes que hagan videos explicando las cosas más sencillas, cómo tener una cuenta de PayPal, cómo manejar el teléfono, porque necesitamos que toda la gente entre en el nuevo mundo y que junto con el cambio que estamos viviendo, cambie nuestra mente. Entendamos una nueva forma también de administrar el dinero. Urano tiene 7 años transitando en Tauro y esto es el caos en el mundo económico. Pero no solamente en el dinero, sino en los valores, en lo que tiene valor para nosotros. Habrán cosas que son muy valiosas que de repente no valen nada, como es el caso de anteriormente esos trenes enormes que eran a carbón. Cuando salió la gasolina, el tren no valía nada. Y un día antes valía todos los millones del mundo. Hay cambios en el mundo. La energía, estamos hablando de petróleo, pero entendemos que hay energías que superan por mucho al petróleo. Entonces, nuestra física, el mundo, la capacidad que tenemos de disfrutar el mundo o de vivir el mundo va a ser otra. Tenemos que abrirnos. No es peor que antes. Creo que es mucho mejor porque en este momento yo tengo, ay, me duele el dedo. Antes tenía que llamar al médico y hacer una cita. Y bueno, cuando llegaba al médico ya estaba el dedo desahuciado. Ahora, bueno, puedo tener acceso, verás, a esa información. Creo que es el momento donde hay más derechos humanos. Dentro de todo lo que debemos mejorar y avanzar, esta supercomunicación nos ha llevado a ser más humanos. Es cierto que hay reportes de cosas muy feas, pero amigos, son más las personas que están conectadas en energía de ayudar, que son voluntarios, que aportan a la sociedad, que de su trabajo dan gratis, que hacen videos, que transmiten información. Creo que estamos en la era de la solidaridad. Cada vez son más personas las que se conectan en el mundo espiritual, ya no desde una perspectiva como antes de que era de sacrificio y de, tú sabes, flagelarse, ya desde una perspectiva más real, de amor, de entender mi naturaleza. Y bueno, estamos naciendo en la era de Acuario. El ser humano está naciendo en la era de Acuario, una nueva sociedad. Más, esto también va a traer un cambio geográfico, que es el cambio de la Madre Tierra. ¿Qué vamos a estar pendientes con el cambio de la Madre Tierra? El cielo anuncia que todavía este año y el próximo vienen cambios de la Madre Tierra. Pero próximos años, y me refiero hasta el 2030 aproximadamente, seguiremos viendo este triángulo. Saturno a mediados del año que viene va a dejar esta, como yo le llamé, la guerra de los dioses, esta conexión, esta geometría planetaria. Pero van a quedar Plutón, Urano y Saturno y Neptuno tocándose. Y por muchos años, amigos, muchos, pero les voy a hablar a tiempo corto, hasta el 2030, va a ser una de las influencias más fuertes que van a haber. Y esperamos no solamente cambios en la Madre Tierra, sino que cuando ya el año que viene, que va a ser exactamente el 26 de abril del 2026, Urano entra en el signo Géminis y se queda ya por 7 años. En ese periodo de ya de 7 años, veremos ya cosas de la Madre Tierra, pero más basado en tecnología. Vamos a ver qué tecnología se usa como arma de defensa, qué es lo que puede atraer modificaciones en la Madre Tierra. Entonces, en el año 2025 todavía estamos en la energía, y parte del 2026, en la energía de que la misma Madre Tierra evolucione de una forma que haya lluvia en el desierto, lluvia de nieve, por decirlo, que hayan tormentas de arena, quizás en donde hay heladas, que hayan cosas extrañas, que hayan terremotos y este tipo de cosas como la Madre Tierra como tal. Pero ya a partir del año 2026 podremos ver cambios en la Madre Tierra, pero que ya tengan que ver con tecnología que el hombre haya creado. Ya entramos en otro tipo de cambio de la Madre Tierra. Más todavía, el año 2025 y 2024, seguiremos esperando a nivel de lo que dicen las estrellas, el anuncio que tenemos, acontecimientos importantes que tengan que ver con tsunamis, con maremotos, con terremotos y también con volcanes, porque Plutón está interactuando en esta geometría planetaria. ¿Cómo nos podemos proteger para esto? Bueno, amigos, yo realmente vivo en una zona que es de huracanes. Aquí todos los años vienen huracanes y a veces vienen hasta 2 y 3 seguidos. De hecho, el año pasado hubo un huracán tan fuerte que yo dije, bueno, por favor, que me quede por lo menos el teléfono para seguir dándole clase a mis bellos

0: miembros de mi comunidad. Pero yo dije, lo perdimos todos porque era un huracán muy potente. Todos los años nos enfrentamos a estos retos. Entonces, sí, mantente activo en la geografía de donde vives. No te olvides que estamos en el planeta Tierra, que es lo que nos hacen olvidar. No te olvides que hay movimientos planetarios, como que estás en una isla y se mueve el mar, y que afectan, y que estos próximos 5 años, a tiempo corto, van a haber movimientos planetarios que van a ser muy fuertes. Quiero decir que van a haber cambios en la madre Tierra. Incluso pueden ser que nazcan continentes o que salgan islotes nuevos, que se redibuje nuestra geografía o nuestro planeta Tierra como lo tenemos. Así de grande es la energía que tenemos en el cielo y se puede materializar en la Tierra. ¿Qué te voy a sugerir? Estudia tu geografía, estudia tu territorio, está preparado para eso. Aquí en la Florida siempre estamos preparados con linternas, con comida enlatada, con carbón, con leña, y con esos primeros recursos, basado en qué es lo que tu zona ocurre frecuentemente o es probable. Tengo un río cerca, es una zona volcánica, es una zona de terremotos, y bueno, estar preparado. No en todas partes va a ocurrir, pero realmente es algo que está en el cielo y que el planeta entero puede correr con esta probabilidad. No creo que haya algo todavía en este 2025 dentro de la Madre Tierra que llegue a un punto mundial, pero el año 2026 puede ser que hayan cosas mayores. De hecho, me impresionó mucho porque yo di estas predicciones hace en el 2020, cuando Urano entró a Tauro, hablé de esto y me impresionó mucho que en Japón surgieron miles de islas. O sea, de un día para otro surgieron miles de islas. Y dije, ok, Urano está haciendo la suya. Vamos a ver qué nos trae la Madre Gea, la Madre Tierra. Y bueno, estemos preparados físicamente, espiritualmente y mentalmente para probables cambios.
1: Loliana, gracias infinitas por estar con nosotros y por compartir, como siempre, con tanto cariño desde tu mirada de la astrología. Hay algunos mensajes por el chat, algunas preguntitas, ok, vamos a ir respondiéndolas, pero antes yo quiero invitarlos a un evento muy especial que vamos a tener este fin de semana, así que les dejo la invitación y por favor no se lo pierdan. Ya volvemos.
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1: Y estamos de vuelta con Loliana. Gracias a todos por acompañarnos. Loliana, tenemos una preguntita que nos hace Andrea Verónica Albano. Nos dice, ¿qué tendríamos que ver en este caso la revolución solar o la natal? Yo soy 22 grados, Piscis ascendente Aries, Luna en Acuario, Venus y Marte en Tauro, Urano y Plutón en Libra.
0: Ok, me dices que eres Piscis, si no me equivoco, Sol en el grado 22 del signo Piscis. Vas a estar muy, muy pendiente porque viene ahorita dos eclipses importantes. Uno se va a hacer en el grado 15 y va a estar muy cerca de tu Sol, pero se hace en Piscis, así que estás pasando por los eclipses. Quiere decir que es un nuevo ciclo. Los eclipses son actualizaciones del destino. Nos cambia el destino, amigos. Termina una etapa en nuestra vida y comienza otra. Es importante, tú tienes el sol y entonces cambia tu destino, tu espíritu, que el sol es el que nos da la vida, el que nos conecta a este mundo. Hay cambios en esa área. Es importante ver qué tienes en los grados 22 de cualquier otro signo, ver qué se conecta con eso y qué hay en tu signo Piscis, aparte de tu sol, porque está supuesto que en esta actualización, que va a ser una luna de sangre, una luna llena, un eclipse lunar total que se hace arriba tuyo, vengan cambios importantes. Entonces, ¿qué planetas tienes ahí aparte del Sol? Ahí vamos a ver cómo se van a dar esos cambios. Y el próximo eclipse, ese eclipse se va a dar el 7 de septiembre. El 21 de septiembre se va a dar otro que también es muy fuerte, se va a dar en Virgo. Y bueno, se forma como un papalote, como se une a la geometría planetaria que hemos estado hablando aquí y trae retos mayores, tiene que ver con una gran transformación y cambio en nuestro estilo de vida. Para todos los Piscis como tú, es el momento de enfocarse en un nuevo destino futuro, porque el nodo norte es el que lo visita. Así que son cosas nuevas, no tengas miedo en estas geometrías planetarias. Nos hablan de nuevos retos, nos hablan del héroe. El héroe no gana porque sea el mejor, el héroe gana porque se cae y vuelve a insistir, se cae y vuelve a insistir. Quiere decir que no se rinde. Entonces, miren las cosas nuevas, no tengan miedo a un nuevo trabajo, una nueva relación, una mudanza, un nuevo horizonte, cosas inesperadas. Ábranse a eso porque está supuesto que el destino les traiga cosas nuevas.
1: Gracias, Loliana, por tu respuesta. Mapi nos dice lo siguiente: últimamente me cuesta mucho concentrarme. Siento que mi mente va más rápido que de costumbre. ¿Puede ser que esté sintiendo esta energía de Urano en Géminis en mi propio cuerpo?
0: Sí, pero ahorita no solamente está el tema de Urano en Géminis, bella, que todo el mundo no solamente te va a traer la mente más rápida, sino va a meter, como digo yo, tiki tiki pajareo, que si este dijo, que yo dije, que tú dijiste, que escribiste de repente un texto y le pusiste un punto por error, ahí viene controversia. La mente va a ir más rápido, va a tener la necesidad de ir más rápido, pero lo más importante es los cambios. Urano es una revolución y las revoluciones que hayan en tu mente. Creo que eso que no te has podido enfocar no solamente es Urano, es la retrogradación de Mercurio, que en esta oportunidad ha sido muy intensa porque se ha conectado el papalote. Entonces, bueno, puede ser que uno se sienta como mareado, amigos, pero no se preocupen, esta semana termina su retrogradación y bueno, ya pasamos a otra etapa de Mercurio directo en el signo Leo y próximamente va a entrar en Virgo.
1: Loliana, muchísimas gracias por tus respuestas, por haber estado con nosotros. Como siempre, ha sido un placer compartir contigo y con toda la comunidad preciosa que ha estado muy activa en el chat. Quiero recordarles a todos que si han resonado con lo que hemos hablado hoy, los invitamos a que dejen su like, a que comenten y compartan este directo para que lleguen las personas que también necesitan escucharlo. Loliana, quiero invitarte a que seas tú quien cierre para todos esta conversación el día de hoy.
0: Claro que sí, mi bella Fairuz. Un beso, gracias a ti, a todo el equipo de Migdalia. Siempre es un placer estar aquí con ustedes, me encanta. Creo que la labor que hacen es maravillosa. Sigan así. A toda la comunidad de Migdalia y a toda mi gente bella que me está viendo, quiero decirles que son tiempos de cambio, son tiempos de desafíos, de subir montañas. Y en esta turbulencia también van a haber cosas maravillosas, por lo menos esta semana y parte de la otra. Vamos a ver algo bellísimo en el cielo, que es la conjunción de Júpiter, el planeta de la expansión y el progreso, amigos, es como Santa Claus, con la bella Venus, la Venus Afrodita, que es la diosa del dinero y del amor. Se unen en conjunción perfecta en Cáncer, en el signo que rige nuestros hogares. Pero no solamente eso, lo hacen en el grado 14 de Cáncer, y en ese grado percibimos las dos estrellas más brillantes que hay en el cielo, así como lo oyen, amigos. Hay una estrella que de todas las que ven es la más brillante, que es Sirius, y está la número 2, más brillante, que también va a estar ahí, que es Canopus, que va a estar juntos, se perciben en el mismo grado, aunque pertenecen a constelaciones distintas. Son los luminares estelares, las estrellas más grandes que hay en el cielo, más brillantes, con los planetas más positivos que tenemos en el cielo, en el signo de nuestros hogares. Esta y la próxima semana, haz tus peticiones. Si hay algo que se parezca a la luz divina de Dios, a que te vaya bien, a tener buena vibra, a tener amor, a conseguir dinero, a ser próspero, a ser abundante, amigos, a tener felicidad y abundancia, esto es un mensaje del cielo que nos manda a todos a enfocarnos en nuestros hogares, en los problemas de nuestros hogares, en los amores dentro de nuestros hogares, que la prosperidad está dentro de nuestros hogares. Disfruta esa belleza, que derroche de luminosidad que nos da el cielo. A todos les deseo que su sol brille con muchísima fuerza, que las estrellas iluminen tu camino y que mi Dios los bendiga a todos siempre. Yo soy Loliana Moratinos y fue un placer para mí estar aquí con todos ustedes en Migdalia Plus. Nos vemos.

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2: Amigos, amigas, bienvenidos a este nuevo encuentro en Mindalia Televisión, Mindalia.com. Ya tenemos a nuestras invitadas preparadas. Ellas son Sil y Pato, Sil Romero y Pato Brusa, que van a contarnos cómo ven ellas, cuál es su visión del nuevo despertar de la humanidad. Un nuevo ser humano está despertando, es nuestro leitmotiv para hablar hoy, y con él una nueva forma de ver, sentir y vivir. Y también vivimos la presencia, como no, de nuestras invitadas, a las que ya saludamos. ¿Qué tal? ¿Cómo estáis?
3: Hola, Freddy. Gracias.
2: Bueno, hola, pues, si os parece, vamos con la primera pregunta para entrar directamente en harina, como dice el refrán. ¿Qué significa realmente para vosotras el despertar de la conciencia, del que tanto se habla, pero que a veces pues no se define o contextualiza lo suficiente como para ser concretos y poder activarlo?
3: Hoy el despertar de la conciencia lo sentimos, más que intelectualizarlo, lo estamos sintiendo. Y justamente después de estos 6 años que vienen con muchísima información, hoy nos atrevemos a pensarnos desde otros lugares, ya sin la memoria del que éramos. Hoy, a ver quiénes somos en este presente, en este ahora, quiénes somos nuevos. La conciencia todo el tiempo despierta, porque sabemos que rápidamente nos dormimos porque nos entretiene el afuera, nos entretiene tanta tecnología, y tenemos que estar como en alerta para el disfrute de este nuevo ser humano y que esté despierto.
4: Estar despiertos porque estábamos dormidos. Y despertar tiene que ver con abrir los ojos, tiene que ver con descubrirnos. Descubrirnos tiene que ver con indagarnos. Y desde hace unos años, fundamentalmente desde el 2020 hacia acá, estamos en un proceso de indagación profunda, en un máster, en un posgrado, que nos va revelando cada vez más y cada vez con los tiempos más ágiles y más avanzados, esta esencia, esto que somos. Nos vamos redescubriendo personalmente cada uno y nos vamos identificando, mirándonos en este descubrirnos desde nosotras hacia los otros.
2: ¿Cuál es la diferencia en estos momentos para vosotras? ¿Cuál es la diferencia de estar informado y estar despierto? Porque hay muchas personas que confunden tener mucha información, es decir, yo es que sé un montón de todo, y estar iluminado, pero no tengo luces. Quiero decir que hay mucho torpe que tiene mucha información, sobre todo cuanto más educación, formación y especialización tiene, más torpe solemos estar, porque estamos muy sesgados, estamos muy dedicados al personaje y poco abiertos a lo que es la revolución interna. Pues, ¿cuál es la diferencia entre estar despierto y estar muy informado?
3: Mira, aparte lo dijiste cuando dijiste el personaje, ¿no? Veníamos, el dormido era el que estaba aferrado a un personaje que tardó durante mucho tiempo ir construyendo ese personaje, y después es aferrarse y no poder soltar. Y parte de despertar es eso, es que justamente con esta información, a veces nos satura, nos sobrepasa la información, que también es para confundir. Creo, ahí me salta la beta conspiranoica, nos quieren confundir, pero es esto, es decir, voy para adentro, me indago, me escucho y quiero despertar, porque también es una elección. Acá vamos a elegir, ¿queremos despertar o no? ¿O queremos seguir en ese espacio en el que estábamos con ese personaje que nos costó tanto, ¿no? No es cuestión de tirarlo.
4: Y despertar también tiene que ver con un estado del ser. La información es importante, y cuando la vamos integrando, cuando la vamos viviendo, cuando la pasamos por el sentir y la hacemos experiencia, empezamos a vivirla. Y ahí hay algo que cambia, porque si no nos quedamos solamente en un plano mental, que a veces nos puede confundir porque el ego se alimenta de todo eso, la mente también, y es distinto a integrar, a vivir esa información que se va haciendo vida, se va haciendo conocimiento dentro nuestro.
2: Uh-huh. Y en cuanto a lo que tiene que ver con el despertar también, ¿es posible volver? Es una pregunta que parece tonta, pero yo siempre digo que la pregunta más tonta es la que nunca se hace. ¿Es posible volver a dormirse después de haberse despertado? Es lo normal y lo natural en la parte física, pero en la parte espiritual, ¿nos podemos dormir cuando ya hemos despertado? Porque hay gente que dice, ya desperté, ya no me quitan esto para nada, y nada más lejos desde mi punto de vista de la realidad espiritual.
3: Mira, hoy lo charlábamos con Sil, esto, ¿no? De decir, uy, acá me siento despierto, uy, qué bueno que me di cuenta de esto. Y estar atentos, porque decíamos, es como un borde donde tú enseguida te volvés a dormir y te quedás ahí aletargado otra vez. Y es, ay, no. Por eso también es importante tener a veces los cómplices a tu alrededor, ¿no? Porque fácil dormirte, sí, es facilísimo. Que tenés que estar atento todo el tiempo.
4: No me dejes caer en la tentación, lo dice el Padre Nuestro, y dicen que en estos paradigmas universales siempre la verdad es revelada. En un punto nos están diciendo la verdad. Digamos, como es arriba es abajo, si en el plano físico nos despertamos y nos dormimos, en los otros planos es lo mismo. La tentación de la programación del adormecimiento es permanente, la vemos todo el tiempo y está, y depende, por eso estas alertas, por esto estar siempre con los ojos bien abiertos, atentos, porque la programación y la Matrix nos quiere dormidos. A las personas dormidas se las puede controlar, se las puede guiar, se las puede hacer que conducir. Y las personas despiertas cuestionan, las personas despiertas son más incómodas, las personas inquietas, en el mejor de los casos, podemos elegir, por lo menos a veces.
3: Freddy, y una cosa más, incluso cuando alguna vez despertaste, podés empezar a diferenciar cuándo estás dormido y cuándo no. Y muchas veces nos vamos a quedar un ratito en ese lugar dormidos.
4: O adormecidos.
3: O adormecidos, claro, pero...
4: medio somnolientes.
3: Pero con el conocimiento de que estamos dormidos. Entonces ya es un pasito más.
2: Voy a dar otro giro de tuerca para podernos poner en contexto, para saber qué es lo que significa estar despierto, porque hay mucha gente que utiliza lo de estar despierto para disminuir a los demás, a los que no estamos despiertos. Es decir, yo estoy despierto, tú no estás despierto. Y entonces uno se pregunta, ¿quién dice que está despierto uno y está dormido otro? ¿Qué es lo que hace notar que uno está despierto porque los demás están dormidos? No sé. Es como el refrán de ese que dice que el tuerto es el que reina en el país de los ciegos. Es algo así. ¿Cómo identificar si lo que vivo es un despertar genuino, es decir, de lo que estamos hablando, o solo una moda espiritual? Porque hay mucha gente que en esa moda espiritual califica de dormidos a mucha gente que está en el camino y que de dormidos tienen lo que yo tengo de chino-japonés.
4: Mira, primero me parece que no nos corresponde juzgar el proceso personal de cada quien. Eso no es evolutivo seguro, y estos pasos de evolución hacia dimensiones más altas tienen que ver con no andar mirando y viendo el ranking de dormido, de despertado y de los porcentajes. Me parece que vernos cada uno en nuestro propio proceso y ver áreas en las que estamos totalmente dormidos, hay otras en las que estamos despertando, hay otras en las que nos vamos dando cuenta que el proceso personal que hemos vivido. Pero de ninguna manera nos corresponde decir si alguien está o no dormido, porque creo que también el despertar tiene que ver con crecer en empatía, crecer en amor, y eso nos da un estado personal que nos hermana con el otro. Si nosotros empezamos a decir que nosotros estamos más despiertos que otro que está dormido, lejos de hermanarnos, nos separamos. Entonces, el despertar tiene que ver con una dimensión de amor, más alta, más abarcativa, con una empatía hacia cualquier forma de vida y una amorosidad que nos hace entrar en comunión con nosotros y con los otros. De ninguna manera juzgar procesos que ni sabemos.
2: Uh-huh. Bueno, hemos hablado del despertar, que es lo que significa el despertar de la conciencia. Más o menos lo hemos ido observando en detalle. Vamos a ver ahora lo que significa el despertar para la humanidad, si os parece, porque el despertar tiene que ser para alguien. Esto de ser individuales ya se acabó y no tampoco nos llevan hacia la colmena, que es lo que no queremos, mal entendida, porque la colmena que funciona bien en las abejas, por ejemplo, pues está muy bien, pero para los seres humanos esto de la colmena está muy dirigido hacia lugares tenebrosos. Hablemos de lo que es la nueva humanidad, si os parece. ¿Qué caracteriza al nuevo ser humano desde vuestro punto de vista?
3: Desde mi punto de vista, este nuevo humano está mucho más consciente de este cuerpo que tiene, de este inhalo y exhalo, de la respiración, de todo. Había un montón de automatizaciones que teníamos donde nos hacían un muñeco más. Y de pronto, con toda esta información que se transforma en conocimiento, empezamos a hacernos conscientes de mínimas pautas, de detalles, como es esto de la respiración, de beber agua, de hidratarnos, de saber quién está comandando nuestros pensamientos, ¿no? Porque decir, bueno, uy, acá me viene un pensamiento automático de enojo y yo lo puedo hackear y lo puedo transformar porque soy la que dirige. Viene a ser acá quién maneja el carro, ¿no? ¿Quién es el conductor? Y este estado de conciencia permanente, en cuanto a que muchas veces estamos dormidos y nos damos cuenta, y otras veces no nos damos cuenta dónde estamos dormidos. Y creo que se trata de esto, creo que es una nueva humanidad que está con entusiasmo indagándose. Ya no es tan fácil manejar a la manada, hay mucho más.
2: ¿Algo que decir más o paso a la siguiente pregunta? En cuanto a que, estamos hablando de esa manada y me gustaría subrayar esto porque, insisto, desde que os hice la pregunta, hay mucha gente que quiere conducir la manada, es decir, pastorearnos directamente y uno ya pues no tiene cara de borrego, aunque parece ser que nos quieren estar timando todo el día en cuanto a para en qué dirección tiene que ir la nueva humanidad. Ya nos dijeron que había una nueva realidad en su momento y que esto era lo que había, aunque había gente que quería llegar a la que tenía, que estaba muy cómodo, pero nos cambiaron la realidad. Esta realidad está cambiando cada momento, es decir, hablábamos antes de entrar en este directo de que esta humanidad está cambiando y la información que estamos recogiendo va tan vertiginosamente rápida que uno pues dice, estoy despierto, estoy dormido, esto es una pesadilla de la que no puedo salir, porque realmente a veces es muy difícil. Y además, para más inri, le ponen a la cosa dificultad. El juego este que se llama vivir le pone dificultad. ¿Cuál es la dificultad? Que dicen que hay una masa crítica y entonces uno dice, a ver, vamos a ver con la masa crítica, porque hay una masa crítica que dicen algunos que son los que se van a subir al platillo extraterrestre y van a ir a las Pléyades a salvar esa humanidad que tiene que salir de algún sitio. Aquí de la Tierra, digo, tiene que ir a algún sitio. Y otros dicen que debe haber una masa crítica para que todo esto funcione. Es decir, que haya esa cantidad de seres humanos en el mundo para que despierte. Pero con la cantidad de millones, que son más de 8.000 millones de seres humanos ya y de criaturas en esta Tierra, madre, agua, ¿no habrá una suficiente masa crítica ya para que esto funcione? Todavía estamos soportando cosas como, bueno, no voy a decir nada negativo, pero realmente están ocurriendo cosas muy feas en el mundo, muy, muy feas, que no dicen nada de nuestra humanidad. ¿Es que no se ha llegado a esa masa crítica? ¿Qué pasa aquí?
4: Freddy, nosotras desde que empezamos a escuchar en el 2020 lo de la masa crítica, empezamos a hablar de la masa crística, que tiene que ver con conectar con ese cristal que somos, con este Cristo. Con este Cristo en la dimensión arquetípica por la que vino el Cristo Jesús, por esta dimensión de amor, Entonces, no sé cuántos monos 100 se necesitan, no sé qué número se necesita. Sí nos parece importante activar nosotros mismos este Cristos, este cristal que somos. Entonces, en la medida que vayamos sacándonos estas capas, desapegándonos del personajillo, entrando más en nosotros mismos, sí creo que genuinamente nos vamos encontrando más con la naturalidad que somos. Y estamos en un momento de ruptura de antiguos paradigmas. Sí. Ya no va más lo antiguo, porque estamos en otra era, porque todo nos está siendo dado para expandir, para abrir, y está disponible para todos. ¿Seremos todos los que llegamos? No. Vos sabés, bueno, estuvo hace poco el Portal del León, estuvo esta luna llena en Acuario, que nos trae muchísimos atributos disponibles. Agosto es un mes muy particular también. Entonces, está todo dado para la creación de lo nuevo, para dejar atrás todo esto que ya se desvaneció, que nos estamos aferrando a lo que ya no existe más. Y la construcción de lo nuevo, en parte, depende de cómo nos posicionemos nosotros en este presente. Sí, lo que viene es diferente y no tiene antecedentes, porque lo otro ya no existe más.
2: Uh-huh. ¿Y cuáles son los síntomas de este cambio? ¿Cuáles son los síntomas que anuncian o que reflejan el despertar de la humanidad?
3: Yo siento que es esto de intuir el infinito. Me encantó esto, ¿no? Antes dábamos todo por hecho. Yo te encontraba a vos, Freddy, y eras el Freddy que hablé hace 10 días. Hoy te veo nuevo, hoy me doy esa posibilidad, hoy me habilito yo a ver todo nuevo desde otro lugar. Y entonces es una nueva manera de ver las cosas. Venimos entrenándonos con esto. Al principio, con Sir siempre hablamos, decimos, al principio no entendíamos nada, pero sabíamos que lo viejo ya no es. Entonces, cuando nos damos cuenta de la polenta, del potencial que tenemos en crear y plasmar, empezamos a ver, ¿esto realmente es lo que quiero? Cada cosa que se nos iba presentando en la vida. ¿Por qué? Porque soy yo la que lo puedo crear. Y creo, para mí, ese fue mi despertar, el darme cuenta de las posibilidades que tengo de crear. Y cuando uno empieza a crear, eso se contagia. Y alrededor empieza a suceder que el otro, también se puede, y empieza una fraternidad en lo creativo, en estos dioses que somos, que me parece magnífica, me parece que es una gran posibilidad que se nos está otorgando.
4: Otro de los síntomas, Freddy, que vemos es este aceleramiento de los tiempos, que ya es clarísimo. Y a veces uno dice, bueno, ¿será porque vamos teniendo otra edad? Entonces se nos pasa todo volando y ya decimos, no puedo hacer, ya estamos en agosto. O sea, ya ayer era primer año, el primero del año y ya estamos en agosto. Y para la gente más joven también este aceleramiento de los tiempos se está sucediendo, se está percibiendo de otro modo. Además, síntomas físicos, estos mareos, estos zumbidos en los oídos, estos desvelos, estas descomposturas que yo a veces las siento, a mí a veces me pasa, pero las siento como shock energéticos, como en el organismo lo siento como una recalibración o códigos energéticos de un nuevo balance, de una nueva composición. También me pasa a veces con el sol, al estar expuesta al sol, que yo tomo soy solar, soy Aries, y a veces siento una potencia de activación diferente, que algunos podrán decir está en tu mente. Bueno, sí, por otro lado, las leyes de Kybalión, todo es mente. Entonces, no está mal tampoco que esté en la mente.
2: Entonces, esto valida lo que acabas de decir, valida que muchas personas estén sintiendo en este momento ansiedad, vacío, sus vidas parecen que no están de alguna manera llenas de complementos que le puedan ayudar a verse un poco a sí mismos, o incluso confusión, es decir, no saben, como tú dices, hay incluso cuestiones físicas que denotan que algo está cambiando y que los tiempos se están revolucionando. ¿Esto tiene que ver con estos síntomas?
3: Sí, sí, absolutamente. Esto de sin sentido, ¿no? Es, por eso es importante esta de la autoindagación, de ir hacia adentro. No sé si es meditar o quedarnos observándonos. Cada uno encontrará su propia herramienta, pero el sin sentido ante... Porque cuando el sentido era toda esa, nosotros le decimos 3D, a un mundo muy material, que está muy bien y es para jugarlo, y es para divertirse y paseárselo, pero hay, somos muchísimo más, somos tanto más, ¿qué es lo que estamos descubriendo? Entonces, el sinsentido es vaciarnos, realmente es vaciarnos para encontrar qué hay de verdad, qué es esa esencia que late, que pulsa ahí adentro.
4: Nosotras, Freddy, nos mandan muchos mensajes, recibimos y contestamos, y vemos un común denominador de mucha gente con síntomas físicos, de muchísima gente, más que hace unos años. Entonces, esto nos hace ver estas frecuencias, estas recalibraciones, estos códigos, estas activaciones. Hay algo que está pasando que nosotras mismas también... Incluso yo creo que hasta podría hablar de una fortaleza que se va estableciendo tanto en el cuerpo físico como el cuerpo mental, el cuerpo emocional. Estamos en un proceso. Yo siento que estamos en proceso, lo veo en lo personal y lo veo también en otros, en un proceso de mutación. No sé hacia dónde, no sé a dónde estamos yendo. Y también veo el atrás... Y que la vida que estamos viviendo no tiene que ver con la vida que vivieron mis abuelitos, mis padres, o con la vida que yo estaba destinada a vivir a los 20, 25 años. Está mutando. Un amigo diría, ¿eso es bueno o eso es malo? No lo sé, no lo sé. Pero está mutando. Es otra vida.
2: Se habla también en este cambio, en este, digamos, ascensión o cambio, o ir hacia algún lugar. Algunos dicen que vamos hacia la quinta dimensión. Y yo decía el otro día en un programa, digo, pues si no, todavía no sé vivir en esta dimensión, me estoy aprendiendo todavía, ¿me vas a mandar a la quinta ya? Así, de golpe, dos dimensiones, es una cosa, mira, si uno no supiera que es un ser multidimensional, hasta se creería que existe la quinta dimensión y que tenemos que ir en esa dirección. Pero yo también sé que no sé absolutamente nada, entonces simplemente me limito a ser los ojos de alguien que me trasciende y enseñarle el mundo que yo veo. ¿Cuál es, de alguna manera, la frecuencia a la que está mutando el planeta de la que tú hablabas? ¿Está cambiando la frecuencia del planeta?
3: Mira, nosotras sentimos que está cambiando esta frecuencia y cuando Sil habla de los síntomas físicos que muchas veces nos consultan, yo enseguida sentí esto, que la gente es consciente de esos síntomas. Antes los tapaban, los dejaban pasar y ahora estamos como más en sintonía con todo nuestro entorno, somos algo más de este entorno. Entonces, me sucede algo, lo siento. Antes lo tapabas, tomabas una pastilla y seguías. Hoy no, hoy hay otro estado de conciencia incluso para esos síntomas. Y sentir este acelerada, ¿no? Porque es como un envión, un sacudón. Se siente permanentemente, uno se despierta a la noche y yo antes me preocupaba, ahora aprovecho para meditar, para invocar un sueño lúcido, para hacer otro tipo de experiencia con este avatar.
4: Freddy, decías si la Tierra está cambiando la frecuencia, yo creo que sí. Hace un par de años, nosotros no vivimos en una zona sísmica ni en una zona que haya terremotos ni que pase nada. Estaba acá en el parque de mi casa con los pies sin medias en el pasto, en una silla de reposera de playa, así un poco al sol, y sentí en mis pies que la tierra hizo... Y claramente en ese momento estaba la chica que me ayuda en casa, que la tierra se movió un poco, entonces se agarró de la pared y yo la miré y le digo, ¿estás bien? ¿Qué pasa? No sé, ¿qué pasa? Y sentí que la tierra estaba viva y que la tierra rugía. Yo sentí el rugir de la tierra en las plantas de mis pies. Y fue muy fuerte la experiencia esa, no la había tenido nunca. Pero empecé a ver la tierra como un ser vivo, que estaba cambiando su frecuencia, que algo estaba pasando en esta tierra que yo hasta ahí no había advertido que estaba viva. Decís lo de la quinta dimensión, que yo apenas estoy en la tercera. Yo creo que la quinta dimensión es una construcción de conciencia nuestra. Nadie nos va a venir a meter en una nave nodriza, no nos van a rescatar, no va a venir la segunda venida de Cristo. Creo que todas esas ideas son estas ideas que nos fugamundi, que nos sacan de mirarnos a nosotros mismos en nuestro propio proceso. Nosotros podemos construir la quinta dimensión o dimensiones más altas, tal vez. Y tiene que ver con una frecuencia personal a la que tenemos acceso. Todos, sí, todos. Todos lo vamos a hacer y no, porque a algunos tal vez ni les interese, algunos ni estén anoticiados, algunos ni crean. Entonces, bueno, será para algunos, pero yo a veces siento que estoy en un nivel de conciencia de paz, de estabilidad, de una alegría y amor del ser, que es una frecuencia más alta que cuando voy a apagar la luz.
2: Uh-huh. Esto de fugamundi me lo quedo, porque entonces ya no hay despiertos y dormidos, ya hay normales y fugamundis.
4: Fugamundis.
2: Bueno, ¿qué prácticas recomendáis, si es que os atrevéis a recomendar alguna, para adaptarnos mejor al nuevo campo energético? Porque si se está configurando un nuevo campo energético en la Tierra, tal y como tú pues sentías en ese momento, hay que adaptarse a él. Es decir, a una frecuencia, si no te adaptas, estás en desarmonía y, por lo tanto, la tecla que estás tocando no conviene para el bien común. Así que hay que trabajarse ese cuerpo físico, ese cuerpo energético, de tal manera que se adapte mejor a la nota musical, a la vibración, a la energía que está demandándonos el planeta en este momento. ¿Cómo podemos adaptarnos a ella?
3: Yo creo que en primer lugar es empezar a habilitar la intuición, que durante muchísimo tiempo la tuvimos apagada por lo que era la ciencia, lo que era la mente, lo que correspondía al deber ser. Y que cuando empezamos a darle bola realmente a la intuición, escuchamos el cuerpo, nos damos cuenta de los pensamientos que tenemos, qué estoy pensando, esto me hace bien, esto segrega en mí qué hormona, ¿no? Empezar a hacernos responsables. Pero esto de la intuición para mí es como el despertar. El despertar es cuando le doy a la intuición un lugar importante en mi vida. Y después están las cosas que podemos hacer desde lo físico, o desde la meditación, desde la hidratación, pero yo parto en primer lugar de la intuición. ¿Qué necesito de verdad? Porque en este hacer y hacer y hacer, muchas veces yo soy la misma que se entretiene y me olvido de mi esencia.
4: Para mí la alegría es importante, la alegría natural, la alegría sana, no exacerbada y no para afuera. Y la naturalidad, si a mí me hace bien bailar y estar descalza en el pasto, o nadar, o tocar un instrumento, o salir a correr, pintar, o sea, estar cerca nuestro, empezar a despojarnos de la programación, despojarnos de estas armaduras, y en naturalidad y en alegría de ser, vincularnos con nosotros mismos y con los otros. Con los otros también son los árboles, los animales, la tierra, los otros humanos. Creo que despojarnos un poco de imposiciones es un camino de libertad que augura una linda luz.
2: Vamos a hablar de esa llama que muchos, esa luz que muchos han pronosticado y también presagiado y han expuesto al mundo, algunos con más certeza que otros, algunos con más interés en lo humano que en el bolsillo de los demás, que de todo hay. Pero vamos a hablar de ello un poco, si os apetece. En cuanto a las profecías, todo lo que nos ha llevado hasta aquí, hay personas, incluso compatriotas vuestros, que han expresado esas profecías de una forma muy certera, muy plástica, entre otras cosas, que nos han permitido ver un poco a través del ojo de la cerradura lo que se nos viene por delante, si es que pensamos que el futuro existe, pero, en fin, vamos a hablar un poco de las profecías, si os apetece. ¿Qué pensáis sobre ello? Es decir, ¿se están cumpliendo las profecías? ¿Las profecías sirven para que se cumplan o sirven, como dicen muchos, para advertir, para que hagamos lo necesario para que no se cumplan? En fin, ¿qué pensáis de todo esto?
3: Las profecías están también como advertencia. Hay un filósofo español que un día vino acá a Argentina y dijo, Ortega Gasset, dijo, argentinos a las cosas, ¿no? Como diciendo, pónganse las pilas porque tienen de todo. Y en realidad se volvió como en contra, porque es como que nadie hizo nada, nadie fue a las cosas, nadie accionó. Entonces, hay montones de profecías, a veces vemos como que vislumbra por un lugar y también vemos la fuerza, esta fuerza del colectivo, ¿no? Del creador, un colectivo creando otros planos. Cuando hoy hablaste de multiespacios, multilíneas de tiempo, sí, algunos estamos creando otros espacios, hay otras líneas de tiempo, para decirle que no a algunas profecías o decirle que sí a otras.
4: A mí me parece que hay futuribles y depende de nuestro estado de conciencia en dónde podemos habitarlas. Pero seguramente, y esto ha habido mucho en el cine, se ha visto, yo salgo a la calle y tengo 10 versiones distintas de lo que puede ser mi día. Porque me encuentro con un vecino, porque me subo a un auto, porque voy caminando, porque voy en bicicleta, porque se larga a llover, porque tengo paraguas. No tengo, o sea, hay muchas líneas de tiempo distintas. Y en estas líneas de tiempo también uno va ingresando, ¿no?, de acuerdo a su propio estado de conciencia. Entonces, y también hay un estado de conciencia colectivo de civilizaciones, de países, de localidades, de grupos familiares, de sociedades. Entonces, las profecías hablan de una línea de tiempo que puede darse y también otras tantas. Entonces, depende de cómo estemos vibrando y también el futuro se puede cambiar en parte, hay una parte de karma que se cambia, hay otra parte que no. Me parece que es móvil, que es dinámico y que en parte también alguna porción la podemos construir nosotros.
2: Uh-huh. Bueno, vamos a hablar a continuación de qué debemos, no solamente qué debemos hacer para entrar en sintonía con la vibración y la nueva frecuencia, sino también qué debemos soltar, porque hay muchas personas que se están retorciendo para que no soltemos nada, haciendo todo lo posible para que esto no caiga, y esto cae, se está desplomando, vamos, a la vista, ¿no?, de todo el personal, que ya era hora de que se desplomara a la vista, porque muchas veces se ha desplomado en un reseteo que no se ha enterado nadie, vamos, una cosa muy tremenda. Pues antes de haceros esta pregunta, qué debemos soltar para poder transformarnos en esta nueva sintonía, en esta nueva sintonía o sinfonía, mejor dicho, de lo que va a ocurrir, hablando de notas y de vibraciones? Voy también a ti, que estás viendo y escuchando en este momento a este directo con Silipato, que estás también interesado por lo que tiene que ver con tu propia evolución personal, tu propio renacer. 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
2: 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Además, va a haber muchísimas sorpresas. ¿Qué debo soltar? ¿Qué debemos soltar para poder transformarnos cada uno de nosotros en este nuevo tiempo que está apuntando y que de alguna manera es ya irrevocable? Es decir, no hay marcha atrás.
4: El personaje.
2: Ah, mientras tanto habéis echado las cartas a la cosa.
3: La teníamos echada.
2: Pues interpretar eso del personaje.
4: Exacto. Sí, el personaje es importantísimo que entendamos que esto es un juego para poder soltar. Es un juego y estamos jugando, entonces tener una buena destreza. Y el personaje también es de juguete, no es verdad, no es lo que sostiene todo. Poder desidentificarnos con esta carcasa y poder acercarnos a eso más grande que somos, a eso más grande que habita esta experiencia, y jugar. Darnos cuenta que vinimos a jugar, vinimos a tener experiencias, y cuanto más nos acerquemos a nosotros mismos, el impacto que tenemos nosotros en la vida es más sutil, es más divertido, es más alegre, es más ágil, es más liviano. Y cuanto más nos aferramos al personaje, somos más brutos. Vamos dando pasos más brutales y nos vinculamos de una forma más grosera, más brutal, más pesada con todo lo que nos rodea.
2: Pues muchísimas gracias. Bueno, tienes la palabra, estamos cerrando ya y entramos en otro directo, pero tienes un minuto para comentar.
3: Yo lo que sentí en un momento es esto de la emoción. Venimos con un montón de herramientas trabajando lo que es la emoción, ¿no? Entonces, cuando Sil decía esto de brutal, hemos sido tan dramáticos, tan víctimas de todo, que me parece que algo de lo que tenemos que soltar es eso, son esas emociones que nos llevan a retorcernos cuando, no sé si tan sutil, pero si, yo diría más profundo con esto espiritual, que por ponerle una palabra, tampoco es esa, pero más conectados con nuestra esencia.
2: Pues muchísimas gracias, como decía, a las dos por habernos introducido en los parámetros fundamentales de esta nueva humanidad que vamos a vivir todos y que debemos estar un poco, pues, preparados, por lo menos observando cómo se mueve la marea. Gracias a las dos, Ily Pato, por haber estado con nosotros hoy de nuevo en Mindalia Televisión, y a todos vosotros, a todas vosotras, nos volvemos a encontrar en un nuevo directo. Hasta entonces, muchas gracias y no perdáis de vista esta nueva humanidad que ya comienza.
3: Gracias.
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5: Bienvenidos a un espacio más en nuestra cuenta de Instagram. Mi nombre es Fairuz y siempre es un placer enorme compartir con todos ustedes. Muchísimas gracias por unirse una vez más. Y el día de hoy tengo muchas ganas de contarles, porque vamos a estar con Priscila Amor hablando del despertar de la diosa interior. Quiero contarles sobre Priscila. Ella es licenciada en educación, máster también en psicología y coaching, experta en autoconocimiento femenino y también ciclicidad lunar y biodanza. Así que voy a darle la bienvenida para que se suba a este espacio y demos inicio a esta conversación. Vamos a ver si tenemos a Priscila por acá, pero como siempre quiero recordarles a todos que el espacio para dejar sus comentarios, preguntas, experiencias está aquí debajo, así que déjenos todas las preguntitas que tengan, porque nos encanta leerlos y compartir con todos ustedes. Vamos a enviarle la invitación a Priscila. Veamos allí si la tenemos. ¡Acá está!
6: ¡Hola!
5: ¡Hola, Priscila! ¿Cómo estás? No te puedo ver. ¿Tú me ves?
6: Yo sí te veo, pero no es primera vez que me pasa esto, que me dicen que no me ven.
5: Ahí estás, ahora sí.
6: Okay.
5: ¿Cómo estás, Priscila? Gracias por estar con nosotros el día de hoy.
6: Gracias a ti, Fairuz, por esta oportunidad, que simboliza mucho para mí y para las mujeres que estamos trabajando con esta energía femenina. Muchas gracias.
5: Hablemos de esto, la energía femenina. ¿Qué habita en nosotras? Que está esa diosa, esa fuerza poderosa que todo lo puede lograr. Hablemos sobre esto.
6: Sí, mira, hablar de la diosa hoy día simboliza algo muy importante, que es sobreponer y atender las formas que dan vida en tiempos en donde se prevalece el poder de quitarla. Cuando hacemos un viaje hacia los albores de nuestra humanidad y de cómo coexistíamos con la Tierra, nos habla de que no solamente otro mundo es posible, sino que ese mundo ya fue posible y que todavía está en nosotras y en nosotros. Cuando hablamos de la diosa o de energía femenina, no estamos hablando solamente de mujeres, por lo tanto no estamos excluyendo a nuestros queridos llamados hombres, sino que es una forma de traer esta sabiduría que sobrepone la vida frente a todo, la vida y su cuidado.
5: La vida y su cuidado, mira qué lindo. ¿Cómo exploramos o cómo encontramos esa energía dentro de nosotros? ¿Cómo hacemos este trabajo?
6: Qué buena pregunta, Fairuz. Hoy día existen afortunadamente muchas rutas, mapas, metodologías, sistemas que nos acercan a esta sabiduría tan antigua. Una de ellas, que ha sido la que ha ganado más espacio en la sociedad, ha sido a través del psicoanálisis, específicamente con una autora que se llama Jan Shinoda Bolem, que es de origen japonés-estadounidense, quien se inspiró no solamente en el psicoanálisis de Jung, que encasillaba y clasificaba los arquetipos más que nada en visiones masculinas. Como esta mujer tenía mucha participación en los albores políticos del feminismo en Estados Unidos, junto a investigadoras grandes como María Jean Butas y todas las mujeres que estaban buscando que la ciencia atribuyera esta sensación personal, Jan Shinoda acuñó a los arquetipos femeninos inspirados en las diosas grecorromanas. Y desde ahí se despertó todo un camino de la psicología, la terapia, el desarrollo personal.

0: años, llevo bastantes años en esta propuesta. Biodanza es un sistema que integra el pensamiento con la acción y la emoción, que busca unificar las disociaciones que llevamos habitualmente. Y a través de este camino de la biodanza, yo llevo, como te contaba, muchos años haciendo rondas femeninas, recorriendo distintas partes de Chile o de otros países también, trayendo esta memoria. Una cosa es tener la conciencia, por ejemplo, de los arquetipos o toda esta información que está basada en los hallazgos arqueomitológicos a través de María Jean Butas, Jacob Bachofen, Joseph Campbell, entre otros. Toda esta información valida las rutas hacia la diosa y ese es un viaje, adquirir conciencia, reflexionar, decir, esta diosa está imperando en mí o necesito llegar a este lugar y qué diosa puedo despertar. A través de la biodanza yo he creado un complemento en donde podemos activar el poder de estas diosas a través de la danza, el movimiento y el encuentro con otras mujeres. Y la verdad es que lo que sucede es sencillamente mágico porque a través del principio biocéntrico que propone la biodanza, todo lo que surge en esta reunión nos lleva hacia este principio del cuidado de la vida. Y ha sido un camino muy, muy entretenido el despertar de la diosa en distintas mujeres.
1: Priscila, al principio nos dijiste que tenías una conexión o de alguna manera este vínculo o ese trabajo que has hecho con la diosa y que para ti tiene relevancia ya hace muchísimo tiempo. ¿Cómo fue, o cuéntanos si nos puedes, en palabras, cómo fue para ti abrazar esa diosa, tener todo este conocimiento y saber o entender lo que era, lo que significaba realmente abrazar a la diosa?
0: Uy, mira, es algo que personalmente para mí está desde muy niña. Tuve la fortuna de crecer y ser educada con Carmelitas Caridad acá en Santiago de Chile. Y de alguna manera siempre estuve acercada a los tiempos litúrgicos y los tiempos litúrgicos de la tierra. Entonces siempre crecí con esta añoranza de un espacio distinto, vinculante, de reconocimiento, en donde primara el amor y la validación positiva sobre los demás. Yo te estoy hablando de tiempos de dictadura acá en Chile, en donde la violencia circundaba por todo lugar, tiempos muy tristes y oscuros. Yo era pequeña, no era consciente de todo esto. Pero dentro de mí había una añoranza en donde el altar siempre fue la tierra, los árboles, las aves, el misterio que existe y que a la vez para un niño es tan propio, el de la naturaleza. Yo crecí con esto y bueno, estudié otras cosas, me vinculé en otros caminos, pero siento que siempre esa búsqueda estuvo en mí. Y cuando llegué a Biodanza, yo te puedo decir que abracé a mi diosa, abracé a la gran divinidad, presente en cosas tan sencillas como la ternura, el cuidado, el respeto, el tocar a otro con amor. Y por supuesto también el otro lado de la diosa, que también es válido, el lado sombrío. Y incorporar todos estos trozos, porque cuando hablamos de la diosa, tenemos que entender que estamos hablando de una figura divina completa en sí misma, completa, con todos los aspectos. Y cuando tú miras a las cosmovisiones de cualquier territorio del mundo, encuentras lo mismo. ¿Por qué tiene la similitud femenina? Por el hecho de crear vida, de ser fecunda. Entonces, ha sido un camino, yo te digo que creo que lo abrazo cada vez que me encuentro con la emoción de otra persona en la ronda, en biodanza trabajamos en rondas, cada vez que tú ves que una persona hace metamorfosis a través de una danza, de un ejercicio sencillo, en donde la invitación muchas veces es tan simple como caminar iluminando tu presencia. O cuando también tienes que hacer una danza yang para marcar límites, o cuando tienes que acunar a una persona, que son ejercicios

0: que la metodología de biodanza ha ido sistematizando precisamente para acercarnos en el contacto amor. Entonces, ha sido para mí, ha sido un camino muy lindo. Hoy día mismo, desde ayer, de que comencé a comentarle a mis amigas, a mis amigos que iba a tener esta entrevista, había una celebración así de la gente que me estima, que me quiere, que se siente así como una gratitud esto de compartir y no sentir que estás en la competencia, que no sentir que estás solamente avanzando, sino que vas con otras personas. ¿Sabes? Son detalles así en el día a día.
1: Me haces emocionar, mira, se me ha puesto la piel de gallina escuchándote, porque esto que hablas es como una manada, es una red de apoyo y yo creo que esto es fundamental que no solo lo podamos tener, sino reconocer que lo tenemos. Y así como a lo mejor hay otras personas que son esa red para mí, yo también puedo ser red para ellos. Me
0: Sí,
1: encanta.
0: sí. Es sentir y despertar. Bueno, estamos en una cultura que exacerba la producción, ¿no? La producción, la obtención. Y es a propósito de la desigualdad, ¿no? De escuchar siempre a nuestros ancestros, a nuestros padres, de decir que no te falte nada, de que no tengas que golpear puertas, de que no dependas. Y eso ha creado de alguna manera una suerte de competencia en lugar de complemento, ¿sí? Incluso entre los géneros. A mí me pasa mucho que por el hecho de trabajar con diosas, con todas estas hermosas diosas, mira qué lindas son. Estas son cartas de Silvia Zelowski, es una mujer que donde yo llevo los talleres la menciono, es una escritora, periodista chilena, gran investigadora, que tiene un marco teórico así de sustento. A mí cuando me toca llevar a las diosas, muchas veces me dicen, ay, pero es que esto del feminismo, que es tan avasallador. Bueno, hay formas y formas de volver a esta equidad, al complemento del masculino y el femenino. Y es todo un camino. Es todo un camino porque hasta eso ingresa como en el plano de la competición. Y no ha sido justo para las mujeres. Las mujeres hace un par de décadas han podido ser parte activa de la sociedad. Las mujeres siempre han estado, las mujeres son las grandes cuidadoras. O sea, luego de cuidar a hermanos, a sus hijos, cuidan a los nietos, cuidan a los enfermos, hasta el día de hoy. Sí, esa es una deuda histórica que existe no solo en Chile, sino que en el mundo, por mencionar a grosso modo, porque sabemos que hay realidades mucho más brutales, en donde sabemos que hay mujeres que son lapidadas en caso de adulterio, o mujeres muy pequeñas que son entregadas a la vida sexual y marital. Entonces, son muchas cosas que yo siento que hay que tener en conciencia. No se trata únicamente de un feminismo avasallador, no se trata solamente de entrar a una femineidad en donde te llenas de flores. Esto yo siempre lo digo en mis talleres, les digo a las chiquillas, si están esperando un taller de Hello Kitty o de flores Pinterest, este no es el lugar, ¿sí? No es el lugar. Hoy día existe mucho a través de las redes sociales, de los medios informativos que buscan vender y vender. Y me he encontrado con muchas mujeres que no han llenado ese espacio, porque ese espacio es una voz que está pidiendo lugar, está pidiendo que conozcas cosas de ti que probablemente tus mujeres anteriores no conocieron. Cuando
1: Me
0: tú me
1: gusta.
0: preguntabas qué significa este abrazo, perdón.
1: No, termina y ya luego te digo.
0: Cuando tú me preguntabas qué significa este abrazo, yo siempre lo digo, o sea, para mí es poder hacer lo que mis mujeres, mi madre, mis tías, mis abuelas no tuvieron tiempo de conocer, de conocerse a sí mismas, de conocer su grandeza, de darle vuelta también a su lado negativo, ¿sí? Hemos tenido una cultura muy castigadora en donde algunas emociones o el carácter no fue aprobado. Entonces, poco a poco, la mujer, igual que la diosa primigenia, va siendo podada, talada, fragmentada. Cuando hablamos, por ejemplo, de diosas greco-romanas, estamos hablando de una gran madre de otras culturas como la antigua Creta o la Europa primitiva, en donde la diosa era en sí misma, completa. A la vez tenías la misma diosa, era la diosa de la huerta, de la sexualidad, de la guerra, de la religiosidad, de la fiesta. Cuando llegan estos clanes conquistadores, colonizadores, llegan y fragmentan, pero no pueden enterrarla completamente. Entonces, ¿qué pasa? Toman a esta diosa y la llevan a distintos altares. Entonces, cuando hablamos del panteón greco-romano, seguimos hablando desde una mirada patriarcal. Pero también es interesante ver a estas diosas greco-romanas, porque nosotros como cultura occidental están en nuestras psiquis. Son arquetipos que hablan, que se mueven, y también es una buena ruta para conocer un poco nuestro interior y cuál es nuestra añoranza mayor.
1: ¿Sientes o dirías que nos identificamos con una única diosa, o dependerá de lo que estamos buscando reforzar, nos identificaremos con alguna u otra?
0: Sí, ese es un super tema, porque por lo general hay un encasillamiento, ¿sí? Y en ese encasillamiento nos perdemos otros aspectos. Hay diosas que predominan en algunos momentos de nuestra vida. Jan Chinoda Bolen dice que esto tiene una razón cultural, hormonal, o de historia de vida, o de la historia de tu familia. ¿Sí? Lo interesante de nosotras como mujeres, bueno, y también los hombres pueden activarlo una vez que lo tengan en conciencia, es que estos arquetipos se complementan y pueden ser muchos. Pero hay momentos que son predominantes, por ejemplo, cuando estás en gestación o cuando estás amamantando, la diosa que va a predominar en ti, sin duda alguna, es Deméter, porque tu cuerpo entero se autodona como una semilla para entregar un brote, y ese brote debe ser cuidado, debe ser nutrido, alimentado, acunado, como es la diosa de los cereales, Deméter. Cuando antes de aquello, por ejemplo, en tu adolescencia, en tu juventud, está brotando toda tu vida para ser fecundada, hay una bioquímica que se despierta, que es de Afrodita y que es la diosa alquímica, porque es capaz de dar vida y todo lo transforma a su alrededor. Entonces, en otras etapas de nuestra vida, cuando estamos enamoradas o estamos resexualizadas, estamos llamando y produciendo esa energía que todo el mundo quiere tocar, todos queremos estar en esa diosa. Y así, hay diosas que de repente permanecen mucho tiempo en nosotras, cuando tenemos que salir a enfrentar a una situación compleja, dura, cuando tenemos que posicionarnos frente a los demás, sobre todo en un espacio varonil, es Atenea la que se levanta. Y esa Atenea tiene una fuerza bastante, bastante rígida, ¿sí? Entonces, nuestros gestos, nuestras formas de relacionarnos van a ser mucho más en staccato. Sí, porque Atenea no puede entrar a los espacios sociales suave ni adaptativa. Ella pone la espada para imponerle la justicia, digo, y hacer que todo funcione según el plan que ella tiene. Y así, todos los arquetipos de alguna manera están esperando. Por eso la invitación de esta charla es: despierta tu diosa anterior. ¿Qué es lo que quieres en tu vida? De pronto está bueno ponerla en conciencia y levantar un altar y traer a tu vida la energía de alguna diosa para poder obtener tu camino.
1: Qué hermoso es escucharte, Priscila. Quiero agradecerte muchísimo esta charla, que es preciosa. Estoy viendo mensajes también muy lindos, de muchísimo cariño, de esa red preciosa manada que tienes. Yo sé que vas a tener muy prontito, o tienes una formación, un curso, del que quiero pedirte, por favor, que nos cuentes más. Y he visto un par de preguntitas que ya vamos a responder.
0: Ah, perfecto. Sí, mira, estoy haciendo una convocatoria para un taller de biodanza y femineidad profunda, que es para mujeres. La formación en femineidad profunda en biodanza fue creada por Verónica Toro, que es una de las hijas de Rolando Toro, creador de biodanza. Ella es directora de la escuela de Dique Luján en Argentina. Yo tomé su formación hace varios años atrás y, bueno, he ido recorriendo Chile, algunos lugares de Argentina, estuve en Perú la semana pasada. con esta información. Este es un taller, estoy buscando bien la fecha porque me a ver, 11, 12, es 13 y 14 de septiembre. 13 y 14 de septiembre en Isla Negra, en un lugar que se llama Las Coincidencias, donde funciona la escuela de Berta García, que le mando un gran abrazo. La escuela del mar, la escuela de biodanza del mar. Y este taller es un taller retiro en donde danzamos, reflexionamos, descansamos y compartimos juntas durante 2 días y una noche. Y este es un taller presencial, que es el 13 y 14 de septiembre. Luego, también en septiembre, todavía no sé bien la fecha, voy a dar un curso online. Yo he dado hartos cursos online a partir de la pandemia y ha sido una herramienta muy buena para reunirnos con mujeres de otras latitudes, incluso de otros horarios. Entonces, es un súper buen método para estudiar, aplicar también, se comparten las grabaciones, textos y también danzamos. Es una forma que al principio era un poco extraña, pero que ha sido un súper buen lugar para compartir. Así que ahí yo voy a estar subiendo aquí en Alquimia de la Danza toda la información de estos talleres que están abiertos para cualquier mujer del cual quiera participar.
1: Yo también quiero recordarles a todos los que nos están escuchando y que están además resonando con lo que estamos conversando hoy, que acá debajo en la descripción del directo van a tener todos los enlaces de contacto de Priscila, así que no se queden con las ganas, ya saben que no importa el lugar en donde estén, es posible conectar con esa diosa interior. Tengo una preguntita por acá que nos habían dejado y su nombre es Francisca, y ella dice lo siguiente: ¿cómo puede una mujer identificar la diosa que es ahora y la que necesita?
0: Buena pregunta de Francisca. A través de lo que predomina en nuestro presente, ¿sí? Hay dioses que permanecen desde que tú eras muy pequeña y hay otras que en tu presente están hablando. Para esto tú tendrías que conocer estas diosas griegas que son 7 y ver las características y te reconoces, porque también te das cuenta que muchas veces nosotras sentimos que estamos viviendo un momento único, que es igual a una novela. Y cuando lees los mitos de las diosas, te das cuenta que ya lo han vivido. Y así como se repiten en el inconsciente colectivo, también se repiten en nuestras vidas. Entonces, cuando yo tengo por acá este libro que es muy famoso y es súper recomendado, es muy didáctico, tiene un lenguaje exquisito y entretenido de leer, que es de esta autora súper importante, Jan Shinoda Bolem, y aquí tú puedes encontrar a las 7 diosas griegas con sus características así, pero súper, súper reconocibles. Y en cuanto a la diosa que deseas desarrollar, ella se presenta en lo que más te cuesta. Por ejemplo, hay mujeres que les cuesta generar dinero. Tenemos que activar Atenea. Porque Atenea es de estrategia, es de hacer, es muy concreta, ¿sí? Hay mujeres que están demasiado en el mundo laboral y que llegan muchas a los talleres contándome: yo he perdido mi sensualidad, o no sé, necesito juntarme con otras mujeres, hasta su aspecto lo muestra. La mayoría, de hecho, no tienen su pelo más corto por un tema de tiempo. No hay tiempo para embellecerse o para buscar cuál es mi forma de ser, sino que todo es muy concreto en la vida. Entonces, de pronto se dan cuenta a través de esa añoranza. Yo creo que esa es la clave, la añoranza. ¿Qué es lo que te falta? ¿Qué es lo que te gustaría conquistar? Y ahí aparece todo. La diosa es increíble. Tú a la diosa le preguntas algo y todo te lo devuelve en símbolos, en la vida cotidiana, en la cocina, en la calle o en los sueños. Y cuando tú tienes un territorio a conquistar, tienes alguien en quien guiarte, que es esa diosa, que tiene símbolos, que tiene rituales, o que tiene acciones concretas. A veces no es tan necesario tener un altar, la vida es un altar. Entonces vas despertando cositas que te ayudan en esa conquista. Entonces es muy entretenido porque pueden haber más de una diosa activa en el momento. Oye, y esto también es aplicable completamente para los varones. Completamente. Yo he hecho talleres con hombres que han danzado a Afrodita porque necesitan sentir esta energía tan poderosa del fuego sensual, que es un fuego que despierta la creatividad, la belleza, el placer por la vida. Muchas veces nos sentimos que estamos secos. Bueno, pues Afrodita es nacida de las aguas, de las espumas. Ella es el agua en sí, y es un agua creativa. Entonces, cuando nos damos de beber, esta responde. Cuando necesitamos espiritualidad o conectar con mi mundo interior, llamamos a Hestia, que simboliza a la sacerdotisa, a las monjas, a las mujeres que se adentran para poder conectar y servir a la divinidad. Y así.
1: Muchísimas gracias, Priscila, por este paseo por las diosas. Perdóname que te interrumpí. Quiero hacerte otra preguntita que nos ha dejado Loredana. Y ella nos dice, ¿qué prácticas o rituales recomiendas para activar y honrar ese poder sagrado interior?
0: Sí, hay muchos círculos de mujeres en todo el mundo. Muchos. En los círculos de mujeres... Son círculos, porque el círculo y la ronda es la forma sagrada de la divinidad. ¿Te fijas? No hay nadie en un podium, no hay nadie en un escenario, no hay una línea divisoria. La diosa te recuerda la inmanencia y que está presente en todo lugar. No está en una altura inalcanzable del cielo, no está en un lugar privilegiado. La diosa está en todo lugar, entonces el círculo es muy importante, porque nos sitúa a todas alrededor, además sosteniendo la misma energía, llamando al cáliz, a la forma de la tierra, a la matriz. Y hay círculos de mujeres en todo lugar. Luego hay trabajos más específicos, hay algunas terapias colectivas, personales, y por supuesto las rondas de biodanza. Las rondas de biodanza, ya sean de femineidad o rondas de biodanza para hombres y mujeres. Es una forma de activar esta diosa. Y por supuesto la literatura, hay mucha información en internet, afortunadamente estamos en unos buenos tiempos de la información. Cualquier cosa me pueden escribir y yo, según el lugar de la tierra en donde estén, les puedo dar algunas recomendaciones.
1: Muchas gracias, Priscila, por ponerte a disposición. Yo tengo una última pregunta y es si tú sientes que estás en propósito, cumpliendo tu propósito, transmitiendo o ayudando a que otras personas, sean hombres y mujeres, puedan conectarse con estas diosas.
0: Sí, absolutamente, y soy muy feliz por ello. Mira, vengo llegando del norte de Chile, estuve en Iquique, hice un taller de diosas, un saludo para la Escuela de Biodanza de Iquique, del Tamarugal, estuve en Arica. En Arica hice un taller del arquetipo de la mujer salvaje, que es otro fragmento de la diosa también. Agradecida de mis amigas allá, de la danza de la luna, de la Karen Medina, que aquí está presente. De allá me traje anteriormente estas diosas. Esta es la diosa paleolítica, esta es la diosa sumeria, Inanna. Y esta las traje el año pasado desde arcilla de allá del norte, hecha por Kika. Me las regaló otra hermana del camino, que es Lorena Ríos. Después me fui a Tacna, Perú. También danzamos allá en el espacio de Yolanda Palacios. Y así voy. Donde voy, me voy encontrando con mujeres que ya están en este camino y otras que están muy deseosas. Entonces, es una súper buena noticia de decir... Aquí yo no traigo nada nuevo, aquí yo no traigo nada exclusivo, nada que me pertenece, aquí lo que vamos a hacer es activar. Y eso ha sido el camino de mis últimos, yo diría, 12 años. Y estoy muy feliz con ello. E incluso la dificultad, yo soy una mujer independiente, trabajadora independiente, y eso tiene sus pros, sus contras, pero cuando me encuentro en estos abrazos, en estos momentos que así que el corazón se nos estremece, en donde tengo tantas amigas y hermanas. Quiero agradecer a Daniela Silva, que es una chica muy joven, que la cual me incentiva, me prepara medicinas, me acompaña. Quiero agradecer a Macarena Arriola, que trabaja conmigo en Registro Tu Vivencia, que es una chica también joven, fotógrafa, que danza con las diosas. Quiero agradecer a Rolly Muñoz, que es una mujer que podría ser mi madre, de hecho está de cumpleaños el mismo día que mi mamá, y que ella durante muchos años me ha dicho, Priscila, por adelante, continúa. Agradecer a Cecilia Vera, que es una directora de biodanza muy importante acá en Chile, que siempre ha confiado en mí. a Berta García, que es otra directora muy conocida también en el mundo de la biodanza, que son mujeres mayores. Entonces, cuando yo me miro y estoy con chicas jóvenes, con mujeres abuelas, con mujeres de mi edad, con tanto nexo que en este momento se me escapa mencionarlas a todas, con Gabriela Cáceres, una mujer medicina del Camino Rojo FCI acá en Chile, que trajo un altar a mi casa, y así, y muchas hermanas y amigas que en este momento no alcanzo a mencionar, pero ese es la, ¿cómo te diría? Es la confirmación de lo que se está haciendo, porque es desde el cariño y desde el respeto.
1: Me has hecho emocionar muchísimo, Priscila, gracias por estar con nosotros. Tienes por allí, nos mostraste las diosas. Yo quiero pedirte, por favor, que nos regales una para cerrar, un mensajito de una de esas diosas para cerrar este espacio precioso que hemos tenido el día de hoy.
0: La conocida, quizás no justamente mencionada, Venus de Laucel. Venus es solo un aspecto de la diosa y los investigadores han llamado así a las diosas paleolíticas. Ella nos muestra en toda esta belleza la conexión entre su vientre y la luna. Este cuerno tiene 13 muescas, 13 marcas, y nos habla de uno de los primeros calendarios con los cuales la humanidad funcionó, que es la observación de los ciclos de la luna. Ella tiene pechos y vientre abultado porque ha dado vida, porque tiene un espacio para regocijar a los demás, como lo menciona el cuento de la mariposa de Clarissa Píncola Estés. Ella con una pierna puede levantar un rayo y con la otra cargar a 5 o 6 chicos. Ella es la tierra en sí misma, es semilla generadora de vida, goza de su cuerpo, de su sexualidad, sin ningún tipo de patrón.
1: Qué hermoso, estoy súper agradecida de haber coincidido hoy contigo. Priscila, muchísimas gracias. Quiero agradecer también a todas las personas que nos acompañaron a través de la pantalla, esa comunidad preciosa. Recordarles que este directo, que si ha resonado, lo pueden ver, compartir, comentar, dejar las preguntas que hayan quedado por allí, todo, porque va a estar en diferido, no solamente acá en el feed de Mindalia, sino también en Alquimia de la Danza. Así que no se queden con las ganas. Yo les quiero dejar un beso grande, otro para ti, Priscila, y bueno, espero coincidir otra vez contigo.
0: Fairuz, muchas gracias por tu atenta escucha, por tus ojos así brillando mientras te narro todas estas cosas, por tu paciencia también conmigo. Quería recomendar también este tremendo libro en donde desde las diosas paleolíticas hasta la Virgen María, todas las imágenes del divino femenino. Y también para las que preguntaban acerca de cómo investigar, el libro de Vicky Noble y el tarot redondo del Madre Paz, que no lo tengo acá, lo tengo adentro. Así, hay mujeres que han hecho una investigación, pero formidable, y hay que leerlas. Si quieren más información, me pueden escribir. Se las mando en PDF.
1: Gracias, muchas gracias, Priscila. Te mando un besote.
0: Gracias, gracias a todos.
1: Chao, chao.

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3: Bienvenidos a nuestro canal Familia Un Día Más. Hablamos de espiritualidad. Hoy concretamente hablamos de registros akáshicos, esta herramienta ancestral para acceder a nuestra alma. Y para ello hemos invitado a Ana Miotti a nuestro espacio para esclarecer esas claves que nos van a ayudar con esta herramienta. Hola, Bella, ¿cómo estás?
4: Buenos días, ¿cómo estás? Muchísimas gracias por la invitación. Un placer nuevamente estar aquí hablando de este tema fascinante de los registros akáshicos.
3: Coincido completamente contigo, Ana. A mí me fascina cuando hablamos de registros akáshicos y vamos a comenzar precisamente hablando de ese portal que se abre hacia nuestro alma, el akasha. Así que, ¿por qué lo definimos así, como un portal, como una puerta?
4: Así es. Voy a tratar de hacerlo en palabras relativamente simples para que todos podamos entender de qué se trata esta maravillosa herramienta espiritual que todos tenemos, a la cual podemos acceder justamente en estos tiempos de aparente caos, de tanto cambio planetario, de tantas energías que se están moviendo. Cómo esta fuente de información, los registros akáshicos, para decirlo en palabras simples, es como una enorme biblioteca o como una gigantesca computadora, donde cada experiencia que nuestra alma vive en esta y en todas las encarnaciones está disponible para que nosotros podamos acceder a ella. Hablamos como una especie de biblioteca donde cada libro es el libro del alma de cada ser. Y allí se encuentra registrado absolutamente todo lo que vivió un alma desde el momento en que nos separamos de la fuente, las potencialidades presentes y las potencialidades futuras. A través de los registros akáshicos, que es una técnica de canalización espiritual, nosotros podemos ir encontrando diferentes respuestas en nuestra vida. Para decirlo en formas simples, acceder a los registros akáshicos es algo que todos podríamos lograr naturalmente. Si viviéramos en un estado de meditación, por ejemplo, no sé, en un estado más búdico, o no viviéramos en ciudades con tanta contaminación ambiental, lumínica, de saturación de información, podríamos acceder naturalmente. Pero como no es el caso y vivimos en ciudades más complejas, con un ritmo de vida bastante acelerado, necesitamos la oración sagrada, que es la que aprendemos para poder canalizar. Esa oración sagrada es como una llave, como bien decías tú, que nos abre a ese portal de información. Con esa oración sagrada y el nombre completo de la persona, ni siquiera necesitamos, por ejemplo, la fecha de nacimiento, porque la fecha de nacimiento le pertenece a la personalidad de turno que nosotros tenemos. A través de esa llave accedemos a ese campo infinito de información, de oportunidades y de posibilidades. Y podemos responder preguntas desde las más simples y básicas hasta las más elevadas que nuestra alma quiera conectar. Yo siempre digo que cuando estamos en la tercera dimensión, en la vida cotidiana, moviéndonos con el ritmo de las ciudades, del trabajo, de las ocupaciones, estamos en un nivel de conciencia donde predomina más bien nuestra mente racional, nuestra mente lógica, tomamos decisiones, vivimos experiencias y lo hacemos desde un nivel de conciencia. Cuando nosotros accedemos a los registros akáshicos a través de esa oración sagrada, que es algo que todos podemos aprender, no es un privilegio de algunos conectar con esta energía, sino que es una oportunidad para todos, empezamos a percibir y a encontrar respuestas desde un nivel de conciencia mucho más elevado. Es decir, nos volvemos más inteligentes, ¿sí? Y podemos integrar en nuestras decisiones diarias toda la información que nuestra alma trae desde el momento en que nos separamos de la fuente hasta la actualidad. Y lo digo de una manera muy simple para que lo entendamos. Por ejemplo, si alguien tiene problemas con el trabajo, con el dinero, con la pareja, con los hijos, a través de los registros akáshicos puede obtener información de cómo mejorar esa relación, de cuáles son los bloqueos que pueden estar interfiriendo para que esa persona no tenga el trabajo o el dinero que necesita, qué tiene que mejorar en el vínculo con sus hijos, con el trabajo, con la pareja. Es decir, todas las respuestas las podemos encontrar a través de ese maravilloso portal a nuestra alma. ¿Y por qué digo portal a nuestra alma? Porque realmente desde la percepción de nuestra alma, una cosa es la realidad cotidiana que vivimos y los problemas que todos los días enfrentamos y tenemos que ir superando. Otra cosa es poder trabajarlo y percibirlo desde una conciencia más evolucionada en nosotros. Entonces, hay una enorme diferencia entre vivir en la tercera dimensión, normalito, basándonos en la información que nos puede dar nuestra mente, tomar decisiones desde un lugar sumamente condicionado, a tener la posibilidad de acceder a un campo superior de conciencia que nos lleva a mirar nuestra vida y nuestras circunstancias desde otro lugar. Cuando hablamos de registros akáshicos, es una técnica tan maravillosa y tan expansiva que se pueden hacer muchas cosas con ella. La podemos aplicar en nuestra vida para muchas, para encontrar soluciones a muchas circunstancias. Como decía, desde las más simples hasta las más profundas y más elevadas. Esas preguntas trascendentales que nos hacemos. ¿Quién soy? ¿De dónde vengo? ¿Cuál es mi propósito? ¿Cómo ir construyendo y creando mi propio propósito del alma, apoyándome en la guía y orientación de mis maestros espirituales? Porque decir registros akáshicos es lo mismo que decir conexión con los guías y maestros espirituales que cada persona tiene. Y esa información que está guardada en esa gigantesca computadora o en esa gigantesca biblioteca, se accede con los intermediarios que son nuestros guías y maestros espirituales, que justamente tienen la función de acompañarnos en cada encarnación. ¿Para qué? Para que evolucionemos, para que podamos concretar ese propósito que nuestra alma tiene, ese mensaje que trae nuestra alma para manifestar en este plano. Porque todos nacemos, todos tenemos un propósito mucho más grande que venimos a poder realizarlo y plasmarlo y materializarlo en esta encarnación que hoy nos da la oportunidad de vivir en la materia. ¿Para qué? Para bajar esa información desde los planos superiores. Entonces, a mí me encanta hablar de esta conciencia más universal que puede tener toda la información y toda la sabiduría, todos los aprendizajes de nuestra alma a lo largo de todas las encarnaciones. Entonces, si yo tengo que tomar una decisión en mi vida y para mi vida cotidiana, no es lo mismo tomar una decisión desde mi mente condicionada por miedos, por experiencias, por dolores, por frustraciones, por lealtades familiares, por patrones inconscientes, que tomar una decisión basada en la información y la sabiduría de mi alma.
3: He tratado... Ana, porque Lo normalizas tanto que suena como decir voy a comprar el pan, pero en realidad estoy conectando con una magia, con una biblioteca gigante de encarnación tras encarnación, y me encanta por eso, porque es tan como tan tangible, ¿no? Desde tus palabras que me ha encantado el discurso y cómo es tu mirada, cómo lo sientes y cómo conectas tú con los registros akáshicos. Me gustaría preguntarte cómo se siente, yo no he tenido nunca la oportunidad de conectar con mis registros, pero quería preguntarte precisamente por ello, de cómo se siente en la práctica una conexión auténtica, genuina con este plano superior de conciencia.
4: Wow, me encanta tu pregunta, porque fíjate que cuando uno se está formando para ser lector, justamente la mente racional tiene todas esas dudas. ¿Soy yo? ¿Es mi alma? ¿Son mis guías? ¿No? Tenemos esa incertidumbre. Y hay varios parámetros para darte cuenta que estás en conexión con tus guías espirituales. Primero es una sensación interna de certeza. Y me encanta que hayas percibido esta naturalidad con la cual yo lo vivo, porque hace 18 años conecté con esta herramienta y nunca más la solté. Y justamente es por esa practicidad para mi vida cotidiana. Y me han ayudado a que mi vida sea más fácil y más armónica y más simple. Y no es para conectar en determinados momentos, es para abrir los registros todos los días de tu vida, con esa naturalidad. En lugar de interactuar desde una mente racional, se siente interiormente esa conexión, esa certeza de que la información que te está llegando a través de imágenes, de sensaciones o del cuerpo, viene de otro lugar. ¿Por qué? Porque por más inteligente que seas, nunca podrías llegar a tener una información tan valiosa. Y sobre todo, hay otro parámetro que diferencia muchísimo a los registros akáshicos. La información que te llega a través de canalizar tus guías siempre es para el mayor bien de todos los involucrados. No es para una finalidad egoísta y propia. Te doy un ejemplo muy simple. Tú tienes conflictos con tu hijo, ¿sí? Con tus hijos, con tu pareja, con tu jefe, con quien quieras. Y tú haces una pregunta a tus registros akáshicos. El ego, ¿qué te diría? Va a defender tu posición y tu lucha de poder, y va a defender, no, yo tengo la razón y lo que estoy diciendo es lo correcto y el otro tiene que cambiar. Eso haría el ego de todos nosotros bajo cualquier circunstancia de conflicto. La misma situación vista desde el punto de vista de tu alma, de tus guías y de tus maestros, te van a mostrar una solución que implica el mayor bien de todos los involucrados. Y esa es una enorme diferencia. No van a resolverte la situación desde tus intereses personales, egoístas, egoicos y condicionados por las heridas del pasado. Te van a mostrar cómo puedes mejorar esa relación o qué te está obstaculizando desde una perspectiva que te lleva a ti y a la otra persona a crecer. Entonces, esta es la sensación que se tiene. Es un estado interior, es una conexión que empiezas a sentirla. Bueno, en lo personal yo la siento desde el corazón. Todo se hace más liviano, todo se hace más entendible, todo se hace más digerible para nosotros. Hay otras personas que toman a los registros akáshicos para hacerles preguntas sobre el cosmos, sobre el universo, sobre temas que están muy lejanos a nuestra vida cotidiana. Yo en lo personal, como soy psicóloga de formación, siempre he usado a los registros akáshicos para llegar a entenderme a mí y a mis circunstancias y todo lo que yo estoy necesitando justamente para que mi vida sea más conectada desde mi propósito y no desde mis condicionamientos. Y esta es la invitación que siempre hago desde los registros akáshicos. Están para que tu vida sea más simple, para que puedas encontrarle sentido y propósito a tu existencia. Y a cada paso de tu camino, cada decisión, desde voy a mudarme de casa, vivo en este país, yo me he trasladado hace 11 años de Argentina a México, y todo el proceso de cómo vivir en otro país me fueron llevando pasito a pasito de la mano. Con esta facilidad, claro que lo que te pueden mostrar tus guías espirituales muchas veces son desafíos a resolver, a superar, a conectar. Mira por aquí qué necesitas entender para que esta situación sea mejor y sea para el mayor bien de todos. Vas a tener que cambiar algunos aspectos de tu personalidad. Vas a tener que trabajar interiormente esos temas para resolverlos. Pero así como lo has captado, así lo vivo yo desde esta naturalidad, desde esta conexión diaria con mi alma. ¿Para qué voy a vivir en la tercera dimensión con todas las limitaciones que tiene la mente racional si tengo la oportunidad de tener esta llave que me lleva a planos superiores de conciencia y desde ahí aterrizar toda esta energía para que la vida sea más simple, con menos caos, con más guía, justamente, con más guía, con más claridad y con más propósito?
3: Muchísimas gracias, Ana. Es un placer oírte hablar, poder compartir contigo. Y como dice el mensajito que tenéis aquí abajo, si os está gustando, regálanos ese like para que podamos hacer entender a YouTube que os interesa este tipo de información, este tipo de contenido. Bueno, Ana, me gustaría hablar de un proyecto precioso que te ha llevado precisamente en este camino espiritual a desarrollarte hasta el punto en el que te encuentras en este momento, que es tu escuela. Así que no podemos dejar pasar la oportunidad de conocer y acercarnos un poquito más a ese proyecto maravilloso.
4: Así es, efectivamente, a través de los registros akáshicos he materializado, he logrado bajar a este plano ese proyecto que traía mi alma, de difundir, de dar a conocer estas herramientas. La Escuela Akáshica para la Evolución del Ser es un proyecto que está gestado desde mi ser, desde muchas encarnaciones atrás. Y en este plano, en esta encarnación, en este siglo, en esta encarnación en la cual me llamo Ana Miotti, la Escuela Akáshica representa un espacio y una comunidad de almas que buscan conectar con esa sabiduría, que buscan aprender herramientas de registros akáshicos, de constelaciones familiares, de terapias energéticas, para ir transformando nuestros condicionamientos en procesos de evolución. Entonces, damos cursos, damos formaciones, por supuesto, ya hemos formado a 16 generaciones de lectores de registros akáshicos, ya hay más de 400 personas formadas en esta técnica que saben abrir sus registros, conectar con su alma, hacer preguntas a sus guías espirituales desde esta perspectiva. Y justamente en octubre, estamos abriendo la generación 17 de lectores de registros akáshicos, que repito, más que una técnica para una conexión con planos o con preguntas abstractas, es una herramienta para que la vida de nosotros esté con más propósito, más claridad y más conectada a nuestra esencia, no tanto a los condicionamientos de la personalidad. Como te digo, es un proyecto, la Escuela Akáshica, que ya viene funcionando hace varios años. Tenemos diferentes facilitadores de Argentina, de México, de otros países, y tenemos alumnos que han aprendido herramientas de conexión y cuyos testimonios nos dicen que efectivamente les ha servido y les sigue sirviendo para mejorar su vida, para resolver sus problemas cotidianos. Como toda escuela o como todo producto que tiene su origen en procesos espirituales de una persona, también la Escuela Akáshica tiene mi propia impronta, y yo soy una persona bastante pragmática, bastante que busca que la vida sea simple, poder disfrutarla desde un lugar mucho más genuino, sin tantas complicaciones que nos trae nuestra mente. Así que eso representa la Escuela Kashica, una comunidad de almas que están buscando algo diferente para sus vidas. Están buscando liberar bloqueos, sanar lealtades, conectar con el propósito de su alma, estar evolucionando y creciendo en todos los niveles y en todos los planos, porque somos seres multidimensionales. Y desde esta concepción y desde esta experiencia personal, llegó un momento en que tuve la necesidad de expandirlo y así surgió la Escuela Kashica para la Evolución del Ser, como una necesidad de compartir lo que yo fui viviendo en mi propia experiencia personal y profesional.
3: Pues yo voy a recordar, si me permites un momentito, Ana, que en la descripción de este vídeo vais a encontrar los enlaces que Ana Miotti nos ha facilitado para que a un solo clic podáis conocerla más en redes sociales o formar parte de la escuela, si así lo deseáis, si estáis resonando con este mensaje. Bueno, está siendo una oportunidad muy bonita de conectar con los registros akáshicos y conocemos un poco más este lado, digamos, de luz de los registros akáshicos, pero los registros nos pueden ayudar también en situaciones de introspección más profunda, Ana, cuando pasamos una situación difícil y necesitamos esa guía, cuando de repente nos sentimos perdidos y no sabemos a dónde vamos. Como bien comentabas, cuando de repente nos hemos desconectado de nuestro propósito, ¿qué hago aquí? ¿Por qué estoy aquí? ¿Qué he venido a hacer en esta encarnación? Y ahí los registros entran como, digamos, como una carretera, ¿no? Que se nos abre hacia adelante y ese camino se abre ante nuestros ojos.
4: Así es correcto. Es exactamente para eso, para orientarte, para guiarte, para esta introspección profunda, para que recuerdes quién eres. Para que lo recuerdes, porque tu ser y tu existencia están allí. Pero a veces desde los condicionamientos nos perdemos en este caos, en esta confusión, en esta incertidumbre, en todo lo que nos propone por ahí la sociedad en la que vivimos. Es necesario vivir en sociedad, pero a veces nos perdemos de tanta información. Y tener la posibilidad de abrir esa llave de conectar con esa esencia y tomar nuestras decisiones desde el propósito del alma y no desde una conveniencia de un plano inferior de conciencia, es increíble y maravilloso. Y tu vida va transitando en otros niveles y en otros planos de conciencia. Entonces, te orientan tus registros akáshicos a través de tus guías y maestros espirituales, cuya función es justamente orientarte, guiarte, conectarte. Te recuerdan. Yo ya hace 18 años que conecté por primera vez con esta herramienta y no la solté nunca más. Se hizo tan parte de mi vida que me es imposible pensar cómo sería mi vida sin tener el acceso a esta herramienta, ¿no? Como te decía, yo hace 11 años vine a vivir a México y me fueron guiando en esta introspección, en esta conexión profunda que permiten los registros, me fueron orientando y guiando de cómo es vivir en otro país y crear una vida en otro país. Así que imagínate todo lo que te pueden ayudar en tu vida cotidiana. Y ese es el propósito mayor, que a partir de tener la herramienta, tú puedas vivir desde una conexión, con una certeza de que vas en el camino correcto. Correcto para ti, para lo que tu alma decidió venir a aprender en esta encarnación, para los desafíos que tu alma tiene a resolver. Para otra persona lo correcto será otra cosa. Y por eso siempre digo que a esta altura de la energía planetaria, todos deberíamos tener el acceso a esta herramienta. Todos. Porque desde, digamos, desde un nivel de conciencia superior, estamos todos necesitando tener esa llavecita que nos conecta directo a lo más evolucionado de nosotros, tanto para nuestro bienestar como para el mayor bien de todos los involucrados. y es una energía, los registros akáshicos, de mucho amor, de mucha verdad. Es una energía que no juzga, que no condena, que no te genera miedo, que no te ayuda a tomar decisiones desde el miedo, sino desde lo más elevado de tu ser. Y hoy, ¿quién no necesita tomar decisiones desde ese lugar? Salirnos un poco de esta matrix, de este contexto tan caótico, mirar nuestra vida y desde ese lugar más evolucionado, aterrizar todo eso que estamos necesitando ver.
3: Ana, para terminar, mi última pregunta, quiero que sea más especial y me gustaría consultarte cuál ha sido tu experiencia más transformadora al trabajar con los registros akáshicos.
4: Hoy han sido muchísimas. Me encanta esa pregunta porque cada lectura que yo he realizado en estos 18 años, siempre la otra persona es un espejo que te ayuda a ver algo de ti. A veces yo he tenido temas para resolver que no tenía idea y justo me llegaba una lectura y la persona estaba preguntando lo mismo. Y la información que yo canalizaba para esa persona me servía para mí. Entonces, es un ida y vuelta, es permanentemente algo transformador. Decirte las miles de lecturas que he hecho sería imposible, pero lo que más ha ido transformando para mí es que cada lectura es una oportunidad de volver a recordar quién eres. De volver a recordar quién eres. Es como que la mayor transformación que yo he podido experimentar a través de los registros es que en esa constancia de conectar y de preguntar y de hacer que tus guías y de permitir que tus guías y tus maestros espirituales formen parte de tu vida cotidiana y no como algo accesorio en el cual accedes en algún momento de tu vida, es eso, recordar quién uno es, recordar los talentos, recordar el propósito, focalizarme. Y bueno, y toda la gratitud a cada una de las personas que le he podido abrir los registros y a los alumnos también, porque es imposible no estar conectado a los registros sin recibir sanación. Imposible. Es permanente, es un flujo energético que transforma tu conciencia, transforma tu campo electromagnético y transforma todos los dolores que uno tiene. Es una herramienta muy completa en comparación con otras que trabajan un cierto aspecto. Aquí en los registros trabajamos la multidimensionalidad. Entonces, tú conectas con los registros y vas a recibir algo para ti, algún mensaje, algo que estabas necesitando escuchar, necesitando ver, necesitando darte cuenta. Siempre van a mostrarte lo que te está impidiendo algo, lo que te está bloqueando. Por eso digo que desde una mirada muy pragmática es para que tu vida cotidiana sea mejor y para que tú evoluciones.
3: Buenísimo, Ana. Pues muchísimas gracias por compartir esta experiencia tuya, este camino de vida de propósito que tú estás cumpliendo a través de conectar con los registros akáshicos, de formar a personas en este camino evolutivo y de experiencia espiritual también. Y muy agradecidos por haber elegido Mindalia para dar voz a tu mensaje. Si deseáis colaborar, ya os decía yo previamente, nos podéis dejar un like, podéis compartir este vídeo con cualquier persona a vuestro alrededor. Y muy importante, no os olvidéis de los comentarios. Si queréis preguntar algo, compartirnos alguna experiencia, ahí os leemos aquí abajito. Y ya sabéis que tenéis las redes sociales y toda la información que Ana nos ha dejado en la descripción de YouTube. Si estás desde Facebook, desde Twitch, en otro momento viendo esta entrevista, sabes que puedes acceder en cualquier momento porque esto queda siempre de forma permanente para que puedas conocer un poquito más a Ana Miotti. Bella Ana, ha sido un verdadero placer. Yo voy a dejar que sean tus palabras las que cierren y despidan la charla que hemos compartido. Te mando un abrazo enorme.
4: Muchísimas gracias a Mindalia por esta nueva oportunidad y cualquier pregunta que necesiten pueden dejar aquí sus comentarios y ojalá les haya servido esta información que les compartí y sobre todo hayan podido captar esta energía maravillosa, amorosa y expansiva que representan los registros akáshicos. Y también decirles que no necesitas ningún talento especial para tener acceso a esta información. No necesitas dones, no necesitas capacidades especiales, ni perceptivas, ni cognitivas, ni intelectuales. Solamente necesitas el deseo de tu alma de conectar, escuchar esa voz interna que siempre el alma nos está mostrando un camino de conexión hacia algo superior, hacia algo diferente en nosotros. Solamente si quieres acceder a esta herramienta, solamente necesitas escuchar ese susurro del alma, porque todo lo demás, el camino ya está realizado. Muchísimas gracias a todos y los espero próximamente en cualquiera de las actividades de la Escuela Akáshica para la Evolución del Ser. Y nuevamente, gracias Mindalia por la invitación.
0: 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Deja que imagine, que cree, que sueñe. Deja que brille. Sueñe. Deja que brille.
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0: esta familia a la que te incorporas en el día de hoy. Y gracias también por presentarnos un tema que cada vez es más recurrente en la sociedad y del que no se conoce tanta información todavía. Hablamos, como decía previamente, del síndrome del impostor, un fenómeno que afecta a muchísimas personas y que muchas personas de las que tienen esta afectación o esta afección realmente no saben que lo tienen, Estibaliz. Así que vamos a comenzar por ahí.
1: Efectivamente, así es. Bueno, es lo que se suele llamar una epidemia silenciosa, porque la gente se siente muy mal y no sabe muy bien cuál es el origen, a qué achacarlo, y directamente es como no sé qué me pasa. Entonces, tenemos un poco la tendencia a callarnos también por vergüenza y a pensar, bueno, pues soy una rara, estoy un poco loca. De hecho, eso es lo que me suelen comentar cuando hago conferencias en directo y tengo gente, digo, bueno, ¿qué es lo que más os ha gustado? Y dice, darme cuenta de que no estoy sola, ¿no? Entonces, efectivamente, es una cosa que afecta a muchísima gente. De hecho, se hizo un estudio en el Reino Unido que fue publicado en el año pasado, en noviembre de 2024, y el 89% de los profesionales a diario o de manera regular luchaban contra el síndrome de impostor. Entonces, en estas cifras nos estamos moviendo, que evidentemente después de la pandemia han sufrido una elevación muy, muy importante. Y básicamente, para que entendamos qué es el síndrome de impostor, bueno, es una creencia, ¿vale? No es una realidad, afortunadamente, por eso se puede cambiar. Y es la diferencia entre la profesional que yo creo que soy y la que yo creo que tendría que ser para conseguir lo que quiero. Es decir, estoy aquí, creo que estoy aquí y creo que para conseguir lo que quiero tendría que llegar aquí. Y ahí hay un abismo, ahí hay una distancia que creo que es insalvable. Lo que ocurre es que no es una cosa real. Pero yo lo veo así. Entonces, desde fuera la gente se da cuenta de que tengo formación, tengo experiencia, tengo incluso reconocimientos, o sea, tengo premios o me ascienden, que evidentemente un ascenso en una empresa es algo que se valora para, bueno, tengo una necesidad, esta persona está en condiciones de cumplirla. Y ni con todas las pruebas del mundo la persona es capaz de darse cuenta de que sí es valiosa. Sigue pensando que no es suficientemente buena. Y a esto se añade un miedo atroz a que la gente se dé cuenta, porque yo creo que les estoy engañando, o sea, yo sé que no soy buena, estoy convencida, pero los otros me dicen que sí lo soy, entonces tengo esa situación en la que digo, ay Dios mío, cuando todo el mundo se dé cuenta, qué vergüenza, qué mal, les estoy engañando. Entonces, es una situación súper extendida y que está, ya te digo, afectando muchísimo y la gente ni siquiera sabe lo que le está pasando.
0: Estibaliz, cuando hablamos de un síndrome, en este caso podemos hablar de un trastorno o estamos hablando de otro tipo de condicionamiento mental.
1: No es un trastorno, no es una enfermedad, es una creencia. Me he convencido de que no soy suficientemente buena. Lo que ocurre es que en el origen de esta creencia hay que hemos vivido situaciones emocionalmente muy intensas, muy fuertes, que me han marcado. O bien una situación que, no siendo tan intensa, se ha repetido tanto que al final me lo he creído. Entonces, lo tengo interiorizado y por eso no veo, cuando me miro a mí misma a nivel profesional, yo no veo lo mismo que ven los demás. Pero precisamente se puede desmontar porque no es una realidad, es una creencia. No es que realmente seamos incompetentes o que nos falte formación. Es que nos vemos desde una perspectiva que no está completa.
0: Esto es lo que nos ocurre. Es un punto muy importante, Estibaliz, porque habrá personas que realmente sientan, ¿no?, que de repente se están condicionando, se están autosaboteando desde una enfermedad y no es así, es una creencia. Así que por ahí estamos empezando a desmitificar este síndrome del impostor. Además, hemos hecho un eslogan muy claro para esta entrevista que es: no es inseguridad, es el síndrome del impostor. Cuando diferenciamos entre una inseguridad, Estibaliz, y el síndrome del impostor, ¿cuál es el principal indicador de ambas?
1: Pues mira, cuando una persona quiere hacer algo nuevo, lo normal es que dude. O sea, esto forma parte de un proceso de crecimiento de cualquier profesional. ¿Qué pasa? Que digo, ¿seré capaz? ¿Tengo toda la información que necesito? ¿Lo puedo hacer bien? No lo sé. Lo sé cuando me pongo. Entonces me pongo y compruebo que sí lo hago bien, ¿vale? Duda resuelta. O compruebo que no lo hago bien, ¿vale? Me falta formación. Entonces me formo y una vez que ya me he formado, estoy preparada. Esa inseguridad ha desaparecido. Eso es lo normal en el proceso de cambio, de aprendizaje o de crecimiento profesional de cualquiera. ¿Qué diferencia hay con el síndrome de impostor? Que el síndrome de impostor tiene que ver con la identidad, con la persona.

0: persona que yo creo que soy. Entonces yo no digo, ¿tengo los conocimientos suficientes para esto? No, no, me pregunto, ¿quién soy yo para tener un negocio? ¿Quién soy yo para liderar un equipo? ¿Quién soy yo para subir mis precios? Es como si mi propia persona no fuera competente. Entonces, eso no se salva con formación. Por eso, una de las cosas que especialmente le pasa a los emprendedores es formación sin fin, pero no desde el punto de vista de voy a ser una persona excelente, voy a aprender un poco cada día para ser mejor. No, no, es que lo necesito para arrancar. Y nunca se consideran preparadas. Entonces, ejemplo real. Una de mis clientas me vino después de 7 años intentando lanzar un curso. Y le digo, bueno, ¿y cuál es el problema? Y dice, es que no estoy suficientemente preparada. Y entonces me dice, he estudiado marketing, ventas, sé hacer campañas de publicidad, sé crear, sé grabar los vídeos, sé crear la escuela, lo sabía hacer todo, el copywriting, el diseño, todo. Y entonces era, pero ¿entonces qué te falta? No, es que no estoy preparada. Claro, la miraba yo, que había hecho la mitad de la mitad de la mitad de la mitad que ella y ya había lanzado un curso y yo sabía que eso no era real. Entonces ella me decía, es que como hago cursos sin parar y nunca consigo arrancar, me he dado cuenta que tengo que ser yo la que necesita hacer el cambio. Entonces esa es la diferencia entre duda o inseguridad que se resuelve cuando te das cuenta de que necesitas formación y la consigues, o me formo sin parar y nunca es suficiente.
1: Hay rasgos también que puedan incluirse dentro de este síndrome, Estíbaliz, por ejemplo, como el perfeccionismo, la baja autoestima o algún otro.
0: Más que esto, lo que hay es una serie de cosas que vivimos en infancia. Hay una serie de circunstancias del tipo, me he tenido que ganar el amor de mis padres con la perfección, por ejemplo, cuando tú, por ser tú, no eres suficiente. Y entonces tus padres, por ejemplo, recuerdo que yo estaba en el colegio y en ese momento no lo entendí. Ya posteriormente trabajando en esto le di sentido, y es que tenía una compañera que siempre sacaba sobresaliente, siempre. Pero claro, nadie es bueno siempre y nadie saca sobresaliente siempre, y una vez la vi llorando. Y claro, yo que tenía un 5 pelado en aquella época, pensaba que había suspendido. O sea, yo lloraría si hubiera suspendido. Entonces, cuando le pregunto, le digo, ¿qué pasa? Suspendí, y dice, he sacado un 8. Claro, honestamente, yo en ese momento pensé que la chica era tonta. Yo dije, ¿cómo es posible con un 8 estar llorando? Claro, cuando ya lo ves desde la perspectiva de mi trabajo actual y me doy cuenta de que esa familia, si ella no llevaba un 10, no era suficiente y no la iban a querer, claro, creces necesitando ese perfeccionismo, o creces necesitando ser muy complaciente y voy a hacer todo lo que me digan porque si no, no me van a querer. Entonces, no tiene que ver con la autoestima, porque como digo, la autoestima es la visión que yo tengo de mí misma, pues si me veo fea o guapa, lista o tonta, pero en el síndrome impostor yo realmente puedo ser muy inteligente y no es suficiente. Nada es suficiente. Entonces, más que características de la persona, son vivencias que te llevan hasta ahí. Son esas cosas que tú has tenido que hacer para ganarte el cariño de tus padres, fundamentalmente.
1: Me viene muy bien que toquemos este punto, porque quería preguntarte si hay algún perfil o tipos de personas que son más propensas a padecer este síndrome.
0: Bueno, en realidad, como digo, tiene que ver un poco con tu personalidad, eso, con eso venimos, y luego también tiene que ver con cómo creces, ¿no? Porque, por ejemplo, si esto te lo hacen en el colegio, porque al final el síndrome del impostor vive de sentir microtraumas. Por ejemplo, un profesor que te humilla en clase. Si tú llegas a tu casa y a ti tu familia te da un apoyo total y te lo da de verdad y tú lo sientes, lo que te hace el profesor es como un insulto, no le das importancia. Entonces es verdad, porque yo lo veo con mis sobrinos, mi sobrino mayor siempre te dice, el profesor ha dicho que tal cosa, y digo, ¿cómo que ha dicho que dice? Es una tontería, eso no es verdad. Él ya trae de fábrica una personalidad en la que entiende que esto no es así, pero luego hay personas que son más vulnerables y a las que hay que decirle y explicarle muy bien esto. Entonces, si lo encuentran el apoyo en casa, no afecta tanto el del colegio. En cambio, si en casa y en el colegio viven lo mismo, no sé, te pongo un ejemplo de unos padres, una madre, por ejemplo, o un padre que esté enfermo y por narices toda la familia tiene que cuidarlo porque está enfermo. Entonces, los niveles de exigencia de ese niño, que no le corresponden a su edad, le hacen crecer exigiéndose mucho más de lo que le corresponde. Entonces, en el momento en que es adulto, se va a encontrar con esto. Entonces, tiene mucho más que ver con qué vivimos que con la personalidad, aunque es verdad que hay personas que bueno, que se encuentran en esta situación y necesitan como más apoyo o tienen más opciones de caer, evidentemente.
1: Gracias, Estíbaliz. Cuando una persona se identifica dentro del síndrome del impostor, ¿cuál es el primer paso que debe dar?
0: Pues lo primero es darte cuenta. O sea, yo siempre digo que tienes una vocecita interna, que yo la llamo radio fracaso, que te está diciendo, no eres suficientemente buena, tú quién te crees que eres para hacer esto, esto no te lo mereces, no es para ti. Entonces, lo primero es darte cuenta de esa voz y luego, cuando hay personas que no la oyen, pero sí que tienen ciertos comportamientos. Entonces, hay 5 cosas que podemos hacer cuando experimentamos síndrome impostor sin darnos cuenta y que además no son nada recomendables porque ahora explicaré para qué las usamos, pero lo que hacen es reforzarlo. Entonces, la primera, como tú muy, muy bien dijiste antes, es el perfeccionismo. Cuando yo necesito que sea todo perfecto, es porque creo que no me puedo permitir fallar. Si fallo, no me van a querer. Entonces, curiosamente, con eso conseguimos cometer más errores porque nuestro objetivo no está en hacerlo bien o en hacerlo lo mejor posible, está en no fallar. Entonces, al final, aquello en que enfocamos la atención es lo que realmente tiene nuestra energía y fallamos mucho más. Entonces, ¿por qué lo hacemos? Bueno, pues porque me protejo, como yo no soy suficientemente buena o al menos eso creo, me protejo intentando que sea todo perfecto. Entonces, esta es una de las cosas que podemos decir, nos damos cuenta de que lo estoy haciendo. Luego, lo siguiente es paralizar proyectos. Cuando te dan el proyecto de tu vida y tú encuentras 200 excusas que te suenan muy razonables, pero que realmente lo que están haciendo es protegerte. Igual que en el perfeccionismo, si yo lo quiero perfecto, nunca lo hago. Entonces, si nunca lo hago, nunca me expongo. Nunca me expongo a ese fracaso, a ese momento en que la gente se da cuenta de que no soy tan buena como ellos creen. Entonces, con el parálisis de proyectos pasa lo mismo. Es que ahora no puedo viajar, es que no puedo grabar el curso porque hay mucho ruido, es que tengo a mis hijos y no te puedo atender. Entonces, dejamos grandes oportunidades. ¿Por qué? Porque en la sombra nadie se va a dar cuenta de que soy un fraude. Y en cuanto me exponga a hacer este proyecto, sí. Luego otra cosa es el hecho de, no de paralizar el proyecto, sino de posponer tareas. Estos emprendedores que se apuntan a todos los cursos, a todas las masterclasses, están todo el día ocupados, pero que se analizan al final del día, oye, ¿yo qué he hecho que realmente me lleve a mi objetivo? Nada. Entonces, por ejemplo, haces 20.000 planificaciones, pero no buscas clientes. Entonces, este posponer constantemente las tareas que son necesarias para tener resultados son también una manifestación de síndrome del impostor. Luego está la complacencia. Cuando yo creo que no soy suficientemente bueno y que me van a pillar, lo que intento es que la gente esté contenta conmigo para que cuando yo falle no sean tan duros conmigo. Entonces, cosas típicas como, hola, que tu servicio sí te hago una rebaja. Dices, pues fenómeno, pero no te la he pedido. No, pero yo te lo voy a rebajar. ¿Por qué? Porque así, si te sale más barato, luego no te quejarás tanto cuando veas que no soy buena. Entonces, no sé, típico cartel que encuentras en un comercio que dice, se atiende sin cita. O sea, no me valoro nada y estoy para todos a cualquier hora, si hace falta ni cómo, ¿no? Y luego el quinto comportamiento es, que además es especialmente peligroso porque nos puede llevar al síndrome del burnout y acabar pues bastante enfermos, es el trabajar 24/7. Cuando yo creo que no soy suficientemente buena, ¿qué me queda? Pues echar horas, ¿no? Entonces, si por ejemplo trabajo en una empresa y soy la primera en llegar, soy la última en irse, siempre estoy disponible en festivos, en fines de semana, no tengo vacaciones, mis jefes van a decir, oye, esta chica, muy bien, ¿no? Ha fallado, bueno, pero trabaja todos los días. Entonces, como una forma, todos son formas de protegerme y todo esto son indicios y lo primero que tienes que hacer es darte cuenta para no seguir por ahí, porque como decía, con el tema este del trabajar tantísimo, al final no descansamos, nos agotamos y acabamos totalmente quemados. Y de hecho, el síndrome de burnout desde 2019 es considerado como enfermedad profesional por la Organización Mundial de la Salud. Entonces, lo primero es darme cuenta de lo que me está pasando.
1: Estíbaliz, tú eres experta en profesionales y aquí estábamos haciendo un poco un recordatorio, ¿no?, de todo aquello que sucede, por ejemplo, de cara a la parte laboral. Para ti, ¿cuál sería un consejo que podríamos dar a empresas, también a líderes, para reducir este síndrome del impostor en sus equipos y posiblemente ese burnout que venga detrás?
0: Pues mira, es fundamental que haya formaciones, es decir, que se hagan charlas tanto para los miembros de los equipos como para los propios directivos. Y te voy a contar un ejemplo real de una chica que experimentaba síndrome del impostor y que porque su jefa no lo entendía, terminó despedida, ¿entiendes? Entonces, esta chica era abogada, no tenía especialmente experiencia, ¿y qué pasaba cuando se tenía que enfrentar a un despacho con un volumen de trabajo muy alto y exigente, que le daban un proyecto de un expediente y ella no se sentía capaz de gestionarlo? Entonces, ¿qué hacía? Como no quería que la descubrieran como un fraude, porque, oye, me han contratado como si yo fuera buena, si ahora voy y digo que yo no sé hacer esto o que necesito ayuda cuando estoy viendo que es que no hay tiempo ni gente para ayudarme, lo que voy a conseguir es que me despidan. Entonces, ¿qué hacía con los expedientes que le daban para tramitarlos? Los metía dentro de un mueble y los escondía. Y la jefa, que era amiga mía, me decía, no me respeta, es una sinvergüenza, le encargo cosas, le digo que cagando leches y al final lo esconde y no lo hace. Entonces, la jefa, que no sabía lo que le estaba pasando a su empleada, se creía que era una vaga, que no quería trabajar, que no la respetaba. Y la chica vivía en un estado de pánico total. Entonces, como esto lo hizo durante varias veces, al final la despidieron. Entonces, es fundamental tanto que los jefes como que los miembros de los equipos tengan esta información. Entonces, que se contraten formaciones grupales para que la gente pueda darse cuenta y decir, oye, mira, porque siempre hay gente que interviene en este tipo de formaciones y otros no. Entonces, los que no están escuchando a los que sí están diciendo, porque a mí las caras de la gente me lo dicen, ostras, lo que le pasa a esta persona me pasa también a mí. Entonces, si por lo menos sabemos que el empleado no me está faltando al respeto, sino que no puede hacerlo mejor, entonces eso es fundamental. Y luego también que piensen que tienen grandísimos talentos que al final se van a la competencia o lo dejan porque no se pueden desarrollar allí. Entonces, si dentro de las empresas también hay unos sistemas que permitan tener partidas, decir, mira, esto es para que esta persona pueda trabajar su síndrome del impostor. Es que vas a invertir X y vas a recuperar X al cubo. Entonces, les interesa invertir en esto.
1: Vamos a ver un vídeo informativo de Mindalia y en nada estamos de vuelta para hacerte la pregunta más interesante o la que yo considero más interesante del día de hoy.
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1: Conectados nuevamente con Estíbaliz de Bilbao. Gracias, Estíbaliz, por la información que estamos aportando hoy. Y bueno, un poco a colación de esto, de la información que estamos dando y que estamos entregando, quería consultarte, porque la profesión siempre va por dentro, Estíbaliz, y todos en algún momento considero, ¿no? Desde mi mirada, no sé cómo lo ves tú, que hemos sufrido ese síndrome del impostor. ¿Tú como especialista alguna vez, en alguna ocasión, te ha pasado que te has encontrado en un pensamiento o en esta creencia limitante y has podido identificarla en ti misma?
0: Bueno, muchísimas veces. A ver, mira, ¿sabes cuándo ocurre? Hay detonantes. Entonces, ocurre normalmente cuando nos hacen una crítica, especialmente en público. También es verdad que cuando vivimos con una familia, un entorno, un colegio que nos critica mucho, llega un punto en que no necesitamos al adulto para criticarnos porque nos criticamos nosotros. Entonces, cuando hay críticas, se detona el síndrome del impostor. Luego también, cuando hay cambios de vida muy fuertes, tipo tener un bebé, porque de repente el trabajo se vuelve ultra importante y entonces es como ya no me puedo permitir perderlo. Y encima las mamás, cuando están 4 meses con sus bebés y luego vuelven al trabajo, se sienten de repente unas inútiles, es que ya no me acuerdo de cómo se hacía esto. Entonces ese cambio también puede ser un detonante. Y luego salir de la zona de confort. Cuando salimos de la zona de confort, realmente se produce el boom. Entonces, ¿qué me ha pasado a mí? Bueno, pues por ejemplo, Cuando yo empecé con un negocio que no tenía ni idea, a mí me dijeron en un curso de marketing que yo hice, me dijeron, mira, lo que más te interesa es un podcast, porque lo que tú haces no necesitas enseñarlo, te posicionas, te va a dar visibilidad, la gente va a entender lo que haces. Y yo dije, venga, vale. Y esto fue en enero de 2018. ¿Sabes cuándo fui capaz?